0: Martín Tamayo, que sigue vivito, que sí está y coleando, imagino, ¿no? ¿O qué?
1: ¿Qué tal, Edu? ¿Cómo estáis?
0: Pues, bien? Pues sí.
2: ¿Eh? Sí, ¿qué pasa, hijo?
0: ¿Tú cómo estás, buen hombre?
1: Hemos sufrido mucho. Mucho. Lo hemos pasado muy mal. Pero bueno, estamos.
0: No exageres tampoco.
1: Bueno, yo lo he pasado muy mal, la verdad.
3: Lo he pasado mal los últimos 5 minutos.
2: Pero es verdad.
0: Eres flojo.
2: Igual tienes razón. No hemos sufrido tanto, pero creo que a nosotros nos ha parecido que hemos sufrido más de lo que ha sido.
0: Lo que pasa es que ha sido más agónico que sufrido. Ha sido agónico porque hasta que no está, pero chicos, yo quiero sufrir así.
2: O sea, Portugal no ha estado cerca de meter gol.
0: Yo solo llamo sufrir cuando estoy así con los brazos en la cabeza diciendo, ¡ay, que me atacan! ¡Ay, que me pegan! ¡Ay, que me dan! ¡Ay, que me! Y eso no ha sido.
2: Efectivamente. Portugal ha estado muy lejos del gol. Eso es totalmente cierto.
1: Sí, pero ha habido un tiro de fuera del área que ha pegado en no sé quién, en no sé dónde, y que ha acabado en el larguero. Claro, pues eso te pasa. Sí. Pues eso te pasa en el minuto 101 y estás muerto. Entonces era el miedo que yo tenía. Por eso digo que he sufrido.
0: Lo que se trata es de mirarlo desde arriba. Y desde arriba es que tú has tenido 100 y pico minutos donde tú has hecho tú lo que tú quieres hacer. Luego te puede salir, no te puede salir, pero tú has hecho lo que quieres que hacer. España ha sido reconocible todo el rato. Todo el rato. Sí.
4: Cuidado, Bélgica, la primera parada del guardameta de Estados Unidos de Friese cuando llevamos solo 50 segundos. Cómo la enganchó Timothy Castaigne desde la frontal. Vaya mano ha metido el guardameta norteamericano para evitar el primero de Bélgica.
0: Bueno, que estamos en este partido ya, Alessi, venga, vamos, cuéntanos cositas de los yanquis y de los belgas. ¿Qué decimos?
1: Vamos con esto. Bueno, a ver, yo... creo que si miramos jugador por jugador, es mejor selección Bélgica. Tienen más calidad.
0: Estoy contigo.
1: Y tienen mucha más experiencia en este tipo de partidos.
0: Es verdad.
1: Pero como bloque, me parece mucho mejor Estados Unidos que Bélgica. Creo que Pochettino ha conseguido algo que es muy difícil y es poner de acuerdo a todos estos, porque estos no se ponían de acuerdo ni siquiera para ir a los grandes torneos. En la última Copa Oro, en la mitad se dieron de baja. Pulisic hace 5 o 6 meses montó un pifostio dentro del vestuario brutal y no sé cómo lo ha hecho, pero Pochettino ha conseguido que esta selección de Estados Unidos pues sea un bloque, sea un buen equipo, que hasta ahora, salvo el otro día en el partido contra Bosnia, que es verdad que yo hubo tramos de partido en la que vi pues el equipo que había visto antes de esta reconstrucción de Estados Unidos, durante todo el Mundial me ha gustado mucho. El problema es que tengo la sensación de que a Bélgica le vamos a hacer un destrozo y a Estados Unidos no lo tengo tan claro. Y no solo me refiero a los temas arbitrales y a los temas de organizadores, de anfitriones, lo mal que se nos han dado siempre, no les hemos ganado nunca a un anfitrión, sino que me refiero que también a que Estados Unidos probablemente nos vaya a plantear un partido mucho más de bloque bajo que Bélgica. Yo creo que Bélgica se va a atrever a tener el balón con nosotros y darnos espacios, es mortal. Sin embargo, yo creo que Estados Unidos no va a tener ningún problema y como tiene gente muy veloz de arriba, gente a la que, aunque expulsen, sabes que va a jugar, como es el caso de Balogun, pues tengo la sensación de que es mejor jugar contra Bélgica. Además, contra Bélgica un empate te lleva a la prórroga. Contra Estados Unidos un empate te elimina. En caso de empate nos van a echar. Es que lo tengo clarísimo. En un partido igualado y tal, nos echan. Entonces prefiero que me valga el empate como con posibilidad de prórroga y penaltis a que no me valga. Entonces prefiero que gane Bélgica.
0: Pues yo contigo.
1: Por cierto, hace...
0: Me daría mucho morbo.
1: A mí también, pero prefiero...
0: Estados Unidos-España para explicarle durante media hora a los norteamericanos que no podrían haber tenido la Carta de la Independencia hace 250 años sin nosotros. Sin los españoles, sin Carlos III. Es que me gustaría contarlo, ¿eh? Es que me encanta que los americanos... No, llegó aquí el My Flower y ya... No. Los españoles, que es verdad que queríamos debilitar a los ingleses y nos aliamos con... Las 13 colonias que se independizan hace 250 años, se independizan porque tenían mantas zamoranas que los españoles llegamos a América. Ropas. George Washington salva a sus ejércitos y son capaces de ser independientes hace 250 años... Por los españoles. Es que no lo escucho mucho. Es que mucho no lo escucho. A ver si nos toca el viernes y lo vamos a explicar bien, que nos vamos a reír mucho además. Toma.
1: Es que se me quedó. A mí me gustaría, me daría bastante morbo salir de Los Ángeles con un 4-0 contra Estados Unidos, pero es que no lo veo. Es que no veo esa goleada. Creo sinceramente que sería un partido mucho más difícil que el de Bélgica. Entonces prefiero no tener que pasar por ese trance. Estas dos selecciones se enfrentaron hace 3 o 4 meses. Ganó 5-2 Bélgica le cayeron a Pochettino de todos los colores, ese

0: fue el día que bueno, pues que se montó un pifostio importante ahí en el vestuario y que estuvieron a punto de cargárselo. Pero bueno, ahora parece que las tornas han cambiado, porque la selección de Bélgica que hemos visto en este mundial no tiene nada que ver con esa que le goleó a estos, y estos se han mejorado muchísimo.
1: Bueno, vamos al lío, que está Alexis, está Nerea, está Timón, está López y está Huguito. Y está Pablo también, está Pablo aquí para hacerme los coros por si un día me da un mal vértigo. Y está el fútbol, para saber si nos vamos a enfrentar el viernes en los cuartos a Bélgica o a Estados Unidos. Ya 5 minutitos en Seattle, Hugo.
2: Y ha empezado mejor Bélgica, que ha tenido esa ocasión a los 50 segundos en el disparo de Castaigne. Vaya mano Nerea que ha metido Frisell, guardameta de Estados Unidos. Parada difícil, ¿eh?
3: Sí, a mano cambiada, además en el primer minuto, en una jugada a balón parado. Yo también coincido en que ha empezado mejor Bélgica. Además, le estoy viendo bastante atrevida en la presión, porque estamos viendo cómo desde su bloque medio se está atreviendo a ir con sus extremos sobre centrales de los costados de Estados Unidos, como decíamos, en esa línea de tres que forma en salida de balón. Hemos visto un salto de Luque Bacchio a Tim Rem. Y por ahora está logrando tener algo más de posesión, aunque lo que estamos viendo sobre todo por ahora son envíos largos que no son excesivamente fructíferos, pero mejor inicio de Bélgica.
2: Es que cuando hemos visto el 11 Timón de Bélgica hemos dicho, pasa de los galones y tira de físico.
4: Tal cual. Tiene piezas que pueden contragolpear, que pueden correr, que efectivamente pueden hacer esas labores en la presión a la hora de emparejarse, de perseguir marcas, de condicionar esa primera construcción de Estados Unidos, que no obstante me parece que se está asentando ya, con esa estructura que viene utilizando Pochettino durante todo el Mundial, con Freeman cerrándose desde el lateral derecho para formar una línea de tres junto a Richards y junto a Rim. Robinson coge muchísima altura y por ahí empiezan a rotar las piezas de dentro, Adams, Tillman, McKennie, para aclararle muchas jugadas a Pulisic. También ejerce un papel importantísimo en la profundidad, tanto Des como Balogán. Me gusta mucho la propuesta de posesión de Estados Unidos.
2: Pelota que tiene Bélgica. Estamos camino del 7 de juego de la primera parte. Ya está el indultado que intentaba presionar a Thibaut Courtois. Ese pelotazo largo del guardameta del Real Madrid directamente a la línea defensiva de Estados Unidos, que quiere combinar para recibir McKennie. McKennie que soltaba esa pelota hacia Serginho Dest, el balón que lo quiere subir la selección de Estados Unidos. Se fue al suelo Tyler Adams, recupera la pelota la selección de Bélgica, que bien toca Onana. Arranca Luque Bacchio, el ex del Sevilla, tira la pelota Dodi. Luque Bacchio protegiendo por el costado derecho, se viene Luque Bacchio, viene a hacer la frontal, buen balón para que la ponga Castaigne atrás. El remate, no ha rematado con precisión Tielemans. Viene a la carrera la Serginho Dest para tapar. Buena llegada de Bélgica, buena arrancada de Luque Bacchio. Y quizás este año ha bajado un poquito el nivel en el Benfica, pero claro, como sea el Luque Bacchio del Sevilla, es un futbolista que le puede crear muchos problemas a Estados Unidos en esa banda derecha.
5: Yo creo, Hugo, que el revolcón que le da el equipo hoy Rudy García viene en las dos direcciones. Una en la futbolística, por supuesto, decir más músculo, más velocidad arriba y vamos a intentar protegernos de otra forma. Y segundo, es un tantarantán en el vestuario. Ha dejado fuera a mucha gente porque, por ejemplo, si quieres jugar con velocidad y tener más vértigo, hay un señor extremo de Manchester City que tiene galones y que es perfecto para ese estilo. O sea, que no solo es un cambio de estilo, sino para mí es un tipo de mensaje al vestuario de decir tú, fuera.
3: Yo creo que hoy en la alineación de Rudy García hay dos cuestiones. Creo que hay una cuestión de premiar a los jugadores que mejor estaban resultando hasta la fecha, y creo que por ahí viene la suplencia de Doku, por devolverle a Trossard la que creo que es su mejor posición, porque hasta ahora lo estábamos viendo en derecha y estaba siendo uno de los jugadores aún así más determinantes para esta Bélgica. Y creo que también hay un componente de igualar atleticismo, por decirlo de alguna manera, con respecto a Estados
2: Unidos. ¡Gol, gol, gol, gol, gol, gol, Bélgica! ¡Gol, gol, gol, gol, gol, gol, gol, gol, gol, gol, gol, gol, gol, gol, gol! ¡Del príncipe de Ketelae!
1: A ver si lo anulan, cuidado. Trump, cuidado, ¿eh?
2: El gol de Bélgica, a la espera de que Donald Trump lo dé en el VAR. En la jugada en banda izquierda de Trossard. Mide Trossard, la pone atrás esa pelota que viene ahí mordida hacia el centro del área. Aparece el delantero del Atalanta, Charles de Ketelaer, el príncipe de Ketelaer, para poner por delante a Bélgica en el 9 de la primera parte. Marcó de Ketelaer, Estados Unidos 0, Bélgica 1.
1: 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Con Movistar ahora el control del partido es para Bélgica, se adelanta Timón.
4: Pues muy inesperado para mí, Edu, este giro de guión, precisamente porque han entrado en acción los extremos a los que estaba haciendo alusión Nerea, un cambio de juego de Luque Bacchio, que es un perfil de jugador que tiene esto, tiene la inversión de juego, tiene el golpeo, no es tan unidireccional como Doku, que es un jugador mucho más vertical, de conducción al pie, de hundir, de insistir en su regate, y por ahí activa a Trossard con un control buenísimo, y luego hay que destacar o subrayar la malísima reactivación defensiva de Estados Unidos. Creo que el balance es bueno, Robinson se hunde, Freeman bloquea el centro de Trossard, pero cuando ese despeje cae, bota, Dest no se cierra bien, McKenny tampoco lo hace a tiempo y permiten que aparezca por ahí Raskin para limpiar la jugada y sacar un centro que ya es muy difícil de defender, la empuja de Ketelaer a placer, una muy mala secuencia defensiva de Estados Unidos.
1: ¿Qué te parecía el tiro, Jesús?
5: Pues una jugada por banda, la verdad es que desde el principio del partido estaba pareciendo mucho más afilado Bélgica que en los últimos partidos, casi el mejor inicio del Mundial, porque cada vez que se acercaba…
1: ¡Acaba, Mustio, Infantino! ¡Venga, sí. Vente arriba, hombre, que remontáis!
2: Igual coge el teléfono, ¿eh?
5: Ojo, sí, que se lo quiten, no vaya a ser. Y Leandro Trossard, fíjate, yo estaba pensando al ver la repetición, Leandro Trossard, no entiendo que el Arsenal lo suelte, porque es de los futbolistas más preclaros de este equipo y lo quiere mandar a Turquía por apenas 20 millones de libras. Hay jugadores en ataque mucho peores en el Arsenal que Leandro Trossard y me llama la atención porque, como digo, y Rudy García va a estar de acuerdo porque ha hecho una remodelación casi completa del equipo, menos a Trossard, que es el de ataque que sigue ahí.
1: ¿Qué dices tú del gol, Nerea?
3: Pues hemos visto que está sufriendo mucho Estados Unidos con ese juego directo, ¿no? No solamente con los envíos largos, sino en este caso con un desplazamiento largo cruzado. Lo ha explicado perfectamente Timón, desde Luque Bacchio hasta Trossard. Y aparece otra de las señas de identidad de este equipo de Rudy García, que lo ha intentado con Tielemans a lo largo de todo el campeonato, que es la ruptura al pasillo, ¿no? En ese momento en el que recibe Trossard, es Raskin, si no me equivoco, el jugador que ejecuta el desmarque corto en ese pasillo para que finalmente sea de Ketelaer el jugador que empuja a la red.
1: Pues que piten el final ya, ¿no, Alexis, o qué?
0: Bueno, ojo que esto no sea como en la hípica, que el que más puntos tiene es el que pierde. Cuidado, ¿eh? Claro. Es que yo me temo que hay un anexo. Este año el Mundial de Fútbol se va a jugar con las reglas de la hípica. Y cuidado, ¿eh?
5: No, es más fácil, hombre. Pueden decir, las normas dicen que el que pierde el partido se va fuera, pero nosotros hemos decidido dejar la eliminación de Estados Unidos sin efecto por un año.
2: En pausa.
6: Suspensión.
5: Claro. Por un año no están eliminados del Mundial.
0: También te digo que nos pongan a los dos. Primero nos cargamos a uno y luego a los otros, ¿eh?
6: De acuerdo.
0: Que vayan pasando en fila.
5: Sí, pero a mí me sigue pareciendo que es mucho mejor equipo Bélgica, ¿eh? A pesar de que es verdad que colectivamente en este Mundial no está haciendo un buen juego, pero es un equipo claramente más peligroso. Ninguno de los dos al nivel de España, por supuesto, pero yo casi prefiero a Estados Unidos.
2: Está ganando Bélgica por 1-0 el gol desde
0: que... Luego tengo que contar el Walmart al que me ha llevado Alberto, ¿eh? Que es un Walmart curiosón, ¿eh?
1: ¿Has comprado algo ya o qué?
0: ¿Eh?
1: Que si te has comprado algo, digo.
0: Hombre, no, hemos hecho la compra, pero es un Walmart muy raro, donde tú mismo te pasas los productos por allí por el cacharro. Los metes tú mismo en una bolsa y te lo llevas. Y allí nadie te revisa nada.
5: Ah, bueno, pero eso ya es muy viejo, ¿eh?
1: No robes, por si acaso.
5: Los de Amazon eso lo tienen desde hace 5 o 6 años, por lo menos.
0: ¿Pero tú has ido a alguna tienda en la que tú te peses sí. tus propias cosas, te lo pases y no sé cuánto?
5: Joder. Los super de Amazon desde 2018-19 están en Nueva York ya. Y la última vez que estuve en Chicago, en el United Center, en el pabellón, tienen uno de esos cada 200 metros, que tú entras...
1: Pues a mí me gusta ver a la gente, claro. Me gusta que no nos carguemos el puesto de trabajo de la gente.
0: Claro, claro. Aparte, a mí, nos hemos gastado $80 en la compra, cuando he visto eso, digo, ¿por qué no me avisas antes de esta movida? Y nos gastamos 300 y pagamos 80, claro.
1: No, porque tú eso no lo harías nunca.
0: No, nunca, pero él sí. Él sí lo podría hacer.
2: Valor,
0: pero ha estado curioso, y no hay nadie en las puertas ni revisándote lo que lleva, ni el ticket, ni nada. La gente entra, sale, no sé.
2: Es Estados Unidos, Alexis. Tú ves a Disney y la gente deja allí las cámaras, las compras, no sé qué, las deja ahí aparcado y se va a montar a las atracciones y deja los carros ahí. Que yo la primera vez que.
0: Claro. Yo.
5: Más, la primera vez que fui a un supermercado de estos, yo lo puse a prueba. Es decir, cogí tres cosas, luego volví.
6: ¿Lo robaste, me dices?
5: Y, no, volví, dejé dos otra vez en el sitio. Y cogí otra y la dejaba a ver si la confundía y me cobraban de más o de menos. Si no, no, perfecto.
0: Yo he pedido un trozo de jamón york que lo he pasado dos veces y Alberto estaba ahí pendiente y me ha dicho que lo has pasado dos veces. Digo, ah, bueno, perdona. Y le ha dado ya una tecla a una cruz y se ha quitado.
1: Tiene muchos defectos, pero no son especialmente cuidadosos con eso, ¿eh? Porque en los delis tampoco están pendientes de si tienen la caja aquí, se fían de ti.
5: Sí, sí.
1: A mi señora madre decía que no pagaba $8 por el agua y iba al bolso. Y $8 por cada día se llevó 40 pavos en agua. Que no pagamos.
0: Una cosa, no sé, a mí me parece un poco raro.
5: Pero es que vale. Somos los latinos, los que tenemos más. Porque, por ejemplo,
1: es que yo creo que nos sabe mejor lo gratis.
5: Exacto.
1: O sea, tú te coges algo que te dice, he pagado $8, madre mía. Pero tú coges algo que han mangado y te sabe rico.
6: Sí, es verdad.
1: O sea, cuando hablamos, vosotros sois muy jóvenes, pero los mayores, cuando te colabas en el metro, se lo contabas a todo el mundo. Sí, en vez de decir, me he colado en el metro, no lo voy a contar. Decías, que me he colado. Y presumías, sí o no.
3: Eso es la picaresca.
0: Te dan ganas de gastarte 500 pavos, pero manga un chicle. Un chicle de 3 céntimos.
5: En Berlín no hay tornos en el metro, por ejemplo. Tú te metes y te metes.
1: Ni en el metro, bueno, en el autobús sí te piden alguna cosa más, pero.
5: Sí, en el metro no hay.
1: Allí vas de turista, te sacas la cosa esa y no te la pide nadie. O sea, te tiras 10 días en Berlín y nadie te dice, a ver, sube otro transporte, caballero, ¿dónde está?
4: Los tranvías de toda Europa son. De acceso libre.
5: No, de acceso libre no, hay que pagarlo, pero no te lo piden para entrar.
4: El acceso es libre.
5: Pero no en toda Europa.
4: El acceso es libre.
5: En centro de Europa, no es libre. No me seas tramposo. Se supone que tienes que pagar. Y la buena gente de Alemania y de las redes de transporte cuentan que tú estás pagando tu billete para mantener...
4: Totalmente. Hay una presunción, pero tú accedes libremente.
1: Pero Timón, como fue poco, dijo, hombre, no voy a estar yo aquí pagando todo el año a esta gente, que yo vengo aquí de más que 4 o 5 días, ¿no? Esa fue la filosofía, ¿no? Yo lo entiendo perfectamente, hombre.
2: Pues no pagó, pero luego llamó a Donald Trump.
5: Un saludo a Merkel.
2: Que tiene Tin Ring jugando el esférico para Pulisic. Merkel está ganando Bélgica por 0-1 con el gol de Ketelaere. Tampoco reacciona demasiado Bélgica, Estados Unidos, Nerea, porque tampoco le estamos viendo llegar con claridad a la portería de Courtois.
3: No, le está costando. Hemos visto tímidamente una ruptura característica de McKennie, como mencionábamos en la previa, pero con un envío algo más largo, ¿no? Una jugada mucho menos elaborada y en la que no ha sido capaz de hundir tanto a Bélgica como estamos acostumbrados a ver en el caso de Estados Unidos, sobre todo porque estamos viendo a una Bélgica que no se termina de vencer, ¿no? A un bloque bajo en ningún caso, ¿no? Es verdad que se queda con algo más de distancia entre sus líneas, sabiendo que quizá esos espacios a la espalda de su pivote no son característicamente zonas que ocupa Estados Unidos, que como decimos es un equipo que va mucho más allá de la profundidad, y quizá estás mucho más esforzándose en tratar de incomodar a esos posibles lanzadores de Estados Unidos, insisto, sin vencerse en un bloque medio. Entonces está algo noqueada a Estados Unidos, lo estoy viendo que no está siendo capaz de reaccionar, y en sus momentos de mayor dominio rival del campeonato, quitando el otro día con 10 jugadores tras la expulsión de Balogun.
2: Cuidado que se ha hecho daño, Nana, el futbolista del Aston Villa, que ha sentido una dolencia de la rodilla, se ha ido al suelo. Están varios jugadores de Bélgica preocupados por su estado y vamos a ver si se puede recuperar el centrocampista del equipo belga. Solo, además.
1: Sí, eso solo.
5: Y rodilla, suena mal, sí. Eso.
6: Ha tenido problemas de lesiones esta temporada y, de hecho, en la final de Europa League tuvo que poner a Lindelof de medio centro con a Emery. Sí, sí. Bueno, y la ganó.
4: Tremendo partidazo, se cascó.
6: Y luego en el Mundial le han utilizado ahí, o sea.
2: Vamos a ver si puede seguir el futbolista, que tiene las manos a la cabeza. Yo creo que no, ¿eh?
5: Tiene una pinta muy mala, ¿eh? Porque se lleva las manos a la cabeza.
2: Él solo ha girado la rodilla, se ha dado cuenta rápido. Y vamos a ver, porque ahora igual en el primer impacto sí que intenta salir, pero no sé yo la estabilidad que puede tener esa rodilla.
5: Tiene muy mala pinta y es una pena, porque yo creo que de este cambio que ha hecho hoy Rudy García, pieza clave era Onana. Es el medio centro de músculo más claro que tiene, porque Raskin también lo es, pero es otro tipo de jugador. Onana era el baluarte ahí.
2: Balón que va a jugar. Bueno, ahora vamos a ver si mete otro medio centro puro o retrasa Tielemans si mete a alguien más adelantado, ¿no?
5: Sí, el otro día, bueno, estaba jugando todo el Mundial con Tielemans de medio centro y tenía, pues, a Raskin, por ejemplo. Otros días ha usado otras combinaciones.
4: Momento Witsel, ¿eh?
5: Uy, mira, además, ¿eh? Están todos haciendo...
4: ¿Ha resoplado, Pablito? Sí.
2: Estaba yo pensando en Vanaken, sí. Fíjate. Y es Vanaken el que va a salir.
5: Sí, pues el que se cargó hoy para poner a Onana.
3: En cualquier caso, está claro que en el día de Rudy García quiere un 2+1 y no un 1+2, ¿no? Quiere dos jugadores mucho más fijos en la base.
5: Sí, pero yo creo que me da la sensación de que Van Aken va a seguir por delante de los mediocentros ahora.
6: Sí, tiene
2: que jugar el Brujas, más o menos.
5: Sí.
2: Más adelantado. Cuidado,
5: ¿te suena,
2: la pelota,
5: ¿no?
2: El balón que venía para que lo defendiera. He ido más veces a Brujas que al Corcón, casi. Balón que quiere ganar ahí en defensa. La selección de Bélgica retrozado ese esférico en Goy. Sale Courtois, cuidado Courtois, que le envía, no fue bueno. Ante la presión del indultado, el balón que se marcha directamente a la línea defensiva de la selección de Estados Unidos, que va a recuperar con un hombre en el suelo.
7: Otro más.
2: De la selección de Bélgica. En el suelo.
5: Raskin, creo.
2: Raskin, sí.
5: No, Mejele.
2: Mejele, el central, lo para el colegiado. La Mejele, verdad que ha
8: doméstico, ¿no?
2: En el 20 de juego de la primera parte está ganando Bélgica con el gol de Ketelaer. De momento, Bélgica sería nuestro rival el viernes en los cuartos de final del Mundial. Un choque ahí de Mejele con Tielemans. En boca del estómago. Y ya se ha producido el cambio. Se ha marchado Nana del terreno de juego. Ha entrado al terreno de juego Vanaken.
4: Quien no ha entrado seguro es De Bruyne. Ni titular, ni primer cambio, aunque haya un lesionado en esa zona.
8: Pobre cinco.
4: Bueno, a mí me da poca pena en general.
8: Sí, por ejemplo, hombre. ¿Qué te ha hecho?
4: Bueno, no es un jugador de mi agrado.
6: ¿No te gusta Kevin De Bruyne?
5: No te gusta Harry Kane. Correcto. A ver, un momento.
4: No es que no me gusten, es que voy contra el relato inflado. Los jugadores.
2: Falta de Luke Bacchio, espera Luke Bacchio. Hay falta. Falta de Luke Bacchio.
6: No, o sea, ahora, sí, claro. Hoy en día te lo puedo comprar y estoy hasta en tu barco. Pero
4: este es su tercer torneo de selecciones arrastrándose.
6: Yo te hablo de Manchester City.
8: Qué falto, madre mía. Con lo que tú eras, ¿eh?
4: No.
3: Bueno, yo coincido en que el campeonato de Kevin De Bruyne está siendo malo, es decir, su rendimiento está siendo muy malo. Pero también digo algo, creo que estructuralmente Bélgica tiene una gran incapacidad para encontrarlo entre líneas. Y yo creo que ahí también hay una falta de calidad en los lanzadores, en la base de la jugada. Insisto, y en esa capacidad para encontrarlo entre líneas.
8: No te escurras, que ya tenemos confianza. Ha patinado David Timón, es un jugador inflado. Kevin
2: ¡uy, qué error! Espera, a punto de llevársela de Ketelaer. Perdona, porque ha estado a punto de liarla a Chris Richards en defensa.
8: No.
5: A ver, Kevin De Bruyne.
8: De escurrimientos, nada.
5: Tiene 35 años, Kevin
3: De Bruyne. ¿Cómo me voy a escurrir si he intervenido porque me ha apetecido? Nadie me ha preguntado.
5: Pero vamos a ver, hay que diferenciar. Kevin De Bruyne está en el declive de su carrera, obviamente. Pero como jugador y su trayectoria ha sido increíble.
8: El pozo que trascendía en las palabras de David Timón es que ha sido ya un jugador inflado de que tenía 13 años.
5: Sí. Inflado con que ha ganado la Champions, ha ganado 4 Premier seguidas.
6: Segundo máximo asistente, ¿no?
5: Y siendo él el líder del equipo.
8: Sí.
0: A esta selección le falta claramente a Openda. Si es que no...
5: Pues Lukaku tampoco está, ¿eh? No digo nada, pero mira que cambia jugadores y Lukaku no entra hoy.
0: No te preocupes, que ya estará para meterse.
4: Una Champions y 4 Premier League jugando en el Manchester City, la verdad es que es...
8: Que la gana cualquiera, ¿no?
4: Es que es un currículum bastante menor en comparación a los centrocampistas de su generación con los que se le compara, ¿eh? La verdad. Y por impacto, globalidad, trascendencia, estabilidad, evolución... Entonces, creo que De Bruyne es que no se acerca ni a los 10 primeros mejores centrocampistas de los últimos 10 años.
8: ¿Te gustaba más Hazard?
0: Por favor, qué pena, de verdad.
4: Hombre, de hecho, el declive de Bélgica a nivel generacional...
8: Te dijeron al venderte la proteína esa que no tiene efectos secundarios, te mintieron.
4: A nivel generacional,
8: una vez
4: se extinguió Hazard, Bélgica no ha sido capaz de reencontrarse y directamente, hasta estos primeros 22 minutos, ni tan siquiera de competir.
5: Yo llamaría... Pero sabes que ese argumento vale para cualquier jugador del City que según tú se ha sobrevalorado, porque solo han ganado 4 ligas y una Champions, con lo cual cualquier jugador del City...
4: Tú me has lanzado el argumento de los títulos y de los trofeos. Pues claro. Yo te digo que para mí es una cuestión muy menor.
0: Yo llamaría a Terradillos, ¿eh? Creo que con Timón pueden formar un buen tándem. Yo me puedo poner de vacaciones. Porque yo creo que estos dos hoy acabarían aguantar.
4: Yo te quiero escuchar a ti, la verdad.
2: Te voy a mojar un poquito. Pausa de hidratación. 0-1 gana Bélgica.
8: Cromito.
0: En esta no estoy contigo.
4: Ya lo sé.
8: Vamos a ver si Nerea, que ya no habla solo cuando se le pregunta, adivina este cromito. ¡Cromito!
9: Le recibieron como Maradona y en las primeras jornadas de Serie A dio pie al optimismo, pero el maldito flexor que ya le castigaba en el City le ha borrado de la temporada desde noviembre hasta marzo. Este interior es considerado por algunos como el mejor jugador de la historia de la Premier League, y es que esa hegemonía de los de Guardiola no se entiende sin el que es el segundo máximo asistente histórico de la competición. A sus 34 años, ese abanico increíble de pases lo va a conservar hasta que tenga 70, si bien el ritmo de los partidos le sobrepasa de forma frecuente. Da la sensación de que las oportunidades doradas de su selección pasaron en 2014 y 2018, pero este pelirrojo le quiere dar una última chance a hechos supervivientes de la mejor generación reciente del país flamenco.
5: Tú como el director del programa no dice nada, no da su opinión, pero mete su pullita, con el manejo de la escaleta.
3: Bueno, yo creo que está claro, ¿no? Por alusiones, además, Kevin De Bruyne.
6: El mismísimo Kevin De Bruyne.
8: ¿Cómo está aislado todo? Es increíble, ¿eh? Es increíble cómo funcionamos. Somos un reloj, de verdad. Sí, somos un reloj.
5: Suizo.
2: Estamos en la pausa de hidratación. 0-1 gana Bélgica con ese gol de Ketelaer. De momento, el cuadro belga, que está siendo superior a Estados Unidos. Tampoco es que esté haciendo un partido brillantísimo ni que esté poniendo cerco a la portería de Estados Unidos. Si es verdad que tuvo esa parada Matt Fries en el arranque del encuentro, pero los belgas de momento tienen esa ventaja con el gol de Ketelaer y también el problema que tuvieron con la lesión de Onana, que se marchó lesionado. Ha entrado Banac en el terreno de juego.
0: Yo en esta tengo que reconocer que estoy con la de Bruyne, estoy con Nerea y no estoy con Timón, pero perfectamente podría defender la postura de Timón y ganar un debate, aún no creyéndomelo.
8: Sí.
0: Podría hacerlo.
8: Eres así de maniqueo.
0: Así. Así que si me necesitas, llámame, como Willy Fogg.
4: No, yo en estas cosas la verdad suelo tener mi postura bastante, bastante clara y suele estar construida a bases de horas y horas y horas de ver a estos jugadores.
8: De opinión y de instinto, como todo en la vida.
4: Por supuesto, vale, que no es de hoy, que no me da por aquí veo a De Bruyne jugar dos partidos malos y se me cruza el cable.
8: Cuando tu madre te parió, le dijo al médico, ha tenido usted un sesudo.
4: Sí.
6: Pero Timón, yo entiendo que pongas por delante a Xavi, a Iniesta, a Modric, a esa gente.
4: Por delante,
6: pero,
4: no,
6: pero ya.
4: Años luz.
6: Correcto, ahí vale. Pero ¿a quién más? Porque has dicho 10.
5: Pero Xavi y Iniesta no son coetáneos de De Bruyne.
4: Por ejemplo, sin ir mucho más lejos, yo me quedo muchísimo antes con Bernardo Silva que con De Bruyne. O sea, ya creo que la globalidad del juego, el impacto que ha tenido Bernardo Silva en el Manchester City a lo largo de los años es muchísimo más grande que el que ha tenido De Bruyne, que por supuesto ha tenido un pico de diferencialidad enorme y que jugando en su escenario es un jugador de muchísimo nivel, nadie lo discute.
5: Si le preguntásemos a Haaland, ¿qué crees que diría de De Bruyne?
6: Las respuestas de Haaland tampoco son muy...
5: No.
0: Ayer le vi hablando en portugués a Haaland.
5: Es un crack, Haaland, ¿eh?
0: Sí, estuvo diciendo, no, la gente tiene que confiar en Brasil, en la selección, y en portugués, hablando el tío, ¿eh? No sé dónde lo habrá aprendido.
6: Pero... Se lleva bien con Vinicius, se dieron un abrazo, luego han tenido varios guiños.
0: Vinicius es un figurón. vio que estaba ahí en el fotocall y dijo, esta es la mía. Como ya no voy a aparecer más por aquí, esta es la mía. Aparece por allí, asumo.
2: ¡Ataque, Estados Ajeta. Unidos!
0: ¿A ti qué te parece lo que hizo Vinicius, Hugo?
2: Yo no opino. De hecho, no sé ni lo que hizo, la verdad.
4: Se no sabe ni quién es Vinicius, ¿verdad?
2: No sé ni quién es Vinicius. Balón que recupera la selección de... Yo vi la primera parte de Sorlo, que me encantó, Alexis.
6: ¿Te gusta en la banda, Hugo?
4: Del extremo derecho, Sorlo.
5: ¿Te encantó? ¿En serio?
2: Me encantó, sí. Los delanteros del Atlético de Madrid, cero goles llevan.
5: Yo creo que igual el Cholo estaba tomando nota, diciendo, oh, mira, un extremo derecho, qué bien.
2: Igual más bien en la Juventus están tomando nota. Balón que viene para Luke Bacchio.
3: Iba a decir, coincidimos en que Sorloth es una fricada, ¿no?, de extremo derecho. O sea, quiero decir, es que es algo que tampoco se sostiene en exceso, porque ni siquiera hay demasiada búsqueda ahí de posiciones algo más centradas, etcétera. Hemos visto con el paso del campeonato, es que se ha ido abriendo más y más a la línea de cal.
2: ¿Sabes lo que pasa, Nerea? Que te pasa a veces como Uruguay, que tenías en su momento a Forlán, a Luis Suárez y a Cavani. Algunos los tienes que tirar a la derecha, porque claro, no puedes jugar con tres delanteros centros en el centro.
3: Bueno, pero con dos sí, ¿eh? No, se pueden buscar otras estructuras.
5: Hombre, con dos sí. Haaland y Sorloth pueden ser delanteros centros, pero no ha querido.
6: 4-4-2, solo que ahí Odegaard se va a la banda y él no quiere a Odegaard en la banda, le quiere
4: otro
6: centro del campo.
0: Bueno, ¿y qué os parece que vayamos a ganar el Mundial?
4: Otro que tal baila.
0: Un equipo lleno de vascos, ¿eh? ¿Qué os parece?
6: Sí, pues maravilloso.
4: Pues muy bien.
5: ¿Sabes una cosa, Alexis?
0: Esto es la venganza del Mundial 82, ¿eh? Que fuimos con los de la Real y el Atleti y nos fue fatal y este año nos vamos a vengar.
5: ¿Sabes una cosa? Se puede contar porque ya prescrito y no voy a decir quién, pero... hace dos años en la concentración de la Eurocopa que ganamos, hubo más de dos...
0: ¿Cómo que ganamos? Si tú vas con Inglaterra,
5: Copa.
0: Me estás contando.
5: Sí, claro. Hubo dos periodistas que cubren la selección española que decían el comentario de ¿a dónde vamos con jugadores del Athletic y de la Real Sociedad? Eso lo escuché yo con estos orejitas, ¿eh?
8: Mira. Pero no seas así, Jesús. Fueron. Eso es algo pasado. No seas así. No seas aprovechado.
0: ¿Y quiénes fueron?
5: Sí. Ah, ya te lo voy a decir.
4: Claro.
2: Bueno, no,
0: hombre, yo puestos a matar podemos matar a mucha gente, ¿eh?
8: Claro, pero que tú nunca lo has hecho, no hace que te encuentres incómodo en esa situación, Alexis, por
0: alguno,
8: favor, ¿eh?
0: Alguno incluso de esta casa, pero bueno.
2: Cuidado, falta peligrosa a favor de Estados Unidos. Le ha pitado el colegiado en ese balón que recibió el indultado de espaldas. Y la falta que cometió la defensa de Bélgica.
8: Jordano.
2: La señaló Adam Mohamed.
0: ¿Te imaginas que no lo hubiera puesto Pochettino?
5: Hubiera sido gracioso, ¿eh?
8: No ha estado nada
0: habría
8: fino.
0: Estado bien.
8: Para mí no ha estado nada fino Pochettino.
5: No, pero tenía.
8: Abanderando.
5: Tenía unas cartas imposibles también, ¿eh?
8: Bueno, yo creo que podría haber. Él, que es un gran dominador del lenguaje castellano, podría haber utilizado otro tipo de palabras para decir lo que dijo. Hay dos cosas que, vamos, yo he flipado. Pero bueno, él sabrá. Imagino que.
2: La falta peligrosa.
0: Es el entrenador mejor pagado de.
4: En una
0: del mundial.
4: Delicada, sí.
2: De Pulisic, ¿no? ¿No? No hay dudas.
6: Pues la ha agarrado Tillman, parece.
8: Sí. Yo creo que la falta, ¿no?
6: El otro día marcó de falta Tillman.
4: Es falta.
2: Pues ahí está Tillman, preparado para pegar esa falta. Estamos en el minuto 30 de juego. Primera parte, gana Bélgica 0-1. Cuidado la falta. Coloca barrera de 4, más maja vestida. La selección de Bélgica. Courtois para intentar evitar ese disparo de Malik Tillman, del futbolista. Que se prepara para lanzarla. Ahí está el disparo. ¡Gol de Tillman! ¡Gol! ¡De Estados Unidos para empatar el partido! El disparo de Tillman tocó en alguien en la barrera porque ha pasado una cosa un poco rara. Ahí Courtois se fue para un lado, se descolocó. El balón creo que pega en Van Aken. Acaba dentro de la portería. Ha marcado Tillman, ha marcado. Estados Unidos que empata en Seattle. Estados Unidos 1, Bélgica 1.
8: Bueno, los goles los celebramos, que nos gusta, nos encantan. Y qué barbaridad, qué mundial estamos teniendo. ¿Cómo está la cifra? 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Jesús.
5: Sí, en mala suerte, porque como decía Hugo, salta Van Aken, le da de cabeza para intentar desviarla y lo que hace es descolocar completamente a Courtois y la pelota entra masivamente por el centro de la portería.
8: Con un poquito de suerte, Nerea, empatan.
3: Sí, aprovechando una acción de falta justo en la frontal por parte de Tillman, rebota en un jugador en la barrera de Bélgica, y es verdad que estamos viendo un partido muy discontinuo, ¿no? En la que a ambos equipos les estaba costando mucho tener acciones no solamente de posesión, sino de ser capaces de someter al rival, y empata con un poquito de suerte, en este caso Estados Unidos.
8: ¿Tú qué dices, JB?
4: Sí, es que para mí está tardando muchísimo Edu Estados Unidos en activarse cuando el balón llega fuera y hacer esos movimientos de continuación por delante del balón. Esto es el desmarque del centrocampista en diagonal para que el lateral tenga salidas o para que se liberen espacios por dentro. Y entonces lo que han hecho es explorar esa espalda del doble pivote, esa zona del mediapunta maldicha a la que cae Balogán. Y...
2: ¡ojo, Trossard, de Ketelaer, gol! ¡Gol, gol, gol, gol, gol, gol, gol, gol, gol de Ketelaer! ¡Gol, gol, gol, gol, gol de Bélgica! ¡Otra vez la acción a la izquierda, el balón para Leandro Trossard! ¡Otra vez Trossard, que engancha, que apura línea de fondo, pone el centro desde la izquierda, aparece en el segundo palo! ¡De Ketelaer! De cabeza por arriba para ganar el duelo al defensa de Estados Unidos y hacer el 1-2. Acabado de empatar Estados Unidos. Se vuelve a adelantar Bélgica. Estados Unidos 1, Bélgica 2.
8: ¡Ojito! 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Venga y patadita. Qué prontito ha reaccionado Bélgica, Jesús. Qué bárbaro.
5: Y tiene razones para estar muy enfadado Pochettino, porque la defensa que hace Tim Ream ahí del salto del cabezazo de Ketelaer es muy, pero que muy deficiente. Ahora nos lo muestra el realizador, que tiene intención. Otra vez una jugada que sale de las botas de Leandro Trossard. Sigo diciendo que es un futbolista de lo mejorcito que tiene Bélgica. Y como digo, el salto debería ser claro de Tim Ream, pero es estas veces que parece que un defensor salta hacia abajo. Pues eso ha hecho Tim Ream y así ha rematado de Ketelaer.
8: ¿Qué ha pasado, Timón?
4: Bueno, otra jugada que posicionalmente, Edu, no está mal defendida por Estados Unidos, francamente. Al centro de Trossard.
2: ¡Uy, qué entrada! Perdóname, qué entrada. Ahora que sabe que tiene barra libre Estados Unidos, vaya entradón de McKinney. Y va a haber tarjeta, sí. Entiendo que amarilla.
8: Toma.
2: Hombre, si es roja, Jordano, le va a dar igual.
5: Pero bueno, tú, vamos.
8: Jordano, que te van a afeitar la cabellera, Jordano.
5: Nah. Sí.
8: Es amarilla.
5: Amarilla y justita.
8: Es amarilla porque no recoge la piel y lo puede hacer. Le da igual.
5: Pero quiero decir que roja no es en absoluto.
8: No.
4: Sí. Decía que está bien defendida la acción sobre Trossard, creo. Llega muy bien Freeman, le enciman, le consiguen empujar contra la línea de fondo. También hace la ayuda Serginho Dest. Y luego el centro, aunque es muy bueno, efectivamente tiene mucho feeling y mucha finura Trossard para sacar esos centros, para generar ocasiones de gol a partir de los centros y de la manera que tiene entrar y salir de las jugadas. También está bien colocado Tim Rim y también se cierra Robinson sobre el movimiento de Ketteler. Quiero decir que hay más cuestión física de concentración, de activación y de pundonor que de lectura y de posicionamiento.
8: Da la sensación de que marca con mucha facilidad hoy Bélgica, Nerea, ¿no?
3: Es que además tiene similitudes con el primer gol, ¿no? Es verdad que el giro del juego se produce tras acumulación y es una jugada más directa en el primer gol que en el segundo, pero hay una acción en la que Bélgica es capaz de llevar de lado a lado, en este caso en sentido derecha e izquierda, para encontrar a Trossard, que sigue ratificando que es probablemente el jugador más desequilibrante de esta Bélgica en el torneo, por delante, muy por delante de Doku, en mi opinión, y el centro es muy bueno, y yo sí que creo que ahí está blandito Tim Rim, ¿no?, en esa defensa de área.
6: Es que los dos goles de Charles de Ketteler son de 9 puro, y de hecho, aunque él mida 1,90 y tenga un físico privilegiado, en la Atalanta lo que se le echa en cara es que de media punta juega muy bien, baja a recibir, pero no tiene del todo gol. De hecho, han tenido que jugar Scamacca y Krstović porque él de cara a portería no acaba de invocar, y estos dos goles son de delantero-centro, delantero-centro.
0: Ha pasado lo mismo que ayer. Ha metido el mismo tío dos goles contra el anfitrión en la primera parte. Ayer lo hizo Bellingham, hoy lo ha hecho de Ketteler. Además, en un buen momento, porque ayer estaba sufriendo cuando hizo Bellingham esos dos goles en 90 segundos. Acababa de marcar Tillman, que pasa a la historia como el segundo jugador que marca dos goles de falta directa en el mismo Mundial.
4: Seguramente, lo Alexis, hecho... los dos goles Dime. Seguidos de falta más feos de siempre.
0: Sí, porque el del otro día iba muy lentita. Dijimos que... sí. ¿Contra quién fue? Contra Bosnia, ¿no? Fue, ¿no? Sí, habíamos dicho que el portero se había quedado un poco ahí... a verla venir, porque el balón iba bastante centrado, iba bastante, no iba esquinado ni mucho menos, iba a media altura, pero bueno, entró y está entrado exactamente igual. El único que lo había hecho, Jean Gigny, uno de los franceses de la mítica el mítico centro del campo de esa selección en el Mundial de Francia, con Platini, con Gires, con Tigana, ahí lo hizo este hombre y ahora lo ha hecho Malik Tillman. He dicho antes que a Bélgica le metemos 5, a Estados Unidos probablemente también,
2: Jugando la selección de Bélgica, que está ganando por 1-2. Que rápido ha reaccionado la selección de Bélgica, ni siquiera le ha dado tiempo a saborear ese tanto del empate a Estados Unidos. Muy desconocida, muy desaparecida en esta primera mitad. Aquí en Seattle, el balón que viene para que juegue Luke Bacchio. Luke Bacchio en el costado izquierdo va a tocar la pelota para Yuri Tillemans. Tillemans que se apoya atrás de su compañero en Raskins. El balón que viene entre líneas para Vanaken. Vanaken se la deja otra vez a Luke Bacchio. Luke Bacchio encarando a la derecha. Va a volver a jugar para Tillemans. La tiene Bélgica en ataque. Repliega en bloque bajo Estados Unidos. Cuidado ese balón otra vez al área. Tiene que defenderla, meter la cabeza Tyler Adams para mandar la pelota a córner. Córner a favor de Bélgica, que insisto, mejor en esta primera parte ante una selección de Estados Unidos que no termina de encontrar.
8: Está buscando a Timón con la mirada. Sí. ¿Dónde está el Timón ese?
5: ¿Dónde está ese?
8: ¿Dónde está el Timón ese?
5: El Will, a ver.
8: ¿Dónde está el Timón?
4: Yo sé que mis opiniones no son populares muchas veces, pero...
8: No sé, son tuyas. Y están bien, pero no, que me llama la atención, de verdad, te digo de verdad, O sea, porque me parece que es un tío, no. Yo sabes que no le suelo colocar en el jueguecito este más, pero me parece un jugador que ha aportado mucho.
2: ¡Ojo, remate! La para el guardameta de Estados Unidos. Había entrado al remate, primer palo Raskin.
8: Es posible que haya visto además 63 millones de minutos menos de Kevin De Bruyne que tú, también te lo digo.
6: Por suerte para ti.
8: Qué fuerte.
6: Bueno.
3: Es que se lo has dejado votando.
8: No te pega nada ser así.
4: Puesto muy fácil.
5: Voy a hablar con algún amigo que tengo en Dazón y te vamos a banear la cuenta. Ya no te preocupes, que no lo ves más.
8: ¿Banear la cuenta qué significa?
5: Que le echamos fuera.
4: Yo.
8: Qué taxativo sois.
5: Sí, puedes usar. Me gusta verla.
0: Puedes usar la mía, David, si quieres.
5: Gracias. Otro baneo más.
4: Gracias, Alexis.
0: No, porque yo la tengo. No te preocupes, no me banees. Ya me la voy a quitar yo cuando llegue.
4: Pues me encantaría, la verdad.
0: ¿No me dejan usarla?
4: Generaría un
0: usarla?
4: Ruido.
8: ¿No
0: me dejan usar qué? Que no puedo usar mi cuenta aquí en Estados Unidos.
5: Pero no sabes,
0: que
5: la
0: cuenta
5: las leyes de... como son, ah, no. Alexis.
0: Pero ¿cómo leyes? Joder, yo he pagado una cuenta en España y no sé. No, yo para verla en España no. Yo pago una cuenta para ver el Mundial. No para verla en España. Yo pago una cuenta para ver el Mundial. No entiendo que yo no pueda ver. Yo no entiendo que yo no pueda ver aquí el Mundial en mi ordenador.
5: ¿Eres
0: de verdad, no
5: nuevo
0: lo entiendo.
5: O qué? Madre mía.
0: No, soy nuevo, ¿no? No lo entiendo.
5: Porque,
0: no lo entiendo.
5: Porque se venden los derechos del Mundial por países. En España están vendidos a una empresa y en Estados Unidos a otra distinta. Con lo cual, el que compra el Mundial, los derechos en Estados Unidos, dice no, que no venga otro aquí a verla con una cadena
0: sí,
5: extranjera.
0: Sí, claro, porque van a comprar un tío la cuenta, se van a venir 30 millones de estadounidenses a España,
8: hombre,
0: a comprar la cuenta para luego verlo aquí.
8: Claro, seguro. Eso pasa en todos lados. Yo, por ejemplo, mira, te pongo un ejemplo. Tú quieres ver una Movistar en Andorra, tampoco puedes.
4: Sí.
8: Tienes que pedir un permiso o tienes que hacer una cosa. Si no, no se puede.
5: Qué maravilla fue cuando la Unión Europea abolió eso.
8: Que está al lado.
5: La Unión Europea desde hace 10 años solo ha cancelado eso y tú en la Unión Europea.
8: Unificado, ¿no?
5: Exacto. En la Unión Europea sí te vale la cuenta española para verla en Bélgica.
4: Hoy que te tengo de mi lado, no quisiera yo perderte, Alexis, pero efectivamente eso va muy acotado por región geográfica, que es a donde se ancla tu.
0: Pero que yo no.
4: Tu VP.
8: ¿Tú qué?
0: Que la cuenta mía de Azón no la ha comprado un español, la ha comprado Alexis Martín Tamayo.
8: Eso.
5: Y vale
8: eso.
5: Para verla.
0: Y Alexis
5: España.
0: Martín Tamayo mañana puede estar en Pakistán.
8: Eso es.
0: Y quiere ver su mundial.
4: Y ya está, claro, pero como,
8: y punto.
4: Es, como en Pakistán te
8: y
4: conectas
8: punto.
4: Al,
8: y punto.
4: A internet.
8: Llama, llama a Juan Dazón.
0: Pues,
8: llama Juan Dazón.
0: Pues ya está, pues ya no la. Pues baneado. Baneame porque me voy a autobanear yo.
4: Pues menos mal que me vas a dejar.
8: Hombre, por favor.
2: 41.
0: No, coño, aprovechala. Si te digo que la aproveche, claro. Mañana te doy las claves. Y ya que no la puedo aprovechar yo.
4: Sí, yo la tengo también. Lo peor es que la tengo.
5: Era broma lo de banear, ¿eh? No vamos a banear. No hace falta.
2: Ahí tiene la pelota Bélgica, que está ganando por 1-2. Al suelo se fue Van Aken. Robado la pelota, pitado falta. El colegiado sobre Van Aken. La falta la cometió Chris Richards.
8: Van Aken tiene cara de haber dormido menos que yo, ¿no?
5: Sí, claro.
8: Ay, pobre,
5: es que sí.
8: ¿Cómo tiene ahí eso demarcado, no?
4: Eso.
8: Tiene ahí como...
0: Pero vamos, que también te digo que ayer estuve hablando con una persona que me dijo, ah, pues yo en Bruselas la veo.
5: Claro, porque en la Unión Europea sí se puede.
8: Claro.
5: Ah, eso es una norma.
8: Sí es una europea.
5: No. La norma de la Unión Europea de hace 10 años.
8: Sí, nada. Porque se puede instalar. Alexis, se puede instalar.
0: O sea, el hecho de que yo pueda o no usar mi cuenta de Azón depende de dónde Infantino ponga el mundial. Si lo pone en la Unión Europea, lo puedo usar. Si lo pone en Estados Unidos, no puedo.
8: O sea, ahora que lo dices así, sí.
0: Fantástico, pues nada. Entonces, culpa de Infantino.
8: Eso es.
5: También,
8: eso es.
5: Sí, sí.
8: Pues nada, cuelga Juan Dazón, que no lo metemos.
2: Cuidado a la falta para Bélgica. Y está ese balón hacia el área, el remate. A punto ha estado el 1-3 Luque Bacchio.
8: Si llega hasta Lukaku, lo mete,
2: Luque Bacchio solo, madre mía. La defensa del balón parado de Estados Unidos, horrible.
8: Estaba solo.
2: Solo Luque Bacchio, que no giró del todo el cuello. Y acabó lanzando la pelota fuera de las tres palos de la portería de Mafrise. Qué ocasión, clarísima. Y la selección de Bélgica para haber hecho el 1-3.
4: Tiene muchas dudas Estados Unidos.
2: Pero es muy mal defendida. Espera que viene otra vez Estados Unidos. Ahí viene la carrera Pulisic. Tapó bien en defensa ahí en Goy. Horrible otra vez, Timón, la defensa de Estados Unidos, ¿eh?
4: Sí, tiene muchas dudas en los duelos, tiene muchas dudas en sus emparejamientos en el área. Y luego tiene muchísimas dudas con la pelota. La están precipitando sobremanera. Les cuesta mucho temporizarse, jugar con esos timings que también han manejado durante todo el torneo para esperar a que el receptor de balón tenga opciones y para soltar la pelota sobre los aclarados o sobre los desmarques. Estamos viendo un equipo claramente superado en estos primeros 40 minutos.
2: Cuidado a la pelota, la dejan pasar, venía el indultado para intentar ganar esa pelota. Sacó bien en Goy, el balón que va a caer directamente a los dominios de la defensa de Estados Unidos, que van a jugar con su portero, con Friese, que de momento para mí es el más destacado de Estados Unidos, y es decir, el guardameta que ha hecho un par de intervenciones buenas en esta primera parte.
5: Es que, Hugo, yo creo que una de las conclusiones de lo que ha de primera parte es que en cuanto ha tenido un equipo bien cerrado atrás y ordenado, Estados Unidos se ha deshecho,
2: Serginho Dez quería poner la pelota a la frontal del área, llegó Nathan Engoy para despejar esa pelota al futbolista del Lille, será saque de banda en el costado derecho para la selección de Estados Unidos. Entramos en el último minuto de esta primera parte.
3: Yo creo que concretamente les está haciendo mucho daño el comportamiento defensivo de Bélgica en su perfil izquierdo, ¿no? Que normalmente es el lado dominante de Estados Unidos, sobre todo cuando vemos esos saltos de Castaigne sobre Robinson, que es un jugador que, como antes decía Timón, gana mucha altura, y creo que tampoco están sabiendo interpretar que en esos saltos hay mucho espacio a su espalda, y estamos viendo a ese respecto pocas rupturas, quizá podrían buscar en algún balón algo más directo a Pulisic. De hecho, cuando ha habido alguna ruptura de McKennie a ese espacio, bueno, al menos han conseguido tener algo más de profundidad, ¿no? Pero creo que no están terminando de sentirse en ningún momento cómodos esos lanzadores para hallar esos espacios.
2: Va a poner la pelota en juego Tillman, ahí intenta enganchar esa pelota, el indultado que se fue al suelo, el remate del delantero del Mónaco de la selección de Estados Unidos, que no pudo ir hacia portería, será saque de puerta para Bélgica.
5: Y fíjate, este ha sido el segundo tiro en todo el partido de Estados Unidos, no tiro a puerta, que tira a puerta solo uno, el gol, el de falta, pero este ha sido el segundo tiro, la segunda vez que se acerca mínimamente a algo de peligro.
2: Bueno, córner, será córner a favor de Estados Unidos. Parecía que el delantero indultado era el último en tocar. No, este es puerta. Saca de puerta, ¿no?
5: Sí,
6: se lo ha corregido.
5: Sí, se lo ha corregido, sí.
0: No ha tocado el balón, Balogun, ¿eh? Me acuerdo un año de... No sé quién fue que pagó la cláusula del miedo, porque se estaban jugando el descenso en la Liga Española. Y el chico que jugó, que es que ahora no recuerdo quién era, es que no tocó la pelota en todo el partido. Y se gastaron una pasta en que jugara, ¿eh?
5: ¿Ves? Otra de las cláusulas que yo prohibiría totalmente, la cláusula del miedo. Si cedes a un jugador, lo cedes. Y si no lo cedes, no lo cedes. Pero aquí
0: bueno, hagamos un debate de eso.
8: Hay gente que está buscando mover la silla de Infantino. Preséntate, Jesús.
5: Pues mira, sí, estaría bien. No, yo soy más de la Liga Española, ¿ves?
2: 6 minutos ha dado hasta el 51. Pondrá la pelota en juego Bélgica aquí en el costado izquierdo. Está ganando el cuadro de Rudy García. Sería nuestro rival en los cuartos de final el próximo viernes. Se enfrentaría a España como en el 86. Me encanta. Venganza, Alex.
0: Venganza. Tengo unas ganas.
2: Y como vayamos ganando bien, Eloy los últimos 10 minutos.
0: Con Eloy. Yo sacaba Eloy. Le tenemos que meter en el partido.
8: Eso es una revancha, no es una venganza. No nos hicieron nada.
0: El otro día tuvimos a Eloy, ¿no?
8: Hola,
0: el otro escucho ya Eloy. Cero, ¿verdad?
8: Sí, ¿verdad?
0: Sí. Pues mira.
4: Trabajamos aquí todavía, ¿no?
2: Yo le tuve de comentarista en el Mundial de 2010, el que ganamos era comentarista mío, en Punto Radio, la extinta Punto Radio. Él estaba comentando los partidos del hombre, se llevó una alegría porque tenía su pesar del año 86, que decía que ese era el año que teníamos para ser campeones del mundo. De verdad que nos hubiéramos cruzado con Argentina en semifinales.
8: Yo pienso que ese tipo de jugadas se terminan difuminando por el buen sabor, que, en ese caso, claro, pero no se olvidan, se quedan ahí en el acervo, ¿verdad? No, esos penaltis no se...
0: Pues hombre,
8: qué rabia.
0: Eloy, Cardeñosa, Joaquín, esos están todos ahí, no se borran.
2: Me acuerdo perfectamente el portero belga, que era Jean-Marie Paz.
0: Michel agachando la cabeza, son jugadas que te marcan.
8: Sí.
4: ¿Y vosotros qué creéis que a jugadores que han vivido traumas deportivos, entiéndase, de ese calado, luego les libera mucho que una generación muy posterior termine levantando la Copa del Mundo?
8: Hombre, yo creo que sí, ¿no?
4: Sí, es una pregunta.
2: Te voy a contestar con una anécdota.
0: No sé, a mí si fuera a mí no me liberaría, la verdad.
4: A mí desde luego tampoco.
0: Yo viviría agobiado toda la vida.
4: No, yo creo que no.
2: ¿Qué quiere jugar ahí, Leandro Tosar? ¿Tú sabes quién fue la persona que más se alegró, Timón, cuando el Atlético de Madrid gana la Copa del Rey en el Bernabéu con el gol de Miranda?
8: Pues creo que no lo sabe, ¿eh?
4: No.
2: José Mari, el delantero del Atlético de Madrid.
8: ¡Romero Pollón!
2: Correcto. Que marcó el último partido que había ganado.
4: Iba a ensuciar la anécdota.
2: Lleváis 16 años llamándome todos los años porque soy el autor del gol de la última victoria del Atlético de Madrid contra el Real Madrid. Ya era hora por fin de que llaméis a otro.
5: Pero eso no es que se alegre porque otro gane, sino porque le dejen ya de recordar aquello, ¿no?
8: José Mari que se pone al lado de Fernando Torres, y Fernando Torres parece Fito Dido al lado suyo.
5: Sí,
8: es tremendo, ¿eh? Madre mía, José Mari.
2: ¿Cómo cambió José Mari?
4: Está bueno José Mari.
8: Nico.
4: Era muy bueno.
2: Pelota que tiene la selección de Estados Unidos. Ahí está ese esférico que ganaba el Mejele, pero ha pitado falta el colegiado en la salida de pelota. Será pelota para el cuadro norteamericano. Está ganando Bélgica por 1-2. Estamos en el 48.5. Nos quedan 2 minutos y medio para llegar a los 6 que ha añadido el colegiado Abdan Mohamed. En esta primera parte, balón largo, cuidado al esférico que viene para el indultado. A punto estuvo de rematar, salió bien Courtois a tapar ahí los caminos del dorsal número 20 de la selección de Estados Unidos. Casi llega esa acción de ataque de la selección de Estados Unidos. Balón que viene para Tindrin jugando en banda. Ahí está Robinson. En el costado izquierdo tiene la pelota Robinson. Levanta la cabeza, tira el desmarque Tillman. El balón que continúa Robinson no lo ve claro. Tiene que jugar atrás para Tindrin. Ahí está el capitán, 38 años para el futbolista de San Luis, de Missouri. A punto de atacar por derecha la selección de Estados Unidos. Cortó bien la zaga.
0: Vamos a estar en la foto del último partido en un Mundial de Cristiano, del último partido en un Mundial de Courtois, del último partido en un Mundial de Deschamps y del último partido en un Mundial de Messi, ¿eh? Vamos a estar en todas las fotos. Nos vamos a ir jubilando uno detrás de otro.
4: Vamos a jubilar a Zidane.
8: No sé si estás fijado tú que estabas en el campo. Yo me he fijado también, Alexis, me he fijado en dos jugadores de España que han hecho el ademán de acercarse a Cristiano cuando estaba ahí en pleno trance, sabiendo que las cámaras le están fichando, tal, y que no se han atrevido a y han hecho como disimulando como se van para el otro lado. He visto a dos.
0: Fíjate, Edu, si sabía que estaban las cámaras, que es que había una pantalla en el estadio, claro, gigantesca. De hecho, yo, ha habido muchas partes del partido que la he visto por la pantalla, porque se veía mejor en la pantalla, claro, que en el... Y claro, y Cristiano estaba justo delante de la pantalla, entonces lo estaba
8: Cristiano,
0: viendo todo.
8: Yo lo he dicho muchas veces, tengo un altísimo concepto de Cristiano, pero Cristiano cree que vive en un documental todo el día. O sea, para él la vida es un documental. Entonces tiene que estar...
4: Vive en su propia peli de sí,
8: sí
4: mismo.
8: Sí, es como en el show de Truman, entonces él está metido en su vida, en su cosa. Estoy convencido que da sus consejos.
2: Uy, qué bien Tillman. ¿Cómo se ha marchado Tillman? Balón para Sendinho de ese esférico para corner. El indultado. Ha venido la ulti, perfectamente ahí en Goy para sacar esa pelota a córner. Será la última de la primera parte.
0: Ha habido un momento, para que veas cómo está metido el partido, que estaba mirando a la pantalla y han enfocado, en un ataque de España, han enfocado a unos tíos ahí celebrando en la grada. Y yo he dicho, pero quita esto, coño. Y luego me he dado cuenta que lo podías mirar abajo. Ha sido penoso.
8: La costumbre de mirar el fútbol por la tele, claro.
2: Va a sacar Pulisic ese córner. Es la última de la primera parte. Busca el empate la selección de Estados Unidos. Ya lo consiguió con la falta de Tillman. Le duró poco la alegría. Marcó el segundo a través de Ketelaere. La pone Pulisic. Esa es de Courtois. Fácil para el guardameta de Bélgica en el momento en el que el colegiado pita. El final de la primera parte. Gana Bélgica con el doblete de Charles de Ketelaer, que ha dejado en la nada el gol de Tillman. Gana Bélgica. Descanso Bélgica 2, Estados Unidos 1.
8: Pues sería nuestro rival, sí señor. Sería nuestro rival en los cuartos de final. Este resultado mete a los belgas en el compromiso del próximo viernes 10 de julio en ese sofá y estadio de Los Ángeles donde ya hemos estado nosotros. Sería a las 9, próximo viernes, España-Bélgica.
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0: Abrimos el último palco de profes de la noche.
1: Bueno.
0: Recordando que los oyentes también nos pueden acompañar. 608-038-447. Notas de audio ahí y os escuchamos.
2: Ese es el penúltimo horario del Mundial en tramo golfo, ¿no?
0: Sí, nos falta...
2: Sí, solo nos queda el de los... El hay un cuarto de final.
1: ¿Alguien lo ha celebrado en la pecera?
2: O viene la Argentina-Egipto... O viene Argentina o viene Egipto ante Suiza o ante Colombia, que será en Kansas, en el Arrowhead Stadium, la madrugada del sábado al domingo, sábado 11, a las 3 de la mañana.
3: Pero, ¿y yo qué hago ahora? Que ya me he acostumbrado a este horario. Yo ahora no me duermo antes de las 3.
2: Pues, escucha una cosa, pinta cuadros,
3: sí.
2: ¿No?
3: No, nos pinta mi madre mejor.
2: Pues entonces quita las telarañas del
1: pero
2: baño.
1: Pero lo hemos pasado bien, ¿no?
2: Sí, pero...
1: Ha sido sacrificado, Ete.
2: Sí, sí.
1: Ha sido sacrificado.
2: Yo es que le tengo mucha cultura...
1: A la rutina.
2: No me tengo por una persona rutinaria. Bueno, sí, pero no lo magnifico. A dormir. Sí. Yo reconozco, hoy que he dormido... me acosté a las 5:30, me levanto para el cine a las 8, pues estoy ahora mismo con los párpados con dos grapas.
1: No, está bien, está gracioso.
2: Sí. Y encima esta mañana me ha sentado mal el comentario de Carlos, tengo que decir aquí que su radio, porque me deja tiempo para que me explique, cosa que yo se lo agradezco, es un mito, yo soy alsinista. No soy católico, pero soy alsinista, claro. Esa es mi religión, lo reconozco. Creo en el alsinismo, en todos los decálogos del alsinismo, desde el 1 al
1: 253.
2: Me gusta Carlos Alsina hasta cuando se equivoca. Que no es habitual.
1: Que poco, sí.
2: Sí. Y me lo ve al jodido y me dice a última hora, le digo así de chance, como para hacer la típica bromica que yo le hago a Carlos por la mañana, recién levantado con la legaña.
1: Apetece, claro.
2: Le digo, ya no sé si desayunar espagueti o cenar galletas. Y dice, tú te la has buscado. Y cuando he colgado, digo, a que voy para allá.
3: Me sentí un poco luego concernido por eso.
2: Luego se me ha pasado, porque Carlitos es mucho Carlitos. ¿Por qué hablamos de esto? ¿Lo he enterado? Ah, porque está, ya no estamos en horario golfo, ya claro. No destrozamos la parrilla de la casa.
3: Es que ahora me tengo que volver a
2: nos iremos al horario del Prime, a las 9, a la tarde, cuando surja.
3: Estoy por irme de vacaciones a México para ya aprovechar que tengo el horario.
2: Y no descarto que en la última semana del mes de julio, aunque estemos a punto de llegar a la final nosotros, ya venga mañador y con la chancla, porque ya voy cogiendo un poquito de... No sé, para no encontrarme, quitarte el pantalón y la camisa y ya estar liado ahí con... ¿Sabes lo que te digo, no? Pero bueno, ya os iré contando.
1: Piénsalo. Si viene vestido normal, tampoco pasa nada.
2: Afortunadamente yo tengo dos piernas que me las legó Norma Duval. Son increíbles. Sí. Vamos a hablar de fútbol. Venga. Nerea, ¿te ha gustado la primera parte o te ha gustado la transmisión de la radio?
4: No ha sido una muy buena primera parte.
2: ¿Y de la radio?
4: Sí ha sido... no, eso sí, hombre. Yo creo que bastante lúcidos estamos para la tralla que llevamos. Eso no,
2: yo estoy grabado, pero eso no se me nota.
4: No, efectivamente, pero no se nota, que eso es lo importante. Luego ya cada uno lleva la procesión por dentro. En cualquier caso, hemos visto por primera vez, creo, lo mejor o la mejor versión de Bélgica o a lo que aspira a ser... por condiciones, porque en todos los partidos en los que ha tenido la voluntad, la pretensión o la obligatoriedad de llevar la voz cantante, por decirlo así, con balón, hemos visto una selección con muchas dudas y con muchos problemas para ser dominante desde tener el balón. Y hoy que hemos visto que ha sido capaz de crecerse desde su momento sin balón, de condicionar a Estados Unidos, como decíamos, desde un bloque medio bastante largo, pero aprovechando que no es ocupadora a Estados Unidos de esos espacios interiores, sino que es una selección que progresa por fuera para a partir de ahí romper en esos intervalos de central lateral, ha sufrido mucho cuando sus lanzadores, cuando sus hombres clave en esos primeros estadios de posesión, como puede ser Robinson, se han visto asaltados por buenas presiones de Castaigne, también de Luke Bacchio, condicionando mucho el primer pase de Tim Raim, en ese, como decimos, el lado más fuerte, ¿no?, de la selección estadounidense. Y a partir de esos robos, de esos condicionamientos, creo que Bélgica en ataque rápidos, en alguna transición, en esa capacidad que ha tenido de mover el juego de lado a lado y que apareciese en sus extremos, por primera vez, insistimos, Trossard en su lado, en el que es capaz de condicionar más al rival. Hemos visto que además también ha tenido problemas para defender el área Estados Unidos, con lo cual Bélgica en la versión más cercana a lo que debiera ser y Estados Unidos muy lejos de su mejor versión.
2: ¿Sabes qué pasa? Que luego lo comparamos con lo que hemos venido antes y a mí me parece otra cosa. A mí, hoy 3 goles y el 0-0, me acuerdo de ti, Timón, en el 0-0 al descanso, porque ha sido un partidazo que ha tenido de todo, no ha tenido goles, pero me ha parecido que ha tenido de todos el nuestro, y este me parece más flojo y ha tenido 3.
1: Ha sido bastante complejo España-Portugal,
2: sí.
1: Sobre todo la primera parte, efectivamente, como dices, Edu, a nivel táctico. Este ha sido un partido de muchísimo menor nivel, perdón, no hace falta ni tan siquiera que lo subraye, porque efectivamente estamos viendo... la peor versión de Estados Unidos que nos hemos encontrado en este Mundial y la más competitiva, por lo menos, de Bélgica en lo que va de torneo.
2: ¿Bélgica ha llegado 4 veces? ¿Lleva 3 goles? ¿2 goles? ¿Cuánto ha llegado Bélgica?
1: No, son los mejores minutos con diferencia del torneo, de organización, de concentración, de rendimiento, de eficacia. Estamos viendo a un Trossard iluminado, que está jugando de maravilla, sobre todo a la hora de entrar a la jugada y definirla. Esto es llevarla hasta la línea de fondo, poner el centro y permitir que Bélgica pueda golpear a través de Ketteler. Creo que en esta activación es importantísimo también destacar a Luke Bacchio. Por eso hay que darle el mérito que merece a Rudy García, con la decisión de sacar a Doku del equipo e incorporar un perfil de extremo que sea capaz de jugar en su banda y de activar la contraria. Pero todo está muy condicionado por la recomposición del centro del campo. Que jueguen tres, Onana, que ha salido sustituido, Raskin y Tielemans, bloquea el juego interior, que es escaso de por sí, de Estados Unidos, y lo delega todo a las bandas, y por ahí se están emparejando de maravilla los laterales, Castan en derecha, De Kuiper, que me gusta bastante, es decir, en izquierda, para restar tiempo a los carrileros cuando cogen altura, o Dest cuando cae a esa zona, que ponen en marcha el dispositivo ofensivo del equipo a la hora de iniciar esos desmarques, esas rupturas, esos ataques de intervalos, esos aclarados por dentro, y están dejando sin respuesta a Estados Unidos. A partir de ese bloqueo se están reconociendo muy poco en la tenencia de la posesión, están incurriendo muchísimas pérdidas, en muchas imprecisiones, y en última instancia están siendo incapaces de encontrar a Pulisic. Va a tener que ajustar mucho Pochettino, porque con un ajuste muy, muy micro y muy básico de Rudy García ha sido capaz de desactivar a Estados Unidos casi por completo.
2: Jesús, a ti te gusta más cómo

0: hay una razón puramente futbolística o hay algo más. Tiene pinta de que el vestuario de Bélgica tiene más peligro que un bidé lleno de pirañas, sinceramente.
1: No habíamos escuchado nunca este.
0: ¿No?
1: Bidé lleno de pirañas. No. Yo metía renacuajos en los bidés.
0: Bueno, pero renacuajos de pirañas no, espero.
1: No, eran de rana.
0: Nada, de rana.
1: Sí, sí, le cogió los cubitos y en el bidé.
2: ¿Los dejabas ahí un ratito o...?
1: Sí, luego hacíamos lo de la Acuópolis, que a lo mejor no les gustaba tanto a los renacuajos. ¿Me entiendes? No,
2: sí, sí, sí.
1: No, ahí por ahí, no. Bueno, es igual, venga. ¿Qué decías?
0: No, me he perdido, pero ¿había en algún momento una plancha encendida o no? En este...
1: No, no. Ah, vale, vale. Una plancha encendida.
0: Claro, pero... sabes que las ancas de rana...
1: Uy, yo las he probado.
0: Sí, saben a pollo.
1: Sí, saben a pollo, sí, sí, saben a pollo.
0: Saben a pollo, sí.
2: Saben a pollo. Saben a pollo. Pollo.
1: Había aquí un centro comercial en Madrid, el Equinoccio, que tenía un restaurante australiano que las ponían muy ricas, las ancas de rana.
0: En Vigo había un restaurante... Sí, sí, a pollo, completamente.
1: A pollo,
0: sí,
1: a pollo. Sí. Pero ¿se siguen cocinando? ¿Se siguen haciendo?
0: Sí, en Vigo hay un restaurante muy famoso que es uno de los platos estrella, las ancas de rana.
1: Vamos, no me jodas. Vas a Vigo a comer con las sopas que hay allí, vas a comer...
0: Pero es para la gente que vive allí. La gente que vive allí no está todo el día comiendo ostras.
1: Yo a Vigo a comer mi anca de rana. Vamos, ¿estamos locos o qué? Hombre, por favor. Pero bueno, Alexis, de esta primera parte, ¿qué te ha gustado más, hijo?
0: ¿Y qué te parece?
3: Bueno, me ha gustado bastante Bélgica. Ha tenido bastante más llegadas que esos dos goles, ¿eh? Ha tenido, yo le recuerdo cuatro ocasiones claras de gol y realmente han sido muy superiores a Estados Unidos, que ha conseguido su único tanto con un disparo de falta directa bastante defectuoso, que ha tenido bastante fortuna, que ha dado en Vanaken, creo que ha sido. Pero está siendo muy superior Bélgica y la verdad que me tiene bastante sorprendido. El otro día vimos muestras más que evidentes de que en ese vestuario hay gente que está muy muy distanciada los unos de los otros. Vimos la pelea que hubo en medio del partido, pero luego hemos visto cuando en la celebración, en una de las victorias, si no la más épica de la selección belga, con la remontada que hicieron cuando nadie la esperaba, ganando en el último minuto de la prórroga, y vimos a Courtois pasar al lado de De Bruyne y ni saludarse ni mirarse. Bueno, Courtois le mira así un poco de... O sea, tengo la sensación de que ese vestuario tiene que estar bastante dividido, y siempre la gente que triunfa en este tipo de torneos siempre te lo dice, que la clave es el compañerismo, el estar todos a una, y por eso me sorprende que el enfrentarte al anfitrión estén ganando con esa solvencia, porque tengo esa sensación de que estos van cada uno por su lado.
1: Ahora vamos a escuchar a Cristiano Ronaldo, que me ha pasado el Alexis, un sonido bien chulo. Pablito, ¿te ha gustado la primera parte o no?
4: Bueno, yo puedo comprar lo que propone Estados Unidos.
1: No compres nada, que está la vida mochucha, hijo.
4: Con balón, me gustan sus estructuras y su modo de ver el fútbol, pero la duda que me quedaba era la defensa de área. Todavía no tienes ese cuajo en grandes campeonatos, yo creo, para saber resistir. Y de momento, bueno, Tim Ream le ha ha finalizado el contrato con el Fulham y no le han renovado. Y se le ha impuesto de que te el aire. Y bueno, dos equipos que de cara a cuartos de final no me dice mucho.
1: Tiene pinta que más rival hemos tenido hoy que el próximo viernes, ¿no? Que tiene pinta.
4: Creo que sí.
1: Enseguida los oyentes se van a incorporar a este palco de profes, pero antes hemos arrancado este Radio Estadio, la segunda sesión, la de madrugada, escuchando a Rafa desde Miami, hablando de la FIFA, pero Rafa tiene más cosas que contarnos, más allá del propio Mundial.
5: Hoy os voy a hablar de otro mundial, el de los medios que lo cuentan. Solo durante la fase de grupos, 5.230 profesionales de los medios hemos estado acreditados para narrar, retransmitir o relatar el torneo desde dentro, una media de 445 por partido. El reparto de los derechos confirma además que Sudamérica sigue siendo el gran mercado del fútbol narrado. En España hay 5 radios con licencia, una pública y 4 comerciales, pero en el top del ranking está Ecuador, con una cifra que se dispara hasta las 36 emisoras. También destacan Brasil, Argentina, Colombia, Uruguay, Perú o Chile, con un despliegue muy superior al de la mayoría de países europeos, combinando radios, televisiones, plataformas digitales y servicios móviles. El mejor ejemplo es Brasil. Allí uno de los grandes golpes de efecto lo ha dado KCTV, el canal digital de Casemiro Miguel, que ha conseguido derechos de retransmisión y compite ya con las televisiones tradicionales para llevar el torneo a millones de aficionados, superando en los partidos hasta las cifras de 12 o 13 millones de espectadores por encuentro. Y hay otro detalle revelador que no hace falta tener selección en el Mundial para estar presentes. Países como Italia, Chile o Perú que no están compitiendo también tienen radios, televisiones y plataformas siguiendo el torneo, porque una Copa del Mundo no solo viaja con los equipos, también lo hace a través de miles de voces, cámaras y redacciones que lo llevan cada día a 223 territorios de todo el planeta.
1: A los oyentes, Pablo, ¿qué te parece? A ver qué nos dicen.
4: Vamos, que ya les toca. 608-038-447. Os escuchamos.
1: Venga.
6: Hola, buenas noches.
1: ¿Qué tal?
6: Pues yo creo que España, claro, que puede ganar el Mundial, como las selecciones que van pasando. Todas tienen opciones. Yo prefiero ir de tapada que de favorita, pero bueno, es inevitable ahora ser favorita, después de eliminar a Portugal.
1: Toma ya.
6: Y por supuesto prefiero a Bélgica que a Estados Unidos, porque visto lo visto,
1: ¿verdad?
6: Si vamos a repetir lo del Mundial de Corea y se van a meter con los árbitros y van a presionar, prefiero a Bélgica, la verdad.
1: Pues bien explicado.
7: Yo pienso que la favorita va a ser Argentina. Algo harán para que Messi se lleve otro Mundial. Es la propaganda. La Coca-Cola se vende sola.
1: Vaya.
7: Y Messi es propaganda.
1: Vaya.
8: Pues sinceramente no sé qué esperaba la gente, porque la fiesta del fútbol que copa la atención del mundo entero, Trump hizo lo que se esperaba de él. Ni soccer ni nada. Aquí el centro de atención mundial soy yo.
9: Os recuerdo a todos los que os parece muy mal la injerencia de Donald Trump. Pero vamos, no hace tanto tiempo en España, un señor llamado Dani Olmo recurrió a las altas instancias políticas para poder inscribirse.
1: No es
9: creo
1: el mismo
9: que
1: caso,
9: fue un caso
1: hombre.
9: Muy parecido.
1: No, hombre,
9: una injerencia
1: no.
9: Política en el Consejo Superior de Deportes.
1: Caballero, por favor.
9: Así que no pongáis tantas pegas, que en España también lo hacemos.
1: Caballero, por favor. No tiene nada que ver un asunto con el otro, caballero. Por favor, se lo digo de verdad. Por favor, no tiene nada que ver. Bueno, venga, dejemos. Aquí no entró ningún político. Aquí entró el Ministerio de Deporte, que es el CSD, el que utilizó un argumento legal que se puede combatir o no para habilitar. Pero no tiene nada que ver con que un presidente llame al presidente de un organismo a decirle que hay de lo mío. Estaba yo mirando el descanso. No va a ser que aterrizar ahí con el Air Force One nuevo, estarán regalado y dijera, ¿qué está pasando aquí? Que vamos perdiendo. Y montar alguna. Pero no. Debe ser que no pueda aterrizar todavía el Air Force One. Va a haber cambios, creo, Hugo, ¿no?

0: nómina para entrar al terreno de juego. Vamos a ver quién es el que se queda en el banquillo. Recuerden que ya hizo uno Bélgica la primera parte. Se marchó lesionado Nana. Entró al terreno de juego Vanaken. Y ahora el que
1: Best.
0: Igual el
1: dossier este que le ha entregado el Real Madrid a FIFA sobre el tema Negreira, igual si se lo entrega a través de Trump tiene más éxito, ¿eh?
2: Hombre.
1: ¿Qué te parece eso, eh? Estaría bueno, ¿eh? Que Trump consiguiera lo que no ha conseguido nadie aquí en España, ¿eh? ¿Qué te parece eso?
2: En fin.
0: Pues ha arrancado la segunda parte. Por cierto, Estados Unidos ha intentado hacer esta moderna de sacar para presionar y lo ha hecho tan
1: mal. Y le ha salido mal.
0: Pero es que lo ha hecho a media altura, a mitad de campo y al pie de un futbolista de la selección de Bélgica. Eso sí que no lo había visto yo, ¿eh? Va a poner la pelota en juego la selección de Bélgica. Segunda parte en juego. Gana el equipo de Rudy García, que sería nuestro rival en los cuartos de final el próximo viernes. Balón que toca Tielemans. Es esférico para Mejele que va a jugar ahí para que arranque la jugada en ataque de Kuiper. Era de Kuiper el que intentaba prolongar esa pelota con Leandro Trossard. Ha tapado bien Freeman, el lateral del Villarreal. Será saque de banda para la selección de Bélgica.
3: El cambio es importante a nivel de estructura, Hugo, porque este es un perfil de jugador que cose mucho la asimetría del sistema por lo que es capaz de hacer por fuera y por dentro y por las diferentes alturas que maneja, y también porque además es un jugador muy creativo, es un jugador muy sacrificado en defensa por su carrera, su trayectoria como lateral. Me parece que esto dibuja los sectores exteriores de una manera mucho más clara y delimitada que anteriormente, y sobre todo que respecto a lo que venimos viendo con Estados Unidos en el torneo, un cambio mucho más arriesgado de lo que pueda parecer.
0: Pues ahí está jugando la selección de Estados Unidos, intentaban combinar con Pulisic, ese envío ahí de Robinson, no se entendieron, será saque de banda para la selección de Bélgica aquí en el costado derecho. Vamos a ver cómo se reestructura la selección de Estados Unidos. Vamos a ver si empieza a ser un poquito más dominadora en el partido. No lo ha sido en la primera parte. Y evidentemente Nerea va a necesitar aparecer mucho más en campo de Bélgica en esta segunda parte.
4: Sí, yo entiendo que ahora mismo lo que hace es eliminar asimetría y que se va a ir a un 4-1-4-1, algo más claro, más allá que podamos ver ahí o Reina en algunos momentos algo más cerrado. Pero como decía Timón, comparto, ¿no? Creo que van a estar mucho más delimitados los espacios de lo que puede ser con Dest, que al final ocupa, por decirlo así, posiciones diferentes y reestructura el equipo de manera diferente en fase ofensiva, con balón y sin balón, para Estados Unidos. Y efectivamente sí, creo que vamos a tener que ver a una versión más dominante de Estados Unidos. Vamos a ver hasta qué punto, porque ya vemos un pasito atrás, o es mi sensación, por parte de Bélgica, y vamos a ver cuánto tiempo se sostiene en el caso de Bélgica y si es capaz de achicar esos espacios, sobre todo a espalda de línea defensiva.
0: Tiene la pelota en la selección de Estados Unidos, claro, esa es la otra pregunta, que Bélgica, que la hemos visto muy bien en la primera parte, vamos a ver en esa segunda, e incluso si se hunde un poquito más atrás, tiene la opción de Doku, por ejemplo, Jesús a la contra, que sale, puede salir bien.
2: Claro, desde luego que tiene opciones en el armario, era para desempolvar, pero es lo que decíamos, vamos a ver cuál es la naturaleza de las decisiones que está tomando.
0: Quiere llevarse esa pelota Vanaken, balón dividido, se lo va a quedar ahí la selección de Estados Unidos, viene por la banda izquierda Robinson, tiene la pelota en los al número 5 de Estados Unidos, tocando la pelota atrás. Estamos en el minuto 3 de juego, segunda parte. 1-2 gana la selección de Bélgica, que estaría en los cuartos de final, que sería el rival de España el próximo viernes. Ahí está al ataque Tim Ring que le da la pelota a Pulisic en línea de tres cuartos por el centro. Ahí está el futbolista del Milán, querían combinar esa pelota, se va desviada, será saque de portería para la selección de Bélgica.
5: Ese es el sonido al que se refería Alexis, de Cristiano Ronaldo, que creo que es un señor al que creo que todos debemos de admirar, de verdad, por deportista, pero de vez en cuando tiene esa forma tan sui generis
6: particular
5: de interpretar lo que tiene a su alrededor, incluyendo sus propios logros.
7: Como me levanté hoy, igual, con la conciencia tranquila, ha dado mi mejor, ha ganado 3 títulos por Portugal, antes de Cristiano Portugal no tenía ganado ningún título. Pues contento, la verdad que el mayor título que gané en la selección fue 2016, que para mí tiene la misma dimensión que un mundial, sinceramente. Por eso repito, salgo de conciencia tranquila de mi mejor y ya está. Mañana será un nuevo día y la vida sigue.
5: O sea, yo para qué quiero ganar este Mundial si ya gané uno que estaba camuflado de Eurocopa, ¿no?
2: Claro.
5: ¿Es así lo que quiere decir o qué?
2: Me gusta lo de antes de Portugal, AC antes de Cristiano y DC después de Cristiano, ¿no? Que haces la diferenciación.
0: Escucha, en la Eurocopa es que, todos los equipos que juegan a Eurocopa son del mundo, ¿no?
1: Pues entonces, vale, es que parece que es mundial. Parece que es un tuit que he escrito yo, pero lo está diciendo él, ¿sabes? Porque es que brutal es que hable así de sí mismo. Es acojonante.
2: No, pero eso es normal. Yo también narré muchos partidos en Inglaterra en Talksport y para mí es como si fuera a narrar en la BBC. Es lo mismo.
5: Pues ya te digo yo que no, Tigre.
0: La pelota, Estados Unidos.
5: Personaje, Cristiano.
1: A mí me parece que hay que tener mucha personalidad, mucha autoestima, mucho de muchas cosas para decir eso. Hay que ir muy sobrado por la vida.
5: Yo creo que todos hemos defendido que esto que Cristiano dice de sí mismo y de sus logros lo piensan muchísimos más futbolistas de lo que nos pensamos. Total, pero hay que verbalizarlo, correcto, y correcto, no suelen verbalizar. Correcto, es decir, la diferencia de Cristiano con otros es que Cristiano dice, yo a calzón quitado, o sea, es lo que yo
3: y
5: pienso.
3: Y su carrera le sostiene.
5: Yo me veo el más guapo, me veo el más alto, me veo el mejor, yo no tengo envidia de nadie. Y es así, lo dice. Lo bueno que tiene Cristiano, pasa que eso no te luce igual, es que lo dice de su familia. O sea, Cristiano Ronaldo piensa que tiene el mejor, y aunque a veces no haya sido así, porque tiene claroscuros en su familia, como tenemos todos. Pero él no te lo reconoce. Él todo lo que toca es lo mejor.
2: Sí.
5: Y lo dice desde, a veces desde su convicción y a veces desde su discurso solo. Pero yo estoy convencido de que hay muchísimos más Cristiano Ronaldos por el mundo del fútbol que están camuflados en cuerpos de gente que es mucho más modesta o que vale modesta.
2: ¿Por qué? Porque, lo que
4: hay mucha coraza ahí, ¿eh?
5: Sí, es posible.
4: Muchísimas.
5: Este chico lo ha pasado muy mal, ¿eh? O sea, yo lo he contado muchas veces, porque además lo hablé con él. Este chico se tenía que pegar por consumir el yogur en los bajos del Albalade cuando vivía allí, cuando su padre estaba hecho polvo. Nerea, este chaval ha tenido que malvivir para sobrevivir. Lo ha pasado fatal. Tenía los dientes picados, tenía piorrea en la boca. O sea que es un chaval que ha tenido que hacer un montón para estar como está ahora, ¿eh?
6: Las hamburguesas del McDonald's, ¿no? Que decían.
5: Claro, hombre.
1: Sí. Dicho lo cual,
5: Cristiano, déjate arrugas en la cara. No tengas esa cara. Que pase el muñeco de cera, coño.
1: Yo le admiro muchísimo.
5: Yo también, ¿eh?
1: Yo le admiro
3: para
1: muchísimo.
3: Mí, sin entrar en la psicología, hay un punto de autoconvencimiento que es importantísimo. Para entender cómo ha gestionado su carrera.
5: Sin ese autoconvencimiento no habría llegado a los 40 años jugando al fútbol.
3: Absolutamente.
5: Porque él tiene dinero para aburrir. O sea, hubiese dicho, yo abandono.
3: No, y no hubiera llegado a donde ha llegado a lo largo de su carrera, Edu. Sí. O sea,
1: yo siempre pongo el mismo ejemplo. A gente como Messi, por ejemplo, todos sabían que iba a ser Dios a los 16, a los 15, 16 años. Se corría la voz por la Masía, todo el mundo decía, ya verás lo que viene, ya verás lo que tal. Con Pelé, con Maradona estuvo a punto de ir a un Mundial con 17 años. O sea, eran jugadores, todos estos que están ahí en la élite, eran jugadores que nacieron nacieron con un don especial. Y entonces desde muy pequeñito se le veía venir. A Cristiano le ficharon con 19 años en un amistoso. No lo había visto nadie en un amistoso entre el Manchester United y el Sporting de Portugal. Nadie sabía de él el extremo, joder, ¿cómo se llamaba? El extremo Giggs. Izquierdo. Del Giggs. Ryan Giggs habló con Ferguson y le dijo, tienes que fichar a este tío. Y jugaba en su puesto, ¿eh? Jugaba en su puesto. O sea, estaba fichando a un tío que le iba a quitar el puesto. Y le dijo, tienes que fichar a este tío es un portento. Pero nadie había oído hablar de Cristiano Ronaldo con 18 años. Y poco a poco, el tío a base de confianza, de creérselo, de trabajar, se ha metido en la élite donde están otros muchos por tener un don divino. Es que es así. Entonces es así. Eso tiene un mérito, a mí me parece enorme.
5: Lo tiene, estoy convencido de que lo tiene, efectivamente. Irte hoy así, o sea, te vas despedido. Hay gente que se va derruida. Y este se va diciendo, pero mañana amanece que yo ya gano mucho, que estáis hablando. Yo esto ya era de postre, esto era para la cum laude, pero yo sobre eso delante ya lo tengo. Si yo gané una Eurocopa, que la Eurocopa ya valía como un Mundial, ¿qué me estáis contando? ¿Qué triste voy a estar ya? Es increíble, me parece buenísimo.
0: Dentro de poco, además, marcará 1000 goles, ¿no, Alexis? Que está ahí con el...
1: Sí, le queda muy poquito. Lo hará a lo largo de este año, sí.
5: Bueno, pues nada, Cristiano, oye, que... Ahora irás con España, imagino, ¿no, Cristiano? Imagino que sí.
1: Nos quiere mucho, ¿eh?
3: Sí,
1: nos quiere
3: mucho. Es medio español, ya lo dijo la playa. Sin meter el dedo en la llaga y sin que esto sirva para debate, ha sido durísimo.
5: Sí, ha sido
3: muy duro.
5: Ha tenido un rematillo ahí y nada más.
3: Y de hecho, yo creo que Roberto Martínez tendría que haberle sacado del campo, sobre todo en ese último tramo en el que España ha encerrado.
5: ¿Igual que hizo el otro día o qué?
3: Sí, al menos en ese timing. Si te puedo conceder que le mantengas por si le cae una, por si hay un penalti, pero ya en los últimos 20 minutos con Portugal encerrada, sin ninguna posibilidad de correr al espacio, de descargar un balón en el juego directo, de amenazar la espalda pues defensiva, tenía que haber hecho la sustitución.
4: Pero es que te diría más, ¿eh? Yo creo que a lo largo de todo el partido ha ralentizado todas las acciones ofensivas, todas las transiciones que tenía Portugal, todas.
1: En el segundo tiempo
4: llegaba el balón en ventaja y
1: ha habido un par de contras que las ha roto él.
5: Sí, las ha frenado, ¿verdad?
1: Se ha roto él y se ha ido para atrás, sí, porque no le daba.
0: Un tío honesto y poco rencoroso, me ha gustado.
5: ¡Mira Colina, mira Colina! ¡Colina!
2: Está con el móvil, cuidado,
5: ¡que te escribo, Colina!
3: Ha hecho un partidazo, Hugo, pero un partidazo.
5: ¿Quién?
3: João Félix.
5: Ah, João Félix, bueno.
6: Sin la pelota.
5: Lo he dicho en la transmisión, o sea, yo me he quedado loco.
3: Un partidazo brutal.
5: ¡Y defendiendo! ¡Defendiendo! ¡Ha defendido loco! ¡Ha defendido! Bueno, te iba a decir.
6: El Cholo tenía que estar alucinando en casa.
5: ¡Me cago! ¿Cómo ha defendido hoy? ¿Cómo se ha sacrificado hoy, João Félix, niño?
1: Ahora, es que hoy João Félix yo creo que estaba jugando extra motivado.
5: Pues seguramente.
1: Hombre, porque debe haber mucha gente en España que piense de él lo que pienso yo.
5: Pues seguramente.
1: Entonces, ¿qué mejor momento?
5: O a lo mejor no,
1: ¿qué mejor momento que ganarle a España?
5: O a lo mejor no ha sido por España, ha sido por ti directamente. Dice, Alexis aquí en el campo.
1: No.
5: Bueno, a mí me tiene
1: bloqueado en redes sociales.
5: Algo habrás dicho, bicho.
1: No, pues no.
3: A mí de Bruyne.
5: No, lo ha dicho unos días más.
0: Pero de Bruyne desde hace, cuando ha salido la toma antes, ¿no? Que estaba de pie, estaba ahí con el móvil, eso es que te ha bloqueado.
3: Estaba leyendo.
1: A mí fue porque puse algo de una vez, de las veces que había jugado contra el Madrid, no lo había ganado nunca, le dio senta mal y se enfadó y bueno, ¿cómo hace?
0: Tiene la pelota la selección de Bélgica, estamos ya en el 11 de la segunda parte. Tampoco ha sido una salida brutal de Estados Unidos, ni mucho menos en esta segunda mitad.
5: Ya los Yankees, ¿cuándo va a dar la nota pública? La FIFA de que esto es un simulacro, que el partido bueno empieza mañana.
3: Para mí es una sorpresa importante.
5: Es que además estoy viendo que no está sufriendo Bélgica, ¿no?
2: Nada, absolutamente nada.
0: Que Courtois no ha hecho ni una sola parada, ¿eh?
5: Para eso querían al Baluca.
0: Uy, qué balón para De Ketelaer. Tiene que salir el portero.
5: Uy.
1: ¿Qué ha hecho?
0: Balón para Manaque.
1: ¿Qué es eso?
0: ¡Tercero! ¡Qué error! ¡Gol, Manaque! ¡Gol de Bélgica! ¡Qué error!
5: ¿Qué has hecho?
0: Del guardameta de Estados Unidos, que primero sale bien, pero luego le da la pelota. Se duerme. Le gana el esférico. En ataque, la selección de Bélgica toca atrás para Manaken, que con una precisión quirúrgica ha dado un pase a la red. Sensacional Manaken desde lejos, pero pone el 1-3 para Bélgica. En el 12 de la segunda parte, ojito que se perfila Bélgica como el rival de los cuartos de final. Marcó Manaken, Estados Unidos 1, Bélgica 3.
5: Pues eso, que los goles los celebramos, que la cita mola y mucho. 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La que tiene Bélgica ahora, Timón, ¿eh? ¡Madre mía!
3: Bueno, una secuencia...
5: Pero portero, ¿qué te ha pasado?
4: Una secuencia esperpéntica.
5: ¿En un mundial?
3: Que raya lo cómico, efectivamente. Es justo.
2: Tenemos
3: que...
2: sintonía de Benny Hill para este gol.
0: Claro, yo lo estaba pensando.
3: Es Benny Hill, es
5: vamos, vamos a un poquito de modernidad, por favor, compañero.
3: Sí,
5: que
3: Benny
5: Hill lleva muerto por 20 años. Venga, vamos al
3: bueno,
5: venga,
6: bimba. Y Pulisic.
3: Muy. Sí, estaba desaparecido en el partido. Muy evitable.
5: Yo creo,
3: Decíamos antes que los dos primeros goles están a nivel organizacional bien defendidos. Faltaba un poquito de tensión. Ni que decir esta acción en la que no hay concentración, no hay intensidad, no hay tensión, no hay lectura, no hay determinación, no hay. Nada, está horrible Fries, que sale a interceptar ese pase y una vez se queda con el control no sabe cómo resolverlo. Está vivo De Ketelaer para limpiar la pelota por detrás y luego el tiro ni tan siquiera es demasiado fuerte, demasiado angulado. Tim Rim estaba en la trayectoria y lo podía despejar y su acción de despeje es nefasta. Bueno, una secuencia que define muy bien lo que ha sido el partido de Estados Unidos hasta ahora.
5: ¡Mamma mía, Nerea! Que esto no estaba en el guión, ¿eh? Vamos, a lo mejor un poco sí.
4: Sí, yo no esperaba en ningún caso, o sea, es decir, no hubiese dado como favorita clara a Bélgica en ningún momento, clara, y sobre todo lo que no esperaba era un resultado abultado. Esperaba un resultado bastante más ajustado y un partido igualado. En cualquier caso, lo que estamos viendo en esta segunda mitad, más allá del paso atrás de Bélgica, es a una de Estados Unidos presionando en un bloque algo más alto, que es lo que ocurre en este gol, pero no me transmite ningún tipo de convicción. Es decir, es una especie de vamos arriba prácticamente a pares sobre esa salida de balón de Bélgica, porque hay que ir, es decir, porque estamos por detrás en el marcador, pero no estoy viendo ningún tipo de convicción en esa presión. Hay un golpe a la espalda de la línea defensiva, más allá del error grosero de Fries, esa línea del fuera de juego está horriblemente tirada. Y es un error también a la espalda por parte de Chris Richards, con lo cual no solamente el error del portero, que claramente es grosero, pero es que es un error, diría yo, de todo el bloque estadounidense.
2: Y da la sensación de que Balogun no está jugando, ¿eh? Al final el karma futbolístico se está tomando la justicia por su mano, porque no lo hemos visto apenas. Es increíble cómo se ha hundido este equipo, se ha deshecho como un castillo de naipes. El equipo de Pochettino, que hasta ahora había mostrado un nivel por lo menos de competencia, de regularidad, de competir, de saber competir muy superior, y hoy en absoluto está siendo así. Y por otro lado, mirando al futuro, ya sabemos...
5: Vas a trancar en competitividad, ¿no? ¿O cómo?
2: Sí, algo así.
5: Competitividad.
3: Cuando vuelva la maquinita, ¿vamos a hacer dinero este año?
5: Sí. El Jesús tiene unas cuantas, sí. El Jesús está ahí, está preso, ¿eh? O sea, como le pongo yo el Fini...
1: Igual no estás al año que viene, Timón, porque yo me acuerdo de tus apuestas al principio de temporada, y dijo Edu que los que puntuaran menos iban por la puerta.
5: Pero ha salido muy bien el Timón, tío.
3: Está salvado.
5: No más que sabe el mamonazo,
3: está
5: sabe
3: salvado.
5: Y así.
1: A mí me han dicho que no ha acertado ni una.
3: Está salvado el Timón.
5: No tiene problema, el Timón no tiene problema porque se lo estudia el chaval y no engaña.
3: Bien. Muy bien, Edu, muchas gracias.
5: No, si es así.
1: A mí me han dicho que ascendía al Zaragoza. Me suena.
3: Negativo.
1: Me lo han dicho, ¿eh?
3: Negativo. La de la Almería fue la que me comí. La reafirmé hasta el último momento.
5: Y mira cómo llegó, sí.
3: Pero bueno.
5: Si alguno dijo algo de Zaragoza, no me sé.
3: Sí, alguno hay.
5: ¿Algún fan del Real Zaragoza?
3: No, alguno hay.
4: Pudo haber sido yo perfectamente, ¿eh?
5: No, tú no.
3: Yo lo tengo apuntado aquí.
8: Yo sé quién fue.
3: Yo también sé quién fue.
5: ¿Sí?
3: Sí.
5: Bueno, lo sacaremos, haremos bala.
1: Podemos decirlo.
2: En la primera letra.
5: Es que tiene los papeles Colletti.
3: Llama a Colletti. Este ruño de Colletti,
5: sí.
0: Balón que tiene Estados Unidos.
1: Esa sonrisa, cuidado, ¿eh?
0: En el 17 de juego, mira que viene a la contra otra vez Bélgica. Arranca el príncipe de Ketelaer. De Ketelaer tocando. Cuidado que viene Trossard en el área. Le quiere pegar. Tiene que salir a tapar ahí. En ayuda defensiva, Anthony Robinson. Mandar la pelota a córner. Muy superior Bélgica a Estados Unidos.
5: Se va a partir mañana cuando lo escuchen.
4: En líneas generales, desinflando a Estados Unidos partido a partido.
1: ¿Qué está pasando ahí en el estudio? Están pasando
5: cosas. Pues que me he equivocado y en vez de decir este ruño de Colletti, he dicho este runo de Colletti. ¿No te has enterado? Perdona, Andrea.
3: No, se me ha escapado, me he reído yo. Pero es que me he alejado del micro, pero es que grande me ha escapado. Colletti. Ha sido muy orgánica la carcajada. Qué divertido ha sido, es que es muy tarde.
5: El baile de sílabas, que voy a hacerle. Claro, soy humano,
3: iba,
5: hombre.
3: Iba
5: entre Colletti, que estabas hablando, perdóname.
1: Entre Colletti y el nuevo apodo de Oyarzábal, madre mía.
5: Ya, por Colapé, ¿no? Dices.
1: Correcti.
5: Hoy no está fino tu amigo, ¿eh? A mí me da mucha rabia, pero no está fino hoy, ¿eh?
3: No.
1: A mí me ha gustado mucho.
5: No,
3: yo
5: no.
3: Te he escuchado, Alexis, te ha gustado mucho, pero...
5: Debe de ser que es el típico perfil que en el campo se ve, sí.
1: Yo no le he visto correr más en mi vida.
3: Sí, pero no le he visto correr más.
1: No, pero no iba la presión mal. Iba la presión al portero, iba la presión a Vitinha.
3: El apunte, y perdón, Nerea, que te hemos pisado y te hemos sacado de la conversación, pero el apunte de Edu es certero. No ha estado fino, o sea, ha estado muy impreciso en sus contactos.
5: Dicho lo cual, le pasa lo que a Oyarzábal, a otro jugador, y tiene rémora psíquica. Y él ha fallado, como que ha fallado una muy clara.
1: Ha fallado dos muy claras y un control dentro del área. Pero ha hecho una cantidad de cosas.
5: Pero yo creo que hoy estaba a otra cosa. Hoy ha renunciado una parte de los galones de Oyarzábal en el campo para hacer otra cosa, por lo que fuera.
3: Bueno, a nadie le sorprende. Si es que hablamos semana a semana de que es uno de los atacantes más importantes a la hora de presionar del fútbol español.
4: Sin duda.
3: O sea, es que no estamos descubriendo nada.
1: No sé si han salido los kilómetros, pero me gustaría verlos, porque estoy seguro que es el que más ha corrido de España, pero además, ha condicionado muchísimo a Vitinha, muchísimo.
5: Este chico no actúa con reserva nunca.
3: Vamos a verlo.
1: Pero es verdad que ha tenido una al principio, el minuto 8, que si la mete, pues ya estaba.
5: Qué raro.
1: Pero...
0: Quiere jugar a Estados Unidos. Estamos en el 19 de juego. Segunda parte. Gana Bélgica 1-3. Sería nuestro rival en los cuartos de final. Tendrían que sufrir a Michelone en los cuartos de final.
1: También te digo una cosa. Muy amigo mío, ¿no es? ¿Eh? El otro día le mandé un audio de 4 minutos y me respondió. Gracias.
5: Oye, Zabal, dice.
3: Le pega, ¿eh?
6: Educado.
2: ¿Qué era? ¿El podcast de Chip para Mikel o qué?
1: Fue buenísimo. 4 minutos ahí, mandándole una. Gracias. No le faltó decir gracias, tronco.
0: ¿Pero te devolvió el audio o fue...?
1: No. Gracias.
0: Con el centro será córner a favor de la selección de Estados Unidos.
1: No se puede ser más humilde, de verdad.
5: Sí lo es.
1: Es un tipo extraordinario.
0: Preparado, hombre. Vuestro amigo.
5: ¡Hombre,
0: ahí
5: Lukaku!
0: Está Lukaku.
5: ¡Vamos, Luki!
2: Y Doku.
0: Y Doku también.
5: Y Lukaku.
2: Dokaku.
5: Lukaku y Lukaku.
0: Y Koyeku.
5: Como no se den prisita a esta gente, se les va el arroz, ¿eh? A ver cómo, a ver si se entera el Donald de la que ha liado para nada.
0: Va a botar el córner.
2: Es lo que está pensando Infantino ahora. Y para esto me meto yo en este lío.
5: Para esto hago el ridículo que he hecho, claro. Y he puesto a los pies de los caballos el organismo entero por haberme bajado hasta las calzonas. Es que de verdad. ¿Cómo se puede ser tan arrastrado? Que es un arrastrado.
1: En el pecado lleva la penitencia.
4: El karma.
1: Dice,
6: ¿no? Yo creo que es al revés, ¿eh? Dice, mira, no han pasado, no se va a formar más nada. Aquí sigue el Mundial, esto pasa en segundo plano. Porque si hubiera pasado ronda.
5: Puede ser que también esa lectura, sí. Si no digo
4: con
5: que no.
4: Con gol de Balogun, imagínate.
5: No digo que no.
0: Viene de Ketelaer. Ahí está el autor de los dos primeros goles de Bélgica. Arrancando por el costado derecho. Se ha metido en la derecha ahora de Ketelaer. Y juega delantero centro Luque Bacchio que se mete ahora.
5: ¡Uy, qué centro, por
0: centro,
5: favor!
0: Se marchó bien Luque Bacchio, pero el centro fue horrible.
5: ¿Pero qué has hecho, Luque Bacchio, por favor?
3: Está muy desequilibrado. Pero está jugando muy bien Luque Bacchio, ¿eh?
5: ¿Sí?
3: Sí. Está haciendo un partido muy importante, no solamente desde sus ejecuciones, sino desde su perfil. Es un chico que es capaz de ir por fuera, de ir por dentro, de jugar con ambas piernas, tiene ese cambio de orientación, tiene el regate, tiene la conducción.
0: Pues está tieso. También te
5: estaba pensando si... Me parece que el próximo viernes somos locales, lo digo por las camisetas. El próximo viernes somos locales, en Los Ángeles.
2: ¿Hay que venir de rojo entonces el viernes?
5: Seguramente. Y ellos tienen que ponerse otra vez esta. Sí. La del cuadro.
1: Ahí viene el hombre. Ahí viene el hombre.
2: El conde Doku.
1: No, el otro. El hombre de verdad.
6: Troncaku.
5: Pero bueno, Pablito, ¿no te pasas?
0: Doku que va a entrar por Luque Bacchio.
6: No está.
2: Llama.
1: Va a tardar entre 1 y 5 minutos en marcar.
5: Oh, qué bueno.
1: Entre 1 y 5 minutos, ya lo veréis.
3: Yo aquí estoy contigo, compañero. En cambio.
2: Cronometramos, ¿eh?
3: No hace falta que me apoyes para que yo te siga en tus luchas. Yo también estoy contigo.
2: Ay, mira.
5: De que te laen Luque Bacchio, sí. Hugo Sebas, ¿no?
0: Correcto, eso es.
3: Bueno, Bélgica está aquí porque el otro día Lukaku, entró en el partido. Si no, no estaría aquí, básicamente.
2: Por cierto, y hablamos de Ketelaer, que ha hecho 2 goles y el tercero, el robo lo hace él, al portero. O sea que absolutamente
5: ha hecho un buen partido. Sí,
0: lo hace
5: sí.
0: El propio portero el robo.
5: Es un poco así como finito, ¿no? Es como endeble físicamente, ¿no? Sí, de Ketelaer,
3: muy
5: ¿no?
3: largo, Edu. Sí. Lo decía antes Pablo, está por encima sobradamente del 1,90 m, sí. Es muy espigado, sí. Entonces eso todo está en su juego, en su paso, en su zancada, en su manera de conducir.
5: Está sin ideas, Nerea, Estados Unidos. Es que les cuesta una barbaridad, ¿eh?
4: Nada, muy poquito.
5: ¿No vemos a Courtois?
2: No.
4: Muy poquito. El paso atrás de Bélgica no ha cambiado para nada el guión de Estados Unidos.
0: Presión de altura, Nerea, verse a esas alturas.
3: Courtois no ha parado ninguna.
5: Ninguna, ¿no?
4: No, nada.
0: Digo que presión de altura a Estados Unidos, verse anfitrión, cuarto de final, favorito contra Bélgica que venía.
5: Pues hasta ahora no lo habían sufrido, pero.
4: Yo creo que falta de ideas. Bueno, hasta ahora yo sí que creo que se ha ido cayendo, se ha ido diluyendo Estados Unidos, ¿no? A lo largo del campeonato, es la sensación que tengo yo. Después una entrada terriblemente fulgurante, ese 4-1 contra Paraguay. No solamente por volumen, rítmicamente vimos a un equipo en el primer partido que realmente asustaba, insisto, a nivel de volumen, de ritmo. Y sin embargo, creo que se ha ido cayendo y no ha sabido descifrar el jeroglífico ni de Bélgica más estirada ni de Bélgica más hundida.
3: A mí es que me parece que esto nos sirve para sacar un par de conclusiones, porque efectivamente, y estoy con Erea, en sus puntos más altos Estados Unidos ha sido un equipazo en ritmo, en energía, en ideas, en efervescencia, pero le falta esa capacidad para adaptarse, para sobrevivir, algo que creo que estamos ponderando menos de lo que deberíamos en España, que es la capacidad para competir fuera de tus escenarios más favorables. España, yo el otro día hice especial hincapié porque me parecía muy importante, está compitiendo directamente sin su jugador, estructura y sistema, que es Lamine. Lamine no está ahora mismo y España está siendo muy competitiva desde la tenencia de balón a un ritmo muy bajo, desde sus fases defensivas, desde el control de la presión, desde el repliegue. Hemos visto a España en muchos momentos de la primera parte jugar abajo y ceder el balón a Portugal. Y es que eso es lo que constituye un equipo, primero, de otra magnitud, por supuesto, y segundo, con posibilidad de ser campeón, porque sí, haciendo una sola cosa puede ser un fantástico equipo, muy bien ensamblado y que funciona de maravilla, pero es muy difícil siempre arrastrar a todos los partidos y a todos los rivales, más aún en una Copa del Mundo, de manera consecutiva, a ese escenario concreto que a ti te resulta favorecedor.
5: Tiempo para la hidratación, poco más de 20 minutitos. Estábamos viendo el cagancho del último gol de Van Ecker y el tercero de Bélgica, que va ganando, ¿eh? Va ganando el equipo belga 3-1 a los Estados Unidos, el equipo anfitrión. Aprovechamos este tiempo para la hidratación para seguir rellenando el álbum del Mundial. Le pone Pablo de la Fuente González la voz a los audiocromos.
8: Con su pelo lo afro y los rostros de Obama, Martin Luther King o Muhammad Ali en sus brazos, este central se deja notar desde el primer minuto de partido, y eso que en un principio tenía una prometedora carrera en el baloncesto por delante. Después de destacar en Dallas, el Bayern Múnich le reclutó para su filial con el objetivo de ser el relevo en el medio plazo de Jerome Boateng, pero terminó saliendo sin mucho brillo rumbo al Crystal Palace, donde sí ha encontrado su sitio en una defensa de tres centrales. Sobrio como pocos, no suele cometer errores, también en parte porque toma los riesgos mínimos con balón y supone un seguro en los balones frontales, despejándolos sin esfuerzo aparente.
6: ¿Nerea lo sabe?
4: ¿Timón?
6: Timón, ha dicho, ¿eh?
5: Claro, es que no le toca a ella, claro. Está relajado. Nerea, te estoy tapando, que no lo sabes.
6: Bueno, Timón se lo chivó.
3: Sí lo sabe.
4: Sí, la verdad es que me habéis pillado,
3: Lo que pasa es que me estaba dejando contestar a mí.
6: ¿Cómo Abde?
3: Es Richards. Me estaba entreteniendo aquí Pablo, estaba aquí moneándome.
5: Ahora tenemos que hacer los difíciles, ¿eh? Que ahora son los 12, 13 jugador, ¿no? Ya hemos sacado a gente de relumbrón. Tenemos a todas las estrellas ahí pegadas, ¿no? A chinchetas en el álbum. Hay que sacar ahí. Y hay que dar menos datitos para hacerlo más dificilillo el juego. Si no
6: te preocupes, que los que he redactado esta mañana.
3: Sí.
5: Te han quedado retorcidico bien, ¿no?
6: Sí.
5: Estás poniendo en cara de.
1: Los de Estados Unidos me lo sacando ya todos.
5: Sí.
6: Ya sí. Se van a quedar sin emitir.
3: Sí.
6: Tiene pinta, claro.
5: Bueno, no, podemos hacer también, claro, rellenar no. El álbum. Claro,
3: porque ese trabajo no se vaya al limbo.
5: Claro. Es más, para darle un mayor toque de dificultad, podemos emitir el audio cromo sin decir...
3: Al aire.
5: Claro, a qué equipo corresponde, adivinar, pues es de esta selección y este jugador.
3: Muy bien.
6: Claro, esa es la idea en un principio, sí.
2: Escribe ahora los suplentes de Bosnia y mañana nos ponemos.
5: Pero acuérdate que el programa no es tuyo, ¿sabes?
6: Claro. Correcto, es tuyo. También es.
5: No es de todos.
6: Pero
0: al campo,
2: pero bueno, yo he visto
5: y lo suelto de vez en cuando, pero muy de vez en cuando, de verdad, lleva razón.
1: Yo he visto y presentando a la gente a Pablo,
5: Sí. Si puedes te fuera, ya te digo.
6: Ya solo me queda uno, Alexis.
1: Te serrucha el piso, uno. Pero vamos.
3: Si tú eso lo llamas presentar a alguien.
1: Bueno, el hombre ha hecho lo que ha podido, tampoco he dicho que lo haya hecho bien, simplemente ha presentado.
6: Gracias, compañero.
1: Nada.
0: Que arranca el indultado, al suelo ha ido ahí en Goy, tapa bien en defensa de la selección de Bélgica, ha habido un cambio en Estados Unidos, ha entrado Ricardo Pepi, se ha marchado Tyler Adams, pero sigue Estados Unidos sin ideas y se le va acabando el tiempo, le quedan 17 minutos más lo que añado el colegiado y tiene que hacer dos goles, para forzar la prórroga. Balón que tiene Tielemans atrás. El despeje largo ahí de Raskin. Bueno. Viene Lukaku, mira a Lukaku. A punto de ganarle la carrera ahí al central del cuadro norteamericano, a Tim Ream. Finalmente, que va a retrasar ese esférico Robinson para el guardameta.
5: Qué potente Lukaku, madre mía.
0: Claro, es que ves venir a Lukaku y te vas al suelo, obviamente.
3: El partidín.
5: Sí, te haces el muerto, ¿no?
0: Sí.
3: El partidín de Tim Ream está siendo duro, ¿eh?
2: Sí, sí.
3: Está siendo complicado, la verdad.
5: Sí.
3: Sí. Estábamos Pablo y yo intentando averiguar la edad, y es que 38 añitos que se notan, ¿eh?
5: Los de Tim Ream, ¿no?
3: Se están haciendo pesar.
0: Será pelota para la selección de Estados Unidos. Ahí
5: nos ponen a un montón de actrices y actores, pero van tan maqueados que no me da tiempo a pensar. Me suena de una serie, me suena de tal, pero no me acuerdo los nombres.
2: demasiadas celebrities en este mundial. Yo estoy saturado de celebrities. ¿Por qué,
1: hombre? Me estoy dando cuenta que, yo, que estoy en la en la en la casa de John Collins, macho, de Ángela Channing.
5: Claro, de JR. No,
1: sí, señor, no me he dado cuenta hasta ahora.
5: No, Ángela Channing era de. No, esa no, esa era su.
1: Era Dana, ¿no?
5: No, Ángela Channing era Falcon Crest,
1: es verdad.
5: Aquí era JR. El Bobby, la ahora. Suele, que sí, escondía sí, la petaca sí, a los tiestos, la, que se amorraba enseguida la botella.
3: Ahora sí, este es el sí, tramo es moderno, el de referencia fresquita, es dinámica, es veraniegas. Este.
5: Pues mira, te ahora, para tu cultura televisiva, que a veces la tienes un poco mermada. El último episodio de Dallas lo emite Televisión Española en el 82. Y luego ya empieza a emitirlos, creo, La Forta. Pero el último episodio de Dallas, de verdad que en esa época solo había dos canales, la 1 y el UHF, el último episodio de la tercera temporada de Dallas,
9: tiene un récord de audiencia.
5: Puede ver como
9: a
5: Rosa en Eurovisión, o sea, puede ser... cómo era el JR? ¡Qué malo, eh!
0: ¡Cuidado, Goku! Se cruzaron ahí. Será saque de puerta para la selección.
1: Lo mataban en el último capítulo, ¿no?
5: Pues ya no me acuerdo.
2: Es spoiler, hombre.
9: Sí, a ver.
2: Igual hay gente que no lo ha visto.
1: Yo creo que o él mataba a alguien o a él o le mataban. Yo creo que le mataban a él.
5: El rancho se llamaba South no sé qué. South
2: la conclusión
5: no sé
2: es que no, alguien ha matado a alguien.
3: No hagáis spoiler de una serie que acabamos de decir que terminó en el 82. Es gore, ¿eh? Es ya pasarse.
5: No, es que no terminó en el 82, la pusieron más tarde. La pusieron hasta el 2000, creo, hasta el 90 y tanto.
0: Y ahora,
5: no.
0: Y ahora es, hay mucha moda de claro, reposiciones, de hacer series nuevas basadas en las antiguas. O sea
5: la evolución era, Alexis, tú me corriges, Dallas, de Dallas se pasó a Dinastía y luego ya Falcon
1: Crest. Es verdad, Dinastía, es verdad, Dinastía.
5: Y Falcon Crest, que la Channing, qué mala era. Y estaba Lorenzo Lamas allí, que iba de gigoló, el Lamas, ¿te acuerdas?
1: Y entre medias el del barco del amor, que no me acuerdo cómo se llama. Vacaciones en el mar.
2: De loco.
1: Eso era extraordinario.
2: A mí me gustaba el coche fantástico más.
5: Hombre. Coche fantástico con el David Hasselhoff. Claro. Hasselhoff.
2: Michael Knight.
1: No, pero esa ya es de los 90.
5: Sí, esa es 90.
2: Claro, esta ya es de mi época, claro.
5: Esta es Vacaciones en el mar.
1: Esa.
2: Wow. Mi preferido era el Capitán Stubbing.
1: Bueno.
5: Qué jóvenes éramos, ¿eh? Fíjate, yo me acuerdo de estas series que entonces, o vais a reír más todavía, entonces no todas las teles tenían mando a distancia. Entonces yo me peleaba con mi hermana Noelia y le decía, te toca a ti cambiar el canal. Y nos hemos tragado misas por no levantarnos cada uno a cambiar la tele. Tenías que cambiar la tele para quitar la misa. Decías, te toca a ti. Pues ahora, tomar. Por no levantarnos ninguno, nos comíamos la misa. Es buenísimo.
1: En esta de Vacaciones en el mar, acuérdate que siempre había un famosillo que sí, le ponían en cada capítulo. Y que era el Special West Star, que lo ponían al final y aparecía la serie. Espectacular.
0: Ya hemos hablado en este mundial de yo soy más de V.
5: Verano azul, no. Ahora ya sabemos que se la han puesto muchas veces ya. Que murió el Chanquete y a tomar por saco, que sí. Que no se vio el cadáver, yo creo, ¿eh?
1: Pobrecillo.
5: Como Jesús Gil, tampoco se vio.
1: Estaba rica Bea, ¿eh?
5: ¿Quién?
3: ¿Qué?
1: Bea estaba rica. Pero Bea estaba rica, hombre.
5: ¿Rica qué significa, Alexi? Por favor.
1: Era guapa, hombre.
5: Eso me gusta.
0: Estamos en el 32.
5: Eso me gusta.
1: Era uno de los iconos de esa época.
5: Sí, sí, pero es guapa, era atractiva.
3: No era icónica, no era particularmente bella, no. Estaba rica.
5: Claro.
1: Bueno, hombre.
3: Es que es
0: dinero, una forma, decir, ¿no?
3: Aura.
1: Es una forma de definir que aparte de ser guapa, pues tenía encanto, hombre.
3: Tenía su gracia.
1: Sí, sí. Tenía encanto.
5: ¿Qué le pasa? Sí, ¿qué le pasa al Jordano? Que está enfadado. ¿Qué le pasa?
0: Está enfadado con el banquillo de Bélgica. Les pide a los futbolistas que no pierdan tiempo. Ahí está el balón para la selección de Estados Unidos. Sigue el 1-3. Es que o sea, estamos con el tema de las series porque no hay ni partido, no hay ni emoción.
5: No.
0: Es que Estados Unidos,
5: o sea, lo de Estados Unidos es de un apagón que ni el nuestro de abril del año pasado, niño. ¿Qué apagón?
4: Sí,
5: ¿qué apagón?
4: Yo comparto la lectura de Timón, ¿eh? Es cierto que en cuanto hemos visto un Estados Unidos fuera de sus escenarios favorables, se ha caído completamente. En cuanto ha habido una selección que le ha sabido incomodar, insisto, desde un bloque algo más alto en la primera mitad y en esta segunda mitad cerrándole los caminos de una manera más eficiente de lo que habíamos visto hasta ahora, se ha diluido.
0: ¡Cuidado esa pelota en la frontal! ¡Disparo fuera! ¡Ahí estuvo el disparo! Lo probó ahí Belhalter, el futbolista del Vancouver Whitecaps. El disparo se marchó rozando el palo derecho de Courtois. Sí, por qué poquito, ahí, ¿eh?
5: ¿Cómo la enganchó el futbolista? Mira George ahí, anda.
3: Aunque sea alguna de estas, por volumen, generando por fuera, cargando el área, reiniciando sobre la segunda jugada en la frontal del área, creo que por ahí podría insistir Estados Unidos. Pero es que efectivamente hay un punto de colapso que está contagiando a unos y a otros y está impidiendo que colectivamente el equipo pueda reconocerse en las cosas que hace.
2: Alexis, han pasado 12 desde que entró Lukaku, ¿eh? Ya, que lo sepas.
4: Coincido, sí, perdona, ¿eh? Un apunte.
1: Mal partido.
4: Que llegan bien a los cuadrados exteriores, como comentabas, Timón, porque está cada vez más bajo, ¿no? Y más hundida Bélgica, llegan bien a esos cuadrados, a una zona de posible centro lateral, pero es que ni siquiera les estamos viendo efectivamente eso, cargar área, ¿no? Con lo cual es que ahí sí, está muy atascada, muy colapsada Estados Unidos.
2: Hemos visto a Kevin De Bruyne haciendo un Bielsa, ahí sentadito en las neveras y sin jugar.
5: Tiene que ser cómoda, porque hay más de uno que se sienta ahí, ¿eh? Aparte de ser tochas, ¿eh? Tiene que ser cómoda esas neveritas, ¿eh? Están acolchadas, tienen tapas acolchadas. O se te pone fresco. Bueno,
3: lo que creo es que están fuera del banquillo y permiten que te fotografíen en
5: Timón, ya lo sé. Timón, ya. Por hacer
3: lo quería reseñar, que aquí.
9: Bueno, por fin funcionó el ojo con Bélgica, ¿no? El año menos esperado. Por fin.
6: Bueno, a ver, tampoco le han ganado a nadie.
2: Bueno, a ver, Bélgica en Rusia. En Rusia hicieron muy buen papel. No ganaron el Mundial, pero oye.
0: Era su momento, aquella generación. Claro.
2: Siempre se dice que Bélgica no hizo nada y, hombre, yo creo que en Rusia hicieron gran mundial y con Inglaterra fueron a penaltis o perdieron 1-0 en las semifinales, no me acuerdo ahora, pero vamos.
3: A riesgo de...
9: con Francia con un gol de un Titi.
2: Con Francia, exacto.
3: A riesgo de que estas palabras me puedan jugar una mala pasada en el futuro de aquí a 3 días y teniendo en cuenta que yo no soy demasiado fan de Noruega, como además sabes, Alexis...
5: ¿Qué de vendas estás poniendo para la vida,
3: no,
5: niño?
3: No. Digo que Bélgica creo que es el... equipo que menos nivel tiene de los cuartos finalistas, vale. Con mucha diferencia.
4: Coincido.
5: Sí. Egipto tiene más nivel que Bélgica.
3: Cuarto finalista.
5: Ah, pero hipotético. De los que tienes ya por ahora, ¿no? Sí. Vale. Sí. Claro. Hombre. Francia, Marruecos el jueves. España, Bélgica el viernes. Noruega, Inglaterra el sábado. Y luego falta saber la otra, el último. Pero
3: Argentina, Egipto o Suiza, Colombia.
5: De los 6 que se han metido, claro, efectivamente.
3: Y, y sin contar Egipto, que también es un equipo...
5: ¿Dónde está el riesgo de decir que eres el más flojo de los 6? Bueno, ¿dónde está el riesgo?
3: Bueno, no hay mucho
5: que riesgo. ¿Que no ganen?
3: Claro, ahí está el riesgo.
5: Bueno,
3: claro.
5: pero es que sobre el papel está...
0: Año ¡uy, espera el error! ¡Cuidado que viene el indultado! ¡Mano a mano, el indultado! ¡Le pega a Courtois! ¡Mano de Courtois!
5: Muy bien.
0: Para evitar el 2-3.
5: ¡Que no tenías que estar ahí, indultado!
2: Courtois no perdona.
9: Llamarle por su nombre. Hombre,
3: llamar a un jugador el indultado es historia de la radio.
5: Lo ha decidido Hugo Condés y yo le sigo.
3: No, yo, a Hugo, vamos, hasta final.
9: Pobrecillo, hombre, tampoco culpa suya.
6: Pues si no, ahí está el tío.
5: Si no le estamos llamando apestado, estamos llamando indultado. Hombre.
0: Estamos dando una información.
5: Es un insulto.
0: Real. Ha sido indultado cuando no tenía que estar jugando.
9: Pasa que la información ya llega un momento que puede ser hasta reiterativa, ¿no?
0: Bueno.
2: La verdad es que no ha tocado la pelota, o sea que tampoco es muy reiterativo.
9: Pobrecillo, hombre. Folarín.
2: Again.
0: Tiene la pelota McKinney largo. Ahí está el indultado protegiendo la pelota de espalda. Ya que nos gusta, pues dos tazas. Viene la pelota al centro, corta. Es esférico la defensa de Bélgica para mandar esa pelota a Mejele. A saque de esquina a favor de Estados Unidos. Mira, apretado Estados Unidos. Le decimos que no vea los caminos de Courtois. Ha tenido 2 ocasiones el equipo de Mauricio Pochettino.
2: La verdad es que esto es lo más parecido a un amago de arreón de última hora de Estados Unidos. Lo está intentando, llega poquísimo, pero bueno, algo está haciendo.
0: Acuérdate Bélgica, en ese partido que estaba eliminado, lo acabó sacando. Sí. Ojo al remate, el balón que viene para Courtois, atrapa el guardameta de la selección belga. Y la pelea... de la selección de Estados Unidos, que ha tenido primero esa ocasión en el disparo de Berhalter y ahora en esta ocasión en
9: mira, me han pasado un audio de una entrevista que concedió Roberto Martínez hace 2 o 3 semanas antes de que empezara el Mundial allí en Portugal, en la RTP, y decía algo así como que él creía fuertemente en la numerología y que el número 6 siempre le había dado mucha suerte a Portugal, que en 2016 ganaron la Eurocopa, que en el 66 fue cuando Eusebio llegó a las semifinales del Mundial, que en 2006 también llegaron a las semifinales, y les han echado en día 6 y les ha echado el jugador que lleva el número 6, que es Mikel Merino. al final tenía razón.
5: El 6 iba a marcar la eliminatoria.
9: Sí,
5: claro,
9: sí. ¿Verdad?
6: Oye, y por Portugal, ahora que se va Roberto, Amorim está en el Milan, justo Mourinho coge al Madrid. ¿Habéis escuchado algo? Porque yo no he leído nada, no sé quién puede ir.
3: Creo que
6: no.
3: Ya se está
6: para allá
3: sondeando un nombre y es de la vieja guardia, porque creo que es Jorge Jesús.
2: Oh. Uy, madre mía. Pero hay que decir que la llegada de Mourinho a Portugal, al Benfica, lo hacía ya pensando en este momento, en el desembarco en la selección. Lo que es que se ha cruzado por delante el Real Madrid, obviamente lo ha cogido ese tren, pero Mourinho llegaba a Portugal y volvía a Portugal y además estaba mucho más conciliador y amable con todo el mundo que de lo que nos había acostumbrados, porque él estaba ya levantándole la silla un poco a Roberto Martínez.
0: ¿Os acordáis de la primera época cuando entrenaba al Madrid, cuando se cabreó porque quería compaginar Portugal con el Real Madrid?
6: Sí, sí.
2: Que mira, que yo creo que, fíjate, hoy en día, si tienes buenos equipos suplentes, digamos, o equipos de colaboradores y segundos entrenadores separados en el club y en la selección, no es tan complicado, ¿eh?
0: Balón que quiere jugar.
9: Hay gente a los que eso de la selección les tira mucho. Fijaos, Klopp, que no fichaba por nadie y en cuanto le han llamado a Alemania, ha dicho que sí.
0: Cuidado, claro. Que viene Bélgica para matarlo. Doku para Lukaku. Lukaku protege. Nada. Lukaku se quiere girar ante la defensa de Estados Unidos. Finalmente recupera Doku el pase. Ahí está pisándolo a Trossard. Le pega a Trossard. La ha sacado Richards. El balón que continúa para Trossard. Vuelve Trossard aquí en la frontal. Juega atrás.
9: Y ayer estaban hablando en la CBF de acabar el contrato de Ancelotti y ir a por Guardiola.
2: A ver, si Guardiola se pusiera a tiro. De todos modos, lo de Klopp a mí no me sorprende, porque Klopp siempre dijo que estaba hasta el moño de la dedicación tan increíble que... Espera, que el director del programa me está amenazando. Digo, que estaba muy cansado de la dedicación diaria de entrar a un club, con lo cual lo de la selección alemana le viene muy bien, porque, bueno, pues...
9: No sé qué me daría más morbo, eliminar a Argentina o eliminar a Guardiola. No sé, macho.
0: Hay falta a favor de Estados Unidos. Bueno, escucha, si va Guardiola ahí, pues puede ir Ancelotti a Portugal. Así ya, pues cierras el...
2: Hombre, o a Italia.
0: Círculo.
9: No, yo creo que Ancelotti ya después de eso ya se va a su casa. ¿No? Supongo, creo.
0: Falta, la pitó el colegiado sobre Tillman, el autor del tanto de Estados Unidos, que ha tenido esas dos ocasiones para haberse metido en partido, para haberse metido en eliminatoria. Pero de momento Bélgica tiene dos goles de ventaja cuando quedan 3 minutos y medio más lo que añada el colegiado. Ahí está arrancando precisamente Tillman. En banda izquierda Tillman jugando... Esa pelota para McKinney que toca el balón en ataque, lo recuperaba otra vez la selección de Bélgica. Por cierto, hemos visto antes unas imágenes de Onana con un vendaje en la rodilla, con muletas. Evidentemente, baja sensible de Bélgica el viernes contra España.
5: Ya te digo.
2: Sí. Sobre todo por este cambio de idea, porque no estaba siendo titular en todo el torneo, pero con la nueva idea, que yo creo que... Visto en retrospectiva, puede ser esto un ensayo general de lo que van a hacer contra España, o sea, ser fuertes atrás y tener salida rápida por las bandas, sobre todo. Pues ahí Onana era un hombre importante.
0: Balón que quiere jugar la selección de Bélgica, que se ha atrevido con estos cambios en el día de hoy. Le están saliendo francamente bien, porque está cuajando posiblemente el mejor partido de lo que llevamos de Mundial. La selección belga, no te asusta, Alexis, ¿no?
9: No, yo, a mí me marcó aquello de México 86, me dejó, esa noche me dejó tocado, así que les tengo muchas ganas.
0: Cuando eran los Diablos Rojos, de verdad.
5: Bueno, 13 añitos tenías, ¿no? Yo 12, tú 13, ¿no?
9: Sí, vaya partido, macho. Sí. Madre mía, la cantidad de ocasiones que tuvimos.
5: El penalti fue a las 2:30, 3:00 a.m, una cosa así, hora
9: sí,
5: española.
9: Sí, sí, sí. Año, día de elecciones en España.
5: Sí.
9: Y fue horroroso aquella noche, madre mía, venga, intentarlo y no hubo manera. Cuando marcó señor, digo, ya está, hombre. Y nada, no hubo forma. Bueno, ya está, nos vengamos dentro de 4 días y al carajo.
0: La nueva generación no sabe de qué estamos hablando.
5: Bueno, de la eliminatoria.
9: Las nuevas generaciones tienen tele para ver la historia de los mundiales.
5: Veníamos de la euforia de Querétaro, que la euforia de Querétaro fue muy grande, los 4 goles del Buitre, ¿verdad, Alexi? Que fue.
9: Claro, hombre.
0: Mira qué homenaje me va a hacer a mí Rudy García, que va a salir el Witzelsaurio. Anda. Axel Witzel al terreno de juego.
5: Se estaba también tocando ahí el Witzelsaurio.
0: Se va a marchar del terreno de juego.
5: Futbolistas tienen la costumbre de que te calzoncillico, te hace pliegue a lo mejor, y pero que estéticamente queda, ¿no?
2: Regular.
3: Ya, pero si alguien encima señala.
5: Si te pellico, claro, es que si lo veo tengo que decir, paso, estamos.
3: No.
2: Bueno, hay que poner, no hay que por qué llamarle Witzelsaurio tampoco.
5: Es obligatorio, pero enriquece.
3: Enriquece, ¿verdad?
0: Ha entrado Salamakers por Trossard y se ha marchado Raskin. Me ha gustado el partido de Raskin.
3: Muy buen partido, sí. Efectivamente, Hugo. Muy
5: de
3: bien.
5: Raskin, ¿no?
3: No más.
0: A Raskin bien.
2: Sin rasquinar mucho.
5: Madre mía, Jesús.
2: ¿Qué tal? ¿Qué vas a decir tú a mí ahora?
5: Sí, pero que gato mío te estoy diciendo, acuérdate, que yo lo acaricio.
0: Buen partido. Saque de banda para Bélgica. Entramos en el último minuto. Vamos a ver cuánto añade. Pero Bélgica acaricia su billete para los cuartos de final. Ahí le espera España, pues, en Los Ángeles.
5: No ha habido mucha historia, ¿no? No es que no tengo recuerdo de esta segunda parte. A lo mejor da solo los tres malos cambios, cinco. Ha dado seis en la primera parte, creo, ¿no?
9: Duhaitor, ¿no?
0: Duhaitor, que estándar son seis, ¿no?
3: Sí. Igual se quedan cinco, sí, no ha habido nada.
10: Tres minutos de tiempo adicional. Lo dice Andujeto.
5: Andujeto ahora ha descansado toda esta madrugada, ¿eh?
11: Andujeto. Correcto, su asistente. Eso es una buena ayuda.
2: Andujeto debería grabar algo diciendo está expulsado, pero puede jugar el próximo partido aunque tenga una sanción igualmente. Algo
11: así. Desafortunada la voz la que ha tenido en la noche de hoy.
0: Balón que quiere jugar la selección de Estados Unidos. Ahí tiene la pelota Robinson. Robinson atacando por la izquierda.
3: Es un turno muy divertido. De comunión, de intimidad, hay menos voces, estamos a lo nuestro.
0: Mira, cuatro minutos, tenía
5: cuatro, claro, es que no ha habido mucha historia.
3: Yo lo voy a recordar con mucho cariño, este turno.
2: Queda uno todavía.
3: Sí,
2: queda uno.
5: El del sábado, sí.
9: Bueno, y cuando haga Tebas el partido en Estados Unidos, también tendremos.
3: Exacto,
9: también
3: estaremos
2: bueno,
3: aquí, sí.
2: Y los horarios de agosto, que al final acaba poniendo partido a las 12 de la noche, ya verás.
0: Si compramos lo de la pausa de hidratación, igual algún partido se va también a estas horas, ¿eh? Balón que viene para que juegue la selección de Estados Unidos. El balón para el indultado que dejó pasar la pelota. Se la queda la selección de Bélgica.
5: Madre mía, chico.
0: Arrancando Doku. Doku que va a tocar el balón atrás para Tielemans. Tielemans para Axel Witzel.
2: Un pegado. Ojo, que se ha hecho daño Doku, ¿eh? Ojo.
0: Se queda en el suelo Doku. Viene la jugada ahora en ataque para la selección de Bélgica. Intentaba ahí Salamakers. Marchaza aquí en banda izquierda. Recupera la pelota. La selección de Estados Unidos busca a Estados Unidos un gol que le abra la puerta de la esperanza. Le quedan tres minutos. Ahí viene Robinson. Robinson quiere colgar esa pelota hacia el área. Mejele que llega con potencia. Vuelve a ganar otra vez la pelota. Robinson quería jugar ahí. Reina. El balón que se lo va a quedar finalmente Jeremy Doku. Jeremy Doku protegiendo. Le hace falta el centrocampista del conjunto de Estados Unidos, que prepara otros dos cambios más. Van a entrar al terreno de juego Arsen y Wright, los dos futbolistas que van a sustituir.
5: Muy bien, pues,
0: y a Robinson.
5: Te van a resolver el partido, Pochettino. Salen con mucho tiempo por delante para hacerte ahí cuatro cosas buenas. Madre mía.
2: De todos modos, déjame que diga que a pesar de que hoy no me ha gustado nada su equipo, me parece muy buen trabajo de Mauricio Pochettino en este Mundial. Como decía Alexis, una selección en la que nadie quería casi ni ir, que había que tirar al aire la camiseta a ver quién la cogía para encontrar jugadores. Y ha hecho un campeonato muy, pero que muy presentable, y ha sido el mejor de los tres anfitriones.
5: No tengo dudas.
3: Viendo este cierre, creo que México ha
0: igualado. ¡Lukaku al cuarto! ¡Ahí lo tenéis! ¡Ahí tenéis el gol de Lukaku! ¡Gol de la bestia! ¡Gol, gol, gol!
2: ¡Despertarle!
0: ¡Gol, gol, gol, gol de la bestia!
5: ¡Mira cómo se toca la oreja por Terranillo! ¡Por Terranillo, dice el tío!
0: ¡Lukaku coge la pelota!
5: ¡Sí!
0: ¡Lukaku encara en el perfil izquierdo! ¡Lukaku se perfila! Suelta un disparo tremendo pegado al palo para hacer el 1-4 y para que Bélgica sea nuestro rival en cuartos. Marca Lukaku, será Bélgica, será en Los Ángeles, será por ti el hoy. Marca Bélgica, Estados Unidos 1,
12: Bélgica 4.
5: Pues llega el cuarto de Bélgica, que se va a meter en los cuartos de final. 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Prefiero que marque hoy, y que esté tranquilito el viernes. Fíjate lo que te digo, Alexis.
9: No, no, es que esto le va a hacer, titular. Y nos viene de escándalo.
5: Pues
9: ver titular.
5: Pues para adelante.
2: Y de todos modos, estaba hablando yo de intentando buscar el lado positivo al torneo de Estados Unidos, intentando darle un poquito de buena onda, y acaban de encajar otro gol, que es otra vez muy, pero que muy, de estar totalmente desconectados, la verdad.
5: Absolutamente. Mira, don Ana, para Onana la celebración. Muy rápido, un par de fresecitas, ¿eh? Que vamos a llegar a las 4 de la mañana y enseguida está aquí ya Gemma Ruiz y todo el equipo del No Sonoras. Está a punto de acabar este partidito. Nerea, tu resumen.
4: Un Estados Unidos en decadencia, de más a menos a lo largo del campeonato. No ha sabido descifrar en ningún momento el enigma que le ha planteado hoy Bélgica, ni en la primera parte desde un bloque algo más largo, ni en la segunda desde un bloque algo más replegado. Y en cuanto no ha tenido su contexto de poder correr, sobre todo en esos pasillos exteriores, hemos visto una Estados Unidos muy limitada.
5: Final, ¿no, Hugo?
12: Se acabó el partido, ganó Bélgica. Bélgica será nuestro rival el viernes. Estados Unidos 1, Bélgica 4.
5: Se han ido, se han ido y con un buen rebote los americanos, David,
3: Sí, se han llevado un golpe muy duro, Edu. Yo comparto el arranque fulgurante de Estados Unidos, ilusionante, y que hacía presagiar que este podía ser un torneo para llegar mucho más allá. El emparejamiento era muy adecuado. Me lo estaba susurrando Pablo ahora, recordemos que Bélgica estaba eliminada virtualmente contra Senegal a falta de minuto y medio para que terminase el partido, y hoy han vapuleado a Estados Unidos sin contemplación. El golpe es estrepitoso y a mí no me queda otra que concluir que ha sido muy decepcionante su actuación, por más que hayan tenido momentos de gran juego. Pasa una Bélgica anodina y que crucemos los dedos. Creo que es un fantástico rival para nuestros
5: intereses. Jesús.
2: Sí, yo prefiero sin duda a Bélgica como rival que, por ejemplo, a Senegal, que podía haber sido fácilmente lo que hubiera pasado en esta parte del cuadro. Lo malo que me llevo de hoy es que parece que Bélgica por lo menos ha encontrado un camino. No lo tenía y hoy ha hecho un cambio, un volantazo bastante drástico. Y yo creo que va a ser un rival más competitivo de lo que pudimos esperarnos hace dos horas contra España, sin que nos dé miedo, sin pasarnos...
5: Sin pasarnos,
2: pero Bélgica hoy va a ser un equipo que sea mucho más defensivo y va a proteger mucho a Courtois.
5: Alexis.
9: Pues está el milagro de los panes y los peces, el milagro de separar los mares y el milagro de que Bélgica llegue a cuarto sin openda. Es una cosa increíble.
5: Fabito, ganamos el viernes, ¿no?
13: Ganamos seguro.
5: Mañana a las 6 volvemos. Ahora No Sonoras con Gemma Ruiz y todo el equipo. ¡Qué alegría! ¡Qué lunes más bueno hemos echado, de verdad, oye!

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1: Buenas noches. A esta hora los bomberos de Cataluña siguen trabajando en los tres incendios forestales que se han producido de forma simultánea en la tarde de este lunes en la Generalitat. En Anoyas, en Menat, el fuego continúa activo, mientras que el de Artesa de Segre ha entrado en fase de control. El incendio de Anoya ha obligado a evacuar a los vecinos de la urbanización de Las Garrigas, a confinar a 33.000 personas y además ha quemado algunas casas. El jefe de bomberos de Cataluña, David Borrell, sostiene que las llamas que más le preocupan son las de Sentmenat.
2: Lo que más nos preocupa ahora

0: 36 vecinos de La Ribera que fueron desalojados de forma preventiva ya han vuelto a sus casas. Carlos García es alcalde de Grazalema.
1: Y el principal motivo, y no lo voy a esconder de preocupación, está ahora en la zona de La Ribera. Como bien se ha comentado aquí, es una zona donde reside gente en este término municipal, gente que tiene la suerte de tener segunda residencia también en el municipio, con la dificultad del corte de las carreteras, tal y como se ha comentado. Por ello, también se está previendo todo lo necesario en caso de que necesiten atención.
0: El incendio, que ha calcinado más de 2 kilómetros cuadrados de masa forestal, se encuentra en este momento en situación operativa de nivel 1 y la carretera CA9123 ya ha sido reabierta al tráfico. Los incendios dejaron en España más del doble de superficie quemada hasta el mes de junio respecto al año pasado, la mayoría en el noroeste del país, nos lo cuenta Belén Gómez del Pino.
2: Los datos del satélite europeo Copernicus muestran que España es el país de la Unión Europea con más superficie calcinada este año, más de 53.000 hectáreas. 12 de los incendios, y es la peor cifra desde 2023, son considerados grandes incendios al haber quemado más de 500 hectáreas. El Ministerio de Transición Ecológica cuantifica, sumando fuegos de distinto alcance y conatos, más de 4.600 incidentes desde enero. Y por poner el dato en perspectiva, recordemos que 2025, el peor año en incendios de la historia de España, a fecha de hoy, había registrado 17.000 hectáreas quemadas, menos de la mitad de lo que llevamos este año.
0: España podría alcanzar los 100 millones de turistas extranjeros este año. En 2025 ya se batió récord, cuando un total de 96.800.000 turistas visitaron nuestro país. Patricia Gijón.
3: España anticipa un verano con más llegadas y más gasto. Las perspectivas son optimistas. Los turistas van a crecer un 6% entre mayo y agosto, hasta los 43 millones de visitantes, que se dejarán 64.000 millones de euros. En septiembre rozarán ya los 80 millones y por eso el ministro de Turismo ve posible batir el récord simbólico de los 100 millones de turistas al cierre del ejercicio, frente a los 99 que se registraron en 2025. Jordi Hereu subraya la fortaleza de nuestro modelo turístico, que ha sabido hacer frente a la incertidumbre internacional.
0: En el exterior, Venezuela actualiza el número de muertos por los terremotos. Ya son más de 3.500 y más de 16.000 los heridos. Este martes se retoman las clases en el país, aunque más de 17.000 personas han perdido su vivienda. Y Hamas disuelve su gobierno en Gaza 9 meses después de la firma del alto el fuego en la franja. El Ejecutivo pasará el testigo al Comité Nacional para la Administración de Gaza, formado por palestinos, que fue constituido hace 6 meses para reconstruir la región, como recoge el plan promovido por Estados Unidos. Así lo anunciaba el director de la Oficina de Medios del Gobierno de Hamas en Gaza. Esta noticia coincide justo cuando se acaban de cumplir 1.000 días de los atentados del 7 de octubre. Con esta información llegamos al final de este tiempo informativo. Más información a las 5 o las 4 en Canarias. Siguen en No Son Horas con Gemma Ruiz, Isa Blanco y Carlos Padilla.
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1: 4 y 5 de la madrugada, 3 y 5 en Canarias, y aquí comienza No son horas.

una versión express, te vamos a acompañar como siempre hasta las 6, las 5 en Canarias, pero tras el partido de Estados Unidos contra Bélgica, pues aquí estamos nosotros arrancando un poquito más tarde, pero con concurso, ¿eh? Con edad, ciudad o país, que eso no puede faltar. Con Pau Torre, que ha vuelto, nuestro técnico de sonido que desapareció del No Sonoras como 3 semanas. Vino con mucha fuerza y luego dijo, ahí os quedáis. También ha venido el doctor. Y cuando digo doctor, digo también biólogo, iba a decir hasta químico, que podría ser, ¿por qué no? Patrón, música.

músico, tenista, experto en pádel. No sé si con la pala o directamente él comentando las jugadas en su comunidad de vecinos, pero ahí está, todo lo que le echen. Es Sergio Monforte. Bueno, pues están ahora mismo en la parte técnica, pero hay más gente en este equipo.

0: suspiro. Carlos Padilla, buenas madrugadas.
1: Honor a don Miquel Merino. ¿Qué tal, cómo estamos?
0: Buenas madrugadas.
1: Estaba hoy nervioso.
0: Ah, ¿sí? No sé si te he notado, lo disimulas bien.
1: Sí, intento llevarlo, la procesión va por dentro. Era de esos días donde cuando juega Españita, pues se pone uno tenso porque, claro, esto pasa cada 4 años.
0: Sí.
1: Y, bueno, era un partido importante contra un rival importante y ha salido todo...
0: ¿Bien?
1: Pues bien, sí. O sea que pasamos de ronda, nos enfrentamos a Bélgica y además volvemos nosotros. Todos son alegrías en este planeta Tierra.
0: Sí.
1: Al menos en estas horas de la madrugada radiofónica.
0: Me gusta mucho que pongas la pildorita deportiva en el programa. Se nota quién es el deportista en cualquier caso del show.
1: Exactamente,
0: ¿eh?
1: Sí.
0: Por el crossfit, lo digo.
1: A ver, iba a decir que Dios no me llamó por el camino del periodismo deportivo porque habla muy rápido y a mí me cuesta esto de que habla muy rápido, no sé qué, tal y cual. Sí. Una vez agarré un partido yo.
0: ¿Ah?
1: Sí.
0: Es muy difícil hacer eso, ¿eh?
1: Y me di cuenta de que no valía
0: Pues iba a decir, pocos somos los capaces.
1: No, yo no estoy capacitado. No, porque hay que usar una cantidad de sinónimos, adjetivos, aprenderse los dorsales y quién juega en cada posición, que no me salió bien. Además fue un partido con varios goles.
0: Uh-huh.
1: Me pagaron una cantidad irrisoria de dinero.
0: Y no volvieron a llamarme,
1: no sé por qué. O sí sé por qué, pero no quiero decirlo. Bueno, que no salió bien la cosa y nunca más he volvido a ejercer como narrador de un partido
0: pues,
1: de fútbol.
0: Me duele no haberlo podido escuchar. No. Sé que esto no nos lo vas a mostrar.
1: No, jamás.
0: Que lo tendrás seguramente, pero no quieres que vea la luz.
1: No.
0: y mira, para eso no haber dicho nada. Lo que no se puede hacer es poner la miel ahí o quitarla.
1: Es una cosa que imagínate yo. Si cantar el gol no es lo malo. Es, digamos, narrar, digamos, las jugadas.
0: Claro.
1: Pase para tal, el balón se mueve para acá, no sé qué, tres cuartos de campo. ¿Qué son tres cuartos de campo? Eso nadie lo sabe. Bueno, uh-huh. Ese tipo de cosas que se dicen los narradores y... Partido frenético y tal y cual. Y entonces tenía yo que decirlas así.
0: No metas la patita en el fango.
1: Porque te veo
0: arrancando y luego te puedes arrepentir.
1: Exactamente.
0: Pues fíjate, hay alguien que no sé si narra partidos en su casa, evidentemente, como hacía yo cuando imitaba a Britney Spears, ¿no? Con desodorante en mano en el baño. No sé si hace lo mismo con los partidos. Va de que sabe, ¿eh? Va de que sabe, habría que verlo. Lisa.

0: Isa Blanco, muy buenas madrugadas también para ti.
1: Muy buenas madrugadas, Gemma. ¿Qué tal? ¿Qué tal?
0: Bien, todo? Bien. ¿Cómo te encuentras? ¿Tú narras partidos, no, en el baño?
1: No.
0: ¿Haciendo hondos?
1: La verdad es que no, la verdad es que no, pero sí que sufro mucho viendo a la selección española de baloncesto. Todo hay que decirlo, que sufro muchísimo viendo a los chicos de baloncesto.
0: ¿A veces te ha pillado así? Con un 2, por ejemplo, y decir, tengo que ver el partido y lo veo como pueda, desde la plataforma en cuestión, pero en el móvil.
1: Bueno, realmente no, porque soy rápida de hacer un 2, entonces intento aguantar para cuando sea un tiempo muerto o el descanso, entonces ya ir rápidamente y no perderme ni un solo segundo.
0: No quiero entrar en este tema, pero hay una gran diferencia entre ser rápido y aguantar. Tú puedes ser rápido una vez que vas y das el regalo y no poder aguantar.
1: Yo creo que puedo hacer ambas.
2: Isabel Blanco, muchas gracias.
1: Pues sí, de nada, la verdad es una información muy importante, ya lo sabía yo, entonces no os preocupéis por mí, pero puedo hacer ambas cosas, siempre el deporte, en la gran pantalla o a través de la radio.
0: Bien, bueno, pues madre mía, voy a apuntarlo porque lo necesito, necesito esta frase para el día de hoy. Bueno, cuéntame, no, mejor, ¿de qué vamos a hablar con los oyentes? Tenemos tan solo 50 minutitos para charlar con ellos sobre un tema, pero lo vamos a hacer, así que ¿cuál es?
1: Pues seguramente todo el mundo se ha enterado de que Taylor Swift y Travis Kelce se han casado y lo han hecho en el Madison Square Garden, un sitio...
0: Mira, grandes partidos, ¿eh?
1: Muy buenos partidos, seguramente, buenísimos partidos. Y entonces queremos preguntar a los oyentes que, oye, que nos digan ellos ese sitio curioso o extravagante que usarían ellos para una celebración.
0: Sí.
1: No tiene por qué ser una boda, para cualquier cosa, para un cumpleaños...
0: Ni tiene por qué ser un estadio.
1: Claro, claro, evidentemente. Un sitio así diferente, que ahora mismo dices, oye, ¿y por qué no voy a ir allí? Bueno, pues cuéntanoslo.
0: Fíjate, te veo... con muchos pingüinos en el Ártico. Ahora mismo me has venido así.
1: Venga.
0: Te veo.
1: Me gusta. Es una buena opción, efectivamente. Muy, muy buena opción.
0: Te veo y todos mirándote fijamente y tú ya un poquito nerviosa diciendo, ostras, qué monos son, pero cuando hay 100 mirándome...
1: ¿Por qué me miran, no?
0: Como los pájaros de Hitchcock, más
1: horror,
0: o menos.
1: Por favor, ¿no?
0: Bueno, pues entre todos los que participéis a una sola persona, además ya sabes que lo puedes hacer por voz o texto, le vamos a regalar un lote Conrado de productos de la confitería de la Bañeza, el lote clásico del No Sonoras, pero también merchandising de esta peli.
3: En Hollywood, las nuevas estrellas de la gran pantalla han transformado la industria cinematográfica para siempre. Los Minions han vuelto.
0: Efectivamente, los Minions han vuelto. Lo hicieron el pasado 1 de julio. Ya están en cines Minions and Monsters, una saga que no cansa porque estos muñequitos son una maravilla. En este caso tenemos, como digo, merchandising. Y tú, Isa, no puedes participar. Espero que alguien lo haga, que se lo podamos entregar, porque si no, no sé si va a durar el merchan aquí.
1: Efectivamente, es que me encantan los Minions.
0: Lo sé, lo sé. Los que te conocemos lo sabemos. Esto no es broma para decir, anda, mira... Me has dado el hilo para seguir con esto. Es que es real. Bueno, pues eso por un lado. Por otro, un lote Conrado extra para alguien que sepa la milésima vintage, que es el reto de cada martes. Va a sonar muy poquito. He sido generosa en esta ocasión, puesto que hay poco tiempo. Así que creo que es sencillo. Eso sí, solo se puede participar por nota de audio. Sí.
1: ¿Perdona? A ver, la generosa.
0: Me parece que es un acto de generosidad en toda regla, ¿no? Se puede. A ver, lo que dices, sí. Es en castellano, venga, es la pista.
1: Venga.
0: Dices sí, la persona que canta.
1: Me maravilla.
0: Que yo creo que se entiende, pero bueno, por si acaso, sí. ¿Cuál es el WhatsApp?
1: Es el 682-472-555.
0: Y hoy, como tenemos esta versión express, no hay bandolero, pero ¿quién no se levanta? Pero con doble salto mortal escuchando esto.
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0: muy vacía, claro, te acuestas y luego ya será pues otro día como ahora para mucha gente que nos elige como despertador. Millones de gracias, que sé que es duro, pero hay que arrancar el martes. Oh, venga. Para todos aquellos que estáis ahora en el punto de partida de este martes 7 de julio, por cierto, San Fermín, felicidades a todos los Fermín y Ferminas que nos escuchan. Pues nada, ánimo, que se puede con la jornada.

0: 4 y cuarto, 3 y cuarto en Canarias, toca abrir el primer bloque de la noche. Y toca abrirlo como siempre con la meteorología, Carlos.
1: Y esperemos que la alegría mundialista nos alivie algo el calor que vamos a sufrir en esta semana de ola de calor. Sí, otra ola de calor que nos viene a asolar un poco el país, que nos viene a hacernos un poquito sufrir el muchísimo calor que va a hacer, especialmente hoy martes. Ojo a los avisos rojos por temperaturas máximas de 42 grados. En buena parte de Aragón, en puntos de Cataluña y en el litoral de Valencia.
2: ¡Hace calor!
1: Mucho calor. En el resto del mapa, avisos de entre nivel naranja, nivel amarillo, o sea, que no quita, que va a seguir haciendo mucho calor.
2: ¡Hace mucho calor!
1: Sí, ya lo he dicho. Destacan los 43 de máxima en Córdoba, en Lleida, en Zaragoza,
2: calor.
1: No me extraña, 42 en Toledo, en Logroño, en Badajoz. Serán 41 grados cuando más calor
3: hace calor.
1: Efectivamente, esté en Ciudad Real, en Huesca, en Murcia, en Sevilla. 40 la más alta del día en Guadalajara, en Madrid, en Cáceres. 39 sobre Albacete, Burgos, Granada, Jaén, Ourense, Pamplona, Vitoria. Tenemos un día de mucho calor, tenemos un día de estabilidad, o sea que... No, discoteca, no, por favor, estamos trabajando. Tenemos, eso sí, una entrada de aire frío en altura que va a dar lugar a algo de inestabilidad en zonas del centro peninsular. Por la tarde se va a desarrollar algo de nubes en interior, cordillera cantábrica, ya sistemas ibéticos, Pirineos. Ahí puede haber algo de tormentas con rachas muy fuertes de viento en sistema central, ibérico, cordillera cantábrica, Alto Ebro, en litorales.
2: ¡Se acerca una tormenta!
1: Efectivamente. Litorales de Galicia y del Cantábrico, hay nubes bajas y hay algunas brumas matinales. Y como digo, un día de cielos despejados, de cielos despejados, de mucho sol y de mucho calor en esta ola de calor que estamos padeciendo en esta nueva jornada. Va a amanecer el séptimo día de julio a las 6:57 de la mañana en Almería. Va a atardecer a las 9:52 en la ciudad de Segovia.
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0: Wow. Wow, cómo comienza la cosa. Madre mía. Bueno, lo primero es contar lo que ha ocurrido, porque si no, no nos va a dejar hablar. El doctor se ha olvidado de su silbato. Es cierto que lo ha cogido. Iba a decir que lo ha cosido. Sí, se lo va a tener que coser al polo para que no se le olvide. Es cierto que lo ha cogido antes de comenzar este espacio. Pero esto también ha ocurrido anteriormente con otros concursantes y no sé en qué ha quedado la cosa. Doctor, buenas madrugadas.
5: ¿Qué tal?
0: Pau Torre, increíble pero cierto, está aquí. Buenas madrugadas.
6: Hola.
0: Bien. Doctor, usted dirá, porque Pau aplaude, Pau no olvida nada, usted sí lo ha olvidado, ¿no?
5: Bueno, es que Pau no tiene silbato, ni tiene matasuegras, ni nada. No, bueno, he estado haciendo radio en directo,
0: entreteniendo, ¿verdad, una cara?
5: Entreteniendo a los oyentes, acompañando a nuestra audiencia, a la gente en sus trabajos, en sus casas, la gente que no podía dormir.
0: Acompañando a tus
5: compañeros.
0: Porque
5: hemos estado retransmitiendo el partido entre Estados Unidos y Bélgica y he estado ocupado en eso, entonces yo tengo el silbato en otro estudio y cuando he podido, que ha sido ahora mismo, he ido a por él.
0: No voy a permitir que engañe a la audiencia, doctor. Usted primero ha tenido tiempo, pero aunque no lo hubiese tenido, sí ha habido 5 minutos en los que Pau Torre ha trabajado haciendo el boletín informativo y ahí podría haber cogido su silbato. No le ha dado la gana, doctor.
5: Estaba preparando un programa que se llama No Sonoras, que merece todo el respeto del mundo.
0: Que no se lo preparamos, ¿no? Usted viene con las manos vacías.
5: No, bueno, he tenido que preparar todos los sonidos que van a sonar. Ya están sonando, de hecho, desde las 4 de la mañana.
0: Después de todo el trabajazo que hacemos los demás, y parece que él es el que lleva la parte del sonido únicamente, ¿no?
5: Es verdad.
0: Es una vergüenza. Y yo no sé si esto es penalizable, cómo está la cosa,
5: bueno,
0: qué ha ocurrido en otras ocasiones, Carlos.
5: A mí lo que me parece una vergüenza es pedir una penalización.
0: No, estoy preguntando, de hecho, qué ha ocurrido otras veces, porque esto ha pasado con más gente.
1: Sí, Carlos. Efectivamente ha ocurrido en otras ocasiones.
0: La cara de miedo.
1: Hay que decir que, y aquí se va a acusar de todo otra vez, pero bueno.
0: Hombre, por supuesto.
1: Ya estoy acostumbrado, que la otra vez que le pasó a Isa Blanco por primera vez, no se la penalizó.
5: Y además no estaba trabajando como yo.
1: Como es la primera vez de Monforte, no se le va a penalizar, pero sirva de aviso que la segunda no habrá ya aviso.
0: Bueno.
1: Hasta aquí me llega mi speech. Y si es cierto, me sumo a tus declaraciones de que yo he pasado antes por el pasillo mientras estaban haciendo el partido y sí. Yo al doctor lo he visto muy suelto.
0: Sí.
1: O sea, trabajar no parecía que estuviese...
0: Estaba relajadito. O sea,
1: no sé qué las labores que estabas ahí, no sé, eran de supervisión o de...
5: Bueno, yo junto con David Peñalba somos los encargados de que todo suene bien.
1: Sí, yo a David Peñalba lo he visto más entregado. Yo ahí lo he visto ahí, no sé yo, ¿eh? Igual usted estaba más ahí, más...
5: Hay tiempo para todo, hay tiempo para estar...
0: Ya lo he visto.
3: Para coger el silbato.
5: Un poquito más distendido y hay tiempo para todo. Y tampoco hemos venido a esta vida a sufrir, ¿no?
0: No,
5: trabajar...
1: Eso por supuesto.
5: Trabajar no tiene por qué significar sufrir. No venimos a sufrir.
1: Muy bien dicho.
0: No, yo
5: a estar tranquila. Tranquilamente.
0: Sí, es cierto que cuando el doctor llega, uno piensa, fuera dramas, ¿eh?
3: Viene la alegría.
5: Bueno, pues muy bien.
1: Es ironía lo que están diciendo, doctor.
5: Ah, es ironía.
1: Parece ser, ¿no?
5: Es que no.
1: Intuyo
5: es...
1: yo, ¿eh?
5: No, yo, fíjate que tengo un filtro con la ironía. No, y lo filtro,
1: no
5: lo filtro bastante bien.
1: No la detectas, ¿eh?
5: Lo filtro.
0: Hace muy bien.
1: Como el café.
0: Bueno, vamos a recordar el marcador porque yo no recuerdo de verdad cómo van las cosas,
5: ¿eh? Yo tampoco.
1: Recordémoslo después.
5: Porque eso es otro tema que podríamos hablar también.
0: Es que claro, la semana pasada no estuvimos, puesto que no hicimos esta parte porque estuvimos con contenidos a última hora por el Mundial y es verdad que hay que refrescar, Carlos.
1: Sí, refresquemos la página.
5: Adelante, Carlos Padilla.
1: Al botón Pau, está en menos dos.
0: ¡Qué mal!
3: Bienvenido, Pau.
1: Es cierto que es mal porque cada vez queda menos. De hecho, quedan... ¿Cuántos programas? Quedan
0: pues
1: siete programas.
0: Pues ahora mismo con este, ocho.
1: Ah, con este, ocho. Bueno, sí, si no matamos este ya, pues siete.
0: Bueno. Pero es cierto, perdóname. Bueno, sí, porque serían en total 10 con la versión express del domingo al lunes, pero para jugar 8.
1: Sí, para jugar 8.
0: Sí.
1: Y si no, y 7. Isa está en 0-0.
3: Toma ya.
0: Sí.
1: Como está en 0-0 Gemma Ruiz, también.
0: Sí. Ah, es verdad.
3: ¿Ah, sí?
0: Estábamos en empate, claro, hombre. ¿No te acuerdas de tus copias de la encuesta aquella?
1: Y Monforte está en 1-80.
5: Bueno, bien.
0: Bien.
5: 1,80 está bien.
3: 0,80 se sanciona.
5: He visto que queríais arrancar a aplaudir.
0: No, para nada. Yo tengo las manos cruzadas y así siguen.
1: Creo que no.
5: Ha habido un amago, yo creo.
1: Era Isa abanicándose con la mano.
0: Yo no era.
1: Era eso. Bueno, vayamos a la preguntilla de hoy.
0: Favor.
1: Edad, ciudad, país. Adelante, el concurso al que le quedan 8 ediciones con la de hoy. Y igual nunca más vuelve a la radio.
0: Vaya.
5: Pero habrá otros, ¿no?
0: Ya veremos.
1: Ya veremos. Primero que yo esté en septiembre.
5: ¿Te estás despidiendo?
1: No, pero...
0: Yo ya le dije la semana pasada que a lo mejor no volvía. Bueno, le dije que no volvía.
5: Es que ha sonado un poco a despedida, ¿no?
1: No, o sea, no, yo no. Nunca me despediré. Yo, si acaso me voy, es a la francesa, ¿no?
0: Mi canción de despedida y me encuentro noche...
1: Mi punto de Padilla.
0: Bueno. En un punto de Padilla.
5: Ah, mira.
1: Qué bonito.
0: Ahí está.
1: Vayamos a la pregunta de hoy, que además es futbolera. Así está, ¿no? Vale, dígame en qué, y ojo a la pregunta, ¿eh? Vale, atendamos a la pregunta.
0: Sí.
1: ¿En qué país nació Erling Haaland? El famoso del
0: antero. Hombre, del que Isa es muy fan.
1: El que Isa es muy fan.
0: ¿Qué pasa? ¿Que le estamos regalando el punto?
1: Fue otro día estrella con su selección, el señor Erling Braut Haaland, que,
5: venga,
1: que lo petó contra Brasil. Venga, Isa, que eres muy fan de Erling Haaland, por lo visto. Yo no
5: conocía. Sí. Que no se animan.
0: Sí, no, iba yo, pero venga, vale.
1: Sí, doctor.
5: Dinamarca.
1: Dinamarca, dice el doctor, arriesgándose, juguetón, el doctor. No es Dinamarca.
5: Vale.
1: No es Dinamarca, pero creo que el doctor lo ha pillado.
0: Bélgica.
1: No es Bélgica.
0: Pero no des pistas.
1: No, vale, creía que me decías a mí. ¿Qué me decías a mí? Digo, no. ¿Sí?
0: A ver, venga, la copiona que ya hemos dicho, venga.
3: Noruega.
1: ¿Noruega? Me tiras de obviedad. No, evidentemente no.
3: Por si acaso.
5: Merece restar.
3: Por si acaso.
1: A ver, que hubiera sido muy sorpresivo, pero no.
0: ¿Claro?
1: La verdad que no. Bueno, Pau, pues quedas tú para dar una opción.
5: Los cobardes.
1: A ver, por favor, no califiquemos así a los compañeros.
5: ¿Qué eran los cobardes?
6: Alemania.
1: Alemania, le dice Pau. Pues no, es Alemania.
0: Uy, Pau.
1: Es Alemania. Bueno, vayamos a la primera y única pista de este concurso que se está atascando un poco con Erling Haaland, que por si acaso lo habéis preguntado, tiene... ¿Cuántos tiene? 25 años.
0: Fíjate.
1: Ah, es de mi año. Sí, 25
0: Fíjate.
1: Años.
5: Fíjate, no parecéis de la misma edad.
1: Bueno, parece mayor. Bueno, si es tan amable, dígame en qué país nació Erling Haaland. La pregunta, la primera pista es, no es Noruega. No, hay una coma. Coma, es territorio insular. Territorio insular. Sí, doctor.
5: Insular.
0: Sí.
3: Sí, lo ha dicho.
1: Sí, lo he dicho varias veces.
3: Territorio insular.
1: ¿Sí? ¿No se me ha entendido cuando lo he dicho por primera vez?
5: Bueno.
0: Pues. Ya lo tienes, si no lo tengo yo, venga.
1: Esto sí que no puedo. Bueno, no. bueno, dígalo.
0: Venga, hombre.
5: Islas Feroe.
1: Islas Feroe, bueno. Se ha tirado un triple.
5: Pues son islas, ¿no?
1: Sí, es no, sí,
5: pues ya está.
1: Claro, sí, sí. No, no son las Islas Feroe, pero me ha encantado la respuesta, ¿eh? Felicidades por el ingenio.
0: Islandia.
1: Islandia, dicen por aquí. No es Islandia, pero está bien tirado. Además, me ha gustado.
0: Ver, ya, vale, ya,
1: me ha gustado la respuesta.
0: No,
1: me ha gustado la respuesta.
5: A ver, sección cobarde.
1: A ver, la sección
0: sí.
1: Cobarde.
0: Sí.
1: Comando cobarde. Comando cobarde.
0: Rascando.
3: Buah, no tengo ni idea. Groenlandia.
1: Groenlandia.
0: Puede ser.
5: Hombre, pero eso.
0: Puede ser, puede
5: no
0: ser.
5: Creo, ¿no?
0: Puede ser.
1: Bueno, no crees, pero podría ser. En este caso, no es.
0: Ah, vaya.
1: Pero podría ser. Pero
0: claro.
1: Podría haber sido. Bueno, pues de nuevo, Pau Torres se encuentra...
5: Pues esto es oportunidad para sumar, ¿eh?
6: No tengo ni idea, macho.
1: Su última respuesta no tiene más y de nuevo en última posición para responder. También es inteligente porque se ha descartado ya muchas opciones, con lo cual cada vez quedan menos.
5: No, no
0: cualquier isla,
5: ninguna,
0: porque
5: macho.
0: Claro, es verdad que estamos en el norte del globo terráqueo, pero no tiene por qué ser el norte. Te estoy dando una pista, Pau, sin tener ni idea, pero... Que puede ser cualquier isla del mundo.
1: Ahí lo deja, claro. Ahí lo deja,
5: claro,
1: y dices...
5: Claro, pero hay muchas ser. Islas.
1: Hay muchas
5: claro.
1: Islas. Hay islas muy grandes, otras más pequeñas, hay medianas.
0: ¿A qué nación Ibiza?
5: Hay muchas islas y una sola oportunidad.
1: Claro, hay muchas islas. También te digo, hay menos islas que territorio que no es isla. Que está en un wow. Continente, o sea, no es isla y no es
5: sí.
1: Insular.
5: Sí.
1: Ahí también te dices, España, pues no es.
6: Ya,
1: pues
6: ya.
3: Vale.
6: No, no se me ocurre nada, macho.
1: Bueno, pues...
5: No, pero di una respuesta.
3: ¿Por qué letra empieza?
1: No, eso no, no vamos a dar pista.
5: No, pero ya fuera del concurso, quiero decir.
0: Uy, uy, vale. No, es que ya,
5: que
0: ya lo puedo
5: ya.
0: Mirar.
1: Ya la he mirado. Ya
0: no,
1: mirado,
0: no, vale. No, pero bueno, no pues es la misma era. Información que tengo yo, ¿eh? Por eso digo.
1: No es la misma que tienes tú.
0: No. Bueno, sí.
5: Que no es isla.
0: Sí. Vale, venga, tú dale.
5: No, pero...
1: Pau, nada, ¿no?
5: No arriesga.
1: Pues Pau, no, Pau nada, no arriesga.
5: O sea, Mallorca.
1: Descartamos entonces la respuesta de Pau... Erling Braut Haaland, ¿cuál es tu información? La mía es que nació en Leeds,
0: correcto.
1: En Inglaterra.
0: Correcto.
1: Es correcto.
5: Ah, en Inglaterra.
1: En Inglaterra.
5: Vale. Claro, es una isla, sí.
0: Exacto.
1: Había preguntado qué país, porque si decía Reino Unido no vale.
5: No vale.
0: Es que
1: porque
0: ni
1: Reino Unido es el estado, ¿no? Ah. Es el país.
5: Pero entonces...
1: Es Inglaterra, nació ahí, pues su padre jugaba en el Leeds, en la Premier League en ese momento, y a los 3 añitos se mudó a Bryne, no sé cómo se dice, en Noruega. Que es la ciudad natal de sus padres. Y entonces, pues es sí, noruego, evidentemente, pero nació momentáneamente en el Leeds, en Inglaterra, el territorio insular, si no tengo mal entendido en mis clases de geografía. ¡Fracaso absoluto!
0: Sí.
1: Del combinado, aquí en vez del combinado nacional, el combinado nocturno de las Sonoras, porque vaya fracasito.
0: No vergüenza.
1: De verdad, ¿eh? Soy la Turquía. De
0: sí.
1: Este concurso, ibais
0: sí.
1: De favorito y Nanay.
0: Bueno, yo en su día fui a Alemania,
1: pues,
0: o una Argentina, una Francia.
1: Hombre, Alemania, o sea, espero que no haya sido, porque en Alemania este mundial, mal.
0: No, no, digo...
1: Ah, vale, sí, cuando en su buen momento, sí,
0: exacto.
1: Vale. Isa Blanco era la Brasil.
0: No, hombre,
1: 70.
0: Isa Blanco cuando ha ganado, que tiene...
1: 70, sí.
0: A Isa Blanco no le respaldan sus títulos.
1: Era Naranja Mecánica también.
0: Monforte sí que era Argentina en algún
5: Isa
0: momento,
5: Blanco
0: pero Isa
5: siempre...
0: Blanco...
5: Isa Blanco ha sido siempre Malta, y Malta en sus
0: sí.
5: Mejores y en sus peores tiempos.
0: Sí.
5: Malta.
1: Isa Blanco ha sido Malta cuando el gol del señor. Con el
0: muy Malta en el juego, está claro, ¿no? Es que había que meterlo, había que meterlo. Bueno.
5: Malta, que por cierto es una isla, podía haber nacido en Malta.
1: Sí, podía haber nacido en Malta,
0: perfectamente.
1: Sí.
0: Pero no.
1: Pero no, nació en Leeds, en Inglaterra. Bueno, pues esta es la cuestión, y el resultado evidente es que Pau pasa de menos 2 a menos 2,50. Isa Blanco pasa de 0-0 a menos 0-50.
0: Yo me estreno en el rojo, me estreno, me
1: sí,
0: siento
1: sí.
0: Rara.
1: Se estrena en el rojo.
0: Me siento rara.
3: No
1: Gemma
3: está
1: Ruiz,
3: mal aquí abajo.
1: No,
3: vale.
1: Se está, no se está mal. Bueno, 0, menos 0-50 para Gemma Ruiz y el doctor Monforte, que baja. No se mantiene en el rojo, pero baja de 1.
0: Bueno, ya lo estuvo ahí bastante.
1: Sí, es verdad. A 1.30, si bueno, no mis cálculos, 1.30.
5: Un colchoncito tengo.
1: Positivo, tiene un colchoncito.
0: Eso pensé
1: sí.
0: Yo.
1: Antes era más viscolástico y ahora cada vez más de
0: sí.
1: Muelle es malo, porque esto va para abajo, doctor.
0: Así empecé yo, ¿eh?
5: Bueno, Quedan pocos días, a ver si con un poco de suerte puedo...
0: No, sí, suerte tienes que tener o enchufe, como siempre, si no es imposible que gane.
5: Uy, uy, uy.
0: No, no, es así, lo digo claro, lo digo claro.
5: Eso va por ti ya, ¿eh?
1: Ah, sí, ah, no, yo es que tengo un filtro.
0: Claro.
1: Un filtro para las ironías y tal, no, yo no pillo nada.
0: Sin embargo, yo no y puedo disparar tranquilamente.
3: Sin problema.
0: Pues nada, Carlos, muchísimas gracias.
1: A mandar.
0: Hasta ahora.
1: Hasta ahora.

0: Repasamos ya la actualidad y arrancamos con la portada de La Razón, que hoy titula la ex mano derecha de Marlaska a Leire: hemos desactivado todo. Interior maniobró en 2021 para controlar el relato contra la denuncia de un contrato que está bajo sospecha de la UCO. Y Mikel Merino señala el camino. Un gol del Navarro en el minuto 91 mete a España en cuartos de final del Mundial y acaba con la Portugal de Cristiano Ronaldo.
1: En la portada del País leemos: Feijó promete una ley del concebido no nacido como la de Ayuso. El Partido Popular bloquea en el Senado el tratado de amistad con Francia. El juez impide a Begoña Gómez viajar a Turquía porque no pertenece a la Unión Europea. Y la foto de portada es para él, Gemma, para Mikel Merino, celebrando ayer el gol que anotó en el minuto 91 del partido.
0: En El Mundo, España resuelve in extremis y se lanza al sueño mundialista. La selección despide a Cristiano con un gol en el descuento. Y Sánchez llega a la OTAN señalado por el gasto y dispuesto al choque.
1: En la portada de ABC leemos: un gol en el tiempo de descuento pone a España en cuartos. Y también Sánchez blinda a Mercedes González y abre una guerra con defensa e interior.
0: En La Vanguardia, incendios simultáneos ponen en jaque a Cataluña. Además, tres cuartas partes de la península se encuentran en riesgo alto o extremo de sufrir incendios forestales por el calor. Y escándalo en el Mundial por el indulto a un jugador de Estados Unidos. Además, también Sánchez mantendrá ante Trump el rechazo al 5% del gasto en defensa, y un chupinazo de Merino da el pase a España.
1: Dos apuntes en el periódico: Hacienda incrementa al 4% la regla de gasto de las comunidades para 2027 y el Gobierno invertirá 481 millones en una nube para la autonomía digital de Cataluña.
0: En el Independiente, el juez sustituto del sustituto de Peinado autoriza a Begoña Gómez a ir a Londres, pero no a la cumbre de la OTAN. PSOE y Sumar se dejan 39 escaños en sus tres años de gobierno y PP y Vox siguen por encima de los 200 diputados en las encuestas. Y el secretario general de la OTAN avisa a los europeos: no es sostenible que dependan de Estados Unidos.
1: En el Confidencial, Hacienda repite la fórmula que ha fallado hasta ahora: un objetivo de déficit para las comunidades autónomas del 0,1%. Feijóo anuncia que impulsará a nivel nacional la ley del concebido no nacido de Ayuso, y el gobierno neerlandés ordena levantar el embargo sobre la sede del Cervantes en Utrecht.
0: En el diario.es, el gobierno ve incomprensible la decisión del juez sustituto de Peinado de permitir que Begoña Gómez vaya a Londres, pero no a Turquía. El juzgado admite la demanda de Bolaños contra Aldama por decir en televisión que le intentó sobornar. Y España afronta los días álgidos de una ola de calor extremo que se alarga con máximas de hasta 42 grados.
1: En Expansión leemos: la compraventa de vivienda cae un 7,6% en mayo y suma 5 meses en negativo. Casi 1 millón de argentinos han solicitado la nacionalidad española por la ley de nietos. Y Microsoft anuncia otros 4.800 despidos por el impacto de la inteligencia artificial.
0: En El Economista, llegó la nueva crisis del cacao y el café. Su precio se dispara un 15% e iguala sus peores días de la historia. Arabia Saudí derriba los precios de su petróleo con una rebaja histórica para competir en un mercado inundado de crudo. Y Europa impulsa 5 megaproyectos militares conjuntos que movilizarán hasta 281.000 millones.
1: Tres apuntes tenemos en 5 días. España espera la llegada de 43 millones de turistas para convertir este verano en el de mayor afluencia de la historia. El IBEX se descuelga de las bolsas europeas y pierde los 19.700 puntos. Y Netflix elevó su beneficio neto en España un 30,2% en 2025.
0: Y terminamos con El Español, con tres apuntes. El CIS y dos medios afines al gobierno difunden el mismo día una encuesta que discute la independencia de los jueces. Hacienda abre la puerta a individualizar los déficits de las autonomías y cambiar el cómputo de la regla de gasto. Y Mark Rutte avisa de que la OTAN actuará contra los países que, como España, rechacen el 5% en defensa.

0: Hola, buenas noches.
1: Buenas Carlos noches.
0: En ruta. Pues mira, a mí me gustaría casarme en el Caribe, encima del barco de Jack Sparrow.
1: Bueno,
0: buena película.
1: Muy
0: estaría
1: bien.
0: Chulo, ¿verdad?
1: Sí.
0: Bueno, un abrazo muy grande.
1: Otro para ti. Bueno, hablamos de casar, hablamos de celebrar un cumpleaños, de celebrar, por ejemplo, una reunión de antiguos alumnos porque os apetezca juntaros, lo que sea. Pero eso sí, en un sitio curioso, en un sitio extravagante, en un sitio que dices, ostras, no es lo normal, pero yo sueño con ello. O a lo mejor no me lo había planteado, pero ahora me viene a la cabeza y me parece súper guay. Es el tema de la noche, el tema de esta hora, de esta versión express del No Sonoras.
2: Hola, Francisco, desde Valencia.
1: Hola.
2: Buenas madrugadas. Pues donde yo celebraría algo sería en un tren tipo el Transiberiano. Me parece un sitio genial para celebrar algo o simplemente para viajar. Venga, un beso y un fuerte abrazo.
1: Otro para ti, bueno, como el Orient Express, sí. Pero no acabando la cosa igual, que el evento sea bonito de principio
3: por
1: a fin.
3: Favor.
1: Pero así, esa magia, además, con ese punto del thriller, de la novela negra, ¿eh? ¡Guau!
3: Madre mía, ¿eh? Ahora mismo en tu cabeza ya tienes tu evento, ¿eh?
1: Prácticamente se podría recrear el asesinato
3: del Orient Prácticamente.
1: Express. Pero tipo escape room, hacer algo así, ¿no?
3: Muy chulo, muy buena idea.
1: Vale, como un juego,
3: sí,
1: entendedme.
3: Sí, sí. Está guay.
1: Tendría ese halo de misterio chulo que podría enganchar, ¿por qué no? Más.
4: Hola, buenas noches, equipo.
1: Hola.
4: Soy Juan Luis de Madrid. ¿Podría ser Amaral como hablar?
1: No, enseguida lo vamos a recordar. Es verdad que se escucha la palabra sí, que evidentemente es una canción en español, pero hay que decir título y artista para llevarse ese lote Conrado que estamos regalando en la parte del reto. Más.
5: Buenas noches, chicos y chicas.
1: Hola.
5: El Turbo en ruta. La canción creo que es No dudaría de Rosario Flores, que era de su hermano.
1: Sí.
5: Pero la ha vuelto a cantar ella ahora en uno de sus últimos discos, creo. Uh-huh. Bueno, buenas noches, feliz programa.
1: Gracias.
5: ¡Viva España!
1: Bueno, buen resultado, sí. Estamos contentos, jugamos el viernes contra Bélgica, ¡wow! ¡Qué emoción! Bueno,
3: ¿puedo aprovechar este momento tuyo?
1: Sí, por
3: fútbol?
1: Favor, Isa, por favor.
3: Porque Enrique ha mandado uno de esos WhatsApps y dice, muy buenas noches equipo, Gema, se te ha echado de menos durante las retransmisiones deportivas, codo con codo narrando los partidos.
1: Lo entiendo, fíjate, lo entiendo. Fíjate, venía yo escuchando a nuestros compis de Radio Estadio, Alfredo Martínez en ese España y España contra Portugal, eso sí lo sé, de acuerdo. Y iba narrándolo también en el coche. ¿Por qué? Porque no puedo parar. Es que es ver un césped,
3: no cualquiera.
1: Yo voy con los perros y digo, me voy a imaginar que aquí hay unos jugadores con la pelota para que yo me pueda sentir a gusto y me imagine jugadas, ¿no? Y es lo que me ha ocurrido también en el coche. Digo, madre mía, wow, cómo me siento cómoda, ¿no? En mi zona de confort. Es una pena, ya no hay más partidos a esta hora que nuestros compis evidentemente no den y tenga que dar yo. No lo hay, ya lo siento por este oyente.
3: Bueno, pero llegará un futuro en el que vuelva a haber partidos hasta ahora y nos puedas,
1: sí,
3: esos minutitos tan divertidos que hemos pasado, la verdad es que recuperarlos estaría muy, muy bien, ¿eh?
1: Bien, espero que hables de diversión porque te gusta el deporte,
3: no
1: por otra cosa,
3: no
1: por el estilo de la persona.
3: Es
1: sería absurdo, ¿no?
3: Es completamente diferente y eso también hay que saber hacerlo.
1: Sí.
3: Y hay que saber enganchar también, ¿no?
1: Hay que no conocerse ni un solo jugador.
3: Bueno,
1: y estas cosas. Bueno, pues vamos a recordar la milésima vintage.
3: Vale.
1: Me parece que es lo suyo porque no se está acertando, queda poquito y yo quiero entregar el lote. Así que, venga, vamos a escucharla de nuevo.
3: Es que me encanta.
1: Yo creo que se puede hacer. Más gente.
3: Mira,
6: hola, buenas madrugadas. Se os echaba de menos ya. Pues a mí me gustaría celebrar la Navidad, que me encanta, en el castillo de Hogwarts de Harry Potter.
1: Bueno, pues no estaría mal. Isa, por favor, no quieras tanto micro.
3: Ya, lo
1: los
3: siento.
1: Oyentes son lo más importante.
3: 100%.
1: Ahora te voy a dar paso. Es que me ha parecido tan mal tan
3: lo siento,
1: mal.
3: Lo siento, ¿eh? Y la verdad es que me gusta mucho la idea del castillo de Hogwarts, ¿eh?
1: Bueno, pues para eso hay que escuchar.
3: Estaba escuchando.
1: No hablar a la vez. Bueno, cuéntanos, venga. Hay, venga, dos mensajitos de texto porque hay tiempo para ello.
3: Pues mira, nos tiempo por aquí. Pues a mí me encantaría poder celebrar mi cumpleaños a lo grande en el parque de cabecera en Valencia o en la gran feria de julio rodeada de una super tarta de 12 pisos de chocolate.
1: Ostras.
3: Con animales también aquí. Increíble, ¿eh?
1: Bueno,
3: yo... Hay que tirar de imaginación al final, ¿eh?
1: Increíble. El mensaje en sí, Isa. Pero bueno, más o menos nos hacemos una idea. Tenemos ese lote Conrado, insisto, para alguien que sepa la milésima, pero también hay un lote Conrado y merchandising de Minions and Monsters. La última de la saga que llegó el 1 de julio a la gran pantalla, a nuestros cines, Minions and Monsters, por participar en el tema, en ese sitio extravagante o curioso en el que te gustaría celebrar algo, lo que sea. Ahí sí que puedes participar por voz o texto, pero en el reto solamente por voz. Recordamos el WhatsApp.
3: Es el 682-472-555, como ha dicho Gema. Ahí nos podéis enviar vuestras notas de voz y también mensajes escritos.

0: estos equipos, el Consul de Valencia. La milésima vintage, bueno, que no sé. Hay una canción de Laura Pausini que bueno, nos gusta a todos, que se titula Yo sí.
1: Ay, no sé cuál es.
0: No sé, me había parecido su voz, o a lo mejor es ella, pero es otro tema, no lo sé.
1: No.
0: Bueno, no paséis mucho calor, que se anuncia mucho calor extremo de más de 40 grados. A hidratarse mucho. Venga, pasa buena noche. Buena noche.
1: Me encanta el servicio público porque es importantísimo. Además, vamos a intentarlo, pero es verdad que nos esperan unas jornadas de AUPA. Bueno, no es esa canción y, de hecho, no es Laura Pausini. Otra vale. Pista, ¿de acuerdo? Porque queda poquito. Venga, un mensaje más, Isa.
2: Pues mira, contabas hace un rato esos momentos en los que tú ibas escuchando a Alfredo Martínez con el fútbol. Sí. Y dice un oyente, jo, qué grande, Gema. Lo peor es que me la imagino en el coche dándolo absolutamente todo.
1: ¿Cómo que lo peor? Sí, es una maravilla. Por favor. Fíjate, hablando de ese partido de España contra Portugal o Portugal contra España, lo que queráis.
2: Lo que sea.
1: He visto nervios.
2: ¿Sí?
1: He visto tensión. Es normal, ¿eh? Ha sido un partidazo. Bajo mi punto de vista, bajo el punto de vista de alguien que entiende tanto de fútbol. Y también he comprendido que estuvieseis tensos. He comprendido que estuvieseis moviéndoos en la butaca sin parar. ¡Ay, madre mía! ¿Qué va a pasar? Y eso ha hecho que os tenséis, sí. Os tenséis en exceso, que los músculos al final se resientan, que todo pase factura. Así que vamos con un momentito de relajación en el No Sonoras, estos momentitos que en alguna que otra temporada tuvimos y que queremos recuperar para días así. Fíjate, lo tenemos que recuperar cuando llegue, espero, la final. Wow, vamos a imaginarnos que estamos ahora mismo en un bar para tomar un buen cóctel después de ese partido. Estamos en un sillón de terciopelo con la ventana abierta. Y fíjate, estamos a punto de tomar ese cóctel con esa ventana abierta, disfrutando de los sonidos de la naturaleza, que a veces son lo más relajante.
2: Eso te iba a decir.
1: Y no lo echamos en cuenta, ¿no? No lo tenemos en cuenta. Fíjate, con cosas así
2: bueno,
1: con cosas así uno dice que el cóctel tarde en llegar,
2: claro,
1: porque así me voy más tarde del bar, ¿no?
2: Estás disfrutando.
1: Y cierras los ojos. Eso es. Cierras los ojos. Wow. Hasta ahora, dime, hasta ahora de la madrugada, ¿no te apetece sentir esto? Cuéntame.
2: No, sí, exactamente dónde está esto.
1: Esto es un bar con una ventanita abierta, vale, y con sonidos de la naturaleza que por la noche pues pueden ser muy diversos y hay que saber apreciarlos por ese silencio, ya que la mayoría duerme.
2: Muy diversos son, sí.
1: Wow, ese cóctel que puedes crear. Wow.
2: Ay, madre.
1: Qué bien.
2: Maravilloso.
1: Ya no me acuerdo ni de qué era el cóctel que he pedido, ¿eh?
2: Pídelo doble.
1: Me parece que, no sé, todo el mundo se ha despertado a la vez, ¿no?
2: Hay gente que se toma más de un cóctel aquí, ¿eh?
1: Habíamos empezado con un pequeño ruiseñor. No te podemos dar cóctel, no tenemos un cacho de pollo.
2: Ay.
1: ¡Ostras! Este es alfa.
2: Dale pollo.
1: ¡Ostras! ¡Wow! Eso es España contra Portugal. ¡Wow! Ahí estamos. Relax, ante todo, relax, chicos. Vamos a respirar, eso es. Venga, bien. Bien. ¿Cómo nos hemos quedado? Todavía no hemos salido del bar, ¿eh? Pero ¿cómo estamos? Mucho mejor que cuando hemos entrado, ¿verdad?
2: Con ganas de que llegue el cóctel, Gema.
1: ¡Wow! Muchas bueno, ganas. Pues el cóctel ya ha llegado.
2: ¡Oh, muchísimas gracias!
1: Tómatelo.
2: Ya te digo.
1: Y fíjate, ya que te lo tomas, tómatelo. Siendo verano como es, siendo 7 de julio, y con una cancioncita que no te va a relajar, vas a volver a estresarte, no porque sea mala, ¿eh?
2: Vale.
1: Por favor, sino porque vas a poder mover el pinrel.
2: Venga.
1: Y es que ya empezó el veraneo, pero para muchos, como realmente empieza no con la estación, sino con las vacaciones, pues que suene, que algunos seguro están haciendo ya la maleta y ¡pum! Se van de vacas.

0: calor.
1: La peor parte, venga.
0: Nos vemos en septiembre.
1: Ahora, ahora, ahora.
0: Si no nos pierde el patrón.
1: Ay, mamma mía. Bueno, que sepáis que este tema lo haremos en directo la semana que viene, porque siempre que sacamos canción, sea en verano o sea en Navidad, luego hacemos la performance. Uh-huh. Esto tiene que ser así. De hecho, lo retransmitiremos a través de Instagram, @nosonorasoc, por si no nos sigues, para que lo hagas. Porque además también ahí tendremos nuestro ping-pong, tendremos ese momento que no puede ser partido de tenis, pero sí será algo similar en los exteriores de la radio, entre el doctor y el profesor. Esto no lo podremos hacer en directo porque tenemos que estar en el estudio, pero si nos sigues ahí lo vamos a subir y lo comentaremos durante el show. No sé cuándo será el partido, ¿eh? No sé si esta semana o la que viene. Yo creo que vamos a hacer todo la que viene. Vale. Cerraremos el concurso de Carlos, haremos ese partido, cantaremos en directo y nos iremos de vacaciones por todo lo alto.
2: Qué bien. Oye, ¿y el último día podríamos traer cada uno una cosita aquí para picar?
1: Bueno, yo dije lo de las palmeritas, me dijisteis que haría mucho calor, es cierto, quizá me bajé de ahí y ya vosotros pues pensad algo. Yo lo intenté, no pudo ser, pues que se...
2: Yo puedo traer algo, yo no tengo ningún problema, pero el chocolate no, evidentemente, porque se va a fundir.
1: Hay que pensar algo, pero deberíamos aportar todo, se lo digo también al profesor, porque el profesor... No, ese es el doctor. Ay, el profesor trae poquitas cosas. Si no es Marinieves, el profesor no dice, venga, pues os llevo tal... No se están enterando, yo se lo digo a ellos, hay que aportar cositas para como un picnic, ¿vale? Para la última semana algo hay que hablar para que cada uno traiga algo y tengamos aquí una merendola en el último día. Carlos está poniendo caras raras, Carlos no trae nada, Carlos tampoco va a probar lo que se traiga.
2: Pues yo voy a traer, se lo digo a la audiencia. Voy a traer una de las cosas favoritas de Gemma y de Carlos.
1: ¿Cacahuetes con miel?
2: Uy, no, pero podría traerlos también.
1: No hace falta, pero porque es que me dan alergia para...
2: Ah, vale. Pues no,
1: un pelín de alergia para locutar.
2: Obviamente, entonces no lo traemos.
1: Es leve, pero molesta. me pasó con las campanadas.
2: Las campanadas, efectivamente.
1: Que no recuerdo cómo las llamamos, pero era un nombre maravilloso.
2: Seguramente. Aquí.
1: Ay, qué lástima.
2: ¿Era algo como de con cacahuetes? ¿El nombre?
1: No, sí, claro, por eso digo lo de los cacahuetes.
2: Sí, por eso.
1: Bueno, da igual, está en Instagram, sí. Que la gente lo cheque si quiere. @nosonorasoc, eso pasa por hacer muchos contenidos. Bueno, vamos a escuchar a más gente, venga.
3: Hola, buenas noches, equipo. ¿Qué
1: buenas
3: tal?
1: Buenas noches.
3: Iván de Madrid. La milésima creo que es la canción de Merche. Vale, una de acá y una de arena.
1: Qué bonita.
3: Y algún lugar para celebrar una fiesta, algo... Loco en un submarino.
1: ¿Ah?
3: Venga, buenas noches.
1: Bueno, bien, bien, bien. A ver, yo tendría un poquito de claustrofobia, sí. Pero por lo demás, sí, confeti sí, sí. Y...
2: Tú lo pasarías mal, efectivamente,
1: y
2: ¿eh?
1: Y sándwiches de crema de cacao.
2: ¡Con buenos, de verdad, eh! Uy, ahora pues, sí que entra bien.
1: Mira, pues unos sándwiches de mortadela, chicos, mortadela de aceitunas, por ejemplo, tampoco estaría mal para ese último día.
2: Vale, yo, bueno, antes de que se me adelante alguien, yo traigo sándwiches. Que es lo que os gusta mucho a vosotros por mi cumpleaños, que os lo traigo siempre.
1: Vale, yo ya sabía que ibas a hacer eso, pero antes incluso de que dijeses, le gusta mucho a Carlos y también
2: ¿sí?
1: a Gemma.
2: Oye, ¿me lees la mente?
1: No, es que digo, sota, caballo y rey.
2: Hombre, es que es muy fácil al final, ¿eh?
1: Profesor.
4: No, digo que recuerdo una vez en la que doña Isabel Blanco trajo unos emparedados de una conocida tienda.
1: Eso va a ser.
4: De...
5: Siempre que no estoy, los trae.
1: Pero vas a estar la semana que viene, doctor.
5: En principio sí, pero sabiendo que va a traer eso, igual, quién
4: bueno,
5: sabe.
4: Bueno, pues falte usted y que los traiga entonces.
1: Último día probablemente.
4: Pues estaba muy ricos, o sea que yo le puedo dar parte de mis suculentos ahorros para que compre también más para el equipo.
5: Es que no vaya a comprarlos él.
1: Pero luego nos van a sobrar, ¿eh?
4: Si la compañera ya va, ¿para qué ir dos si va una? Pues si va una, pues ya que compre. Ya. O sea que al final es gasto energía, gasto.
1: Al final el doctor y yo tenemos que pedir el postre. Lo único que no podemos traer muchos porque si no se comen, bueno, yo los puedo desayunar en casa sin ningún problema después. Pero ya unas cuantas horas más tarde, por cierto, hay otros sándwiches un poquito más económicos que tampoco están mal, que ya se los pasaré al profesor porque están muy ricos, ¿eh? Te puedes salvar una cenita rápida.
4: Pues yo lo estoy dando un paseo yo por la Villa y Corte, de repente me entraron así ganujas de comer y entré en un establecimiento de esa conocida tienda de emparedados. Me tomé uno de esto como de queso de esto azul, ¿cómo es esto?
1: Queso azul y brújula. Eso es.
2: Muy bueno.
1: Está muy bien ese, está muy bien el que es de tomate, ¿puede ser?
2: Queso con tomate.
1: Queso con tomate está muy bien. Está muy bien el de pollo con mostaza.
2: Sí, pavo con manzana.
5: Esa se los conoce todos porque, claro, no cocina.
4: Es su base nutricional.
2: Posiblemente.
5: Todos esos carbohidratos sí. vienen de ahí, claro.
1: Muy bien, Isa, muy bien.
2: Muchas gracias.
1: Muy bien.
2: Me
1: Muchísimas gracias
2: bien,
1: a ti,
2: ya lo sabéis,
1: a ti por informarnos, ¿no? Experta. Yo ya conocía la marca, pero bueno, efectivamente, eres una experta en sándwiches. Habrá que pensar en el postre. Doctor, usted cocina, si quiere preparar algo, prepárelo, yo lo compraré. Y vamos a ver qué pasa. Prepárelo.
5: Voy a ser el único que va a traer algo hecho por... O sea,
1: si quiere, si no lo puede, más barato. Si quiere comprarlo, lo puede comprar, ¿eh? No se preocupe.
5: Pues ya, claro,
2: hombre, ¿no?
5: Igual a este paso lo compro.
2: Lo que vamos a traer el resto también lo ha hecho
5: alguien.
2: Yo
5: tampoco tengo mucho tiempo, ¿eh? No creáis.
4: Yo creía que sí, perdón.
1: Yo creía que tenía usted tiempo incluso de hacernos un primero y un segundo.
5: No, de verdad, ahora estoy súper ocupado con cositas para la temporada que viene.
4: Se vienen cosas.
1: Se vienen cositas, madre mía.
2: Cositas.
1: Hay edades, fíjate, hasta en la de Padilla ya queda raro, ¿no? Pues sí, imagínate la del doctor.
5: Y además es que en mis vacaciones voy a estar muy ocupado con cositas.
1: Hombre, haces excursiones,
5: cositas
1: tú.
5: De trabajo. No, bueno, sí, eso lo haré aparte. Lo haré aparte porque habrá, sí, del inserso, te refieres, ¿no?
1: No, decía de verdad excursiones, no, que haces cada año.
4: Decía el descenso.
1: Que luego las cuentas.
4: Descenso del, claro, Sella y creación.
5: Pues voy a ir al Sella.
1: Pero este año.
5: Este año, sí, este verano.
1: Preciosa la zona.
5: No voy a ir en la época en la que se hace el descenso del Sella, pero.
1: Ajá.
5: Voy a ir.
1: Pues vete, porque es de mis zonas favoritas. Y solo por eso.
5: Sí, no, sí, yo también estaba.
2: Tienes que ir.
5: Voy a ir. No sé si era el descenso, pero voy a ir.
2: ¿Aló?
1: Yo fui el año pasado. Te lo digo para
5: que. ¿Hiciste el descenso?
1: No hice el descenso.
5: Ah, pues que hay que hacerlo, ¿eh?
1: Ya, lo tengo que hacer, ¿eh? Las personas con las que iba lo hicieron, yo no ese año, ya lo han hecho otras veces. Yo todavía no, y es algo que tengo pendiente, porque encima, insisto, me gusta mucho la
2: también,
1: zona.
2: Yo también quiero hacerlo.
1: Bueno, pues otro día.
2: En otro momento.
1: ¿Te imaginas que nos cruzamos ahí? Digo, madre mía, no desconectamos del trabajo. Bueno, un mensaje más, pero de texto, Isa.
2: Pues mira, también por aquí nos dice otro compañero que se haría una celebración en Playa del Carmen, en un barco pirata, ambientado también en Piratas del Caribe.
1: Ah, pues mira qué guay.
2: Como el anterior, sí.
1: Muy bien, Isa, muy bien. Pues mira, tú puedes hacerlo... El descenso del Sella, se me ocurre, ¿eh? En alguna paradita, ahí haces un picnic rápido, disfrutas de lo que sea, y a continuar.
2: A punto.
1: Bueno, no, porque eso lo haría mucha gente, simplemente porque hay que parar. Dicho esto, no podemos entregar, que yo sepa, salvo que me digan otra cosa por pinganillo, que no es el caso, el lote Conrado para la milésima vintage. Enseguida voy a desvelar cuál es, pero nadie ha dado en esta hora que hemos tenido rápida del No Sonoras con ello. Lo que sí podemos entregar, afortunadamente, es otro lote Conrado y el merchandising de los Minions a alguien que ha participado en el tema de la madrugada. ¿Quién se lo lleva, Isa?
2: El afortunado es Fran, que se ponía en contacto con nosotros con una nota de voz desde Valencia.
1: Pues Fran, enhorabuena. Ya nos contarás qué te parece ese merchan y, por supuesto, el lote Conrado, que es un éxito. Es algo ya más que asegurado, porque aquí lo hemos catado y unas cuantas veces gracias a esa confitería que siempre se porta de lujo con nosotros. Esto va a continuar, como siempre, hasta las 6, las 5 en Canarias, que tenemos que hablar con Nacho García de videojuegos, con Raúl Gómez, nuestro abogado del Tribunal Supremo, y de hipotecas y de primas abusivas. Además, haremos deporte con Sebas Villalón, en fin, lo de cada martes, con contenidos evidentemente nuevos, pero en la próxima hora. Vamos a cerrar con esa canción que nadie ha acertado, con el temazo de Efecto Mariposa, No Me Crees, que seguro que has cantado millones de veces, además, en verano,
2: sí,
1: en muchas orquestas o en muchos bares. Y que no te ha salido en esta ocasión, es una pena. Cerramos con ellos y continuamos. Venga.

0: Son las 5, las 4 en Canarias.
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0: Buenos días. Un buque petrolero ha sido atacado con un proyectil en el estrecho de Hormuz, a 15 kilómetros de Omán, durante esta madrugada. Aún se desconoce el origen de la ofensiva, aunque la agencia estadounidense Axios sostiene que fuentes de la administración Trump lo atribuyen a Irán. Por el momento no se han registrado víctimas. En nuestro país, este martes, el gobierno aprobará el límite de gasto y los objetivos de estabilidad presupuestaria en el marco de la elaboración de los presupuestos generales del Estado de 2027. El objetivo de déficit público se aprobará un día después de que el ministro de Hacienda, Arcadi España, se haya reunido con los líderes de las autonomías para presentarle las cifras de gasto, uno de los pasos previos para presentar los presupuestos. Las comunidades piden que se hable de la reforma del sistema de financiación autonómica. Tomás San Juan.
2: Las comunidades autónomas, a excepción de las que gobierna el Partido Socialista, dicen que mejora el tono, pero no el fondo, de este Consejo de Política Fiscal y Financiera. Por eso siguen oponiéndose, y de hecho hablan de esta reunión como un paripé. Carolina España y Rocío Albert son consejeras de Andalucía y Madrid.
3: Pero lógicamente vemos que es puro teatro, es un paripé.
4: Un paripé, pues es la enésima cortina de una mafia que nos gobierna.
2: Las comunidades del PP reclaman que el verdadero debate sea la reforma de la financiación.

0: y Sentmenat en Cataluña, que han obligado a confinar a 40.000 personas en total, el de Soneja en la Comunidad Valenciana y Grazalema en Andalucía. Allí han podido regresar 92 personas de las 188 que habían sido desalojadas. Antonio Sanz es consejero de Presidencia y Emergencias de la Junta de Andalucía.
1: Los incendios, ya saben ustedes, que puede haber cambio de viento, puede haber cambio de circunstancias, pero en este momento tanto la población como el hotel son zonas en este momento protegidas y por tanto no hay riesgo para la población y las poblaciones que puedan estar afectadas son todas población que ha sido desalojada, pero estamos hablando de zonas de interfaz urbano, es decir, zonas forestal, pero que tiene viviendas diseminadas y son las que hemos tenido que desalojar.
0: A esta hora más de 150 personas trabajan en las labores de extinción de este fuego situado en la provincia de Cádiz. 7 de cada 10 adultos jóvenes de entre 25 y 30 años afirma que alguna vez ha trabajado sin contrato y 2 de cada 10 dice que sigue haciéndolo en la actualidad. Además, la mayoría muestra interés en la política y quiere formar parte activa de ella. Son datos de una encuesta de Ayuda en Acción que nos cuenta María Martínez.
2: La organización desmiente la desafección de los jóvenes hacia la política. De hecho, un 70% reclama más espacio de participación. No es falta de interés, sino un sentimiento de exclusión. El encarecimiento de la vivienda no solo les genera incertidumbre, sino que también les impide construir un proyecto de vida. La precariedad laboral también repercute en la sensación de bloqueo. Un 65% señala que ha realizado prácticas sin remunerar y más del 30% afirma que lleva entre 5 y 10 meses sin trabajar. Ayuda en Acción denuncia que la juventud tiene que renunciar a planes que les gustan por falta de recursos económicos, transformando la manera de relacionarse.
0: Los jóvenes preocupados por la política. Este martes, el comandante Rubén Villalba, investigado en el caso Koldo, declarará como testigo en el caso Leire. Según Villalba, la exmilitante socialista le habría ofrecido ser asesor de la directora general de la Guardia Civil, Mercedes González, a cambio de información que pudiese perjudicar a la UCO para así presuntamente torpedear causas judiciales que afectaban al Partido Socialista. Con este apunte llegamos al final. Se quedan en No Son Horas con Gemma Ruiz, Isa Blanco y Carlos Padilla. Los demás de uno volvemos a las 6, serán las 5 en Canarias. 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
1: Martes 7 de julio, ¿cómo pasa el tiempo ya? Aquí estamos los del No Son Horas, como siempre, hasta las 6, las 5 en Canarias y con un montón de contenidos por delante. Como cada martes, hablaremos con nuestro abogado, con Raúl Gómez, en esta ocasión sobre hipotecas, sobre una prima abusiva que luego nos detallará más aún Raúl. Además, también haremos ejercicio, claro, tenemos que hacerlo, con nuestro entrenador personal, con Sebas Villalón, y hablaremos de videojuegos con Nacho García. Además, tenemos que mover el pinrel, ¿eh? Tenemos que hacerlo con Sergio Monforte, eso siempre, y repasaremos la actualidad. Pero antes...

0: Pero antes, un nuevo episodio de Casos Oscuros, Carlos.
1: Y en esta época del año habrá que decir que el verano sí es síntoma de escapar. Tenemos casi el instinto de escapar, porque en el verano quien puede, y mucha gente puede, pues escapa, claro, escapa de la rutina, porque la vida suele ser repetición, un ciclo repetitivo, un ciclo sin fin, que dirían en El Rey León, o sea, casa, trabajo, responsabilidades varias, el verano que altera el ritmo, que suma grados al termómetro, que quita ropa, escapar ya sea a una playa, a 500 kilómetros o a un pueblo cercano el fin de semana, es la forma más efectiva de resetear la mente, esto de ponernos las pilas y sentir que somos dueños de nuestro tiempo, aunque sea por unos días, aunque sea por un rato. En el verano escapamos para reencontrarnos con aquel crío que fuimos, cuando el fin del curso escolar suponía la libertad absoluta para disgusto de nuestros padres, y ahora ya creciditos queremos escapar del curro. Queremos escapar unos días de la urbe, del calor del asfalto. Queremos huir, no mirar atrás, pues a las tareas pendientes, a los problemas que postergamos, a las crisis familiares, a la actualidad política, porque el verano, julio y, qué decir, agosto, es el gran éxodo nacional.
2: ¿Cuándo paras, papá?
3: ¡Ay, espera!
2: Es que tengo ganas de hacer pis.
3: Pues te aguantas.
2: Y yo quiero agua.
3: Hola.
2: Y yo me estoy ahogando de calor.
3: Pues he bajado la ventanilla, ¿no?
4: Que pega el sol de una manera.
3: ¿Yo qué culpa tengo?
2: Con la de coches que hay por ahí, con aire acondicionado.
3: Y con las ganas que tengo yo de tener un Mercedes. Pero me aguanto.
2: Anda, papá, para, que me mareo.
1: Hay el tradicional viaje a la playa, hoy eso sí, en mejores condiciones de seguridad, de condiciones automovilísticas, pero en esencia, pues el mismo tour de ida y de vuelta, porque para que haya magia veraniega tiene que existir la pena porque se acaba, y la alegría porque de nuevo llega otra vez el verano. Vidas alternativas que se imaginan, si acaso más en estas fechas estivales, ¿no? Y preguntas, claro. ¿Y si dejo el curro? ¿Si me divorcio? ¿Me mudo? ¿Empiezo una nueva carrera? ¿O dejo la que estoy haciendo? ¿Me pongo pelo, pechos, picaportes nuevos en la casa? ¿O si me fugo de la cárcel? Ah, aquí está, pues está, estamos a lo que estamos. O sea, la crónica negra del No Sonoras de Onda Cero. Y claro, los que andan presos en una cárcel pues pueden tener muchas ideas de vidas alternativas. Claro, lo malo es que la vida alternativa conlleve un nuevo delito, que es escaparse de la cárcel, o sea, la fuga. La fuga, claro, no en ese caso escapada veraniega, como la escapada sin apellido, o sea, la escapada a secas para inventarse una nueva vida con una nueva identidad y hacer posible que no te pillen nunca. Fugitivos incorporados al imaginario colectivo.
5: The name, Dr. Richard Kemble. The destination, Death Row State Prison. The irony.
1: El doctor Richard Kimball, médico condenado injustamente por el asesinato de su esposa y condenado a muerte, va de camino al corredor de la muerte y el tren donde va descarrila. Y entonces el doctor Kimball escapa. Comienza una búsqueda a través de todo el país, la búsqueda del verdadero asesino de su esposa. Esto es El Fugitivo, una serie de ficción que lo petó en los años 60, cuando aquella de las series pues no estaba muy en boga, o no tanto como ahora, y fue una de las primeras, si no la primera serie internacional en atrapar la atención del espectador español. Luego hay fugitivos reales, cuyos cuerpos, por ejemplo, nunca fueron encontrados. En 1962, esta historia seguramente se la saben, Frank Morris y los hermanos John y Clarence Anglin lograron lo que se consideraba imposible: escapar de la prisión de máxima seguridad de Alcatraz, utilizando cucharas para cavar las paredes, cabezas de maniquí hechas de papel maché y pelo real para engañar a los guardias en el recuento nocturno. Se colaron por los conductos de ventilación y se lanzaron a las frías aguas de la bahía de San Francisco en una balsa improvisada con impermeables. ¿Les salió bien? Bueno, a ver, los cuerpos nunca fueron recuperados. Las autoridades dieron por hecho que se ahogaron debido a las corrientes y a la temperatura del agua y fin. Pero la leyenda, las leyendas se mueven a veces más rápido que las olas del mar. En España tenemos el caso más conocido de un fugitivo cuyo paradero nunca se descubrió y también hay agua de por medio. No hace falta ser un apasionado de la crónica negra patria para que le suene el nombre de Antonio Anglés, el criminal que, junto a Miguel Ricard, secuestró en 1992 a tres adolescentes que hacían autostop, a Miriam, a Toñi y a Desire, las jóvenes de apenas 14 años de edad, que fueron más tarde violadas, torturadas, asesinadas. A Ricard se le detuvo, se le juzgó y se le condenó a prisión, pero Anglés, ya lo recuerdan, Anglés huyó, fue visto por última vez en España, cerca de Minglanilla, en Cuenca, llegó a Lisboa, se coló como polizón en el barco City of Plymouth, según la versión oficial saltó al mar frente a las costas de Irlanda en marzo de 1993 y se presume que murió, bien por hipotermia, bien por ahogamiento, bien por ambas. Bueno, la cosa está en que nunca jamás fue encontrado su cuerpo.
0: La cuestión, Carlos, es que hoy sí hablamos de una fuga que tiene fin.
1: Muchos años después, pero tiene fin. Es una historia rocambolesca, con un toque bastante costumbrista. Araal, más conocido como El Araal, es uno de los municipios más conocidos de la provincia de Sevilla, ubicado en plena comarca de La Campiña. Es una tierra con una profunda identidad andaluza, ni que decir sevillana, marcada salvaría por sus impresionantes paisajes de olivos, su patrimonio barroco y su fortísima tradición flamenca. Bueno, de allí, de Araal, es originaria la saga de los Pavón, la familia de la legendaria cantadora Pastora Pavón, o sea, la niña de los peines. Cuenta con una población de unos 19.500 habitantes, situada la localidad a unos 45 kilómetros al sureste de Sevilla capital. Si hablamos de comida, habrá que decir que es la capital mundial de la aceituna de mesa. El mayor productor del planeta, con cosechas que superan los 50 millones de kilos anuales. Las variedades estrella de la zona son la manzanilla y la gordal, aceitunas de El Araal. Bueno, no consta que los asaderos de pollos destaquen de una manera superior en Araal con respecto a otros municipios de Andalucía o de España o de Europa. Pero uno de ellos, cuyo nombre no ha trascendido, se ha hecho famoso internacionalmente por el pasado delictivo de uno de sus empleados.
6: On pourrait croire cette photo tout droit sortie d'un film sur un truand recherché. Mais parfois, la réalité
1: cuenta Le Parisien que el 3 de octubre de 1997, Dominique Delattre, de 35 años y miembro de una banda de Nîmes, participó en el robo a mano armada de un camión blindado cerca del departamento de Gérol. Durante el robo, un guardia de seguridad resultó gravemente herido. Tras ser juzgado por esos delitos, el señor Dominique Delattre fue condenado a 20 años de prisión e ingresó a la cárcel de Nîmes. Pero tres años después, en fechas veraniegas, 25 de agosto del 2000, escapó junto con uno de sus compañeros de prisión, Mohamed Ay Amimer, un hombre de 42 años, condenado a 16 de cárcel por extorsión agravada. Los dos hombres se encontraban en el campo de deportes de la escuela, escalaron una valla para acceder al sendero de patrulla desde donde utilizaron unas escaleras de cuerda enviadas por cómplices que estaban apostados en el exterior para escalar el muro perimetral. Dominique Delattre y Mohamed Amimer habían escapado milagrosamente de los disparos de los guardias antes de lograr bajar de nuevo por el muro usando unas escaleras metálicas y subirse a un Peugeot 406 robado con sus cómplices, todos ellos disfrazados, por si había que darle un toque así más pintoresco, de pintores de casas. A partir de entonces, especialmente el protagonista en esta historia, o sea, Dominique Delattre, a partir de entonces desapareció sin dejar rastro.
0: El diario El País, Carlos, describe la foto de la ficha policial de aquella época en blanco y negro como un tipo a lo James Dean.
1: A lo James Dean, que mira fijamente a la cámara, con el pelo despeinado, barba de tres días. De esa imagen han pasado cerca de 30 años y ahora no nos servía de mucho, es lo que le cuenta al diario una de las personas que han participado en la operación para dar con él. Una operación que comenzó en 2023 cuando las autoridades francesas avisaron de que podía estar escondido en España el señor Dominique Delattre, delincuente conocido como La Anciana. Llevaba casi 26 años en busca y captura, tenía una orden de arresto europea y efectivamente vivía en nuestro país. Ha sido un trabajo minucioso, ¿eh? A lo largo de décadas, los investigadores galos han desarrollado un trabajo repleto de paciencia, buscando indicios de su ubicación a través de tener bajo la lupa especialmente a los 8 hermanos del delincuente y a sus amigos más cercanos. La cosa está en que el señor Delattre se lo tomaba con calma, o sea, lo hacía bien, criminalmente bien. Nunca tenía contacto con ellos de manera directa, pero sí a través de intermediarios. Las medidas de seguridad que guardaba eran muy buenas y fue difícil, pero poco a poco los compañeros fueron atando cabos, cuentan desde la Policía Nacional. Delattre viajó a España tras fugarse de la cárcel. En la península utilizó identidades falsas para pasar desapercibido y, según comentó él mismo, en 2005 se mudó a Araal. Allí era Eric. Trabajó repartiendo en moto los pedidos de un negocio de pollos asados y también en el campo, en la aceituna. Era un tipo, cuentan sus vecinos, su ex vecino Chaglar, un tipo aparentemente normal. El pasado miércoles 24 de junio se acabó la fuga de Dominique Delattre. Lo ataparon poco después de que saliera de su domicilio. Caminaba con bañador y chanclas, que veraniego todo. Por fin, dijo entonces a quienes lo atraparon, así muy peliculero, ya puedo descansar en paz. Vivir como un fugitivo no es vida.
7: Gema Ruiz.

0: Repasamos ya la actualidad con las portadas de los principales periódicos del país. Arrancamos con La Razón, que hoy titula: la ex mano derecha de Marlaska a Leire, hemos desactivado todo. Interior maniobró en 2021 para controlar el relato contra la denuncia de un contrato que está bajo sospecha de la UCO. Los mensajes con Rocío García prueban una relación de familiaridad que trasciende el contacto laboral. Más apuntes: el gobierno consuma la farsa de los presupuestos sin contar con apoyos en el Congreso. La crisis de la vivienda deja inquilinos 5 años más mayores que en 2021. Putin calienta la cumbre de la OTAN con más de 22 muertos en Kiev. Y Mikel Merino señala el camino. Un gol del navarro en el minuto 91 mete a España en cuartos de final del Mundial y acaba con la Portugal de Cristiano Ronaldo.
1: Un Mikel Merino, Gema, que es el protagonista de la foto de portada del país, celebrando ayer el gol que anotó en el minuto 91 del partido. Y este periódico titula: una valiente España vence a Portugal en el último suspiro. También leemos en la portada del país: Feijóo promete una ley del concebido no nacido como la de Ayuso, y el Partido Popular bloquea en el Senado el tratado de amistad con Francia.
0: En la portada de El Mundo, España resuelve in extremis y se lanza al sueño mundialista. La selección despide a Cristiano Ronaldo con un gol en el descuento. Más apuntes: Sánchez llega a la OTAN señalado por el gasto y dispuesto al choque. Rutte marca el paso a España y le exige un plan creíble para alcanzar el 5% del Producto Interior Bruto. Moncloa se resiste y reta a la Alianza a probar que no cumple. Y Zapatero ordenó dar en mano al presidente un sobre con el diálogo secreto con Puigdemont. Y un apunte más: el juez impide a Begoña viajar a Turquía, pero sí irá a Londres a la graduación de su hija.
1: Seguimos con la portada de ABC, donde leemos: Sánchez blinda a Mercedes González y abre una guerra con Defensa e Interior. La Moncloa impide a Marlaska prescindir de la directora de la Guardia Civil y a Robles tomar medidas contra el DAO. Y obviamente la foto de portada es para él, para Mikel Merino, celebrando ese gol que dio el pase a España a los cuartos del Mundial. Y ABC titula: un gol en el tiempo de descuento pone a España en cuartos.
0: En La Vanguardia, incendios simultáneos ponen en jaque a Cataluña. Además, 3/4 de la península se encuentran en riesgo alto o extremo de sufrir incendios forestales por el calor. Más apuntes: Sánchez mantendrá ante Trump el rechazo al 5% del gasto en defensa. Escándalo en el Mundial por el indulto a un jugador de Estados Unidos. Y un chupinazo de Merino da el pase a España. La selección española jugará los cuartos de final del Mundial tras ganar con un solitario gol en el minuto 90 a Portugal.
1: Y en el periódico leemos: Hacienda incrementa al 4% la regla de gasto de las comunidades para 2027. El Govern invertirá 481 millones en una nube para la autonomía digital de Cataluña y Barcelona destinará 100 millones a la reforma pendiente de 9 mercados.

0: Y tiempo ahora, pero el de la meteorología, el que nos da muchísimo calor y al que tememos porque creo que la cosa va a seguir igual en prácticamente todo el país.
1: Qué bien lo has dicho, Gemma. Ya la verdad es que has hecho un resumen maravilloso del tiempo. Nueva jornada de calor y se espera que en la jornada de hoy se alcancen los 44 grados a la sombra y tenemos que seguir hablando de noches tropicales. Es decir, que la situación varía poquito respecto a jornadas pasadas. Eso sí, nuestros oyentes del área del Cantábrico y de tierras gallegas notarán que hoy martes bajarán los termómetros con máximas, por ejemplo, en A Coruña de 22 grados, 24 en Oviedo o 27 en San Sebastián. Sin embargo, la jornada de hoy va a destacar por los avisos de nivel rojo que se van a activar en la Comunidad Valenciana, para ser exactos, en el litoral sur de Valencia, también en la zona centro de Aragón y en el oeste de Cataluña. En estos puntos, los termómetros a partir de las 11, 12 de la mañana llegarán a marcar los 42, 44 grados a la sombra. Pero es que si miramos la web de la EMET, a partir de la 1 de la tarde de hoy, excepto en Galicia, en el litoral cantábrico y en la zona de Málaga y Almería, en el resto del mapa de nuestro país está lleno de avisos naranjas y amarillos.
0: Wow.
1: En Extremadura, en la Comunidad de Madrid, gran parte de Castilla-La Mancha, así como Navarra y La Rioja, se van a activar avisos de color naranja con valores que rondarán los 39-41 grados. Va a ser un martes de cielos despejados, pero a primera hora de la tarde se espera algo de nubosidad en el tercio norte, así como en la zona centro. Y muy atentos porque se esperan tormentas en estos puntos. Y como decía al principio, seguimos con noches tropicales. Se esperan mínimas de 25 grados en Almería y en Zaragoza, de 24 en Sevilla, Málaga, Huesca y también aquí en Madrid.
0: Gracias. Bueno, lo decía al comienzo de la hora, hay que mover el pinrel con Sergio Monforte, que para eso es martes, porque nosotros no lo hacemos de cara al fin de semana, un viernes, no, no. ¿Cuándo arrancamos semana? Sergio Monforte, buenos días otra vez.
2: ¿Qué tal? Muy buenos días otra vez.
0: Pues nada, mover contigo lo que se pueda, a veces es todo el esqueleto.
2: El pinrel. Hoy sí vamos de baile, ¿eh?
0: Uy, hoy venimos de semana fuerte.
2: Venimos de baile.
0: Uy, modo vacaciones on, me parece a mí, ¿no?
2: Modo veranito.
0: Claro.
2: Baile veranito, música electrónica.
0: Bueno.
2: Bueno, o semi-electrónica.
0: ¿Eres muy de festivales de música electrónica en verano, a pesar de tu edad?
2: Soy de festivales donde se mezcla la electrónica con el rock, el indie o como lo quieras llamar, y hay una parte siempre electrónica, normalmente ya de madrugada,
0: sí,
2: y me gusta un ratito, sí, para un ratito me gusta, igual no para 12 horas, pero para estar un par de horas escuchando música electrónica con... Sí, sí.
0: Eso me pasa a mí con la piscina, ¿eh? Ya te aguanto 2 horas, no te aguanto todo el día como cuando era joven.
2: Claro. Además, con la piel tan blanca, pues claro.
0: El sol pica mucho, por cierto. ¿No eres muy de pop? ¿No es un género que nombres mucho?
2: No soy muy de pop, pero hoy traigo a la reina del pop.
0: ¡Anda, leche! Ah, es verdad, porque ha sacado disco.
2: ¡Claro! Ay. Madonna Luis Ciccone.
0: Sí, muy bien.
2: 67 años.
0: Casi nada, sí.
2: Cumplirá 68 este año, pero de momento todavía tiene 67. De Michigan.
0: Y bien llevado.
2: No,
0: ya
2: de Illinois.
0: Ah, bueno.
2: De Michigan.
0: Qué vergüenza.
2: Michigan, si no recuerdo mal, creo que Chicago es la ciudad más importante de Michigan, creo. ¿O es de Illinois? En
0: Chicago. Claro, Chicago es de Illinois.
2: Ah, es de Illinois. Ah, pues yo pensé que...
0: Illinois. Bueno, Illinois es una broma que tenemos en las 2 horas anteriores para los oyentes que solo nos escuchen en este último tramo y digan, ¿por qué dicen Illinois? Cosas nuestras, pero sí es de Illinois.
2: Es un estado de Estados Unidos que se pronuncia así. Es Illinois,
0: según tú.
2: Pero es Illinois.
0: Pues bueno, Chicago es de Illinois, no es de Michigan.
2: Pues esta muchachita, Madonna...
0: Sí, que acaba de empezar.
2: Todos conocidos como Madonna, la reina del pop, pues 21 años después de sacar un disco que se llamaba Confessions in the Dance Floor,
0: sí, ¿no?
2: Confesiones en la pista de baile,
0: sí,
2: pues ahora ha sacado un disco que se llama Confessions 2, que lo ha hecho con el mismo productor con el que trabajó en ese disco, y lo ha sacado este viernes, y por lo visto ha tenido mucha aceptación,
0: sí, eso he leído,
2: entre los fans y entre los críticos también.
0: Ah, qué bien.
2: No me voy a meter un poco en el trabajo de Carlos Padilla, que es decirnos qué dicen los críticos de las películas.
0: También lo hacéis a blanco copiando a Carlos. Esto es así, ¿eh? Puedes copiarte tú si quieres de tu compañero.
2: Bueno, pues lo haré para la próxima, pero no he querido. Pero sí me he leído yo las críticas y la verdad es que casi todas están siendo, están siendo muy buenas. A la gente le gusta mucho. Yo no soy muy fan de Madonna.
0: Ya, lo sé.
2: Porque no soy muy fan del pop. El que yo llamo este pop, para mí es pastelero. Aunque es verdad que Madonna lo que está haciendo ahora es esa mezcla de pop con música electrónica, que es una cosa diferente, que bueno, sí, está para mí aceptable.
0: ¿Ves cómo al final vas a entrar en el universo Madonna tarde, pero vas a entrar?
2: Pero esos discos de Madonna antiguos de los 80, pues no son.
0: No eres tú muy de ni Cyndi Lauper ni nada por el estilo.
2: Aunque tengo el Like a Virgin, ese sí le tengo ese justo. CD. Pero bueno, es el único que tengo de Madonna.
0: Pero eso por la moda, ¿no? Por el FOMO de aquella época. Tengo que tenerlo.
2: Sí, bueno, hay canciones que están bien. Están bien.
0: Sí, claro que sí.
2: Hoy traigo una de las canciones de este nuevo disco de Confessions 2. Traigo Bring Your Love, que es una canción que ha hecho con Sabina Carpenter, que también es una chiquilla que está muy de moda.
0: Sí, sí.
2: Hay muchas colaboraciones en el disco y bueno, está curioso de escuchar.
0: Venga.
2: Aunque no seas muy fan. Yo sí recomiendo escucharlo, ¿vale?
0: Vale, pues yo que soy fan lo haré.
2: Así que escuchamos y os dejamos con Bring Your Love.
0: Venga.

0: tiempo ya de abrir nuestro bufete de abogados y hacerlo como siempre con Raúl Gómez. Raúl, muy buenos días.
1: Muy buenos días, Gema. Hoy te traigo una noticia que confirma y reconfirma que últimamente el Tribunal Supremo está especialmente activo a la hora de moldear el derecho. Si en las últimas semanas hemos hablado de cambios importantes en materia de herencias, consumidores o derecho laboral, hoy volvemos a detenernos en una sentencia que puede tener un impacto económico enorme para miles de familias españolas. Y es que nuestro más alto tribunal acaba de declarar abusiva una práctica bancaria que durante años fue casi una rutina en la firma de muchas hipotecas. Obligar al cliente a contratar un seguro de vida de prima única financiado junto con el préstamo hipotecario. Durante muchos años, especialmente antes de la entrada en vigor de la vigente Ley de Contratos de Crédito Inmobiliario de 2019, era relativamente frecuente que una persona acudiera a solicitar una hipoteca para comprar su vivienda y cuando llegaba el momento de la firma, descubriera que el préstamo venía acompañado de una larga lista de productos que se encontraban vinculados: una cuenta corriente, la domiciliación de la nómina, tarjetas, seguros del hogar, seguros de vida, planes de pensiones. En ocasiones, algunos de estos productos permitían obtener una rebaja del tipo de interés. Eso, en sí mismo, no tiene por qué ser ilegal. Lo verdaderamente problemático aparecía cuando el consumidor dejaba de tener capacidad real para elegir. Y eso es precisamente lo que ha analizado ahora el Tribunal Supremo. La sentencia a la que nos referimos, de 11 de junio, analiza el caso de un consumidor que contrató una hipoteca con el extinto Banco Popular. Además del préstamo para comprar la vivienda, el banco le impuso la contratación de un seguro de vida cuya prima no se pagaba año tras año, como sucede habitualmente, sino de una sola vez para cubrir prácticamente toda la duración del préstamo. ¿Y cuál era el problema? Pues que aquella prima única no eran 200 o 300 euros, estamos hablando de más de 24.000 euros. Sí, sí, no lo he dicho mal, más de 24.000 euros. Pero es que encima la historia tiene una segunda parte: como muy pocos clientes disponen de 24.000 euros para pagar un seguro el mismo día que firman una hipoteca, el banco hacía algo aparentemente muy sencillo: añadía esa cantidad al propio préstamo hipotecario. Es decir, si una persona necesitaba 150.000 euros para comprar su vivienda y el seguro costaba 24.000, el préstamo dejaba de ser de 150.000 para convertirse en uno cercano a los 175.000 euros. Y aquí aparece la verdadera magia, aunque desde luego no precisamente de la buena, porque esos 24.000 euros no solo había que devolverlos, también generaban intereses hipotecarios durante 20, 30 o incluso 40 años. Es decir, el cliente acaba pagando intereses por el dinero que el propio banco le había prestado para pagar un seguro impuesto por ese mismo banco. No es difícil comprender quién salía ganando en esta operación, y precisamente esa es una de las ideas centrales de la sentencia. El Tribunal Supremo recuerda que un banco tiene un interés legítimo en protegerse frente al riesgo de fallecimiento o incapacidad del prestatario. Hasta aquí no hay ninguna discusión, nadie cuestiona que exista un seguro de vida vinculado a una hipoteca e incluso el sentido común nos dice que es muy buena idea. Pero lo que el Supremo reprocha es otra cosa muy distinta. Rechaza que el consumidor no pudiera elegir libremente la compañía aseguradora ni que se le impidiera comparar ofertas con otras aseguradoras del mercado. Tampoco considera legítimo que no se le ofrecieran modalidades alternativas como un seguro renovable anualmente, mucho menos gravoso, y sobre todo que toda esa operación terminara incrementando artificialmente el capital prestado y por tanto los intereses que el cliente tendría que pagar durante décadas. En otras palabras, el banco obtenía una doble ventaja: por un lado, su aseguradora cobraba inmediatamente una prima elevadísima, y por otro lado, la propia entidad financiera cobraba intereses durante años sobre el importe de esa prima financiada. Vamos, lo que se dice un negocio redondo para el banco, claro. La sentencia además utiliza y se basa en un concepto jurídico que cada vez escuchamos con más frecuencia cuando hablamos de consumidores, que es la transparencia. Esto quiere decir que no basta con entregar un contrato de 50 páginas ni con que el consumidor firme 20 documentos. La verdadera transparencia exige que una persona media pueda comprender de forma real las consecuencias económicas y jurídicas de aquello que está firmando, que entienda cuánto le va a costar, cuánto va a tener que pagar, durante cuánto tiempo, qué alternativas existen y cuál es el coste real de cada una de ellas. Si esa información no existe o se presenta de forma que el consumidor no puede valorar realmente la operación, el control de la transparencia fracasa. Y eso es exactamente lo que aprecia el Tribunal Supremo en este caso. Así que otra muesca para el revólver de los consumidores gracias a sentencias como esta, que permite que los contratos sean cada vez más claros y las sorpresas cada vez menos frecuentes. Eso sí, a los bancos esto no les viene nada bien. ¿Qué se le va a hacer? La semana que viene te traigo más asuntos. Hasta entonces te mando un abrazo muy fuerte.
0: Otro para ti, Raúl. Gracias.

0: Y seguimos en No Sonoras, toca hablar de videojuegos. Comenzamos además con una saga súper importante. Nos lo cuenta nuestro experto en la materia, Nacho García. Nacho, muy buenos días.
1: Buenos días. Desde nuestra última cita, en la que anunciábamos la inminente puesta en marcha de las reservas para el próximo lanzamiento de GTA, que por cierto está siendo impresionante, no han parado de generarse noticias que a muchos han dejado perplejos. Tras la puesta en marcha de las reservas, Rockstar anunció que el juego no tendría formato físico y sorprendentemente la reacción fue negativa en todos los ámbitos: influencers, gamers, medios de comunicación, etcétera. Como si no conociesen la industria del entretenimiento interactivo y cómo poco a poco se ha ido dirigiendo y nos ha ido dirigiendo el formato digital. Afortunadamente, nuestra fiel audiencia conoce cada uno de los cambios importantes que han estado sucediendo en el mundo de los videojuegos, desde la implementación de internet obligatorio para algunos juegos, de lo que ya nos quejamos en su día, al estreno de juegos cuyo formato físico se limitaba a un disco en el que solo encontrábamos unos pocos datos para posteriormente descargar el resto y completar toda la información del juego. ¿Recuerdan, por ejemplo, el caso de Hogwarts Legacy, conteniendo unos pocos gigabytes para completarlo con una descarga de 60 gigas más posteriormente? El mismo caso sucedió con la última entrega de Flight Simulator, o Alan Wake 2 y Split Fiction, que tan solo traían una clave de descarga. Poco a poco nos han ido introduciendo en el soporte digital, proclamando que eso sería el futuro. ¿Lo recuerdan? Ahora Sony se excusa diciendo que existe un crecimiento imparable de las compras digitales y que la tendencia digital es mayoritaria entre los jugadores de PlayStation. Anuncia que eliminará el formato físico a partir del 28 y que dejará de desarrollar sus exclusivos para PC, asegurándose así, claro, la posibilidad de seguir vendiendo consolas. Xbox empezó a eliminar juegos en formato físico y ya hace 2 años dejamos de ver en las estanterías de las tiendas sus juegos, igual que pasó con los juegos de PC, solo en formato digital en la actualidad. Pues nadie se hizo eco ni en los programas de máxima audiencia ni en las redes sociales de los influencers más pintureros, esos que sustituyeron a la prensa tanto especializada como generalista en una jugada maestra de la industria para aprovechar el tirón de sus millonarias audiencias, economizando gastos y aumentando su publicidad a coste cero. ¿Por qué ahora, cuando escuchan GTA o Sony PlayStation, surge la polémica? Si todo estaba cantado, si el mundo digital nos ha afectado también en la vida cotidiana y lo hemos defendido como un paso necesario para el futuro. Bueno, todos no. Existimos los que también vemos contras, y no solo pros, sino que se lo digan a Hideo Kojima, el maestro creador de Metal Gear Solid, que durante la presentación de su juego Death Stranding aseguró que con el tiempo incluso los datos digitales no serán propiedad de los individuos y que estos no podrán acceder ni a películas, libros o música. Como decía aquel, esto es el mercado, amigos, y como digo yo, usemos lo digital como complemento y no como sustituto, que luego pasa lo que pasa cuando se nos va la luz. Chin, chimpón.
0: Chin, chimpón. Gracias, Nacho.

0: cerramos la jornada de este martes 7 de julio en el No Sonoras, porque nosotros sí, ya bajamos el telón de este día haciendo deporte, porque sí son horas para cuidar de nuestra salud, para ponernos en forma y además, como siempre, con nuestro entrenador personal, Sebas Villalón. Sebas, muy buenos días.
1: Buenos días, Gemma, y buenos días a todos los que nos están escuchando, que por cierto, voy a hacer especial hincapié a todas las personas que me rodean, que nos están escuchando, porque siempre me dicen, joder, te escucho en la radio, pero casi cuando está acabando el programa, y otros al revés, joder, empecé a escucharlo, pero luego ya no pude conectar, así que para los que nos escuchan al principio, para los que nos escuchan al final también, pues nada, os saludo desde aquí.
0: Sí, porque hay quienes se van a la cama justo a esa hora, casi las 6 de la mañana, y otros que no, que comienzan jornada, evidentemente. Bueno, vamos a hablar de una consulta de una oyente. Casi siempre lo hacemos así. Luego recordaremos tus canales para todos aquellos que se quieran poner en contacto contigo. Pero como digo, casi todas las semanas el tema del que hablamos parte de eso, de una consulta, de una duda. Y en este caso es una mujer de 48 años que dice que entrena entre 3 y 5 días a la semana, que va a clases, a GAP, a Full Body, a Cross, a un montón de términos que yo ya desconozco, necesitaría un diccionario, pero a un montón de clases colectivas, y dice que no termina de ver resultados, que no consigue evolucionar. Así que nos vamos a centrar en esas clases colectivas, si merecen realmente la pena, si para ganar masa muscular son lo mejor o hay otras opciones. Sebas.
1: Vale, aquí vamos a abrir un melón de un tema bastante pues controvertido y por otra parte muy común en este mundo, o son preguntas bastante recurrentes como la que nos hace nuestro oyente. Por una parte, el camino más corto para ganar masa muscular y el camino más eficaz no son a través de clases colectivas, eso sin duda. Sí es el camino más corto y el más eficaz es pasar por la sala de musculación y entrenar fuerza, como decimos siempre, sin miedo a mover peso, mientras lo ejecutes de una manera correcta, no te vas a lesionar. Uh-huh. O minimizas mucho el riesgo de lesionarte. ¿Qué pasa si con las clases colectivas, a qué nos ayuda? Sobre todo en una primera parte de nuestra vida deportiva, entre comillas, o cuando nos adentramos en el mundo del gimnasio, porque esas clases colectivas lo que hacen es entretenernos mientras nos estamos moviendo. Por uh-huh. lo tanto, se suele utilizar bastante la gente pues que comienza en esto pues para adquirir ese hábito, ¿no? Mantener esa adherencia de unos hábitos saludables.
0: Sí, me voy a mover como nunca lo he hecho o casi nunca, venga, pues empiezo por aquí, ¿no? Que de alguna forma me obligo. Vale.
1: ¿Qué es lo que me gusta? Pues me gusta la música, me gusta compartir con mis amigos, pues bueno, me apunto a Body Pump, Body Combat, Cross, llámalo como quieras, una especie de ejercicio en circuitos que le llaman CrossFit, en fin, o clases de GAP, ¿no? Típico glúteo abdominal y pierna, o Zumba. Todo eso está muy bien para conseguir unos hábitos saludables que nos alejen del sedentarismo y nos alejen de algunas enfermedades. Pero lo que hacemos es, pues bueno, sobre todo en esas clases movemos poca carga externa, es decir, cogemos poco peso y hacemos muchas repeticiones. Puede ser que eso se adapte, se realice así para llegar al mayor número de personas de diferente nivel, es decir, da igual que entre una persona de 70 años, porque uh-huh. por muy buen estado de forma que esté, jamás podrá entrenar la fuerza específicamente como un chaval joven de 15.
0: Claro.
1: Entonces, en esas clases colectivas no se pone en límite de edad. Entonces tienen que hacer unos ejercicios pues más o menos, ¿no?, en los que se base la coordinación o en los que se base la fuerza-resistencia, o incluso, pues bueno, la capacidad aeróbica, ¿no?, que es la capacidad que tenemos de movernos mientras utilizamos el oxígeno como base. Pero si lo que buscas es ganar masa muscular, debes dejar esas clases en un segundo plano uh-huh. y optar por el trabajo específico de fuerza.
0: Porque los entrenadores personales esto lo recalcáis mucho. Si quieres ganar esa masa, el cardio no es la solución, porque entiendo yo que al final muchas de estas clases también son más bien de cardio, ¿no?, que de fuerza, y a lo mejor hacerlas de forma complementaria pueden venir bien, pero lo primordial es lo otro de lo que hablamos, el hacer esas repeticiones con cargas.
1: Así es, y para ganar masa muscular no es aconsejable que exista mucho impacto, es decir, no es aconsejable correr más de una hora por el impacto que ocurre en el suelo cuando corremos. Eso es, si produce pequeña degradación de masa muscular, que tenemos que recuperarlo con una alimentación adecuada. Pero sí, el cardio sí nos viene muy bien para preparar para que nuestra capacidad aeróbica aumente, y a la hora de hacer las series de entrenamiento de fuerza, esas pulsaciones que no aumenten tanto, y entonces ser más eficaces en el entrenamiento de fuerza.
0: No asfixiarnos, ¿no?, a la hora de hacer el ejercicio.
1: Efectivamente, y poder hacer más series, la serie más larga, con más peso y de la mejor manera. Por lo tanto, sí que está relacionado y viene bien. Por otra parte, tenemos que tener mucho cuidado por el riesgo de interferencia. Le llamamos interferencia a que simplemente es muy fácil que un ejercicio interfiera en el otro. Si yo hoy he hecho 2 horas y media de bici, seguramente mañana no pueda rendir de la mejor manera en la sala de musculación como si he hecho 40 minutos de bici.
0: Vale.
1: Quiero decir, tenemos que poner nuestro objetivo. ¿Qué queremos mejorar? La fuerza. Pues le damos prioridad al entrenamiento de fuerza.
0: Es decir, que por ejemplo, si uno va a clases de baile, si luego quiere trabajar los cuádriceps, bueno, pues que sepa que tiene que bailar con moderación o hacerlo tan solo unos minutos, porque probablemente al día siguiente tenga unas agujetas, que a ver quién se pone a hacer esos ejercicios de cuádriceps, ¿no?
1: Así es. ¿Cuál es nuestra prioridad? Entrenamiento de fuerza. Por lo tanto, vamos a comenzar con ese ejercicio. Me lo invento. Si queremos, que está muy bien, ¿eh?, las clases colectivas, que no estoy en contra, por supuesto que no. Solamente tenemos que tener claro el objetivo. Nuestro objetivo es ganar masa muscular. Yo es lo que quiero, ganar masa muscular, y para eso voy a zumba, hago 40 minutos de elíptica y luego hago cool de bíceps con 1 kilo y hago 100 repeticiones. Pues no, eso está muy bien, porque es mejor eso que estar toda la tarde en el sofá, pero eso no te va a ayudar a ganar masa muscular.
0: Es que es otro gran error, Sebas, porque es verdad que mucha gente cree que por hacer muchas más repeticiones ya estás trabajando el músculo. De nada sirve si efectivamente la carga es mínima y tu cuerpo la soporta sin ningún tipo de problema. Se trata de todo lo contrario, ¿no? Menos repeticiones, pero más peso.
1: Tenemos que movernos en un rango de repeticiones que, para la hipertrofia, que es lo que estamos hablando en esta ocasión, que es ganar masa muscular, están hablando, ahora mismo la ciencia habla de entre 6, 8 a 12, 15 repeticiones, 20 como mucho. ¿Por qué no más de 20? Porque el ratio fatiga-estímulo no es positivo, es decir, nos fatigamos demasiado para el estímulo que conseguimos. Entonces se ha visto que con hacer 12 repeticiones acercándote mucho al fallo, que eso es interesante, significa teniendo estímulo. Para los que nos están escuchando y no saben lo que quiero decir cuando hablo de fallo, es que si haces 12 repeticiones, que como mucho podrías hacer 14 repeticiones, es decir, dos más.
0: Yo me acuerdo mucho de ti cuando entreno por eso, porque digo, buah, estoy ya al límite, podría, pues eso, dos más, y entonces paro. Me acuerdo mucho, ¿eh? Me acuerdo mucho de esas lecciones que nos das.
1: Me alegro, porque es un vocabulario de andar por casa, de que yo siempre digo, vamos a ver, lo has hecho 10, ¿vale? Y si te dan 4.000 euros por hacer 8 repeticiones más, y la gente dice, no, yo creo lo haría. Entonces no estás entrenando. Entonces quiere decir que muchas veces creemos que estamos llegando a casi nuestro fallo y nos quedan un poquito más.
0: Sí. Bueno,
1: siempre hablo en ese tono de broma, ¿no?, para que la gente nos entienda. Pero lo que está claro es que tenemos que tener un estímulo, porque si no, ese músculo no crece. Y por otra parte, que esto lo hemos dicho porque infinidad de veces, el músculo se estimula en el gimnasio y crece y se desarrolla descansando y dándole de comer de una manera determinada. Es decir, entrenas muy bien, pero duermes 3-4 horas, el nivel de estrés es elevado y no comes de la manera que se debe para que ese músculo se recupere y pueda volver a entrenar, no vas a conseguir las ganancias acordes al nivel de entrenamiento. Estás entrenando muy bien, pero el resto de las patitas están rotas, es decir, esa mesa cojea. Entonces, uh-huh. Eso es muy importante, muy, muy importante. Y si nos paramos a pensarlo, quizás, solo quizás digo, es lo más fácil, porque al final dormir es gratis. Y comer, sí que es cierto que cuesta un dinero, pero bueno, es algo que está en nuestra mano, es lo que yo quiero decir. Y muchas uh-huh. veces nos centramos solo en conseguir el mejor entrenador personal, la mejor nutricionista, el mejor coach deportivo, y esa gente no puede influir en que tú seas capaz de dormir más. Es lo que yo quiero decir, que hay cosas muy sencillas y que no se hacen como se debe.
0: Sí, que parece que ir 5 días a la semana al gimnasio es más que suficiente y no le prestamos atención a lo importante de verdad, que es, pues como tú dices, el cuidar la salud de esta otra manera, porque al final es un pack completamente. Y no estamos diciendo, por cierto, que uno no haga cardio o que no haga esas clases de las que hablábamos al comienzo, sino que si su objetivo es otro, tiene que priorizar otro tipo de ejercicios, aunque esos los siga realizando.
1: Así es. Yo que vivo aquí en Colindres, en una zona de Santander, en Cantabria, para desplazarme, para ir de vacaciones a Cádiz, puedo ir por el camino más corto, que seguramente sea Ruta de la Plata y demás, para llegar en 8 o 9 horas, o puedo ir hasta París primero, después dar un paseo por Asturias y bajar a Cádiz. Voy a llegar igual, pero seguramente tarde mucho más.
0: Eso
1: pues
0: es.
1: En esto tenemos más o menos el mismo ejemplo.
0: Y bueno, por cierto, hablaba esta oyente de la edad, tiene 48 años, hemos comentado en alguna que otra ocasión que esto también es un hándicap, entrecomillado, a la hora de ganar masa muscular, porque lo que mucha gente no sabe es que ya con cierta edad lo que puedes hacer, Sebas, corrígeme si me equivoco, es mantener la existente, pero no ganarla como si uno estuviese en sus 20s.
1: Así es, y sobre todo se ha visto que las personas que no han dejado de entrenar en la adolescencia son más propensas a ganar, o más propensas, no sé si es exactamente el término, pero es más fácil que esas personas se desarrollen más en el aspecto deportivo, en este caso ganar masa muscular, ser más coordinados, que ese ser más disciplinados, o que sus conexiones musculares estén más sanas, digamos, para después, cuando no lo han dejado en ningún momento, seguir con 30, 40, 50 años en buen estado de forma. Y eso se traduce en una masa muscular acorde con, bueno, con la edad que tienen, pero con respecto al deporte que han hecho.
0: Uh-huh,
1: es decir,
0: es.
1: Una persona que empieza a entrenar con 30 años es una persona joven, por supuesto, pero jamás va a tener la misma predisposición biológica y física para conseguir las ganancias de otra persona de 30 años que nunca lo ha dejado. Por eso es muy importante saber de dónde partimos. Una mujer que con 48 años lleva 5, 6, 7, 8 años haciendo deporte, jamás tendrá los mismos resultados que una persona de la misma edad que no lo ha dejado, y sobre todo en la adolescencia. Pues de ahí la importancia, del deporte y del entrenamiento a todas las edades. Y haciendo especial hincapié en las mujeres, hay una pérdida notable de densidad ósea, sobre todo cuando nos acercamos a ciertas épocas de la vida, que sí, dependiendo de las hormonas de cada mujer, pues serán unos años u otros, que es muy interesante el entrenamiento de fuerza alrededor de la menopausia. Y hablan de la peripausia, hablan en rangos, últimamente están hablando en rasgo, de 10 años antes. Es decir, las personas, las mujeres que nos están escuchando, bah, pero a mí me queda mucho, que sepas que 10 años antes ya vas justa para prepararte para esos momentos de la vida en que inevitablemente vas a llegar. Así que pues estas cosillas es muy importante saberlas, porque muchas veces te ponen en perspectiva de la importancia que tiene el entrenamiento. Y recalco, entrenamiento de fuerza. No estamos en contra de zumba, no estamos en contra de body attack, body pump, por supuesto que no, pero sí como complemento para estar en forma y poder rendir mejor en tus sesiones de fuerza específica.
0: ¿Qué es lo que le recomendaríamos, no, Sebas, a esta oyente en concreto que te ha hecho esa consulta? Oye, tú puedes continuar con esas clases, pero que sepas que esto otro que no estás realizando, o a lo mejor no tanto tiempo, lo tienes que poner en primer plano.
1: Así es, ella se divierte con esas clases, consigue la adherencia, consigue evitar el sedentarismo con esas clases colectivas, que es perfecto y es lo primordial, ¿no? Porque si no conseguimos esa adherencia, ese cogerle el gustillo al deporte, es más difícil entrar en entrenamiento de fuerza. Pero poniendo otro ejemplo, como a mí me gusta del día a día, para que todos nos entendamos, ¿cuántas veces les hemos dicho a los niños cuando empiezan a probar alimentos, come verdura, come fruta, y qué te contestan? Es que no me gusta. ¿Y qué le dices tú como adulta? Ya, pero es que es lo mejor, es sí, que esto te viene bien, esto te conviene, esto te hace crecer mejor, estar más fuerte, estar más mejor alimentado. Entonces, ¿por qué no nos aplicamos nosotros lo mismo? Es decir, un donut, una chuchería de vez en cuando, está bien, que eso sería pues las clases colectivas que tanto te gustan, pero tenemos que alimentarnos con otros alimentos que nos nutran de verdad y nos den energía, que sería el entrenamiento de fuerza. ¿Qué te parece el ejemplo?
0: Me parece ideal. Está bien, ¿verdad? Sí, y creo que mucha gente, explicándoselo así, va a decir, ostras, pues es que es cierto, y no me daba cuenta de lo que estaba haciendo mal, ¿eh?
1: Dime. Por eso me gusta emplear estos términos, esas metáforas, o como queramos llamarlo, porque si se lo explicas así a la gente, de manera, con un vocabulario que lo entiendan, con ejemplos reales, pues a veces dicen, joder, pues ahora ya sé lo que me quieres decir, que esa palabra, ya sé lo que me quieres decir, esas palabras me lo dicen mucho. Entonces, pues bueno, no hay que buscar la suplementación ideal, no hay que buscar ejercicios que parece que están recién salidos de la NASA, ni mucho menos. Hay que hacer cosas muy sencillas, de la mejor manera y prolongadas a lo largo del tiempo. No vale hacer cosas muy bien, 3, 4, 6 meses, 1 año, no, hay que hacer las cosas muy fáciles para que nos permitan hacerlo 3, 4, 2 veces a la semana, pero repetidas durante mucho tiempo.
0: Aquellos que ya tienen una edad y por tanto llegan tarde, entre comillas, a lo que hemos contado de esa masa muscular propia de alguien deportista, no es excusa quedarse en el sofá, porque siempre decimos que ya moverte un poco es menos que nada. Lo digo porque igual hay muchos oyentes que ya pasan, por ejemplo, de los 50, que nunca han practicado deporte, nos escuchan y dicen, bueno, si ya por lo que se dice voy tarde, ¿para qué me voy a mover? No, no, cualquier ejercicio, además también a nivel mental, es bueno. Da igual la edad.
1: Eso iba a comentar ahora mismo. La gente novata, la gente principiante, tiene mejoras más rápido que la gente que está acostumbrada a hacer deporte. Por lo tanto, eso, desde el minuto uno se van a ver beneficiados. Y por supuestísimo que desde el minuto uno, desde el momento en que dan el paso a ir a un gimnasio, un centro deportivo, a interesarse por un entrenador personal, el nivel de satisfacción que van a tener consigo mismo, por decir, he sido capaz de ir a informarme. Eso, la verdad que es muchas veces el botón de comienzo, de pulsar ese botón, esa tecla, para que su vida cambie. Y como digo siempre, tienes un mal día, haz deporte y se te pasará ese mal día o lo verás un poco diferente. Tienes un buen día, celébralo haciendo deporte, porque no hay mejor sensación.
0: Recordad que las endorfinas luego hacen su trabajo y uno se siente pletórico. Pues Sebas Villalón, vamos a recordar tus canales para todos aquellos que se quieran poner en contacto contigo, no solo para dudas como esta oyente, sino también para ponerse en tus manos cuando se pueda, porque sé que es todo un éxito tu centro y puedas atender no solamente de forma presencial, sino también online.
1: Pues la verdad que sí, ahora mismo no hay ninguna plaza a nivel presencial, seguimos con la lista de espera y bueno, iré llamando poco a poco a medida de que alguien lo vaya dejando, porque si no es imposible ahora mismo comenzar. También que estamos en Cicero, que le mando un saludo aquí al Ayuntamiento de Bárcena de Cicero, al lado de Colindres, Laredo, Ampuero, toda esta zona. También, por otra parte, ofrezco servicios online. Sí que es cierto que me es más difícil, cuesta un poquito más, unos días, ponerme en contacto con los que me preguntan, nos interesan de manera online, pero siempre contesto. Así que dicho queda. 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Perfecto. 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Simplemente es eso.
0: Perfecto, yo creo que ha quedado clarísimo, así que mil gracias, como cada semana, Sebas, un abrazo.
1: Un abrazo, muchas gracias.
0: Estamos a punto de alcanzar las 6, las 5 en Canarias, así que bajamos el telón. 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Downtown. Un telón que subiremos de nuevo mañana a partir de las 3 de la madrugada, las 2 en el archipiélago canario. Ahora te quedas con Más de Uno. Que tengas un excelente martes. Adiós.

0: Son las 6 de la mañana, las 5 en Canarias.
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0: ¿Qué tal? Buenos días, ¿cómo están? Es martes 7 de julio de 2026, San Fermín. Continuamos con esta segunda ola de calor del verano, que ya sabemos que hay que tener paciencia porque se va a alargar por lo menos hasta el viernes. Hoy la situación, siento decirles, que no mejora porque tenemos a tres comunidades en aviso rojo por altas temperaturas. En Cataluña, en la provincia de Lleida, en Aragón, en la mitad sur de la región, y en la Comunidad Valenciana, en el litoral sur de Valencia. En la ciudad de Lleida, Zaragoza, Huesca y Alcañiz estarán este martes por encima de los 40 grados. El resto del mapa peninsular está también en la alerta, aunque a un nivel un poco más bajo. La entrada de aire frío traerá algo de inestabilidad en las zonas del centro y por la tarde se esperan tormentas en el sistema central, sobre todo en Castilla y León. Los más pequeños y también los más mayores vamos a seguir soñando con esa segunda estrella, porque la selección española pasa a cuartos de final del Mundial después de eliminar ayer a Portugal. Han tenido que pasar 16 años para que la Roja rompiera con esa maldición que nos obligaba a hacer las maletas y volver a casa porque nos eliminaban en octavos. Y la casualidad ha querido, ahora que estamos ya en San Fermines, que sea un jugador pamplonés de 30 años, Mikel Merino, quien tuviera la clave para hacer realidad ese pase a cuartos.
2: Pues se te va la mente, se te va los recuerdos a aquellas noches duras donde pensabas que no ibas a formar parte de este equipo y te sientes orgulloso de ti mismo, ¿no? Por todo lo que has peleado, por dar la vuelta a una situación tan, tan difícil y incluso en los momentos en los que ibas mejorando y tienes que aguantar ciertas críticas, pero es parte del fútbol, es parte de la vida y todo eso me hace más fuerte para días como hoy celebrarlo mucho más.
0: El fútbol es así, decían algunos. El siguiente enemigo

0: Meloni. Ha publicado una foto en su red social en la que aparece Meloni, aparentemente mirándole a él con la cabeza ladeada, pero lo peor es el texto que acompaña a la imagen. Se pregunta a Trump si hace falta una orden de alejamiento. Pero ya está Mark Rutte, el secretario general de la OTAN, para aplacar los ánimos. Siempre dispuesto Rutte a complacer a su adorado Donald Trump, ya ha advertido a los aliados qué es lo que se espera de ellos en esta cumbre. Confía en que se presenten planes concretos y creíbles que sirvan para invertir el 5% del PIB en defensa y así equilibrar las cargas en la alianza con Estados Unidos. El presidente del Gobierno, Pedro Sánchez, viajará a Ankara tras la reunión del Consejo de Ministros de este martes, donde se aprobará el objetivo de déficit para el año que viene, que se situará en un 1,8%. Es lo que les trasladó ayer el ministro de Hacienda, Arcadi España, a las comunidades en la reunión del Consejo de Política Fiscal y Financiera. Les planteó el ministro la posibilidad de que estos objetivos de déficit sean asimétricos en función de la situación fiscal de cada comunidad. Vamos, que sean a la carta. Pero las comunidades del PP, que son la mayoría, denuncian que todo esto pues es un paripé, porque el gobierno sigue sin contar con los apoyos necesarios para sacar adelante los presupuestos. Junts per Catalunya ya ha dicho que votarán en contra de la senda de déficit. Comienza el martes con estos sonidos.
1: Hay cuatro aliados que no han alcanzado al 2%. Hay tres aliados que no han entregado todas las capacidades que le ha solicitado la OTAN para nuestra defensa común.
2: Nosotros decimos que no es un problema de PIB, es un problema de capacidades y de compromiso con la paz.
3: Hay muchas comunidades autónomas que han cerrado su ejercicio con superávit. Por lo tanto, no necesitan un colchón financiero adicional.
4: Parece que este nuevo ministro pues sigue por la senda de la señora Montero con un sistema que privilegia, sin lugar a dudas, al independentismo y perjudica al resto de comunidades autónomas.
5: Desde luego, si tengo responsabilidad de gobierno, haré una ley nacional para que el concebido y no nacido tenga repercusión desde el punto de vista económico y social.
6: Y el principal motivo, y no lo voy a esconder de preocupación, está ahora en la zona de la Ribera. Como bien se ha comentado aquí, es una zona donde reside gente.
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0: 6 y 5, 5 y 5 en Canarias. No llega en el mejor de los momentos esta cumbre de la OTAN para las relaciones entre Estados Unidos y los socios europeos, con un Donald Trump que no pierde ocasión para atacar al continente europeo, a quien castiga por no haberle apoyado en su guerra contra Irán, pero también por no invertir todo lo que él querría en la industria armamentística. España ha sido en reiteradas ocasiones blanco de sus críticas y la ministra de Defensa, Margarita Robles, lo que echa de menos son voces más críticas que sean capaces de plantar cara al mandatario estadounidense.
2: Tengo también grandes frustraciones porque creo que Europa en este momento no está suficientemente a la altura de las circunstancias. Faltan unos liderazgos de verdad para tener una iniciativa que permita que esa falta de inversión que van a hacer Estados Unidos la pueda tener Europa.
0: España fue el único país de los 32 socios que integran la OTAN que se desmarcó de ese compromiso alcanzado de invertir el 5% del PIB en defensa. El presidente del Gobierno, Pedro Sánchez, es consciente que acude a esta cita en Ankara, donde se celebrará la cumbre de la OTAN los próximos dos días, siendo nuestro país objeto de críticas de Donald Trump, que ha acusado a España de ser un mal socio. Porque el compromiso que defiende el Gobierno y el que mantendrá en esta cumbre Sánchez es el de destinar el 2,1% del PIB en defensa. Es un porcentaje que queda lejos de ese 5% al que se comprometieron el resto de socios. El gasto en defensa y el impulso a la industria militar son dos de los ejes sobre los que pivotará la reunión de jefes de Estado y de Gobierno que se reúne un año después de la cumbre de La Haya, donde se alcanzó ese compromiso del 5%. Como ya viene siendo habitual, encontrará Trump un aliado incondicional en el secretario general de la OTAN, Mark Rutte, quien, antes de que arrancara esta cumbre, ya expresó sus deseos de que este encuentro sirva para reequilibrar las balanzas entre Estados Unidos y el resto de socios. No es sostenible para Estados Unidos, dice, seguir invirtiendo más que el resto esto y por eso Rute espera concreciones por parte de los socios.
9: Después de años de desinversiones estamos produciendo ahora verdaderas capacidades militares y la Unión Europea y Canadá están en el camino de gastar lo mismo que Estados Unidos en defensa.

0: trajectory to equalize the defense spending with the United States.
1: En el orden del día de la reunión está también la necesidad de afrontar el anuncio de la administración Trump de iniciar una retirada de las tropas estadounidenses de territorio europeo. A principios del mes de mayo se anunció una retirada de 5.000 militares de los 36.000 soldados destinados en Alemania. Y este escenario obliga a los países europeos a asumir más responsabilidades. El otro gran debate es el apoyo a Ucrania, que se produce solo unas horas después del último ataque ruso a Kiev, que ha dejado al menos 18 muertos y más de 60 heridos. Rutte cree que estos últimos ataques contra objetivos civiles son la prueba de la desesperación, dice, del presidente ruso Vladimir Putin. Los aliados buscarán respaldar un compromiso militar para la defensa ucraniana por valor de 140.000 millones de euros. A esta cita acude también el presidente ucraniano, Vladimir Zelensky, quien tiene previsto reunirse con Trump para pedirle más armamento para defenderse de los ataques rusos. El presidente Sánchez viajará este martes a Turquía. No le acompañará su mujer, Begoña Gómez, porque finalmente el juez de guardia no ha accedido a su petición después que el magistrado Juan Carlos Peinado le retirara su pasaporte. Gómez sí que podría viajar a Londres, como había pedido para la graduación de su hija. Antes de viajar a Ankara, Sánchez presidirá a primera hora de la mañana el Consejo de Ministros, donde se aprobará el objetivo de déficit, que se situará en un 1,8% del Producto Interior Bruto para el año que viene. Este dato es el que trasladó ayer el ministro de Hacienda, Arcadi España, a las comunidades en el Consejo de Política Fiscal y Financiera, en el que las regiones del PP votaron en contra. Pide el ministro a estas regiones que se lo piensen dos veces.
2: Confío en que el Partido Popular reflexionen sobre su decisión. No pueden decir que no a 5.849 millones de euros adicionales en los próximos tres años. No tendrían cómo explicárselo a sus ciudadanos y ciudadanas que renuncian a esto con tal de provocar una derrota parlamentaria del Ejecutivo.
1: Cataluña fue quien puso sobre la mesa la posibilidad de flexibilizar ese objetivo de déficit para las comunidades de un 0,1. Es el máximo que las comunidades se pueden endeudar. La consejera madrileña, Rocío Albert, no ve lógico que se acabe premiando a los que más incumplen.
3: La lógica y el sentido común te dice que quien más cumple tendría que tener mayores posibilidades, no al que más incumple, encima premiarle y darles más posibilidades de seguir incumpliendo.
1: Y la consejera andaluza en funciones, Carolina España, lo que pone de relieve es que esto demuestra que el gobierno solo responde a las demandas de Cataluña.
4: Al final es un gobierno que está a las órdenes del independentismo, ya dijo la señora consejera de Cataluña que a finales de julio habría un Consejo de Política Fiscal y Financiera, y hoy el ministro nos ha corroborado lo que ya dijo la consejera.
1: El ministro de Hacienda, como decía Carolina España, quiere volver a reunir a las comunidades en un nuevo Consejo de Política Fiscal y Financiera a finales de este mes, pero será para hablar del nuevo modelo de financiación, porque es lo que ha pedido Cataluña. Si el domingo decíamos que Noruega, Haaland en concreto, ha jubilado a Neymar, eliminando a la selección de Brasil, hoy podemos decir que la selección española ha jubilado a Cristiano Ronaldo, eliminando a Portugal en el partido de ayer en el que la Roja marcó prácticamente en el último minuto, 1-0, asegurándose así el pase a cuartos. Hacía 16 años que España no pasaba a cuartos en una Copa del Mundo. La última vez que superaron esta fase fue en Sudáfrica y ya sabe, en el final. Decía ayer el seleccionador Luis de la Fuente que están motivados para continuar hasta el último partido.
5: Sinceramente, lo importante es que estamos felices de estar en esta altura de la competición, en estos cuartos. Nos encontramos con mucha confianza, con mucha seguridad y vamos a darlo todo hasta el final.
1: En tres días, el viernes, la selección española se enfrenta a Bélgica. Dicen las estadísticas que de las 23 veces en las que los dos equipos han jugado, las últimas 8, España ha salido vencedora. Así que esperemos que la cita del viernes no sea la excepción que confirma la norma.
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1: A las 6 y 12, 5 y 12 en Canarias, echamos un primer vistazo a la prensa, portadas que llevan estos titulares. En La Razón leemos que la ex mano derecha de Marlaska le dice a Leire: hemos desactivado todo. En El País, escándalo en el Mundial por el trato favor de la FIFA a Trump. En El Mundo, también el titular es para los deportes, porque España resuelve, dicen in extremis, y se lanza al sueño mundialista. En ABC cuentan que Sánchez blinda a Mercedes González y abre una guerra con Defensa e Interior. En la prensa digital, El Confidencial dice que agonía y éxtasis a la española, un gol de Mikel Merino en el 91 hunde a Portugal y lleva a la selección a cuartos. Y en El Español, el juez admite que Begoña viaja a Londres y no a Ankara por su condición de madre y los lazos judiciales con el Reino Unido.

0: Conocemos ya en detalle la previsión del tiempo para este martes con Roberto Brasero. Buenos días.
1: Hola, muy buenos días y buenos días a todos. Este martes, además de calor, vamos a tener también algunas tormentas. Van a ir creciendo nubes a lo largo del día en zonas del interior peninsular. Son probables las tormentas con fuertes rachas de viento incluida en el sistema central, el sistema ibérico, en Castilla y León, Castilla-La Mancha, Comunidad de Madrid y el interior del Cantábrico. Eso no impedirá que, aunque tengamos tormentas, siga haciendo mucho calor también en estas zonas. Hoy solo van a bajar las temperaturas en Galicia y el litoral cantábrico. En el resto de España seguirán igual y en Canarias, el sur de Andalucía y el este peninsular van a ser más altas. Ese incremento es suficiente para elevar hasta nivel de aviso rojo el máximo, el que tenemos hoy en la provincia de Lleida, en zonas de Aragón o en la provincia de Valencia, sobre todo en el interior de esta provincia, localidades como Alcira, como Carcaseno, y se esperan hasta 44 grados... pero también vamos a volver a llegar a los 43 en Badajoz, como ocurrió ayer. Los rozaremos en Córdoba, Sevilla, en el interior de Huelva, y la novedad está en ese litoral cantábrico o norte de Galicia, donde ya no llegaremos a los 30 grados... Para mañana, situación similar, podrían bajar ligeramente en el este las temperaturas, donde, insistimos, hoy van a estar muy altas y llegarán al pico máximo de la ola.
0: Pablo Neruda llegó a la isla italiana de Capri en 1952 durante su exilio europeo, huyendo de la persecución política en Chile. Fue allí donde vivió su romance con la cantante Matilde Urrutia y donde encontró una poderosa fuente de inspiración para culminar los versos del Capitán. La isla ha cautivado a viajeros, artistas y cineastas a lo largo de los siglos. Al igual que Neruda, lejos de la imagen de lujo asociada a Capri, se dejaron conquistar por sus viñas, calles estrechas y por una joya que esconde su mar, la Gruta Azul. Una misteriosa cueva marina descubierta hace 200 años que destaca por un fenómeno único de luz y agua. La isla le dedica una gran exposición. Corresponsal en Italia, Darío Menor.
2: Capri es sinónimo de vacaciones exclusivas y de Mediterráneo en todo su esplendor. Una exposición que puede visitarse hasta el 18 de octubre celebra el mito que lleva suponiendo esta pequeña isla situada en el Golfo de Nápoles desde que fue redescubierta hace 200 años la Grotta Azzurra, la Gruta Azul, su celebérrima cueva marina.
3: Esta muestra, devo dire, amplia la conoscenza che abbiamo su Capri fra 8 e 900, perché non solo ne racconta.
2: Massimo Sanna, jefe del Departamento del Ministerio de Cultura de Italia, celebra cómo esta muestra amplía el conocimiento existente sobre Capri en los siglos XIX y XX, ya que no solo narra la historia de la isla como una segunda patria para intelectuales y artistas marcada por la belleza, sino también como un lugar para la investigación y el conocimiento. La exposición, instalada en la Certosa de San Giacomo de la isla, ofrece una experiencia inmersiva por medio de obras de arte, documentos, hallazgos arqueológicos y fuentes literarias con las que reconstruir el recorrido que llevó a Capri desde ser considerada una isla de poca importancia hasta convertirse en uno de los símbolos del Mediterráneo.
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0: A las 6 y 17, 5 y 17 en Canarias, vamos ya con nuestra ronda de corresponsales, hoy con Paola Álvarez desde Berlín. Buenos días.
7: Hola, ¿qué tal? Buenos días.
0: Con Isabel Fueyo desde China. Buenos días.
8: Saludos a todos desde Hong Kong.
0: Desde Turquía, con Andrés Mourenza. Buenos días.
9: Buenos días, ¿qué tal?
0: Y desde Marruecos, con Antonio Navarro. Buenos días.
10: Buenos días.
0: La Crónica del Mundo, con Jessica Pascual. Buenos días, Jessica.
11: Buenos días, Laura. Vuelve la que podríamos bautizar como línea del infierno. Se subirían al autobús 666. Años después de su retirada, la península polaca de Hel recupera este número en uno de sus trayectos que la conecta con Cracovia. Paola Álvarez.
12: Al destino final del autobús 666 que sale de la estación de Varsovia Oeste le falta solo una L para ser el infierno en inglés. El destino se llama Hel y es una preciosa localidad del Báltico. Durante años la casualidad se tomó como algo divertido por la mayoría, pero la presión de asociaciones católicas que aseguraban que la línea era propaganda anticristiana y satánica llevó finalmente a que la empresa local de buses cambiara la numeración en 2023. Ahora, otra famosa línea de autocares ha recuperado esa línea con esa numeración y lo ha hecho a conciencia como reclamo publicitario, sabiendo que despertaría la atención de todos con mensajes como una opción endiabladamente buena para viajar o 666 razones para ir al infierno. Muchos lo leen como una pequeña victoria en un país en que el conservadurismo católico lucha a menudo verdaderas batallas culturales.
11: Un tribunal chino ha condenado a pena de muerte a un exfuncionario por haber aceptado y recibido sobornos de más de 300 millones, una sentencia que también contempla la confiscación de todos sus bienes personales. Isabel Fueyo.
7: Según la férrea sentencia dictada por un tribunal chino, Yang Youlin, de 69 años y es director de desarrollo económico de la ciudad de Nanjing, al este del país, habría aprovechado su posición política para favorecer a empresas con la adjudicación de obras públicas, exenciones fiscales ilegales y demoliciones irregulares. Todo esto durante 3 décadas, aceptando sobornos por un valor de más de 300 millones de euros. Unas prácticas que la justicia china dice han generado un impacto social especialmente negativo y para la que ha respondido con su máxima dureza, castigándole con la pena capital sin derecho a suspensión. Aunque estas macrocondenas suelen conmutarse por cadena perpetua, esta decisión se enmarca dentro de la implacable campaña anticorrupción impulsada por el presidente Xi Jinping para blindar la disciplina del partido en los sectores financieros y de desarrollo del país.
11: Por no ajustarse a sus valores morales, así justifican las autoridades turcas el veto del atraque de un crucero LGTBIQ en su puerto, una decisión que ha indignado a sus pasajeros. Andrés Murenza.
9: Las autoridades turcas han prohibido al crucero Scarlet Lady atracar en el puerto de Kusadasi. La razón, que sus 2.000 pasajeros son gays y el gobierno conservador de Recep Tayyip Erdogan los considera contrarios a la moral del país, pese a que la homosexualidad en Turquía no es ilegal y de hecho fue despenalizada a finales del siglo XIX, mucho antes que en otros países europeos. La llegada del crucero, en el que actúa la actriz y cantante estadounidense Patti LuPone, había despertado recelos de la prensa conservadora turca, pese a que cruceros similares por el mar Egeo y organizados por la misma empresa habían recalado en una docena de ocasiones en puertos turcos durante las últimas 2 décadas. Pero desde hace un lustro el gobierno de Erdogan ha encontrado en la cuestión LGBTI un modo de atizar las guerras culturales contra la oposición de izquierdas, a la que acusa de defender la depravación occidental. Así que festivales, manifestaciones y marchas del orgullo han sido duramente reprimidos.
11: Los restos de una ciudad bizantina y tumbas de 2.000 millones de años de antigüedad en la costa del Mediterráneo. Estos son los nuevos hallazgos de un grupo de arqueólogos que permiten conocer un poco más cómo era la vida en las distintas regiones del Antiguo Egipto. Antonio Navarro.
10: Nuevo descubrimiento en el inacabable e inabarcable mundo de la arqueología en Egipto. Especialistas locales acaban de hallar una serie de tumbas de 2.000 años de antigüedad en la costa del Mediterráneo, además de los restos de una ciudad de la era bizantina en el desierto occidental. Los restos han sido hallados concretamente en Marina el Alamein, a unos 100 kilómetros al oeste de Alejandría. Las cámaras funerarias fueron encontradas con sus piedras originales y también se halló un sarcófago de granito de 2,5 metros con su tapa intacta. Dentro de las tumbas, los arqueólogos encontraron restos humanos junto a cerámicas, ánforas y otros objetos funerarios. Entre los hallazgos más notables había 24 objetos de oro situados en la boca de varios individuos, una práctica funeraria asociada a las creencias sobre la vida después de la muerte. Se cree que todo pertenece a la antigua ciudad de Leucaspis, un puerto que prosperó entre los periodos helénico y bizantino.
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0: Tiempo ya para la información deportiva, hoy marcada por esta victoria de España sobre Portugal. Rafa Fernández, desde Estados Unidos, buenos días.
14: Buenos días, Laura. En Dallas, donde España ha conseguido en un partido trepidante y de alta tensión clasificarse para esos cuartos de final del Mundial, tras vencer a Portugal por 1-0 con ese gol agónico de Mikel Merino en el minuto 91, un tanto que desató la euforia del seleccionador Luis de la Fuente, que se mostraba así de feliz por el trabajo del equipo.
15: Pues creo que el equipo sigue creciendo. Hoy lo del partido, para mí, en mi opinión, el partido de hoy ha sido excepcional por ambas partes y que ha habido momentos futbolísticos excepcionales. Creo que somos unos afortunados de contar con un equipo, insisto, que sabe competir de esa manera hasta el último segundo.
14: La victoria española deja además una imagen para la historia, porque ha sido el último partido mundialista de Cristiano Ronaldo, que dice adiós a la Copa del Mundo después de una carrera legendaria con 6 mundiales a sus espaldas.
16: La verdad que fue mi último mundial,
13: sí, pero lo demás, tendré tiempo para pensar, estar con mi familia, no decidir las cosas de cabeza caliente y seguir la vida.
14: Declaraciones de Cristiano Ronaldo en exclusiva para Onda Cero. El rival de España ahora será en cuartos, Bélgica, que goleó 4-1 a Estados Unidos en Seattle en un encuentro marcado por la enorme polémica por la presencia del delantero americano Balogun, cuya participación fue autorizada tras la intervención de Trump frente a Infantino. Pese al recurso y a las protestas que han rodeado el caso, durante las últimas horas jugó el partido, pero no le sirvió al equipo de Pochettino, que caía. Hoy se completan los octavos de final con los dos últimos partidos. A las 6, Argentina se enfrenta a Egipto, y a las 10 de la noche, Colombia buscará el pase a cuartos frente a Suiza.
0: Con las cabeceras regionales de Onda Cero repasamos ya otras noticias del día. Comenzamos en Cantabria, María Agudo.
16: Los servicios de urgencias muestran su preocupación por el aumento del consumo de la cocaína rosa. Desde la pasada Semana Santa han crecido las intoxicaciones agudas por el consumo de esta sustancia psicoactiva que provoca alucinaciones y se consume como estimulante sexual.
0: Y Castilla y León, Alejandro Vicente.
17: El vicepresidente de la Junta de Castilla y León, Carlos Pollán, ha anunciado que el Ejecutivo Autonómico va a poner en marcha procesos para repatriar a inmigrantes ilegales. También se realizarán pruebas de edad a los menas y se comprobará si tienen familiares en el país.
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19: Así que hoy recibimos aquí en Más de Uno, en Onda Cero, a Kim Gutiérrez.
20: Muchas gracias.
19: Y un grandísimo cómico.
20: Sí. ¿Qué nos viene a presentar?
19: Haciendo amigos, ¿no?
20: ¿Ah, sí?
19: Sí, es una película en la que sale Resines también. ¿Sí?
21: Es el auténtico gruñón falso.
19: Sí. Sí,
21: porque Resines...
19: ¿Pero vale, cómo sabes vale que es falso?
21: Porque he convivido mucho con él. Porque me ha dado tiempo a hacer el gruñón y luego la risa de verdad. Trabajando con personas con discapacidad, la verdad es que hay momentos hilarantes que uno no se espera.
19: Estamos hablando de esto es porque Paloma Bravo acaba de publicar la novela Polis y Cacos, en la que cuenta la historia de un grupo de antiguos compañeros de colegio que son convocados 30 años después a un reencuentro.
20: Claro, y es que creo que para desarrollar una verdadera amistad tienes que saber quién eres, y en el colegio estás como tan etiquetado, tan constreñido, algunas veces tan hostil, que no sabes quién eres.
22: Es un mensaje que Sergio va a borrar de su teléfono, pero que la Guardia Civil luego recuperaría. A las 3 de la tarde de ese día, los dos son vistos juntos en el bar que ella regentaba. A las 5 de la tarde, Dana se despide de la camarera del bar, le dice que va a comprar unas cosas para el local. Sergio se ha ido antes de allí, porque entraba a trabajar a las 3 y media. Y a las 8 de esa tarde, Dana tenía que ir a recoger a su bebé. Estaba con una niñera. El bebé tenía 7 meses, pero Dana nunca llegó allí.
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1: Es martes 7 de julio de 2026.
0: Hoy sale el sol en Murcia a las 6 y 49 minutos de la mañana.
1: En Madrid a las 7 y 52, en Ávila a las 7 y 55 y en Cádiz a las 7 y 14 minutos de la mañana.
2: La ola de calor seguirá siendo protagonista hoy con temperaturas extremas en buena parte de España y valores que podrán superar los 40 grados. Aunque el tiempo estable seguirá predominando, se prevén tormentas durante la tarde en diversas regiones del centro y del norte del país. El calor será especialmente intenso en los valles del Ebro, Tajo, Guadiana y Guadalquivir, así como en zonas de Valencia, Murcia, Huesca y Lleida.
0: Este martes serán noticia la Agencia Tributaria y el caso Leire. Los detalles con Ana de Gracia y Jessica Pascual.
1: El Gobierno tiene previsto aprobar hoy el nombramiento de la nueva persona al frente de la Agencia Estatal de la Administración Tributaria en sustitución de Soledad Fernández. El relevo será abordado en la reunión del Consejo de Ministros esta mañana. Ayer, el ministro de Hacienda, Arcadia España, volvió a respaldar la labor de Fernández y lamentó las críticas que a su juicio está recibiendo el organismo y que considera injustificadas.
2: El juez de la Audiencia Nacional, Santiago Pedraz, retoma este martes las declaraciones en el caso Leire con la comparecencia como testigo del comandante de la Guardia Civil, Rubén Villalba. Según la investigación, habría mantenido varias reuniones con la exmilitante socialista Leire Díez. En esos encuentros, la presunta intermediaria le habría ofrecido la posibilidad de acceder a un puesto como asesor de la directora general de la Guardia Civil, Mercedes González, a cambio de información comprometedora de la UCO.

0: simultaneidad.
1: Tenemos una simultaneidad de incendios y bomberos trabajando porque estamos en máximos dada esta simultaneidad. Y nos preocupa sobre todo la actividad y la simultaneidad de tres incendios a la vez. Nos toca volver a pedir mucha prudencia al conjunto de la población.
2: Precaución, pedía la consellera de Interior de la Generalitat, Núria Parlon. Los incendios declarados de forma simultánea en Cataluña mantienen en una situación muy complicada a los servicios de emergencia. Aunque el fuego en Artesa de Segre, en Lleida, ya ha podido ser controlado, los incendios de Lanoia y Sentmenat, en la provincia de Barcelona, concentran la máxima preocupación.
3: Se han movilizado centenares de bomberos y alaume. Solo en la comarca de Lanoia, en Barcelona, las llamas han obligado a confinar a unas 33.000 personas en distintos municipios. A ellos se suman los vecinos afectados por el fuego declarado en Sentmenat, elevando hasta cerca de 40.000 el número total de personas confinadas.
4: La preocupación también se extiende en el sur, en Grazalema, Cádiz. Un incendio ha obligado al desalojo de cerca de 200 personas entre residentes y usuarios de alojamientos rurales. Varios ya han podido volver. Y en Castellón, los efectivos han estabilizado el incendio de Soneja. Los vecinos desalojados esperan volver hoy a sus casas. Redacción en Castellón, Juanjo Tobar.
5: Si la evolución es favorable, los vecinos de Azuévar podrán regresar esta mañana a sus casas. El fuego ha calcinado, según la última actualización, unas 183 hectáreas. Aunque la situación ha mejorado, el presidente Juanfran Pérez Llorca recordaba que la región continúa en riesgo extremo de incendios por ola de calor.
6: Y que además tenga acompañado tormentas eléctricas y que eso nos va a poner en una situación muy complicada en todo el territorio de la Comunidad Valenciana. Por lo tanto, pido máxima precaución y máxima colaboración.
5: Mientras tanto, la investigación sobre el origen del incendio sigue abierta. Las primeras pesquisas, según informaba la delegada del Gobierno, Pilar Bernabé, apuntan a que el fuego no se habría iniciado por causas naturales.
3: La cumbre de la OTAN comienza hoy en Ankara en un clima de tensión por las diferencias entre Estados Unidos y varios de sus aliados europeos. El secretario general de la Alianza, Mark Rutte, llega a Turquía presionando a los socios para que concreten cómo van a avanzar hacia el objetivo de destinar el 5% del PIB en defensa y con halagos también a Estados Unidos.
7: Creo que no. Creo que lo que hace Estados Unidos es unir a la OTAN. En las alianzas siempre hay desacuerdos. La gente se excita mucho. Yo no.
8: Overly excited when that happens. I don't.
4: España se presenta como foco de discrepancia. Pedro Sánchez mantiene su compromiso de limitar el gasto en defensa al 2,1% del PIB y Donald Trump vuelve a acaparar la atención después de protagonizar una nueva polémica con la primera ministra italiana, Giorgia Meloni. El gobierno italiano le resta importancia. Corresponsal en Italia, Darío Menor.
9: El presidente de Estados Unidos, Donald Trump, ha vuelto a demostrar que no perdona a quien le da la espalda. En un nuevo ataque contra Giorgia Meloni, el inquilino de la Casa Blanca publicó ayer en las redes sociales una imagen de la primera ministra italiana en la que se le ve supuestamente encandilada mientras le mira. La fotografía está acompañada de un texto en el que se mofa ulteriormente de ella al afirmar que hace falta una orden de alejamiento. Trump dejó de considerar a Meloni una aliada desde que le negó el uso de las bases militares en Italia para participar en la guerra contra Irán.
2: Moncloa cree que la decisión judicial que impide a Begoña Gómez, esposa del presidente, viajar a Turquía para asistir a la cumbre de la OTAN es incomprensible y cuestionan especialmente el argumento de riesgo de fuga esgrimido por el juzgado.
3: La decisión ha sido adoptada por un juez sustituto durante las vacaciones del magistrado Juan Carlos Peinado. El tribunal ha autorizado, sin embargo, que pueda desplazarse al Reino Unido para asistir a la graduación de una de sus hijas, Eva Llamazares.
10: Londres sí, porque de no regresar desde el Reino Unido, ese país cooperaría con la justicia española y entregaría a Begoña Gómez. Ankara no, porque Turquía no pertenece al espacio seguro de cooperación policial y penal de la Unión y existe el riesgo de que no autorizara su entrega. El juez Antonio Viejo, que examina la petición a la luz del riesgo de fuga apreciado por Peinado, tiene en cuenta esas diferentes circunstancias, encuentra aminorado ese riesgo en el caso de Londres y autoriza únicamente este viaje, rechazando su participación en la cumbre de la OTAN. Con esto acoge la tesis de la acusación popular, liderada por Acioir, y rechaza la de la Fiscalía. El auto también distingue entre la naturaleza del acto de Londres, la graduación de una hija, y la de la cumbre, en la que no tendrá una participación activa. Begoña Gómez recuperará temporalmente el pasaporte para viajar a Londres del 8 al 10 y el lunes 13 tendrá que devolverlo en el juzgado. Coincide con la deliberación de la Audiencia Provincial, que debe bendecir o tumbar su envío a un juicio con jurado.
2: La percepción de la calidad democrática en España atraviesa un momento delicado. Así se desprende de la encuesta del CIS, que revela una profunda preocupación ciudadana por la corrupción, el funcionamiento de la justicia y la credibilidad de las instituciones.
3: Además, según el estudio, cerca del 89% considera que los políticos no reciben el mismo trato judicial que el resto de los ciudadanos. Y otro dato, las Fuerzas Armadas aparecen como la organización que genera mayor confianza. Miguel Rodríguez.
0: Según el barómetro sobre calidad democrática del CIS, 8 de cada 10 españoles creen que la democracia es la mejor forma de gobierno y el 72% considera que la transición, tal y como se hizo, es motivo de orgullo. Sin embargo, más de la mitad de los españoles consideran que en nuestro país no funciona bien la democracia. El 75% cree que los políticos no se preocupan de lo que piensa la gente y casi el 90% considera que no son suficientes los mecanismos para luchar contra la corrupción. Los españoles creen que la justicia no trata por igual a los ricos o a los políticos que a las personas corrientes, y es que las Fuerzas Armadas, con un 7 de media, es la única institución que aprueba a la ciudadanía, la que más confianza ofrece a los ciudadanos.
4: Hoy el Consejo de Ministros prevé aprobar los objetivos de estabilidad presupuestaria para 2027, que fijan un déficit público del 1,8%. La propuesta fue trasladada ayer por el ministro de Hacienda, Arcadi España, a las comunidades autónomas durante la reunión del Consejo de Política Fiscal y Financiera.
3: Una de las principales novedades planteadas por el Ejecutivo es la posibilidad de aplicar objetivos de déficit diferenciados para cada comunidad autónoma. El planteamiento abre la puerta a una mayor flexibilidad fiscal. Manuel Pecino.
11: No esperaban los consejeros autonómicos la propuesta del ministro Arcadi España, una propuesta que ya reclamó él cuando fue conseller de Hacienda. Establecer objetivos de déficit diferentes para cada comunidad autónoma, dependiendo de su situación fiscal. Es decir, mayor margen para las que están más endeudadas a costa del colchón que no necesitan las que tienen superávit.
12: Me parece muy positivo para el conjunto de comunidades autónomas, especialmente la Comunidad Valenciana y Murcia, que son las que tienen las peores cifras de déficit y tienen más necesidad de este oxígeno, de este margen fiscal adicional que podrían tener si otras contribuyen de forma solidaria a cederles ese margen.
11: De momento, al Consejo de Ministros llega hoy un techo de gasto de un 4% más y una senda de déficit del 0,1% del PIB, algo que han rechazado los consejeros del PP ante la incredulidad del ministro, porque es oponerse, dice, a 5.000 millones de euros más para servicios públicos. El próximo 29 de julio volverán a verse, esta vez para debatir sobre el modelo de financiación autonómica.
13: Luego, si tengo responsabilidad de gobierno, haré una ley nacional para que el concebido y no nacido tenga repercusión desde el punto de vista económico y social.
2: Eran las palabras del presidente del Partido Popular, Alberto Núñez Feijóo, ayer en Espejo Público. El ministro de Defensa y de Derechos Sociales, Pablo Bustinduy, ha encabezado parte de las críticas del gobierno a la propuesta para que los concebidos no nacidos sean computados como miembros de la unidad familiar a la hora de acceder a determinadas ayudas públicas.
3: Acusa al presidente del Partido Popular de actuar bajo la influencia política de la presidenta madrileña. Las críticas también han llegado desde los socios del gobierno, desde Podemos. Interpretan la propuesta como una muestra del nerviosismo político de Feijóo ante el protagonismo de Díaz Ayuso.
4: Y la propuesta estaría inspirada en la normativa aprobada recientemente por el Gobierno de la Comunidad de Madrid. Según explicó Feijóo, el objetivo es que el embarazo tenga un reconocimiento dentro de las políticas de apoyo.
3: En Venezuela, con el paso de las horas, disminuyen las posibilidades de encontrar personas con vida bajo los escombros. El país afronta una compleja fase de recuperación. Pese a ello, las autoridades venezolanas han anunciado la vuelta a las clases en los centros educativos no afectados. Corresponsal en El País, Gabriela González.
14: Ya se cumplen casi dos semanas del doble terremoto que afectó a Venezuela el pasado 24 de junio y el país comienza poco a poco a retomar su rutina, sobre todo en Caracas, la capital. Este lunes iniciaron las clases parcialmente en los estados que no fueron afectados por el doble terremoto. En Caracas, además, ya se comienzan también a remover casi por completo los escombros de los edificios derrumbados. Un escenario distinto pasa en La Guaira, zona cero, donde la maquinaria sigue removiendo escombros mientras los familiares piden que separen las demoliciones hasta tener los cuerpos de sus seres queridos. El gobierno habilitó además un terreno a media hora del sector Catialamar en La Guaira para enterrar a más de 100 personas que no fueron identificadas o reclamadas.
2: A las 8 de la mañana, Pamplona vivirá una de sus jornadas más emblemáticas con la celebración del primer encierro de San Fermín. La jornada coincide además con el día dedicado al patrón de la ciudad. Redacción en Pamplona, Milagros Bidondo.
15: Hoy, 7 de julio, es el día grande de las fiestas de San Fermín. La Corporación Municipal en Cuerpo de Ciudad, el Deán de la Catedral, la Banda de Música La Pamplonesa, junto con la comparsa de gigantes y cabezudos, gaiteros y chistulares, acompañarán a la imagen del santo arropados por miles de personas, pamploneses y visitantes, en su recorrido por las calles del casco antiguo de Pamplona y también en la misa que se oficiará en la capilla de San Lorenzo. Antes, a las 8 en punto de la mañana, se celebrará el primer encierro de estos sanfermines. Los astados de Fuente Imbro serán lidiados esta tarde en la Plaza de Toros por los diestros Daniel Luque, Víctor Hernández y Aarón Palacio.
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0: el día, este martes 7 de julio, nos trae además algunas otras noticias. El Tribunal de Apelación de París dicta hoy una sentencia que será determinante para el futuro político de Marine Le Pen.
1: Por el caso del fraude al Parlamento Europeo por la contratación de asistentes durante años que en realidad trabajaban para el partido en París. De este fallo judicial dependerá si la líder de la extrema derecha puede presentarse de nuevo al Eliseo por cuarta vez en las elecciones del próximo año, para las que su partido es favorito en las encuestas.
0: El Consejo de Seguridad Nacional aplaza el debate sobre la continuidad de la central nuclear de Almaraz.
2: Finalmente, el organismo ha decidido modificar el orden del día a petición de sus miembros para estudiar en profundidad el informe. Por el momento, ese documento está siendo favorable. Por tanto, se podrá alargar la vida útil de la planta extremeña, salvo que haya alguna sorpresa de última hora. Si el informe es positivo, será el Ministerio para la Transición Ecológica quien deberá resolver si da el visto bueno para que Almaraz siga abierta hasta 2030.
0: Un ataque de Rusia deja al menos 18 muertos y cerca de 60 heridos en nuevos bombardeos contra Kiev.
1: Los distritos de Podilsky y Darnitsky han sido de nuevo los más afectados por esta nueva ronda de bombardeos. El ministro de Interior ha detallado que más de 5.000 vecinos de esa región han tenido que ser evacuados. Zelensky advirtió de estos nuevos ataques, diciendo que es típico de Putin actuar antes de la cumbre de la OTAN.
0: El presidente del gobierno, Pedro Sánchez, rechaza intervenir en el conflicto de la huelga de médicos.
2: A través de una carta en la que les expone que es el Ministerio de Sanidad el interlocutor competente. Los sindicatos pidieron a finales de junio que fuera el jefe del Ejecutivo el que tomara las riendas de la situación, después de que les fuera imposible llegar a un acuerdo con la ministra de Sanidad. Los médicos acusan a Sánchez de ponerse de perfil ante este conflicto.
0: La Audiencia Provincial de Málaga reabre el caso de la muerte de un hombre durante una actuación policial,
1: que incluyó la utilización de pistolas Taser. El pasado 7 de diciembre, el hombre entró nervioso a un locutorio, lo que asustó al propietario, que pensó que el cliente quería robarle. Cuando acudió la Policía Nacional, la víctima se ofreció a colaborar, pero lo tiraron al suelo y le dispararon varias veces con Taser, provocándole la muerte. Las imágenes de varias cámaras han sido clave en la reapertura del caso.
0: Y China dispara un misil estratégico desde un submarino nuclear hacia aguas del Pacífico.
2: En una demostración inusual de su capacidad de disuasión marítima que ha provocado inquietud en Japón, Australia y Nueva Zelanda. El misil ha sido disparado hacia una zona en la que las potencias se comprometieron a no realizar pruebas nucleares. Aunque el lanzamiento ha sido con una ojiva simulada, ha reavivado el temor a que esas aguas se conviertan en un escenario de demostraciones militares de las grandes potencias.
3: Informativo para mascotas y otros animales.
4: Insectos, a todas sus especies. La pregunta sobre cuántas variedades de insectos existen sigue sin tener respuesta. No obstante, un nuevo estudio sostiene que podría haber entre 14 y 20 millones de especies de insectos, y todos seguro que nos están escuchando. Hasta ahora, la comunidad científica estimaba unos 6 millones de tipos, de los que solo se han identificado un poco más del millón. Los investigadores triplican la cantidad, aunque eso sí, aún creen que la mayoría sigue sin descubrirse. Para llegar a esta conclusión, los científicos se centraron en una reserva natural en Costa Rica y analizaron uno a uno el ADN de 1,6 millones de insectos. Pero ni siquiera así estaba todo resuelto, porque por mucho que se capture, siempre quedan especies sin identificar. Tuvieron que introducir en la investigación a unas avispas como referencia para estimar cuántas variedades faltaban por descubrir. Gracias a este estudio científico se demuestra que entre el 93% y el 97% de las especies permanece oculta. Los investigadores alertan de que los insectos están desapareciendo en el mundo. Las causas son la pérdida del hábitat, el uso del pesticida, la agricultura intensiva y el cambio climático, entre otras. Aún así, aunque todavía falten muchas variedades por descubrir, estas también podrían estar en crisis.

0: 6 y 47, 5 y 47 en Canarias. Jessica de Jesús viene con música y con una excusa. Buenos días, Jessica, para escuchar un tema de quién.
1: Muy buenos días, esto es Texas Hold'em de Beyoncé. This ain't Texas. Este tema pertenece a Cowboy Carter, el último álbum del artista. Lanzado en 2024, logró que fuera la primera mujer negra en liderar la lista de álbumes country. 2 años han tenido que pasar para tener nueva música. Y diferente porque recupera su esencia de los 2000. Esto es Morning Dew. Beyoncé, Pharrell Williams, The Dream, Darius Dixon y Angela Woods han compuesto la letra de esta canción. Su publicación marca la cuenta atrás hasta el cumpleaños de Beyoncé el 4 de septiembre y hacia la reedición de Birthday, su segundo álbum que cumplirá 20 años este año.

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12: Vamos ya con el repaso a la prensa regional que nos encontramos hoy. Hugo Braga, buenos días.
13: Buenos días, Laura. Una jornada más, las portadas de los diarios regionales del país están protagonizadas por los incendios que azotan a España en estos momentos. El diario de Cádiz informa sobre la evolución del fuego de Grazalema, que ha obligado a desalojar a más de 100 personas. El amplio dispositivo ha permitido la reapertura de las carreteras y la vuelta de los vecinos a sus casas. Por su parte, el diario La Rioja nos cuenta el inicio de la edición número 33 del programa Vacaciones en Paz. Logroño ha recibido entre aplausos y emoción a 25 niños saharauis para disfrutar del verano junto a sus familias de acogida. Mientras tanto, el diario de León recoge el hallazgo junto a las médulas de un paisaje arqueológico de minas romanas de oro y arte rupestre. Los investigadores insisten en la necesidad de impulsar la investigación y protección del territorio, especialmente tras los incendios de la zona el verano pasado. Y terminamos con la portada de Levante, que advierte de que el cambio climático dispara el mal de la rata en la albufera. Se contagia por el contacto con agua estancada o barro contaminados, con la orina de roedores, y las altas temperaturas facilitan la reproducción de estos animales.
12: Y en la prensa internacional, ¿con qué titulares abren hoy los periódicos? Paula Domínguez, buenos días.
14: Buenos días, Laura. El diario belga Le Soir lleva en portada una foto de los jugadores de la selección de fútbol bajo el titular Hola Donald. Y en su interior dice este diario que los Diablos Rojos, en referencia a los jugadores de Bélgica, se burlan del presidente de Estados Unidos. En The Wall Street Journal leo que el ejército iraní ha disparado misiles contra barcos en el estrecho de Hormuz, según fuentes del gobierno de Estados Unidos. El diario venezolano El Nacional cuenta que ante las limitaciones del Estado, los familiares de los desaparecidos están pagando hasta $1.200 al día para rescatar a sus seres queridos bajo los escombros de La Guaira. Y en The Guardian leo que el Estado italiano deberá pagar una indemnización a una mujer cuyas denuncias de violación reiterada por parte de su pareja fueron desestimadas por un fiscal porque dijo, y cito textualmente, que era algo normal en hombres que luchan por superar la resistencia de mujeres cansadas.
12: contamos a esta hora la noticia que no interesa a nadie, que nos trae Rubén Bartolomé. Buenos días.
1: Buenos días. Hoy nos vamos hasta Tanzania, donde para hoy está convocada una gran manifestación contra el gobierno. Las protestas, que se van a repetir en todo el país, han sido convocadas por jóvenes que piden mayores libertades democráticas y la liberación del líder de la oposición, Tundu Lissu, arrestado y acusado de traición por pedir reformas electorales antes de las generales del año pasado. En esas elecciones, la presidenta Samia Suluhu Hassan revalidó el cargo con el 97% de los votos y un boicot generalizado del resto de partidos. Después de los comicios, las protestas derivaron en violencia, 3 días de disturbios en los que murieron más de 500 personas. Ahora, ante las protestas convocadas para hoy, el gobierno ha reforzado la seguridad en todo el país, desplegando al ejército y al resto de fuerzas de seguridad, principalmente en la ciudad más poblada de Tanzania, Dar es Salaam, que es donde el gobierno tiene su sede. Pero todo esto, ¿a quién le interesa?
12: En 5 minutos llegamos a las 7 de la mañana, seguimos en Más de Uno con Alsina.

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1: Son las 7 en punto de la mañana, son las 6 de la mañana en Canarias. Felicidades hoy a los Pantenos, a las Bilibaldas, a los Ifigenios, a las Edilburgas, a los Fermines. En el día de San Fermín, claro, de su santo. Felicitamos también a Olivia Expósito, que hoy cumple 12 años en Cartagena, a Arturo Manso, que cumple 61 en Dubái, Mario Morla, que cumple 37 en León, y a Víctor Manuel, que cumple 79 años y seguro que nos escucha. Y felicitamos a la selección española de fútbol, que anoche le ganó a la de Portugal y se metió en cuartos.
2: España, pelota a la olla, balón cerrado, primer palo, ¡fuera! ¡Fuera! ¡Fuera!
3: ¡Se acabó!
2: ¡Final del partido! ¡España! ¡A lo grande! ¡A cuartos de final! ¡Arrivederci! ¡Cristiano Ronaldo! ¡España 1, Portugal 0!
1: Minuto 91. 91, España se deshizo de Portugal y en el próximo partido frente a los belgas. El próximo viernes, cuartos de final, viernes a las 9 de la noche, en directo en la sintonía de Radio Estadio. Faltaría más. Buenos días desde Onda Cero.
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1: Estamos a martes y es 7 de julio del año 2026, primer día de los Sanfermines en Pamplona, primer día de encierros, con más calor todavía, porque hoy tenemos el aviso ya de color rojo en Zaragoza, en Teruel, en Lleida, en el sur de Huesca, en el litoral sur de Valencia, de color naranja en Extremadura, en la Comunidad de Madrid, en las provincias de Córdoba, de Sevilla, en el resto de Aragón, donde no es rojo, es naranja, en Navarra, Navarra en Sanfermines y en La Rioja. Y aviso amarillo en el resto del país, salvo las dos únicas zonas de España donde hoy se podrá respirar, que son la Costa del Sol y la Costa del Cantábrico. Máximas de 42 grados en Badajoz, de 43 en Lleida, en Fraga, en Caspe. Y con todo esperamos algo de lluvia esta tarde y bastantes tormentas en el centro de la península, en casi toda Castilla y León, en la Comunidad de Madrid, en el norte de Castilla-La Mancha. Tormentas y un poquito de lluvia que alivia la tarde.

arrogante Trump. No habrá cumbre para Begoña Gómez, a la que el juez impide volar a Turquía, pero permite volar a Londres a la graduación de su hija. Aquel juez, que no es Peinado, es el sustituto, porque Peinado se ha ido de vacaciones, sin decidir esto, el sustituto de Peinado, dice que de la cooperación de la justicia británica se fía, pero de la turca, pues se ve que no. Dice, no vaya a ir Begoña Gómez a la cumbre de la OTAN y se escape. Y luego no haya manera de que los jueces turcos nos la devuelvan. Luego dicen que salen encuestas que desconfían de las decisiones de algunos jueces. Tezanos, por cierto, también pregunta por la justicia, y lo que le ha salido es que los tribunales gozan de mucha mejor valoración que el gobierno central. Que los gobiernos autonómicos también están mejor vistos que el gobierno central. Y que los medios de comunicación ganan de calle a los partidos políticos. A ver qué día pregunta el CIS a los españoles qué piensa de las encuestas del CIS. Y sin apoyo de los gobiernos autonómicos, Sánchez aprueba hoy la senda de déficit, como cada año en el Consejo de Ministros, que luego le será rechazada por las Cortes y obligará al ministro España, Arcadi, a presentar otra senda. O sea, la historia de María Jesús Montero que se repite, ¿no? El modelo de financiación autonómica pues sigue esperando, con el gobierno catalán como único entusiasta. Que hay cumbre de la OTAN, como cada mes de julio, esta vez toca en Ankara, en Turquía, a mayor gloria del anfitrión, que es Tayyip Erdogan, presidente turco. Es habitual pues que el país anfitrión pues utilice la cumbre, claro, para relanzar su imagen o para presentarse ante el mundo. Lo hizo Sánchez en el 22, acuérdese, la cumbre de la OTAN en Madrid, espectacularmente organizada y con visita incluida de los gobernantes y sus parejas, que están invitadas siempre a esta cumbre, sus parejas, al Museo del Prado. Bueno, de la cumbre, ¿qué se espera? Pues hoy dice alguna crónica que lo que esperan varios aliados europeos, varios gobernantes europeos, es que Trump se quede hasta el final, o sea, que no se vaya a mitad de la cumbre, que es un poco la posibilidad que existe, porque Trump viene a lo que viene, que es a broncar a los demás, como es su estilo. Él es más listo que nadie, como se sabe, y él se cree con derecho pues a decirle a los demás gobernantes qué les parece cómo lo hacen y lo mal que les parece todo lo que hacen, mientras que los demás gobernantes son siempre muy tibios, muy temerosos de decirle abiertamente a Donald Trump lo que piensan de él. Y hoy tampoco parece que lo vaya a hacer. En la previa de esta cumbre de la OTAN, Donald Trump ha sido protagonista de dos episodios. Uno, el de Infantino, claro, el de la FIFA, que es su íntimo amigo, y al que Donald Trump llama para decirle, pues no veo yo bien que se expulse a un jugador de los Estados Unidos de la selección. Entonces la FIFA cambia inmediatamente la decisión y permite que sea alineado el jugador. Dice Infantino, hombre, es que es mi amigo Donald Trump y me llamó. Dice Donald Trump, yo no, en la vida no he sabido que es una tarjeta roja, pero me pareció injusto y llamé a Infantino. Bueno, esta es la polémica previa, la del Mundial, a la cumbre de la OTAN, organizada por Turquía, pero con el secretario general de la OTAN como anfitrión. El secretario general de la OTAN es aún más pelota de Donald Trump que Infantino. O sea, es Mark Infantino Rutte, secretario general de la Alianza Atlántica, que siempre está a lo que diga el presidente de los Estados Unidos. Y la otra polémica es con Giorgia Meloni, una más. Giorgia Meloni es víctima del machismo permanente de Donald Trump, en todas sus opiniones, su manera de tratarla, su manera de acercarse a ella, su manera de opinar sobre ella. Como le hicieron una foto en la que Giorgia Meloni parece estar extasiada ante Donald Trump, seguramente está mirando al techo Giorgia Meloni y no a Trump, pero bueno, da igual. Ha dicho Donald Trump, así de broma, sabe usted que es muy bromista él, todas las bromas son del mismo estilo, pero es muy bromista, ha dicho, voy a tener que pedir una orden de alejamiento, porque ve a Giorgia Meloni como es mujer, ¿sabe? La ve extasiada ante sus encantos. Bueno, lo previsible es que Trump abronque a los gobernantes, especialmente a algunos. Tiene enfilado a Starmer, el del Reino Unido, que está de salida ya. Tiene enfilado a Merz, que es el actual primer ministro alemán, como tenía enfilado al anterior, que era Scholz. Ya retiró soldados de las bases alemanas. Tiene enfilado a Macron. A Sánchez, claro. A Sánchez. Que considera un aliado terrible, terrible, terrible. ¿Podría amagar Donald Trump con retirar también a los soldados estadounidenses de las bases de utilización conjunta en España? Pues podría. ¿Qué dice el gobierno de España? Pues que ya cumple con las inversiones en defensa que le corresponden y que, haciendo números, le sale que en los últimos 8 años la inversión en defensa en España ha aumentado un 145%, con Pedro Sánchez, 145%. Dices, ¿y eso que no aprueba presupuestos desde el año 22? ¿Y cómo se hace un aumento tan notable de inversión en defensa sin aprobar presupuestos? Pues por la puerta de atrás. Utilizando los trucos, los recursos, los decretos, con el visto bueno de la ministra de Defensa, faltaría más, que es Margarita Robles, y de Sumar, que es el socio del PSOE en el gobierno, que siempre es muy crítico con el aumento de inversión militar, pero eso, luego se las come todas. Yolanda Díaz no para de comer y comer y comer. Bueno, Rutte, Infantino Rutte, ¿qué es lo que dijo ayer?
pues que él, a diferencia de otros, no ve que esta cumbre tenga por qué tener mayor tensión que otras, ¿no? Y que, por supuesto, es mentira que Donald Trump

0: esté dividiendo a la OTAN.
1: Creo que no. Creo que lo que hace Estados Unidos es unir a la OTAN. En las alianzas siempre hay desacuerdos. La gente se excita mucho, yo no.
0: Él se excita al ver a Trump, pero no al ver cómo se desarrolla la cumbre europea. Bueno, y la ministra Margarita Robles, que dice pues que está un poco frustrada por la falta de liderazgo europeo. Hay que poner en marcha ya la defensa europea y emanciparse en lo posible de los Estados Unidos. Ahí nos ve pues un poco rehenes de las decisiones de Trump.
2: Tengo también grandes frustraciones porque creo que Europa en este momento no está suficientemente a la altura de las circunstancias. Yo a veces hablo en materia de seguridad y defensa la insoportable levedad de Europa. Faltan unos liderazgos de verdad.
0: Esto lo dice la ministra de Defensa del gobierno de Pedro Sánchez, que es gobernante europeo y aspirante al líder europeo, pero se ve que ni ella misma le ve con capacidad como para liderar Europa en este momento. O a lo mejor es que está esperando a que Pedro Sánchez abandone el gobierno de España y sea distinguido con una institución o al frente de una institución europea. Que Europa tenga el liderazgo que ahora mismo le falta. Bueno, la cumbre ya le he dicho que no asuste a Begoña Gómez. Ayer el juez Antonio Viejo, sustituto de Peinado, porque Peinado está de vacaciones, respondió al recurso que había presentado la defensa, o a la petición que había presentado la defensa de Begoña Gómez para que se le permitiera viajar a la cumbre, porque es tradición que los gobernantes acudan con sus parejas. Y de hecho hay una agenda, igual que se hizo en Madrid, hay una agenda específica para las parejas de los gobernantes, a las que las tienen entretenidas o entretenidos, porque a veces hay algún hombre, entretenidos mientras sus cónyuges o parejas se ocupan de tomar las decisiones. Bueno, pues ha dicho el juez Antonio Viejo que a la primera petición que había hecho Begoña Gómez, que era ir a Turquía, a la cumbre de la OTAN, que no, y a la segunda, que era ir a la graduación de su hija a Londres, que sí. Dice, ¿cómo explica el juez esta, que ahora que sí, ahora que no? Pues porque dice que de la justicia británica está acreditada su colaboración permanente, y no así de la justicia turca, de los jueces turcos. Y que además en la presencia de Begoña Gómez en la cumbre de la OTAN es prescindible, porque al final es una cuestión de cortesía, no es que tenga un papel como tal, mientras que en la graduación de la hija se ve que tiene un papel fundamental, porque si no va ella no se gradúa o algo, debe ser eso. Pues el papel en la graduación de la hija es el de madre que mira cómo se gradúa la hija, igual que el papel en la cumbre de la OTAN es el de esposa que ve cómo el marido asiste a la cumbre de la OTAN. Pero bueno, dice el juez, es que de los turcos no me fío, no se fía por si se fuga. Begoña Gómez, imagínese usted en la escena, claro. Cumbre de la OTAN, aprovecha que están ahí todos reunidos con Donald Trump y ella se escapa. Y luego la justicia española dice que nos la entreguen, que nos la entreguen, dice Peinado. Dice la justicia turca, ni de broma. Aquí no atendemos ese tipo de peticiones porque somos todos de Erdogan. Bueno, los británicos todo lo contrario. En fin, esta es la explicación que da el juez Antonio Viejo, que digamos que lo que no ha querido es desautorizar del todo al que está de vacaciones, que es Peinado. Le hubiera desautorizado del todo si hubiera permitido que Begoña Gómez fuera a Turquía, claro. No lo desautoriza del todo, pero a la vez dice, bueno, que a Londres sí que vaya, porque en el fondo seguramente el juez Viejo es tan consciente como cualquiera de que la decisión es bastante desproporcionada. Bueno, que está el gobierno, sobre todo algún ministro, encantado con las encuestas que ya nos hicimos eco de ellas ayer, que publican en El País y La Vanguardia, respecto de la opinión que tienen muchos ciudadanos sobre la parcialidad de los jueces a la hora de tomar algunas decisiones. Ha dicho el ministro Óscar López que debería la justicia hacer autocrítica y tomar nota de la opinión que tienen los ciudadanos sobre la administración de justicia. Ya contamos ayer aquí que la peor opinión la tiene sobre la Fiscalía General del Estado, a diferencia del Supremo y de la Audiencia Nacional, que aprueban en la valoración de los ciudadanos según la encuesta del País. A diferencia del Gobierno de España, que según la encuesta del CIS, de Tezanos, no pasa del 4 sobre 10 en la valoración de los ciudadanos. Es el que peor parado sale, solo por delante de los partidos políticos, que no llegan al 3 sobre 10. Si quiere hacer autocrítica también el gobierno en algún momento sobre este asunto. Bueno, no ha aprobado todavía, hoy hay reunión del Consejo de Ministros, que es martes. No está aprobada la senda de déficit, la aprobará hoy, la enviará a las Cortes, como ayer se reunió con los gobiernos autonómicos, no hubo acuerdo, como es tradición también, se enviará a las Cortes y será rechazada por la mayoría parlamentaria, porque ya ha adelantado Junts per Catalunya que no va a respaldar la senda de déficit. Luego tendrá que presentar otra senda el ministro Arcadi España y luego ya pues sigue adelante la tramitación de los presupuestos y llegará el mes de septiembre y será el presidente el que decida si por una vez cumple con su mandato constitucional o como siempre. O sea, si por una vez presenta los presupuestos y lo convierte en un verdadero acontecimiento, en un hito del gobierno cumplidor, o si como siempre, llegado el momento, se abstiene de permitir que el Parlamento debata sobre la inversión o el uso que se hace del dinero de los contribuyentes. Que también podría suceder eso. También podría suceder que al final el gobierno no presentara una vez más los presupuestos, aun habiendo hecho todo este trabajo previo que cada año, por otra parte, tienen hecho los ministerios.
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0: 7:13, una menos en Canarias. Otras noticias del 7 de julio, San Fermín. Dos incendios en Cataluña obligan a confinar a 40.000 personas.
4: En las localidades de Anoia y Sentmenat, donde avanza fuera de control y ha afectado ya a 20 kilómetros cuadrados. Ayer en Cataluña se declararon 65 incendios. En Andalucía, el fuego en Grazalema está en situación operativa 1. Allí han podido regresar a sus casas 92 vecinos de la Ribera, de los 188 que habían sido desalojados en la localidad. Carlos García, alcalde de Grazalema.
5: Y el principal motivo, y no lo voy a esconder de preocupación, está ahora en la zona de la Ribera. Como bien se ha comentado aquí, es una zona donde reside gente.
0: Rescatan a una familia que llevaba 12 días bajo los escombros en Venezuela.
6: Son tres niños y su madre, que ya están recuperándose en el hospital, mientras en La Guaira hay 231 cuerpos sin reclamar, según el gobierno regional. El número de muertos asciende a más de 3.500, entre ellos 35 españoles. Hoy está previsto que se retomen las clases en gran parte del país, aunque algunos colegios se están utilizando como refugio para las más de 17.000 personas que han perdido su casa.
0: Hamás anuncia la disolución de su gobierno en Gaza.
4: 9 meses después de la firma del alto el fuego en la franja, la organización terrorista pone fin a 19 años de administración y pasará el testigo al Comité Nacional para la Administración de Gaza, formado por palestinos, que fue constituido hace 6 meses para reconstruir la región, como recoge el plan promovido por Washington. El anuncio lo ha hecho el director de la Oficina de Medios del Gobierno de Hamás en Gaza, coincidiendo con los 1.000 días de los atentados del 7 de octubre.
7: Su Excelencia, el jefe de Comité Gubernamental de Emergencia y jefe interino de seguimiento, ha decidido renunciar formalmente a su cargo y anunciar la disolución del comité.
0: El comandante Rubén Villalba declara hoy como testigo en el caso Leire.
6: Al que la exmilitante socialista le había ofrecido ser asesor de la directora de la Guardia Civil a cambio de información que pudiese perjudicar a la UCO, según declaró Villalba, el cuerpo armado. El comandante, investigado en el caso Coldo, va a comparecer ante el juez Pedraz, que ha rechazado la petición de 10 de anular su causa por presentarla fuera de plazo.
0: Y admitida a trámite la demanda del ministro Bolaños contra Víctor Galdamá.
4: Por vulnerar su derecho al honor después de que el comisionista le acusara en televisión de intentar sobornarle para comprar su silencio. Bolaños presentó la demanda en mayo tras la declaración de Aldama en el juicio por el caso Mascarillas. En el escrito, el ministro de Justicia pide al empresario que le indemnice con 70.000 euros por daños y perjuicios.
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0: Vamos a la previsión del tiempo para este día, que es lo que tendremos hoy ya con detalle. Nos lo cuenta Brasero, lo importante es vivir tranquilos, tengamos el tiempo que tengamos, como dice Occident, porque mi vida yo la prefiero vivir así. Roberto, buenos días.
1: Hola, Carlos. Muy buenos días y buenos días a todos. Mira, España sigue adelante en el Mundial y aquí en España sigue adelante la ola de calor. Y además hoy de color rojo van a ser los avisos. Ojo, que es el máximo, ¿eh? Nivel máximo de peligro, así se denomina, peligro extraordinario, esas temperaturas que se pueden alcanzar en Lleida, en Aragón, mira, 43 grados, Lleida, Zaragoza, los podríamos superar en el día de hoy, o en la provincia de Valencia, zonas del interior. Hoy va a ser el pico máximo de esta ola, porque suben las temperaturas en el este, subirán también algo más en el sur de Andalucía, donde no estaban muy elevadas, y en el archipiélago canario. Y en el resto de España van a seguir igual que las de ayer, y eso significa que podemos volver a alcanzar los 42 grados en Córdoba y Sevilla o los 43 en Badajoz. Hoy solo van a bajar en las rías gallegas, en Asturias, Cantabria y la costa del País Vasco. Mira, ahí en el Cantábrico sí se va a notar el descenso, porque no llegaremos a 30 grados. En el resto los pasaremos de sobra. Bueno, si ya hemos estado a 30 grados durante esta madrugada, durante la mayor parte de la noche en Madrid, en zonas del interior de Andalucía o de la Comunidad Valenciana. Madrugada muy calurosa, que va a dar paso a un martes de calor y de tormentas esta tarde, que esta tarde las podemos tener de nuevo en zonas del interior con algunas fuertes rachas de viento.
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0: El primer comentario de la mañana con Marta García Ayer. Marta, buenos días.
1: Buenos días, Alsina. Con la tarjeta roja del Mundial que Trump presume de haber conseguido anular solo con una llamada al presidente de la FIFA, pasa como con las joyas de Zapatero. No es necesariamente el escándalo más grave el que más repercusión tiene, sino el que todo el mundo entiende, el que más memes provoca. Y que el presidente Trump, disconforme con una tarjeta roja, que por cierto ni siquiera sabía que significaba expulsión antes de que se lo explicaran, consiga con una llamada Infantino que se anule la sanción, es seguramente lo que mejor idea da de cómo Trump entiende el poder y las reglas. No le importa lo segundo, solo lo primero. Y da cuenta de por qué tanta gente teme que las elecciones de medio mandato no vayan a ser limpias. La tarjeta roja no es lo más grave que ha hecho un presidente que tiene en vilo a la OTAN, que amenazó con invadir Groenlandia, bombardeó Irán sin aclarar razones y alentó la toma del Capitolio. Pero lo de la tarjeta roja lo entiende todo el mundo. Es como lo de Zapatero, lleva 8 semanas sin explicar la procedencia de unas joyas millonarias que aparecieron en el registro de la EDUBEF en su despacho, y no ha aclarado siquiera si han cotizado a Hacienda lo que corresponde. No es lo más grave en medio de unas investigaciones judiciales que incluyen organización criminal, tráfico de influencias y blanqueo de capitales, pero sí lo más fácil de entender. Desde el 19 de mayo Zapatero no ha tenido tiempo de aclarar ni ante la opinión pública ni ante el juez si esas joyas de 1,3 millones son un regalo o una herencia, ni cuánto ha cotizado por ellas. Es el mejor ejemplo de cómo el expresidente socialista entiende a estas alturas la rendición de cuentas y lo público. Bueno, y no solo el expresidente, el presidente también, porque Sánchez no ha visto necesario que Zapatero dé más explicaciones ni que devuelva las joyas si correspondiera. Tarjeta roja a la regeneración.
0: Moraleja, Marta.
1: Entre tanta amenaza, qué paradoja escandalizarnos por la tarjeta roja.
0: Llegamos a las 7 y 20 minutos, las 6 y 20 minutos en las Islas Canarias. 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
1: 7 y 21 minutos, toca repasar ahora con AMA Seguros la situación del tráfico.
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1: Vamos a saber cómo está el panorama a esta hora en las autovías y también en las carreteras de circunvalación madrileñas. DGT, Marta Míguez, buenos días.
3: Buenos días. Arranca la jornada y ya van a encontrar complicaciones de las entradas por la A2 en Torrejón, A4 en Pinto y Butarque, A42 en Getafe, A5 en Navalcarnero y Alcorcón, A6 en Majadahonda y M607 en Colmenar Viejo. También tráfico lento en la M40 en Villaverde en ambos sentidos, en Vallecas, Vicálvaro y Coslada hacia la A2 y en Barrio de la Fortuna, Pozuelo del Arcón y Valdemarín, todo ello en sentido norte, sentido A1. Además, mucha precaución, en la M50 van a encontrar cortes por obras de mejora y los desvíos debidamente señalizados.
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1: Mucho calor hoy y tormentas, ojo, por la tarde.
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1: Nos esperan máximas de 40 grados en este día que va a comenzar con algo de nubosidad y en el que vamos a tener aviso amarillo por tormentas en toda la comunidad de 2 a 8 de la tarde. Atención porque puede caer granizo y además se esperan rachas muy fuertes de viento.
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1: España se medirá a Bélgica el viernes en los cuartos de final del Mundial.
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1: Un gol de Mikel Merino en el minuto 90, cuando el partido se encaminaba ya a la prórroga, le sirvió anoche a España para derrotar a Portugal por 1-0 y meterse de esa forma en los cuartos de final del Mundial. Y en cuartos el rival va a ser Bélgica, que esta madrugada le ha ganado 4-1 a Estados Unidos. El partido se jugará en Los Ángeles el viernes a las 9 de la noche. Y además hay otros asuntos madrileños del mundo del deporte, asuntos que nos va a contar Laura Carrasco. Laura, buenos días.
9: Buenos días, ¿qué tal? El Atlético de Madrid tiene cerrado el fichaje de Kang In-Lee, el internacional surcoreano que llegará procedente del Paris Saint-Germain, por 35 millones de euros fijos más 5 en variables y firmará hasta 2031. Será el segundo refuerzo del nuevo proyecto rojiblanco tras la incorporación de Grimaldo. Y en baloncesto, el Real Madrid ha hecho oficial la llegada de Pedro Martínez como nuevo entrenador del conjunto blanco. El técnico catalán firma hasta 2029 tras proclamarse campeón de la Liga Endesa y la Supercopa con el Valencia Basket. El club madridista ha abonado 1 millón de euros para liberarlo de su contrato.
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2: Seguimos muy pendientes del incendio forestal declarado la pasada tarde en la Sierra de Grazalema y que obligaba el desalojo preventivo de casi 200 personas entre huéspedes de hoteles y vecinos de viviendas próximas. El plan Infoca ha desplegado un amplio dispositivo por tierra y aire para frenar el avance de las llamas. El perímetro afectado supera las 200 hectáreas y a esta hora sigue cortada la carretera A372 entre Grazalema y Ronda.
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2: Saludos Andalucía, buenos días. El incendio se originaba la pasada tarde en el paraje del Alamillo, dentro del entorno del Parque Natural de la Sierra de Grazalema. La rápida propagación del fuego llevó a la Junta de Andalucía a activar la fase de emergencia nivel 1 ante el riesgo para la población. Como medida preventiva fueron desalojadas 188 personas entre los clientes del Hotel El Fuerte que siguen fuera y vecinos de varias viviendas cercanas. 92 de ellas ya han podido volver a sus casas todavía con el susto en el cuerpo y el recuerdo de las inundaciones que anegaron el pueblo hace 5 meses. Además, sigue cortada la carretera A372. En el operativo han llegado a participar más de 150 efectivos en tierra y hasta 15 medios aéreos, un dispositivo que durante esta madrugada ha seguido trabajando para conseguir la estabilización de este fuego. El consejero en funciones de emergencia, Antonio Sanz, llama a la calma.
3: De seguridad en lo que se refiere a la población y también sin minusvalorar en absoluto que la zona afectada es una zona de alcornoque y por tanto lógicamente es una zona que su afectación pues lógicamente nos preocupa desde el punto de vista de riqueza forestal. La zona del Pinsapar es una zona que evidentemente no está bajo amenaza, por lo menos mientras que se mantengan las condiciones. En los incendios ya saben ustedes que puede haber cambio de viento, puede haber cambio de circunstancias, pero en este momento las poblaciones que puedan estar afectadas son todas población que ha sido desalojada, pero estamos hablando de zonas de interfaz urbano, es decir, zona forestal, pero que tiene viviendas diseminadas y son las que hemos tenido que desalojar. Dos hoteles, aunque solamente uno ha habido que desalojar 60 personas y el resto son diseminados de viviendas o alojamientos rurales en la zona.
2: El Infoca también ha estado trabajando en otros dos incendios que ya están extinguidos, el que se declaraba en el municipio onubense de Santa Bárbara de Casas y el del Camino del Pozuelo en Estepona, este último provocado por el accidente de un tráiler cargado con 8 coches. Además, esta pasada noche, otro fuego obligaba a cortar la vía de tren entre los municipios sevillanos de Villanueva del Ariscal y Olivares, afectando a los trenes media y larga distancia entre Huelva y Sevilla y a la línea C5 de cercanías. También durante más de una hora ha estado cortada la autovía AP4 entre Sevilla y Cádiz en ambos sentidos por otro fuego. Incendios favorecidos por las altas temperaturas. Hoy la Agencia Estatal de Meteorología va a activar el aviso naranja en Cádiz, Córdoba, Huelva, Jaén y Sevilla, amarillo en Málaga y Granada por temperaturas que van a estar entre los 43 grados de Córdoba y los 33 de Almería. 7 y casi 29 minutos.
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2: El Patio de los Naranjos de la Mezquita Catedral de Córdoba es el enclave más singular de esta edición del Festival de la Guitarra, con el concierto Entre Cuerdas, que junto a Juan Pérez con Eléctrica Hondura conforman la jornada de este martes del 45 Festival de Guitarra. Hoy también empiezan en Casa Árabe las 22 jornadas del estudio sobre historia de la guitarra.
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2: Más noticias de Andalucía vuelven a la 1 de la tarde con el avance informativo del día y a las 2 menos 10 les contamos con más detalles todas las noticias que nos va a ir dejando este martes. Ahora se quedan con Carlos Alsina. Adiós.
7: Son las 6:30 de la mañana en Canarias. 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

0: Estrenando la mañana del 7 de julio. Tiene música, 7 de julio, San Fermín. Y esta es la previsión de temperaturas máximas para el día de hoy. Liga de las temperaturas, hoy encabezada por Córdoba, Lleida, Zaragoza con 43 grados. Con 42 estaremos en Logroño. Llegaremos a los 42 también en Toledo y en Badajoz. Y en 41 nos pondremos en Ciudad Real, en Huesca, en Murcia y también en Sevilla. Pero es que alcanzaremos los 40 en Madrid y llegaremos a los 40 también en Guadalajara y en Cáceres y casi casi en Cuenca, donde como poco esperamos 38, como en Girona, también en León, Salamanca, Soria, Valencia, Vitoria, 38 como poco. A los 37 llegamos hoy en Castellón y en Huelva. En Alicante y en Ávila llegaremos a 35, nos quedaremos en 33 en Almería, también esperamos 33 en Barcelona, en Cádiz, en Santa Cruz y en Tarragona, y 22, que será la más cortita de las máximas del día, en Coruña, en la sobremesa de esta jornada. De la mano de CaixaBank, le recuerdo cuáles son algunas de las cuestiones con las que estamos estrenando este día, más allá del fútbol, más allá del Mundial, más allá de España en cuartos, que eso es negociado de Félix José Casillas, y por tanto no seré yo quien diga ni media palabra. Fíjate, yo podría hablar sobre este asunto largo y tendido, podría hacer unos análisis que te caes de espaldas, pero no es el caso. El caso es que hoy tenemos al presidente del gobierno camino de Ankara, de Turquía, después del Consejo de Ministros, para participar en la cumbre de la OTAN. Llegará también al mediodía de hoy el presidente de los Estados Unidos, señor Trump. Está también pues en todos los fregados y en todas las salsas, y siempre un poco por lo mismo, que es imponer su voluntad a los demás y abroncar a los demás cuando no hacen lo que él quiere que se haga. Eso es lo que se espera que haga en la cumbre de la OTAN, abroncar a los gobiernos europeos e insistir en que Estados Unidos no puede seguir siendo quien ponga todo el dinero mientras los demás esperan que se les proteja gratis, que es lo que viene diciendo sobre el gobierno de España. Acude Sánchez y no acude Begoña Gómez a la cumbre de la OTAN. Tampoco es que haya estado en todas las cumbres de la OTAN Begoña Gómez. Creo que a las dos últimas no asistió, ni a la de Washington ni a la del año pasado en La Haya. ¿Pudo ser? O sea, que es voluntario también. Están invitadas las parejas siempre de los gobernantes, pero luego deciden si van o no van. Este año sí quería ir a Turquía, a Ankara, pero el juez Peinado le arruinó el viaje con la medida cautelar de la entrega del pasaporte. Y el juez Viejo, que es el que sustituye a Peinado en vacaciones, pues ha dicho que no se lo devuelve para ir a Ankara, pero sí para ir a Londres. O sea, que a la graduación de la hija sí, a la cumbre de la OTAN no, porque una cosa es la cosa familiar, que ahí el juez pues ha sido más sensible, digamos. ¿Cómo no va a estar presente una madre en la graduación de su hija? Y otra es la cosa esta política. Y además que de la justicia británica se fía, pero de la turca pues no. No vaya a ser que Begoña Gómez se escape y luego no haya manera de que regrese a España con hija, sin hija, con marido o sin marido. Bueno, que además de la cumbre de la OTAN y para esta jornada tenemos Consejo de Ministros, como les decía, que el gobierno sigue adelante y aprobará la senda de déficit después de haber cosechado el rechazo de los gobiernos autonómicos, senda de déficit que es otro de los puntos de partida para la elaboración de los presupuestos. Lo siguiente es llevar la senda al Congreso y ver cómo un año más las Cortes le tumban la senda de déficit, cómo hay que volver a presentarla, cómo tampoco gusta a las Cortes pero sigue adelante, y cómo luego llega septiembre y el presidente, que es quien manda en todo, hace lo que le dé la gana respecto del proyecto de presupuestos un año más.
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0: Aquí está el espacio que madruga en martes con el profesor Rodríguez Brown. Buenos días, profesor.
1: Buenos días, a pesar del gobierno.
0: Daniel Ramírez García Mina del Nuevo, buenos días.
2: Díselo, Félix, tuvo que llegar uno de Pamplona para arreglarlo el 6 de julio. Miquel Merino.
0: Rosa Belmonte, buenos días.
3: Muy buenos días.
0: Félix José Casillas, muy buenos días.
4: Buenos días. ¿Cómo lucía aquella selección en el 86? Ya tenemos preparada la revancha contra Bélgica.
0: Y Amón Rubén, buenos días.
5: Y las represalias de Trump contra Bélgica, ¿cómo van a ser? De momento aranceles, ¿no?
0: ¿Ok? Más, un minuto.
3: A las patatas fritas.
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0: Hoy Ignacio Rodríguez Burgos modera la mesa redonda Movilidad en Transición, el papel de los ciclomotores, que se va a celebrar esta mañana en el diario La Razón.
7: En este encuentro, en el que participarán representantes de la industria y de la administración, se hablará de una medida que va directa a los bolsillos de los madrileños y barceloneses. Los ayuntamientos de estas dos ciudades han puesto en marcha sendos planes para promover la electrificación del parque de ciclomotores. En el caso de Madrid, el ayuntamiento acaba de lanzar un plan para fomentar la compra de estos vehículos, ofreciendo ayudas de hasta 600 euros. En Barcelona, en cambio, la cuantía es la misma, si bien requiere achatarramiento de un ciclomotor antiguo. De esta medida habla una de las participantes de la mesa redonda, doña Cristina Martínez, CFO de Silence Acciona.
8: Las ayudas públicas son un acelerador para renovar el parque de ciclomotores, que es antiguo y, por tanto, muy contaminante. Por eso, promover la compra de ciclomotores eléctricos es un vector de descarbonización urbana muy importante y, además, contribuye a optimizar el uso del espacio público. Nosotros, desde las tiendas Silence, ayudamos a nuestros clientes a conocer y solicitar las ayudas disponibles.
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0: Dale que hay chupinazo.
1: Son las 8 menos 18 minutos.
2: Qué lindo, qué lindo. Ahí encierro ya.
0: Por eso encierro ya.
2: 7 preguntas y media para empezar el día, la primera de las cuales es...
3: Bueno, Monseñor Feijóo adopta en clave nacional la doctrina de uso sobre las ayudas al concebido no nacido. ¿Acabará la administración reconociendo antes a un ciudadano que el registro civil?
2: La segunda.
3: ¿No es llamativo que la derecha, más desconfiada del intervencionismo, descubra ahora un Estado capaz de contar incluso a quienes todavía no han nacido?
2: La tercera.
3: ¿Qué tal si en lugar de proteger al no nacido se protege a la mujer y al varón, a la madre y al padre, con políticas de vivienda, de conciliación, de guacerías, de colegios?
2: La cuarta.
3: ¿Quién determina el comienzo de una vida? ¿El obstetra, el filósofo, el teólogo, el legislador o el político oportunista?
2: La quinta.
3: ¿Se parece hoy más Feijóo al gallego que fue o al líder de la oposición que necesita ser?
2: La sexta.
3: ¿Diríais que estas políticas obedecen no ya a la batalla cultural, sino a la demográfica, donde haya un españolazo no nato que se quite un extranjero mal nacido?
2: La séptima.
3: Querido profesor, a ver, ¿empezaremos ayudando al concebido no nacido para terminar convirtiéndolo en contribuyente en billonario?
0: Seguro.
2: Y la media, que es la última.
3: ¿Pero qué os parece si...?
4: Balón que quedan por dentro. Buen movimiento, Ferran. ¡Perino!
5: ¡Gol! ¡Gol! ¡Gol! ¡Gol!
3: ¡Qué sobriedad!
2: Es la pregunta.
3: La media pregunta era... Bueno, ¿qué os parece si...?
2: Los periódicos.
3: ¿Lo has escuchado?
2: De esta mañana. ¿De qué tratan, Dani?
6: Saludos, patrón, desde la cuesta de Santo Domingo. Está a punto de comenzar el primer encierro de estos Sanfermines. Escuchamos a los mozos con sus periódicos en ristre cantando la Sanfermín y a Miquel Merino. Las crónicas piden encierro. Vamos a intentar desde aquí y a lo largo de estos 850 metros leer qué dicen esos periódicos, que son los diarios de esta mañana. El toro más peligroso se llama Juez de Guardia, Ganadería Plaza de Castilla. Y ahí está Juez de Guardia, que va a encabezar la manada, persiguiendo una mujer rubia que va de rojo. Y cuidado, que es empitonada sola a medias. El País: el juez impide a Begoña Gómez viajar a Turquía porque no pertenece a la Unión Europea. El Español añade que Begoña Gómez, así se llama según el parte de los primeros imputados, Begoña Gómez sí podrá viajar a Londres en la graduación de su hija por su condición de madre y los lazos judiciales con Reino Unido. Nos alegramos por la familia, que seguro que está escuchando el encierro por la radio. Es tremenda esta mujer, Begoña Gómez, corredora habitual en este tramo de Santo Domingo. Se lo distingue con facilidad porque lleva una camiseta que dice software de la Complutense. Mucho de lo que toca tiene sabor a encierro. El Confidencial: la Fiscalía Europea pone a 3 fiscales a analizar los contratos de Barrabés que avaló Begoña Gómez. Cada vez son más los extranjeros en el recorrido. Importante el papel de estos fiscales europeos llegados desde Bruselas para el chupinazo, que corren vertiginosamente ya a su llegada de la manada a la plaza del ayuntamiento. Vamos a ver qué pasa, porque un toro se ha dado la vuelta y apunta a un mozo que recibía la pitada de la multitud por correr detrás de los toros y no delante. El mozo lleva la camiseta del estudiante y recibe el nombre de Pedro. Ahí está, arrinconado en un portal, sin presupuestos, sin programas, sin elecciones ganadas, sin socios, acechado por varios morlacos. El más grande, un tal Rute. El Mundo: Sánchez llega a la cumbre de la OTAN señalado por el gasto. El presidente Rute le pide que llegue al 5% del PIB. Sin embargo, parece que Pedro, el mozo del estudiante, se repone al doblar la curva de mercaderes. Le brindan una enorme ovación. Los primeros balcones están abarrotados de sus amigos a dedo. Han venido a dedo en autostop desde Madrid. El Confidencial: Sánchez bate su marca de nombramientos a dedo. Ya son 1.806 entre altos cargos y asesores.
2: Empieza ahora la recta final, ¿no?, que es el tramo más limpio, pero también el más abarrotado de este encierro, Dani.
6: Así es, Alsina, han caído en la curva de mercaderes algunos toros que ya se han levantado. De los miembros del gobierno susceptibles de encierro no ha caído ni uno. ¡Qué sorpresa! ¡Qué maravilla, Alsina! Porque este año se ha lanzado a correr para marcar ejemplo a la directora de la Guardia Civil. Ahí está Mercedes González. Según la portada ABC, blindada por el presidente Sánchez, que está en guerra con Interior porque Marlaska, según la crónica, había decidido cargársela. ¡Qué velocidad! ¡Qué poderío la de esta corredora que enfila la calle de la estafeta como si no hubiera toros y no hubiera periódicos! La acompaña en Leire, a la que podemos distinguir por llevar una camiseta de la SEPI, y las jefas de gabinete de Marlaska. Leo en la portada de La Razón que Leire intercambiaba mensajes con la entonces jefa de gabinete del ministro del Interior, que le respondió: Leire, cuando vengas a Madrid, tomamos una cervecita. Añadamos hoy: Leire, cuando vengas a Pamplona, nos bebemos la litrona. Es extraño lo de esta mañana porque los corredores llevan más sobres que móviles. El Confidencial: las secretarias que entregaban a Coldo los sobres de Ferraz piden que se anule la contación de sus móviles. Vaya zancada la de Coldo, con camiseta de Servinábar y una frase impresa que dice: rápido, que me tengo que ir a Moncloa a ver a Pedro. Fue lo que dijo según ABC cuando llevó a Jessica a hacer la entrevista con Ineco. Otro sobre, Zapatero, un habitual de este tramo de Telefónica, suele correr con la elástica de Venezuela o con un chándal de Cuba muy parecido al que llevaba Fidel Castro. El Mundo: Zapatero ordenó dar en mano al presidente un sobre con el diálogo secreto con Puigdemont. Leo también en La Razón las últimas novedades sobre este corredor, Zapatero. Y entramos ahora sí al Sina, en el callejón de la plaza, donde ha habido una caída y se amontonan los corredores. Ahí van cayendo uno encima de otro: Ábalos, Cerdán, Coldo, Begoña, Marlaska, Abid, Sánchez, la directora, Guardia Civil, Leire, la gerente del PSOE, todos los presidentes de la SEPI, el fiscal general. Bárbaro trabajo el de la UCO, bravo, bravo por la UCO, que ha conseguido llevarlos en volandas. en el último instante.
2: Muy bien, muchas gracias por la transmisión, Dani. Que descanses.
6: A ti, patrón, hasta mañana.
3: Hoy sí, qué lindo, ¿eh? Hoy sí.
2: En la hoguera de Belmonte, ¿qué arde esta mañana, Rosa?
7: Pues en La Vanguardia, Jordi Juan titula su columnita Trump ridiculiza a la FIFA, solo habla de Infantino. Marius Carroll, en la suya, que se titula Los pelotas de Trump, ya va con Infantino y con Rute. Y unas páginas más allá, Rute, que también hace la pelota a Erdogan, se ve de la mano con él, de la mano, van de la mano. En el mundo, la querella de Delsi contra el Dama choca con el Supremo, con la doctrina del Supremo. La ley protege al colaborador y le blinda ante las querellas, pero seguro que Garzón ya habrá cobrado. En ABC, Delsi insta al Dama a retractarse bajo la amenaza de una querella. De hecho, en La Vanguardia nos cuentan que la semana que viene se celebrará un acto de conciliación en Madrid. Y en El País, otra noticia un poco relacionada. Admitida la demanda de Bolaños contra el Dama por acusarlo de quererlo sobornar, de soborno. En El País, Vox planta a Moreno en el homenaje anual a Blas Infante en Andalucía. En El Mundo sale la foto de Juanma casi de rodillas frente a la estatua de Blas Infante. Yo no sé qué es peor, si Vox o Blas Infante. Metemari reaparece tras su trasplante de pulmón. En El Mundo, en El País, en ABC. Aunque parezca un salón hogareño, es el hospital desde donde están alimando a Jalán. En El País, los soldados de Aníbal sufrieron más que los elefantes al cruzar los Alpes. Los soldados quemaron un 19% de sus reservas de grasa y los animales un 4%. Los paquidermos aterrorizaban a la caballería enemiga. Tampoco hace falta un estudio para esto. La Razón. La dieta mediterránea trae bienestar psicológico. Este patrón alimentario actúa de forma especial en los mayores de 50 años. Incluye facetas como el control, el placer y la autorrealización personal. ¿Un tomate? En La Vanguardia, uno de cada tres adultos en España solo reconoce una pareja en su vida, es un estudio del CIS. En El Mundo, en la columna de Colmenero, se ve a Javier Bardem con una camiseta roja de la selección. ¡Una vieja! ¡Anda, facha! ¡Mirad cómo se la pone! En El País, Igualdad detecta el mal uso de 12 millones en fondos contra la violencia machista. El gobierno reclama a miles de municipios el dinero gastado en talleres de macramé o meditación, sesiones de zumba o la entrega de estuches de manicura. ¿Y las pulseras truchas qué? ¿Eh?
2: Ahora, el despertar liberal de Carlos Rodríguez Brown. Con estas noticias de empresa, hoy, profesor.
3: Ya mismo expansión, Meliá, NH y Barcelona van a pagar dividendo récord. El mejor verano impulsa al turismo hasta los 100 millones de visitantes. Javier Marín, que es, como sabéis, el consejero delegado, dice ING, Activer, Proa y los Family Offices van a dar estabilidad a Singular Bank. 5 días. El BBVA lanza un plan para llevar la inteligencia artificial a todo el banco este año. Y ahora usurpo el terreno de Félix. ¿Sabéis por qué? ¿Por qué? Porque Luis Fangal ha ganado Hacienda por su finiquito de 2003. Siempre positivo. El economista, el 47% de quienes reciben ayudas por desempleo no están parados. Y Moncloa baraja un déficit a la carta que premia a las autonomías con más deuda. Y vosotros criticando al gobierno. ¡Infelices! Prensa Económica Internacional, Financial Times, nos habla del suculento negocio que han hecho los armadores griegos transportando el crudo de Rusia en los últimos 3 años. ¿Os acordáis de una novela muy divertida de Yurelmat? Se llamaba Griego busca griega.
6: Muy buena.
3: Bien, gracias. A ver si alguien lee a Yurelmat, yo no sé. Wall Street Journal, sigo JP Morgan, Bank of America y otros bancos exploran un acuerdo que puede sacudir los pagos en el mundo. Es un acuerdo para el mercado de las tarjetas, muy notable. Los precios del combustible de avión pues han bajado, los billetes no. Y os recomiendo un gran editorial hoy que se llama La tentación socialista de Sam Altman. ¿Por qué? Porque está buscando un pacto faustico en Estados Unidos. Con él está...
2: Y la viñeta económica de hoy, ¿cuál es, profesor?
3: Caín en La Razón, uno de los leones de las Cortes, apesadumbrado, dice: nunca había abusado tanto de los antidepresivos como en esta legislatura.
2: Contamos ahora la actualidad del Mundial con Félix José Casillas.
8: Y con el pasaporte ya en la mano, con el sello de los cuartos, el permiso para soñar con Los Ángeles, escenario del partido del viernes contra Bélgica, que esta madrugada no ha permitido volar a los Estados Unidos. La roja belga, noche de blanco, expulsa a la selección estadounidense de su Mundial con dos goles del príncipe de Ketelar. Hace 40 años, en el Mundial de México 86, España perdió por última vez contra Bélgica cuando Jean-Marie Paf le paró un penalti a Eloy Olaya. El momento cumbre de anoche llegó en el minuto 91, en un partido marcado por el gasto. Merino, que había salido del banquillo, a pase de Ferran, que había salido del banquillo, marcó el tanto del choque. El 6 de España no permite al 6 veces mundialista Cristiano Ronaldo seguir con su viaje, en un partido en el que se resalta que el portugués, en el argot futbolero, fue una madre. Merino, navarro, que dejó la Real Sociedad para graduarse en Londres con el Arsenal y que es ya héroe reincidente porque marcó otro gol decisivo contra Alemania en la Eurocopa. Dice Marca que el bicho es Merino, al que Luis de la Fuente, acertado en los cambios, iría a recoger en brazos a su casa si hiciera falta. Por sexta vez, España va a jugar unos cuartos del Mundial y la última fue en 2010, carrera que acabó con una estrella en la camiseta. Hay más Mundial, a las 6 de la tarde hoy tenemos Argentina de Messi contra Egipto del faraón Salah. Lo siento, profesor, soy mucho de las pirámides. En marzo, España no pudo marcar un gol a los egipcios. Y a las 10 de la noche tenemos un Colombia-Suiza, que en algún titular se vende como café contra chocolate. Los futbolistas colombianos que estuvieron en el foco...

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2: Sí, son las 8 de la mañana, 7 de la mañana en Canarias. Buenos días desde Onda Cero.

tal? ¿Cómo están? Bienvenidos a una nueva mañana de radio. Ya estamos en el 7 de julio del año 2026. Esto es Más de Uno, esto es la radio San Fermín, por supuesto. Déjenme que les cuente una historia, que es muy corta, ya verán. En el más alto de la clase, el más rubio, el más hablador, el más arrogante, era el que se creía más gracioso, el que hacía las bromas, el que ponía los motes, las bromas hirientes, los motes crueles. Motes que le reían los integrantes de su séquito con la esperanza vana de librarse ellos así del escarnio, pero se equivocaban porque el mote, el desdén, la humillación de ellos mismos también tenían que acabar riéndosela, ¿no? Era el chulo de la clase, el abusón en el recreo, el que ponía el balón y amenazaba con llevárselo, el que respondía a balonazos cuando alguien destacaba por encima de él y de su apellido. Era el sobrao que presumía de tener bebiendo los vientos por él a todas las chicas, el que chorreaba comentarios machistas sobre el aspecto físico de todas ellas, las que le ponían y las otras, las marimachos, las bolleras, las mosquitas muertas. Era el matón que acosaba, era el que las metía a mano, era el niño de papá que se creía más listo que nadie y se creía con derecho a todo porque era el más echado pa'lante, el que dictaba cada día las normas, el que se pasaba por el arco del triunfo las normas que ya habían. Hicieron una quedada 30 años después de dejar el colegio. A todos les había ido más o menos bien en sus carreras profesionales, pero a él más que a los demás. Él presidía el mayor conglomerado del poder del país, ¿no? Fue el último en confirmar su asistencia. Al llegar les dijo: agradecedme que haya venido, que soy un hombre muy ocupado. Y también les dijo: menos mal que estoy yo, porque si no esta sería una convención de losers. Hizo las bromas hirientes de costumbre, se metió con cada uno de ellos, seres limitados e incapaces, celebró que cada una de ellas siguiera enamorada perdidamente de él, dijo: voy a tener que pedir órdenes de alejamiento. La chica que menos hablaba en el colegio, ahora ya mujer emancipada, fue la primera en soltarse y le dijo: eres un gañán, lo eras entonces y no vas a cambiar nunca. Y él dijo: cambiar, con lo bien que me ha ido. Luego se fueron sumando los demás: eres un arrogante, eres un

bando maniqueo y sus soflamas. Donald Trump llega hoy a Ankara, habiendo metido a medio mundo en una crisis de precios de la energía por su decisión de bombardear Teherán el último día del mes de febrero, sin más plan conocido que seguir bombardeando hasta que el régimen iraní cayera y la oposición se hiciera con el poder. Por supuesto, no es eso lo que sucedió. El régimen, descabezado y todo, le aguantó el pulso, estranguló Hormuz y forzó al líder que se cree el más audaz y el más resuelto del mundo a transigir con un acuerdo de paz que en esencia dice que todo vuelva a estar como antes de los bombardeos, pero con 300.000 millones de dólares de inversión para reconstruir Irán y sin sanciones económicas que incomoden a los nuevos ayatolás dictatoriales tan semejantes a los que había antes. Donald Trump llega hoy a la cumbre anual de la OTAN, habiendo acreditado su capacidad para actuar primero y planificar después, su talento para dilapidar miles de millones de dólares de los estadounidenses en una guerra tan caprichosa como inútil, su impericia como estratega militar, su adicción a la palabrería y las bravatas, su fervor patológico por el autoelogio y su sangrante frivolidad, que en efecto lo convierte en un peligro público. Donald Trump llega hoy, en fin, a Turquía, habiendo irritado a Emmanuel Macron, a la esposa de Macron, a Starmer el británico y al partido de Starmer, a Scholz, el ex primer ministro alemán, y a Merz, que es el primer ministro de ahora, a Donald Tusk, el polaco, al que ya irritó cuando era presidente fijo de la Unión Europea, a Giorgia Meloni, la italiana, con la que no deja pasar ocasión de exhibir su machismo más zafio, y naturalmente a Pedro Sánchez, a quien Trump retrata como un jeta y un aprovechado, que quiere que Estados Unidos proteja militarmente a España, pero sin apoquinar lo que le toca de inversión en defensa. Y eso que Sánchez lleva años aumentando el gasto en defensa por la puerta de atrás. O sea, sin presupuestos y sin debate en el Parlamento. Por la vía del decreto y con la complicidad de la mansa Sumar de Yolanda Díaz. Mire, por irritar, Donald Trump ha irritado incluso a la UEFA, exhibiéndose como amigo de Infantino y capaz de reescribir las normas del fútbol aprovechando que tiene en casa un Mundial. O sea que quitando a Víctor Orbán el húngaro, por quien hizo campaña y a quien tumbaron las urnas, y quitando a Mark Infantino Rutte, que es el holandés que gestiona la OTAN como delegado de Trump en Bruselas, cabe concluir que el actual presidente de los Estados Unidos es el hombre más detestado hoy por los gobernantes europeos que a su vez forman parte de la OTAN. Y a la vez cabe prever que todos ellos fingirán hoy cordialidad y saludarán al abusón que viene de Washington. Lo harán con la cara de oveja de quien le disculpa por ser quien es y porque no conviene provocar más a la bestia. En el lenguaje diplomático se dice: el pragmatismo gobierna las relaciones entre países. Más aún cuando Pichi, el chulo que castiga, es quien más viruta afloja para que la OTAN siga siendo la OTAN. De modo que habrá toda la tensión que quiera Trump y que busque Trump en esta cumbre, y todo el bienquedismo que quieran exhibir los gobernantes europeos, incluido Sánchez, que cuando está en España predica contra Trump y los trumpistas sin mencionar su nombre, pero cuando le tiene delante se nos arruga y le ríe las gracias, como se vio momento de gran bochorno en Sharm el Sheikh, Egipto, hace solo 8 meses. No está previsto que nadie le diga a Donald Trump abiertamente lo que todos o casi todos piensan de él, de sus políticas, de su incapacidad para abordar problemas complejos y de la forma en que los trata a todos ellos y sobre todo a ellas. Pragmatismo en la política de altos vuelos significa a menudo dejarse humillar por el abusón del patio del colegio. José Félix Tezanos, delegado de Sánchez para el uso y abuso del CIS, no se ha animado aún a preguntar a los españoles qué piensan de él, o sea, de la forma en la que actúa el CIS, pero sí ha preguntado por lo que él llama el sistema judicial, para saber si a los encuestados les parece que en las causas que afectan a partidos políticos los jueces son imparciales, y la respuesta abrumadora es que no lo son. Tan abrumadora como que la justicia no te trata igual, dicen los encuestados, si eres político que si eres un ciudadano corriente. Adivina a quién creen los ciudadanos que tratan mejor los jueces, a los políticos o a los ciudadanos corrientes. Paréntesis,

0: Hay encuestas del año 90 que ya decían entonces que a la mayoría de los españoles les parecía que los jueces no eran imparciales. Año 90, estamos en el 2026. Igual no es tan nuevo. Cierro paréntesis. La coincidencia de esta pregunta del CIS con las dos encuestas sobre el mismo asunto que ayer publicaron El País y La Vanguardia, esto de que los jueces son vistos como parciales, llevó al ministro Óscar López, especialista en emitir sentencias saltándose la presunción de inocencia y lo que haga falta, a recomendar autocrítica a los jueces.
1: Deberían preocuparse por esa imagen que tiene la sociedad sobre la justicia. El mundo de la justicia tiene que haber esa autocrítica, tiene que haber esa ambición de mejora. Tienen que ser conscientes de que la inmensa mayoría de la sociedad piensa eso.
0: Razón tiene el ministro en que algunos jueces deberían darle una vuelta a la impresión que causan sus decisiones. Singularmente uno, que se llama Juan Carlos Peinado, que le retiró el pasaporte a Begoña Gómez. Ahora tenía que decidir si se lo devolvía un rato para que pueda ir a Turquía a la cumbre de la OTAN, pero el juez Peinado se ha ido de vacaciones y el suplente, que se apellida Viejo, ha dictaminado que a Turquía no puede ir Begoña, no vaya a ser que se fugue, aprovechando la cumbre de la OTAN, y que luego Erdogan no nos la quiera devolver. A Londres, sin embargo, sí le permiten ir, porque si se fuga navegando por el Támesis, pues oye, los jueces de allí seguro que le echan el guante y nos la mandan de regreso a España. A Turquía no, pero al Reino Unido sí. Tiene razón el ministro, digo, pero el ministro también podía aplicarse el cuento. El cuento de la autocrítica, porque según el CIS, el gobierno central al que pertenece Óscar López merece bastante menos confianza a los españoles encuestados que los jueces. Es interesante también esta parte del CIS, dice que así como los tribunales obtienen una nota media de 4,7 sobre 10, el gobierno saca un 3,8. Que así como los gobiernos autonómicos, casi todos del PP, obtienen un 4,7 de media, el gobierno no llega al 4. Y que así como los medios de comunicación son puntuados con un 4,3, los partidos políticos, el del ministro, por ejemplo, no pasan de un 2,9. Los partidos políticos y el gobierno central son las instituciones que menos confianza merecen a los españoles. Dice el ministro que los jueces se lo tienen que hacer mirar. Consejos vendo, que para mí no tengo.
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0: Vamos a Pamplona, son las 8 y 11 minutos, una menos en Canarias. Primer encierro de los Sanfermines de este año, con Marisa Lacabe ya dispuesta para contarnos cómo ha ido. Onda Cero Pamplona, buenos días, Marisa.
3: Muy buenos días. Pues ha sido un encierro rápido el que han protagonizado los toros de la ganadería gaditana de Fuente Imbro. 2 minutos y 16 segundos han empleado en recorrer los 848 metros que separan los corrales de Santo Domingo de la Plaza de Toros. La manada ha subido agrupada en la primera parte del recorrido con los cabestros en cabeza y así han seguido prácticamente hasta el final. Sí que ha habido un pequeño montón de corredores al comienzo de la calle Estafeta. Un toro negro ha alcanzado a algunos mozos, pero en principio no parece haber dejado más que golpes o contusiones. Tal y como se esperaba con esta ganadería, el encierro ha sido muy rápido, como decíamos, y limpio. Llevaban 9 años participando en estos encierros en Pamplona sin dejar heridos por asta de toro y a falta de balance final, en esta ocasión parece que han seguido la misma tónica. Sí que de momento nos informan de que hay 4 atenciones por diferentes golpes, contusiones, pisotones, pero no heridos por asta de toro. Muchos corredores en este día de San Fermín, en el que los toros de Fuente Imbro van a ser lidiados esta tarde en la primera corrida de la Feria del Toro por los diestros Daniel Luque, Víctor Hernández y Aarón Palacio.
0: Gracias, Marisa, que tengáis buen día en Pamplona.
3: Gracias.
0: Primero de los encierros y el primer día ya completo de fiesta de los San Fermín. De la fiesta, como dice Dani. 8 y 13, noticias de la mañana con Pablo Sánchez Olmos y Laura Lorenzo.
4: Los 32 jefes de Estado y de Gobierno de la OTAN comienzan a llegar poco a poco hasta Ankara para asistir a la 36ª cumbre anual de la Alianza. Se espera que el Air Force One de Donald Trump toque suelo turco en torno al mediodía, poco antes de que lo hagan Pedro Sánchez y los ministros de Exteriores y Defensa, José Manuel Álvarez y Margarita Robles.
5: La agenda de la primera jornada tiene como primer plato un foro de la industria militar en el que se prevén anunciar los primeros acuerdos. Ya por la noche, el presidente turco turco Erdogan ofrece una cena de gala para romper el hielo de unas conversaciones que van a ser tensas por las exigencias de Donald Trump a sus socios europeos. Enviado especial a Ankara, Jacobo de Regoyos. Buenos días.
6: Buenos días. La jornada va a empezar aquí en Ankara con un foro de industrias de defensa, de donde se espera que salgan contratos por decenas de miles de millones de euros que permitan a la Alianza Atlántica adquirir no solo armamento, que es lo básico, ni siquiera reducir la burocracia y provocar sinergias internacionales, que también, sino regenerar la base industrial en un sector que ahora mismo es incapaz de generar las defensas aéreas del continente y a la vez entregarle a Ucrania los interceptores que hoy también va a pedir aquí Volodymyr Zelensky, a donde va a acudir para reunirse con sus aliados de la OTAN antes de que estos jefes de Estado y de Gobierno de la Alianza den el pistoletazo de salida a la cumbre en una cena en la que una vez más los gestos y los reproches de Donald Trump serán el mejor indicador de la salud de una organización que busca renovarse pasando el peso de la defensa del continente a los propios europeos.
4: Antes de viajar a Turquía, Pedro Sánchez preside en la Moncloa la reunión del Consejo de Ministros en la que se van a aprobar el techo de gasto y los objetivos de estabilidad presupuestaria.
5: El gobierno continúa avanzando así en la tramitación del proyecto de presupuestos un día después de que el Consejo General de Política Fiscal y Financiera aprobara la senda de déficit autonómico con el voto en contra de las comunidades gobernadas por el PP. Manuel Pecino, buenos días.
6: Buenos días. La jornada va a empezar aquí en Ankara con un foro de industrias de defensa de donde se espera que salgan contratos por decenas de miles de millones de euros que permitan a la Alianza Atlántica adquirir no solo armamento, que es lo básico, ni siquiera reducir la burocracia y provocar sinergias internacionales, que también...
0: Gracias de nuevo, Jacobo de Regoyos. Estaba insistiendo un poco en la información que ya nos facilitó anteriormente para aquellos de ustedes que estuvieran un poco dormidos. Nos habíamos quedado pendientes de la información sobre la senda de déficit presentada ayer por el ministro de Hacienda a los gobiernos autonómicos. Nos lo cuenta Manuel Pecino. Ahora sí, buenos días, Manuel.
7: Buenos días. El gobierno continúa con su plan de redactar unos presupuestos generales del Estado para el año que viene y hoy el Consejo de Ministros aprueba el techo de gasto y la senda de déficit después de haber pasado ayer el trámite de presentarlo ante las comunidades autónomas en el Consejo de Política Fiscal y Financiera. El objetivo del gobierno es que el plan de estabilidad llegue al Parlamento la próxima semana, aunque teniendo en cuenta que el Congreso ya tumbó la misma senda del 0,1% del PIB en noviembre, las posibilidades de que una mayoría lo apruebe son mínimas. La siguiente meta del Ministerio de Hacienda será la reforma del modelo de financiación autonómica. Esta misma semana remitirá a los gobiernos regionales el borrador de su modelo para poder debatirlo el próximo 29 de julio.
0: 6:16, el juez del caso Leire toma declaración hoy como testigo a Rubén Villalba, el comandante de la Guardia Civil, al que la exmilitante socialista ofreció un pacto de protección judicial y rehabilitación profesional a cambio de información sobre los mandos de la UCO.
5: Negociaciones y encuentros de los que, según declaró Villalba, la fase de instrucción habría estado al tanto la directora de la Guardia Civil, Eva Llamazares. Buenos días.
8: Buenos días. El investigado en el caso Koldo, Rubén Villalba, es hoy testigo ante el juez Pedraz. El comandante de la Guardia Civil relatará que la fontanera le ofreció rehabilitación profesional a cambio de desacreditar a la UCO. También que, según le dijo el intermediario que les puso en contacto, ella había hablado con la directora de la Guardia Civil, Mercedes González, para darle el feedback. Este intermediario es Francisco Ortega, que también testifica hoy. Junto a ellos, Patricia Isabel Espinar, cofundadora de Crónica Libre, el medio que recibió pagos del PSOE, que según el juez pudieron ser una financiación encubierta de la fontanería.
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0: Es martes hoy, sí. Y los martes, Peláez en este programa. Peláez, buenos días.
1: Buenos días, Carlos. En el Mundial de España 82, el de Naranjito, Francia jugó en Valladolid contra Kuwait. El partido se hizo famoso porque el jeque, que era el hermano del emir y a la sazón presidente de la Federación de Fútbol, bajó desde el palco al césped para protestar un gol al árbitro, un soviético que se llamaba Stupar. Le dijo que los kuwaitíes se habían quedado parados porque oyeron un silbato, así que el jeque entró al campo, discutió con el árbitro y acabó consiguiendo que anularan el tanto, algo absolutamente insólito. Luego Francia ganó igual, 4-1. Pero la escena quedó inmortalizada como una de las imágenes más grotescas jamás vistas. Un jeque bajando al césped, mandando parar el partido y consiguiendo condicionar al árbitro. Siguiendo la senda de su desarrollo, Donald Trump, el otro naranjito, decidió llamar al presidente de la FIFA, que se llama Infantino porque Dios no da puntada sin hilo, para protestar una tarjeta roja a un jugador de la selección estadounidense. Sacó pecho de la hazaña en el despacho Oval. Sí, hablé con Infantino, le pedí una revisión porque pienso que la tarjeta no fue ni falta, dijo. Lo insólito es que ante esto Infantino no solo no se indigna, sino que accede y le quita la roja al jugador en una genuflexión que no se veía desde Fernando Galindo, un admirador, un esclavo, un siervo. Y aún así no sirve de nada, y ni con Balogún, que así se llama el jugador indultado, Estados Unidos es capaz de ganar y pierde por un idéntico 4-1. Al Sina ni todas las amenazas, ni todos los indultos, ni todas las presiones del mundo logran evitar lo inevitable. En la vida acaba pasando lo que tiene que pasar, dejando en el camino, eso sí, un inolvidable reguero de ridículo. Lo saben en las cloacas. Ábalos, Cerdán, el fiscal y Leire suman 4. Que tome nota el 1.
0: Que tengas un buen día, Peláez, cuídate.
1: Será lo que se pueda.
0: Adiós.
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0: Son las 8 y 20 minutos, una hora menos en Canarias.
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5: Buenos días, la presidenta regional Isabel Díaz Ayuso va a presentar a las 9 en apenas 40 minutos a Enrique Osorio, presidente de la Asamblea de Madrid, en el desayuno informativo que este va a protagonizar en un céntrico hotel de la capital. Lo va a hacer después de que ayer Ayuso reivindicase, en referencia al gobierno de Pedro Sánchez, el imperio de la ley frente a quienes dijo promueven el todo vale. La crónica es de Marisa Menéndez.
6: Díaz Ayuso ha reivindicado el imperio de la ley frente a quienes creen que están por encima de la norma y promueven el todo vale desde las instituciones. La presidenta regional advierte de que eso solo lleva a la tiranía, la revolución y la ley de la selva. Esto, dice, nunca se había vivido.
7: España ha empezado a caminar por una senda desconocida por la que pueden peligrar nuestra convivencia, nuestras instituciones y nuestra vida en común. No dejemos que el qué más da lo carcoma todo. No dejemos que la ideología suplante el rigor. No dejemos que el débil sea arrasado ni que el abuso quede impune. No permitamos que la decadencia dilapide estas décadas de éxito compartido. Nada bueno ha pasado con esta inercia.
6: Pide además a los nuevos juristas que actúen con conciencia y defendiendo la independencia judicial frente a la terrible teoría del lawfare que dice se pretende instalar.
5: 8 y 21 minutos, toca repasar ahora la información del tráfico.
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5: Miramos en primer lugar a la M30, también a las calles de la capital. Gabinete de Tráfico del Ayuntamiento, Charo Alcázar, buenos días.
9: Buenos días, Óscar. Bueno, muy buenas noticias para los conductores de la A3 porque el acceso a M30 y a Conde de Casal ya se hace con muchísima ligereza a esta hora de la mañana. Sin embargo, tenemos que hablar de una hora punta complicada para el resto de entradas a la capital. También para la M30 en el flanco este muy fragmentada, puesto que tiene tráfico lento de Méndez Álvaro al Puente de Ventas y de Costa Rica al Nudo de Manoteras. No deja de ser intensa también al otro lado a lo largo del cauce del Manzanar. Linares. Ya en el interior de la ciudad, pues también algo más de intensidad circulatoria en torno a la Plaza del Emperador Carlos V o al acceso de la Plaza de Cristo Rey hacia las calles Cea Bermúdez y José Abascal.
5: Sepamos ahora dónde tenemos lo más complicado en las carreteras. DGT, Marta Míguez, buenos días.
10: Buenos días, en estos momentos les pedimos precaución. Un vehículo averiado complica la salida de la capital por la A4 a su paso por Pinto, con más de 3 kilómetros de retenciones. Dificultades en las entradas a la capital por la A1 en San Sebastián de los Reyes, A2 en Torrejón, A4 en Butarque, A5 en Alcorcón, A6 en Torrelodones y M607 en Colmenar Viejo. Tráfico también intenso en la M40 en los tramos de Villaverde sentido A4, en Vicálvaro, Coslada y Hortaleza en sentido norte, sentido A1, así como en Barrio de la Fortuna y Pozuelo del Arcón. En mucha atención en la M50 durante la jornada, hay cortes por obras donde van a encontrar los desvíos debidamente señalizados.
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5: Aviso amarillo por tormentas desde las 2 de la tarde.
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5: Nos espera un día de mucho calor con máximas de 40 grados, eso no cambia, pero la gran novedad es que por la tarde, en este martes de más nubosidad, nos esperan tormentas. Tormentas que, ojo, pueden traer granizo y además fuertes rachas de viento.
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5: Chupinazo de Merino y España a cuartos de final.
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5: En el día del chupinazo en Pamplona, el gol de un navarro, el gol de Mikel Merino en el minuto 90, cuando todo apuntaba ya a una prórroga, le sirvió anoche a España para ganarle 1-0 a Portugal y meterse de esa forma en los cuartos de final del Mundial. Y en cuartos el rival va a ser Bélgica, que esta madrugada le ha ganado 4-1 a Estados Unidos. El partido de cuartos se jugará el viernes a las 9 de la noche en Los Ángeles y el que gane se verá en semifinales con el vencedor del duelo entre Francia y Marruecos.
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5: Son las 8 y 25.
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5: La Comunidad de Madrid, a través del Consorcio Regional de Transportes, va a desplegar un dispositivo especial de movilidad con motivo de la celebración del Festival MadCool 2026, que tendrá lugar desde mañana miércoles hasta el sábado en el espacio Iberdrola Music de Villaverde. Para facilitar los desplazamientos de los asistentes, Metro de Madrid va a habilitar un servicio especial lanzadera entre Villaverde Alto y Sol desde la 1:30 de la madrugada hasta las 3 el miércoles y hasta las 3:30 de jueves a sábado, con paradas intermedias en Legazpi y Embajadores y frecuencias de entre 7 y 20 minutos.
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5: Y comienza hoy una nueva edición, la número 42 ya de los Veranos de la Villa. Esta noche habrá, por cierto, un concierto gratuito en Matadero, Madrid, y hasta finales de agosto hay preparadas 70 actividades de música, danza, teatro y circo. 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

0: Estamos estrenando la mañana de un nuevo día, que es martes. Estamos a 7 de julio del año 2026. Es San Fermín, en efecto. Así que es el único día que nos falta decir qué santo es. 7 de julio, te sale solo. 7 de julio, el primero de los encierros. Hemos contado hace un momento en Pamplona. Bueno, los diarios de un vistazo, tenía que ser de Pamplona, claro, quien el día del chupinazo que fue ayer metiera a España en cuartos de final del Mundial disparando a muerte en Dallas, ¿no? ¿Quién se resistió hoy a los juegos de palabras?
1: A sacar rápido, estamos ya en la prolongación. Balón que quedan por dentro, buen movimiento. Ferran, espacio, Merino, Merino.
2: ¡Gol!
1: ¡Mikel! ¡Mikel! ¡Mikel! ¡Merino!
0: En la prolongación que decía Alfredo Martínez, minuto 91, y Merino, puños cerrados, brazos en alto, mirando al tendido, es portada hoy en toda la prensa nacional. Dicen las crónicas que Merino volvió a ser letal como en la Eurocopa del 24, que España no brilló, pero sí se permite soñar, que pasó de la agonía al éxtasis en el último suspiro, que España estuvo valiente y Portugal estuvo sólida, que Ronaldo fue más rémora que amenaza, título del Mundo Deportivo de esta mañana, Merinazo, y a cuartos. Escribe sobre Cristiano Ricardo Colmenero en El Mundo. Dice que con los héroes ocurre lo que con los hijos, que envejecen tan despacio que tardamos años en darnos cuenta. Con Cristiano, dice, no desaparece un jugador, sino una época. Viéndole, aprendemos que el tiempo no te derrota de golpe, sino que te va ganando poco a poco, casi sin querer. Al rebufo del Mundial, Donald Trump invade las páginas de los diarios, por la OTAN también, pero antes que por la OTAN, por Infantino. Es portada del diario El País esta mañana, dice, el escándalo por el trato de favor de la FIFA al presidente de los Estados Unidos. Recuerda de Infantino que fue becario en la Liga Española, que pasó 3 meses en Madrid estudiando el control de las entradas, que era capaz de recitar alineaciones de selecciones legendarias mientras se metía entre pecho y espalda unos huevos con jamón en Lucio. Lo recuerdan quienes le trataron en aquella época madrileña a Infantino. Y que lo del domingo, dice El País, fue una cacicada. Trae una editorial al respecto. Dice, Infantino debería saber que el Mundial no es el cortijo de la Casa Blanca, que Trump lo contamine todo no es una sorpresa, pero que su adulador desacomplejado se preste a la cacicada desacredita a toda la organización. En La Vanguardia dice su director que Donald Trump ridiculiza a la FIFA y que Infantino se presta. Y justo en la página siguiente explica La Vanguardia que la cumbre de la OTAN se ha diseñado para complacer a Donald Trump y lo ilustran con una foto de Mark Rutte, el Infantino de la Alianza Atlántica. Sobre la cumbre dice El Mundo que Sánchez llega señalado por el gasto y dispuesto al choque y que la Moncloa le ha preparado al presidente un surtido de números para sacudirse la etiqueta de oveja negra. En 8 años ha aumentado el gasto en defensa en España en un 154%. Ocupamos el 7º puesto en aportación a la OTAN, tanto como otros 13 países juntos. Está bien tirado, por cierto, el título del País que dice Sánchez se arma de datos. Sánchez se arma de datos sobre la inversión en defensa. Explica Suárez en El Mundo que los expertos han acuñado la expresión OTAN de Schrödinger, que significa que Estados Unidos está comprometido con la alianza y al mismo tiempo ausente de ella. Opina Pedro Rodríguez en ABC. Dice, Trump siempre ha pensado que la OTAN era como los Soprano. Los europeos pagaban a cambio de protección y tenían que hacer lo que él quisiera. Ahora el Sugar Daddy ha llevado una alianza basada en valores democráticos al terreno que mejor domina él, que es el de los negocietes. Añade El Español que Sánchez llega a Ankara decidido a no gastar más en defensa, aunque Donald Trump amenace con cerrar las bases de Rota y de Morón o con sacar a sus militares, porque son bases de utilización conjunta, y que las expectativas de esta cumbre son tan bajas que varios aliados europeos se conforman con que Trump no se vuelva para Washington sin esperar a que la cumbre termine. Capítulo investigaciones judiciales en marcha y mensajes confidenciales. En La Razón reproducen hoy un intercambio de mensajes entre Leire y Rocío García Romero. Dice, ¿y quién es esta Rocío García Romero? Pues era. Era la jefa de gabinete de Marlaska y luego fue recolocada en una filial de la SEPI, porque la tradición en España es la tradición. Te quitan de un lado, pero te recolocan en otro. Y en esas conversaciones hablan de un contrato para desmantelar baterías del parque empresarial del Principado de Asturias y de cómo contrarrestar el relato sobre presuntas irregularidades en la adjudicación. Intercambian información para controlar ellas, digamos, cómo se cuenta el asunto. En El Mundo, lo que explican es qué había en el sobre que Zapatero le dejó a Gertrude para que se lo hiciera llegar a Sánchez en enero. Era una nota sobre las conversaciones de Zapatero con Junts per Catalunya para intentar recuperar el apoyo de este partido al gobierno de España. explica la crónica que problemas de agenda impidieron que Sánchez y Zapatero pudieran verse en persona y que entonces Tetapé recurrió a la secretaria como intermediaria para que le hiciera llegar el minuto de juego y resultado, digamos, de sus conversaciones con Junts. Un mes antes, acuérdese que el presidente Sánchez se había humillado un poco ante Junts admitiendo sus incumplimientos en una entrevista en su emisora de cabecera.
2: Yo asumo los incumplimientos, asumo los retrasos que efectivamente ha criticado Junts per Catalunya.
0: Zapatero ejercía en aquellos días de verificador, no precisamente salvadoreño, y no consta que esas gestiones de intermediación y consultoría las cobrara como autónomo. Opina Cuartango en ABC, por cierto, sobre el manido recurso de los afines cuando se les pregunta por Zapatero, esto de tiene que explicarlo, que dijo el otro día Sartorius, por ejemplo, en una entrevista, tiene que explicarlo, dice Cuartango, el único gesto reciente de coherencia de Zapatero ha sido no explicar lo de las joyas porque hay cosas que no tienen explicación. Se dedicaba al tráfico de influencias, dice, cobraba por informes inexistentes y aceptaba regalos improcedentes. Es el mayor farsante político que ha habido en España desde la transición. Por eso es mejor que ya no explique nada. ¿Alguna cosa más? Hay resaca de la rendición de Juanma Moreno a los postulados antiinmigrantes de Vox. Pues para ser un pacto tan razonable y tan deseable como vienen predicando algunos diarios, se percibe un cierto empeño en algunos de ellos por diluir ahora el alcance o el recorrido del pacto en cuestión. Diluir, por cierto, es el verbo que elige el diario La Razón. Dice Moreno, diluirá el pacto en el día a día. Su entorno dice que domesticará a Manuel Gavira. Domesticará. Su entorno, me permito recordarlo, es el mismo que decía que conseguiría que Vox se quedara fuera del gobierno de Andalucía. Trae este otro título, La Razón, dice, giro ideológico de Génova a la derecha para competir con los de Abascal. Dice, como siga girando va a acabar compitiendo con Abascal, pero por la derecha precisamente. Hay una foto de la entrevista de ayer de Núñez Feijóo con Susana Griso, una entrevista bien interesante en la que, pese a la insistencia de Susana, Feijóo no fue capaz de explicar qué extranjeros que hoy pueden aspirar a la nacionalidad española con la Ley de Memoria Democrática dejarán de poder hacerlo si prospera la ley de nacionalidad que él tiene en la cabeza. O sea, ¿cuáles de los que ahora sí pueden pedirla no la podrán pedir si el PP consigue sacar adelante su legislación? Feijóo, habló mucho Feijóo de la instrucción del ministerio en su día, de la hermana de Óscar Puente, pero no hubo manera de que concretara. Eso sí, en lugar de ingeniería electoral, le ha cambiado el nombre y ahora habla de ingeniería social. Ingeniería social. Informa hoy ABC de que la calidad del esperma de los españoles del norte es muy superior a la de los españoles del centro en volumen, en concentración y en capacidad de desplazamiento de los espermatozoides. Eso sí es ingeniería seminal. Y en La Última de la Vanguardia entrevistan hoy a Montserrat Torrent, que tiene 100 años, lleva toda la vida dedicada al estudio de la música antigua y del órgano que tiene en el salón de su casa. Se quedó sorda Montserrat, pero sigue sintiendo cada nota, dice, que tiene perplejos a los otorrinos, cuenta ella misma, porque la música no la escucha, pero sí la siente. Y le dice Ima Sanchís en la entrevista, dice, cuénteme cómo es su día, Montserrat, y dice ella, me levanto a las 5 para estudiar 2 horas en el órgano que tengo en el salón. Después me premio con un bombón. Hablo con familiares, estudio otra hora, como a las 12, leo el diario, duermo la siesta, hago crucigramas, leo otro poco y a las 10 me acuesto. Pregunta, ¿qué significa Bach para usted? Y dice Montserrat, Bach es la perfección divina. Si me encuentro con él en el paraíso, me postraré de rodillas.
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0: Aquí está el Gallo La Torre, como cada mañana a esta misma hora. Rafa, muy buenos días.
1: Buenos días, Carlos Alsina. Como Trump es un muy orgulloso matón, hay que descontar sus abusos. Ya a estas alturas de su interminable mandato, la mirada ha de dirigirse a los seres invertebrados que le cumplen el capricho. Coincide el comienzo de la cumbre de la OTAN con el Mundial de Fútbol, y ya es difícil saber quién ha deshonrado más su cargo para congraciarse con Trump. Si Rutte, el de secretario general de la OTAN, o Infantino, el de presidente de la FIFA. Mira que ayer venía yo todo ilusionado por aquí a celebrar el glorioso Mundial que estamos viviendo, y han tenido que estropearlo con un tongazo antológico que deja en nada al jeque que en España 82 quiso arbitrar un partido de su selección. Tras inventarse el premio FIFA de la Paz, el muy viscoso Infantino ha conquistado una nueva cota de servilismo al quitarle una sanción merecidísima al delantero de Estados Unidos, Florin Balogun. La entrada que le costó la roja a Balogun aún resulta más espeluznante cuando la pasas a cámara lenta y ves cómo estuvo a punto de dejar al bosnio Tarik Muharemovic como a Viviano el de los recados. El fútbol es la cosa más importante de las cosas menos importantes, pero da igual, porque Trump termina por mancillarlas todas. Solo él podía estropear un mundial como este. ¡Hala, buen programa!
0: Lo mismo para ti, Rafa. Gracias por madrugar con nosotros.
1: Es mi trabajo.
0: Más que lo voy a hacer.

0: tal, Marisol? ¿Cómo estás?
1: Buenos días, Carlos. Muy bien, ¿y tú?
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0: Tertulia a partir de este momento aquí en la radio, en Más de Uno, en todas nuestras emisoras. Está Antonio Caño, buenos días.
2: Buenos días,
0: Antonio,
2: Carlos.
0: Y bienvenido. Está Chema Crespo, buenos días, Chema.
3: ¿Qué tal? Buenos días, Carlos.
0: Muy bien, ¿y tú cómo te va?
3: Me estupendamente, muy bien, fantástico.
0: Paco Maruenda, buenos días también para
4: buenos
0: ti.
4: Buenos días, Carlos.
0: Y bienvenido, buenos días, Marta García Ayer.
5: Buenos días, Carlos Alsina.
0: ¿Cómo estás? Estupendo, me alegro.
5: Fenomenal.
0: Muchísimo. Fenomenal, estupendo.
5: Sí.
0: Muy bien.
5: Para que entrar en detalles.
0: Y a Mon Rubén, buenos días.
6: ¿Qué tal, también, Carlos? ¿Cómo estás?
0: Para ti, muy bien. Muchísimas gracias por tu interés, que es sincero. Además, estoy muy satisfecho de que hoy ya haya algún contertulio más que pueda opinar sobre el Mundial, sí, que no sea solo Amón el que patrimonialice, ¿no?
6: Pero en ausencia de criterio de otros tertulianos, ¿no?
0: Exactamente, exacto.
6: Ánimo de abusar.
0: Por eso celebro que estén aquí Antonio y Chema, que están siguiendo el Mundial, sí, casi con tanta pasión como tú, espero, y que celebraran anoche casi con la misma pasión que tú y que casi todos los españoles en la clasificación para cuartos de final del Mundial de Fuentes. Este es el momento en el que Caño y Chema pueden opinar ellos sobre,
6: sí, sí,
0: el
6: yo me retiro.
0: Y tú luego
6: habla ya, vosotros.
0: Si quieres decir algo más, pues no, entonces qué bien, ¿no?
2: Fue muy emocionante porque España no hizo un buen partido, la verdad, y parecía que estábamos condenados a dilucidar el asunto en penaltis. Y bueno, pues al final una buena jugada, una buena combinación en el último momento nos evitó el sufrimiento, ¿no? Así es que muy contentos. Vamos a ver ahora Bélgica, que es un rival misterioso, no sé, es de los clásicos rivales que tienen trampa, dicen, ¿no? Esos partidos que aparentemente España es claramente favorita y quizá de esa condición, porque España no está jugando muy bien, eso es verdad, Rubén, ¿no? Creo que
6: España no está
5: por alusiones, Rubén, por alusiones.
0: Interpelado, pero aún no debe ser.
2: Entonces, no tiene el grado de confiabilidad que ha tenido en otros campeonatos.
6: Creo que hacemos buenas primeras partes, creo que nos está faltando un jugador tan importante como Pedri. Creo que Lamine no está en la altura en la que se desempeñó durante la temporada y a cambio creo que tenemos una defensa sensacional.
2: La defensa está muy
6: con
2: buena.
6: Una defensa sensacional, que no ha concedido un gol en 5 partidos. Creo que tenemos motivos para estar optimistas.
0: Pero ante Bélgica, entonces, no conviene confiarse.
6: El conjunto belga, ¿eh? Puedes decir, ¿eh?
0: No conviene confiarse. El combinado, ante el combinado belga, claro, no conviene confiarse.
2: Los belgas ya se sabe, ¿eh?
6: Lo que sí me gustó, perdón.
0: El que sale como favorito, igual se va
6: lo
0: para
6: lo que
0: casa.
6: Sí me gustó es que hubo una represalia integral a Trump y su equipo, su equipo, porque, como dicen los chavales, les puleó Bélgica 4-1.
0: Ya, pero ahora
2: no,
5: pero
0: estamos
5: estar
0: todavía con el partido de anoche, entonces no adelantemos. Luego iremos
2: al de la madrugada.
0: A Trump y a
5: con el rigor que me da no haber visto un solo partido del Mundial, diré que deben de estar muy contentos en algunos sectores.
0: Pero no lo has visto ni por descuido, ¿no?
5: No, activamente. He puesto mucho empeño. Es una,
0: o sea,
5: de una decisión.
0: Está la radio puesta. Tú entras en cualquier sitio, digamos. Está la radio puesta, está Alfredo Martínez narrando el partido de la selección. ¿Y tú qué haces? ¿Te tapas los oídos?
5: Los cascos.
0: ¿Te vas a otro sitio?
5: Y me escucho la parte de Más de Uno que no me da tiempo a esto.
0: ¿Ves, por ejemplo, una pantalla de televisión donde se está transmitiendo el Mundial y apartas la mirada, ¿no? Para no
5: le doy la espalda. Sí, pero fíjate.
0: Ni por error. Visto
6: no, para voy a hablar solo yo en la tertulia. Sí, entonces, para matizar también lo que ha dicho Marta.
5: Pero si no he dicho
0: nada.
5: Déjame terminar. Déjame decir que debe de haber ciertos sectores muy contentos por la victoria de Bélgica, que Bélgica haya eliminado a Estados Unidos, porque si llega España, a tener que enfrentarse a Estados Unidos y Trump hace algo como lo que hizo el otro día, a ver qué iban a hacer los trumpistas españoles, tan nacionalistas, sí, ellos.
0: No,
5: a ver si después
0: te has saltado al tema siguiente. Es verdad, tenía razón Amón. Chema Crespo, sí, sobre el desempeño anoche de la selección
5: española de fútbol. Carlos, ¿qué?
0: Trump viene ahora.
7: Ayer cumplí mis rituales y lo viví en soledad.
3: Los lunes hay teletrabajo en público y entonces digo, esta es la mía. Entre los calores que había afuera y la soledad y varias pantallas en el periódico, allí me instalé.
0: ¿Tú
3: yo.
0: ¿Tú solo?
3: Solo.
0: ¿Y cómo haces? ¿Te abrazas a ti mismo cuando pues gol de Merino, por ejemplo?
3: Me voy corriendo a la cocina, que siempre hay alguna cerveza fresca, luego las apunto porque los compañeros tienen...
6: ¿Se puede beber alcohol en público?
0: Solo cuando juega la selección.
6: Espera.
3: Hay cerveza.
0: Sin alcohol.
3: Y hay tantas cervezas de tantas clases que resulta que las que se agotan rápido son las que tienen un poquito de alcohol. Digo, pero bueno, es que aquí se... Bueno, y pude observar allí desde la quinta planta cómo se iba vaciando la Gran Vía, que no se vacía nunca, ¿no? Y me di cuenta, digo, estamos viviendo algo importante, porque parecía la Gran Vía de madrugada, ¿eh? Poco tráfico de coches.
5: Ni un belga por la calle.
3: No, yo belgas no vi ninguno. Y entonces luego el partido, claro, cuando yo luego escucho a los que saben de verdad, a los comentaristas, grandioso partido y tal, dijo, Chema, se te está olvidando.
4: No fue un buen partido. No.
3: Bueno, fue un partido tenso, intenso.
4: Sí, emocionante, esa cosa, pero no.
3: Y luego
4: fútbol no.
3: Hay un descubrimiento, porque yo tengo que reconocer que a mí Unai Simón pues no me ha dado nunca así como seguridad, pero es una percepción personal mía. Oye, está imperial el tío, aparte de que no haya encajado ningún gol por tener una defensa maravillosa, es que cuando está ahí con el balón en el pie y tal, pensando a quién pasarlo...
2: Imperial es una de esas palabras que se introdujo en el fútbol hace... 15 o 20 años, no más, no existía.
6: Y con Beckenbauer existía.
2: No, la palabra imperial, que alguien imperial, jugó de forma imperial.
3: No, bueno, hombre, el Kaiser, dice, el Beckenbauer ahora... siempre fue... era el Kaiser.
6: Por eso a mí se me ha venido Beckenbauer en la cabeza. Eso,
5: la palabra imperial existe desde antes, ¿no? Perdonad mi desconocimiento del mundo del fútbol.
2: Aplicada al fútbol, que está muy reciente.
3: Y bueno, como uno tiene memoria, digo, siempre espera uno lo que se venía llamando una simonada, ¿no? Es decir, una jugada absurda en la cual... Pero no, yo creo que el equipo va en serio. Lo de Rodri recuperado, ahora se entiende por qué le dieron el Balón de Oro y tantas cosas más. Y luego el resto de personajes, que ninguno es secundario, bueno, pues está el míster, ¿no? Que ha tomado la decisión de llevar a jugadores que estaban a medio gas, que estaban en trance de recuperación, etcétera, etcétera, y excepto el pobre Nico Williams, que parece que no va a llegar, los demás han ido reaccionando. Y todavía nos queda porque los buenos de verdad, que son maravillosos, lo hagan. Estoy pensando en Pedri, que es otro jugador. No voy a decir imperial porque es pequeñito, pero vamos, es un jugador inmenso. O sea, bien. Bien,
0: bueno, pues este es un poco el análisis, y ahora ya cuando podéis hablar...
3: Bueno, y luego Cristiano, el pobrecito mío. Y es que cuando le ves los primeros planos a una persona de 41 años, el trabajo que hay detrás de ese físico, el esfuerzo que ha hecho, todos hemos visto documentales de él, sí. O sea, aquí nadie regala nada, pero lamento decirlo a estas alturas, yo creo que ahora mismo jugar todo el partido con Portugal se convierte más, se ha convertido más en un problema que en una solución. Pero
6: hecho, su duelo histórico con Messi, si es que lo hubo alguna vez. Ya se desencadena a favor del argentino de manera increíble, porque Messi iba a 7 goles. Sí. Y hoy salió una estadística que tira a portería el 50% veces más que todo el equipo junto.
3: Claro.
6: Tirar a puerta.
3: No, y ayer, pues en fin, las míticas carreras de Cristiano ya no son...
6: Como decías tú así antes, ¿no? Que la prensa decía que jugó como una madre, ¿no? No
0: ponía en absoluto, eso. Jamás, ¿no? He dicho semejante.
6: Lo he dicho Félix.
0: Félix es posible que sí lo haya dicho. Sí. Félix y... De la
3: prensa. Son del ciclo vital, ¿no? Así son las cosas.
0: ¿Cuántos años le saca Cristiano a Messi? ¿Dos? ¿Tres?
3: ¿Cuántos años
0: le saca
2: Cristiano? Creo que dos o tres. Sí.
0: A Leo
2: creo
0: Messi.
2: Que dos.
0: Dos o tres nada más, ¿no?
2: Sí.
3: 8-41.
2: No más de dos o tres.
3: ¿No? Messi, que no ha cumplido 40, Messi.
0: Messi bueno, debe estar 41. Para cumplir 40.
3: Pero bueno, estamos...
0: O sea, que envejece mejor Messi que Cristiano.
6: Porque Messi no envejece.
3: Sucede una cosa.
6: 39. 39 tiene Messi.
3: ¿Os acordáis en el tenis? Rafa Nadal...
0: Espera, que ha cogido carrerilla y a Chema y ahora va a repasar otro deporte.
3: No, hombre, es que...
6: ¿El Tour?
3: Rafa Nadal era un jugador absolutamente físico y por eso sufrió tanto las lesiones que tuvo que padecer. Messi no es un jugador físico, mientras que Cristiano Ronaldo todo ha estado en la física, en la voluntad y tal, y eso desgasta mucho. Y Messi puede estar jugando hasta los 50 años y haciéndolo bien además.
0: Bueno, hay que reconocerle a Mon que él fue el primero en mencionar en este programa el nombre de Folarin Balogun.
6: Balogun, eso Balogun. Es.
0: Folarin Gracias. Balogun, que es un jugador, es un ciudadano estadounidense. Hijo de padres nigerianos, pero es nacido en Estados Unidos y, por tanto, ciudadano estadounidense que juega en la selección y que es el jugador al que le sacaron una tarjeta roja, bueno, ya sabéis, la peripecia. Entonces Donald Trump, que él mismo se ha encargado de que se sepa, que llamó hasta en tres ocasiones, creo, a Infantino, el presidente de la FIFA, pero que además él mismo se ha encargado de que se sepa que él no sabía ni lo que era una tarjeta roja, porque el conocimiento de Donald Trump sobre el mundo del fútbol...
3: Y de tantas otras cosas.
0: Soccer, como diría... no me adelantes acontecimientos, Chema, vamos en orden, de tema en tema, de tema en tema. Ya llegaremos a la OTAN y a todos, ya llegaremos, pero hay que seguir un orden, digamos,
3: correcto,
0: lógico. Entonces, Trump se ha encargado de que se sepa que él no tenía ni idea de que es una tarjeta roja, pero que es igual, que a él le parecía injusto que se expulsara a un jugador solo por un choque más o menos violento con... Que entonces llamó a Infantino, y ha dicho Infantino, pues efectivamente, me llamo. Y entonces Infantino dice que no es que Donald Trump me haya dicho que haya que tomar ninguna decisión, pero ocurre que la decisión que se acabó tomando es justo la que quería Donald Trump, y de hecho Folarin Balogun ha sido alineado esta madrugada,
6: sí,
0: ¿no?
6: Sí, sí.
0: O sea, se ha jugado esta
6: la entrada era salvaje, conviene decirlo, una entrada para
5: pero lesionar. No le dio un puñetazo, fue lo que dijo Trump, pero no le pegó,
3: no le dio.
5: No le pegó.
4: ¿Juega en Estados Unidos?
0: ¿Quién?
4: Ese Balogun que no conocía yo.
0: Pues creo que sí, pero...
5: Pero no...
0: Ahora te lo
5: no
0: miro, ahora te lo miro en la central de abastos.
4: No me he tomado la molestia de mirarlo.
5: Pero Imperial, el adjetivo este que decís que el fútbol incorporó hace no tantos años,
4: 15
5: le viene
4: años.
5: Muy bien a Trump.
4: ¿Cuándo y quién?
6: Del Mónaco.
4: Del Mónaco.
5: Le viene muy bien a Trump, Imperial, como concepto. Esa manera de entender que las normas no tienen ninguna importancia, que lo que diga él es lo que funciona. Y a lo mejor con el fútbol ayuda más a que lo entienda todo el mundo que con las elecciones o con la manera de gestionar la geopolítica.
0: Pero
5: o con la manera
0: de vacilar la OTAN de poder. Donald Trump puede decir misa y que el problema lo tiene la FIFA.
4: Exacto.
0: Si tiene un presidente que está lo que diga
4: el problema, claro. Sí, aquí, sí. Por eso, a mí no me parece justo que se celebre la derrota del equipo de Estados Unidos, porque en realidad el equipo es víctima de la imagen que le da su presidente, y eso es una desgracia que a cualquiera le puede ocurrir, estar gobernado por algún personaje.
6: La razón por la que se celebra es porque a Estados Unidos jugó con una alineación amañada.
4: Bueno, bien, eso, pero...
6: Y eso es una trampa.
4: Pero el amaño no lo hizo Estados Unidos.
6: Bien, pero
5: imagínate que gana con el gol.
4: Lo hizo el presidente de la FIFA.
6: Eso es.
4: Lo hizo el presidente de la FIFA. Si a ti un juez te absuelve injustamente, tú te sales de la cárcel o te quedas en la cárcel diciendo, bueno, es que
6: a mí la simpatía hacia un equipo te la condiciona la trampa de jugar con una estrella que no tendría que estar.
4: Pero que no es responsable de que se haya tomado, de que la FIFA haya tomado una decisión manifiestamente injusta.
5: No, pero que si el equipo llega a ganar gracias a goles de este jugador que no debería haber sido alineado, entonces sería una manera de impugnar todo el Mundial.
6: Pero
5: que
6: no, Bélgica pensaba hacerlo.
5: Claro.
6: Después del partido, una
4: impugnación. Podría haberlo hecho, claro, podría haberlo hecho, sí.
6: El recurso previo, la FIFA no se lo admitió, claro, como se lo va a admitir si es una cacicada, ¿no?
4: Claro.
6: Pero iba a impugnarlo después, lo cual hubiera demorado, no se sabe hasta cuándo, hasta dónde, la anomalía. Por eso íbamos con Bélgica, Antonio. Yo no puedo estar más cerca de Estados Unidos, pero el hecho de alinear a un jugador indebidamente y saber que te iba a tocar en cuartos con la posibilidad de un partido amañado, como ya sufrimos en Corea, y acordados al Gandur.
4: Pero el partido lo amañó el presidente de la FIFA, no Estados Unidos.
6: Sí.
4: ¿No?
6: Sí.
4: Te insisto, si a ti un juez te saca de la cárcel injustamente, pues tú no te quedas en la cárcel diciendo, no, esto es injusto, tú te sales.
3: Lo cual esto nos
4: esto
3: lleva...
4: Es natural, no, tú no tienes culpa de que...
0: Esto nos lleva a la pausa ya,
3: Claro, no, pero al concepto del funcionamiento de los organismos internacionales.
5: O la falta de funcionamiento, ¿sabes? Quieres decir.
3: No, funciona, que si funcionan, mira.
5: No ¿Y qué se llevará Infantino a cambio de todo esto?
4: De verdad, porque no extendamos los organismos internacionales.
6: Infantino le ha dado un mundial...
5: ¿Qué se lleva Infantino?
0: Orden.
6: Un mundial a Qatar y una Arabia Saudí. Si nos damos cuenta de esta gravedad...
4: Bueno, claro, pero sí que es un personaje.
5: ¿Tú crees que tiene joyas en una caja fuerte?
6: Infantil. Bueno, tiene ¿sabes que él se desplaza en avión privado a todos los partidos? Por eso está en todos, ¿no? Infantino está en todos los partidos.
5: A la vez.
6: Algunos lo hacemos, pero estamos en casa.
0: Algunos no estáis en ningún partido, de hecho. No estáis en ninguno.
6: Infantino está físicamente, no siempre está en el palco, el pavo ese.
0: Como os veo... Como ya estáis con el avión y con tram y ya estáis camino de Ankara, hacemos una pausa, ¿no?
6: Turquía ganó a Estados Unidos, por cierto, la fase previa, hay que recordarlo, ¿eh?
0: Y a la vuelta hablamos ya de la cumbre de la OTAN, que es el acontecimiento que empieza hoy en Turquía, con Erdogan como anfitrión y con el presidente Trump, pues en presidente Trump. Ya sabemos un poco lo que se puede esperar de la cumbre de hoy. Y también con Pedro Sánchez, que es nuestro presidente de gobierno y que va allí pues un poco a ver qué le cae esta vez. Como van todos, un poco a ver qué les cae de Donald Trump, a ver qué en broma se le ocurre al presidente de los Estados Unidos, qué broma, qué desplante, qué bronca, en fin, lo que es un poco la forma de ser del presidente Donald Trump. Hablamos enseguida de eso, hablamos de Begoña Gómez, si queréis, del pasaporte de Begoña Gómez, de las medidas cautelares, de las encuestas que ayer se publicaron y comentamos aquí sobre el lawfare y la justicia, la reacción que ha habido de algunos ministros del gobierno, y si nos da tiempo a todo, pues hablamos también de otras cuestiones que tienen que ver con el Partido Popular y con la resaca o digestión del pacto con Vox. Sabéis que estamos a la espera de que Juanma Moreno termine de constituir su nuevo gobierno, porque desde el PP están explicando que, bueno, Vox tiene una vicepresidencia, pero es que va a haber más y van a ser del Partido Popular. O sea que Vox solo va a tener una, en concreto la primera.
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1: Las 9 y 5 minutos, son las 8 y 5 minutos en Canarias. Estamos aquí en Tertulia con Paco Maruenda, con Chema Crespo, Marta García Ayer, Antonio Caño y Rubén Amón. Hemos hablado un poco del presidente de los Estados Unidos, un poco por el asunto de la
2: tangencialmente
1: FIFA y de Infantino. Pero vamos a seguir hablando de Donald Trump, me temo, todo el día. ¿Por qué? Pues porque hay cumbre de la OTAN como cada mes de julio, o sea, como cada año. Este año toca en Ankara, toca en Turquía, el anfitrión es Erdogan. Ya dijo Donald Trump que él va por Erdogan, no por los demás gobernantes que formamos parte o que forman parte de la OTAN, que no es por ellos. O sea, que si fuera por ellos, él ni iba. Pero que como lo organiza su amigo el turco, pues que para allá que se va. Y de hecho está previsto que llegue a media mañana de hoy a la capital de Turquía. Y a partir de ahí pues se verá cómo se desarrolla la cumbre. Estaremos muy atentos, como siempre, a los gestos, a esto que ayer llamaba Ainhoa el informe carita, es que es a las caritas que ponen los asistentes a una reunión como esta, a la cumbre, si se saludan, si no se saludan. Donald Trump, pues ya se sabe que es muy de dejarse agasajar y a la vez de humillar a todo el que se le pone cerca, ¿eh? Con los comentarios que hizo, incluidos estos que ha hecho previo a la llegada a Ankara, por ejemplo, sobre Giorgia Meloni, ¿eh? Esto de la broma de voy a tener que pedir una orden de alejamiento porque él ve a Giorgia Meloni extasiada con Donald Trump, solo por una foto que se ha publicado en la que está Giorgia Meloni saludando a Donald Trump y ni siquiera se sabe si realmente le está mirando a él, porque podría ser un efecto óptico. Tú estás mirando al techo y dependiendo del ángulo donde está el fotógrafo, pues parece que estás. Pero bueno, Donald Trump es muy de hacer comentarios machistas sobre Giorgia Meloni, que en otros tiempos fue la máxima defensora o aliada de Donald Trump en la Unión Europea. Ahora ya parece que eso tampoco. Bueno, siempre fue Víctor Orbán, es verdad, el principal, pero como este ya cayó, pues a ver quién asume el relevo. Siempre está Mark Rutte, el holandés, que es el secretario general de la OTAN en este momento, y que se desempeña pues como un Infantino de la OTAN. O sea, él está a lo que diga Donald Trump y siempre está a justificar lo que haga Donald Trump y a pasar recao de lo que diga el presidente Trump. Y luego están los demás, que todos han tenido ya, bueno, todos, los más significados ya han tenido sus más y sus menos contra. Fíjate, Macron, al que Donald Trump se ha encargado de intentar humillar siempre que ha podido, con alusiones incluidas a su esposa, a la esposa de Macron. Fíjate, Starmer, que está ya de salida en el Reino Unido y que se supone que era el aliado especial de Estados Unidos, y también el gobierno de Alemania, al que le ha retirado militares, soldados estadounidenses de territorio alemán en castigo por no haber celebrado suficientemente los bombardeos en Teherán el pasado mes de febrero. Donald Tusk, el polaco, que fue presidente del Consejo Europeo y ya en el primer mandato de Trump las tuvo tiesas con el presidente de los Estados Unidos. Y naturalmente, que no me olvido de él, el presidente del gobierno de España, Pedro Sánchez, que se va para la cumbre de la OTAN habiendo hecho unos números, por si acaso allí le vuelven a sacar el tema, que se lo sacarán, de por qué España sigue arrastrando los pies a la hora de aumentar su presupuesto en defensa. Pues el gobierno va con unos números hechos para poder decir, a ver, que en los últimos 8 años hemos aumentado el presupuesto en defensa en un 154%. O sea, desde que Sánchez está de presidente, fíjate la velocidad a la que se ha incrementado la inversión en defensa. Y podría añadir Sánchez, y eso que no tengo presupuestos nuevos desde hace 1, 2, 3, 4 años. No he aprobado unos presupuestos nuevos y a pesar de eso sigue aumentando el gasto en defensa. ¿Cómo se hace eso? Pues por la vía de atrás, o sea, por la puerta de atrás, con decretos, con medidas que dependen solo del gobierno y que no hace falta incluir en un presupuesto general del Estado. Bueno, este es el planteamiento inicial de la cumbre y luego, como el protagonista es Trump, pues puede pasar cualquier cosa en la cumbre de la OTAN. Vuestras expectativas, queridos contertulios de este programa, respecto de la cumbre de hoy, ¿cuáles son? De hoy y de mañana, hoy y mañana. Bueno. ¿Cuáles son las expectativas que tenéis? ¿Qué creéis que va a suceder?
3: Pues para mí primero pues vamos a ver si es posible evitar humillaciones y apelaciones personales constantes como hace este hombre, ¿no? Dice, bueno, eso es una cuestión menor. No es una cuestión menor, porque cada uno de los líderes que están allí pues son líderes en sus respectivos países y por lo tanto las afrentas que se les pueda hacer por parte de Donald Trump pues son afrentas que se hace a sus respectivos países. Y en segundo lugar, pues yo no sé si esto está maduro para que de alguna manera Europa vaya siendo consciente realmente, formalmente y materialmente que esto va del esfuerzo de defensa autónoma por parte de la Unión.

0: Unión Europea, ¿no? Que ya está bien este reproche sistemático, por más que pudiera tener algún fundamento, que no le ha ido mal a los Estados Unidos, de que son los garantes de la seguridad en Europa, y la seguridad en Europa es garante de la comodidad de los Estados Unidos. Yo creo que hay escenarios en los cuales la OTAN debiera actuar correctamente y además orquestadamente. Estoy pensando en Ucrania fundamentalmente en este momento, y respecto de las guerras de Trump, a las que ha pretendido arrastrar a todos, porque sí, porque lo he decidido yo, y eso ha sido la vía que ha utilizado para acusar de desleales y aprovechateis a todos los socios de la OTAN. Pues hombre, yo creo que en algún momento habrá que decirle, oiga, que nosotros también tenemos nuestros intereses estratégicos, ¿no?
1: Sobre todo porque es paradójico exigirle a los europeos más inversión al tiempo que se les dice que la intervención en su defensa no está garantizada. O sea, estás pidiendo más a cambio de menos. Esa es la gran paradoja ahora mismo del planteamiento que Trump intenta hacer. Y tengo aquí apuntado el nombre de Radoslaw Sikorski, que no es un centrocampista polaco, sino su ministro de Exteriores, y que resumía muy bien la transformación de la OTAN, que dice que la OTAN 1.0 era la que defendía Occidente frente a la amenaza soviética, la 2.0 era la que tiene que redefinirse acabada la Guerra Fría para ver qué hacemos con ella, y tras el 11 de septiembre era más una idea de defensa frente al terrorismo, y ahora falta la 3.0, que tiene que ir cobrando forma, que es eso que decías, Chema, que Europa tiene que ser la que lo lidere. A lo mejor más que porque esté haciendo méritos para ello, porque no termina de ponerse del todo de acuerdo en cuanto a invertir y cómo, sino por incomparecencia de Estados Unidos, que está diciendo que va a retirar tropas, que está retirando el apoyo a Ucrania, y pocos países como los polacos tienen tan presente el peligro de Putin en estos momentos, que desde que invadió Ucrania debería haber dotado a la OTAN de un nuevo protagonismo que todavía no termina de encontrar.
2: Sobre el comportamiento de Trump, bueno, que podemos decir, se nos han agotado los adjetivos, la verdad, ¿no? Describir el comportamiento
1: imperial.
2: De Trump, describir el comportamiento de Trump se escapa a la lógica de la política que hemos conocido en los últimos 50 años. Punto. Es que no sé qué se puede decir. Lo peor, de todas maneras, lo más grave de Trump es que es un enorme peligro para Estados Unidos, para Europa, para la seguridad de Occidente. Si los servicios secretos chinos o rusos hubieran tenido que inventar en el laboratorio un espía con el que un caballo de Troya con el que destruir la OTAN, no les hubiera salido un producto mejor que Trump, porque realmente su comportamiento se corresponde como el de un agente enemigo que quiere destruir. Está minando la reputación de Estados Unidos, el prestigio de Estados Unidos, las instituciones de Estados Unidos, pero por añadido además la alianza de Estados Unidos con Europa. Antes habéis dicho, parece anecdótico, pero no lo es del todo, que todos queríais que ganara Bélgica. Bueno, puede ser anecdótico, pero digo, no lo es del todo, porque la animadversión hacia Estados Unidos ha contagiado ya, digamos, a la opinión más popular, no hace falta ser un experto ya para entender que Estados Unidos se ha convertido en un país antipático, al que la gente no le gusta viajar, al que la gente no le gusta enviar a sus hijos a estudiar, que es una cosa realmente inconcebible. Es sabido recientemente que estas empresas que se dedican a mandar a tus hijos a estudiar en Estados Unidos, muchas de ellas están quebrando porque menos gente quiere ir a Estados Unidos. Se está resentiendo hasta el turismo. En fin, el desastre creo que es indescriptible. El daño es gigantesco. Y además nos impide a los europeos efectivamente discutir sobre lo que sí sería lógico discutir, que es que Estados Unidos no puede seguir encargándose de nuestra defensa. Ojo, no lo ha hecho gratuitamente, como dice Trump en los últimos 50 años, ¿eh? Estados Unidos efectivamente ha pagado y se ha encargado la defensa europea, pero a cambio de algo, no ha sido gratis, a cambio de supremacía, a cambio de mandar. Bueno, y Estados Unidos, y a Europa le parecía un buen negocio, ¿eh? Efectivamente, manda a Estados Unidos, pero es un país con el que es fácil entenderse, con el que compartimos valores, con el que compartimos objetivos, con el que compartimos enemigos y el que confiamos ciegamente. Todo eso hoy se ha destruido y efectivamente Europa ahora necesita pensar en su defensa. Sin contar con Estados Unidos, punto, no hay más, no tiene matices esto. Y desde luego, algún líder europeo debería levantarse hoy y pedirle al señor Trump, como mínimo, respeto. Usted, por supuesto, va a hablar aquí como los demás, pero igual que nosotros le hemos mostrado desde que usted es presidente, respeto, le ruego, en nombre de la señora Meloni, en nombre de otros de mis compañeros aquí sentados, que nos trate usted con el mismo respeto.
3: Está bien, es muy interesante porque es un debate viejo y antiguo desde el nacimiento de Estados Unidos, ¿no? No es un debate nuevo, ¿no? Que une también a los demócratas, ¿eh? Cuidado con lo que está pasando. Está muy bien ver una visión de que los idiotas, los americanos, tienen que pagar. Nos salvaron de la Primera Guerra Mundial, nos salvaron de la Segunda Guerra Mundial, nos salvaron del comunismo, de la Guerra Fría, ¿no? Nos salvaron los Estados Unidos, ¿no? Con vidas humanas, lucharon, murieron estadounidenses en Vietnam, en las playas de Omaha. Es decir, puedo ir al ejército de Pershing, ¿no? La fuerza expedicionaria, es decir, Estados Unidos ha puesto millones de muertos, ¿no? Millones para defender la democracia en Europa. Ya está. Entonces ahora es el gran dilema, vuelve otra vez, es muy viejo, es decir, eso cualquier persona lo conoce muy bien. Es decir, ¿qué tiene que hacer Estados Unidos? ¿Abrazar el aislacionismo? ¿Decir América para los americanos? ¿Mirar al Pacífico, que es lo que les interesa? ¿O dedicar un billón de millones de dólares a la defensa? ¿Tiene que hacer eso? ¿Cuánto gasta Europa? No llega ni a 200.000 millones, ni a 200.000 millones de euros, que lo sepa la gente, ¿no? Si Estados Unidos tiene más de 100 bases militares repartidas por el mundo, ¿es estratégico para ellos? No, no es estratégico. Ellos pueden dejar que Europa caiga, digo por hacer una caricatura, que cualquier oyente, que todos son muy inteligentes, lo saben perfecto, puede dejar que Europa caiga, que sea lo que sea. Pudo haber sido nazi, pudo haber sido comunista, y es una democracia, insisto, gracias a Estados Unidos, ¿no? Yo entiendo que Trump es un personaje que a mí, en lo personal, no me cae bien, no tenía ni que decirlo, me parece que tiene unas formas pues bastante deplorables, pero no es un loco, no es un loco muy cuerdo, ¿no? Que siempre lo que hace beneficia a él e intenta que beneficie a Estados Unidos. Lo de Irán, la guerra de Irán va a dejar una huella importante, es decir, en lo que es mucha gente en Estados Unidos. Ya sé que aquí pensemos en Europa que Estados Unidos no quiere a Trump. Vamos a ver, en las elecciones de medio término probablemente le vayan mal, como le han ido mal a todos los presidentes de Estados Unidos que yo recuerde, igual alguno que no le haya ido bien, pero hay ese giro, ¿no? Entonces, bueno, pues Europa puede hacer eso y puede ser muy chula. Es decir, es una gran oportunidad de hacer sanchismo. Decir, oiga, yo, usted sabe que le digo, paso de usted. Pues dice, no se preocupe. Las bases españolas, que no quieren hacerlo, las trasladamos a Marruecos sin ningún problema, ¿eh? Es decir, no, al final es un problema de coste económico. Y vamos a ser los más de izquierdas del mundo, ¿no? Es decir, como quiere Sánchez. Bueno, oye, pues hagámoslo. La guerra de Ucrania, ¿no? Es decir, que está ahí también muy bien. Oye, pues al final, esa guerra tiene un coste enorme. Europa va a poder seguir aguantando esa guerra, va a poder seguir aguantando ese drenaje de centenares de miles de millones de dólares más la reconstrucción. Bueno, oye, pues vamos a verlo. Yo que esta doctrina anti-Trump, porque oye, nos quedó muy bien Obama, que no paró de montar guerras, Bill Clinton, que era un salido sexual, como es público y notorio, que también se metió en un montón de guerras, Biden, que era una marioneta de la élite demócrata, porque aquí lo transformamos también en malos, los republicanos, unos fachas, ultras, etcétera. Voy a caricaturizar como hacen muchas veces desde el sanchismo, ¿no? Y por otra parte están los demócratas, que son maravillosos, son excelsos, son la élite de la élite intelectual. Bueno, vamos a ver.
4: Nada como el pudor de la barreta de Trump y su umbral ético significarse en su vida sexual y sus desórdenes. Y nada como el fracaso de la guerra de Irán para llegar a la cumbre de la OTAN totalmente deslegitimado. Lo digo porque Irán es país fronterizo de Turquía y porque se suponía que el esfuerzo de Trump para acabar con Irán consistía en reunir a todas las fuerzas de los países suníes y convertir la causa chií en el verdadero nexo por el que iban a pasar los países árabes más refractarios con Irán. Y yo creo que acude desprestigiado Donald Trump a la cumbre precisamente por su errónea política exterior desde que está en la Casa Blanca. Y por ese mismo motivo carece de credibilidad para estimular el entusiasmo de una estructura que tendría que ser multilateral y no lo es, desde el momento en que Trump ha decidido romper ese mismo eje.
2: Yo solo añadir, no como respuesta, Paco, no queremos polemizar.
5: Polémica, en eso consiste.
2: En mi crítica a Trump hay algo de pasión personal, pasión que tiene que ver desde el afecto y el respeto y la admiración hacia Estados Unidos.
5: No a Trump, sino
2: incluso personal. Yo tengo dos hijos norteamericanos. Y he pasado 15 años de mi vida en Estados Unidos. Para mí es un país referencia. Y no tiene tampoco nada que ver con demócratas o republicanos. Para mí el mejor presidente de la historia de Estados Unidos es un republicano, Abraham Lincoln. Y uno de los mejores otro republicano, Ronald Reagan. O sea, no tiene que ver con que, claro, qué bueno es, no tiene que ver con el juego de qué bueno es Obama, qué bueno, no, de verdad que no, de verdad que en este momento el desastre es de tal dimensiones que cualquier demócrata y muchos republicanos añoran a George Bush. Del que considerábamos, y yo he considerado que fue un mal presidente, porque cometió errores graves en la guerra de Irak. Pero existe entre muchos republicanos añoranza de, al menos, de la personalidad, del carácter de Bush y cómo se ilusionó una gran parte de la sociedad norteamericana recientemente la inauguración de la librería de Obama, donde estuvieron juntos todos los expresidentes, con afecto, con respeto, con camaradería, tratando de representar un país que es capaz de entenderse entre ideologías diferentes. Todo eso lo ha pulverizado Trump, que insulta a sus rivales, que desprecia a cualquiera que no le da la razón siempre. No he conocido un personaje más antiamericano que Donald Trump.
3: Yo no estoy de acuerdo, pero permitirás que, oye, un presidente como Abraham Lincoln, que es muy interesante, pero que era un autoritario, una cantidad de órdenes ejecutivas espectaculares, el Roosevelt, que fue otro gran presidente, también el rey de las órdenes ejecutivas, como sabes, es decir, el comportamiento autoritario, es decir, que no es nada es blanco o negro, ¿no? Y también depende del contexto de cada presidente. Lo de la guerra de Irán yo creo que es un gran error de Europa, ¿no? Europa tenía que haber estado con matices al lado de Estados Unidos en la guerra contra Irán. Lo pagaremos. De momento, yo me gustaría preguntar ¿dónde está el líder de Irán? No ha aparecido todavía, como sabes, ¿eh? Es decir, el hijo, porque está
4: destrozado. ¿Dónde está el de Estados Unidos?
3: Bueno, ahí lo tienes, ¿no? Es decir, liderando, pero oye...
4: Ahí lo tengo, comiéndose una derrota integral.
3: Una derrota integral, sí, vamos integral, a ver. Integral. Yo no soy tan experto en el tema internacional, pero hasta donde yo sé, la estructura militar de Irán ha quedado bastante destrozada.
4: O sea, los presupuestos y Trump de la campaña de Trump eran los que ha conseguido, en serio.
3: No siempre se consigue lo que se quiere, pero a mí lo que me preocupa...
4: ¿Los objetivos eran estos?
3: ¿Cómo os alegráis? Pues tú te alegras, nos alegramos. Debíamos alegrarnos, debíamos decir, ¿qué ha pasado?
4: No me puedo alegrar de que unilateralmente un país decida invadir otro para deponer un régimen.
3: ¡Qué sorpresa! Es la primera vez que pasa.
4: Qué sorpresa, no, Paco, qué sorpresa, no. Digo que yo no me alegro de la intervención americana en Irán de esa manera, porque uno cree en el multilateralismo y hacerlo a través de instrumentos diferentes a los que se han empleado.
3: Bueno, yo lo veo distinto. No,
4: el derecho de injerencia de un país para satisfacer la voluntad de Israel. Esto no es un plan. Sí, esto no es un plan, ya está.
3: Oye, Estados Unidos ha intervenido a lo largo del siglo XX en un montón de países de forma unilateral para defender la democracia frente al comunismo.
4: La Unión Soviética y Rusia.
3: Ya está, pues lo mismo, ¿no? Entonces yo siempre estaré, antes de estar con el comunismo, o estar con Irán, o estar...
4: Los caídos americanos, imagínate si contamos los caídos por Rusia, ¿no?
1: Lo malo es cuando Trump sostiene a una dictadura que María Corina Machado recuerda que es comunista, o de ahí viene, como Delcy Rodríguez. Ahí es donde esa idea colisiona. El que hace Trump sosteniendo al régimen chavista en Venezuela en nombre de una transición que nunca ha sucedido. Es el mejor ejemplo.
2: Que María Corina Machado vuelva.
1: Es el mejor ejemplo, tal vez, con lo de Infantino. Trump. que efectivamente los principios ni Estados Unidos tampoco le importan a Trump, es solo salirse con la suya y, a ser posible, enriquecerse a él y su familia,
3: guerra civil en Venezuela. Con el petróleo. ¿Queremos una guerra civil en Venezuela?
1: Sí, eso es lo que decía Zapatero para hacer acercarse a Delcy Rodríguez.
2: Orden. Para evitar la guerra civil hay que impedir que María Corina Machado vaya al país, Paco.
3: No, hay que intentar hacer la transición.
2: Oye, entonces todas las dictaduras, para acabar con cualquier dictadura en el mundo hay que correr un riesgo. Uno de los riesgos siempre al acabar una dictadura es efectivamente un conflicto interno.
3: Vamos a ver. O sea, entonces, para evitar que el gobierno de España ha estado al lado de Maduro, ¿eh? No, el gobierno de España y el grupo de Puebla. Bueno, toda esa basura,
2: lo critico,
3: ese vertedero ideológico.
2: Yo lo critico de forma entusiasta.
0: Entonces, Trump, yo quería opinar también. La injerencia sistemática de los Estados Unidos en el orden global, pues ha sido una injerencia constante, porque podían hacerlo, porque efectivamente su aportación fue imprescindible cuando ellos lo juzgaron oportuno para el devenir fundamentalmente de la Segunda Guerra Mundial, pero también me parece excesivo decir que la intervención sistemática de Estados Unidos en procesos en distintos países haya sido siempre para llevar la libertad y la democracia. Y eso en Latinoamérica, pues tenemos múltiples ejemplos. Y cuando sobre la base de la propaganda se trata de arrastrarnos para... Perdón. Por ejemplo, en el caso de lo que ha sucedido en Irán, ¿no? Dice, oye, no, es que queremos llevar también la libertad a Irán, etcétera, etcétera. Eso se ha demostrado una enorme mentira. Y el proceso que se está viviendo en Venezuela, que habéis mencionado, pues va exactamente de lo mismo. Oye, que aquello había que acabar ya con esa dictadura y el régimen no permitía que el pueblo venezolano tomara su decisión. De acuerdo, pero su intervención, ¿en qué ha consistido? Oye, exactamente en qué ha consistido. Pero la novedad, desde mi punto de vista, que incorpora Donald Trump, desde luego con unas formas, las formas, además, dicen, no es lo sustancial, sí lo es, porque cuando yo leo como vosotros, ¿no?, los entornos de Donald Trump haciendo apuestas de cuándo se va a bombardear no sé qué sitio, cuántas bajas va a haber, etcétera, cuando se escuchan las cifras de cómo, sin complejos, el negocio económico absolutamente brutal, impresentable, que este señor mantiene, dices, hombre, pues un poquito de estética nos sobra. Y lo último, que es lo más importante que quería decir, si es que he dicho algo importante. Definir como enemigo a Europa, sí, de verdad, eso pues podría hacernos pensar.
4: Lo que decía Antonio, es lo que quiere China y Rusia, exactamente.
0: Bueno, pero es que él ha definido que Europa no es...
4: Exactamente.
0: Y entonces, en Europa no somos demócratas, en Europa no tenemos unos sistemas democráticos perfectibles como todos, pero absolutamente homologables con el modelo democrático americano, que por cierto se va resintiendo cada vez más en virtud del mandato de Donald Trump. Bueno, pues yo creo que son elementos a considerar.
3: ¿Está resintiendo la democracia americana? ¿De verdad? Hombre, ¿os creéis en serio que tú has estado, Antonio, 15 años en Estados Unidos?
0: Yo
3: que Trump... De verdad, es que yo escucho cosas... Bueno, cualquier jurista que conozca Estados Unidos sabe que es imposible.
2: No, bueno, el sistema es, obviamente, eso es sólido, es un hombre, 250, está cumpliendo Dios. Ahora 250 años de democracia, hombre, el sistema es sólido. Ha habido...
0: En cuestión de derechos humanos, en
3: hombre, evidentemente de derechos, que sí, pero por
2: no, en cuestión de... Sí, bueno, ahora
1: pero si no hace falta inventárselo, si alentó la toma al Capitolio, quiero decir, que no hay que inventarse nada.
4: Orden.
2: O sea, quiero decir, el sistema está resistiendo, pero está resistiendo un ataque desde la Casa Blanca.
0: Es
2: una cuestión bastante grave.
3: ¿Pero qué ataque hay de la Casa Blanca?
2: Hombre, por ejemplo tratar de influir sobre el Tribunal Supremo.
3: Como han hecho todos los presidentes,
2: Supremo,
3: hasta ahora todos han intentado influir.
2: No, de eso nada.
3: Hombre, vamos
2: decir, descalificar directamente una decisión del Tribunal Supremo no lo ha hecho ningún presidente de Estados Unidos, Paco. Nunca un presidente de Estados Unidos ha hecho esta decisión del Tribunal Supremo, me la voy a pasar por el arco del triunfo. Como ha dicho Trump, nunca ningún presidente se le ha ocurrido decir una cosa como esa, porque no representará. Eso no ha ocurrido nunca. Y bueno, es que
5: yo no estoy de acuerdo, pero es igual, no te puedes. El próximo día te voy a hacer un montón de casos para que veas un poco de las pugnas entre presidentes de Estados Unidos y el Tribunal Supremo que han sido permanentes.
2: Pero,
5: ¿no?
2: pero que Trump ha dicho que no voy a hacer caso de una decisión del
5: Si limitaron los mandatos por Roosevelt, y tú lo sabes muy bien, para que ningún presidente de Estados Unidos pueda estar más de dos mandatos. Y era Roosevelt.
2: Pero se hizo por los canales que tiene establecida la Constitución americana.
6: Volvamos al 2026,
2: para reformar la Constitución. Por eso se hizo, no fue una cacicada, ¿no? No veo la comparación. Bueno, respondiendo a lo que decía, yo creo que sí que el sistema está resistiendo, pero se está resintiendo también.
0: Lo que he tratado de decir.
2: Porque
5: aquí en España, con todo lo que está haciendo la izquierda, hombre,
4: lo que
5: favor,
4: criticamos sistemáticamente.
5: Aquí que tenemos toda una operación, una campaña sistemática, brutal, pero contra lo los jueces, hombre, por favor.
4: Por eso lo criticamos.
5: Es impresionante.
2: Tampoco, pero es que son dos temas.
5: Bueno, y lo estás...
2: Yo
5: veo que a Trump le están tumbando las cosas, tú que eres especialista en el tema.
2: No,
5: le van tumbando
2: no
5: el Tribunal Supremo, que es de mayoría republicana, como en teoría, ¿no?
2: Incluso tres miembros nombrados por él, pero bueno, existe la dignidad en algunos cargos. Bueno, y en algunas personas.
5: Es que son juristas, a diferencia de lo que pasa aquí, no son Juan de Pumpido.
2: Aunque han sido nombradas por él, han votado varias veces en contra
0: de
2: sus
0: decisiones. ¿El entorno de Donald Trump es jurista, Paco?
5: Pues hay juristas, de aquí no hay. Yo espero que si estudias en Harvard eres jurista, probablemente, ¿no?
0: Qué afán comparativo.
6: Aquí en el Supremo algún jurista hay.
0: Alguno hay, ¿verdad? Sí, y en los entornos esos que se ponen a rezar con las manos así en torno a Donald Trump para iluminarlo, etcétera, y darle ánimo, esos son juristas de reconocido prestigio
5: Aquí los juristas de reconocido prestigio son lo que hay en la izquierda.
1: Pero Paco, Obama estudió en Harvard y no le reconoces ningún prestigio.
5: Obama, lo he dicho siempre, que es un muy buen jurista, doctor por Harvard. Si me escucharas, otra cosa es lo
1: hombre,
5: que
1: yo te escucho, Paco, lo que pasa es que a veces el argumento de dónde ha estudiado uno te
5: es
1: sirve para...
5: La vida.
0: Donald Trump es un reconocido jurista.
5: Este grupo que tiene escuelas de formación y universidades valora la formación.
6: No me saquéis el tema
5: somos un grupo donde...
6: No me saquéis el tema de la formación, que siempre me siento mal cuando me saquéis el tema de la formación, porque yo no tengo título universitario, entonces siempre me quedo.
2: No eres doctor en Harvard.
6: Parezco como un memo. Por no tener título universitario.
5: Amancio Ortega no lo tiene.
6: Pues eso digo.
5: No pasa nada.
6: ¿No? Si quien defiende que el título universitario no te convierte en una persona más capaz que otra que lo tiene, soy yo.
5: Pero es un primer paso, ¿no? Estarás de acuerdo, ¿no?
6: ¿El qué?
0: Somos parte interesada.
5: Pero está bien, ¿no?
2: Es decir, a ver, Carlos, que nosotros somos licenciados en periodismo. Tampoco creas que... Tampoco creas que estamos para...
6: Pues yo ni siquiera. Yo ni siquiera eso, Antonio.
5: No, pero sí que para hablar de derecho, no hablar en una tertulia, puede hablar cualquiera, pero para determinados temas complicados, como es el mundo del derecho, pues, saber algo de derecho
2: eso
5: está
2: estoy
5: bien.
2: De acuerdo, sí.
0: Para hablar de las formas de Donald Trump hay que saber de derecho. Y
5: estábamos hablando del sistema judicial, el sistema de la estructura constitucional americana.
6: Es que, bueno, has dicho, Antonio, vengámonos a España, ya que tenéis ganas de venir.
0: Pero es que yo no quiero odiar a los Estados Unidos porque no los he odiado.
6: Pues no lo odio, ya está.
5: Bueno, la nación americana es la izquierda europea de todo el siglo XX.
0: Sí, pero ahora...
5: El americanismo, yo será que tengo una edad y lo he vivido. Yankees go home, ¿no?
2: Sí, hubo... Hombre, hubo una época que...
0: En sitios en los que había motivos.
5: Sí, no, mientras se aplaudía Che Guevara, que era un criminal, o Fidel Castro.
6: Bueno, podemos, volver al 2026, por favor.
5: Claro.
6: Ya, me gustan mucho estas incursiones en la historia de la humanidad, pero volvamos al presente, si es posible. Entonces, hay cumbre de...
0: Estados Unidos se ha convertido en un país desagradable.
6: Bueno, Chema, me quieres
5: dejar.
0: Es el presente.
6: ¿Me quieres
0: dejar? Iré si me da la gana, Paco, faltaría más.
5: Te vas más a Cuba.
0: No tengo muchas... También lo he visitado.
6: Os quiero recordar que soy el presentador del programa.
0: Pero no tienes martillo.
6: Pero tengo toda la autoridad necesaria para expulsaros inmediatamente a cualquiera. O sea, le cuidado con las provocaciones, Chema. Que traigan la maza, por favor.
0: No,
6: sí, solo para Chema. ¿Dónde estás? ¿Ves? Ahora ya me has hecho perder el hilo.
1: España,
6: ya no sé
1: España.
6: Hacia dónde queríamos
0: querías
6: ir.
0: Querías volver.
6: Ah, España 2026. A ver si es posible que hablemos de algo del presente. Hay cumbre de la OTAN en Turquía y no va Begoña Gómez. A esto quería yo llegar. Ayer el juez Peinado, no decidió nada porque está de vacaciones. Entonces se ocupa de responder a la petición que había hecho la defensa de Begoña Gómez para que se le permitiera, aunque fuera un rato, usar el pasaporte para ir a Turquía y otro rato para ir al Reino Unido. Ha resuelto el juez Antonio Viejo, que a diferencia de la mayoría de los aquí presentes, él sí tiene formación jurídica y una carrera jurídica y todo lo demás. Y entonces ha resuelto que a Turquía no va, pero al Reino Unido sí. que al Reino Unido sí, porque es la graduación de su hija y entonces es una cuestión familiar muy, y que además se fía de que en el Reino Unido pues no puede haber riesgo de fuga, mientras que en Turquía la cumbre de la OTAN no es necesario que vaya porque no es imprescindible su presencia y además, como la Turquía no es Unión Europea, pues teme el juez o admite o sostiene el juez viejo que hay un riesgo de fuga, que ese es el motivo de aplicar una medida cautelar, que pudiera fugarse Begoña Gómez y no estar presente el día que empiece el juicio, que de eso se trata, de asegurar eso. Entonces, quería saber qué os parece la decisión del juez.
4: Me parece un disparate.
6: Ya no a Londres, sí.
4: Porque yo me estaba acordando del expreso de medianoche, ¿no? Como si Begoña fuera a aprovechar la estadía en Turquía para huir en cuanto pudiera fugarse. Imaginemos lo que supondría, ya como escena definitiva, que la mujer del presidente del gobierno huyera en la cumbre de la OTAN. O sea, es prácticamente lo que desearía el juez Peinado. Ya sé que no es el que se ha encargado de tomar esta decisión porque está de vacaciones. Pero sería su sueño, húmedo, ¿no? Huyendo, Begoña, por la frontera del Kurdistán, ¿no? Para refugiarse en Armenia, por ejemplo, ¿no? O sea, que yo creo que este es
0: un... Ahí no hay tratado de extradición.
4: No, pero o sea, que jugaba con ese tipo de claves, ¿no? Y yo creo que es una manera muy pobre y muy triste de tomarse en serio la gravedad del caso, que tiene suficientes razones para delimitar su ámbito de acción y, sin embargo, siempre colisiona con el esperpento.
1: Y a lo mejor el disparate era haberle quitado en primer término el pasaporte y lo que ha hecho el juez sustituto es tratar de no desautorizar del todo al compañero. O sea, no esa cosa salomónica de, bueno, a Reino Unido sí, pero a Turquía no, creo que tiene más que ver con su... con lo que ha hecho el juez Peinado, con tratar de no desautorizarle del todo, porque si se lo hubiera devuelto ipso facto le dejaría mal, que a lo mejor es lo que merece el juez Peinado con la instrucción que está haciendo, no siempre bien fundamentada, pero desde luego da una idea de lo difícil que era templar en un proceso que tiene muchas cosas complicadas de entender, al menos a mi juicio.
5: Bueno, yo hay una cuestión que es muy interesante el tema, ¿no? Con el constitucionalismo llegó la igualdad ante la ley, todos somos iguales, ¿no? Entonces aquí lo que se está defendiendo es que Begoña Gómez, como es la mujer del presidente, incursa en un procedimiento donde le piden en un juicio por delitos muy graves que pueden conllevar pues varios años de prisión, que es diferente, que es una privilegiada. Y entonces tiene que coger y pues, tiene que tener pasaporte. ¿Qué hacen habitualmente los jueces en este caso? Pues pedir el pasaporte. Establecer pues la medida que cada 15 días tienes que ir y tal, ¿no? Entonces vamos a hacer una cosa, una nueva ley, ley para la familia presidencial, por la cual a ella no se le aplica. Ni puede ser incluso en un procedimiento judicial, porque la izquierda mediática ha decidido que ella es inocente. Habéis decidido que el juez Peinado no sabe instruir. No importa, la Audiencia de Madrid le está dando la razón en la mayor parte de temas. De hecho, va a ir a juicio oral. Es decir, va a ir a juicio oral por culpa de ese chapucero juez, por cierto, de turno. Es decir, la izquierda mediática y la izquierda política, como no consiguen sacar oposiciones, pues se quejan y dicen, no, esto es una... Luego ya se les ha demostrado que es mentira, que los jueces son de familias de clases medias, medias bajas, etcétera, que no todos son hijos de jueces, sino un porcentaje o de fiscales muy pequeño, ¿no? Y llega un juez que es de turno, lo que quiere mi amigo Bolaños, Félix, dice, no, lo que hay que hacer es jueces... Ah, pero este no nos gusta, porque como no es de izquierdas, no viene de los que metieron así a casoplón, ¿no?, en el tema de laboralistas, abogados de UGT y de comisiones, no, este es un juez que no nos gusta, porque se ha atrevido, Dios mío, un juez sí puede procesar a una infanta de España, sí, eso sí que puede hacer el jefe del Estado, entonces no había lawfare, ¿no? Cuando se va contra el Partido Popular, merecidamente con la Gürtel, eso no es lawfare, ¿no? Ahora es lawfare porque nos atrevemos en el sistema judicial español a ir contra la mujer del presidente del gobierno, la pela limonera. Yo la decisión que ha tomado el juez viejo me parece muy razonable, es decir, ir a Turquía no tiene ningún sentido, no es imprescindible, es simplemente acompañante del presidente del gobierno, lo digo respetuosamente, y toma una decisión salomónica, no contra Peinado, no, hasta a mí no tiene nada que ver Peinado, sino que él cree que es razonable, en cambio, a un tema importante como es la graduación de su hija, autorizarla a ir. Ya está. ¿Queremos cambiar la ley? Oye, pues adelante. Oye, pues ahí está el gran jurista Pachi López y mi buen amigo Óscar Puente, y que hagan una ley diciendo que la familia presidencial tiene inmunidad e inviolabilidad, y así ya nos dejan tranquilo la izquierda mediática.
0: Bueno, aquí que yo haya oído... nadie ha hablado de inviolabilidades e inmunidades. El único que la tiene reconocida creo que es el rey, y tampoco debiéramos sentirnos demasiado orgullosos por ello, pero eso es así. Mira, yo creo que aquí a lo que estamos asistiendo es que la ley, el derecho, los procedimientos, bueno, pues tienen un valor relativo. Aquí de lo que se trata es de humillar y someter a escarnio a una persona, en este caso la esposa del presidente del gobierno. Los métodos y los procedimientos que ha utilizado y ha seguido el juez Peinado, pues, en fin, no serían objeto de comentario habitual si hubieran sido métodos y procedimientos ajustados a derecho y sin buscar la notoriedad personal que él ha conseguido. Y hay una serie de esperpentos que se han vivido. En todo caso, los jueces instructores, no diré que son Dios, porque sus actos y sus resoluciones están sometidos a escrutinio y, en su caso, a rectificación, pero en el caso concreto, aparte de, en fin, esto ya es opinión, el exceso que supone la retirada del pasaporte a una persona de este perfil, por el riesgo evidente de fuga en el cual además se quiere implicar a los servicios de seguridad, es decir, a los funcionarios públicos que proveen la seguridad al presidente del gobierno y su familia, pues me parece un exceso que añade ese entusiasmo en el que se está instalado, desde luego por parte de la derecha, por parte de la extrema derecha, y en este caso por un juez concreto, de someter a humillación y a escarnio a una persona, porque si no se entiende.
2: Yo creo
0: el riesgo de fuga de la cumbre de la OTAN y no el riesgo de fuga.
6: Una pausa que es tardísimo.
2: Bueno.
6: Ahora a la vuelta. En 20 minutos a las 10 de la mañana, una menos en Canarias, que vamos con retraso y nos queda todavía mucha plancha de comercial que ofrecer a la audiencia de este programa. Sí, ahora sí.
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0: 14 minutos para que sean las 10 de la mañana, una hora menos en Canarias. Tenía un turno pendiente Antonio Caño, bueno, que quería comentarnos en dónde estábamos.
1: Estábamos en el asunto del pasaporte. A ver, yo estoy personalmente convencido. Digo convencido no por conocimiento, sino convencido por convicción en el Estado de Derecho, que ningún juez en España se pone frente a una decisión profesional con voluntad de humillar a la persona a la que está juzgando. Francamente, digo, estoy convencido de que eso es así. Y que, por tanto, esta decisión, por rara que pueda parecer al neófito, creo que está fundamentada, quiero creer que está fundamentada en criterios jurídicos, que es lo que se hace en estos casos y que se está actuando con la esposa del presidente del gobierno, pues como se actuaría con cualquiera, digamos. Creo que ese es el criterio que está moviendo. Peinado ha podido tener muchísimos errores me gusta mucho el tipo de instrucción que ha tenido, sin saber, como persona que observa el asunto. Pero no creo que decisiones así, de carácter técnico, más bien, como la que tuvo que tomar el juez Viejo ayer, estén movidas más que por los criterios que hay que usar desde el punto de vista técnico. No creo que haya, honradamente, no creo que haya otra voluntad, ni debe haberla, ni debería haberla, ni en contra, pero tampoco a favor. O sea, no hay que tratar a la señora Begoña Gómez de una manera diferente a lo que le ocurriría a cualquier persona al que un juez hubiera decidido, acertada o equivocadamente, porque eso se está siendo reconsiderado, retirar el pasaporte. Una vez que tiene el pasaporte retirado, el juez que le ha tocado decidir si devolvérselo o no, pues ha actuado de acuerdo a los criterios, aplicando, imagino, pues los criterios que hay, que es con el Reino Unido tenemos una relación judicial perfecta. En estos casos se da en el caso de Turquía, bueno, pues en estos casos pues no hay que devolverlo. Estoy convencido de que esto es así. Y no la idea de que es que Begoña no tenía un trabajo institucional que hacer. La señora del presidente del gobierno no tiene una agenda oficial en una cumbre de la OTAN. Es invitada por cortesía, pero no tiene un papel institucional, porque en España las mujeres de los presidentes del gobierno no tienen un rol institucional y, por tanto, no hay, eso no puede ser razón. Yo comprendo que nos suena un poco extravagante la decisión. En parte nos suena extravagante porque llevamos muchos meses de bombardeo sobre esta instrucción, que desde el principio es injusta, que todo lo que se está diciendo es injusto, que es una persecución contra Begoña Gómez, y creo que eso también ha creado un clima en el que cualquier cosa que se haga que pueda perjudicar a Begoña Gómez parece que es una decisión.
0: ¿Tú crees que el juez Peinado habría tomado la misma decisión que tomó ayer el juez Viejo? A Londres sí y a Ankara no.
1: Pues la verdad es que no, pero probablemente sí, La verdad es que no lo sé, pero me falta criterio para tener, me falta conocimiento para tener mi propio criterio, con lo cual pues confío en el criterio que ponga el juez. Y si ese es el que consideró que había que hacer, pues mira, a veces un juez decide a tu favor y otra vez en contra.
2: Hablan entre ellos, es decir, que nadie se sorprenda. Lo normal, si yo soy el juez sustituto y llamo a la persona que estoy sustituyendo y le digo, oye, mira, compañero, voy a tomar esta decisión porque creo que es razonable, que jurídicamente es razonable. Pero es verdad que de fondo hay una ofensiva brutal, como nunca ha existido en la historia reciente de España, contra el Poder Judicial. No digo contra un juez, contra el Poder Judicial. La campaña de deslegitimación del juez Peinado desde el minuto uno, diciendo que no sabe, que los autos que hace y tal. Bueno, yo digo, vamos, es muy sencillo. ¿Qué dice la Audiencia Provincial de Madrid? ¿Se va a haber juicio oral o no que afecta a Begoña Gómez? Tan simple como eso, es decir, una institución. O creemos que hay la oferta, y entonces yo pregunto también, ¿qué informe europeo de la Comisión de Venecia, de la Unión Europea, dice eso? Ni uno solo.
0: Ahora Ignacio Rodríguez Burgos nos cuenta la actualidad económica de este día. Ignacio, buenos días.
3: Hola, muy buenos días. Pues mira, deciros que las bolsas europeas suben a pesar del encarecimiento del petróleo a los $73 el barril por los nuevos ataques a cargueros, a barcos en el estrecho de Hormuz. La bolsa española avanza un 0,40%, suben sobre todo Logista, Celnes, Amadeus. Las ventas se sustentan, especialmente en Acciona, Solaria y ACS. Además, Alemania recupera el pulso en la industria, que aumenta un 0,9% su producción por la recuperación del sector del automóvil, cuando el gasto militar, hoy con lo de la OTAN en Ankara, pues también es noticia. En los últimos 6 años, el gasto militar español ha aumentado un 150% hasta los 35.500 millones de euros actuales. Y esto, Carlos, con la mitad de los años sin presupuestos, como ahora. Hoy, por cierto, el Consejo de Ministros aprobará el techo de gasto para 2027, los primeros desde 2021 sin fondos europeos, porque los fondos europeos de recuperación se acaban este mes de agosto.
0: Gracias, Ignacio.
3: Nada, un abrazo.
0: Y que tengas un buen día. Hay informaciones de unas explosiones que se están produciendo en Damasco, en la capital de Siria, de las que informa la agencia Reuters, en coincidencia con la presencia de Emmanuel Macron, el presidente de Francia, que se encuentra precisamente en Siria. Dice la información de Reuters que, aunque las explosiones parece que han sido cerca del hotel donde se encuentra el presidente francés, que en principio no consta que Macron haya llegado a escuchar esas explosiones. Por tanto, no sabemos cómo de cerca se han producido del lugar donde se encuentra el presidente de Francia, pero esta es la información. El presidente francés ha iniciado hoy una visita oficial a Siria y cerca del hotel en el que él se hospeda se han registrado explosiones que la agencia Reuters califica como fuertes, sin poder concretar el lugar exacto donde se han producido ni las consecuencias que hayan podido tener. De momento, esta es la información de la que disponemos en este instante. Ahora, a las 10 de la mañana, en el boletín informativo, contamos algo más, si es que se va confirmando algo más sobre este incidente, que como poco lo es, que se ha producido en Siria. Marisol Parada, unos Callahan para estas personas que piden ya irse del programa.
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0: Pues hasta aquí ha llegado la tertulia de esta mañana. Ya mañana seguimos con otros asuntos o parecidos a los de hoy, seguramente. Adiós, Paco, adiós, Chema, adiós, Antonio, que tengáis un día estupendo.
5: Igualmente.
0: Adiós, Marta.
6: Adiós,
0: mañana.
6: Carlos.
0: Que disfrutes
6: hasta
0: muchísimo
6: mañana
0: de este día. Y adiós, Amón. También
5: el Mundial sigue, ¿eh?
0: Sí, claro, ya no para hasta el día 19, ¿no?
5: Argentina-Egipto, no me lo pierdo yo eso, no me lo pierdo yo.
0: Cinco minutos contamos las noticias.
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1: Son las 10 de la mañana, a las 9 de la mañana en las Islas Canarias. Vamos a repasar la actualidad a esta hora con David Gabás. Empezamos por los incendios que afectan a Cataluña. Se han declarado 3 nuevos focos que se suman al que sigue activo desde el fin de semana en la Costa Brava, David.
2: Sí, a primera hora de la mañana se ha levantado el confinamiento para los habitantes de la comarca de Anoia, afectada por un incendio que ha calcinado 400 hectáreas y ya está estabilizado. Estabilizado está también el declarado en Artesa de Segre, en Lérida, que ha afectado a 30 hectáreas. Y el que más preocupa hasta ahora es el de Sentmenat, que sigue sin estabilizar y que puede llegar a afectar a 2.000 hectáreas. Redacción en Cataluña, Montse Valls.
3: Los bomberos de momento descartan dar por controlado el incendio, ya que existen numerosos focos secundarios y aún hay riesgo de reactivación de las llamas. Los servicios de emergencias temen que la brisa marina pueda favorecer una reactivación del fuego y un crecimiento del perímetro en dirección norte. Además, los cuerpos señalan que se trata de un incendio con un perímetro muy irregular y con una propagación compleja. Todo esto en un día marcado por el calor y el riesgo elevado de incendio en todo el territorio catalán. En este sentido, las autoridades piden prudencia y responsabilidad a la población para evitar el desarrollo de más incendios.
2: En Castellón, el incendio forestal de Soneja está estabilizado tras quemar 183 hectáreas, lo que ha permitido el retorno del medio millar de vecinos desalojados. 188 fueron desalojados anoche en Cádiz por el incendio declarado en la Sierra de Grazalema, que afecta ya a 220 hectáreas. En el exterior, en Siria, se han registrado varias explosiones en Damasco, cerca del hotel donde estaba alojado el presidente francés, que a esta hora está siendo recibido por el presidente sirio. Fuentes de la comitiva francesa aseguran que Macron ni siquiera ha escuchado las explosiones. El presidente francés viajará desde Siria a Ankara para participar en la cumbre de la OTAN. A Turquía viaja también el presidente del gobierno, donde enfrentará las críticas de Donald Trump por la falta de gasto en defensa por parte de España. El gobierno espera que la cumbre ponga el foco en la unidad de los aliados y no en esas críticas de Estados Unidos, lo ha dicho en la radio pública el ministro Álvarez.
4: En primer lugar, un mensaje de unidad. En segundo lugar, que haya un refuerzo de la soberanía europea y de ese pilar europeo de la OTAN. En tercer lugar, una mirada hacia algo que introdujo España en el concepto estratégico, nuestra cumbre de la OTAN, la vecindad sur. Nosotros nos felicitamos que esta cumbre sea en Turquía, en un país del sur.
2: El presidente no estará acompañado en Turquía por su esposa, Begoña Gómez, a quien el juez le ha denegado la petición de salir de España. Sánchez viajará a Ankara tras la reunión del Consejo de Ministros, que tiene previsto aprobar un objetivo de déficit del 1,8%. Lo hará tras una reunión del Consejo de Política Fiscal y Financiera, que la presidenta madrileña Isabel Díaz Ayuso ha calificado como una maniobra de distracción.
5: Como siempre, todo fue un engaño. Han intentado otra vez utilizar a los españoles los intereses de todos para lanzar una maniobra de distracción sobre su corrupción y, por otro, para manosear un instrumento tan importante y tan serio como es el presupuesto.
2: 10:03, 9:03 en Canarias, tiempo para la información local y regional.
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7: Buenos días, Andalucía. Pendientes a esta hora de la evolución del incendio forestal declarado la pasada tarde en Grazalema, en el paraje El Alamillo, que ha afectado ya a más de 200 hectáreas. El consejero de Emergencias, Antonio Sanz, se ha desplazado hasta Grazalema para informar de la última hora. A esta hora se encuentra reunido con el alcalde y con los equipos de emergencia en el puesto de mando avanzado. Parece que hay buenas noticias. El cambio del viento ha favorecido las labores de extinción, que estaban siendo complicadas por el calor y por la densa vegetación muy crecida por las lluvias de los últimos meses. Hasta 21 medios aéreos y más de 120 efectivos del Infoca han trabajado en la zona para tratar de estabilizar el fuego. Por otro lado, de los 188 vecinos que fueron desalojados de forma preventiva, 92 han vuelto ya a sus casas. Ha quedado reabierta además la K9123, aunque permanece cortada la A372 entre Grazalema y Ronda. Sobre otro incendio, ya ha sido

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0: 10:05, son las 9:05 en Canarias, estamos en Más de Uno, estamos en Onda Cero y a partir de este momento estamos un ratito corto, también en Antena 3. En Antena 3 y en Espejo Público, estamos ya a punto de hermanarnos, como cada mañana a esta hora, mañana de martes a esta hora, con el programa de las mañanas de nuestra televisión que conduce Susana Griso. Como saben todos los oyentes.
1: Muy buenos días con Carlos Alsina, director y presentador de Más de Uno. ¿Qué tal, Carlos? ¿Cómo estás? ¿Cómo llevas la mañana? Fíjate yo, ¿dónde he acabado?
0: ¿Pero qué está pasando? ¿Qué haces tú ahí? O sea, ¿dónde está Susana Griso?
1: Tengo la sensación de que está enfadada contigo y no quería despedirse, fíjate.
0: Ah, qué interesante. ¿Y cuál es el motivo del enfado? Si es que se sabe, se conoce.
1: Bueno, no sé. pues creo que ella se va de vacaciones, cosa que tú y yo no podemos hacer todavía, ¿verdad? Vamos a recordarlo, que siempre está bien. Y creo, además, que tú vas a cambiar algo de actividad y eso va a hacer que no pases por aquí, a pesar de la oferta, que yo fui testigo de ello, que te hizo Susana Griso para la temporada que viene, Carlos.
0: Pero entonces, ¿Susana Griso ya se ha ido de vacaciones?
1: No.
0: ¿A 7 de julio?
1: La hemos dejado descansar hoy. También tiene derecho.
0: Vale,
1: Ya se irá yo creo que este viernes, pero tampoco sé las vacaciones yo de Susana Griso, como no sabíamos las del juez peinado,
0: pues,
1: Carlos.
0: Más vale que las sepas, porque visto lo visto, hoy te ha tocado a ti hacer Espejo Público. O sea, vuelve mañana y se va el viernes de vacaciones. Pero ¿qué?
1: Soy el sustituto del sustituto, Carlos. Fíjate en lo que hemos acabado.
0: Pues un saludo a Susana Griso, donde quiera que esté, y ya cuando vuelva, pues que tenga felices vacaciones.
1: Oye, Carlos, ¿cómo llevas hoy el sueño? Porque tú eres otro cuya legendaria pasión por el fútbol te acompaña.
0: Sí, sí. Yo podría hacer análisis verdaderamente... horripilantes.
1: Vamos a poner la pelota sobre el pasto, como dicen los argentinos.
0: Pero al menos...
1: Porque creo que sí que te ha gustado algo del Mundial en las últimas horas.
0: Al menos sé cómo acabó el partido, porque lo estuve escuchando. Y fíjate que ya estaba ya a punto casi de irme a dormir cuando vi que aún quedaba una última posibilidad y escuché aquí en Radio Estadio, por supuesto, a Alfredo Martínez, que narra el fútbol. Mejor que verlo es escucharlo. Y entonces le vi que decía en la prolongación, cuidado que todavía estamos en minuto 91. Y oye, yo, ¿no sabes el salto que pegué en casa?
1: Sí.
0: Y la celebración absoluta, y dije, ya mañana tenemos algo de lo que hablar en el programa.
1: ¿Tú sabías que Merino era un buen cambio?
0: No, sabía, ¿verdad?, que era de Pamplona, ¿eh? Era de Pamplona.
1: ¿Sabías que Rodri, el Balón de Oro, tenía que volver a ser Balón de Oro para llevarnos a lo más alto en el Mundial?
0: Hombre, por supuesto, ¿cómo no lo voy a saber eso? Sí.
1: Y también sabías, Carlos, que Donald Trump la iba a armar, ¿no?
0: Y también sabía, porque por la mañana lo había contado aquí a Mon, que fue el primero en darse cuenta de la dimensión, el recorrido del asunto, que Donald Trump ya la había liado con el tema de la tarjeta roja y de la llamada a su amigo Felpudo Infantino y todas esas cosas que en efecto ya supo que habéis comentado ahí. No, lo que pasa es que ahora tenemos dos infantinos, como hemos comentado esta mañana. Tenemos al de la FIFA y tenemos al de la OTAN, que es Mark Rutte, el secretario general de la OTAN, que está un poco en actitud infantino, pero desde hace mucho tiempo, desde hace muchos meses. Con Donald Trump, ¿no? Que es esto de lo que él diga, lo que él haga, siempre está bien. Siempre hay que defender, siempre hay que justificar, siempre hay que salir a dar la cara por Donald Trump. Que yo creo que va a ser el protagonista del día, el señor Trump, pase lo que pase en esta cumbre de la OTAN. Supongo que también lo habéis comentado esta mañana, ¿no? Conociendo las maneras de Donald Trump, que yo creo que definen su forma de entender el poder, ¿no? La manera en la que él tiene de relacionarse con los demás, esta arrogancia, este permanente deseo de humillar a todo el que no comulga con todo, que no le ríe las gracias o le baila el agua, ¿no? Y esta mañana, fíjate, comentábamos aquí, no sé si lo habéis dicho ahí, Manu, que igual ya es el momento, sobre todo después del fracaso en la intervención en Irán, igual ya es el momento de que los gobernantes europeos empiecen a responderle un poco, ¿no?, al presidente Trump. Las bromas estas de mal gusto que hace. Fíjate, Giorgia Meloni, ¿no? La actitud machista, la actitud...
1: Eso te quería señalar.
0: Creo que
1: si
0: ya
1: tú
0: es hora
1: crees
0: de
1: que alguien, sí. Si tú crees que alguien va a alzar un poquito la voz para...
0: No, creo que nadie va a

0: Zarrabot, porque siempre recuerdo el... Hace 8 meses se produjo la firma del acuerdo de paz, que igual es lo único fructífero que hasta ahora se le conozca a Donald Trump en su política internacional. El acuerdo de paz de Sharm el-Sheikh, acuérdate, para poner fin al conflicto en Gaza, la invasión israelí, etcétera. Y acuérdate de cómo fue aquella puesta en escena de Donald Trump, que era él, como artífice del acuerdo, actuando como si fuera un poco el conductor de una noche de fiesta, de una gala. Detrás tenía a todos los gobernantes que habían sido invitados a la firma, y él iba haciendo una broma, muchas de ellas de muy mal gusto, sobre cada uno de los gobernantes que tenía detrás, y todos tenían que, incluido el nuestro, incluido Pedro Sánchez, sonreír y decir, bueno, son las cosas de Trump. Yo creo que ya ha llegado el momento de no pasarle una en ese sentido al presidente de los Estados Unidos y reclamarle el mismo respeto que se le tiene a él, incluso desde la más absoluta discrepancia que le tienen los gobernantes europeos, reclamarle un poco eso también, ¿no? Que por lo menos en sus formas y en su manera de tratar a los gobernantes europeos sea un poco respetuoso con lo que representan, porque después todos están representando a la Unión Europea, la mayoría de los países de la Unión Europea forman parte de la OTAN, y por mucho que Estados Unidos sea quien pone más viruta en la OTAN, que es verdad, y por mucho que Trump esté empeñado en que los demás también arrimen el hombro a la manera en la que él le gustaría, que está muy bien que lo defienda, pero hay maneras de hacer las cosas que desde luego no tienen nada que ver con los comportamientos que conocemos a Donald Trump y que luego benefician indirectamente al presidente, por ejemplo, al gobierno de España, ¿no?
1: Oye, Carlos, hablando de las formas, de las maneras que hay de hacer las cosas, el juez Peinado y la decisión sobre la no presencia de Begoña Gómez en Turquía, en Ankara, junto a su marido, pero sí podrá hacer el viaje privado, digamos, a Londres para visitar a su hija.
0: Bueno, a mí me parece humanamente hermoso que el juez le dé mucha más importancia a un acto de graduación de una hija que a una cumbre de la OTAN, o sea, que valore más la necesaria presencia de una madre en la graduación, ceremonia de graduación de su hija, que la presencia de la esposa de un presidente de gobierno en una cumbre a la que se invita siempre. Tradicionalmente es verdad que luego Begoña Gómez algunas ha ido y a otras no, pero que se invita a las esposas de los presidentes. Luego, el argumento, que entiendo que es el argumento de fondo del juez, que es esto de la justicia turca, no nos fiamos porque no es una Unión Europea, y entonces si se escapa igual a ver cuándo nos la devuelven, si es que nos la devuelven, o cuando nos... Mientras que en el Reino Unido sí nos fiamos de la justicia británica. Mi única duda en este asunto es si esto es un criterio estrictamente técnico. ¿El juez Peinado habría tomado la misma decisión? Es decir, ¿el juez Peinado habría permitido que Begoña Gómez fuera a la graduación de su hija en Londres? Bueno, es posible, no lo sabemos porque como está de vacaciones no lo vamos a saber nunca, ¿no? Pero es posible que así fuera. Hay algunas razones para dudar que hubiera sido posible, ¿no? Ahora, esto de que la esposa del presidente, porque es verdad, se dice, ¿no? Es que todos somos iguales ante la ley, por tanto hay que juzgarnos a todos con la misma vara de medir. Bueno, pero no todos somos la esposa de un presidente de gobierno invitado a una cumbre de la OTAN, ¿no? A ti y a mí no nos han invitado a ninguna cumbre de la OTAN.
1: No.
0: Seamos o no imprescindibles, que es verdad que tampoco lo somos, ¿no? Pero somos todos iguales, pero al final no deja de ser la esposa de un presidente en una cumbre con todo lo que eso supone. O sea, la idea de que Begoña Gómez se pueda fugar en Turquía aprovechando una cumbre de la OTAN a mí se me hace difícil de aceptar o de asumir. Creo que no habría pasado nada por permitir que fuera a la cumbre de la OTAN y que fuera a la graduación de su hija. E incluso es probable que no hubiera pasado nada por dejarle que tenga pasaporte, porque se me hace también muy difícil creer, pero bueno, aquí los jueces, cada uno tendrá su criterio. A mí se me hace muy difícil creer que Begoña Gómez se vaya a fugar de...
1: Ya que estamos hablando, ¿verdad?
0: Española, pero bueno.
1: Ya que estamos hablando, Carlos, de decisiones de los jueces, me gustaría preguntarte por las últimas encuestas. Curioso que dos medios de comunicación y el CIS coincidan en preguntar precisamente si hay lawfare.
0: Pues mira, a cuento de esta, hemos estado esta mañana echando un ojo a encuestas que ya se hicieron, que hizo el propio Consejo del Poder Judicial. En el año 90, años 80 y en el propio 1900, hay una encuesta del año 90 que dice del Consejo del Poder Judicial que la mayoría de los españoles creen que los jueces no son imparciales en sus decisiones. O sea que igual estamos asumiendo que todo esto es nuevo y es consecuencia de lawfare, las campañas políticas, el empeño del gobierno, en que nos creamos que hay algunos jueces que están empeñados en la turra esta de la conjura que tú sabes, ¿no? Que igual estamos todos interpretando que todo esto es de ahora, que todo esto es nuevo, y no es tan nuevo. O sea, es posible que siempre la mayoría de los españoles haya tenido la impresión de que los jueces no son imparciales, aunque luego depende, claro, de lo que se les pregunta en el detalle, porque esta otra pregunta que creo que recogía el CIS, que dice, no, la mayoría de los españoles cree que si el investigado es político, entonces no se le trata como a un ciudadano normal y corriente. Ya, pero ¿no se le trata porque se le trata mejor al político o porque se le trata peor? Ahí no sabemos. También te digo, vista la encuesta de ayer del CIS, yo no sé si el CIS le ha hecho un favor en este caso al gobierno, porque viendo cómo aparecen valoradas las distintas instituciones en la encuesta del CIS, no se pregunta solo por los tribunales, ganan por goleada al gobierno central en la valoración de los ciudadanos. Pero es que los medios de comunicación, que sabes que también el gobierno es bastante...
1: Ya hemos hablado de ello también, ¿eh? Pero cuenta, sigue.
0: No, que los medios de comunicación ganan por goleada en la valoración de los españoles a los partidos políticos, que son los que realmente más bajan la media. Están por debajo del 3 sobre 10 los partidos políticos. Hombre, y los gobiernos autonómicos también ganan por goleada en este caso no, pero también ganan la valoración del gobierno central. O sea que el gobierno central, que está tan entusiasmado con estos datos que aportan el CIS y las otras encuestas, igual debería hacérselo mirar un poco, porque el crédito que él tiene ante los ciudadanos tampoco es que sea como para tirar cohetes, valga el símil en tiempos de San Fermines, que tampoco estamos.
1: Y también valga el símil de goleada para demostrar lo pendiente que estás del Mundial, Carlos, Alsina, ¿verdad? Utilizando...
0: ¿Y cuándo no, Manu?
1: Te estoy viendo ya el viernes, pendiente del partido contra Bélgica.
0: Mira,
1: ¿no?
0: Tú sabes que yo me voy de vacaciones el día 17 de julio y si no lo sabes lo cuento, pero...
1: No me digas, yo también, ¿eh?
0: Bueno, pero espérate, porque la final del Mundial de Fútbol...
1: 19.
0: Es el día 19. Si ganara España... Entiendo que habría, como ya ocurrió en el Mundial de Sudáfrica y como ha ocurrido en la Eurocopa, habría pues una, ¿cómo lo llamáis? Una cabalgata, ¿no? Una celebración en las calles de las
1: ciudades. Ahora se dice rúa, ¿no?
0: Ahora se dice rúa, sí, pero vamos, que es una, ¿sabes? El autocar de descubierto, los jugadores, tales. Esto que ya hemos vivido en otras cosas. Eso sería, entiendo, si en la final es el día 19, que te digo
1: el 20,
0: yo,
1: el 21. 21, sí.
0: Y si eso pasa, yo creo que tú y yo estaremos... para transmitir como merece ese acontecimiento, esa celebración, ¿no? ¿Tú estarás? Tú no estarás.
1: Estoy dejando unos segundos de reflexión, Carlos.
0: No, Susana no estará, tú no estarás. Pues tendré que estar yo, entonces, para transmitir eso.
1: Bueno, tú si me llamas sí que voy.
0: Ah, mira.
1: Sí, lo que ocurre es que a ti te llama Espejo Público y no viene. ¿Estás dado cuenta de eso, no?
0: Pero porque me llaman para hablar de la política siempre, como ahora. Y entonces dice Susana, y en septiembre te llamo y seguimos hablando de política, que yo me estoy quitando de la política. No sé si se ha entendido. Me estoy quitando, me queda...
1: No, lo que estoy entendiendo ahora
0: me
1: es
0: que... Me quedan
1: ocho programas. Fíjate que lo que estoy entendiendo ahora es que tu futuro casi es la crónica deportiva, el periodismo deportivo.
0: Bueno, no lo descartes. Es una opción, siempre es bueno aprender cosas. A esta edad, o sea que...
1: Carlos, ha sido un placer. Nos veremos, ¿eh? Porque como no nos vamos de vacaciones, nos veremos antes de irnos.
0: Seguro que
1: sí. Tú y yo, pero yo creo que Espejo Público te quiere decir desde aquí adiós y hasta pronto, Carlos, toma nota de esto.
0: Hasta pronto, Manu, que tengáis buen día a todos los que estáis ahí en la mesa.
1: Que vaya bien la radio hoy, Carlos, un abrazo.
0: Adiós, seguro que sí. Hasta luego, Manu. Vamos a que nos vaya bien, ¿cómo? Comiendo por España. Vamos a hacer una pausa muy cortita y enseguida recibimos en este programa a David Jorge.

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0: Aquí en Comer por España, en Más de Uno, en Onda Cero, seguimos contando con una altísima participación de nuestra audiencia. Quiero que lo sepa la audiencia, que seguimos contando con ella. Recibimos solicitudes para asistir a nuestra barbacoa. No, de esto no queríamos hablar hoy. Buenos días, Jorge Abad, ¿cómo estás?
1: No queremos hablar, ¿no?
0: No, que de esto no podemos hablar, ¿no? No queremos. Buenos días, David. Jorge, ¿cómo estás?
2: Sí, muy bien, igual,
0: Se excita, en cuanto oye barbacoa, se excita.
1: Sobre todo barbacoa gratis.
2: A ver, Jorge, Sinetti, oyentes, ¿qué? Tenemos que tener un representante legal el viernes 17
1: de febrero. Roberto Brasero.
2: Que Roberto Brasero es de la empresa, que no cuenta, que tiene que ser alguien, un anónimo. Tiene que ser un oyente, pues, que se lo merezca. Oye, que no se lo merece, que es un oyente anormal, que es un pereza y tal. Oye,
0: no,
2: pues
0: pero que venga ya, también. Ya está elegida, ¿qué? Es una oyente, es una representante de la audiencia. Se llama B.M.J. Porque es anónimo, o sea, está anonimizada. O sea, no se puede decir su nombre, pero ya está acreditada y todo para que pueda entrar.
1: Tú cuando veas allí a una persona con una tira delante de los ojos,
0: ella
1: para
0: es.
1: Que no se pueda reconocer.
0: Ella es, eso
2: sí,
0: es.
2: Sí, sí.
0: Ella es.
2: Como se ponía antes en las fotos.
0: Como está en representación de la audiencia, no podemos dar su nombre porque entonces ya parecería que es ella la que viene, pero ella viene en nombre de todos los oyentes. Por eso viene también con una careta, como ha dicho ahora Jorge, una careta que le hemos preparado.
2: Es que cuando me dices iniciales me suena como que le han retirado el pasaporte y todas estas movidas. ¿O va por ahí los tiros?
0: No se llama Begoña. No, es que no puedo decir.
2: No será alguien que no puede ir a la OTAN, pero sí puede ir a la parrilla.
0: No, tiene nada que ver, B. no es de Begoña, es de Bárbara, pero no lo puedo decir porque está anonimizado.
2: Bárbara Streisand, ¿te imaginas que viene Bárbara Streisand?
0: B.M.J. y ya está, y no vamos a decir más.
2: Vale.
0: Tiene 42 años.
2: Ah, bien.
1: No sigas, que al final acabas diciendo quién es.
2: Coeficiente intelectual, así que hemos pedido ese dato muy importante.
0: Altísimo. Disparatado,
2: superlista. Superlista.
1: Es científica, es científica.
0: Es científica.
2: Pues tampoco nos interesa, porque igual está como muy callada, porque igual ve como mucha vulgaridad a su alrededor y entonces se muestra callada durante toda la barbacoa. Necesitamos alguien medio,
0: la mayoría de los oyentes de por sí son callados. Y luego están algunos que llaman, que envían mensajes, tal, pero la mayoría son oyentes callados.
2: Al Sinetti, Jorge, tenemos que la boca chancla de oyente que flipas. O sea, yo voy a hablar claro, ya me estoy autoflagelando.
1: Voy a hablar claro, quemando, como si hasta ahora hubieras tú estado reprimiendo.
2: Hasta ahora me he comido las palabras, claro. Al Sinetti.
0: Sí, lleva Jorge, 8 años ya acaba la temporada. 8 años conteniéndose.
2: ¡8 años llevamos juntos! Y, ¿de verdad, Jorge?
1: Pues por ahí andamos, sí.
2: Igual sí, ¿no, Al Sinetti?
1: Yo diría que no son 8, que son 7.
2: Siete igual, sí. Pues eso, pues que...
0: Bueno, pero que no estamos hablando de esto, de la barbacoa. No me refiero a esos mensajes de voz que llegan.
2: Oye, ¿la camisa de flores que ya estáis comprando? ¿Cómo va la movida? Yo ya tengo
0: que
2: camisa
0: no
2: de flores.
0: No se permite camisa de flores en las instalaciones de A3Media.
2: Bueno, o de colores, a Sinetti de colores. Me refiero a Brasero. Roberto, si estás escuchando, tú que eres muy chicharachero, vente con una camisa como con anticiclones, como con nubes, con soles... O sea, cada uno tiene que tener una temática. Claro, una temática. O sea, yo qué sé. Que viene Leo Harlan, que no sé si va a venir. Pues que venga con la camisa tipo así como, ¿sabes? Como de humor, una movida fresca. Asinetti, tú también. Pues un rollo... Jorge, ¿tú cómo imaginas la camisa de Asinetti? No te descojones.
1: Pues blanca.
0: Pues perfectamente blanca.
2: ¿Cómo blanca? No, blanca no, joder.
0: Blanca veraniega.
2: No. Sí. No, Asinetti, no, blanca no. Te tienes que poner un poco de color. O sea, yo te digo una cosa. Que yo entiendo que te quieres poner floreado, porque entonces serás el hazme reír de todo el oficio, porque son unos envidiosos, unos celosos. ¿Tú te crees Luis del Olmo, Iñaki, ¿cómo es Iñaki? ¿Que se
1: llama
2: el apellido?
0: Iñaki Gabilondo
2: como diciendo, mira, Sinetti, qué bajo ha caído de la nueva etapa esta que va a hacer, fíjate.
1: Iñaki Gabilondo también está invitado,
2: ¿Está invitado?
0: ¿Ah, sí?
1: No ha dicho todavía nada, pero está invitado.
0: Pues bien,
2: oye, Iñaki, si estás escuchando y vas a venir, camisa de flores. No me vengas en plan, ¿sabes? En plan así como tipo jesuita. O sea, venga, alegre. Así de ti, tú también. ¿Qué no te quieres poner camisa de flores? Pues un toque. Pues no sé, pues un pañuelo. Yo qué sé, de repente unas alpargatas rojas.
0: Un pañuelo en mi vida, vamos, llevo un pañuelo.
2: Ya, bueno, pues unas alpargatas rojas, que te pongas unas bermudas como frescas, ¿sabes, Alcinetti? O sea, algo fresco.
1: La camisa.
0: O sea, no vengo en camisa de flores para no ser el hazme reír y me pongo bermudas.
2: Joder. Mira, de aquí a la semana que viene, ponte al aire un poco, toma el fresco, o sea, toma el sol, que las canillas te pongan morenicas y tal, y con el pelico ahí y tal, y te pones unos shorts, unas bermudas y algo así, fresco.
0: Pero o sea, no os he dicho que no vamos a hablar hoy de la barbacoa. Esta del día 17.
2: Pero es que estoy nervioso.
0: Es como una pesadilla ya que ha aparecido en nuestras vidas. Que no, que recibimos mensajes de propuestas, de vecinos, que nos piden conocer la gastronomía de sus pueblos.
2: Muy bien. Mira, ese explicó perfecto.
0: Y de entre todas las notas de voz recibidas en el 609, etcétera, la seleccionada ha sido esta que vamos a escuchar de un oyente que, no sé por qué, hay que aclarar que no es Borja, ni Fortea, ni Pablo.
1: Porque siempre David dice que es uno de nosotros.
2: O sea, es auténtico.
0: Ah, no.
1: Es auténtico. Es genuino. Genuinamente vasco.
0: Es una oyente.
2: Mira, yo tengo una cosa. El otro día dije que esta sección está caduca, esto es una farsa y se tiene que terminar.
0: Vamos a escuchar a esta oyente que ha enviado una nota de voz.
3: Aupa Mutillac, soy Narva, una oyente de Bermeo. Y nada, me gustaría invitaros a mi pueblo porque es la temporada del atún. Así que si queréis probar el mejor atún, os espero en Bermeo. Venga, que nos vais a arrepentir, es que ricasco cuadrilla.
0: No, claramente no es Fortea, vamos.
2: Hostia, no, tú, es Fortea. Bermeo. No, es Narva de Bermeo, que no sé si le conozco, pero Bermeo, gran pueblo. Pueblo sin salida, todo el mundo está algo perdido, hay que decirlo. Los pueblos sin salida, que tienes que ir a ellos porque no van de paso de ningún sitio, la gente está pirada.
1: Pueblo sin salida, nunca había escuchado ese concepto.
2: Sí, un pueblo sin salida. Hay que llegar al pueblo y para seguir tienes que dar la vuelta y continuar.
1: Tienes que ir a posta a ese pueblo, si no, no caes.
2: Pues
1: allí.
2: Esto es Bermeo, un pueblo con mucha raza que, por cierto, cuando yo era crío y hubo aquellas inundaciones horribles, ¿os acordáis? Era un pueblo que estaba tan incomunicado que la gente pensaba que las horas lo habían borrado de la faz de la tierra y estuvimos durante una mañana entera pensando que Bermeo lo había borrado Dios del mapa. ¡Qué movidas! ¿Os acordáis de aquello, Asinético?
0: Pues no.
2: ¿Qué jóvenes éramos?
0: Pues no, no ha desaparecido Bermeo, no ha desaparecido. De hecho,
2: gente maja,
0: forma parte de nuestras vidas. Los guionistas del programa, cuando Bermeo no se les ocurre nada mejor, pues se van al nodo a ver si aparece algo.
2: Tienen todos un trono en Bermeo que vas a flipar.
0: Entonces han encontrado este nodo que es del año 1944.
4: En la falda oriental de una lengua terrera, que se adelanta sobre el Cantábrico, está asentada la villa de Bermeo, pueblo de raigambre marinera, al que don Alonso de Ercilla llamó Cabeza de Vizcaya, con significativo nombre de su riqueza e importancia. Posiblemente sea este el prototipo del puerto vascongado. En torno a su graciosa configuración de herradura viven los habitantes dedicados a los varios menesteres que exige la ruda tarea marinera. Las mujeres aprestan los comestibles, preparan las ropas y trajinan hacia el puerto, que es el corazón donde se pulsa la vida del lugar.
0: Muy bonito, ¿eh? La verdad es que escribía muy bien en el nodo.
1: Sí, pero usa lo de graciosa Fortea, configuración de herradura.
0: Herradura es lo del pueblo sin salida, es lo mismo.
1: Sí,
2: claro, la bahía. Sin salida. Pueblo sin salida, pueblo de chalaos. Majos, pero locos perdidos en Bermeo.
0: Bueno, pues oyentes de Bermeo, 914262599. Llamadas en directo, desde Bermeo.
1: Si hay una cosa que le gusta a David es
0: el vecinos de Bermeo, nacidos en Bermeo, criados en Bermeo, trabajando en Bermeo, que
2: toda la vida mirando
0: su deseo sea fallecer en Bermeo,
2: ya,
0: que no hayan abandonado nunca Bermeo.
1: Que hayan vivido sus momentos más importantes de la vida en Bermeo.
0: Exactamente.
1: Por ejemplo,
0: todos en general.
1: Su primer beso en Bermeo, su primer bonito en Bermeo.
2: En fiesta se hayan caído al agua, que eso también es muy típico de Bermeo. Se agarran unas curdas que flipas y se caen todos al agua.
1: Su primera curda en Bermeo.
2: Sí, los tienen que rescatar y todas estas movidas. Y luego Bermeo está lleno de asadores, de parrillas. Oye, hay un gran ambiente en Bermeo, de verdad, ¿eh? Oye, bermeotarras ilustres, muchos, ¿eh? Mira, me acuerdo de uno ahora, Néstor Basterrechea, el escultor vasco, que murió hace ya mucho tiempo, era de Bermeo, oye, y además llevaba con mucho orgullo lo de ser de Bermeo. Así
0: se
2: que
0: dice Bermeotarra. El
2: Bermeotarra, digo yo, sí, Bermeotarra.
1: Oye, y ahí es donde está San Juan de Bartolugache, ¿no?
2: Aquella cerca, ermita, cerca.
1: Es mundialmente conocida por...
0: Potro, ¿no?
2: Esa costa es muy escarpada, muy buena. Ahora podríamos poner unos minutos musicales, bueno, hemos puesto...
0: Vamos haciendo tiempo, a ver si entra alguna llamada desde Bermeo.
2: Oye, bonito atún, está muy muy muy rico en las pescaderías, no sé si habéis dado cuenta. Yo esta mañana he estado viendo, había entrado cimarrón, atún, bonito, encebollado.
1: Yo consumo uno en lata que está hecho en Bermeo. No de lata, de bote de cristal.
0: Aún no tenemos ninguna llamada, por eso seguimos conociendo la vida de Jorge Abad. Sus costumbres.
1: Sí, no he dicho la marca, pero es un atún estupendo.
2: Bueno, gente muy muy potente allí, sí, muy rico.
0: Cuéntanos más de tu vida cotidiana, Jorge, mientras entra una llamada que no...
1: No, cuéntala tú, David, porque tú tienes más relación con...
2: No, pues mira, yo os puedo decir que esta mañana he comprado atún en el mercado, de cimarrón y bonito también he comprado, y recomiendo a la gente que lo mete siempre con tomate, encebollado, todas estas movidas, que lo reboce.
1: Que con tomate está muy bueno.
2: Muy rico, o sea, tenemos por costumbre de meter estos túnidos siempre pues en salsa, en marmitaco, con cebolla, todas estas movidas. Bueno, pues que la gente lo pase por un poquito de harina, ligeramente, que los palmes así un poco con harina, luego huevo batido y que lo reboce o que lo albarde, como dicen los vizcaínos, en aceite con un poquito de ajo.
1: Como si fuera una merluza.
2: igual, que quede jugoso, que casi no coja color, que haga una especie como de organdí maravilloso, como una especie de encaje precioso, como dorado, lo escurrís. No, nunca papel absorbente, el papel absorbente y el pescado rebozado totalmente incompatibles para que el bonito o el atún suelte todo.
0: Tenemos una llamada. Tenemos una llamada.
2: Y te lo comes, y qué rico está el atún rebozado, el bonito rebozado.
0: Voy a confesar que jamás pensé que escucharía a David de Jorge decir organdí.
2: Organdí, sí.
1: Yo no sé qué significa.
2: Preciosa, organdí,
0: es como un tejido, organdí, ¿no? El organdí.
2: Sí, tejido, el organdí, organdí, sí. Yo es que soy viejuno, Asinetti. Jorge no entiende. Porque es joven.
1: No, organdí no. O sea, no, tampoco soy joven.
0: Una tela blanca, muy fina.
2: Eso es.
1: Como de paño.
0: De algodón.
2: Eso es. Asinetti, Jorge es muy joven. O sea, Asinetti, tú y yo hemos conocido los interviews con las páginas pegadas.
1: No, yo también.
2: Tú y yo somos de esa. Tú lo que vas a conocer. Tú eres de.
0: No, no, que no es muy joven, quiero decir, que no es muy joven. No te empeñes.
2: No, pero tú has conocido el interview con las páginas pegadas, Jorge, no me lo puedo creer.
0: Tenemos una llamada.
2: Sí, venga, va.
0: Vamos a saludar a Maitane, que sostiene que es de Bermeo. Maitane, buenos días.
5: Buenos días.
0: Buenos días, ¿qué tal, cómo estás?
2: ¿Qué pasa, Maitane?
5: Fenomenal, sí. Aquí pasando un poquito de calor del norte.
2: Mira, se ha reído, Maitane es de Bermeo porque ha entrado seca, que flipas, ¿eh, Maitane? Has entrado tipo,
5: ¿cómo seca?
0: Pero los de Bermeo son secos, los de Bermeo.
2: Sí, un poco secos.
5: ¿Qué va? Nosotros somos súper salados. Que no es lo mismo.
0: Salado.
5: Tenemos carácter, pero somos salados. Sí. De secos, nada.
0: ¿Tenéis carácter? ¿En qué se nota que tenéis carácter? Por ejemplo, algún...
5: Bueno, tenemos un poquito de raspa.
2: un poquito. Sois unos vinagres que flipas, Maitane.
5: Unos vinagres. Era porque estamos, como dice David, como estamos al final de la vida del tren, que es el final o el principio, pues...
0: Bueno, entonces... O sea, conviene ir sabiendo que tenéis carácter y entonces la forma más inteligente de iniciar, digamos, una conversación con alguien de Bermeo, llega alguien, por ejemplo, de Madrid o de Zaragoza o donde sea, y llega a Bermeo y que desde la más absoluta prudencia, para no molestaros, porque sabiendo que tenéis carácter, por ejemplo, ¿cuál sería un buen asunto para iniciar una conversación con alguien de Bermeo? Preguntar directamente por el atún, por el bonito, por...
2: ¿Qué? Decir, ¿qué? Sí, invítale algo, ¿no, Maitane? ¿Qué quieres tomar? ¿No? Digo yo, ¿no, Maitane? ¿Qué dices?
5: Hombre,
2: sí, no,
5: claro.
2: Para romper el hielo, ¿no?
5: Tú cuando vienes a Bermeo, estás en la costa, en lo mejor de la costa del Cantábrico, ¿y qué quieres tomar? Sí. Pues un buen plato de bonito del norte, que estamos ahora en costera, y si a cualquiera que te encuentres por la calle le preguntas dónde te puedes tomar un buen plato de bonito del norte... Pues seguro que ya tienes una entrada suave.
2: Echamos un pote, Maitane, echamos un pote, ¿qué tomas y tal? Eso es una manera perfecta de...
5: Es un chacolí del territorio.
2: Un plato de anchoilla, porque allí, Maitane, tienes un montón de
5: por
2: conserveras.
5: Por ejemplo,
2: joder, hay mucha raza allí. Hay
5: aquí tenemos conserveras de calidad,
2: muchas.
5: Cantidad también.
2: Y
5: con mucho arraigo, y mundialmente conocidas, por algo somos capital mundial de atún, ¿no?
2: Sí, esto, Asinetti, Jorge, es un pueblo que salivas. O sea, según entras con el coche, vas viendo a ambos flancos de la carretera todas las conserveras que de verdad que te emocionas. Dices, hostia, anchoilla, hostia, bonito, mendresca. O sea, unos nervios.
0: Oye, salen los barcos a hacer la costera, ¿no? Y entonces cuando se ve que ya están regresando, todo el pueblo va en aluvión al puerto, al muelle.
1: A ver cómo son.
0: A ver cómo viene el pescado, ¿no?
5: Bueno, la verdad es que si llega una hora razonable, que no sea de madrugada, sí, ¿eh? Claro. si la descarga es como el otro día que tuve que estar yo, a las 4 de la mañana, ahí hay un poquito menos de gente. Hay un poco menos de gente en la descarga.
2: Jesús.
5: Pero bueno, es que la gente de la mar, en la costa del Bonito, madruga mucho, madruga mucho.
1: ¿Y a qué hora salen a faenar?
5: En cuanto están listos, normalmente por la tarde, porque tiran varias jornadas pescando. Todavía el bonito está lejos y no son jornadas de ida y vuelta en el día. Entonces, en cuanto hacen la carga de bonito, vienen a descargar. Normalmente la descarga suele ser de madrugada para que a primerísima hora de la mañana la venta esté lista. A las 6 de la mañana suele estar el pescado expuesto, 7 como muy tarde, y a las 8 la venta de bonito, o sea que...
2: Y salen los camiones, salen los camiones luego con hielo pitando para todos los puntos de... Joder, qué ilusión. Llegar a la pescadería a la mañana, Maitane, y ver el bonito en el hielo, qué emoción, de verdad.
0: El bonito está lejos porque os conoce, ¿no? O sea, el bonito está lejos porque sabe...
5: No.
1: Y estos vascos...
5: El bonito está lejos porque es un poquito gamberro, le gusta nadar mucho, es corricolari, que decimos. Entonces, pues hay que ir a buscarle.
2: Crossfitero.
1: Oye, Maitane, tú...
5: Ahí,
1: Maitane, ¿Tú qué opinas de rebozar el bonito, como nos ha propuesto David?
0: A ver, cuidado.
5: El bonito está bueno de todas maneras.
1: Ah, bueno,
5: con salsa, verdad, sin salsa, a la parrilla, a la plancha. Es que no hay mala manera de comer
2: cocido,
5: un buen bonito del norte.
2: Cocido en
5: y
2: agua,
5: además,
2: si en maitane.
5: Es en, eso cocido es, en cocido en gusta, agua con agua. En agua de mar, mucho mejor todavía. Pero si lo haces en casa con un poquito de agua salada, bien, y luego lo embotas casero, ya eso es manjar de dioses. Pero si no, el bonito ahora en costera está buenísimo y hay que aprovechar que es un producto kilómetro cero, 100% sostenible, sabroso, es el delicatessen de los túnidos, entonces hay que aprovechar ahora. Y luego ya, pues si no podemos comer en fresco, pues embotado por cualquiera de las conserveras del norte que son muy buenas.
0: Qué bien,
2: así es, claro.
0: Pero qué bien lo cuenta.
1: Pues sí.
0: Qué bien lo cuenta.
5: Es que bueno, lo cuento cogido porque me sabe mejor, Carlos. Es que,
0: no,
5: es que cuando una cosa es buena se cuenta sola, ¿o no?
0: Sí, es verdad. Sí, es verdad. Pero es que me han dicho aquí que tú eres directora de Bermeo Tuna. Que tiene galones. Tiene galones, Maitane, me han dicho.
2: Tiene traco,
0: galones.
2: Tiene truco esto.
0: Claro, joder. Pero Bermeo Tuna, ¿qué es?
5: Nosotros somos una asociación que aglutina más de 40 organizaciones desde la mar hasta el plato,
0: ¿sí?,
5: que trabajan por la sostenibilidad ambiental, social y económica de los túnidos a nivel global. Porque ahí donde nos ves, Bermeo será pequeño y casi no se ve en el mapa, como dice la canción,
0: ¿sí?,
5: pero es una potencia mundial que es responsable del 10% de capturas de túnidos tropicales del mundo, que es la proteína pesquera que más se consume en todo el planeta. Y eso tiene base de operaciones aquí en Bermeo.
0: ¡Qué bueno!
2: Joder, qué maravilla. Qué orgullo, Maitane. Un orgullo,
0: pues sí,
2: que flipas.
0: Sí.
5: Hombre, a mí se me abre el pecho cuando hablo de los
2: niños. Además, sois un pueblo orgulloso, Maitane. Yo he tenido mucha relación con Bermeo, he oído mucho por ahí, conozco mucha gente y sois un pueblo orgulloso, de verdad. Sois un pueblo divertido, luminoso, luego sois un poco fantasma.
0: Te has dicho que
2: poco,
0: son muy, ¿sabes?, secos. Que te
2: sí, un poco secos, un poco, bueno, secos, pero porque se lo creen, porque se lo creen, porque saben que son los putos amos de la barraca, ¿no, Maitane?
0: Bueno,
5: claro, tenemos un orgullo sanote, David, tú sabes, sí, que sí, nosotros entramos, sí, fuerte, pero luego somos, sí, todo corazón. Y en cuanto la gente nos pilla un poco el cacho, sabe perfectamente que tiene las puertas abiertas y que somos un pueblo disfrutón, gozoso, que nos gusta recibir a gente y dar lo mejor que tenemos en casa.
2: Así es, claro. Oye, y los bares que tenéis en el puerto, menuda farra de bares tenéis en el puerto. Esa primera línea de bares, menuda fauna se mezcla ahí todas las mañanas en verano y Maitane. La gente local,
5: nosotros,
2: los que han llegado pasa del, sí, día anterior, que no han ido a casa todavía a dormir, menuda panda.
5: Bueno,
2: Maitane,
5: es que la verdad es
2: que vaya fauna, vaya fauna.
5: Se contagia a los del puerto y a los que no son del puerto. Lo que pasa es que el puerto es, como tú dices, la herradura y es el escaparate. Pero tasca que hay en el pueblo, tasca que estos días está a tope con el bonito, está de fiesta, está de disfrute. Y como además en verano, pues aquí tenemos mucho festival, cualquier excusa es buena para celebrar, el buen tiempo acompaña también, pues ¿qué más quieres?
0: Qué bien. Bueno, Maitane, un gusto escucharte, gracias por haber hablado
2: Maitane,
0: con nosotros esta
2: guapa,
0: mañana.
2: Un beso a todos,
5: a vosotros.
2: Opa, Bermeo.
5: Un abrazo a Bermeo.
2: Opa,
1: para tú.
0: Orgullo de Bermeo, orgullo de Bermeo.
2: Oye,
0: no,
2: oye, yo le... Minuto, yo creo que, ah, minuto, ahora que, minuto, ahora que minuto, tenemos...
0: Una pausa.
2: Vale. Me callo entonces, ¿no?
0: Sí,
2: me callo,
0: ¿no?
1: Un ratito, pero solo un rato.
2: Me callo un rato. Venga, vale, ya está. Vale.
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7: Invitando a los oyentes de Bermeo que quieran hablar de Bermeo esta mañana aquí en la radio. Pueden hablar del bonito, pero pueden hablar de otras cosas también. Tendrán sus costumbres, ¿no? Digo yo, David, tendrán sus costumbres, aparte de caer al agua y eso.
8: Sí, bueno, en verano andan liados, con mucho curro, las descargas, todas estas movidas. Pero que nos llame algún célebre del pueblo. Aquí a la gente
9: habrá pinchos, célebre. Habrá pinchos, ¿no? Porque hombre, es una cosa en el País Vasco, son pinchos.
7: Habrá pinchos, supongo, pero...
8: ¿Cómo no va a haber pinchos en Bermeo a tope, además?
7: Vamos a preguntárselo a otra persona. Otra persona que ya no es la de antes, sino una nueva, ¿no?
9: Pero es bermeotarra también.
7: Supongo que sí, porque hoy solo pueden llamar ciudadanos de Bermeo.
8: Si está escuchando que entre con ímpetu, que entre con ilusión, porque Maitane ha entrado un poco tímida, luego bien, no, pero que entre como, ¿qué pasa? Que se note que es de Bermeo, así es, tú hago y se llama.
7: Usue se llama. Buenos días, Usue.
10: Hola, Egunon.
7: ¿Qué tal? ¿Cómo estás?
10: Con mucho ímpetu no entro porque de Bermeo no soy. Soy cercana, pero no soy de Bermeo. Así
8: ¿cómo
10: que
8: me estás permitido. Contando que no es de Bermeo?
9: ¿Eh? ¿Eres de Mundaka o de dónde eres?
8: No serás de Mundaka, no, ¿de dónde eres?
10: ¿De soy dónde? de Ea. Otro pueblito cercano. De Ea.
8: Jesús.
7: Pero, a ver, ¿no has nacido en Bermeo porque no has querido?
10: A ver, yo creo que los de Bermeo son un poco como los de Bilbao.
8: Unos fantasmas, unos fantasmas. Ahora que no escucho a Maitane y Usue, son unos fantasmas majos, pero unos fantasmas que flipan.
10: Sí, majos, ¿no? Sí, majos.
8: Majos, pero un poco subiditos, ¿no? ¿Tú qué opinas? Mira cómo se descojona así de ti. Así de ti es más malo que el dolor.
7: A ver, que estaba aquí preguntando Jorge, porque ahí también hay bonito, pues está muy cerca de Bermeo. Que estaba preguntando si hacéis pinchos.
9: Sí, es que a mí me interesa mucho.
7: Bueno, claro, pero Usue es que no sabemos a qué se dedica. Igual, por ejemplo, pues es estudiosa de...
10: Mira, pues yo soy la encargada de la cocina del restaurante Alacrana en Bermeo.
7: Ah, bueno, pues entonces se lo sabes todo.
10: Es la conexión que tengo yo con Bermeo.
7: Vale.
10: Y ofrecemos una barra de pinchos muy interesante, sobre todo con atún, ¿no? Que es el tema principal de hoy.
7: Dinos ejemplos. A ver, pinchos con atún.
10: Pues, por ejemplo, tenemos... hacemos unas hamburguesas, que la hamburguesa misma no es de carne, es de atún, por ejemplo, y luego, por otra parte, también tenemos otro pincho, que ha sido campeón este año del concurso de pinchos de Bermeo, de atún.
7: ¿Y eso cómo es?
10: Y es un brioche. Pues un brioche que está relleno de un tartar y pues con cosillas que hacen potenciar el sabor del atún y que es una bomba, vaya. Y que la está petando.
8: Y luego en plan tradicional, Usue, que le des al encebolla o al tomate a la movida esta, o está todo japonizado, o qué tipo de estilo.
10: No está todo japonizado.
8: He oído hablar muy bien de vosotros, que tengo que ir a veros, pero la gente sale muy contenta de la crana del restaurante. Sí.
10: Bueno, qué bien, señal de que estamos haciendo bien las cosas, me alegro. Pero bueno, hacemos un poco de todo.
8: Cuando entra uno con la chapena enroscada así como un poco dubitativo y tal, a ver si cómo os lo ganáis. Con buen producto, pero ¿qué? ¿Metiéndole cebolla bien pochada o cómo va la historia?
10: A ver, ahí al final lo que tenemos es dos ofertas diferentes. Tenemos una zona que es la de la taberna, que es más informal, Y sí, la otra zona, que es la del comedor, que es para tener una experiencia más centrada en esto. Yeah. Pero al final la base siempre es la calidad y el buen producto, y nuestro producto al final es el atún. Y trabajamos sobre todo con atún. Entonces, bueno, hay un poco para todos los públicos,
7: ¿Te has dado cuenta, David, te has dado cuenta de que Usue ha contado que hacen un brioche de tartar de atún, y ha dicho, y luego lleva cosas que potencian el sabor del atún?
8: Sí, dándose,
7: pero te das cuenta de que no nos ha dicho qué es lo que lleva.
8: No, no, porque esto es una cosa...
10: Si queréis os cuento lo que lleva.
8: Hombre, sí, sí, claro. cuenta, Usue. Llegas a decir, no, es secreto y tal, y es que te juro que voy a Bermeo y te doy un raquetazo. O sea, venga, ¿qué lleva
10: bueno,
8: ese tartar?
10: Bueno, ven un día y lo pruebas, si quieres, ¿eh?
8: Sí,
10: pues nada, pues es un brioche que lo marcamos en mantequilla.
7: Sí,
8: sí.
10: Y por dentro le metemos una cebolla bien pochadita para simular un poco el atún de cebolla o este.
7: Ya vamos, ya.
10: Bien. Luego le añadimos el tartar de atún, que lo marinamos también con un poco de soja y un poco de mirin.
8: Sí.
10: Y ya luego por encima lleva una salsa de kimchi para darle un toque picantito y un poquito de cebolla encurtida para darle un poco de frescor. Entonces ahí tienes un poco todos los sabores en boca, pero lo más importante es el atún.
8: Oye, Usue, y el careto del tío Arranchale que entra a potear y tal, que le das este pincho, habrá reacciones de todo tipo, pero sobre
7: pues
8: todo
7: se queda a vivir allí, supongo.
8: No, eso es la movilidad.
10: No, no te creas, porque, claro, ¿eh?
7: Ah, no.
8: Sí, ¿no? No.
10: Está teniendo muy buena acogida el pincho.
8: Pues por eso te digo que hay mucha gente con la chapela enroscada que también se abre al mundo.
10: Sí,
8: y ese tipo de historias
10: pues
8: le molan. Y esa es la realidad.
10: Lo están disfrutando todos, así que sí.
8: ¿Y tenéis poteadores en la zona del bar? Gente que entra, oye, pues muy chiquito, vamos con tres rondas, tal. Sí, tenéis. Joder.
10: Todos los días, todos los días y casi siempre son los mismos, así que bueno, señal de que están a
8: gusto
10: también en el barrio.
8: A Sinetti tenemos que ir, no es para yo, a Sinetti y Jorge tenemos que ir a la Lacrana con la chapela los tres. ¿Y qué pasa, Usue? Venga, ponte a Sinetti, ¿qué quieres?
9: Yo
8: tú, Jorge, tal.
9: Yo del brioche.
8: Sería increíble.
7: Es que,
8: ¿eh?
7: Es que creo que el año que viene, que vamos a tener todos más tiempo, deberíamos ir a los sitios. En lugar de hablar de ellos, deberíamos personarnos en los sitios.
9: Y bastante a favor.
8: Sí, ¿por qué no pillamos una autocaravana, Sinetti? Y
9: pues
8: la rotulamos.
9: Mira,
7: eso sería muy bonito.
9: Pues mira, la rotulamos.
7: Me gustaba mucho la que tenía Jesús Puente, ¿os acordáis? Que tenía una
9: pues era una caravana.
7: Eso era una caravana, verdad.
8: Vamos a ver a Usue. Vamos a Bermeo, vamos al puerto, nos encontramos con todos los célebres del puerto, nos tiramos al agua, bañamos, en pelotas, al Sinetti, en
7: Hay
8: pelotas
7: que localizar
8: en el agua.
7: La caravana de Jesús Puente, a ver si de segunda mano, de tercera,
9: pero
7: de cuarta...
9: Pero igual está
7: nos
9: aquí
7: la...
9: en Antena 3, porque se programa era de la casa.
8: Y luego nos harán falta patrocinadores, igual a la crana pues nos puede rotular la furgoneta, ¿sabes?
7: O sea, está ahí en el garaje de coches antiguos, está la caravana de Jesús
9: Puente. La enganchamos
7: Puente
9: a tu camioneta y vamos.
8: Oye, pues el viernes que viene podemos ir a mirar el garaje ese, a ver.
9: Idea,
7: sí, lo miramos, sí, sí. Oye, Usue, gracias por hablar con nosotros.
8: Usue, a pa' Bermeo.
7: Qué simpática.
8: A pa' Lacrana, me cago en rojo.
7: El restaurante Lacrana que está en Bermeo, que además es muy reciente. Que nos vamos, en 5 minutos contamos las noticias.
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1: Son las 11 de la mañana, las 10 de la mañana en las Islas Canarias. Vamos a la actualidad a esta hora con David Gabás, como siempre. Y empezamos ahora en Ankara porque el secretario general de la OTAN acaba de anunciar una inversión de los aliados en tecnología antidrones, David.
2: Sí, lo ha hecho en un foro de la industria militar previo a la cumbre de líderes que comenzará esta tarde. Mark Rutte ha anunciado que los aliados invertirán más de 40.000 millones de dólares durante los próximos 5 años para aumentar su capacidad de defensa ante los drones. Enviado especial de Onda Cero Ankara, Jacobo de Regoyos.
3: Más de 40.000 millones de euros parece mucho dinero, pero es que subir al 5% de gasto es incluso mucho más. Y la nueva amenaza frente a la que la OTAN no está tan preparada como pensaba son los drones, y eso lo han demostrado las guerras de Ucrania y de Irán. Lanzaremos un mercado de sistemas antidrones. Su objetivo es ayudar a adquirir capacidades antidrones a gran escala y velocidad, de forma que podamos proteger a nuestra población de la amenaza completa de los drones. Palabras pronunciadas en un foro de industrias de defensa en el que ahora mismo, mientras hablamos, se cierran contratos.
2: El fuego ha quemado en nuestro país más de 50.000 hectáreas hasta el 1 de julio, el 40% del total de las quemadas en la Unión Europea. A esta hora seguimos pendiente de los fuegos activos en Cataluña, Extremadura, Castellón y también en la Sierra de Grazalema, en Cádiz, donde todos los vecinos desalojados van a poder volver ya a sus casas, según acaba de decir Antonio Sanz, consejero de Emergencias andaluz.
4: Ha sido estabilizado a las 10 de la mañana, pasado ya a situación operativa cero. Desescalada, por tanto, del plan de emergencia, y eso también conlleva decisiones importantes como es la vuelta de toda la población. Yo que vos sabéis siempre puede durar varios días.
2: En Santa Lucía de Tirajana, en Gran Canaria, un hombre está en prisión desde la semana pasada por un posible caso de violencia de género que hemos conocido hoy. Agredió a su esposa y los gritos de ella alertaron a los vecinos, que llegaron a la casa justo cuando el detenido estaba intentando asfixiar a su bebé de 5 meses. Redacción en Canarias, Fernando Castellano.
5: Fueron los propios vecinos los que socorrieron inicialmente a la mujer y al bebé, alertando a los servicios de emergencia, que se trasladaron hasta el domicilio. El bebé presentaba síntomas compatibles con el intento de asfixia y golpes, por lo que fue trasladado a un centro de salud junto a su madre, que también presentaba heridas. Los agentes de la Guardia Civil detuvieron al hombre, acusado de 2 presuntos delitos de homicidio en grado de tentativa, y ya ha ingresado en prisión.
2: En Valencia, la Policía Nacional ha detenido, en colaboración con el FBI, a un presunto colaborador de grupos activistas prorrusos acusados de atacar infraestructuras críticas. Y una noticia que acabamos de conocer: el pleno del Ayuntamiento de Carboneras en Almería ha aprobado este martes la anulación definitiva de la licencia de obras concedida en 2003 para el Hotel del Algarrobico, en una votación marcada por el abandono de la sesión de 4 concejales. Son las 11 y 3, 10 y 3 en Canarias. Tiempo ya para la información local y regional.
6: La Comunidad de Madrid ha incorporado a la tarjeta sanitaria virtual la visualización de pruebas médicas como radiografías, resonancias o ecografías. Lo explica el consejero de Digitalización, Miguel López Valverde.
7: La Consejería de Digitalización ha añadido a la plataforma esta nueva funcionalidad a la que los ciudadanos podrán acceder desde hoy a través de sus teléfonos móviles. Esta novedad supone un paso más para acercar la información sanitaria a los madrileños, facilitando que puedan consultar sus estudios diagnósticos de forma sencilla, segura y desde cualquier lugar, con toda la comodidad que ofrece la tarjeta sanitaria virtual.
6: Comienza además hoy la tercera edición de Refúgiate en la Cultura, una iniciativa que pone en marcha el Ayuntamiento de Madrid para resguardarse del calor durante los meses de julio y agosto en las horas centrales del día. Los detalles con Rodrigo Herrero.
8: Primer día del programa cultural que nace para resguardarse del calor en las horas más críticas del día, entre las 3 y las 6 y media de la tarde. La principal novedad de esta edición son las 44 actuaciones de flamenco que, gracias a la colaboración de la productora artística Solana, se ofrecerán de forma gratuita en los principales museos de la capital, desde el 14 de julio hasta el 26 de agosto. Aurelio Solana es su presidente.
9: Si nosotros fomentamos la cultura, fomentamos el flamenco, y el proyecto es, oye, lleva el flamenco al arte, a los museos, pues qué mejor que eso, ¿no? Dijimos inmediatamente sí, pues porque realmente nos gusta, ¿no?
8: También se fomentará el microteatro, con más de 20 piezas clásicas que se representarán en el Museo de Historia y en el Museo de San Isidro. Fuera de los museos también se podrá descansar en nuevos espacios naturales en Matadero y Centro, y dentro de los cines, que rebajarán el precio de sus entradas en la primera sesión de la tarde. De esta forma, Madrid impulsa la cultura como mejor remedio contra el calor.
6: Y el presidente de la Asamblea de Madrid, Enrique Osorio, ha avanzado hoy que entre marzo y junio de 2027 se van a acometer obras en la Cámara para sumar 10 escaños adicionales en el hemiciclo, ante la previsión de que el número de diputados aumente la próxima legislatura debido al aumento de la población.

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2: De abril, 7 de julio, que es...
7: No me digas 7 de abril porque me da un parraque.
2: 7 de julio, que es San Fermín. Vamos a dedicar los próximos minutos a hablar de unos, a decir bichos, pero no quiero que se me ofendan. Bueno, vamos a hablar de dos animales que seguro que nos están escuchando también. El primero de ellos es un coleóptero de la familia de los gorgojos, que a Jorge pues no le cae especialmente
7: bien. No sé por qué, es un escarabajo que no me cae bien.
2: Bueno, es un escarabajo que además es dañino para las palmeras.
7: Por eso.
2: Sí, tan dañino que las... O sea, es una especie invasora y además puede llegar a matar las palmeras. Y el segundo animal del que vamos a hablar hoy es un reptil autóctono. Este es chiquitajo. O sea, más bien pequeñito, y al que le pasa lo contrario, que es que gusta muchísimo al equipo del programa.
7: No solo nos gusta, sino que queremos, pretendemos reivindicarlo.
2: ¿Reivindicarlo? Sí. Ah, muy bien.
7: Queremos.
2: Vamos a reivindicar a un reptil autóctono. Esto es algo que no habíamos hecho nunca, ya iba tocando. Y me han puesto que queremos como un acto de desagravio.
7: Exacto.
2: Porque es víctima de muchísimos bulos.
7: Muchas fake news.
2: Fake news.
7: Sí, vale. Muchas fake news sobre este pequeño reptil encantador.
2: Vale. Entonces vamos por orden. Primero el escarabajo y luego este reptil, cuyo nombre aún no hemos dado. El escarabajo es el picudo rojo, sobre el que ha investigado nuestro más experto entomólogo cultureta, que es Carlos Zumer.
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9: En la casa casi centenaria de Rosa y de Pepe hay dos palmeras. Dos palmeras de 10 metros cada una, en una casa de campo, en algún lugar de Cantabria. Y no será por árboles, donde Rosa y Pepe. Allí nos faltan los frutales, las encinas y los robles. Ni las gallinas y los perros, ni el prao hasta donde alcanza la vista. Pero quienes custodian la entrada de la casa son las dos palmeras. Bajo ellas se charla, se confiesa y se descansa. Su sombra guarda del sol y de la lluvia. Y sus palmas han visto crecer a los nietos de la casa y pasar a los novios de las niñas. Conocen todas las estampas del invierno y del verano. La pelota y el chubasquero, la bicicleta y el charco. Y los cumpleaños al fresco, en mesas largas de convite, por ser familia numerosa. Esta casa son las palmeras, me atrevo a decir, y las palmeras son esta casa. Una relación, en realidad, recurrente en Cantabria. obra de los indianos, de aquellos cántabros que hicieron las Américas buscando la vida o la fortuna, algunos de los cuales se hicieron ricos en Cuba y en Estados Unidos, con el azúcar y los esclavos a finales del 19, como el famoso Marqués de Valdecilla. Cuando volvieron a casa, prósperos perdidos, invirtieron sus fortunas en colegios u hospitales, pero también levantando sus propias villas y fincas indianas, cuyo símbolo del éxito era la palmera como emblema del triunfo exótico y transatlántico. La que más abunda en Cantabria es la llamada Fénix canariensis, o sea, la palmera canaria, presente por toda la geografía montañesa y nada disgustada con sus 150 días de lluvia al año, hasta que llegó el picudo rojo, un escarabajo cuyas larvas se comen la única yema de la palmera y la matan. Una plaga silenciosa desde el año 2022, muy difícil de detectar y de combatir. Cuando la palmera muestra los primeros síntomas y empieza a secarse, ya es demasiado tarde. El esfuerzo público y privado no ha podido de momento revertir la tendencia. Una plaga descontrolada, titulaba el diario Montañés. La caída silenciosa de un testigo verde de la historia del Cantábrico. Cuenta el fotógrafo Miguel Soler que la palmera es un perfecto medidor del paso del tiempo, por ser la única planta arborescente que durante la salida de la luna produce una sola rama, de modo que cada 12 ramas transcurre un año exacto. No consigo recordar la edad de las palmeras de Rosa y de Pepe. Ya no puedo contar sus ramas ni sus lunas. Ninguna de las dos ha sobrevivido este año al picudo rojo. Esta casa tan humilde que ha visto la guerra civil y la llegada de la fibra óptica sobrevivirá también a la tala de sus palmeras. Pero su desaparición es como un domingo de ramos. Nostalgia de palmas, interminable.

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0: terrible historia de la muerte de un músico francés conmocionó a los lectores que leyeron la noticia en febrero del año 1867. En España la publicaron varios periódicos, entre ellos el diario La Reforma, que es de donde hemos rescatado esta crónica, que dice así. Acaba de morir en Veracruz de una manera horrible un joven francés, músico de uno de los regimientos franceses que residen en México. El infeliz, con varios compañeros suyos, tocaba en un baile dado por un rico propietario de Nueva York. El calor era inmenso, el músico quiso humedecerse la boca y salió al jardín, donde había colgada una alcarraza, una vasija de cerámica, de la que bebió ciega y ansiosamente. 5 minutos después, un grito espantoso puso en conmoción a todos los convidados. Acudieron y alzaron del suelo al pobre artista, que tenía el cabello erizado, pálido el rostro y contraído por el terror. Dilatados los ojos, la boca abierta. De ella salía la monstruosa cabeza de una salamanquesa que oprimía con las tenazas de sus patas la garganta del músico. Cuenta que el reptil estaba en la vasija y que se había metido en la boca de su víctima cuando fue a beber agua. Y termina la noticia con este párrafo. Las terribles tenazas no soltaban su presa. Los médicos concluyeron por desarticular a la salamanquesa, pero el veneno había producido ya su efecto y a las 2 horas expiró el músico en medio de las más atroces convulsiones.
1: La salamanquesa asesina.
2: No era el titular, pero podría haber sido.
0: Bueno, que no lo vamos a hacer ahora en el año 2026 el fact-checking a los colegas periodistas del siglo XIX, ¿no? No estamos en eso.
2: No.
0: Pero en esta noticia del músico ahogado por las terribles tenazas de las patas de la venenosa salamanquesa, pues, a ver, hay algunas cosas que no cuadran, ¿vale? O sea, posiblemente la persona que redactó la noticia, muy difundida en aquella época, se dejó llevar por las leyendas que durante mucho tiempo han circulado sobre este reptil, que es al que hoy os habéis propuesto en el equipo desagraviar.
2: Sí, ¿no? Porque por cosas como esta, vale, nos parece que tiene una reputación injustamente elaborada.
0: Es un acto de desagravio a la salamanquesa, aquí en Más de Uno, en Onda Cero, reivindicada hoy.
2: A nuestras amigas las salamanquesas.
0: Vale, pero sería bueno tener el comodín del experto siempre.
2: Sí.
0: Porque igual vosotros tenéis una idea de las salamanquesas muy hermosa, muy bonita, muy Disney, y luego resulta que tampoco son tan buena gente.
2: No, estoy bastante seguro de que son, bueno, animales.
0: Vamos a saludar cuanto antes a Alberto Álvarez, que es veterinario y que lleva 30 años trabajando en conservación de fauna y además es de la Junta Directiva de la Asociación Herpetológica Española. Buenos días, Alberto.
3: Buenos días.
0: Apellándose Álvarez, tiene que ser buena gente, Alberto. Es mi segundo apellido, lo sabéis, ¿no? Álvarez, igual somos primos lejanos o algo, Alberto. Bueno, ¿hay alguna noticia, algún dato de la crónica esta de que hemos leído es correcto?
3: Solo la distribución. Que allí, ajá, había salamanquesas. Todo lo demás es imaginación.
0: ¿Por dónde empezamos a conocer a la salamanquesa? ¿Cómo es un día a día en la bueno, no, perdón. ¿Cómo distingo una salamanquesa de una lagartija? Igual deberíamos empezar por ahí.
3: ¿Y cómo es un día a día o una noche
0: cada
3: a noche?
0: O una noche.
3: Porque son animales nocturnos.
0: La salamanquesa.
3: La salamanquesa.
0: Y la lagartija al revés, ¿no?
3: La lagartija al revés. Sí. Y la salamandra, que es otro de los animales con los que también se suele confundir, también es nocturno. Uh-huh. Estamos hablando de dos grupos muy, muy diferentes. Los reptiles de los anfibios, incluso evolutivamente, son animales que llegaron a la Tierra en épocas distintas. Nosotros hemos visto todos Parque Jurásico y hemos visto la historia de los grandes reptiles y cómo colonizaron la Tierra, pero antes de ellos habían llegado los anfibios. Los reptiles son, podríamos decir que son anfibios más evolucionados que fueron capaces de colonizar la Tierra. Y luego, pues, la evolución fue haciendo sus travesuras y aparecieron serpientes, cocodrilos, tortugas, lagartos y salamanquesas, que es un tipo de lagarto un poquito diferente, los que llamamos de los gecos, de una familia diferente y que tiene unas características distintas de las lagartijas que todos conocemos y que no tienen tan mala fama, curiosamente. ¿Verdad? Las lagartijas
2: sí, son simpáticas, son amigables,
0: simpáticas.
2: Nos hace gracia cogerlas.
0: Sí,
2: cuando éramos pequeños.
0: Por el rabo. Bueno, a los niños de otras épocas les hacía gracia cortarles el rabo.
3: Pues eso, que es un mecanismo defensivo, pues que comparten lagartijas y salamanquesas, no deja de ser una característica ecológica propia de los reptiles, ¿no? No, los demás animales, los mamíferos, no son capaces. Eso es un fenómeno de autotomía.
0: Uh-huh. Y entonces, para diferenciar la lagartija de la salamanquesa, además de que una sale de día, bueno, actúa. La lagartija de día, la salamanquesa de noche, ¿en qué otras cosas me tengo que fijar?
3: Pues tienen algunas características diferentes. Por ejemplo, los ojos, en toda la familia de las salamanquesas, los ojos tienen la pupila vertical, en vez de tener una pupila redondita, tienen más una pupila como de gato. Vale. Y probablemente eso ha contribuido a esa mala fama, ¿no? Porque si miramos todos los dibujos del diablo, ella tiene la pupila vertical, ¿no?
2: Sí, es verdad.
3: Y además de ser nocturnas, son trepadoras. Las lagartijas, aunque trepan bien, es fácil ver lagartijas. Hay lagartijas de suelo, hay lagartijas uh-huh. trepadoras, pero las lagartijas necesitan ir agarrándose con las uñas y con unos dedos muy largos que tienen a las paredes. Pero, por ejemplo, las lagartijas no pueden caminar boca abajo en el techo. La salamanquesa sí, porque tienen unas estructuras totalmente distintas, que es un prodigio de la evolución, que les permite trepar por un cristal, trepar por el techo boca abajo, sin agarrarse en superficies totalmente lisas. Entonces yo creo que eso también ha contribuido a esa mala fama, ¿no? Porque ver un animal suspendido en el techo boca abajo, que es capaz de caminar, esto es magia, ¿cómo lo pueden hacer? Exacto.
2: Pero ¿cómo lo hacen? Porque tienen así los dedos como que parece que acaban en ventosas.
3: Sí, tienen el mecanismo de sujeción son fuerzas moleculares. Ellos tienen en los dedos unas estructuras que se denominan setas, que tienen miles de pelos acabados en unas pequeñísimas superficies que se adhieren merced a unas fuerzas de atracción molecular que se llaman fuerzas de Van der Waals. Estas fuerzas se han estudiado mucho en la física y la peculiaridad es que si la salamanquesa pone la pata totalmente plana, esas fuerzas actúan y son capaces de pegarse, pero si cambia el ángulo de sujeción, esas fuerzas desaparecen, con lo cual puede levantar la pata. Cuando vemos a Spiderman subiendo por una pared, dice, bueno, se está sujetando a la pared, pero puede soltarse a voluntad. Pues la forma de soltarse es cambiando el ángulo con el que la pata se apoya en la superficie lisa. Y lo mismo en el techo. Entonces son miles de pequeñas moléculas ejerciendo esa fuerza de atracción que les permite sujetarse a las superficies totalmente lisas.
2: O sea, que ni es pegamento, ni es ventosa.
3: No, es un fenómeno físico. Es una fuerza de atracción entre moléculas.
0: A ver, que nos habíamos quedado en fake news. Fake news sobre las salamanquesas. Cosas que se han dicho de las salamanquesas. Que igual alguna... Si te escupen, te quedas calvo. Esto lo sostiene Jorge porque...
2: Yo sostengo que eso se ha dicho, pero a mí no me...
0: Fue escupido por una salamanquesa.
2: No solo calvo, sino incluso ciego.
0: Ciego si te da en el ojo. Esta es otra.
3: En realidad las... tanto los sapos, que también la gente habla de que los sapos escupen, las salamanquesas, no es que no escupen. Algunos reptiles y algunos anfibios tienen la capacidad de lanzar la lengua para capturar sus presas. Esto lo hacen de una forma tan rápido que parece que ha escupido. No es el caso de la salamanquesa. La salamanquesa es un animal que corre y muerde. Agarras los insectos con la boca a base de mordiscos. Tienen unos dientes muy pequeñitos que no les sirven para masticar, que solo les sirven para capturar la presa, que luego se la van a tragar viva.
2: Pero ¿se la tragan viva?
3: Sí, bueno, perdón, entera. Sí, bueno, se
2: bueno sí, pero vamos, que morirá dentro del estómago ya.
3: Pero no escupen y tienen ninguna posibilidad de escupir y, por supuesto, vale, no tienen veneno.
0: Tu calvicie se debe a otra cosa.
2: Sí, es hereditaria.
0: Se dice que se comen la ropa en los armarios, las salamanquesas.
3: No, lo que ocurre con las salamanquesas es que son animales que se introducen en las viviendas.
0: Sí.
3: En todos lados, incluso en Madrid. En Madrid capital hay salamanquesas. Esto es un prodigio de la fauna, ¿no?
2: Ah, tenemos que dar las gracias.
3: Muy pocos animales son capaces de vivir en un ambiente tan hostil para la fauna como es la ciudad de Madrid, en el centro, o sea, en la Puerta del Sol hay salamanquesas en los edificios. y entonces son capaces de vivir en edificios y a veces pues se refugian. Si hace mucho frío fuera, pues si encuentran una apertura para entrar en una casa, pues se van a meter. Y si estamos en invierno y fuera hay 0 grados y en la casa estamos a 15, pues la salamanquesa, que es un animal de sangre fría, va a estar más a gusto dentro, aunque no encuentre comida luego.
0: Pero si no se encuentra una salamanquesa en el armario, no es porque se esté alimentando de la ropa.
3: No se está alimentando, solo se alimentan de pequeños insectos.
0: Si está allí es porque estará a gusto y ya está.
2: Exacto. ¿No? O a lo mejor es que hay polillas, que las polillas sí que se comen la ropa.
3: Exacto, puede estar alimentándose de mariposas.
2: Dice, aquí puedo tener yo...
0: Entonces es al revés, ayuda a que no se coman la ropa, porque claro, si se come ya las polillas...
3: En general, todos los anfibios y reptiles son insectívoros, y entonces son un mecanismo esencial en la cadena trófica para combatir las plagas de insectos.
0: Entonces, ¿tenemos que temer algo de la salamanquesa?
3: Bueno, absolutamente, o sea,
0: aunque
3: nada.
0: Aunque te da susto eso que abres el armario y está allí con esos ojos de pupila vertical, y dice, ¿qué querrá de mí? No me va a hacer nada.
3: Absolutamente nada. Sí. Totalmente inofensivas y se están comiendo los insectos que tanto nos molestan.
0: O sea que todos son ventajas.
3: Todos son ventajas, sí.
0: Bueno, pues oye, el acto de reivindicación de la salamanquesa creo que va por buen camino. Jorge.
3: Todos son ventajas en el lugar donde deben estar.
0: Ah,
3: porque
0: sí, y si está donde no debe, ¿qué pasa?
3: Ese es el problema de las especies exóticas invasoras. Como antes hablábamos del picudo, pues las salamanquesas, esa capacidad que tienen tan grande de adaptarse, les ha permitido colonizar muchos sitios donde no deberían estar, pero que no han ido ellas solas, las hemos llevado nosotros.
2: ¿Y dónde
0: no deben estar?
3: Pues tenemos salamanquesas de procedencia ibérica, española, prácticamente en todo el mundo, desde Australia hasta América. Zonas donde han llegado sobre todo por el transporte de alimentos.
2: ¿Desde aquí hasta Australia?
3: Sí.
2: ¿Y allí? ¿Y qué peligro tienen allí?
3: Y allí el problema pues es al no tener... no es una especie que ha evolucionado allí, pues o bien se mueren, que es lo que ocurre con la mayoría de los animales que movemos intencionada o inintencionadamente, o bien se adaptan, y en el momento que se adaptan empiezan a ocasionar conflictos con las especies locales. Puede haber competencia, puede haber predación de animales que no deberían depredar, como nos está ocurriendo, por ejemplo, en las Islas Baleares con las culebras, que se están comiendo a las lagartijas de allí. Pero son culebras que han venido de la península. Eso es una especie que tenemos protegida en el listado de especies protegidas. La culebra, pero que le tenemos que decir al habitante de Baleares, oiga, si ve usted una culebra, mátela. Bueno, nos hemos pasado toda la vida diciendo que no hay que matar las culebras, y ahora contamos lo contrario.
0: Pero solo en Baleares, porque allí se están comiendo las lagartijas.
3: Lagartijas baleares. Baleares.
0: Porque las lagartijas en la península no se dejan comer por la culebra.
3: Han evolucionado junto a las culebras y entonces tienen mecanismos defensivos.
0: Vale.
3: Pero allí no había culebras.
2: No conocen la culebra.
3: La lagartija ven una culebra y dicen, mira qué lagartija tan simpática.
0: Y se acabó la lagartija.
2: Y la culebra dice, qué fácil.
0: Vale, entonces en Baleares sí está permitido matar a la culebra.
3: En Baleares
0: a la lagartija.
3: Hay proyectos de conservación que lo que están haciendo es capturar culebras y retirarlas del medio natural.
0: Vale.
2: ¿Y la salamanquesa aquí tiene predador?
3: Los principales predadores que suelen tener las salamanquesas naturales pues son aves nocturnas, son rapaces nocturnas, son culebras. Lo que ocurre en Madrid es que tienen un principal predador que no es natural, que son los gatos.
2: ¿Ah, sí?
3: Los gatos son tremendamente eficaces a la hora de cazar reptiles, ya sea lagartijas, salamanquesas o pequeños pájaros. Y en Madrid, como tenemos esas poblaciones tan grandes de gato, pues es uno de los problemas que puedan tener las salamanquesas. Pero también es verdad que donde viven los gatos, en las colonias felinas, están a ras de suelo, y las salamanquesas, como tienen esa capacidad de trepar, pues están menos expuestas que otros reptiles.
0: Claro, es una cuestión de darse cuenta de que viene el gato y correr lo suficiente para quedarse en el techo, porque el gato al techo no puede...
3: Y que donde ellas están, pues no hay colonias felinas. Las colonias felinas están normalmente a ras de suelo.
0: Me han preguntado por si crían mucho las salamanquesas, si se reproducen mucho.
3: Se reproducen, sí, además, aunque ponen muy poquitos huevos, porque ponen uno o dos huevos, pero la temporada de reproducción puede alargarse mucho y puede hacer varias puestas a lo largo de la misma temporada. Hay especies que solo hacen una puesta o dos puestas. Uh-huh. La salamanquesa puede poner muchas veces uno o dos huevos en pequeñas grietas y salen unas salamanquesas exactamente igual que
0: pero mínimas.
3: Mínimas, porque los reptiles no tienen metamorfosis, no como los anfibios, no hay renacuajos, ¿no? El reptil cuando sale...
0: Es exactamente igual,
3: pero diminuto. Pequeñísimo.
2: ¿Y le tiene que alimentar el adulto? ¿Se alimenta él solo?
3: No, de hecho no hay ningún contacto entre padres e hijos.
2: ¡Qué descastados!
0: Sí. ¡Qué maravilla! Explica más eso.
3: Los reptiles no han
2: tienen apego.
3: No tienen apego, ni cuidado parental, ni nada. Simplemente ponen los huevos
0: y recién nacidos se busca la vida.
2: Y ahí te quedas.
3: Y es que ni los incuban, porque como son de sangre fría, no pueden incubar los huevos.
0: Pone
3: como
0: el huevo
3: las aves.
0: Y se desentiende.
3: Pone el huevo y se desentiende. Y hay algunos anfibios que más o menos hacen lo mismo, que lo que hacen las hembras es darle el huevo al macho. Sí, yo pongo los huevos, pero te los quedas
0: tú.
3: Y tú te ocupas hasta que nazca el macho. Cuando nacen los deja en el agua y también se desentiende.
0: ¿Y qué otra cosa me habían preguntado?
3: Es más, incluso puede haber algún peligro que si hay poca comida y viene otra salamanquesa, se coma una pequeña salamanquesa. Puede haber algún fenómeno de canibalismo.
0: Pero incluso propia. O sea.
3: Así que ya pueden tener cuidado las crías.
2: No, si pone el huevo y se va, ¿cómo va a reconocer?
0: No la reconoce, no se reconocen. No hay lazos de familiaridad ninguno.
3: No.
0: Bueno, que tengo que hacer una pausa. Ah, sí, perdón, que me habían preguntado el origen del nombre. ¿Por qué se llaman salamanquesas?
3: Pues no está muy claro. El nombre común de los animales además cambia, ¿no? Porque aunque aquí les llamamos salamanquesas, por ejemplo, en Canarias se les llama perenquén. Los nombres comunes cambian un poco con el lugar. Parece ser que una de las primeras universidades que se hizo en España en 1200 fue la Universidad de Salamanca. Uh-huh. Y en aquella época, estamos hablando de 1200, 1300, había un gran miedo a las brujas. Entonces, dado que es un animal un poco demoníaco, dijeron, bueno, pues ¿dónde están los demoníacos en la universidad? Que esos que van de científicos no son tan científicos y son más bien brujos. Y entonces dijeron, pues de Salamanca. Es una teoría.
0: Salamanquesa.
3: Y a mí me gusta.
0: Salamanquesa
3: y
0: o salmantina.
3: Salamanquesa salmantina.
0: Voy a hacer una pausa, me dejáis. Y enseguida saludamos a un asistente de guión, hemos dicho que se llaman ahora.
2: Es un asistente de guión que también hoy tiene que superar ciertos miedos.
0: Ah, es el mismo que la semana pasada se subió a la montaña rusa. Es otro. O sea que les sometemos.
2: Vamos rotando, sí, la tortura, digamos.
0: A ver cuál aguanta más.
2: Es el proceso de selección natural.
0: Y hoy se arriesga entonces, hoy se enfrenta a sus miedos más atávicos,
2: que es el del miedo a los reptiles.
0: Muy bien. Bueno, pues un minuto, son menos 20. Las 12 de la mañana, ahora menos en Canarias. Ahora continuamos.
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20: Buenos días, yo estoy escuchando el programa y tengo que contarles una cosa. Cuando me casé de viaje de novios de Doñana, conseguí hacerme con unas salamanquesas. Me las traje aquí, las solté por mi casa en Torrevieja y allá en Vivir y se han reproducido, donde durante 50 años, ahora las he perdido la vista. Después un primo de mi mujer me trajo otras que las tengo aquí en el zoo. Y se reproducen, viven en casa, las veo por la noche, son unos bichos muy simpáticos y además limpian la casa de mosquitos.
2: Esto, Alberto, de poder, se puede coger una salamanquesa y llevártela donde a ti te da gana. La tengo en el pueblo, me la llevo a casa de mi primo que vive 700 kilómetros más al norte.
3: No, qué horror, qué horror. Eso es casi un delito.
2: Claro, es no, como una especie invasora dentro de tu propio país.
3: Es
2: ¿no?
3: Eso se ha hecho mucho, lo hemos hecho toda la vida. Hemos movido animales de un lado a otro, pero no, eso no se debe hacer. Y bueno, pues puede ocasionar problemas, tanto para la población de la que estamos sacando las salamanquesas, que si es una no pasa nada, pero si claro, todo el mundo lo hace, acaba con ellas, como para el lugar de residencia.
2: Bueno, la semana pasada enviamos a un asistente de guión nuestro, que es Rubén Santos, a que se montase por primera vez en la montaña rusa, a que superase sus miedos a la montaña rusa, y este martes... el otro asistente de guión que tenemos este verano, que es Manuel Molina, Le hemos enviado a que supere otro de sus miedos, que no es la montaña rusa, sino los reptiles. Está ahora mismo en un lugar donde no solo hay reptiles, hay también leones, hay también cocodrilos, hay también arañas. Rubén, Manuel, buenos días.
1: Buenos días, Jorge. Aquí hay de todo, de todo, de todo, de todo, pero el miedo sigue en mí, la verdad.
2: Bueno, tienes un rato para superarlo. No estás solo, ¿no? Esta mañana.
1: Sí, no estoy solo porque es que ahora mismo estoy aquí en Faunia, como decía, y estoy con un Racodalictus leachianus. Si se dice así, pues perfecto. Y si
2: Alberto
1: no,
2: ha sonreído como diciendo, lo conozco de toda la vida. Sí.
1: Es un gecko gigante de Nueva Caledonia, para que la gente ya lo traduzca un poco al idioma de todo el mundo y lo entienda. Para explicarlo sería como la salamanquesa que tenemos en casa, que lo hemos visto, que hemos estado hablando de ella, pero... Sí. Imaginaros que ha ido 15 años seguido al gimnasio, pues así, así es con la que estoy. Ahora mismo la tengo en la mano, es el bebé, porque yo estoy también acompañado y mucho mejor acompañado, vaya, porque estoy con Álvaro Camina, que es biólogo de aquí, de Faunia, que es el que tiene...
2: No, Manuel, te decía que el bebé te cabe en la mano, pero si tú tuvieras que coger el
1: bebé
2: padre,
1: me cabe en la mano.
2: ¿El padre dónde qué necesitarías? ¿El brazo entero, por ejemplo?
1: Mira, el padre vamos a dejarlo donde está, pero el brazo, dos brazos y mucho, mucho ímpetu y muchas ganas, porque lo estoy viendo aquí a mi derecho, porque como decía, está Álvaro Camina, que es el biólogo de aquí de Faunia, que nos ha ayudado a estar aquí con ello y superar este miedo que tengo, y lo tiene él agarrado, muy bien agarrado, muy bonito y todo lo que tú quieras, pero de lejos es precioso, de cerca, pues no sé yo de qué decirte, Jorge.
2: Bueno, Álvaro, buenos días, ¿qué tal?
21: Buenos días.
2: ¿Qué tal se está portando Manuel con el gecko y qué tal se está portando el gecko con Manuel?
21: Bien, bien, bien, bien. Nos hemos reído bastante, la verdad, con él. Pero bueno, muy bien, muy bien. Lo está cogiendo muy bien, muy tranquilo y muy bien. Además es un animal que ha nacido aquí en el parque y está muy, muy adaptado a la mano de los cuidadores, o sea que se está portando fenomenal.
2: ¿Y cómo es el gecko físicamente, me refiero? ¿Es muy parecido a la salamanquesa o tiene algo que lo diferencie de estos animales?
21: Bueno, a ver, lo primero es el tamaño, lo que os ha dicho Manuel, que es en adultos muchísimo más grande. Las escamas también son un poquito diferentes, pero cosas que comparten, pues por ejemplo, la ausencia de párpados. Vemos también una pupila vertical que nos indica que es un animal nocturno como nuestra salamanquesa, y luego que está pegadito a nuestras manos porque tiene también estas ventosas muy fuertes que, como ha explicado Alberto perfectamente anteriormente, pues les hace ser súper ágiles en superficies planas y una capacidad de herencia pues bestial.
2: Y también le pasa como a la salamanquesa, que como estrategia de defensa puede perder la cola si se siente amenazada o si hay algún predador que intente atraparla por allí.
21: Sí, lo que pasa es que estos en particular, y bajo nuestra experiencia, la suelen soltar con menor frecuencia. O sea, es decir, cuando no les queda más remedio. También es verdad que en condiciones controladas pues todo es mucho más controlado propiamente y bueno, pues los animales no se enfrentan a depredadores ni a bueno, pues a las adversidades del medio ambiente externo.
2: Claro, ¿y allí en Faunia tienen ya el catering garantizado o les hacéis que cacen?
21: Bueno, pues una mezcla, porque nosotros aquí trabajamos mucho el enriquecimiento ambiental. Intentamos que los animales, ellos estén completamente activos y desarrollen pautas comportamentales lo más naturales posibles, con lo cual intentamos, pues eso, que ellos cacen su propia presa, independientemente que, obviamente, la tienen disponible a diario.
2: Los geckos se han convertido en los últimos tiempos también en mascotas, en muchas. Yo lo he visto en alguna casa que tienen un terrario y un gecko. ¿Esta sensación que tengo yo de que se han ido introduciendo en las viviendas como mascota es real o no es así?
21: Sí, sí, sí, es verdad que en los últimos años los geckos forman parte, obviamente no tan
2: sí, no son gatos o perros,
21: como eso es, exacto, pero es verdad, quizás por su fácil mantenimiento y por lo accesible que es la alimentación. Hay muchos de ellos que pueden comer pues potitos de frutas, además de insectos y demás, pues se han hecho pues bastante habituales para la gente que le gusta el mantenimiento de animales exóticos.
2: Estábamos hablando antes, Alberto, de que una de las consecuencias que está acabando, que esto yo no sabía, que está acabando con algunas poblaciones de Salamanca, son, sobre todo las urbanas, son los insecticidas.
3: Sí, claro, son animales que se alimentan de insectos y además muchos de los insecticidas tienen la capacidad de irse acumulando en el organismo. Entonces los predadores que comen, si te comes un mosquito que esté un poco...
2: Que esté envenenado.
3: Ya tocado, envenenado, pues no pasa nada. Pero si te comes muchos, puedes tener problemas porque todos los insecticidas tienen la capacidad de acumularse en el organismo y finalmente acabar con los predadores. Con lo cual estamos haciendo lo contrario de lo que queremos. Queremos que no haya insectos, estamos envenenando a los insectos y a sus predadores y al final nos quedamos con muchos más insectos de los que teníamos cuando desaparecen las salamanquesas.
2: Álvaro, ¿y las salamanquesas y los geckos qué tal se llevan?
21: Bueno, pues no, o sea, a priori no comparten hábitat.
2: Ah, bueno, claro.
21: Lo que está claro es que el gecko gigante de Nueva Caledonia tiene la capacidad de comerse otros geckos de su misma especie o de otras con las que convive de manera normal y natural, ¿vale? Con lo cual pues probablemente tendría nuestra salamanquesa todas las de perder contra un animal tan grande.
2: En una pelea lo tiene claro, el geco. Y
21: sí. Por suerte no compiten.
2: Allí, ¿cuál es el hábitat en el que tenéis a los gecos? ¿Qué necesitan para vivir de una forma confortable y de una forma estable?
21: Pues mira, esta especie que la tenemos ya desde hace muchos años y hemos criado durante generaciones, viven en terrarios bastante grandes, verticales, porque son animales adaptados a una vida pues arborícola, con muchas zonas de cobijo y tal, pero sobre todo lo más importante son las dimensiones. Nosotros trabajamos mucho en terrarios con dimensiones muy amplias para que los animales se ejerciten y desarrollen, como os decía antes, pautas de comportamiento lo más naturales posibles, que no nos encontremos animales gorditos, sobre todo, que estén ejercitados y bien, como nos podríamos encontrar un animal, pues directamente si viajáramos a Nueva Caledonia y nos lo encontráramos allí.
2: ¿Querías apuntar algo, Alberto?
3: Sí, hablando un poco de todo este tema, ¿no? De lo que comentabas tú, de que realmente es cierto que cada vez hay más salamanquesas y más geckos que se utilizan como animales de compañía. Creo que es muy importante comentar que estamos en un proceso muy interesante legislativo en el cual España ha aprobado o va a aprobar una legislación que es un listado positivo de qué animales se pueden mantener en cautividad y cuáles no. Obviamente, no solo desde el punto de vista de conservación, sino también lo que comentaba Álvaro de ese enriquecimiento ambiental y esas condiciones de bienestar animal que debemos exigir para quien tenga estos animales en cautividad. Entonces, ahora mismo yo creo que estamos en una etapa cambiante y que dentro de poco no todas las especies, que a lo mejor no todas las especies que hoy se permiten mantener en cautividad
2: van a seguir
3: y va a haber un listado grande de especies donde podemos tenerlas en cautividad sin ocasionar daños ni al medio ambiente ni comprometer el bienestar de esos animales.
2: Manu, ¿tú qué tal estás en este tiempo que has tenido geco por allí caminando por la palma de tu mano?
1: Yo estoy, Jorge, paralizado porque intento que no se mueva él y mi táctica, que creo que es buena, es no moverme yo para que él esté quieto, respira y parece que está vivo, ¿no?
21: Sí, está vivo.
1: Pues sigue vivo y yo también, para mis familiares que sepan que sigo vivo y estoy superando este gran miedo que tengo.
2: Pues puedes hacer una cosa esta mañana, te quedas allí otra hora más quieto completamente para que el geco se familiarice contigo, que te considere ya un amigo.
1: Me parece a mí que no.
2: Y ya habrás superado esta nueva prueba. Muchas gracias, Manu, muchas gracias, Álvaro, por ilustrarnos en el mundo del geco. Y muchas gracias, Alberto, por enseñarnos tanto sobre las salamanquesas, que yo tenía el objetivo de desagraviarlas y yo creo que lo hemos conseguido.
3: Encantado, un placer.
2: Venga, hasta la próxima. A las 12 del mediodía escuchamos las noticias y después viene JF León.

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1: De las 12 del mediodía y las noticias en las que trabaja ya el equipo de Noticias Mediodía con María Hernández al frente y que les va a contar a partir de las 2 de la tarde. María, buenos días.
2: ¿Qué tal, Jorge? Buenos días. El presidente del gobierno viaja este martes a Ankara para participar en la cumbre de la OTAN, donde va a enfrentar las críticas de Trump, que ve insuficiente el gasto en defensa de España. El gobierno espera que la cumbre ponga el foco en la unidad de los aliados y no en esas críticas de Estados Unidos. Se quiere reforzar la capacidad de respuesta de los países miembros ante nuevas amenazas como los drones, pero también aumentar la cooperación en la producción conjunta de material militar. Enviado especial de Onda Cero Ankara, Jacobo de Regoyos.
3: El ruido de las empresas de defensa está llenando las horas previas de este encuentro. Mientras hablamos, están cerrando contratos para repartirse el pastel del aumento del gasto, en ocasiones combinando empresas europeas y norteamericanas. Para agrado de Donald Trump, que está a punto de aterrizar en la capital turca, se espera que sea dentro de una hora para asistir a la cena que esta noche abrirá la cumbre y quizás antes encontrarse con Zelensky, el presidente ucraniano, que ya está en Ankara. El mejor indicador de que este encuentro va a ser un éxito será que el presidente norteamericano diga lo que diga y haga lo que haga, no se marche antes del final de la cumbre.
2: Sánchez no estará acompañado en Turquía por su esposa Begoña Gómez, a quien el juez le ha denegado la petición de viajar a ese país. A esta hora, Consejo de Ministros en Moncloa, el gobierno va a aprobar el objetivo de déficit del 1,8% para el año que viene y también la salida de Soledad Fernández de la agencia tributaria. En la Audiencia Nacional, el juez Pedraz ha retomado los interrogatorios del caso Leire, declara como testigo Rubén Villalba, el comandante de la Guardia Civil, a quien la fontanera le habría ofrecido un puesto como asesor de la directora del cuerpo a cambio de información que pudiese perjudicar a la UCO. Audiencia Nacional, Eva Llamazares.
4: El comandante Rubén Villalba es imputado en el caso Coldo. Esta mañana declara como testigo ante el juez Pedraz. Pedraz indaga sobre las actividades de la fontanera y la colaboración que pudo prestarle la directora de la Guardia Civil, Mercedes González. El comandante Villalba fue una de las personas con las que contactó Leire Díez para tratar de echar abajo causas judiciales perjudiciales para el entorno de Sánchez. Hoy juez y fiscal le preguntan por las actas que escribió tras sus dos encuentros con la fontanera, que le ofreció rehabilitación profesional a cambio de desacreditar a la UCO. El intermediario que les puso en contacto y que también declara hoy le dijo que Leire le había dado feedback de esas reuniones a Mercedes González.
2: El Ministerio de Consumo ha hecho público un estudio que pone cifras a una de las principales causas de la desigualdad en nuestro país: tener o no tener vivienda en propiedad. Concluye que los hogares que alquilan más de un piso multiplican por 4 la renta de los que alquilan y que es el ser inquilinos lo que lastra la capacidad económica de los más jóvenes. Patricia Gijón.
5: Ser inquilino, propietario o arrendador influye más en la desigualdad de renta y patrimonio que la propia edad de los hogares. Los jóvenes no tienen menos riqueza solo por ser jóvenes, sino básicamente porque son inquilinos y tienen una abultada letra a la que hacer frente cada mes sin posibilidad de comprar. La riqueza patrimonial de los hogares alquilados es 87 veces inferior a la de los propietarios. Esto según un informe elaborado por el Ministerio de Consumo que explica su titular, Pablo Bustinduy.
6: Si vives de alquiler, esto es lo que dicen los datos, que tu casero tiene una renta mediana que como mínimo duplica la tuya. Si además ese casero tiene 2, 3 o 4 casas en alquiler, esa diferencia crece hasta llegar a casi multiplicar por 4 la renta de los inquilinos.
5: La revalorización del parque residencial y la subida de precios de los alquileres benefician principalmente a los que ya son propietarios, dejando fuera a los que no lo son.
2: Les contaremos además la evolución de los incendios activos. El de Grazalema en Cádiz se da por estabilizado. Estabilizados también los de Artesa de Segre y Anoia en Cataluña, donde se han levantado el confinamiento de más de 30.000 vecinos. Los bomberos han conseguido contener el perímetro del declarado en Sentmenat, en Barcelona. Hoy el calor mantiene en alerta prácticamente a todo el país y eso aumenta el riesgo de incendios, por lo que las autoridades piden extremar la precaución. Y los deportes con Esther Rodríguez.
7: España regresa a los cuartos de final de un Mundial 16 años después. Se medirá el viernes a Bélgica, verdugo de Estados Unidos, después de eliminar a Portugal. Mikel Merino en el minuto 91 marcó el gol del triunfo evitando la prórroga.
8: Te sientes orgulloso de ti mismo, ¿no? Por todo lo que has peleado, por dar la vuelta a una situación tan, tan difícil y bueno, incluso en los momentos en los que ibas mejorando y tienes que, pues bueno, aguantar ciertas críticas, pero es parte del fútbol, es parte de la vida y todo eso me hace más fuerte para días como hoy celebrarlo mucho más.
7: El de ayer fue el último partido de Cristiano Ronaldo en un Mundial después de haber disputado 6.
9: La verdad que fue mi último Mundial, sí, pero lo demás... Tendré tiempo para pensar, estar con mi familia, no decidir las cosas de cabeza caliente y seguir la vida.
7: El español Roberto Martínez termina también aquí su andadura como seleccionador de Portugal. Hoy se juegan los dos últimos partidos de octavos de final, Argentina-Egipto y Colombia-Suiza. Fuera de la Mundial, la Real Sociedad anuncia la renovación de Matarazzo como entrenador hasta 2028 y Xavi Albert es el nuevo entrenador de Valencia Basket tras el fichaje de Pedro Martínez por el Real Madrid.
2: Y además la pregunta que hoy les hacemos a los oyentes de Onda Cero.
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2: ¿Está de acuerdo con la decisión del juez de no permitir a Begoña Gómez viajar a Ankara a la cumbre de la OTAN y sí a Londres a la graduación de su hija?
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0: Yo creo, JF León, buenos días.
1: Muy buenos días.
0: Yo creo que esta es una de las primeras canciones que tú bailaste en una discoteca, ¿no? Porque tú hasta cuando salió esta canción más o menos tenías ya edad de discoteca.
1: 25 años, vale. No te fastidies.
0: No, ¿de cuándo es esta canción? ¿De cuándo es?
1: Del 78, yo tenía 10 tiernos añitos.
0: Bueno, entonces a la discoteca no, todavía no.
1: No, no, la verdad es que no. Pero bueno, vale.
0: Pero a los 10 años ya te gustaba Rod Stewart.
1: No lo conocía, yo a los 10 años era más de Parchís y a los 11 ya de los Beatles. Ya no hubo vuelta atrás.
0: No hubo vuelta atrás.
1: Pero bueno, Rod Stewart, una de las mayores estrellas del planeta, sobre todo en ese momento, fíjate, venía de grabar canciones como Maggie May, de haber tenido a los Faces como banda, y publicó este álbum de Blondes Have More Fun, es decir, las rubias se divierten más, y ahí estaba este Do You Think I'm Sexy, señor.
0: Que este es uno de los mayores éxitos de no solamente de Rod Stewart, sino de, yo creo que, de la música universal, y siendo eso, entiendo yo que siendo tan famosa no puede tener un plagio detrás, porque si no sería algo inaudito, ¿no? En todo caso, será muy cogido por los pelos.
1: Bendita inocencia, Fran, por favor.

0: A ver, esto es...
1: Pero esto será de Mahal.
0: No, no, es del año 72. Es el amigo Jorge Ben, un tocayo tuyo, uno de los padres de la música brasileña moderna, un pilar fundamental. Pero vamos a volver a escuchar el estribillo de Rod Stewart, por favor.
1: Un aire se da.
0: Bueno, un aire se da. Rod Stewart, de hecho, confesó que poco antes de componer la canción había estado unos días en Río de Janeiro durante el carnaval, que iba con Freddie Mercury y Elton John, y que esto sonaba en todas partes. Y ello dijo que, bueno, pues que aquella melodía probablemente...
1: Se te queda como las cuñas de publicidad, ¿no? Que se te quedan en la cabeza y no las sueltas en todo el día.
0: Efectivamente, el famoso plagio inconsciente, ya tú sabes, mi amor. Y bueno, pero Jorge Ben no pensó lo mismo, presentó una demanda. Pero ojo, menos mal, una vez más, el sentido común, las partes llegaron a un acuerdo amistoso, no se habló de cantidades, pero sí que Rod Stewart acabó destinando los beneficios del disco a UNICEF.
1: Ah, bueno.
0: Fíjate, así que, bueno, él luego reconoció que podría tratarse de un plagio inconsciente, ese término que acuñó el juez, que nominó a George Harrison.
1: Es un poco el burladero donde se meten todos, ¿no? Cuando les pillan. Bueno, se me habrá quedado ahí conscientemente la... Bueno, pues sí. Asunto resuelto entonces, ¿no?
0: Es que, como veo que tenemos un poquito de tiempo, esta canción tiene un par de sorpresas más.
1: ¿Dos?
0: Un par, a ver. Sí. Mira, os voy a poner una cosa, pero os voy a pedir, por favor, que os olvidéis de la voz de Bobby Womack, que va a estar fraseando en primer plano a lo Barry White, y os concentréis, por favor, únicamente en el sintetizador que suena de fondo. Porfa, Fran.
1: Ya lo pillo.
0: Un poquito más lento.
1: Sí.
0: Pero es que es prácticamente
1: el mismo. Ahí
0: igual.
1: Sí que se nota.
0: Vuelve a por la primera, Fran, porfa. Lo mismo.
1: ¿Y con Bobby Womack también hubo acuerdo?
0: No, porque Bobby Womack ni reclamó ni se molestó. También es cierto que no era la melodía principal de la canción, no era el estribillo. Era un arreglo, que es un adorno, podríamos decir.
1: Sí, pero el adorno se lo cogió Rod Stewart para él.
0: Sí.
1: No, porque aquí bueno, ya sí que no hay...
0: Acuérdate que hablamos de los patrones rítmicos de hace tiempo con algún plagio también. Bueno, perdón, parecido razonable. No vaya a ser que nos llegue alguna historia. Pero es que todavía queda una.
1: Todavía queda una, es un plagio.
0: No, en este caso no es plagio, pero sí es el mismo.
1: Pero bueno, es que esta canción está hecha retales.
0: Más o menos. Pero ponme los Rolling Stones, porfa.
1: Bueno, sí, tiene un airecillo, la atmósfera, ¿no?
0: Sí. Es el mismo rollo, el mismo tipo de bajo, esa sensación de pista de baile.
1: Sí.
0: Y bueno, al final son bandas de rock acercándose al sonido discotequero. Y hubo un ex compañero de Rod Stewart, lo que pasa que esta opinión puede estar un poco intoxicada porque, bueno, pues acabaron como acabaron, que dijo que esta canción era un robo auténtico de Miss You. Me parece una exageración, pero está claro que Rod Stewart... hizo uno de los grandes éxitos mundiales.
1: Es un Frankenstein, pues, totalmente.
0: Hizo una ensalada, agarrando de aquí, agarrando de allí, yo qué sé. Corazón brasileño, traje prestado de Bobby Womack y unas cuantas noches de fiesta con los Stones.
1: Pues JF, muchas gracias por traernos este Frankenstein musical.
0: A ti, Jorge, como siempre.
1: Y a los oyentes, que no se vayan, porque ahora empieza lo mejor de Onda Cero, que es la programación local y regional. Y mañana nosotros estamos aquí a las 6, como todos los días, para levantar la persiana de más de uno. Así que hasta mañana.
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7: ¿Qué tal está? Muy buenas tardes. Oiga, si pensaba que con el sueño que anda arrastrando hoy por el partido de la selección de ayer, y menos mal que ganó, tenía bastante calvario, va a ser que no. Porque hoy es gente que nos quiere asar, ha subido un gradito más la parrilla, y para que no le maldigamos, en cuanto menos se lo espere, le va a echar un jarro de agua con tanta mala leche que el remedio va a ser peor que la enfermedad. Y es que tenemos hoy la gama cromática enterita del amarillo, que anda con aviso naranja por temperaturas de 41 grados y del color del limón por tormentas de esas de romperse el cielo, acompañadas de fuertes vientos. A ver, eso es lo que dice la AEMET.
11: Bueno.
7: Fuego y agua, elementos que también, mire, se han encontrado esta noche en la Facultad de Derecho de la Complutense. Y es que no es normal la cantidad de incendios que hay en naves, edificios, de oficinas y de viviendas últimamente. Anoche tocó en una facultad, vacía por suerte, porque desde hace días ni en esta ni en ninguna hay un alma, la verdad. Y por razones que se desconocen pero que se intuyen, el fuego comenzó en la azotea del edificio donde están todos los aparatos de los aires acondicionados, que seguro ayer con la que caía, dijeron ya no damos más de sí y se quemaron. Por cierto, han pillado a uno. A uno que encendió la llama en aquella zona de pasto que obligó a desalojar a un montón de trabajadores de las empresas de un polígono industrial en Ciempozuelos, arrasando más de 2 hectáreas de campo el 20 de junio cerca de la A4 y todo lo que tenía almacenado una fábrica de aluminio, total unos 300.000 euros. Llave fuego, consciente o inconsciente, el caso es que estamos rodeados. Y el aviso de que la Consejería de Medio Ambiente acaba de empezar a inspeccionar las baterías de litio de patinetes y bicicletas eléctricas, y eso es fabricación, importación, reciclado en fábricas, tiendas y talleres, para garantizar que las normas se están cumpliendo y que no explotan provocando incendios o contaminando el entorno. Hablando del entorno, no hay nada más duro que sentirse solo, rodeado de gente. Personas mayores que o bien han perdido a todas las personas que querían, o por voluntad o carácter no tienen a nadie. Soledad no deseada en la mayoría de los casos, que es una muerte lenta y cruel con la que luchan cada día para salir de la cama, convirtiendo ese gesto que antes era fácil en una prueba de resistencia. Ya no le digo salir a la calle, es el lugar donde nos encontramos todos, aunque no vayamos a ninguna parte. Por todo eso que le acabo de decir, desde hoy en los autobuses de la MT se va a encontrar una serie de perchas informativas donde han colgado mensajes para que no solamente nos pongamos en los zapatos de toda esta gente mayor que involuntariamente está sola y a la que siempre abandonan en verano, sino que además hagamos algo. Porque con el lema Siéntete útil, ayudando a prevenir la soledad, en el trayecto le van a invitar a involucrarse en programas de voluntariado y redes vecinales impulsados por la Fundación Grandes Amigos en distintos barrios de Madrid. Por cierto, imagínese a estas personas yendo al médico, que es con los pocos con los que hablan, y que les atienda la IA.
12: ¿Cómo?
7: Pues que han hecho una encuesta y hete aquí que el 85% de los españoles está abierto a que la inteligencia artificial participe en su atención sanitaria, pero lo más increíble es que con el sistema que tenemos en el sondeo a más de 20.000 personas de 20 países europeos, pues se ha demostrado que los españoles somos los más entusiasmados con la idea. Por otros que se entusiasmaron sin tomar precauciones.
12: Y me solté el cabello.
7: Fueron los 200 a los que tuvo que atender el SAMUR durante el orgullo del pasado fin de semana, bien por un golpe de calor, mareos o pequeñas lesiones. Ahora le voy a hablar de Filomena, que es algo que, aunque sea con la imaginación, refresca hoy un poquito el ánimo. Sí, sí, de la Filomena, de aquella nevada de 2021, la más grande de Madrid en los últimos años, después de la glaciación, y que hizo que los ayuntamientos destinaran ingentes cantidades de recursos económicos durante muchos meses para recuperar sus municipios de los daños. Bueno, ese fue el caso de Boadilla del Monte, que cifró los destrozos en más de 736.000 euros y al que el Gobierno central solamente le dio cerca de 84.000 euros.
13: Anda.
7: Pues bien, 5 años después, con todos sus meses y sus litigios, la justicia ha obligado al Gobierno de Sánchez a pagar al municipio los cerca de 650.000 euros que faltaban y que, según el Real Decreto Ley de octubre del 21, no les podían ningunear, aunque la delegación de Gobierno lo hiciera, pese a que encajaba con la normativa estatal de ayudas por catástrofes naturales. En fin, gañanismo de estado, bueno, en estado puro, hacia un ayuntamiento que ha tenido que pleitear durante 4 años para recuperar el dinero que el presidente prometió que daría a municipios afectados por la Filomena. Y hablando de catástrofes, esta tarde a las 7, la Comunidad de Madrid ha organizado un acto de apoyo a Venezuela a la Puerta del Sol, tras los terremotos donde aún siguen sacando cadáveres de los escombros y ya llevan más de 2.300. Y termino de saludarle con otro homenaje.

0: A Gabriela, que le ha gustado la versión. Y es que en el mundo de las placas de Madrid, que tanto nos gustan, le han dedicado una a Franco Battiato, justo enfrente de la Embajada de Italia, en la calle Juan Bravo, que tiene que ser más o menos pegada al Midfor, ese sitio tan, que igual es el nexo de unión del cantante fallecido en 2021 con Madrid, el bar, porque no hay más. Son las 12 y 28 y aquí hablamos de lo nuestro.
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0: Y Jorge Granulleque, Irene Calderón, Alejandro Cebrián y Alberto García Merino en la producción y Diego Ramos en la realización técnica. Hablamos como siempre a esta hora de Madrid y empezamos como siempre en la calle.
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0: Bueno, pues vamos a ver cómo se circula esta hora por las calles de la capital y M30, Centro de Información de Tráfico del Ayuntamiento. Beatriz Gómez, buenas tardes.
3: Hola, buenas tardes. Pues a esta hora el tráfico ofrece una de las imágenes más favorables del día, con circulación despejada en la mayor parte de la ciudad. Eso sí, quedan un par de puntos que conviene destacar, como la conexión de la Avenida de América con María de Molina y el enlace de la A4 con la M30 en el nudo sur.
0: Gracias, Beatriz. Hasta dentro de un ratito.
3: Hasta luego.
0: Vamos a las carreteras. Dirección General de Tráfico, Marta Míguez, buenas tardes.
4: Buenas tardes. En estos momentos van a encontrar dificultades en las salidas por la A1 en Venturada, la A4 en Butarque, A5 en Alcorcón y A6 a su paso por Majadahonda. Al margen de ello van a encontrar tráfico lento en la M40 en Villaverde, sentido A42, y mucha precaución en la M50 debido a unas obras de mejora. Van a encontrar cortes a la altura de Getafe en sentido A42, por lo que van a encontrar el desvío señalizado por la vía de servicio.
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0: Pues vamos al lío a contarle lo que está pasando en Madrid, en la Comunidad de Madrid, en este martes 7 de julio, con Óscar Plaza. Óscar, buenas tardes.
9: Hola, Pepa, muy buenas tardes.
0: Bueno, que tenemos la Asamblea de Madrid ya sin plenos, hasta septiembre y sin apenas actividad. Y hoy el presidente de la Cámara Regional, Enrique Osorio, ha protagonizado, Óscar, un desayuno informativo en el que ha sido presentado por la presidenta de la Comunidad, Isabel Díaz Ayuso.
9: Eso es, desayuno en el que Ayuso ha calificado de paripé y también de engaño la actitud ayer del Gobierno durante el Consejo de Política Fiscal y Financiera. Para la presidenta de la Comunidad, el Ejecutivo trata de extender la idea de que va a poder aprobar los presupuestos cuando es un argumento muy endeble y para ello, dice Ayuso, está dispuesto a conceder nuevos favores, nuevos beneficios a Cataluña. Marisa Menéndez, buenas tardes.
10: ¿Qué tal? Buenas tardes. Sí, Ayuso ha tachado la reunión de ayer de engaño y acusa al Gobierno de intentar utilizar a los españoles como coartada, ha dicho, para hacer una maniobra de distracción sobre su corrupción y manosear el presupuesto. La presidenta regional cree que es un paripé. Todos sabemos que las cuentas no van a nacer, dice, y acusa al Gobierno de intentar comprar voluntades para contentar a los independentistas.
11: Resultado, buscar financiar 7 veces a Cataluña por encima de Madrid e impulsar la hacienda catalana, que todos sabemos que es otro paso más para crear una nación paralegal, a ojos de todos, con el dinero de todos, y por tanto para destruir la unidad de nuestro país.
10: La presidenta regional critica la forma de gobernar del Ejecutivo Central al choque y a la contradice, promoviendo el todo vale con tal de que el otro no exista y no gobierne. Advierte además de que todo se está degradando y cada vez es más difícil ser oposición.
11: Es la tónica de esta legislatura donde todo se está degradando a gran velocidad y espero que no nos acostumbremos a ello, pero cada vez se escapa más de las manos de todos el poder ser oposición, control y contrapeso a este proyecto. Un proyecto minoritario cogido con pinzas, con chantajes continuos, que hace que el ambiente político se haya desquiciado a la altura de los problemas del presidente del país, de lo que no tenemos culpa los demás. de los problemas judiciales de Pedro Sánchez no tenemos la culpa los demás.
10: Críticas también al Congreso, al que acusa de dedicarse a retorcer el reglamento y paralizar las leyes que presenta el Partido Popular.
9: Gracias, Marisa. De la intervención de Enrique Osorio en ese desayuno informativo, lo más sustancioso ha sido que, como presidente de la Asamblea de Madrid, ha avanzado que entre marzo y junio de 2027 se van a acometer obras en la Cámara para sumar 10 escaños adicionales en el hemiciclo ante la previsión de que el número de diputados aumente la próxima legislatura.
6: Encargué a los servicios de la Cámara de Arquitectura que pudieran poner unos 10 escaños en unas zonas que tenemos libres al final. La obra se va a hacer en cuanto acabe el periodo de sesiones, es decir, en marzo, para que en junio, cuando lleven los nuevos diputados, ya esté todo preparado. Y va a ser algo que sea fácil de eliminar, porque es posible que si se reforma el Estatuto de Autonomía, el número de diputados cambie.
9: Si se reforma el Estatuto, se reduciría el número de diputados, o al menos no crecería tanto como los últimos años. Pero la estimación actual, digamos que lo más inmediato, es que el número de escaños pase de 135 a 143, ya que se incrementa uno por cada 50.000 habitantes de más.
0: En fin, bueno, y por su parte, el alcalde de Madrid, José Luis Martínez Almeida, ha visitado hoy las obras de soterramiento del tramo final del Paseo de la Castellana.
9: Sí, los trabajos de excavación del túnel, que discurrirá, hay que recordar, entre la calle Sinesio Delgado y el nudo norte de la M30, ya han finalizado y se va a abrir el túnel al tráfico el próximo mes de diciembre. Y arriba habrá un parque de 70.000 metros cuadrados con una inversión del ayuntamiento de 110 millones de euros. Rodrigo Herrero, buenas tardes.
12: Buenas tardes. En apenas un año han terminado las obras de excavación, uniéndose las dos secciones del nuevo túnel del Paseo de la Castellana. Hemos podido observar esta mañana cómo quitaban la última pared de tierra en dirección de entrada a Madrid. Al mismo tiempo, se está trabajando en la superficie, en las obras de urbanización del futuro Parque Castellana, que contará con un auditorio público, parques infantiles y carriles bici a disposición de los vecinos. José Luis Martínez Almeida es el alcalde de Madrid.
13: Que en vez de haber 8 carriles en cada sentido o en los dobles sentidos aquí, al lado de las 4 torres, va a haber 20.000 metros cuadrados de zonas verdes a disposición de todos los vecinos. Es una obra emblemática, una obra que va a quedar para la ciudad de Madrid, una obra que se está ejecutando en plazo, que cumple ese compromiso y ese propósito de transformación y de mejora de la vida de los madrileños que tenemos desde este equipo.
12: Además de los trabajos de impermeabilización y la instalación de servicios como el alumbrado y el riego, lo que se está empezando a colocar es la pérgola fotovoltaica de 35 metros de altura, que suministrará energía al túnel. Un túnel completamente necesario, apunta Almeida, para conectar el distrito financiero con las 5 torres madrileñas, mejorando el entorno y el espacio público de la zona.
0: Gracias, Rodrigo. Y otra de las novedades de la mañana es que la Comunidad de Madrid ha incorporado a la tarjeta sanitaria virtual la visualización de pruebas médicas como radiografías, resonancias o ecografías.
9: Lo explica el consejero de Digitalización, Miguel López Valverde.
14: La consejera de Digitalización ha añadido a la plataforma esta nueva funcionalidad a la que los ciudadanos podrán acceder desde hoy a través de sus teléfonos móviles. Esta novedad supone un paso más para acercar la información sanitaria a los madrileños, facilitando que puedan consultar sus estudios diagnósticos de forma sencilla, segura y de cualquier lugar, con toda la comodidad que ofrece la tarjeta sanitaria.
9: Y decir además, en otro orden de cosas, que el Gobierno regional ha suspendido el uso de maquinaria en terreno forestal y también los fuegos artificiales ante el riesgo extremo de incendio que tenemos ahora mismo. Es una resolución que limita, tanto hoy como mañana, las actividades de riesgo en la franja de 400 metros colindante a zonas de vegetación.
0: Y miramos ahora al barrio de Virgen del Cortijo, porque en ese punto del distrito de Hortaleza, en un centro de día, la Comunidad de Madrid ha presentado hoy las nuevas salas de estimulación sensorial y cognitiva para personas con discapacidad y mayores en situación de dependencia.
9: Eso es, se llaman salas Snow Selen por su capacidad para generar relajación mediante luces suaves y también sonidos envolventes. Y el año que viene, en 2027, estarán ya instaladas 17 salas de este tipo. Ha conocido su funcionamiento Elena Bueno. Elena, buenas tardes.
15: Buenas tardes. Es una sala de paredes blancas, no entra luz del exterior, son luces LED tenues las que iluminan este espacio en el que de fondo suenan pájaros y brisas. Nada más entrar el ambiente ya te invita a relajarte. La sala cuenta además con varios sillones, una cama de agua, un sillón balancín que nos cuenta Sara Villares, jefa de la unidad de educadores de este centro, sirve de especial ayuda para los pacientes con trastorno del espectro autista. Una manta o un chaleco con peso regulable según la persona también ayuda a frenar posibles posibles crisis nerviosas y para estimularse un juego de pelota, por ejemplo, en la oscuridad iluminado por luz ultravioleta. Destaca Villares como todos estos instrumentos hacen en la práctica más fácil el día a día de los pacientes.
16: No es solo un recurso terapéutico, sino es un modelo de trabajo que repercute en la calidad de nuestros chicos en el día a día, que está visto y está demostrado que repercute en el bienestar de ellos, en una mejor relación entre sus iguales, con los profesionales, que trabaja de forma muy individualizada las necesidades de cada persona, sus gustos, sus preferencias, para así sentirse mejor y más feliz. Y eso repercute luego en sus actividades de la vida diaria.
15: También ayuda, según algunos estudios, ha destacado la consejera Ana Dávila, a reducir la medicación para personas, por ejemplo, con trastornos comportamentales. Una atención centrada en la persona, destacaba la consejera, que se mostraba a la salida de esta sala sorprendida también por los logros.
17: Cuando yo me especialicé en trastornos del espectro autista no teníamos este tipo de cosas y realmente cómo la tecnología también se ha adaptado a las necesidades de la persona son cosas que me siguen sorprendiendo, pero bueno, yo creo que al final lo que impresiona es ver la respuesta que tienen ellos, al final es lo que más emociona y lo que más gratificante es también.
15: Por eso la comunidad quiere extender estas salas multisensoriales al mayor número posible de centros públicos de la región. 9 ya están operativas. El próximo año se pondrán en marcha otras 4 en centros de Nazaret, Ciudad Lineal, Barajas y Aluche.
0: Gracias, Elena. Y le recuerdo que la Puerta del Sol acogerá esta tarde a las 7:30 un homenaje organizado por la Comunidad de Madrid al pueblo de Venezuela tras la catástrofe del doble terremoto del pasado 24 de junio para animar a participar y ofrecer apoyo.
9: Sí, además media hora antes del evento, es decir, a las 7 en punto, la presidenta de la comunidad, Isabel Díaz Ayuso, va a mantener un encuentro con el presidente electo de Venezuela, con Edmundo González Urrutia, para analizar la situación y también las acciones coordinadas que está llevando a cabo el gobierno regional desde el inicio de la emergencia, desde el desastre en Venezuela. Juan Lucas, buenas tardes.
18: ¿Qué tal? Buenas tardes. La Puerta del Sol volverá a convertirse hoy en el gran punto de encuentro de la diáspora venezolana en Madrid. La comunidad ha convocado un acto de homenaje y apoyo a las víctimas del doble terremoto que devastó Venezuela el pasado 24 de junio y que ha dejado miles de fallecidos y heridos. Antes del homenaje, la presidenta Isabel Díaz Ayuso mantendrá un encuentro con el presidente electo de Venezuela, Edmundo González, para analizar la situación y las iniciativas de ayuda impulsadas desde Madrid. El acto, previsto para las 7 de la tarde, quiere reunir a venezolanos y madrileños en un mensaje de solidaridad, recuerdo a las víctimas y reconocimiento a quienes trabajan sobre el terreno. Además, servirá para agradecer la labor del equipo de emergencias Ericam, desplazado a las zonas afectadas para participar en las tareas de rescate, así como la implicación de los voluntarios que han organizado campañas de ayuda humanitaria. La Puerta del Sol volverá así a ser el símbolo del respaldo de Madrid al pueblo venezolano en uno de los momentos más difíciles de su historia reciente.
0: Gracias, Juan. Y de la crónica de sucesos destacamos lo primero, la detención de dos hombres vinculados con los Dominican Don't Play y la banda de los 18 acusados de apuñalar a otro en las fiestas de San Isidro.
9: La agresión ocurrió en las inmediaciones de la pradera de San Isidro y la víctima no tenía relación alguna con bandas juveniles. Pablo Blasco, buenas tardes.
19: Buenas tardes. Los hechos ocurrieron el pasado 9 de mayo cuando dos jóvenes regresaban de las fiestas y se cruzaron con los agresores. En ese momento comenzaron las provocaciones y las amenazas de los acusados con lenguaje trinitario. Ante la no reacción de las víctimas siguieron con expresiones típicas de los Dominican Don't Play. Tras esto, uno de los arrestados se abalanzó contra los jóvenes, apuñalando a uno de ellos, hiriéndole el tórax con arma blanca. Los presuntos agresores huyeron, dejando a la víctima indefensa hasta la llegada de la policía. María Muñoz, portavoz de la Policía Nacional, explica la investigación.
20: La investigación de los agentes logró identificar plenamente a los dos autores, localizando sus domicilios, uno de ellos muy próximo al lugar donde sucedió la agresión y el otro en la localidad madrileña de Parla. Los días 16 y 17 de mayo se estableció un dispositivo especial que culminó con la detención de estas dos personas.
19: El mayor de edad, de 20 años y nacionalidad colombiana, ha entrado en prisión. El otro, menor de edad y de nacionalidad española, ha sido puesto a disposición de la Fiscalía de Menores.
9: Gracias, Pablo. Decir además que la Guardia Civil ha detenido al presunto autor de un incendio provocado en las inmediaciones de un polígono industrial en la localidad madrileña de Cienpozuelos el 20 de junio, que obligó incluso a evacuar a trabajadores de empresas de la zona y en el que llegaron a arder más de 2 hectáreas.
0: Y estamos además en la cuenta atrás para el Mad Cool.
9: Sí, estamos en la víspera. El Festival de Música celebra este año su 10ª edición, desde mañana miércoles y hasta el sábado, y lo va a volver a hacer, como desde el año 2023, en el recinto Iberdrola Music de Villaverde. Se van a dar cita más de 70 artistas de primer nivel, como Foo Fighters, Moby, Florence and the Machine, Nick Cave, Interpol, Pixies, Kings of Leon o Black Crowes. Y hay que decir que para facilitar los desplazamientos de los asistentes, Metro de Madrid va a habilitar un servicio especial lanzadera entre Villaverde Alto y Sol, desde la 1:30 de la madrugada hasta las 3 el miércoles y hasta las 3:30 de jueves a sábado, con paradas intermedias en Legazpi y Embajadores y frecuencias de entre 7 y 20 minutos. La MT pondrá además en marcha otro servicio especial de autobuses, también lanzadera, entre Villaverde Alto y Atocha, con parada en Legazpi, que funcionará desde las 12:30 hasta las 2 el miércoles y entre la 1:30 y las 3:30 de jueves a sábado, con frecuencias de entre 5 y 10 minutos. Por cierto, que Mad Cool va a volver a facilitar invitaciones a vecinos del barrio de Marconi, vinculados a la Asociación Vecinal de Colonia Marconi, una iniciativa que se repite tras la pasada edición, junto a una promoción dirigida a las personas que están empadronadas allí en Villaverde, que podrán adquirir entradas de día a un precio especial, a un precio algo reducido, durante la celebración del festival.
0: Y comienza además hoy martes la 3ª edición de Refúgiate en la Cultura, una iniciativa que pone en marcha el Ayuntamiento de Madrid para, como no, resguardarse del calor durante los meses de julio y agosto en las horas centrales del día.
9: Se han programado actividades culturales gratuitas como actuaciones musicales, flamenco o microteatro en los principales museos de Madrid. Lo explica Aurelio Solana, que es presidente de la productora artística Solana.
1: Si nosotros fomentamos la cultura, fomentamos el flamenco y el proyecto es, oye, lleva el flamenco al arte, a los museos, pues qué mejor que eso, ¿no? Dijimos inmediatamente sí, pues porque realmente nos gusta, ¿no?
9: Más allá de los museos, Refúgiate en la Cultura se va a extender a bibliotecas municipales, a centros culturales y también a espacios emblemáticos como el Círculo de Bellas Artes, Centro Centro o Matadero Madrid.
0: Bueno, y además un concierto gratuito con los grandes éxitos de cada verano en Matadero Madrid. Hoy y la exposición Yo Fui a EGB, la sala de exposiciones de Conde Duque, mañana miércoles, van a inaugurar la edición número 42 de Veranos de la Villa, el festival organizado por el Ayuntamiento de Madrid.
9: Sí, durante los meses de julio y de agosto el público va a poder disfrutar de más de 70 propuestas de música, danza, teatro, circo, cine y arte a cargo de artistas tanto nacionales como internacionales. La primera semana de programación va a estar marcada por una selección de música, danza, teatro, zarzuela, flamenco y también jazz al aire libre. Mañana por la noche a las 10... el patio central de Conde Duque abrirá su programación con la Orquesta y Coro de la Comunidad de Madrid, la Orcam, que ofrecerá una gala de zarzuela bajo la dirección musical de Oliver Díaz. El festival extenderá también su programación a diferentes puntos de la ciudad con propuestas gratuitas, esto es importante, para todos los públicos. Whatever Jazz Band, banda de Dixieland, un estilo de jazz tradicional, presentará, por ejemplo, un animado espectáculo de jazz que podrá disfrutarse entre el 10 de julio, es decir, desde este viernes, hasta el 9 de agosto. La primera cita tendrá lugar este viernes a las 9 de la noche en la avenida del presidente Carmona 3, que está en el distrito de Tetuán.
0: Bueno, sabe que el pasado 30 de junio terminó ya el plazo para ese proceso extraordinario de regulación de migrantes. Caritas ha denunciado obstáculos para conseguir la tarjeta de identidad de extranjero. Enseguida hablamos con ellos. A las 2:30 te volvemos a escuchar. Hasta mañana, Oscar.
9: Hasta mañana, Pepa.
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0: Diego Fernández Maldonado es abogado del equipo de incidencia política de Cáritas Española. ¿Cómo estás, Diego? Buenas tardes.
21: ¿Qué tal? Buenas tardes. Gracias por invitar a Cáritas.
0: Bueno, Cáritas además ha hecho emisión de certificados de vulnerabilidad. En las oficinas de extranjería otorgan, ya saben, presunción de veracidad a estos informes. Este certificado sustituye la falta de contratos o nóminas oficiales, permite desbloquear expedientes también. De lo que vamos a hablar ahora, de ese asesoramiento legal y también gestión y ayuda en el proceso de regulación de los inmigrantes. Diego, aquí el problema, ¿cuál es? ¿Qué es exactamente la tarjeta de identidad de extranjero?
21: Bueno, hay que mencionar que primero, antes de una tarjeta de identidad de extranjero, hay que obtener una resolución favorable, ¿no? Actualmente la administración está analizando todos los expedientes que se han presentado, ¿no? Hasta el 30 de junio. Tenemos unos meses de análisis de los expedientes, que nosotros confiamos en que sea ágil, ¿no? Un procedimiento con garantía, pero ágil. y una vez que las personas tengan una tarjeta, una resolución favorable, es que tienen que tramitar esa tarjeta, ¿no? La tarjeta de identidad extranjera es como el DNI para personas extranjeras. Uh-huh. Y esto conlleva un nuevo trámite administrativo, ¿no? En este caso, ante la policía, que es la que emite la documentación, ¿no? Tanto de nacionales como de extranjeros. Lo que denunciábamos en nuestra nota de prensa de la semana pasada era que se iba a pedir documentos de difícil obtención para muchas personas extranjeras y que además no fueron exigidos en el procedimiento inicial. Por suerte y para celebración de Cáritas, desde la fecha de la emisión de esa nota de prensa a la fecha de hoy, desde el Ministerio del Interior se ha dictado una instrucción que da respuesta a nuestras dos mayores problemáticas, que se exigiera un certificado de empadronamiento y que no se reconociera un pasaporte caducado, ¿no? Porque hay personas que no pueden renovar un pasaporte y hay personas que no consiguen el alta en el padrón municipal, ¿no?
0: Bueno, vosotros habéis estado, Diego, ayudando a muchos de estos inmigrantes que han buscado, bueno, pues obtener esa regulación dentro de España porque llevan ya mucho tiempo. ¿Más o menos a cuánta gente habéis ayudado?
21: Bueno, estamos aún confeccionando nuestras cifras totales de acompañamiento, ¿no? No puedo darte una cifra exacta. Lo que sí te puedo decir es que todos los recursos de Cáritas para acompañar, para asesorar, para informar, ¿no? Los hemos intentado desplegar dentro de la máxima de nuestras capacidades, ¿no? Esto fue un proceso prioritario para nosotros desde la reivindicación política, porque evidenciábamos de primera mano el impacto que tiene en la vida de las personas en sus condiciones de vida esta situación administrativa irregular. Por eso lo reivindicábamos, ¿no?, al gobierno, y no solo al gobierno, a todos los partidos políticos, ¿no?, para que lo sacan adelante. Y ahora que se ha sacado adelante, pues por supuesto fuimos coherentes con darle prioridad absoluta en nuestro trabajo, ¿no? Sobre todo quiero resaltar lo de la provisión de información, ¿no? Dar información veraz es fundamental en estos procedimientos y también en acompañar a los casos más difíciles, más vulnerables, cuyo único tren para poder regularizarse era este, ¿no? Que en muchas ocasiones no han podido regularizarse por las vías ordinarias, ¿no?
0: Cuando hablamos de casos muy difíciles, ¿nos podrías decir más o menos cuál sería uno de esos casos?
21: Pues, por ejemplo, personas que indocumentadas porque su país de origen no les emite un pasaporte, ¿no?, por distintos motivos, porque no tienen un consulado aquí o porque un consulado no funciona de manera adecuada, siempre ha tenido dificultades para poder regularizarse, a pesar de que lleva mucho tiempo viviendo con nosotros, con nosotras, y que podría cumplir los requisitos, por ejemplo, para un arraigo, para regularizarse, pero la ausencia de pasaporte les impide poder hacerlo, ¿no? O personas que tienen difícil empleabilidad, muchas veces se han quedado fuera de las regularizaciones porque porque nuestros arraigos están muy relacionados o con la formación o con el empleo, ¿no? Y lamentablemente eso no está a disposición de todas las personas, ¿no? Entonces, eran personas que llevan mucho tiempo aquí, que van a poder ver en la mayoría de los casos una respuesta por la vía de esta regularización extraordinaria, ¿no?
0: Bueno, volviendo a esa tarjeta, Diego, de identidad de extranjero, ¿en qué punto estamos ahora? ¿Estas personas la tienen? ¿Pueden trabajar provisionalmente hasta que se resuelvan sus expedientes?
21: Pues antes de esa tarjeta de identidad, las personas recibirán una notificación de una admisión a trámite, que van a tener una autorización provisional para residir y trabajar mientras se estudia su caso, ¿no? Esto es fundamental porque, por ejemplo, para el acceso al empleo y en esta etapa que todos conocemos que se crea mucho empleo, ¿no?, en la etapa estival, ¿no?, el tiempo estival, pues se va a poder dar respuesta a la necesidad de la persona extranjera de poder trabajar y a la necesidad de muchos empleadores, ¿no?, que van a poder contar con más personas que puedan trabajar para ellos, ¿no? Esta autorización provisional, que es plenamente válida, ¿no?, y hay que ponerlo en valor porque no siempre está siendo considerada así por las personas empleadoras, que es normal, están conociendo esta figura por primera vez, pues durará hasta que tenga una respuesta definitiva, ¿no? Si la respuesta definitiva es favorable, si les dan la autorización definitiva, pues ya podrán recibir de manera continuada y trabajar. Si es desfavorable, pues lógicamente perderán esa autorización, ¿no? Y una vez que tengan esa autorización definitiva es cuando tendrán que tramitar esa tarjeta de identidad de extranjero, ¿no?, que es la que permitirá que se muevan en España y que les identifique, ¿no? y también es la que son reconocidas por terceros, ¿no? Para poder, por ejemplo, buscar un empleo, ¿no? O aparecer ante una administración pública, la tarjeta de identidad de extranjero es muy importante, ¿no? Para demostrar que uno tiene una autorización de residencia.
0: Siendo Madrid la segunda comunidad con más solicitudes detrás de Cataluña, digo, entiendo que el filtro documental en algunos casos ha sido complicado, ¿no?
21: Bueno, realmente el acompañamiento a personas siempre es difícil, pero por las circunstancias que tienen las personas, ¿no? Y en muchos casos circunstancias no achacables a ellos, sino por el propio funcionamiento de sus autoridades de país de origen, ¿no? Ha habido documentación muy difícil de conseguir, como por ejemplo un certificado de antecedentes penales, ¿no? En muchas ocasiones no es que la persona tenga antecedentes penales, sino que no puede conseguir el certificado de su país de origen que lo demuestre, ¿no? O lo que mencionaba de los pasaportes. Tenemos una casuística muy variada, ¿no? De algunas autoridades consulares que funcionan mejor y otras que funcionan peor. La fortuna que tenemos en Madrid es que la mayoría de países que tienen una representación consular tienen su consulado aquí en Madrid, ¿no? Entonces es mucho más fácil tener ese contacto directo con los consulados. Sin embargo, bueno, pues no para todo el mundo está siendo fácil, uh-huh, no conseguir estos documentos.
0: Sí, porque
21: seguimos intentando.
0: La demostración de antecedentes penales limpios en los últimos 5 años, entiendo que habrá sido complicado, ya no solamente el hecho de que tú ya sepas que no has hecho nada, pero que, como bien dices, que tu país de origen te dé ese trámite, vamos, ese papel, ese documento que certifica que tú no tienes antecedentes penales, como estábamos diciendo, ¿no? Y eso, habrá mucha gente que se haya quedado fuera del proceso precisamente porque no le ha llegado esa documentación.
21: Afortunadamente aún estamos a tiempo, en primer lugar porque aunque haya el plazo para presentar el expediente finalizó el 30 de junio, aún podemos aportar documentación nueva en esos expedientes. Por lo tanto, esperemos poder conseguir esos certificados. Y también porque el proceso, como algo novedoso que no había existido hasta ahora, prevé que en caso uno demuestre que no puede conseguir el certificado de penales en el plazo de un mes, puede pedir al gobierno que a su vez pida al país de origen ese certificado de penales, ¿no? Entonces, confiamos que por esta vía diplomática se puedan conseguir muchos penales y a su vez, si las personas lo van consiguiendo por su cuenta, lo pueden ir aportando, ¿no? Lamentablemente sí que creemos que habrá personas que se queden fuera de la organización, como digo, por causas no achacables a ellos, ¿no? Y a ellas, sino porque las autoridades de país de origen pues son más lentas en esta burocracia.
0: Es Diego Fernández Maldonado, abogado del equipo de incidencia política de Cáritas Española. Diego, muchísimas gracias por atendernos.
21: Gracias. Gracias a ustedes. Buenas tardes.
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0: Prepárese, porque viene Jorge Grano ya que...
22: Hola, ¿qué tal?
0: Muy y el Armagedón, tardes. Porque va a haber tormentas,
22: dice. ¿Has visto que te ha quedado muy bien en la portada cuando lo has comentado tú con los esa gama de amarillos y naranjas por tormentas?
0: Cromática.
22: Y con las gafitas que tienes, te queda muy bien.
0: Verdad,
22: y
0: queda flexo, bonito.
22: Y el flexo. Sí. Mira, voy a poner número a todo lo que tú has narrado del Armagedón este climático. Fíjate, vaya nochecita que hemos pasado. 38,5 grados ha sido la máxima ayer en el Retiro a las 5 de la tarde. La mínima hoy, 24,9, ha sido lo más bajo que hemos visto. Uf. En el termómetro. Lo más heavy fue ayer, 41 grados en Alcalá de Henares, 41,3 en concreto. Para hoy lo mismo, se espera entre 40 y 41 grados en la mitad sur de la comunidad, 40 en Madrid y Navalcarnero, y es cierto lo que decías, lo que comentabas, cuidado esta tarde, se van a empezar a nublar los cielos a partir de las 3 de la tarde, un poquito antes en la sierra, y la alerta es amarilla por tormentas, principalmente en la sierra, también en el resto de la comunidad, quizá en Madrid la previsión de la lluvia podría ser a partir de las 7 de la tarde, y es cierto que no va a ser una lluvia plácida.

0: que se ha saldado con 15 personas detenidas, 11 de ellas en Málaga, se inició el pasado año 2025, cuando los agentes tuvieron conocimiento sobre una organización criminal asentada en la Costa del Sol, presuntamente dedicada al tráfico internacional de drogas sintéticas, cocaína y marihuana, así como al parecer blanqueo de capitales. Los agentes han intervenido, entre otros, 859 kilos de MDMA, 88 de comprimidos de éxtasis, 644 plantas de marihuana, 3 armas de fuego y vehículos de alta gama. La autoridad judicial ya ha decretado prisión provisional para 12 de los 15 arrestados y no se descartan nuevas detenciones mientras la investigación continúa abierta.
1: Es todo. 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
6: Buenas tardes, buenas noticias nos llegan desde Grazalema. El incendio forestal declarado la pasada tarde ya está estabilizado y todas las personas que fueron desalojadas de sus casas y del Hotel El Fuerte ya han podido volver. Tras sobrevolar a primera hora de la mañana la zona, se ha comprobado que no hay llamas, solo puntos calientes, que es donde ahora se centran los trabajos para evitar que el fuego se pueda reavivar. Lo ha explicado desde el puesto de mando el consejero en funciones de emergencia, Antonio Sanz.
7: El incendio se da por estabilizado, ha sido estabilizado a las 10 de la mañana. A las 17 hemos bajado el nivel de la situación operativa del plan de emergencia y hemos pasado ya a situación operativa cero. Desescalada, por tanto, del plan de emergencia, y eso también conlleva decisiones importantes como es la vuelta de toda la población.
6: Nos vamos ahora hasta Carboneras, en Almería, donde el Pleno del Ayuntamiento ha aprobado la anulación de la licencia de obras para el Hotel del Algarrobico, un paso decisivo hacia su derribo. Pepe Ballesteros.
8: Votaban a favor el alcalde, cuatro concejales del PP, dos expedientados del PSOE y otro no adscrito vinculado también a los socialistas. Mientras, los cinco ediles restantes se han ausentado, figurado entre ellos no adscritos socialistas y populares. En una sesión tan accidentada como todo lo acontecido en este proceso, que dura casi 25 años, incluidos los retrasos en la celebración del pleno, a pesar de las instrucciones dadas en 2023 por el Tribunal Superior de Justicia de Andalucía.
6: Y en Málaga, un centenar de personas se ha concentrado esta mañana en el asentamiento de caravanas Sacaba Beach para intentar impedir que se cumpla el ultimátum del ayuntamiento que obliga a las familias que viven en estos terrenos a abandonarlos. De momento, Chema Albero, ese desalojo previsto para esta mañana no se ha ejecutado.
9: Desde las 7 de la mañana, horario previsto para el desalojo, los vecinos afectados siguen esperando al consistorio malagueño y piden que se les dé una alternativa. Rafa es uno de los afectados.
10: No pedimos vivir gratis ni estar aquí en la playa. Somos trabajadores, pero no nos da para lo que es una vivienda normal.
9: El Ayuntamiento de Málaga justifica esta medida por motivos de salubridad y de molestia generada en el entorno.
6: Y en Málaga nos quedamos para contarles que la Policía Nacional ha intervenido 947 kilos de MDMA, la mayor incautación de esta sustancia en Europa, en una operación contra una organización criminal holandesa asentada en la Costa del Sol.

0: policía.
1: ¡Manos a la cabeza! ¡Manos a la cabeza! ¡Date la vuelta! ¡Tú! ¡Que te vea! ¡Que te vea!
2: Quería enviar la mercancía a países latinoamericanos a través de Ghana para intercambio por cocaína. Hay 15 detenidos, de los que 12 ya están en la cárcel. Y desde primera hora de la mañana, la Guardia Civil ha desplegado un amplio operativo en Ceuta contra el tráfico de inmigrantes, que se ha saldado por el momento con 6 detenidos. Yurena Díaz.
3: Varias unidades de la Guardia Civil participan desde primera hora de la mañana en una operación judicializada contra el tráfico de inmigrantes. El dispositivo se ha desarrollado en diferentes puntos de la ciudad donde se están practicando entradas y registros autorizados. El operativo cuenta además con apoyo de drones que proporcionan imágenes aéreas para facilitar la actuación sobre el terreno. La investigación se centra en el presunto traslado de inmigrantes desde Ceuta hacia la península y, como resultado, por el momento la operación continúa abierta y se han producido 6 detenciones.
2: Por otro lado, la Guardia Civil está buscando al conductor del camión que atropelló mortalmente el pasado sábado a una joven noruega de 17 años en la A7 a su paso por el municipio malagueño de Mijas, huyendo tras el accidente. Ocurrió el pasado sábado cuando la menor había ido a ver con sus amigos el partido del Mundial Noruega-Brasil. Y se cumplen hoy 10 años de la violación grupal de La Manada en los Sanfermines a una joven madrileña de 18 años. 5 jóvenes sevillanos lo grabaron todo y difundieron después los vídeos. 10 años después, solo uno de ellos disfruta de permisos penitenciarios, mientras que el resto siguen cumpliendo condena. Y vamos a terminar echando un vistazo al tiempo, porque a esta hora la Agencia Estatal de Meteorología ha activado un día más el aviso naranja en Cádiz, Córdoba, Huelva, Jaén y Sevilla por altas temperaturas. El aviso es amarillo en Málaga y Granada. Las temperaturas van a estar entre los 43 grados que se esperan de máxima en Córdoba y los 33 de Almería. Andalucía, son las 1:11 de la tarde.
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11: Ya estamos de vuelta aquí en directo en la sintonía de Onda Cero en Más de Uno Sevilla. Vamos a dedicar, si les parece, unos minutos a hablar de tecnología de vanguardia aplicada a la odontología. Como el láser, que es verdad que siempre asociamos a la estética y que, sin embargo, parece que también juega un papel, y además muy importante, en este campo que hoy nos ocupa, que es nuestra salud bucodental. ¿Y a quién le vamos a preguntar? ¿Quién nos va a sacar de dudas? Pues la doctora Ángela Pancorbo, especialista en prostodoncia y estética en Clínicas Sanitas Dental Aljarafe. ¿Dónde está esta clínica? en Bormujos, frente al Hospital San Juan de Dios. Doctora Pancorbo, ¿qué tal? Muy buenas tardes.
18: Hola, buenas tardes.
11: Bueno, ¿qué beneficios aporta el tratamiento con esta herramienta, con el láser, justo después de hacernos una limpieza en la clínica, a la que sí es verdad que es un tratamiento que estamos más acostumbrados, una limpieza? Esto del láser ya nos suena un poquito más a ciencia ficción.
18: Sí, bueno, nosotros llevamos 20 años utilizándolo justo después de la limpieza. Una vez que hemos eliminado el sarro con el ultrasonido de manera tradicional, pues aplicamos el láser con el fin de descontaminar y esterilizar al fondo del surco, eliminar esas bacterias que el ojo no ve, reducir la inflamación inmediata que se produce durante la limpieza y al fin y al cabo producir una limpieza a nivel celular.
11: Uh-huh. O sea que es algo como más profundo, sí, digamos, un tratamiento complementario a la limpieza normal.
18: Correcto.
11: Ajá. ¿Y cómo influye en pacientes que tienen problemas periodontales y que también tienen la necesidad de hacerse una limpieza, por ejemplo?
18: De la misma manera que utilizamos el láser después de la tartrectomía, de la limpieza normal, cuando hacemos un tratamiento...
11: ¿Cómo le ha llamado?
18: Tartrectomía.
11: Limpieza.
18: Eliminar el tártaro,
11: sí, exacto. La limpieza de toda la vida.
18: Pues en cuando tenemos un paciente periodontal, aparte de esa tartrectomía y aparte del raspado manual de la raíz, utilizamos la luz para destruir las bacterias, para eliminar el tejido infectado sin dañar la encía sana y estimular la regeneración del hueso y la curación de la zona.
11: Uh-huh. Con lo cual, esa recuperación es más sencilla, claro.
18: Es mucho más sencilla, más rápida, menos molesta y nos evita en muchos casos cirugías periodontales que anteriormente si teníamos que hacer.
11: Lo que es la tecnología que siempre avanza. ¿Es cierto, doctora Pancorbo, que también lo usáis para las endodoncias?
18: También se usa en endodoncia. Al fin y al cabo, cuando hacemos una endodoncia, lo que queremos es eliminar todo resto bacteriano que quede en el interior del conducto. Y aunque los instrumentos manuales que utilizamos son súper finos, el diámetro del interior del conducto es más fino que un cabello.
11: Claro.
18: Entonces ahí nos viene muy bien utilizar esa luz para llegar hasta el fondo del conducto.
11: Lo que aumenta el éxito del tratamiento, que al final lo que uno quiere es hacerlo una vez, no varias,
18: claro,
11: ¿no?
18: Claro, exactamente. Evitas uh-huh. muchas reendodoncias.
11: ¿Qué otros usos tiene esto del láser?
18: Uno de los usos que a mí más me gusta es el trabajar sobre un herpes labial o sobre una llaga.
11: Ah, ¿también?
18: Cuando trabajamos con un herpes, el paciente que tiene herpes suele ser una lesión recurrente, en el momento en que empieza a notar esa sensación de calor y de que le van a salir las vesículas, aplicamos la luz láser y entonces aceleramos todo el ciclo del herpes y lo llevamos directamente a la posición postilla y contribuyendo a que la molestia sea mucho menor y que la curación sea mucho más rápida.
11: Por lo que nos explica, parece que la aplicación de este láser aporta sobre todo seguridad, rapidez, que también es importante. ¿Para qué perfil de pacientes, si es que lo hay, es ideal esta tecnología con la que contáis allí en Sanitas Aljarafe?
18: El láser es utilizarlo en odontología no tiene ninguna contraindicación, pero principalmente lo utilizamos en pacientes donde hay algún problema de cicatrización porque nos ayuda al ser extremadamente limpio y reducir el sangrado.
11: Pues ya lo saben, allí en Sanitas Dental Aljarafe apuestan por aplicar la máxima tecnología para que ir al dentista sea una experiencia totalmente tranquila, moderna y sin dolor, que es fundamental para que no le tengamos miedo. Ya saben, allí pueden encontrar a Ángela Pancorbo, especialista en prostodoncia y estética, y a todo su equipo de profesionales en la clínica dental Sanitas Aljarafe, frente al Hospital San Juan de Dios en Bormujos. Doctora Pancorbo, muchísimas gracias.
18: Muchas gracias.
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0: 1 y 24 minutos de la tarde, Noticias del Deporte, la sintonía de Onda Cero con José Manuel Jiménez y con Raúl Vega. Compañeros, ¿qué tal? Muy buenas tardes.
1: ¿Qué tal? Muy buenas.
0: Estamos todos hoy felices, un poco afónicos, después del partido tan emocionante en la jornada de ayer. Yo lo viví, de verdad.
1: Estamos en cuartos.
0: Sí, sí, estamos en cuartos por poco, también te digo.
1: Bueno.
0: Emocionante fue,
1: Por Mikel Merino.
2: Le arrolló por detrás
3: seis
2: de
3: minutos.
2: Bernardo Silva.
3: Hasta el 96.
2: Va a sacar rápido, estamos ya en la prolongación. Balón que quedan por dentro. Buen movimiento, Ferran. ¡Espacio, Merino! ¡Merino!
4: ¡Gol!
1: Mikel Merino en el 91, en el 91.
0: Y aún así,
1: pero bueno,
0: sí.
1: Está, pero jugó bien.
0: Sí, no, España, yo no digo que jugara mal, hombre, no fue el mejor partido de la selección española. Es verdad que tuvimos también un poco de suerte, porque ahí hubo un par de jugadas que, en fin.
1: Bueno, falló una muy clara Oyarzábal, nada más comenzar el partido, o sea, tenía que haber ido para adentro, después siguió proponiendo España, es cierto que hubo ahí un larguero, pero bueno, yo creo que España fue mejor, mereció pasar y ya está, y es que Portugal tiene un gran equipo.
0: Sí, señor.
1: Y nada.
0: ¿Y qué marcó? ¿Qué marcó? Es que esto no lo hemos contado.
1: Bueno, y eso te quería preguntar, ¿no? Sí. Porque ayer hubo unos pronósticos.
0: Ponme sintonía de
1: ¿pronósticos de la abuela?
0: Sí, efectivamente, de los pronósticos de la abuela. Búscate la sintonía que pone ahí, Abu Deport. Porque ayer ocurrió una cosa, y es que ya fuera del micrófono, yo le dije a José Manuel Jiménez, le dije, bueno, mañana es...
1: ¿Tenemos el corte?
0: ¿Eh? Sí, sí. No exactamente, le dije, José Manuel, mañana, digo, tengo un pálpito, y es que como mañana es, sí, a 7 de julio, San Fermín, me da a mí que va a marcar Fermín.
1: Este era mi pálpito. Ese fue tu pronóstico, que va a marcar Fermín. O sea, era complicada la...
0: Sí, pero porque yo no entiendo de fútbol y de hecho no sabía, porque ya se sabía la alineación titular en aquel momento.
1: Fermín iba a ser bastante complicado,
0: sí,
1: que jugara.
0: ¿Pero por qué? ¿Porque está lesionado?
1: Fermín,
0: no.
1: Ya te digo yo
0: que... No. Bueno, da igual. Digo, me huele a mí, digo, va a marcar Fermín. Y es verdad... que no marcó Fermín, por razones evidentes, salvo que pudiera marcar en el PC Fútbol.
1: Pero marcó San Fermín.
0: Tenemos claro, ya esa sintonía porque... de... No la tenemos, no, muy bien, vale, perfecto. Pero marcó, claro, marcó Merino. ¿Y cuál es la relación que existe entre mi pronóstico que iba a marcar Fermín, porque hoy era San Fermín?
1: Bueno, el Navarro, y celebró que... además, se fue a la cámara diciendo viva San Fermín,
0: viva San
1: se
0: Fermín.
1: Puso el pañolico, o sea que sí, bueno, yo percibí, más o menos, algo...
0: Sí, percibí algo, pero no me quedaba, ¿sabes? Me vienen como... Es como la escritura automática, ¿sabes? No,
1: bueno, lo que nos atañe a nosotros, sobre todo, es que Fabián jugó desde el minuto 75 y, bueno, participó también en la jugada del gol. Y nada, que estamos en el cuarto de final y esto va a ser el próximo viernes. Después ya ahondamos en nuestro tiempo para el Mundial. Pero antes hay que hablar de la vuelta al trabajo del Betis. El Sevilla que ya estaba en marcha desde el pasado fin de semana y hoy ha vuelto al trabajo el conjunto verde y blanco con los reconocimientos médicos. El Betis se va a marchar mañana a Alemania para ese primer stage de pretemporada que va a durar hasta el 18 de julio, la fecha en la que se va a enfrentar a un equipo modesto del fútbol alemán, al Sportfreunde Lotte. Y mientras, lógicamente, el inicio de los entrenamientos a las órdenes de Pellegrini, allí en tierras teutonas, y como decimos hoy, el reconocimiento médico con la gran novedad de Facundo Bernal, el nuevo mediocentro uruguayo del conjunto verde y blanco, que ha firmado hasta 2031. En la tarde-noche de ayer se hacía ya oficial su fichaje. Y eso sí, algunas ausencias. Ya les comentábamos ayer que Anthony tiene unos días de permiso y que se va a incorporar a final de semana y va a viajar, eso sí, a Alemania. No lo va a hacer Abde, que se incorporará al trabajo ya después de ese primer stage de pretemporada. Y aparte tampoco van a estar los futbolistas que han estado en el Mundial, el caso de Álvaro Fidalgo y los que todavía están, el Cucho Hernández y Giovanni Lo Celso, que juegan en el día de hoy. El Betis ha comunicado también hace unas horas la renovación de su polivalente atacante canterano Rubén Deschamps, un jugador que lleva ya 10 años en la cantera verdiblanca, ha renovado hasta el año 2029 el jugador onubense. Facundo Bernal, que, bueno, ¿cómo han sido las primeras horas como verdiblanco del jugador uruguayo?
3: Bueno, el fichaje bético aterrizó ayer al mediodía en Sevilla para someterse al reconocimiento médico y a su llegada fue recibido por el secretario técnico, no por Manu Fajardo, que es quien suele hacer este tipo de cosas. Y el centrocampista ya conoce cuál será su número, que lucirá el 6, el dorsal que hereda de Sergio Altimira tras su traspaso al Sporting de Portugal por 18 millones de euros. Facundo Bernal ya se ha pronunciado como nuevo jugador verde y blanco ante los medios oficiales del club.
4: Bueno, muchísimas gracias por la bienvenida, la verdad que estoy muy contento. Esperé mucho para este y bueno, ya estamos aquí. Venía con mucha ilusión llegar aquí a este equipo que va a pelear cosas importantes y bueno, ya estamos aquí por lo mejor. Se viene algo muy lindo para todos, pelear algo histórico que para Betis es muy importante, pelear siempre encima y bueno, estamos esperando esto que ojalá que venga por lo mejor parte. Se dio el momento y lo tenía que aprovechar a un institución grande como lo es Betis, y bueno, que sea lo que Dios quiere. Esperé esto hace un largo tiempo, ya estamos aquí ahora y estoy diciendo estar dentro del campo con el estadio repleto de aficionados.
1: Bueno, pues ahí está el primer fichaje del conjunto verdiblanco, que ahora tiene como prioridad buscar un atacante, buscar un delantero, buscar ese lateral izquierdo que sea el recambio de Ricardo Rodríguez, que ya ha terminado contrato. Vamos a ver también qué pasa con Junior, que en principio pues hoy se ha reincorporado al trabajo con sus compañeros en los reconocimientos médicos. Y bueno, se habla con un jugador que, bueno, pues ya sabemos que desea volver al conjunto verde y blanco. De momento no es una operación fácil. A ver qué pasa con el tema de Dani Ceballos. Y para el lateral izquierdo, Fran García. Es uno de los jugadores que están ahí subrayados en rojo. El futbolista vería con buenos ojos salir del Real Madrid en dirección al conjunto verde y blanco, y ahí sí las posturas podrían estar más próximas, y como decimos, es una prioridad la posición de lateral izquierdo para el Betis antes que contratar a un futbolista como Dani Ceballos. ¿Que no se vaya a hacer lo de Ceballos? Bueno, pues no creo que se puedan ni mucho menos cerrar las puertas, porque el diálogo está ahí, pero el Betis tiene otras prioridades a esta hora. Y en este 7 de julio, en el Sevilla, hoy segundo día de entrenamiento ya sobre el césped de la Ciudad Deportiva, con la novedad de Gabriel Suazo, ya ha regresado de su periodo de vacaciones, después de haber estado también con su selección en unos amistosos. Recordemos que Chile no se clasificó para el Mundial, y con tres futbolistas que ya en el segundo día no han entrenado a las órdenes de Luis García Plaza: Gattoni, Cardoso, Fabio Cardoso y Joan Jordán. Los tres jugadores, bueno, pues ya le han puesto en conocimiento Luis García Plaza y todo su staff técnico, que no cuentan con estos tres futbolistas. Hay descontento, sobre todo en el entorno de Joan Jordán, al que una vez más se le va a buscar acomodo en otro sitio, y vamos a ver si esta temporada, en este verano, se le busca una salida definitiva a Joan Jordán. Alfon, recordemos, de baja, ya lo comentamos en el día de ayer, va a estar aproximadamente un mes y medio fuera. Rafa Mir también está aparte, buscando las vías legales para resolver su contrato en Sevilla. Y tampoco está Tanguy Nianzou. Está buscando equipo, se ha quedado en Francia, ha recibido el permiso del Sevilla para que busque su futuro en otro club. Él todavía tiene un año de contrato. Ayer adelantaban los compañeros del diario ABC esta noticia. Nianzou no va a seguir en principio en el Sevilla. Ahora comienza, lógicamente, la negociación. Primero Nianzou tendrá que buscar un equipo. Y en estas temporadas, entre la ficha, la amortización, estamos hablando de 12 millones de euros brutos, y lógicamente es un jugador que ya el Sevilla no podía permitirse que una temporada más siguiera jugando, ¿no? Porque jugar entre comillas, ¿no? Sabemos los problemas que ha tenido con las lesiones este futbolista. A ver qué pasa, ahí comienza la negociación, pero sería lógicamente lo positivo para el Sevilla y también para el futbolista, que bueno, pues lo mejor es cambiar de aires para encontrar algo en el que, bueno, pues su futuro, por lo menos como futbolista, sea más productivo. Ya sabemos que en lo económico le ha salido bastante rentable a Tanguy Nianzou, que por cierto no se quiso bajar el sueldo en anteriores temporadas, como otros compañeros que ya no forman parte del Sevilla. Queríamos hoy también hablar sobre boxeo, Raúl, ¿no?, de un sevillano que podría disputar un campeonato mundial.
3: Sí, efectivamente, se trata de Carlos Ratón Pérez, un boxeador, pues como tú bien has dicho, sevillano, que sabemos que es fanático también del Betis, que está muy presente siempre en sus preparaciones y demás. Y se trata de la disputa de un organismo nuevo, como la WBF, o sea, la Federación Mundial de Boxeo. Y la fecha que estima, según el propio Ratón, es el 19 de septiembre. Y hemos podido hablar con él.
5: Sale aspirante a título mundial. Y bueno, llevamos ya meses con esta transición, luchando para poderlo hacer en San Pablo. El día tenemos que hoy el día 19 de septiembre. Y bueno, ahí estamos hablando con las entidades públicas, Diputación, Ayuntamiento de Sevilla, Junta de Andalucía y tal, para poder hacer ese evento que sería grandioso aquí en Sevilla, ¿no? Y proclamarse el primer campeón mundial sevillano aquí en Sevilla sería increíble.
1: Bueno, busca esa cita en San Pablo.
3: Sí, no es que sea un organismo de los más importantes, pues esa es la verdad, o de los prestigiosos, pero todos tienen su importancia, ¿no? Es un título mundial y tiene bastante buenos boxeadores, o sea, bastante interesantes rankeados en él, ¿no? Por ejemplo, ¿no?, el rival de Ratón, que sería el que disputaría el mundial.
5: Sale aspirante a título mundial y, bueno, llevamos ya meses con esta transición, luchando para poderlo hacer en San Pablo. El día tenemos que hoy el día 19 de septiembre. Y bueno, estamos hablando con las entidades públicas, Diputación, Ayuntamiento de Sevilla, Junta de Andalucía y tal, para poder hacer ese evento que...
1: Bueno, pues que insistía el Ratón en poder disputar en San Pablo el título mundial. Bueno, lo iremos siguiendo. 1:36 minutos, vamos con el mundial.
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1: Bueno, pues lo dicho, estamos en cuartos de final, gracias a Mikel Merino. Vamos a escuchar al futbolista navarro.
7: Te va la mente, te va los recuerdos a aquellas noches duras donde pensabas que no ibas a formar parte de este equipo y bueno, te sientes orgulloso de ti mismo, ¿no?, por todo lo que has peleado, por dar la vuelta a una situación tan, tan difícil y bueno, incluso en los momentos en los que ibas mejorando y tienes que, pues bueno, aguantar ciertas críticas, pero es parte del fútbol, es parte de la vida y todo eso me hace más fuerte para días como hoy celebrarlo mucho más.
1: Bueno, nos vamos a enfrentar a Bélgica el próximo viernes a las 9 de la noche. Ahí ya, bueno, ya tendremos tiempo para hablar de aquella venganza, de aquella tanda de penaltis con Jean-Marie Paf. Bélgica, que ayer derrotó a Estados Unidos 1-4, jugó 91 minutos Follarin Balogun, el indultado por intermediación de Donald Trump por Infantino y los suyos, doblete de Ketelaar, Doku, De Bruyne, los vacas sagradas, ¿no?, se quedaron fuera del once, gol de Lukaku, dedicatoria también para Donald Trump de Lukaku. Bueno, pues 1-4, se quedó ya una de las anfitrionas, Estados Unidos. Bueno, ya las tres anfitrionas están fuera del Mundial. Vamos a escuchar a Pochettino, al técnico de los Estados Unidos.
8: No es que me duele de una forma o de otra, me duele la eliminación. Lo que sí que es verdad que hoy no hemos estado bien, pero eso suele pasar en todos los equipos. Creo que todos los equipos a lo largo de un mes, dos meses de competición o de cuando comienza la preparación, siempre hay un día que no sabes por qué y las cosas no salen bien.
1: Bueno, pues adiós a Estados Unidos. 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Y a las 10 tenemos el Suiza-Colombia con Vargas, con Sou, con Ricardo Rodríguez y con el Cucho Hernández.
0: Pues a escuchar y a disfrutar del fútbol. Gracias, compañeros.
1: Adiós.
3: Gracias a ti. Hasta luego.
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0: Veinte minutos nos separan de las 2 en punto de la tarde. Ya saben, suena esta sintonía y eso significa que llegan las noticias de Sevilla con Diana Sousa y con Marcha con compañeras. ¿Qué tal? Muy buenas tardes.
10: Buenas tardes, Chema. ¿Qué tal, Chema? Buenas tardes.
0: Adelante, pues.
10: Pues mira, que te cuento que ya no sepas que estamos de nuevo en aviso naranja hasta las 9 de esta noche por altas temperaturas en la campiña sevillana y en aviso amarillo en la Sierra Sur y también en la Sierra Norte. Una ola de calor del verano que ha puesto en riesgo extremo de incendios en toda España. Recuerda a los ciudadanos que hay que extremar las precauciones para evitar un golpe de calor, pues fíjense que a esta hora de la tarde permanece interrumpida la circulación de tren entre Llerena y Guadalcanal por una incidencia en la infraestructura ferroviaria que afecta a todo el tramo Zafra-Sevilla-Adif. Ha informado que está trabajando en la zona para solucionarlo lo antes posible, un fallo que se detectaba a las 9:30 de la mañana y mientras que se restablece el servicio se ha establecido un plan alternativo por carretera. Y bajo este sol de justicia tendremos que seguir esperando la sombra en la céntrica avenida de la Constitución, ya que se queda de nuevo sin toldos este verano. El ayuntamiento ha roto el contrato con la empresa y va a buscar una alternativa para 2027.
11: Tras varios meses de retrasos e incertidumbre, la Comisión Ejecutiva ha aprobado hoy romper el contrato de instalación con la empresa Heliópol y volver a licitar esta obra con un nuevo modelo. El consistorio ha presentado dos propuestas ante la Comisión de Patrimonio de la Junta de Andalucía, que determinará cuál de ellas resulta más adecuada para este emblemático espacio de la capital. Juan de la Rosa, delegado de Urbanismo.
12: Una vez que la Junta de Andalucía dé el visto bueno a uno de los dos diseños, se instalará un primer paño con el que se podrá comprobar tanto su funcionalidad como su integración estética en el entorno. Al tratarse de un sistema definitivo, si el resultado de esta prueba es satisfactorio, se procederá a la fabricación del resto de los paños hasta completar la totalidad del nuevo entoldado.
11: Y este mediodía hemos paseado por la avenida para preguntarle a usted qué le parece que no haya toldos.
13: No más, hombre, porque hace mucho calor y ahí necesitamos los toldos.
14: Bueno, la verdad es que para los toldos que habían puesto, mejor que no pongan nada, sinceramente. A lo mejor nos podemos plantear plantar unos árboles, que una sombra más natural, pero esos toldos no servían para nada.
15: Habría que poner el doble o el triple, así que no entiendo por qué se quitan.
13: Fatal, porque los toldos del año pasado se pueden poner perfectamente, porque es que da sombra, que la gente no le guste, bueno, lo que importa es que dé sombra, ¿no? Guste más, guste menos, pero el efecto es que daba sombra y estaba muy bien.
16: Un problema, porque es que aquí no tenemos sombra ninguna. Y aquí por lo menos te alivia, los toldos te alivian un montón, ya que aquí alcanzamos los 42, 43 grados, es una zarbajada.
11: Los dos proyectos siguen encima de la mesa de la Comisión de Patrimonio de la Junta. También encima de esta mesa está la licitación de obras para la ampliación del Museo de Bellas Artes. La consejera de Cultura, Patricia del Pozo, asegura que llegará en el segundo semestre del año, tal y como se comprometió el Gobierno central.
17: Teniendo en cuenta los tiempos, ¿no?, que requiere una licitación de esta envergadura, pues se hará en este segundo semestre, tal y como se comprometió el Ministerio. Así que en estos próximos meses tendremos esa tan ansiada licitación, ese proyecto de ampliación de este gran Museo de Bellas Artes de Sevilla.
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10: Y vamos ahora con una triste efeméride. Se cumplen hoy 10 años, una década de la violación grupal cometida por 5 jóvenes sevillanos, conocidos en su grupo de WhatsApp como La Manada, contra una joven de 18 años durante los Sanfermines de Pamplona. Una agresión que grabaron en vídeo y que difundieron posteriormente en redes. Los 5 condenados por la agresión múltiple cumplen condena en prisiones diferentes y con disparidad de penas, un caso mediático y que sobresaltó a toda la ciudadanía, que se echó a las calles en numerosas manifestaciones y que derivó en 2022 en que se decretara la ley del solo sí es sí.
11: 10 años después, el abogado de La Manada, Agustín Martínez, ha contado en declaraciones a Onda Cero que no ha cambiado su forma de ver el caso y que a día de hoy no considera que sus clientes sean inocentes.
18: Por lo tanto, ha cambiado en la medida de que tengo que admitir como cierto lo que es el contenido de la sentencia firme que en su día se dictó.
11: Además, tras la reducción de la pena en febrero de 2025, de 3 de los 5 condenados por aplicación de la ley del solo sí es sí, según Martínez, su futuro es cumplir las condenas y a continuación reinsertarse en la sociedad.
18: Ese es el futuro que les espera a estas personas, que es cumplir su condena, obtener los beneficios penitenciarios cuando procedimentalmente corresponda, y a partir de ahí incorporarse a su vida normal, fuera de prisión, y a seguir como ciudadano.
11: De los 5 condenados, solo uno disfruta de permisos penitenciarios.
10: Y ya en clave de sucesos, un par de apuntes. Por un lado, una operación conjunta entre Guardia Civil y Policía Nacional contra el narcotráfico en el Palmar de Troya se ha saldado con 16 registros domiciliarios y el desmantelamiento de 24 plantaciones de marihuana y 26 personas detenidas. También la Policía Nacional ha desmantelado un punto de venta de sustancias estupefacientes ubicado en la zona de Santa Catalina, en pleno centro de Sevilla. Más cosas. Se cumple una semana de la huelga indefinida de la recogida de basuras y limpieza viaria en Las Cabezas de San Juan. La plantilla de la empresa concesionaria del servicio, la empresa FCC, reclama mejoras salariales. El ayuntamiento del municipio está intentando acercar posturas entre las partes.
11: Y de momento ha emitido un bando municipal con medidas de emergencia que incluyen la suspensión total del punto limpio y de la recogida de enseres. Ahora esperan un informe de la Junta de Andalucía que declare la situación de emergencia para poder actuar en el pueblo. Su alcalde es Pepe Solano.
19: Entiendo que en las próximas horas tendremos ese informe y en base a él pues se tomarán las diferentes medidas que se tengan que tomar respecto a la acumulación de basura, ya sea con la movilización de personal propio o con la contratación de personal para atajar o minimizar este riesgo para la salud pública, que también es una prioridad en cuanto a la situación de huelga.
10: Bueno, y cambiamos ya de asunto. En materia de vivienda, contarles que la Junta de Andalucía ha autorizado la construcción de las 700 viviendas del Distrito Portuario de Sevilla. La modificación del PGOU de la Avenida de las Razas ha superado el último trámite y permitirá integrar los terrenos del puerto con el mapa urbano en unas obras que arrancarán en el año 2027. La Asociación de Vecinos de Puerto de Sevilla lo consideran una mala noticia porque dicen que llegarán nuevas promociones de viviendas con sus vecinos pertinentes que no estarán acompañados de los servicios públicos necesarios. Diego de Caral es su portavoz.
20: Un proyecto que viene sin dotaciones y que cuando uno lee el proyecto lo primero dice que lo único que se va a potenciar en movilidad es la bicicleta, para que la gente venga en bicicleta. Claro. Nos preguntamos como siempre dónde van a aparcar los residentes. Si ya entramos en competencia con Universidad de Sevilla, con tráfico, con comisiones obreras, con Hacienda.
10: Y también a la vivienda, al problema de la vivienda se ha referido hoy el grupo de Podemos Sevilla. Su portavoz, Susana Hornillo, ha denunciado que el plan para reducir el tamaño de las viviendas en nuevos barrios, aprobado en el día de hoy por el Gobierno municipal, es una medida especulativa que sirve para encarecer el precio del metro cuadrado.
21: El señor Sanz se dedica a exprimir nuestros suelos para que sus amigos de las promotoras se forren. Evidentemente hemos votado en contra de esta medida, porque lo que necesita Sevilla no son más ratoneras de Pladur, lo que necesita son políticas que pongan freno al precio de la vivienda, que pongan freno a la turistificación y una oferta real de vivienda pública.
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10: aquí vamos terminando ya este tiempo dedicado a la actualidad de Sevilla, contándoles en materia de cultura que en Otaíra 2026, la décima edición del programa turístico de Alcalá de Guadaíra, dedicado para ofrecer propuestas culturales durante las noches de julio y agosto, va a arrancar esta semana para ofrecer una ruta teatralizada todos los martes, nuevos conciertos cada miércoles y también obras de teatro para adultos los jueves. Y también en música, también en cultura, el productor y DJ estadounidense Moby llega hoy a la Plaza de España en el marco de icónica Santa Lucía Fest, en su única fecha andaluza. Así que sabemos, tenemos al DJ Moby, por si te interesa mover un poquito el esqueleto.
0: Pues yo, Mar, no sé ni quién es Moby, yo ya tengo una idea y verás, tú sabías quién era Juan Luis Guerra, que tengo una edad, pero Moby, la verdad. Yo Moby solo conozco a Moby Dick por la novela. Igual Diana, que es más joven. Tú Moby tampoco. Nosotros Moby no. Nosotros somos de Bifal, de Xenoa, claro, de esas cositas, ¿no? Claro, ya tenemos todos una edad. Y bueno, en cualquier caso, ahí tienen oferta cultural para todos los sevillanos que lo deseen. Compañeras, muchísimas gracias.
10: Gracias a ti, Chema.
0: Recuerdo que no se pueden despegar de la sintonía de Onda Cero, porque a continuación van a llegar las noticias de Andalucía, que como siempre les van a contar nuestros compañeros Juancho Fontán y Alejandro Vieira, compañeros que saben pertenecen al equipo de regional más conocidos en esta casa como el equipo de los tristes. No es porque sean tristes, porque los dos son bastante flamencos, es básicamente, bueno, porque, comparado con el tono que utilizamos en el Más de Uno Sevilla, que somos sus teloneros, hay que decirlo, sí se puede entender que son un poco más tristones. Ahora enseguida van a llegar las noticias de Andalucía, estarán pensando, se está pasando el tiempo, tenemos un pequeño problema informático que yo les garantizo que se va a solucionar. ¿Ya está solucionado? Para que lo vean. Mañana 12 y 20, aquí, Más de Uno Sevilla. Sean felices. Adiós.
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22: El Ayuntamiento de Carboneras en Almería ha dado un paso decisivo hacia el derribo del Hotel del Algarrobico. El Pleno Municipal ha aprobado hoy, con la ausencia de cuatro concejales socialistas, el acuerdo para anular la licencia de obras concedida en 2003 a este polémico edificio. Con esta decisión, el Ayuntamiento cumple el mandato judicial y se acerca al desenlace de un caso que durante más de dos décadas se ha convertido en uno de los mayores símbolos de la lucha contra la construcción ilegal en el litoral español.
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22: Andalucía, buenas tardes. Esta anulación de la licencia era un paso imprescindible para avanzar hacia la demolición del hotel. La votación se ha celebrado en un pleno extraordinario después de que el Tribunal Superior de Justicia de Andalucía requiriera al Ayuntamiento de Carboneras a ejecutar la revisión de oficio de la licencia. Ha salido adelante con 8 votos a favor, mientras que 4 concejales socialistas se han ausentado del pleno. Aún así, este proceso judicial no termina aquí. La promotora Azata del Sol podrá recurrir la decisión municipal, por lo que el camino hasta el derribo definitivo todavía podría alargarse. Son, como decimos, 4 los concejales socialistas que se han ausentado del pleno, por lo que el PSOE a nivel federal ya estudia tomar acciones contra ellos. Alejandro Vieira, buenas tardes.
23: Buenas tardes, Juancho. La secretaria general del PSOE andaluz, María Jesús Montero, ha confirmado que desde la Dirección Nacional se sigue tramitando el expediente de expulsión de todos los concejales que en ese primer pleno votaron a favor de que se aplazase la nulidad de la licencia, incluidos los 2 concejales que hoy han votado a favor, algo que, según Montero, se podrá revalorar.
24: El expediente está en curso, pero es evidente que, instruyéndose este expediente, aquellos que finalmente han atendido la orientación del partido tendrán seguro que para el instructor un trato distinto de otros que siguen en sus 13, aunque no hayan votado en contra, pero sin pronunciarse en los términos en los que el partido a nivel federal y a nivel andaluz había decidido que no había otra opción que el voto favorable.
23: La líder de los socialistas andaluces ha pedido a la Junta que inste de inmediato al Ayuntamiento de Carboneras o a la constructora a que se empiece con ese derribo cuanto antes, y ha cifrado en unos 4 millones de euros la indemnización que se tendría que pagar a la constructora por derribar el hotel. Desde la Junta de Andalucía se felicitan por lo que supone este paso que se ha dado hoy. La consejera en funciones de Fomento, Rocío Díaz, ha anunciado que desde el gobierno andaluz van a activar de manera inmediata los trabajos técnicos para la restauración. restauración del espacio protegido.
1: Desde el Gobierno de la Junta de Andalucía vamos a impulsar de manera inmediata los trabajos técnicos y los trabajos administrativos para hacer posible la restauración ambiental de este espacio protegido. Entramos en una fase en la que la colaboración entre las administraciones públicas y sobre todo la colaboración con el Gobierno de España será fundamental para culminar ese objetivo compartido, recuperar plenamente este entorno natural.
22: Y nos vamos a situar ahora en la Sierra de Grazalema. El Infoca ha conseguido estabilizar el incendio declarado la pasada tarde en el paraje de El Alamillo. Todos los desalojados ya han podido volver a sus casas, todavía con el susto en el cuerpo y el recuerdo reciente de las inundaciones que anegaron el pueblo hace 5 meses. Beatriz Ortega, buenas tardes.
3: Buenas tardes. De las tremendas inundaciones del pasado invierno al fuego, los vecinos de Grazalema no ganan para sustos medioambientales. Afortunadamente, el incendio que ayer tarde se desataba en el paraje del Alamillo ha quedado estabilizado. Esta mañana, el consejero de emergencias de la Junta de Andalucía, Antonio Sanz, ha dejado claro que el incendio ha sido muy complejo.
5: Pero este, evidentemente, ha sido un incendio de los complejos y un incendio al que le ha habido que dedicar muchos medios, mucho efectivo.
3: Un incendio que sigue activo, pero asegura que en unos días quedará extinguido por completo y que la situación está controlada.
22: Gracias, Beatriz Ortega. Y seguimos también pendientes del posible desalojo de las 140 familias que llevan años viviendo en el asentamiento de caravanas del Sacaba Beach en Málaga. El ayuntamiento les obligaba a abandonar esta mañana las instalaciones alegando motivos de salubridad, limpieza y seguridad tras las quejas de los vecinos. A primera hora, residentes y colectivos sociales se concentraban para pedir la paralización del desalojo y una solución. Desde el ayuntamiento, Chema Albero, buenas tardes. Defienden la actuación.
7: El hallazgo se produjo ayer tras el aviso de un vecino sobre las 9:15 de la noche, cuando encontró a la víctima inconsciente en plena vía.
22: La Policía Nacional ha intervenido 947 kilos de MDMA, la mayor incautación de esta sustancia en Europa, en una operación contra una organización criminal holandesa asentada en la Costa del Sol.
8: ¡Policía! ¡Policía! ¡Manos a la cabeza! ¡Manos a la cabeza! ¡Date la vuelta! ¡Tú! ¡Que te vea! ¡Que te vea! ¡Las manos a la cabeza, coño! ¡Vente para acá!
22: Los agentes detectaron que la red preparaba un envío de una gran cantidad de droga oculta en el interior de una grúa que iban a ser transportada desde el puerto de Amberes con destino a Ghana. Allí la sustancia sería intercambiada por cocaína para después enviarla a Europa. Hay 15 detenidos, de los que 12 ya están en la cárcel. La investigación sigue abierta y no se descartan nuevas detenciones. Por otro lado, en la localidad sevillana del Palmar de Troya han sido detenidas 26 personas en una operación contra el narcotráfico. Se han practicado 16 registros y se han desmantelado 24 plantaciones de marihuana. Y hoy se cumplen 10 años de la violación grupal de la manada en los Sanfermines. Todo empezó en la madrugada del 7 de julio de 2016, en plena fiesta, cuando una joven madrileña de 18 años denunció haber sido violada en grupo por 5 jóvenes sevillanos. Lo grabaron y difundieron después los vídeos. Ahora, horas después, fueron detenidos y el 9 de julio ingresaron en prisión provisional sin fianza. Lorena Ruiz, buenas tardes.
25: Muy buenas tardes. Este caso supuso un punto de inflexión ante las agresiones sexuales, dio mayor visibilidad al problema y provocó una oleada de solidaridad con las víctimas. 10 años después, el abogado de la manada, Agustín Martínez, nos ha contado en declaraciones a Onda Cero que no ha cambiado su forma de ver el caso y que a día de hoy no considera que sus clientes sean inocentes.
26: Por lo tanto, ha cambiado en la medida de que tengo que admitir como cierto lo que es el contenido de la sentencia firme que en su día se dictó.
25: 10 años después, solo uno de ellos disfruta de permisos penitenciarios, mientras que el resto siguen cumpliendo condena.
22: 1 de la tarde y casi 58 minutos.
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22: Una nueva incidencia en la vía ferroviaria mantiene cortada desde esta mañana la línea directa entre Extremadura y Sevilla capital. La incidencia en el tramo entre Llerena y Guadalcanal todavía no se ha concretado. Afecta la circulación entre Zafra y la estación sevillana de Santa Justa. Los viajeros afectados están siendo trasladados en autobús.
25: La Guardia Civil busca al conductor del camión que atropelló mortalmente a una joven noruega de 17 años en la A7 a su paso por el municipio malagueño de Mijas y huyó tras el accidente. Ocurrió el pasado sábado cuando la menor había ido a ver el partido del Mundial Noruega-Brasil.
22: Y la Agencia Estatal de Meteorología ha activado un día más el aviso naranja en Cádiz, Córdoba, Huelva, Jaén y Sevilla. El aviso es amarillo en Málaga y Granada por temperaturas que van a estar entre los 43 grados de Córdoba y los 33 de Almería.
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22: 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Pues hasta aquí las noticias de Andalucía. Ahora estamos a punto de alcanzar las 2 de la tarde. Ya saben que se quedan informados en Noticias Mediodía con María Hernández. Disfruten de la tarde y cuidado con el calor. Adiós.

0: Son de la una en Canarias. Acude sin pareja el presidente por decisión de un juez que no es Peinado y que ha impedido viajar a Turquía a Begoña Gómez. Pero no se siente solo Pedro Sánchez hoy, porque ya no es España el único blanco de Donald Trump, el mandatario estadounidense enrabietado con Europa por el gasto militar. Puede celebrar Sánchez en la cumbre de la OTAN de Ankara, que comienza hoy, que la inquina que le tiene Trump se ha diluido ahora que tiene enfilados también al alemán, al británico, al francés y a la italiana Giorgia Meloni. Ya somos más en la diana y eso le viene bien a nuestro presidente. Comparte la ojeriza que le tiene un dirigente mundial arrogante que se jacta de su machismo en el Mundial de Fútbol, que presume de ese machismo y que se ha ganado a pulso la animadversión y la antipatía de los líderes europeos que, por educación y sobre todo por interés estratégico y político, le aguantarán las chuflas, los chistes burdos y los desplantes de turno, y que compartirán mesa y hasta brindis esta noche con el mandatario que insulta a sus rivales y que desprecia al que no le da la razón. No hay como hacer de la necesidad virtud, como diría Sánchez, no somos nadie si Trump no nos incluye en el selecto club de países a los que desprecia y humilla sin que se le mueva un pelo. Le viene bien a Sánchez, que no se siente solo hoy y que llega a Ankara dispuesto a rebatírselo todo a Trump. Después de dejar atado y bien atado en la Moncloa hoy el penúltimo trámite para unos presupuestos que sabe que le tumbarán en el Parlamento, la hoja de ruta con final cantado como herramienta para hacer campaña electoral.
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0: ¿Qué tal? ¿Cómo están? Bienvenidas, bienvenidos al martes. El Gobierno sigue diseñando unos presupuestos abocados a fracasar. El Consejo de Ministros ha aprobado un techo de gasto récord, 226.000 millones de euros con los que mantener en pie el plan más gasto público. El ministro de Hacienda, Arcadi España, hablando en Futuro Simple de unos presupuestos que el Parlamento tumbará muy probablemente, pero que le sirven al Gobierno para su relato electoral.
2: Con estos datos podremos garantizar que las cuentas públicas que presentaremos incluirán los mayores recursos en la historia en materia de vivienda, becas, dependencia, lucha contra la violencia machista o I+D+I. Por tanto, serán unos presupuestos que blindarán nuestro estado del bienestar, fomentarán la igualdad de oportunidades y garantizarán unos servicios públicos de calidad y con vocación siempre universal.
0: Ha aterrizado hace apenas una hora en Ankara el Air Force One del presidente Trump, presente en la cumbre de la OTAN, en la que Europa busca el más difícil todavía en esta tensa reunión anual precedida por la hostilidad de Trump hacia los socios de la alianza. Convertir esa hostilidad en una oportunidad para dar un paso hacia la desconexión del paraguas defensivo del amigo americano. Esta tarde-noche, cena de líderes que van llegando a la ciudad turca. Lo hará en breve Pedro Sánchez, que viaja a la cumbre sin Begoña después de la decisión de ayer del juez sustituto de Peinado, Antonio Viejo, de no permitir a la esposa del presidente acudir a Turquía y sí, en cambio, a Londres a la graduación de una de sus hijas. El ministro Bolaño sostiene que el argumento de la cooperación judicial que funciona con Reino Unido pero no con Turquía no sirve.
3: Pues sobre la resolución concreta de ayer, yo simplemente querría hacer dos comentarios. El primero, ni el Reino Unido ni Turquía son parte del espacio europeo de seguridad, libertad y justicia. Si bien con ambos países tenemos una cooperación judicial y policial extraordinaria.
0: Los jóvenes no son pobres por ser jóvenes, sino por ser inquilinos. Es la conclusión más severa a la que llega un informe del Ministerio de Consumo que confirma que no es la edad el factor más determinante de desigualdad, sino la vivienda, que condena a los jóvenes a pagar precios disparatados por el alquiler.
4: Frente a quienes quieren crear un relato de enfrentamiento entre generaciones, este informe muestra una realidad bien diferente. Las mayores diferencias de renta mediana se dan por la condición

0: Su trámite parlamentario, tras ser aprobada en el Consejo de Ministros, la norma protege a las víctimas frente a los true crimes y sanciona el uso de imágenes manipuladas con inteligencia artificial en redes.
1: La líder ultraderechista Marine Le Pen, declarada culpable por malversación de fondos en el juicio que pone en riesgo su candidatura al Elíseo, condenada a 3 años de cárcel, y el Tribunal de Apelación francés dicta además que no podrá ocupar un cargo público durante 45 meses.
0: 142 españoles siguen desaparecidos tras los terremotos de Venezuela, mientras el número de fallecidos se mantiene en 35. Exteriores confirma además que hoy llega a Barajas un nuevo avión con 59 compatriotas repatriados desde este país.
1: Unos vecinos evitan que un hombre mate a su bebé tras herir a su pareja en Gran Canaria. Cuando entraron en la vivienda, tras oír los gritos de auxilio de la madre, le encontraron intentando ahogarle. Ya está en prisión.
0: La temperatura del mar Mediterráneo ya se encuentra en niveles propios de finales de agosto, cuando apenas ha comenzado el verano. Está 2,6 grados por encima de lo normal, según los datos de la EMET de finales de junio.
2: Y el tiempo, todo el país con avisos por altas temperaturas, el peor día de esta segunda ola de calor del verano, Marga.
1: Sí, hoy tenemos absolutamente todas las comunidades autónomas en alerta por calor. Las más afortunadas, porque tienen un poquito menos de calor, las que están en nivel amarillo: Galicia, Asturias, Cantabria, Baleares, entre 32 y 36 grados. En el extremo opuesto tenemos por primera vez este año a 3 comunidades en alerta extrema. En nivel rojo, las 3 están en el este: Aragón, Cataluña y la Comunidad Valenciana, con máximas de 42-43 grados. En estas 2 últimas tienen una combinación casi explosiva: altas temperaturas, pero también muchísima humedad. El resto, incluida Canarias, están en alerta naranja, el nivel intermedio. Aquí destacan los 43 de Córdoba o los 42 de Logroño. De cara a esta tarde, todo este calor va a provocar las tradicionales tormentas de verano por el interior, que podrían venir acompañadas de granizo. De cara a mañana, comienzan a bajar un poco a poco las temperaturas, pero seguirán siendo muy altas, al menos hasta el jueves.
2: Y el Mundial Especial Radio Estadio a partir de las 2:30, con ese triunfo de España de ayer. Esther Rodríguez, buenas tardes.
3: Buenas tardes. Sí, cuando el partido amenazaba con llegar a la prórroga, Miquel Merino hizo el gol que certificaba la clasificación de España para los cuartos de final del Mundial a costa de Portugal. Equipo de enviados especiales, Alfredo Martínez, buenas tardes.
4: Buenas tardes. La selección española consiguió una brillante clasificación para los cuartos de final del Mundial al derrotar por 1-0 a la selección de Portugal y eliminar al equipo de Cristiano Ronaldo, que jugó su último partido mundialista. Rodri Hernández fue elegido el MVP de una selección, la española, que fue muy superior y que mereció sentenciar el partido mucho antes de que Miquel Merino materializara el gol. A pesar de todo ello, España completó una gran actuación y sigue sin encajar ni un solo gol en todo el torneo. Ahora se desplaza hacia Los Ángeles. Próxima parada el viernes en el Estadio de Los Ángeles, frente a Bélgica, por una plaza en las semifinales.
3: El de anoche fue el último partido de Cristiano Ronaldo en un Mundial. Ha jugado 6 y el último de Roberto Martínez como seleccionador de Portugal. España se medirá en cuartos de final a Bélgica, que se impuso por un contundente 4-1 a los anfitriones, a Estados Unidos, en un encuentro que llegaba precedido por la polémica por la injerencia de Trump para pedir a FIFA que levantara el castigo al goleador yanqui Balogun. El portero belga Courtois piensa ya en la cita del viernes en Los Ángeles.
5: Sí, es un partido muy especial. Es mi segunda casa. Mi hijo va a tener que animar a Bélgica. Si no, no le dejaré volver a entrar a casa. Pero sí, estoy muy feliz de competir contra ellos en los cuartos de final. Era nuestro objetivo estar aquí y es muy bueno haberlo logrado.
3: Hoy se completan los octavos de final con los partidos Suiza-Colombia y Argentina-Egipto. Lionel Scaloni, técnico del albiceleste.
6: No hay una sola manera de ir a ganar con la garra, con la intensidad, con los huevos, con el espíritu este nuestro que llevamos incorporado todos nosotros. Y eso lo tiene el equipo. Después, sí, claro que se puede jugar mejor.
3: Fuera del Mundial, el americano Matarazzo renueva como técnico de la Real Sociedad hasta junio de 2028. Gavi se incorpora al cuerpo técnico del Atlético de Madrid. El campeón de la Liga ACB, Valencia Basket, ya tiene relevo para Pedro Martínez. Xavi Albert es su nuevo entrenador. El pívot Jaime Pradilla deja el conjunto taronja para fichar por el Real Madrid. Y Pogacar es ya el líder del Tour de Francia, que encara hoy su cuarta etapa. Ayuso es quinto en la general. 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
19: Está de camino a Ankara el presidente Sánchez, que va a participar en la cumbre de la OTAN. Enseguida estamos en Turquía, en Ankara. Antes, Sánchez ha presidido en la Moncloa el Consejo de Ministros, en el que se ha aprobado un techo de gasto récord, 226.000 millones de euros. Sube más de un 6,5%. El gobierno va preparando el terreno, allanando el camino para los presupuestos. Sigue diseñando unas cuentas que tienen escasas posibilidades de salir adelante, pero una utilidad política muy clara. Clara, ordenar el final de la legislatura, marcar la agenda durante el otoño y convertir la derrota parlamentaria en argumento para su estrategia electoral. Ignacio Rodríguez Burgos, ¿qué tal, Ignacio? Buenas tardes.
20: Hola, muy buenas tardes, María.
19: Le han preguntado al ministro España, al ministro de Hacienda, en el Consejo de Ministros, en la rueda de prensa, por qué piensa que ahora sí le van a apoyar los números, y ha respondido en gallego, preguntándose por las razones del no, que a su juicio son partidistas.
20: Bueno, ya sabes, María, los partidos políticos siempre piensan que el partidismo lo ejercen los otros. En Hacienda además hay un dicho, el papel aguanta cualquier cifra, lo complicado es que se cumpla, y el gobierno sigue en minoría parlamentaria. Aún así, hoy ha aprobado el mayor techo de gasto de la historia, un 6,6% de subida, hasta los 226.000 millones de euros como paso previo a unos presupuestos del Estado.
21: Es un gobierno autonomista que cree, confía y quiere este país tal como es, que garantiza la sostenibilidad financiera de las comunidades autónomas y los ayuntamientos con los mayores recursos que han recibido en la historia, y además hoy damos un paso fundamental para la presentación de los presupuestos del 2027 con un techo de gasto récord.
20: El año que viene no habrá fondos europeos, lo cual es un hándicap. Y el problema, además, para el gobierno es que no tiene respaldos suficientes para aprobar las cuentas públicas. Los presupuestos se transformarían en el cartel electoral del Partido Socialista. El gobierno ha aprobado la senda de déficit, que será del 1,8% para toda la administración pública, que se divide en el 1,5% para la central, de una décima para las comunidades autónomas, equilibrio para los ayuntamientos, y Hacienda se compromete a transferir 23.000 millones de euros para sostener las pensiones de la Seguridad Social. Esta senda se votará la semana que viene en el Parlamento, con el riesgo de que termine en la cuneta. Todo esto, María, el Consejo de Ministros ha nombrado a Antonio Anson como nuevo director de la Agencia Tributaria para sustituir a Soledad Fernández e intentar frenar la crisis abierta en el organismo. Los inspectores de Hacienda piden que no se fragmente la Agencia Tributaria ni la Caja Común con las cesiones a los independentistas catalanes.
19: El techo de gasto, el asunto estrella de este Consejo de Ministros de hoy en la Moncloa, y los jueces, la justicia, aprovechando la decisión del juez sustituto de Peinado de impedir a la esposa del presidente acudir a Ankara y de permitir, en cambio, que sí se desplace a Londres. Ha comparecido el ministro Bolaños en esa rueda de prensa posterior. Moncloa, Juan de Dios Colmenero. ¿Qué tal, Juan? De buenas tardes.
4: Buenas tardes, ¿qué tal, María?
19: Dice el ministro que hay resoluciones judiciales que son incomprensibles y sobre la de ayer en concreto sostiene que el argumento para permitir un viaje sí y el otro no, no vale porque la cooperación judicial de España, dice, es igual de buena con Turquía que con Reino Unido.
4: Eso es, sí, la justificación con crítica incluida a la última decisión de un juez sobre el caso Begoña y en este caso, en esta ocasión, no el juez Peinado, descalificado en otros momentos por el propio ministro de Justicia, por dirigentes del Partido Socialista o otros miembros del gobierno, la decisión de otro juez, Antonio Viejo, que considera en cualquier caso innecesaria el ministro de Justicia, Félix Bolaños, entre otras cosas porque dice que tanto con el Reino Unido como con Turquía tenemos una cooperación extraordinaria.
6: Con ambos países tenemos una cooperación judicial y policial extraordinaria. En concreto, en el caso de Turquía, hace pocos meses el ministro turco de Justicia estuvo en Madrid, nos estuvimos reuniendo, estuvimos repasando todas las materias que tenemos pendiente para reforzar esa cooperación judicial entre España y Turquía y yo tengo pendiente ir a visitar a mi colega turco a Turquía y lo haré en los próximos meses. De tal manera que la cooperación judicial y policial, tanto con Turquía como con el Reino Unido, es extraordinaria.
4: Junto con el ministro de Justicia, Félix Bolaños, la ministra portavoz, Elma Saiz, también ha cerrado filas en la legítima defensa del expresidente del gobierno Rodríguez Zapatero y ha respaldado nuevamente a la directora general de la Guardia Civil, imputada también por un juez.
19: Nos vamos ya a la cumbre de la OTAN en Ankara, la cita anual de los países de la Alianza, centrada en el aumento del gasto militar, en los programas de rearme de Europa, el repliegue de tropas estadounidenses y todo ello marcado por el telón de fondo de la tensión entre Estados Unidos y los socios de la Alianza. El presidente Trump ha aterrizado ya en la ciudad turca. La cumbre, como tal, empieza esta tarde-noche con una cena con el anfitrión. El mayor protagonismo estratégico que deberá asumir Europa, a la que Trump insiste en exigir que incremente su contribución a la defensa. Nos vamos a Ankara con el enviado especial a la cumbre, el corresponsal comunitario Jacobo de Regoyos. Buenas tardes, Jacobo.
8: Hola, buenas tardes.
19: Bueno, Trump acaparando todas las miradas con un objetivo de los países aliados, evitar un enfado del presidente de Estados Unidos y conseguir que se quede hasta el final de la cumbre. Eso ya será un éxito, Jacobo.
8: Pues sí, porque todo el mundo sabe aquí que si en algo es previsible Trump, prácticamente en lo único, es en que nos va a dar titulares, bien porque humilla a Meloni, bien porque contra todo pronóstico se reconcilie con ella, o bien porque acuse a los europeos de falta de solidaridad con la guerra de Irán, o también porque se meta con España, por supuesto. Pero si aguanta aquí en Ankara hasta su rueda de prensa final de mañana en la cumbre, entonces habrá conseguido el objetivo de mantener esta alianza dentro de lo previsible. Durante un futuro próximo, Rutte desde luego va a hacer todo lo posible para calmarlo con sus halagos y también hablando del incremento del gasto conseguido hasta ahora.
9: The money is there and much more is coming.
8: El dinero ya está ahí y además se espera que acabe siendo más dinero, ha dicho esta mañana. El secretario general de la Alianza Atlántica quiere retrasar todo lo que se pueda al repliegue norteamericano de Europa y que los europeos tengan tiempo de cubrir esas capacidades.
19: Bueno, a esta cumbre, Jacobo, el presidente español, el presidente Sánchez, llega dispuesto a rebatirle con cifras y con datos a Trump todos sus reproches por el gasto en defensa. Ya no se siente tan solo como antes.
8: Nos dicen que Sánchez se va a mantener firme y que se considera en mejor situación que durante la cumbre de La Haya del año pasado, porque ya no es el único centro de las críticas de Donald Trump. No se libra ya casi ningún país grande, Alemania, Francia, Italia, y también porque somos el séptimo país que mejor cumple ahora mismo con sus objetivos de capacidades. A España parece además que no le asusta tampoco la posibilidad de que Estados Unidos se retire de las bases de Rota en Morón. No lo considera en todo caso un peligro inminente. Respecto a un encontronazo directo con Trump, no lo esperan, aunque saben que es impredecible el presidente norteamericano. De todas formas, la negativa de Sánchez a asumir ese 5% de gasto tampoco es muy popular entre el resto de socios de la alianza, que han preferido siempre pues una postura más acomodaticia por parte de España, porque aquí la prioridad siempre es, incluso por delante de la política interna, pues mantener la relación transatlántica, y no están seguros de poder contar aquí con Pedro Sánchez.
19: Gracias, Jacobo. Jacobo de Regoyos, enviado especial a esa cumbre de Ankara, cumbre de la OTAN. De Ankara nos vamos a París porque tenemos decisión del Tribunal de Apelación. Ha condenado a la líder de extrema derecha, Marine Le Pen, a 45 meses de inhabilitación, pero podrá optar a las presidenciales de 2027. Podrá hacer campaña, eso sí, con un brazalete electrónico. Corresponsal en París, Álvaro del Río.
0: El Tribunal de Apelación de París ha confirmado como en primera instancia la culpabilidad de Marine Le Pen por malversación de fondos europeos y la condena a 3 años de cárcel, pero solo uno firme que puede cumplir con brazalete electrónico y una pena de inhabilitación política, pero considera la Corte que esa pena se habría cumplido ya desde la sentencia en primera instancia, de manera que puede presentarse a las presidenciales de 2027, pero deja en manos de la líder ultraderechista si quiere hacer campaña siendo culpable y con brazalete electrónico, un escenario que hasta hace unos meses ella misma descartaba. Le Pen acaba de abandonar el tribunal y ahora reunión de urgencia para tomar una decisión.
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19: Hoy es noticia la declaración ante el juez de la Audiencia Nacional que investiga la trama diseñada para obtener información sensible sobre la UCO, la trama de las cloacas, del comandante de la Guardia Civil, Rubén Villalba, que está imputado en el caso Coldo. En este caso ha comparecido como testigo. Es el mando de la Guardia Civil al que supuestamente la fontanera quería rehabilitar a cambio de acabar con la UCO. Le habría ofrecido un puesto como asesor de Mercedes González, la directora de la Guardia Civil, a cambio de desacreditar a la UCO. Hoy ha confirmado esa versión ante el juez Pedraz. Audiencia Nacional, Eva Llamazares.
30: La fontanera buscaba información dañina para la UCO y contra el teniente coronel Balas. Eso le dijo, ha ratificado Rubén Villalba ante el juez Pedraz. Eso y que iba de parte del GUAN, del gobierno y del partido. El comandante de la Guardia Civil, que está imputado en el caso Coldo, ha declarado hoy como testigo que Leire Díez le ofreció levantarle la imputación y rehabilitarle en la Guardia Civil con un destino en una embajada o un puesto en el gabinete de la directora Mercedes González. Ella estaba al tanto, según le dijo. Estaba esperando el feedback, los comentarios sobre su reunión. Luego le dijeron que Leire ya le había dado ese feedback a Mercedes González. Villalba también ha señalado que la fontanera presumía de que dominaba la defensa de Ábalos y de Coldo. También como testigo, Patricia Isabel Espinar, cofundadora del medio digital Crónica Libre, ha defendido que los 20.000 euros abonados por el PSOE fueron para sufragar una campaña publicitaria en la web. El juez cree que fueron pagos encubiertos para financiar la trama de Leire.
19: Los jóvenes no tienen menos riqueza porque sean jóvenes, sino porque viven de alquiler, porque son inquilinos. Es la principal conclusión de un informe del Ministerio de Consumo y del CSIC que establece como principal elemento de desigualdad no la edad, sino la vivienda. Tener una vivienda en propiedad multiplica la renta. No es la edad el factor que marca la desigualdad, sino la posición en el mercado de la vivienda. Ser inquilino, propietario o arrendador, Patricia Gijón.
31: Los jóvenes no son más pobres por ser jóvenes, sino porque están alquilados y con pocas posibilidades de comprar. Los inquilinos tienen unos ingresos medios de poco más de 21.000 euros al año frente a los 80.000 de quienes cuentan con varias viviendas arrendadas. La riqueza de los hogares alquilados es 87 veces inferior a la de los propietarios, según el informe elaborado por el Ministerio de Consumo. La vivienda se ha convertido en uno de los factores principales de desigualdad, como explica el ministro de Consumo, Pablo Bustinduy.
32: Si vives de alquiler, esto es lo que dicen los datos, que tu casero tiene una renta mediana que como mínimo duplica la tuya. Si además ese casero tiene 2, 3 o 4 casas en alquiler, esa diferencia crece hasta llegar a casi multiplicar por 4 la renta de los inquilinos.
31: Las subidas de precios benefician a los propietarios, dejando fuera a los que no lo son. En 2011, casi el 70% de los menores de 35 años eran dueños de un piso. En 2022, solo el 31%.
19: La foto de los incendios nos deja esta mañana buenas noticias en Grazalema, donde se ha conseguido estabilizar el fuego. Ya no hay llamas en el paraje del Alamillo y la población desalojada ya ha podido empezar a regresar a sus casas. La fase más compleja se ha superado, aunque los equipos mantienen la vigilancia sobre posibles puntos calientes para evitar que el fuego se reavive. Redacción en Jerez, Beatriz Ortega, buenas tardes.
1: Buenas tardes. Afortunadamente, el incendio que ayer tarde se desataba en el paraje del Alamillo, en plena sierra, ha quedado estabilizado a las 10 de la mañana y los casi 200 desalojados han podido regresar a sus hogares. El consejero de Emergencias de la Junta de Andalucía, Antonio Sanz, reconoce que se trata de un incendio complejo que sigue activo, pero asegura que en unos días quedará extinguido por completo, ya que la situación está controlada.
2: El Comité de Operaciones acaba de decidir dar por estabilizado este incendio, lo cual superamos la fase de peligro, la fase más compleja.
1: Sanz ha manifestado que afortunadamente las 222 hectáreas quemadas están afectadas solo en la superficie, con lo cual no ha afectado demasiado a la vegetación.
19: En Cataluña hay 4 fuegos activos aún, aunque la evolución es buena. El de la Bisbal de Empordà ya ha sido estabilizado. En la comarca de Anoia se ha levantado el confinamiento de los 30.000 vecinos desalojados por el fuego. El calor dispara el riesgo de incendios y también el de mortalidad entre las personas más vulnerables, los mayores, los niños y aquellos que no tienen un techo bajo el que guarecerse. Las personas sin hogar, que dependen de los planes de los ayuntamientos o de las ONGs, que durante estos días incrementan su presencia en las calles. María Martínez.
3: Son uno de los grupos más vulnerables al cambio climático. De hecho, tienen entre un 5 y un 10% más de probabilidades de fallecer por calor. Sufren más enfermedades graves y tienen más dificultades para hacer un seguimiento de su tratamiento médico. Muchos de ellos son reticentes a acudir a albergues y refugios climáticos, lo que se une a que los espacios habilitados por ayuntamientos no suelen disponer de plazas suficientes y las condiciones en la calle no son las mejores, recuerda desde Cruz Roja Magdalena Palomo.
5: Una situación de sin hogarismo, especialmente en situaciones de calle, no tienes manera de proveerte de líquidos, no tienes manera de defenderte del calor. Evidentemente el asfalto también y las aceras están a una temperatura mucho mayor que la que hace a nivel ambiental, 5 o 10 grados más.
3: Ayer se superaron los 40 grados en 28 provincias de nuestro país, alcanzando más de 25 grados durante la noche en 12 de ellas. Cada grado que aumenta la temperatura se eleva un 35% la mortalidad por calor.
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19: En Pamplona siguen de fiesta, primer encierro de los sanferminos y primer parte médico, 4 corredores heridos por contusiones, 3 de ellos trasladados al hospital. No ha habido, afortunadamente, heridas graves por Asta de Toro. Ha sido un encuentro muy rápido, 2 minutos, 16 segundos, con la manada muy compacta durante todo el recorrido y sin incidentes graves. Redacción en Pamplona, Jorge Tirapú.
36: Carrera rápida y emocionante, la que han protagonizado los astados de Fuente Imbro, que cumplen 10 años consecutivos sin protagonizar ninguna cornada. La manada ha permanecido agrupada hasta la parte final del recorrido, con caídas de mozos, algunos de los cuales han precisado asistencia médica por golpes y contusiones. Es el caso de Samuel de Segovia y de Lucas de Vizcaya.
37: Me he caído delante de la manada y, por lo que yo sé, me han pisado 2 toros, la pierna y el pellizco de la pezuña. Pues estos días, pues sufriendo, la verdad, porque venía eso, pero bueno.
38: Vino otras veces, pero la vez, ¿sabéis? Me lesionó. Más por la gente que el toro.
36: Los toros de Fuente Imbro van a ser lidiados esta tarde por los diestros Daniel Luque, Víctor Hernández y Aarón Palacio.
19: Pues así terminamos este ratito de radio. En la realización técnica, Gema Esteban. En la producción, Victoria Verdier. Gracias por acompañarnos. Volvemos a las 3 con el resumen del día en 3 minutos. Hasta luego.
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0: Pues tampoco hay mucho que decir.
1: Sobre todo.
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3: Saludos, muy buenas tardes y bienvenidos a Andalucía Capital, al programa de la economía y las empresas a través de todas las emisoras de Onda Cero en nuestra región un martes más. Hoy les invitamos en Andalucía Capital a recorrer con nosotros uno de los proyectos de cooperación económica más importantes que se han desarrollado en los últimos años entre España y Portugal. Un proyecto que mira al mar como espacio de oportunidades, que une puertos, empresas e instituciones y que plantea una nueva manera de entender la logística del futuro. Les hablamos hoy de Nexomar, una iniciativa impulsada por el Consejo Andaluz de Cámaras de Comercio para fortalecer la cooperación entre los puertos de la Eurorregión Andalucía, Algarve y Alentejo, una vinculación clave para el futuro logístico y portuario de nuestra tierra. El puerto de Huelva ha acogido la jornada de clausura de esta iniciativa cofinanciada por la Unión Europea, que desde hace 2 años ha impulsado la colaboración entre distintos puertos andaluces y de Portugal para llevar a otro nivel, sobre todo la competitividad que se busca del sistema portuario de la Euroregión. Así que hasta las 3 de la tarde conoceremos en qué consiste este proyecto, cuáles son sus principales resultados y escucharemos a los protagonistas que han participado en Nexomar. Con Juan Nogueras en la realización técnica, comenzamos Andalucía Capital.
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3: Los puertos andaluces son enclaves económicos fundamentales, así que hoy ponemos el foco esta semana en Andalucía Capital en los puertos, que ya no son únicamente lugares donde llegan y salen mercancías, hoy son auténticos centros de innovación, plataformas logísticas, espacios industriales y motores de crecimiento económico. Pero competir en un mercado global exige cooperación. Precisamente esa ha sido la filosofía del proyecto del que hoy les hablamos, de Nexomar.
5: Hace 2 años arrancó Nexomar en Algeciras y nació para aprovechar el potencial logístico y marítimo de la Euroregión, que forma la parte de Andalucía Occidental, el Algarve y el Alentejo portugués, y trabajar en pos de reforzar la competitividad empresarial y la integración portuaria entre un lado y otro del país vecino. Si hubiera que resumirlo en una palabra, yo hablaría de cooperación. Cooperación entre empresas, cooperación entre autoridades portuarias, cooperación entre los nueve socios del proyecto, en donde han estado pues cámaras de comercio, los propios autoridades portuarias de Sevilla, Huelva y Algeciras, y alguna otra organización empresarial, como la Confederación de Empresarios, el Polo Tecnológico de Tecnopol, Tesines, en definitiva, alguna universidad, en definitiva, todos los, digamos, componentes o miembros de la cadena de valor logística.
3: Quien lo explica es Javier Sánchez, presidente del Consejo Andaluz de Cámaras de Comercio de Andalucía, cooperación en Nexomar, un proyecto desarrollado entre Andalucía, Algarve y Alentejo para crear estrategias conjuntas para mejorar la competitividad logística y portuaria de ambos países. Durante 2 años se ha trabajado en herramientas digitales compartidas, en la modernización de procesos, en la intermodalidad del transporte y también en nuevas fórmulas para hacer más eficientes las cadenas de suministro con las empresas en el centro de este proyecto, según explica Javier Sánchez.
5: El proyecto ha contado con la participación de más de 700 empresas que han trabajado en ámbitos de innovación, en ámbitos de digitalización y, en definitiva, de mejora de la competitividad. Uno de los programas, por ejemplo, de Smart Logistics, se han sensibilizado 50 empresas, se ha acompañado técnicamente a 20 a identificar áreas de mejora en cuanto a realizar diagnósticos personalizados y ayudarles en su gestión y en su competitividad. También se han elaborado algunas herramientas que faciliten el acceso a esas tecnologías y a esa aplicación de las nuevas tecnologías, en algún caso con más de 3.000 accesos a esas herramientas o ese tipo de actividad que han formado parte de la multitud de líneas de acción que ha acogido el proyecto Nexomar.
3: Huelva acogía el pasado 29 de junio una jornada de clausura del proyecto Nexomar, del que hoy hablamos en Andalucía Capital, aquí en Onda Cero Andalucía.

0: Con los protagonistas, ya lo están escuchando, los puertos de la Euroregión Andalucía, Algarve, Alentejo. Una jornada de Nexomar que, siendo en Huelva, contó con la asistencia de la alcaldesa de la capital, Pilar Miranda, quien subrayó que proyectos como Nexomar representan toda una apuesta decidida por el desarrollo económico y el fortalecimiento de los territorios y la mejora de la competitividad del tejido empresarial vinculado a la logística y el transporte.
1: La cooperación transfronteriza es fundamental. Porque se desarrollan de esta manera los territorios. De hecho, la clausura de Nexomar nos da proyectos que se han empezado y se están trabajando en la actualidad, muy necesarios para el desarrollo de nuestros territorios.
0: Desde Huelva arrancaba la jornada Nexomar con el presidente de la Autoridad Portuaria Onubense, Alberto Santana, para quien este proyecto es el resultado de la colaboración entre puertos y territorios que comparten, y eso es lo importante, retos y oportunidades de futuro.
2: Un proyecto que empezamos en el puerto de Algeciras, después tuvimos la adhesión en el puerto de Sevilla y, cómo no, pues ahora nos vemos en Huelva. Un proyecto transfronterizo que une dos territorios importantísimos, como es en la parte de Portugal el Algarve y el Alentejo, y en la parte de España Andalucía Occidental, y lo une con un sinfín de entidades, entidades públicas, entidades privadas, los puertos, como hemos dicho anteriormente, el de Sines y los puertos andaluces de Sevilla, Algeciras y Huelva, pero también, como he dicho, las cámaras de comercio y el Consejo Andaluz. A partir de ahí, una serie de asociaciones empresariales que son fundamentales para que este proyecto haya sido todo un éxito. El objetivo que tenía este proyecto, pues mejorar la competitividad de las empresas industriales de nuestro entorno, mejorar la competitividad del sector logístico, sobre todo en el lado de mar, y por supuesto mejorar la colaboración, que si ya hay una colaboración bastante importante entre dos territorios amigos que como son los de Portugal y España, pues mejorar si cabe esa colaboración y esa cooperación entre distintos territorios.
0: Y entre los logros del proyecto Nexomar sobresale una herramienta especialmente innovadora, fruto del trabajo de estos años. Se trata de un visor cartográfico interactivo desarrollado mediante la tecnología ArcGIS, una plataforma que permite conocer con detalle el suelo industrial del entorno del puerto de Huelva, una herramienta útil para empresas, para inversores y para operadores logísticos interesados en desarrollar actividad industrial en la zona onubense. Gracias a esta aplicación es posible consultar infraestructuras, disponibilidad de suelo y características logísticas de cada espacio industrial, facilitando la toma de decisiones empresariales. El presidente de la Cámara de Comercio de Huelva, Daniel Toscano, ponía el acento en las jornadas de clausura de Nexomar en la importancia de la colaboración entre los puertos participantes y en la aportación realizada por el puerto de Huelva durante el desarrollo de este proyecto.
3: Es un honor que Huelva sea hoy este escenario final de colofón de Nexomar, un proyecto que ha permitido poner el foco en un espacio estratégico donde confluyen el desarrollo portuario, la actividad logística y la competitividad empresarial del suroeste europeo. Desde la Cámara de Comercio de Huelva participamos activamente como entidad socia del proyecto, acercando esta realidad a nuestro tejido empresarial. Lo hemos hecho desde la práctica diaria, acompañando a las empresas en sus procesos de crecimiento, identificando oportunidades y facilitando herramientas para su internacionalización. El principal valor de Nexomar reside precisamente en haber contribuido a la mejor comprensión del entorno portuario y logístico como factor especial para la competitividad. Huelva se posiciona así con mayor claridad como un nodo estratégico dentro de la cadena internacional de suministro, con capacidad para atraer inversión, generar actividad económica y proyectarse hacia nuevos mercados. Pero si hablamos de logística y competitividad, debemos de hablar también de conectividad. Porque los puertos son esenciales, pero necesitan estar respaldados por infraestructuras modernas y eficientes. Por eso, desde Huelva seguimos defendiendo proyectos estratégicos que trascienden el interés provincial y adquieren una dimensión nacional y europea. Me refiero a la conexión ferroviaria de alta velocidad entre Sevilla, Huelva y Faro, una infraestructura llamada a convertirse en un auténtico corredor de integración económico entre España y Portugal. Si queremos que la cooperación entre Andalucía, Algarve y Alentejo siga avanzando, necesitamos reforzar los instrumentos que hacen posible esta integración.
0: Huelva protagonista en estas jornadas de presentación de las conclusiones de Nexomar. También desde el Ministerio de Hacienda se recordaba que los programas europeos de cooperación no benefician únicamente a las administraciones, sino también a empresas y ciudadanos. Así lo explicó la subdirectora general de Cooperación Territorial Europea del Ministerio de Hacienda, María del Carmen Hernández.
4: Para nosotros es un placer ver que al final el resultado de la cooperación, como bien decía el anterior el presidente de la Cámara de Comercio de Huelva. Por lo tanto, quiero reconocer en primer lugar el esfuerzo, la implicación de todos los socios participantes. Es un ejemplo de proyecto donde hemos visto y donde veremos que la colaboración entre diferentes instituciones del sector público y privado y su trabajo pues demuestra que al final la cooperación transfronteriza, que es el objetivo de este programa de financiación, no solo es una herramienta eficaz, como decía el anterior ponente, sino también una apuesta muy importante e imprescindible para estos territorios para construir un futuro muchísimo más competitivo. Felicidades, por tanto, por haber ejecutado y haber acabado con resultados óptimos este proyecto. Resultados que, como decía, van a presentar. Por lo tanto, Nexomar, este proyecto, para nosotros representa mucho más que un proyecto. Desde mi punto de vista, es una apuesta por un modelo de desarrollo más inteligente, más conectado y sostenible. Seguiremos desde el programa España-Portugal, POTEP, en el 21-27 que estamos ahora, pues apostando por este compromiso, por este tipo de iniciativas y, por lo tanto, desde el programa estamos convencidos que hay que fortalecer este tipo de proyectos que permiten la cohesión territorial, que generan oportunidades reales para el tejido económico y, sobre todo, para los territorios de frontera.
0: Estamos hablando hoy del proyecto Nexomar, una iniciativa del Consejo Andaluz de Cámaras de Comercio, hoy en Andalucía Capital, en Onda Cero. Un proyecto que ha buscado además la cooperación territorial. Pero ¿qué deja realmente Nexomar? Vamos a conocerlo. Nexomar deja en conjunto una visión común para convertir la euroregión en un gran hub logístico entre el Atlántico y el Mediterráneo. La idea es sencilla: si los puertos cooperan en lugar de competir entre ellos, pueden ofrecer mejores servicios, atraer nuevas líneas marítimas y convertirse en toda una alternativa a los grandes puertos del norte de Europa. Todo ello acompañado por procesos de digitalización, de sostenibilidad y de reducción de emisiones en estas plataformas portuarias. Entre los principales resultados de Nexomar, el presidente del Consejo Andaluz de Cámaras de Comercio, Javier Sánchez, destaca los siguientes.
5: Se han impulsado encuentros empresariales entre ambos lados de la frontera y, por lo tanto, también se han generado nuevas relaciones comerciales y oportunidades de negocio. Se han puesto en marcha en otro ámbito, por ejemplo, programas de emprendimiento, programas de incubación y mentorización de nuevos proyectos empresariales y se han formado alrededor de 300 pymes en materias clave como sostenibilidad, internacionalización, digitalización. En definitiva, creo que arrojamos un importante resultados reales, medibles y con impacto directo en las empresas y que ha merecido comentarios positivos pues de los fondos europeos y del Ministerio de Hacienda, del que cuelgan iniciativas como este proyecto Nexomar.
0: Y en la presentación de los resultados de Nexomar en Huelva, que estamos conociendo hoy, uno de los momentos más destacados de la jornada fue la mesa redonda titulada El gran reto de los puertos en la euroregión Andalucía, Algarve, Alentejo, con los máximos responsables de cuatro grandes autoridades portuarias: Gerardo Landaluce, presidente de la Autoridad Portuaria de Algeciras; Alberto Santana, presidente de la Autoridad Portuaria de Huelva; Rafael Carmona, presidente de la Autoridad Portuaria de Sevilla; y Pedro do Ramos, presidente del puerto de Sines, en Portugal. Primeros espadas de los puertos andaluces, cuyas visiones acercan la realidad de estos enclaves andaluces, y enseguida los vamos a escuchar. El presidente de la Autoridad Portuaria de Algeciras, Gerardo Landaluce, analizaba los desafíos que afrontan los puertos en un contexto internacional marcado por los conflictos internacionales, con una conclusión: es clave la cooperación entre puertos ante este escenario de incertidumbre.
6: Nuestros puertos somos grandes actores desde el punto de vista de la conectividad marítima, y en general, no solo los que estamos aquí participando en el proyecto Nexomar, sino también en el conjunto de puertos de Andalucía. Cada uno con sus peculiaridades, cada uno con sus diferencias, creando sinergia, pero realmente lo que sí que es importante y manifestar también, y le pasa también a los compañeros puertos portugueses, la necesidad de la conectividad interna. Y por tanto, para nosotros es una línea de trabajo estratégica y que no se debe de hacer desde el planteamiento exclusivamente individual, sino trabajando conjuntamente. Y hoy, por así decirlo, aquí en Huelva lo estamos demostrando. Por tanto, el crear sinergias y trabajar conjuntamente en el desarrollo de un entorno tan estratégico como lo que es esta región, pues evidentemente pone de manifiesto ese objetivo que tenemos conjuntamente.
0: Y Gerardo Landaluce además abogaba por la competitividad, y todo ello desde la capacidad de resiliencia, de resistir, a la que los puertos deben, desde su punto de vista, adaptarse como signo de los tiempos que vivimos.
6: No solo el tema de la guerra de Ucrania, no solamente el tema del estrecho de Hormuz, sino también situaciones de cambio climático. Nosotros recientemente, sin ir más lejos, en enero y en febrero hemos tenido unas situaciones, un tren de borrascas absolutamente desconocidos, que han puesto en jaque la conexión en el estrecho. De hecho, el puerto vecino de Tangermed estuvo cerrado varios días. Consecuentemente, nosotros también tuvimos dificultades, evidentemente, en todo lo que es esa operativa, porque al final el estrecho es un puente marítimo entre dos continentes. Y eso nos implicó, por así decirlo, un trabajo colaborativo muy directo y, en cierta medida, improvisar ciertos temas. Gracias a que los puertos somos herramientas flexibles y nuestra comunidad portuaria también es flexible y tenemos unas excelentes relaciones con nuestro entorno, por eso es muy importante cuidar las relaciones con nuestro entorno, fuimos capaces de sacar el tema para adelante. En definitiva, el puerto es que se nos había desbordado de camiones. Nosotros gestionamos al año aproximadamente como 1 millón de camiones solamente en el puerto, de entrada y salida, exportación e importación, dese en cuenta de lo que esto representa. Y de repente, pues bueno, cuando esa gran cadena logística tiene algún tipo de parón, en este caso que no está, por así decirlo, en la hoja de ruta, pues tienes también que efectivamente improvisar. Por tanto, eficiencia, pues somos un puerto eficiente, ahí está el Banco Mundial, que reconoce las terminales y el puerto de Algeciras por sexto año consecutivo como el más eficiente de toda la Unión Europea,
0: La Autoridad Portuaria de Algeciras ha participado muy activamente en el proyecto Nexomar, como lo ha hecho el puerto de Huelva. Su presidente, Alberto Santana, insistía en la importancia de consolidar ahora el trabajo realizado por Nexomar y seguir avanzando en la competitividad de estos puertos.
2: Yo creo que los puertos, de por sí, somos puertos muy competitivos ya, todos. Pero sí es verdad que tenemos que ir adaptándonos a las circunstancias. Tenemos como tres patas, y las tres son muy importantes para el puerto. Por un lado, esa transformación a través de la transición energética. Por otro lado, los concesionarios a los que nos debemos, y ellos también en sus empresas llevan determinados procesos que tienen que ir acelerando también porque quieren aprovechar, y entre comillas también la normativa lo está orientando hacia los combustibles limpios, las propias infraestructuras del puerto que tienen que crecer. Y yo me quedo con una parte importante, al menos en el puerto de Huelva, yo me imagino que también en todos los puertos, que es que estamos yendo hacia la intermodalidad clara a nivel de logística. En el puerto de Huelva, pues ya esa unión entre, por ejemplo, el barco y el camión a través de la carga rodada la tenemos más que realizada. Y en funcionamiento también el ferrocarril con el propio barco a través de contenedores, y ahora estamos en esa estrategia de intermodalidad, y se dan las circunstancias que, bueno, lo vamos a inaugurar ahora en el mes de julio.
0: En el puerto de Huelva, el presidente Alberto Santana también indicaba que pensar en el futuro, después de estas conclusiones de Nexomar, es también pensar en hacer inversiones y desarrollar nuevas infraestructuras en los puertos de nuestra tierra.
2: Para la transición energética, pues hay que contar con infraestructura que nosotros tenemos en nuestro plan a 4 años, hablamos de 253 millones de euros de inversión con fondos propios, y donde vamos a hacer determinada infraestructura, hablamos de muelles, nuevos muelles, hablamos también de dragado de profundización. Estamos hablando de inversiones que son necesarias para esa transición energética que nos viene. Pero también es verdad que nos debemos a normativas, y las normativas suelen venir, pues, sobre todo de Europa últimamente, y donde nos tenemos que adaptar también a esa nueva normativa. Una normativa, por ejemplo, donde nos obligan a electrificar nuestros puertos y nuestros muelles por las embarcaciones que tienen que venir, ¿no? Con lo cual también nos tenemos que adaptar a normativas.
0: La visión del futuro de los puertos andaluces que recoge Nexomar. También participaba en estas jornadas desde Sevilla el presidente de la Autoridad Portuaria Sevillana, Rafael Carmona, explicaba el papel que desempeña la intermodalidad y la conexión entre puertos, ferrocarril y transporte terrestre como elemento imprescindible para aumentar la competitividad en un momento de transformación de los puertos con estas claves, tal y como está promoviendo el puerto de Sevilla, y explicaba su presidente en estas jornadas.
7: Desde la óptica de un puerto singular como es el puerto de Sevilla, tenemos que ir transicionando hacia fórmulas de alimentación energética que no sean contaminantes, que no hagan emisiones de CO2 al ambiente. Luego tenemos que avanzar muchísimo, nosotros así lo estamos haciendo, en la digitalización. De hecho, con una financiación europea estamos haciendo un gemelo digital de la vía navegable del Guadalquivir, con la intención de poder meter barcos con más carga sin tener que acudir a hacer un dragado de profundización en la vía navegable. Y además de la digitalización y de la transición energética, yo creo que hay que apostar también por fórmulas de colaboración entre puertos, aquello que debatimos cuando vimos que teníamos una dependencia tremenda con países como China en cuanto a la producción. El puerto de Sevilla, la Autoridad Portuaria de Sevilla, vamos a sacar a licitación el nuevo plan estratégico que nos va a llevar hasta el 2035. Y estamos haciendo un análisis desde la singularidad que tiene el puerto de Sevilla, que es el único puerto marítimo de interior que hay en España.
0: Sevilla, un único puerto de interior, puerto fluvial, que también ha participado en estas jornadas Nexomar, todo ello, y desde esta visión de su presidente, Rafael Carmona, sin dejar de lado las circunstancias generadas por la inestabilidad internacional, la incertidumbre geopolítica y los conflictos internacionales que afectan directamente a la actividad de los puertos. Decía su presidente, Rafael Carmona, que también desde Sevilla influye esos conflictos internacionales que en estos momentos están presentes en el escenario de la economía del mundo.
7: Pero es verdad que en ese análisis estratégico que tenemos que hacer hay una serie de factores externos a los que tú te has referido, como esa incertidumbre derivada, primero, de toda esa guerra comercial liderada por Donald Trump con los aranceles, primero, y luego esta guerra en la que nos hemos metido con Irán, o que ha metido Trump a Estados Unidos con Irán, y que ha generado una incertidumbre en cuanto al coste, al valor que tiene el principal método de energía, como es el combustible, los combustibles derivados del petróleo, ¿no?
0: El puerto de Algeciras, el puerto de Huelva, el puerto de Sevilla, presentes en Nexomar, y desde Portugal, Pedro do Ramos, el presidente del puerto de Sines, aportaba la visión de uno de los grandes referentes logísticos de la fachada atlántica, que también ha participado muy activamente en el proyecto Nexomar. En sus conclusiones de la mesa coincidieron todos ellos en una idea: el futuro pasa, sin duda, por la cooperación entre los puertos.

salvo al pirata Drake, que en el año 1587 logró hundir más de 30 de nuestros barcos en la bahía de Cádiz. Aún así, él nos quiere explicar cómo tal vez deberíamos perdonarle por un solo motivo. Y cuando vaya cayendo la tarde, vamos a abrir debate sobre la manera en la que escapamos de las altas temperaturas. ¿Es el aire acondicionado la solución más efectiva en este momento ante las olas de calor? ¿El único invento, la única opción, un mal necesario? ¿Qué alternativas o medidas complementarias menos contaminantes existen y que sean efectivas? Porque claro, con estas temperaturas, pero hay más, mucho más. Porfineros, porfineras, comenzamos.

0: Con nuestros dispares evitando atasco, no creo yo, atasco en el mes de julio. Carolina Descansa, ¿qué tal, cómo estás? ¿Problemas de tráfico?
1: Pues había un accidente ahora mismo en la 1, claro, que se ha incendiado un coche. De hecho, se ha dicho aquí a través de las redes, y por lo visto se está montando una caravana terrible. Así que me parece que sí, que los accidentes lamentablemente no desaparecen en verano.
0: No llegas ajustada de tiempo por la resaca del partido de anoche,
1: ¿no? No,
0: verías,
1: no,
0: anoche
1: por supuesto,
0: lo verías.
1: Por supuesto. Bueno, que yo quería empezar diciendo, pues como Miquel Merino, Gora San Fermín. ¿No? Que es 7 de julio y es un, bueno, para nuestra familia una fecha muy importante y muy significativa familiarmente. Mi padre se llamaba Fermín y siempre lo celebramos mucho y nos gusta mucho esa fiesta, y más pues con ese golazo, con ese partidazo de ayer y con esta selección, que es una alegría. La verdad es que me he hecho futbolera casi por descarte, ¿no? Porque como el resto ya no se puede mirar a ningún lado, pues dices, bueno, pues vamos a hacernos futboleros para llevarnos una alegría en algo, ¿no?
0: Estaba mirando un dato, hace 16 años que no pasamos a cuartos de final. Juan, bueno, Soto Ibars, ¿qué tal? ¿Cómo estás?
2: 16 años, pero es que hay mundiales que no son todo el rato.
0: ¿A ti te interesa?
2: A mí sí. A ver, yo ya lo dije ayer en el búho. En el que yo tenía. A mí me ha fastidiado un poco que Bélgica nos ha quitado el gusto de reventar a Estados Unidos y echarlos del mundial, que es lo que después de lo que hizo Trump con Infantil y tal.
0: ¿Qué culpa tienen ellos de que tengan
2: ese
0: presidente?
2: No, ellos han hecho su trabajo, han hecho bien los belgas. Enhorabuena, Bélgica.
0: No digo los jugadores norteamericanos.
1: Bueno,
0: no,
1: sobre esto querría decir. Yo,
0: hay debate, venga. A ver. Enseguida entramos en ello, pero...
2: Ese va a ser uno de los temas.
0: No, pero voy apuntando.
2: Mejor.
0: Sí, es uno de los temas, te lo adelanto.
1: Es un temazo,
2: a mí,
1: es
2: sí,
1: un temazo.
2: Señor. A mí me parece que ya que no se han retirado de la eliminatoria, que nos han plantado todas las elecciones, obviamente no iba a pasar, después de este pucherazo, esta cacicada de Donald Trump, restituyendo a un jugador de su selección, pues yo quería que nos diéramos el gusto, los españoles, de destrozarlos en el terreno de juego. Entonces alguien me decía, pero eso, porque la gente está ya loca, eso le va a venir bien a Sánchez, porque va a ser una historia...
0: También aquí,
2: contra Trump.
0: Aquí así metemos la política también.
2: Me lo dijeron ayer.
0: Por
2: y yo
0: favor.
2: Digo, pues con Sánchez, me da igual. Pero han llegado los belgas, como siempre, a fastidiarlo todo. Nos han quitado el lujo de
0: la
2: de ser nosotros
0: Bélgica
2: los que destruyamos a esa gran nación.
1: Claro, yo lo que he pensado, quiero decir, es lo mismo que en una actitud, vamos, en un planteamiento completamente infame, ¿no? Trump ofreció a Italia, que había quedado desclasificada de los mundiales, la posibilidad de eliminar a Irán y darles el puesto de Irán a los italianos, y Meloni dijo que no. Pues yo creo que el propio jugador al cual le quitaron la tarjeta roja, si hubiera tenido un poco de dignidad, hubiera dicho, pues no, me quedo con mi tarjeta roja y no puedo jugar.
0: Uy, aquí tenemos debate.
1: Bueno,
0: ya sé que
1: yo siempre pienso cosas que no pasan, pero eso no quiere decir que no pudiesen pasar, ¿no? Que no hubiera, yo creo que esto es hacer trampas, ¿no? En algo tan evidente y tan, es tan repugnante, ¿no?
2: Es tan infantil.
1: Malo.
2: O sea, es que es el presidente de Estados Unidos llamando a Infantino para que le...
0: Y además contándolo.
1: No,
0: contándolo. Lo ha contado en tres ocasiones.
2: Sí,
0: en
2: no está orgulloso.
0: Encuentros con la prensa, ha explicado. Yo levanté el teléfono y hablé con Infantino, porque yo sé mucho de deportes. Realmente no sabe nada de fútbol, ni de otros deportes, pero...
1: Ni de muchas otras
0: cosas. Claro.
1: Es que... Ni de política internacional, sí, ¿no? Ni de gobernanza global.
2: Me parece que se ha ganado más enemigos Trump.
1: Ni de derecho internacional.
2: Con esto,
0: ¿tú crees?
2: Que bombardeando países.
1: Bueno, me gustaría que hablásemos sobre eso. Bueno,
0: sí,
1: Carmen,
0: venga, vamos,
1: que,
0: vamos,
1: no, que no
0: Carmen
1: te estamos Rojo. Dejando.
2: Es que como llega tarde,
1: Carmen?
2: La señora...
1: ¡Hala, ya está! Va, a ver, Juan, vamos a ver.
2: Aquí, bueno, pues aquí...
3: Acusí.

0: Mallorca.
1: Totalmente.
2: No, bueno, ¿tú ayer
3: coche,
2: viste...
3: un coche incendiado, ¿eh?
2: Ah, el mítico coche incendiado. También,
3: el coche, también. Coche incendiado, sí.
2: ¿Has visto el partido? ¿Viste el partido?
3: Sí, claro, sí. Claro. Se hizo viejo el partido y casi yo viéndolo, porque hasta el último minuto...
4: Pero fue muy guay el partido,
3: A ver, sufrimos.
4: Como dice...
5: Se hizo viejo el partido.
4: Sí. Como dice Mariano Rajoy en su columna, ¿sabéis que hace una columna cada vez que
5: sí,
4: juega
5: señor,
4: España, ¿no?
5: Sí, señor.
4: ¿Ah,
5: sí?
4: Es lo mejor de la prensa.
1: ¿Dónde?
4: De
1: ¿dónde? Lo, ahora mismo, o sea, por favor...
4: Se llama España va a ganar.
1: Venga, en cuanto que salga de aquí... No, en los anuncios, en la pausa de los anuncios voy a leer ahora mismo...
4: Son divertidos. Porque parecen realmente escritos por Mariano Rajoy.
1: Hombre, no,
4: pero es el idioma Rajoy, claro, en estado puro.
1: Seguro, vamos.
5: A ver, pero tienes abierto el artículo ahí.
1: Claro, una cita, Juan. No, o sea,
4: estamos en cuartos de final.
1: Venga.
4: Todo apuntaba a que no iba a ser un partido fácil,
5: claro.
4: Y no lo fue. Portugal es una gran selección. Tiene un palmarés respetable.
5: Es todo así.
3: ¿No dice Portugal es un país? Porque a lo mejor te
4: portugueses
3: falta...
4: hacen cosas.
1: Apelación a la evidencia cosas. Nunca falla.
3: A ver.
1: Cristiano Ronaldo es un gran jugador.
3: Lo sufrimos. Lo que pasa es que, bueno, yo me llevo la sensación, la buena sensación, no solo de haber ganado, sino de que, bueno, pues parece que sabemos también aguantar, ¿no? El estrés y remontar. Eso es muy importante. Estamos ya entre los 8 mejores. Nos toca ahora uno también complicadillo.
2: Bélgica,
3: pero yo creo en nuestra selección, vamos. Y como además, si lo dice Mariano Rajoy, que vamos a ganar, es que sí, vamos a ganar seguro. Jaime, fijo. De lo de Trump, ¿no? Que habíais metido ya.
2: Espera.
3: Ah, no.
2: Ahora vamos. Porque a mí también me parece el debate, y lo había previsto, ¿no?
3: Sí.
2: Cómo estos dos señoros... Se ponen a hablar por teléfono y de pronto se decide que se cambian las reglas, que no se acepta la tarjeta roja, que el jugador va a jugar. ¿Qué es lo que transmite? Porque se manosean las reglas y se manosea la confianza de todo el mundo.
3: Y mancha el fútbol. O sea, es que yo creo que es lo que más puede manchar el
2: cuando
3: deporte.
2: El Mundial estaba siendo un buen Mundial, ¿eh?
3: Efectivamente.
2: Un buen Mundial. Bueno, enseguida vamos a entrar en ese debate. Esa propuesta, esa idea de Carolina Vescanza, que el jugador norteamericano sancionado dijera, no, yo me quedo con la tarjeta roja. Bueno, esto también es muy esto también es muy interesante.
4: Desde que saltemos...
1: Claro. Hay señoras que no se levantan de la...
2: ¿Tienes algo más de Rajoy?
4: En el primer artículo, que fue cuando empezamos con Cabo Verde,
3: sí,
4: que aquí hicimos muchos comentarios, nadie hizo un comentario tan agudo como Mariano Rajoy,
1: que escribió
4: en el debate el 15 de junio. Os juro que empieza así el artículo.
1: Creo que es la vez que te estoy escuchando con más atención.
4: Estás escuchando a Rajoy a través de...
1: Claro, sí.
4: Dice, en el fútbol lo que de verdad importa es meter más goles que el rival. Si no lo haces, pierdes. O en el mejor de los casos, empatas. España fue incapaz de hacer un gol, tampoco recibió ninguno, y por eso el resultado fue de 0-0.
1: Es un genio de humor.
2: ¿Os acordáis cuando fue un programa de radio acompañado por su hijo?
1: Sí.
2: Y el hijo dijo algo y le pegó un capón.
1: ¿Sí?
2: Un capón. Era la radio, pero se vio. Claro, había cámaras. Bueno, Juan de Dios Colmenero, jefe de Nacional de los Servicios Informativos. ¿Qué tal? ¿Cómo estás?
6: ¿Qué tal, Jaime? Muy bien, estupendamente. Aquí en Moncloa. La culpa no la tiene Trump, ¿eh? El debate ese es muy interesante.
2: Sí.
6: La culpa la tiene Infantino.
3: Sí. Eso es verdad.
1: Bueno, dos no van, si uno quiere, ¿eh?
3: Sí, pero tiene verdad.
6: Sí. Claro, porque lo mismo que decías yo de la tarjeta roja de que para el delantero de Estados Unidos, bueno, pues no la tarjeta roja directamente, bueno, vamos a ver, por mucho que seas el presidente de los Estados Unidos, tú no puedes influir, y menos en una competición como es un mundial. Es que lo más escandaloso es la actitud de la FIFA y la actitud de Infantino.
2: Esta sensación de cortijo, ¿no? De yo soy el dueño de este cortijo y formalmente tenemos unas reglas, debemos contar con esas reglas, pero ay, amigo, soy yo el que decido. Bueno, luego vamos
6: cada
2: a
6: ver. No voy a plantar cara, porque cada vez hay más.
2: Vamos a ver qué pasa en la OTAN.
6: El gobierno que plantan cara.
2: En la cumbre de la OTAN, a ver quién le planta cara a Donald Trump. Bueno, vamos con el primer cabo. El gobierno aprueba la senda de déficit de unos presupuestos que... Bueno, algunos presupuestos ficticios, ¿no? Porque el Consejo de Ministros de hoy ha aprobado el primer trámite de unos presupuestos que ya se sabe que no van a salir adelante.
6: Sí, los presupuestos trampantojo que le llamaban y que siguen estando ahí y que, vamos a ver, es demasiado evidente, lo hemos comentado ya en alguna ocasión aquí, pero es demasiado evidente el hecho de que se sabe, a sabiendas de que son unos presupuestos, una senda de déficit, un techo de gasto que no va a salir, pero que en cualquier caso el gobierno va a presentar. En esta ocasión sí, en las cuatro años anteriores no, porque serían los primeros y únicos presupuestos generales del Estado de la legislatura que se presentan. Bien, pero digo que es demasiado evidente que se hace además en el último año, es decir, sabiendo que no va a dar tiempo, no, en el supuesto caso de que incluso tuviera los apoyos, pero es que además en el día de hoy, Jaime, solo en el día de hoy ya, antes de que se iniciara la rueda de prensa, desde Podemos ya han dicho que vamos, que ni están, que ni le esperen, ni nada parecido. Pero es que desde Junts ya además comentaron que no iban a aprobar ya ni una sola ley, ni por supuesto la ley más importante que tiene un gobierno, una ley orgánica como es los presupuestos generales del Estado. Bien, pues aún así se va a presentar. Y dicen que incluso en tiempo y en forma, es decir, presentarlo en los dos plenos que quedan en este mes de julio en el Congreso de los Diputados, para que luego pase a segunda lectura, para que luego pase al Senado, ponencia, comisión, todo, intentar hacer todos los trámites como si aquí no pasara nada, para saber que estos presupuestos no salen. ¿Con qué objetivo? Con el objetivo de que se convierta como en el primer punto y más importante, porque son unos presupuestos, además, como es un trampantojo, serán los presupuestos más expansivos, más sociales de los que haya podido hacer el gobierno. Con el objetivo de que se presente como el primer punto de un programa electoral. ¿Para cuándo? Eso ya es una cuestión que algunos dicen antes, otros dicen después del... las elecciones municipales y autonómicas, pero que en cualquier caso parece evidente, pero parece evidente porque además el gobierno sabe y se le ha preguntado hoy a sabiendas de que no tienen esos apoyos, ellos van a pedir hasta el último momento el apoyo de todas las fuerzas políticas y si no reciben ese apoyo, pues será, bueno, pues culpa de esas fuerzas políticas que no han querido apoyar los presupuestos más sociales y expansivos que ha podido hacer un gobierno. Bueno, pues hoy hemos visto, a sabiendas de que no van a salir, la presentación de una senda de déficit, de un techo de gasto, de unos presupuestos que son ficticios.
0: Bueno, y el segundo cabo, volvemos al caso Cloacas. Hoy además comienzan una serie de declaraciones testimoniales que son muy importantes. Estamos a la espera del que vieron desde espera de Cristina Narbona, la presidenta del partido. Hoy lo ha hecho Rubén Villalba, que es el guardia civil al que Leire Díez habría ofrecido ser asesor de Mercedes González, la directora general de la Guardia Civil.
6: Así directamente, y así directamente que lo recogía el informe de la Unidad Central Operativa de la Guardia Civil, así directamente lo ha ratificado y lo ha confirmado ante el juez Santiago Pedraz. Dices bien que vienen una serie, a partir de hoy, de testificales muy importantes en esta causa, la causa Cloacas, el caso Leire, desde el punto de vista de repercusión político, judicial también, creo que es el más importante y escandaloso de todos los que tenemos, ¿no? Con el permiso de cómo evolucione la instrucción, que va a ser mucho más larga, de la investigación del expresidente del gobierno, Rodríguez Zapatero, este, el caso de las cloacas, la intromisión, la utilización de las instituciones del Estado, porque ya no estamos hablando de una cuestión muy concreta para ver qué podían hacer un grupo de una fontanera de María Teresa la Fantástica, ni nada de eso. Ya se sabe que era la introducción en instituciones como la Fiscalía General del Estado y la Dirección General de la Guardia Civil, donde tiene imputada a la actual directora de la Guardia Civil, donde está imputada la actual gestora, la actual gerente del Partido Socialista, donde hay una serie de imputados. Ahora viene la parte de testificales durante la instrucción del caso. Bien, Rubén Villalba ha ratificado que lógicamente se reunió con Leire Díez para lógicamente que él ya había colaborado con la trama, facilitándole los móviles de usar y tirar, los móviles prepagos. Rubén Villalba, bueno, pues ahí era simplemente para que acertara una oferta muy concreta para que se convirtiera en miembro de la dirección, a las órdenes, al lado, mano derecha, pueden decir incluso algunos, de la actual directora general de la Guardia Civil, de Mercedes González. ¿A cambio de qué? A cambio de que le proporcionara toda la información que la unidad central operativa dependiente que actuaba como policía judicial en ese momento estaba haciendo, con el objetivo de poder, bueno, abortar cualquier tipo de información previa que se estaba realizando contra en torno del Partido Socialista, del presidente del gobierno o del propio Ejecutivo. La continuación de aquello de quiero a Balas, quiero al teniente coronel Balas, ¿no? En aquellas conversaciones que hemos escuchado, en el que la fontanera lo que decía que el objetivo número uno era conseguir toda la información para luego poder amedrentar, amenazar y por supuesto abortar cualquier tipo de operación, y para eso el primer objetivo era el teniente coronel Balas. ¿Para quién utilizaba para intentar acceder a Balas? Pues a este, el Rubén Villalba, comandante de la Guardia Civil, que hoy ha ratificado ante el juez que esa reunión se produjo, que ese ofrecimiento se produjo y que además Leire le decía en todo momento que hablaba en nombre de la cúpula, en nombre de parte del GUAN, del gobierno, del Partido Socialista y de la cúpula en ese momento. Bien, eso al final no se llevó a cabo porque la policía judicial, o sea, la Guardia Civil, todo como policía judicial, continuó su trabajo, se destapó todo mucho antes y bueno, y en estas circunstancias estamos, como digo, en el asunto Jaime, en el caso, en la Audiencia Nacional, juez Santiago Pedraz, creo que más... con más visos de ser el asunto más escandaloso de todos los que nos están rodeando.
0: Muy bien, Colmenero, nos quedamos con estas y otras historias aquí con los dispares. Que tengas un buen martes después de la victoria de España.
6: Exactamente, pensando en
0: Bélgica directamente.
6: Pensando en el viernes, sí. No estoy de acuerdo con Juan. Si hubiera pasado Estados Unidos, yo no sé, yo veo más factible a Bélgica que a Estados Unidos en su casa y tal, y luego con las trampas de Trump, ¿no?
4: Entonces, hubiera dado reventar los vivos.
6: Sí.
4: En caso de ocurrir. Sí.
6: Pero imagínate un amaño, un intento de amaño, eso hubiera sido mucho peor, con lo cual a Bélgica...
4: Pues podríamos perder y encima quejarnos de que nos han hecho trampas. Sí. Y si perdemos contra Bélgica la hemos cagado, no tenemos excusa.
0: Y meter a Sánchez, ¿no? Como has dicho antes.
4: Claro, claro.
0: Y además meter a Sánchez en esto.
4: Ya podía Sánchez llamar a...
0: Bueno, Colmenero, un abrazo muy grande.
6: Un abrazo fuerte.
0: Vamos a quedarnos un momento en esto del Mundial, vamos a recordar, nuestro rival en cuartos era Bélgica, pero ¿qué hubiese pasado si hubiera ganado Estados Unidos? Es que el partido entre los dos combinados empezó con polémica tras la, por si no se ha enterado, la decisión de la FIFA de quitar la sanción al delantero de los Estados Unidos, Balogun, que había sido expulsado por roja directa en el partido anterior ante Bosnia. Una decisión que se tomó tras una conversación telefónica entre Donald Trump y el presidente de la FIFA, Gianni Infantino. El mandatario de los Estados Unidos confirmó, porque lo hemos visto, que le había llamado para protestar por la tarjeta roja. No era ni falta, dijo. E Infantino ha defendido la independencia de la FIFA y justificado la decisión. Claro, esto nos invita a varios debates al mismo tiempo, ¿no? ¿Qué se transmite con este tipo de actuaciones? La sensación de un cortijo, ¿no? No hay reglas.
1: Yo tengo muchísimas cosas que decir sobre esto.
0: Venga, pues vamos allá, vamos a empezar. ¿Qué quieres empezar?
1: Pues voy a empezar por lo que me parece más importante, ¿no? Que es la democracia, las democracias en nuestro entorno, en nuestro propio país, no están siendo amenazadas ni en Occidente ni en España por una suspensión de los procesos electorales. Eso no es lo que más amenaza a la democracia, ni en Estados Unidos, ni en Europa, ni en España, ni en Argentina. Lo que más amenaza a la democracia es la ruptura del Estado de Derecho. Y eso es lo que hemos visto cuando se cuestiona la limpieza del sistema electoral, cuando se cambian reglas del juego en el último minuto, cuando se inhabilita a candidatos a los que no se les deja presentarse por falsas tramas de lawfare, etcétera, ¿no? Esa es la forma en la que las democracias hoy están siendo amenazadas. Y esa forma de actuar ha traspasado la línea de la amenaza a la democracia para invadirlo todo. En este caso, pues los mundiales de fútbol, ¿no? Que tienen, junto con las olimpiadas, los mundiales de fútbol, en los países muy futboleros como son tantísimos, ¿no? El fútbol es un deporte mundial, ¿no? Pues tiene no solamente un componente deportivo, sino que tiene también un componente ético y moral. los mundiales, como las olimpiadas, son
0: incluso
1: ese lugar.
0: Incluso más los Juegos Olímpicos.
1: Claro,
0: sí.
1: ¿No? Tienen ese componente en el cual...
3: Es diferente, sobre todo que en el fútbol hay un componente, sobre todo en el mundial, un componente también de países, más allá que las olimpiadas. En las olimpiadas escasas son logros, sí, pero hay más logro individual. Tú puedes admirar mucho a un velocista estadounidense, pero no quieres tanto que gane tu velocista español. Sin embargo, sí quieres que gane la selección.
1: Bueno, todos los países hacen su medallero, todas las olimpiadas concluyen con medalleros por países, y en todas las olimpiadas, como en todos los mundiales, se genera ese escenario que no ocurre ni en la economía ni en la política, en la cual, en cierto modo, aunque esto no sea del todo verdad, se compite en igualdad de condiciones. Los ricos pueden ganar a los pobres, Cabo Verde puede estar a punto de eliminar a Argentina, Colombia puede desbaratar a un gran adversario. Es decir,
0: y están sometidos a la misma regla.
1: A las mismas, claro. Es que porque que para hace... que eso pueda pasar, que es lo que no ocurre ni en la economía ni en la política, tiene que existir la igualdad de derechos, tiene que existir el Estado de Derecho. Por eso, la modificación de las normas, ya la primera de esto de la pausa de hidratación, ¿no?, que vaticinó Maradona, ¿no?, tan clarividente, ya es en sí mismo una alteración de las reglas del juego que es sospechosa y que nos está diciendo que aquí hay alguien que se cree que porque pone la sede del Mundial puede cambiar las reglas. Y eso molesta a mucha gente, seguramente indiferente a que haya cuatro pausas o dos, en el fondo da igual, no por lo que significa, sino por lo que implica, que coges y dices, que es en mi casa, pues ahora cambio las normas. Cambian las normas en algo que no se puede.
4: Pero en el caso de...
1: Esto es... el colmo. Acabo ya, ¿eh? Ya sé que estoy un poco pesada, pero es que lo estamos viendo con una pasión en casa que da para pensar mucho a los 90 minutos de partido. Entonces, esto es la exhibición en el ámbito del deporte, del fair play, de las reglas, de ese lugar en el que, por una vez, los débiles, no David puede vencer a Goliat, por una vez los pobres pueden competir en igualdad con los ricos, por una vez todos son iguales en el campo de juego, pues no, ¿no? Resulta que tiene que venir el cacique, el dictador, el tramposo, ¿no?, a imponer sus normas y encontrarse con sus vasallos, esos mismos que expulsaron a Rusia pero no expulsaron a Israel, esos mismos que le entregaron a Trump la medalla de la paz, esos mismos para decirle, no, ahora le quitamos la tarjeta roja a tu jugador porque sí, ¿no? Para escándalo de todos y, en fin, y para vergüenza de la FIFA.
4: La pausa de la hidratación es verdad que es el primer insulto, porque llamar pausa de hidratación a algo que se hace para poner anuncios, es la típica retórica, ¿no? Vamos a disfrazar algo evidentemente pensado para meter anuncios con una retórica bonita que haga pensar en que nos preocupamos mucho por los jugadores. Pero claro, es que la pausa de hidratación, así llamada, la pausa publicitaria de hidratación, podríamos decir, al final sí que rompe el concepto que tenemos del fútbol. Son 45 minutos y 45 minutos, y luego prórrogas y tal, ¿no? Hacer esa parada ahí cambia mucho más de lo que parece. Pero es que yo no estoy nada de acuerdo con lo que estaba diciendo Carolina de que el fútbol permite que los pobres se enfrenten a los ricos. Las condiciones son muy diferentes y una cosa que ha empeorado mucho, no ya en este Mundial, sino en los últimos años, es que el fútbol ha dejado de ser un deporte de masas. Primero, porque lo ponen muchas veces en televisiones privadas. Digo, de masas sigue siendo, pero que ha dejado de ser un deporte accesible. Antes sí, el fútbol era barato. Iban las familias al fútbol, a los estadios. Era un deporte del pueblo, barato. Lo veía todo el mundo en la tele, porque lo ponían en las teles en abierto, ¿no? Entonces, primero van poniéndole en las teles cada vez más competiciones, hay que pagar a no sé qué plataforma, hasta los bares que lo ponen, creo que tienen que pagar una tasa si quieren ponerlo públicamente, tal. Luego, los precios de las entradas han ido subiendo, subiendo, subiendo en esta cultura del evento.
0: En España, por ejemplo, es mucho más alto el precio de la entrada que en Gran Bretaña o en Francia.
4: Claro, claro, es que no puede ir la gente. O sea, luego ves el estadio lleno. O sea, que hay mucha gente que puede ir o que hace un gran esfuerzo, pero es que eso, digamos que hemos visto muy bien con el fútbol desde que, por ejemplo, desde que yo era pequeño, cómo ha pasado de ser una cosa que sí que cobraban mucho dinero los jugadores, o sea, que había mucho dinero en juego, pero que ha ido convirtiéndose cada vez más en una de esas cosas de los eventos. Entonces, la pausa de hidratación esta de las narices es la enésima capa de, de capitalismo bestial, vamos a decir, sobre un deporte que ha sido alejado de la clase social que lo hizo de masas, que es la clase popular. Y luego, respecto a la llamada de Trump, es que Trump lo que hace es saltarse las normas. No es que... O sea, Trump lleva comportándose así siempre y es una persona que se jacta de incumplir las normas. O sea, él cuando se mete en Venezuela y saca a Maduro, se jacta. Dice, fijaos qué tipo más genial soy.
3: ¿Qué hago esto?
4: Y con la forma que ha tenido de explicar cómo él llama a Infantil.
2: Con los aranceles también. 200% de aranceles, de pronto.
4: Sí, se jacta y en ese sentido yo creo que el Mundial es casi la anécdota, pero es una anécdota de las que explica mucho. O sea, cuando Trump levanta el teléfono y convence a Infantino para que quite una sanción, está haciendo exactamente lo mismo que en todo, ¿no?
3: Pero fíjate, Juan, que dices ahora anécdota, pero antes has enunciado algo que a mí me ha parecido aún más acertado, ¿no? Que es, esto ha cabreado más a más gente contra Trump de lo que ha podido hacer matando a un montón de personas.
4: Sí, sí.
3: Y es verdad, porque el fútbol tiene ese poder de llegar hasta el último rincón de los rincones, ¿no? Entonces, yo creo que esa imagen simbólica del Infantino este arrodillando a la FIFA delante de Trump, pues es algo realmente humillante, vergonzoso. Por supuesto, es deleznable que Trump haga lo que hace, que siempre hace lo que hace y además presume de hacerlo cuando le da la gana, como le da la gana y saltando. Y si se ha saltado tres reglas, dice que se ha saltado cuatro para parecer aún más el todopoderoso Trump. Yo estoy de acuerdo con Colmenero cuando decía que, de todas maneras, en este caso, lo más reprochable es la actitud de Infantino. Es verdad. O sea, que Trump es Trump, ya lo sabemos. Que es un ser despreciable, ya lo sabemos. Que es capaz de cualquier cosa, ya lo sabemos. Pero el balón de oro que se hubiera podido marcar Infantino diciendo no, y además haciéndolo saber, sí, sí, me llamó, pero no, esto es la FIFA, esto es el fútbol, esto es el Mundial. Carmen. Aquí no habla ni interpone ningún tipo de regla, ni quita ni levanta ningún tipo de tarjeta, ningún presidente. Con todos mis respetos, lo podría haber hecho de la manera más diplomática que hubiera querido, pero esa muestra de, ya no fuerza, sino de honorabilidad, hubiera elevado el fútbol, que digo yo que estaríamos aún más todos, y cuando digo todos no digo en España, en todo el mundo, entregados a este Mundial. Eso por una parte. Respecto a lo que decías, Carolina, de ricos y pobres, yo sí que estoy de acuerdo en que el Mundial sí tiene, sí ayuda a ese componente, ¿no? A que, bueno, que Cabo Verde puede ganar, que cualquier selección puede ganar. Creo que solo ocurre en el Mundial, dentro del mundo del fútbol. Porque fuera del Mundial ocurre todo lo contrario, lo que has estado narrando tú. Es las entradas carísimas, el dinero, el amo todopoderoso del fútbol. Equipos que van a jugar a países donde no interesa ni el fútbol, todo por el dinero, es el gran dinero. Los equipos ya ni siquiera tienen un componente, y yo creo que la afición se está viendo muy resentida porque yo he sido del Madrid toda mi vida.
2: Un componente sentimental.
3: Un componente propio, tuyo. Porque yo ahora veo el Real Madrid y no tiene nada mío. Es don dinero. No, y antes, es verdad que esto hace años ya que está mandando el dinero, pero ahora mismo ya es una cosa totalmente desprovista de toda faceta no del barrio, porque no es del barrio,
2: como
3: pero
2: el Rayo
3: sí de
2: Vallecano,
3: afición,
2: por ejemplo.
3: Claro, pero sí de afición, y la afición, y se está
4: además,
3: notando.
4: Además, bueno, si os fijáis, está pasando en muchos ámbitos, porque está pasando, o sea, el menú del día, o sea, antes había gente que comía el menú del día todos los días porque era una forma de comer barato, pues ha desaparecido. Ahora los menús del día cuestan 14 euros, ya no vas a comer todos los días de menú del día, Pero está pasando, pues eso, que tienes que pillar cita para los restaurantes en unas franjas, no sé qué. Los conciertos se han hecho carísimos también. Los conciertos son una auténtica barbaridad. El cine, que ahora están, algunos cines están cambiando el precio de las entradas, sí, según estén más cerca o más lejos de la pantalla. O sea, estamos viendo, es como la eventomanía. Vivimos en un, vivimos en una sociedad que ha colocado el evento como en un lugar que se vuelve inaccesible para aquellas personas que siempre habían llenado el fútbol, los conciertos, los bares de menú del día, los restaurantes. Se ha convertido todo como una cosa de pijos de pronto, muy
3: incluso cara. Incluso el término evento. Ahora todo Dios tiene eventos. Evento. Sí, todo tiene eventos.
0: Carolina.
1: Yo creo que esto tiene que, lo que estáis diciendo tiene que ver con que hay un algoritmo que es capaz de monetarizar los deseos, ¿no? Entonces, si todo el mundo quiere sentarse en el cine en esa zona, entonces hay un algoritmo que dice, ah, pues a lo mejor es buena idea cobrar más. Pero bueno, estoy de acuerdo con que es global. Yo creo que ahí, en lo que habéis hablado del fútbol, porque no quería irme de ese tema, que me parece muy importante, yo creo que hablamos en dos niveles. Le he preguntado aquí a la IA, también digo que el dato viene de IA, o sea que vaya usted a saber, pero dice que en España existen más de 31.000 clubes de fútbol y 50.000 equipos federados en distintas categorías. Es decir, el fútbol es un deporte, es el deporte popular por antonomasia. Otra cosa es la privatización del gran fútbol de élite, de la primera liga, claro, etcétera.
3: Y en los colegios se sigue jugando.
1: Claro, pero, sí, que, sí, pero claro, que no podemos decir que el porque sea Dazón quien tiene los derechos del fútbol, el fútbol se haya privatizado. En España el fútbol es un deporte extremadamente popular, que se juega de manera popular, en el cual participa. Bueno, lo que quiero decir es que no es una cuestión, no se ha elitizado, lo que se ha hecho es privatizado en un nivel muy concreto, ¿no? Eso por un lado. Y luego, volviendo al argumento de lo que está de fondo, yo creo que lo que ha hecho Trump es en el fondo útil. Se ha pegado un tiro en el pie, ¿no? O sea, es útil contra Trump por muchas cosas. Primero, ¿no? Porque de esto se han enterado un montón de gente que no se ha enterado de que han bombardeado un colegio y han matado a 191 niñas en Irán de manera deliberada. Eso se ha enterado mucho menos gente que se ha enterado de que le han quitado una tarjeta roja a un jugador de Estados Unidos porque ha llamado. Y eso, y esta intervención, que es pues lo que se llama soft politics, o sea, hacer política en la parte blandita de la vida compartida, tiene la virtud de que es reconocida y conocida por muchísima más gente. Entonces, lo que Trump es, que además se ha expresado sin ningún tipo de consecuencia, porque encima ha jugado el jugador y han perdido 4-1, o sea, que encima les han dado una paliza, o sea, que no ha valido para nada. Sin embargo, sí ha servido para que mucha gente que no se ha querido enterar, digamos, del alcance de lo que significa acabar con el Estado de Derecho, lo entienda en un ámbito que sí conoce muy bien, que son las reglas del fútbol, ¿no? Y lo que se puede y lo que no se puede hacer. Así que yo creo que esto que hemos visto tiene la virtud de poner negro sobre blanco, algo que a veces no es tan fácil de explicar.
0: Y la pregunta siguiente es, ¿y qué debemos hacer ante esto?
1: Pedir la cabeza de Infantino.
0: ¿Qué
1: pero vamos,
0: se debe
1: pues,
0: hacer? ¿Qué pueden hacer las federaciones? ¿Qué pueden hacer los equipos? ¿Qué pueden hacer los responsables de los diferentes países representados en el Mundial?
4: Lo suyo hubiera sido que el partido de ayer de Bélgica contra Estados Unidos no se jugase. O que sí, o que los clubes hubieran...
1: O que el jugador se hubiera negado. O sea, Carmen, tú que has sido deportista de élite. Imagínate qué papelón el jugador, que además es la estrella de la selección, sí, salir a jugar sabiendo que está saliendo a jugar por corrupción. O sea, por una cacicada de...
0: ¿no? ¿Qué dices? Se puede esperar tampoco, dices, en general.
4: De los jugadores de fútbol.
0: De los jugadores.
1: ¿Cómo que de los jugadores de fútbol?
4: Bueno, pero puede esperar muy poco.
0: Hay jugadores que son ejemplo.
4: Algunos sí son ejemplo, pero es que no creo que
1: ¿pero
4: tengan
1: cómo puedes
4: que hacer
1: categoría de eso?
0: Un momento, o sea, vamos a escuchar a Juan.
4: Primero, porque no creo que los jugadores de fútbol tengan que ser referentes morales de nadie. Me parece...
1: No, pero a veces lo son.
0: Momento.
4: Venga, a veces lo son, claro, sí, a veces lo son, porque hay una persona moralmente muy muy válida. Pero
1: como
4: vamos,
1: los
4: que
1: albañiles,
4: no,
1: como los fontaneros, como los periodistas, pues mira, y como los profesores de universidad.
4: Yo creo que los jugadores de fútbol son deportistas. Y que en cuanto a deportistas, hay que categorizarlos como lo que son. Entonces, a veces se convierte, se quiere, se pretende convertir a los jugadores de fútbol encima en gente con influencia en la política o en la o en las costumbres.
1: Es que la tienen.
4: La tienen a nuestro pesar, porque no es
1: ¿pero
4: su papel.
1: ¿Cómo que a nuestro pesar?
0: Un momento, que termine el argumento.
4: Pues a nuestro pesar, y esto se ve cuando un jugador de fútbol dice una idea política que a ti no te gusta. Entonces lo ves clarísimo.
1: Pero a mí no me parece que eso sea algo
4: de pesar. Yo recuerdo que lo hemos discutido tú y yo cuando un jugador dijo no sé qué cosa facha. Es que los jugadores...
1: ¿Yo he dicho alguna vez que un jugador no tenga derecho a opinar de política?
4: No,
1: pero si pienso
4: que no
1: todo
4: tenga,
1: lo contrario.
4: No has dicho que no tenga derecho.
1: Creo que todos los actores, artistas, músicos, deportistas deberían de hablar de política. Creo que es saludable para la democracia.
4: Sí, será saludable, pero otra cosa es tenerlos como referentes. Yo ni tengo como referentes de políticos a los actores de cine.
1: Bueno, tú tendrás
4: ni
1: a quien tú
0: menos,
1: quieras.
0: Un momento, Carolina, ¿ah? Que
4: mucho menos a los futbolistas, que son personas que no se caracterizan por reflexionar.
1: Pero,
4: son personas
1: ¿pero
4: que se caracterizan
1: Juan?
4: Por jugar muy bien al fútbol.
1: ¿Pero en qué nivel de elitismo estás
4: operando?
1: Pero
4: que no es elitismo, es que yo no sé jugar al fútbol.
1: A ver, claro, me parece muy bien que no sepa jugar, yo tampoco sé jugar al fútbol.
4: Es lo suyo y que tiene que ser valorado, un jugador tiene que ser valorado por lo bien que...
1: Y aquí estamos hablando de
0: fútbol. ¡Orden, que no se entiende!
1: Es que alucino.
4: No, ¿por qué quiere salvar el mundo? Va diciendo cosas cursis sobre el medio ambiente.
1: Pero que son ciudadanos,
4: son ciudadanos
1: y tienen derechos de ciudadanía. Ah, bueno, si te da igual lo que piensa la ciudadanía, pues vale.
4: Igual lo que piensen los futbolistas.
1: Pues
4: exactamente igual, porque doy por hecho que no son personas que hayan leído muchos libros. Es que me da igual.
1: O sea, que solamente te interesa lo que opina la gente que ha leído muchos libros.
4: ¿Sobre política sí?
1: ¿Sobre política así? ¿Ah, o sea, que sobre la política solamente puede hablar la gente que
4: no
1: ha leído muchos libros.
4: No digo que solo pueda hablar, digo que no tiene que ser un referente una persona que juega bien al fútbol. De una
1: creo
4: cosa que
1: hay
4: no es
1: muchos
4: jugar
1: motivos
4: fútbol.
1: Por los cuales una persona puede ser un referente político moral. Y no todos
4: porque
1: tienen
4: que leer.
1: Bueno, o por no levantarte de un autobús, en el asiento de un autobús, cuando alguien te dice que te tienes que levantar porque eres negra, y coges y no te levantas,
0: a ver, Carmen,
1: pues eso te convierte en un referente.
0: ¿Tú
1: es
0: crees,
1: que, pero Juan, o sea, pero,
0: ¿tú
1: de, pero
0: crees,
1: ¿qué
0: por
1: concepto
0: ejemplo,
1: de democracia tienes?
0: ¿Tú crees que
4: de democracia,
0: algún jugador de la selección española
4: a mi pesar.
0: Tiene derecho a opinar? Derecho tiene, es evidente. ¿Pero ser tomado como un referente cuando opina de política?
3: No. Yo para mí los deportistas no deben de ser un referente en la política, como tampoco deben de serlo un actor, como tampoco debe de serlo un electricista, ni como tampoco debe serlo un bombero. Porque yo en eso estoy de acuerdo con Juan, cada uno sabe de lo que sabe. Entonces, eso no significa que, por supuesto, respeto la opinión de absolutamente todo el mundo, pero una cosa es respetar la opinión y otra cosa es convertirlos en referentes. No. Es verdad que, y me preguntabas, Carolina, opinión como ex atleta, cuando yo hacía atletismo, yo entrenaba 6 horas diarias. No te queda mucho más tiempo, y estudiaba, no te queda mucho más tiempo para dedicarlo a conocer otras cosas más que para conocer en lo que te dedicas, porque además es para eso, para lo que haces una carrera de élite, claro, en el deporte o en el cine o en la cocina, en los chefs o en la ciencia. Tampoco creo que el neurocirujano mayor de Estados Unidos o de Europa le tenga que convertir yo en un referente político. Tampoco. Yo quiero escuchar a profesionales que saben de lo que están hablando. Respetar la opinión de todos. Y, por supuesto, conocer la opinión de todos también. Porque sí me interesa saber lo que opinan los deportistas sobre la política. Y me interesa saber lo que opinan los actores y los fontaneros y los cirujanos y los electricistas. Conocerlo. Tenerles como referente, no. Que un... ni el Velázquez de turno. Velázquez sabría muchísimo sobre pigmentos y sobre pinceladas y era un genio. Pero yo no le voy a preguntar si qué política es la que conviene, porque no es eso. Entonces, de ahí tampoco a convertir que los deportistas no leen, eso tampoco es así. Hay algunos.
4: Los futbolistas son bastante zotes.
3: Hay
4: ¿eh?
3: Algunos.
4: ¿Me vais a perdonar?
3: Pero, hay
1: Juan,
3: algunos.
1: ¿Qué estás
4: diciendo?
1: Hay,
4: o
1: sea,
3: hay
1: claro,
3: algunos.
1: Y yo muchos zotes que no son futbolistas.
3: Hay algunos. Claro, hay algunos futbolistas que efectivamente, bueno, pues no tienen el gusto.
4: Guardiola le gustan los libros. A Figo me parece que también. Sí. Hay algunos que sí destacan por eso.
0: Valdano.
3: A muchos. Sí. Pero que es
4: pero
3: verdad,
4: ahí hay 11 tíos que son
3: pero que hablamos hablamos de futbolista cualquiera. Esto es, o sea, esto es como Nadal. Nadal se convirtió alucinando en un momento determinado en el héroe de España. Era el héroe, Nadal. Y amo a Nadal. Y ha sido un deportista brutal. Ahora, lo que opine Nadal sobre el caso de Begoña Sánchez, pues sinceramente no me aporta a mí. No, o sea, puedo conocerlo y respetarlo, pero no lo puedo tomar como un ideólogo.
0: Está ardiendo en la silla, Carolina. Totalmente. Descansa, venga.
3: Ya, pero porque última... he utilizado el mismo tiempo que suele utilizar ella. No, ahora, la experiencia tenemos los demás cuando esperamos a que se calle.
1: Ahora me llevo yo una así al bies. Bueno, quiero dejar claro a la audiencia y a los miembros de esta mesa que yo no estoy proponiendo que Unai Simón sea presidente del Tribunal Constitucional, ¿eh? A ver si nos entendemos. Simplemente digo que en una democracia... Claro, que en una democracia todo el mundo tiene derechos de ciudadanía. Creo que en una democracia todo el mundo es ciudadano y, por tanto, lo que creo es que hay un error de fondo en vuestro planteamiento, y es que vosotros estáis planteando la especialización para ser cirujano cardiovascular, la especialización para ser portero de la selección. Pero es que la política en democracia no es una especialización de tecnócratas que permite que en democracia solamente puedan hacer política, hablar de política y opinar sobre política los que sean politólogos, hayan estudiado. En democracia, los derechos de ciudadanía hacen que toda la ciudadanía esté invitada activamente a participar en el debate democrático.
3: Es otra cosa.
1: Y eso, bueno, claro, es por tanto, no a mí me interesa. Bueno, pero es que hemos empezado diciendo
3: tenían que ser referentes de la política. Claro. Eso es lo que
1: yo
3: has dicho.
1: Eso. No, sí. Perdona, no, Carmen, dicho, no, perdona. Sí. Juan ha dicho que a él le importaba un bledo las opiniones políticas de los futbolistas. Y yo he dicho que a mí me parecían muy importantes, como me parecen muy importantes las opiniones políticas de todas aquellas personas que son referentes en la sociedad por algún motivo. Y que me interesan tanto las opiniones de los políticas de los deportistas como me interesan las de cualquier ciudadano. Porque en democracia los futbolistas tienen opiniones que son relevantes y que crean tendencias. Así que yo, me parece que no.
0: Campana y se acabó. Vamos a hacer una pausa y vamos con otras cosas. De todas maneras, a mí me ha parecido muy interesante, muy, muy interesante este tiempo de debate con hablando del fútbol, de la democracia, de las normas, de las reglas y de aquellos que se saltan las normas. Hacemos una pausa.
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4: El robot es una cosa que siempre, o sea, que avanza más despacio de lo que nos gustaría o demasiado rápido. Pero, o sea,
0: eso, yo ya los he visto hacer camas.
4: Ya. Yo he visto los últimos avances de los robots, ¿no? Pero luego también les ves caerse de lado y no sé, eso. Parece como que lleva muchos años la idea del robot entre nosotros, ¿no? Ahora está pegando un acelerón tremendo,
0: sí.
4: Pero en un país como Japón es que no les va a quedar otra, porque es un país sin inmigración, es un país muy cerrado en cuanto a la inmigración y con una población absolutamente envejecida y unos hábitos sexuales que tiene a la extinción. Hay unos documentales alucinantes sobre la falta de vida sexual que hay en Japón, entre la gente joven, incluso la abstinencia brutal que hay. Entonces, creo que tengo la sensación de que Japón siempre va a ser una rareza. Siempre va a ser una rareza. O sea, que no sé hasta qué punto necesitaremos.
0: Pero en China ya hay un gran desarrollo de los robots que hacen trabajos en casa, por ejemplo, y en la industria, ¿eh?
4: A mí me vendría bien uno.
0: ¿Para qué? ¿Para que te escribiera alguna...?
4: No, la Rumba, pero más formada.
0: Que más humanoide, quieres decir. Más
1: 2.0, tú quieres pasar a la Rumba.
4: A mí me vendría muy bien un robot.
1: Claro, sí, en mi casa también hay poca mano de obra que me ayude con lo que...
0: Pues pero os veo muy partidarios, ¿eh?
1: No, yo lo que veo ahí, claro...
4: Lo malo es que no les puedes humillar.
1: Claro, bueno, yo...
4: Si hacen las cosas mal, no le echan la bronca y se la suda, eso es lo malo del robot.
1: Ya.
4: O salía en una viñeta de Kino. Que salía una marquesa.
1: Iba a decir
4: y
1: decía, otra cosa, es que... pero con esto que acabas de decir, Juan, es que creo que no puedo decir otra cosa.
4: ¿Estás citando aquí, no?
1: Contesta tú, Carmen.
2: No, a ver, no. Si yo, no, yo, no, si yo tenía la cabeza en otro lado, porque estaba buscando cómo se llamaban aquellos, el R2D2,
0: R2D2PO
2: y todos estos. Y aquello era muy entrañable y muy tal.
0: Simpático.
2: Muy simpático y hasta verdad, les creías con emociones, ¿no? A ver, a mí todo esto me da bastante miedo, la verdad, porque la pregunta no es si vamos a utilizar los robots para sustituir a las personas, que también, sino eso es para que las personas vivan y trabajen mejor o es para que las personas se queden sin trabajo. Punto uno. Punto dos, ¿quién va a decir si es para una cosa o para la otra? ¿En manos de quién estamos? A mí esto me da mucho miedo, de verdad. Se trata de decidir quién pone las reglas en esto.
4: Para conciliar en casa, tener un robot sería fantástico.
0: No discutes, quieres decir.
2: Pero al final estás empezando a quitar puestos de trabajo.
1: ¿Pero tú en tu casa, Juan, cómo llevas eso? Perdón, Carmen.
4: ¿El qué?
1: O sea, que tú, hacer que tú mandas a alguien, o sea, ¿cómo?
4: No,
1: es
4: pero que sería genial. ¿Perdona? Tener un
0: pero no lo conocéis.
4: Pero vamos a ver, no lo nos gustaría
1: pero es
4: tener
1: que no me hace gracia, no, es que sí lo conozco, pero es que no le veo la gracia.
4: Vale, ya, venga.
1: Cero gracia.
4: Pero un sirviente, o sea, robótico, tía, que no
1: Juan,
4: es una persona.
1: No tiene gracia,
4: hablando de
1: que
4: casa.
1: Es una machirulada.
0: Venga,
1: hablando
0: un poco de orden. Hablando de casa, un detalle. En nuestro país, espera, Juan.
1: No quiero humillar a nadie.
0: El 60% de los hogares cuenta con un aire acondicionado. Mientras que en Francia, donde se han registrado al menos 1.000 muertes que en la anterior ola de calor, el porcentaje es de apenas un 25%. En Alemania es de un 6%. Un cambio de tendencia que se nota también en el uso de los sistemas de refrigeración. Vamos a hablar del aire acondicionado, pero desde el punto de vista de las relaciones personales. La pregunta para los oyentes, ¿hasta qué punto la temperatura de casa crea un conflicto? ¿Hay debate en el trabajo por el aire acondicionado? ¿Es posible el acuerdo? 620-621-991, 620-621-991. ¿Vosotros discutiríais incluso de esto?
1: Yo quiero añadir una pregunta, que es, ¿necesita usted humillar al aire acondicionado para sentirse bien con la temperatura de la casa?
0: No, pero o sea, respóndeme, Carolina. En casa hay debates sobre la temperatura, más fría, más calor, quita eso,
1: bueno,
0: que me molesta.
1: Yo tengo aire acondicionado hace muy poco, y entonces yo tengo otro debate muy distinto, que es explicarle a todo el que viene a casa que el aire acondicionado sale siempre a la misma temperatura. No sé si hay otros aires acondicionados que son distintos, pero el de mi casa sale a la misma temperatura, que me parece que son 18 grados o algo así. Claro. Y luego el termostato, cuando la habitación llega a la temperatura que le has indicado, por ejemplo, 23 grados,
2: suele pasar, sí.
1: ¿No? Vale. Bueno, pero que a lo mejor hay aires acondicionados que salen a distintas temperaturas y puede regular eso, pero no es el caso. Entonces, todo lo que viene le tengo, dice, es que esto está helado. Y digo, pues no, es que no se puede, o sea, no puede ser. Quiero decir que hay que esperar hasta que se...
2: Creo que sí puedes. Mira bien las instrucciones del mando.
1: No, tú puedes poner el termostato para que al llegar a 23 grados la habitación se pare.
0: ¿Pero hay debate o no en vuestra casa? ¿Hay peleas por la temperatura? No hay aire acondicionado.
4: Hay ventiladores en el techo.
0: Ventiladores.
4: Son estupendos.
2: En la mía tampoco, porque somos dos frioleros.
0: O sea que...
2: Entonces sabemos cuál hay que ponerlo.
0: Bueno, pues que los oyentes me ayuden.
1: Y yo una novata que no les he dado el botón. O sea que...
0: 620...
2: Y no quiero humillar a nadie.
0: 620-621-991. Momento. 620-621-991. Con esta temperatura que...
4: Pues esa viene en el estudio.
0: Sí, pero la temperatura del debate... No sé cómo vais a salir de la calle. ¿Os va a parecer la calle Suecia?
1: Yo tengo mucho calor ahora mismo.
2: Yo también. O sea, yo creo que es el primer día que tengo calor en este estudio. De verdad.
4: Manga larga y dos tapas, ¿eh?
0: Bueno, ahora seguís discutiendo.
2: Oye, pero esto de...
3: quiero humillar a un robot.
1: Es que sí, es increíble.
4: A la rumba. Claro, yo le he hecho la bronca a la rumba, digo.
1: No, no has dicho echar la bronca, has dicho humillar.
4: Humillar,
1: no,
4: humillar, humillar. No vales para nada.
0: Llegan las noticias a la sintonía de Onda Cero.
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9: Son las 4, las 3 en Canarias.
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9: Buenas tardes. Donald Trump ha vuelto a criticar a sus aliados europeos por rechazar ayudar a Estados Unidos en su ofensiva contra Irán. Lo ha dicho a su llegada a la cumbre de la OTAN de Ankara, donde ha insistido en que Groenlandia debe estar bajo el control de Estados Unidos. Enviado especial de Onda Cero Ankara, Jacobo de Regoyos.
24: Prácticamente nada más bajar del avión tras ser recibido con toda la pompa por Erdogan, Trump ha dado el tono en todos los temas que reprocha a sus aliados occidentales. Desde Groenlandia,
25: that should be controlled by the United States, not by Denmark.
24: Que debería estar controlada por los Estados Unidos, no por Dinamarca, a Meloni.
25: I think she made a mistake.
24: Convencido como está de que cometió un error al no prestar sus bases a los bombardeos en Irán, y por supuesto el reproche incluye a la OTAN en este aspecto por los años en los que no ha estado a la altura económicamente.
25: Well, we're gonna see. I was very disappointed with NATO.
24: Que los aliados de la OTAN le han decepcionado y luego ha repetido que si no llega a ser porque está aquí su amigo Erdogan, un líder muy fuerte, ha dicho, no hubiera ni venido.
9: Declaraciones de Trump antes de una cumbre a la que asiste el presidente Sánchez sin la compañía de su esposa. La justicia no ha permitido a Begoña Gómez viajar a Turquía por entender que podría ser más difícil pedir su extradición en caso de querer huir de la justicia. Sí le permitirá viajar a Londres para la graduación de su hija, una distinción que no entiende el gobierno. Desde el Partido Popular, su presidente Núñez Feijóo lamenta el coste reputacional que tiene que la esposa del presidente no pueda salir del país por estar imputada. José Ramón Arias.
29: Más allá de que se esté de acuerdo o no con la decisión del juez, el hecho de que la mujer del presidente español no pueda salir del país es una anomalía reputacional que se añade a la situación de colapso del país. Núñez Feijóo, ante los empresarios vascos, les ha manifestado, les ha trasladado el mensaje de que más allá de las ideologías es indispensable poner fin a la legislatura cuanto antes.
30: En mi opinión, no hay ninguna diferencia ideológica que permita estirar este ciclo político, porque la decencia está por encima de la ideología y, por tanto, insisto, esta es nuestra posición. No puede haber ninguna diferencia ideológica que justifique estirar esto un año más.
29: El líder del PP ha defendido el autogobierno de las comunidades autónomas frente a aquellos que dicen querer mucho España pero están en contra del modelo constitucional.
9: A esta hora la líder de la extrema derecha francesa, Marine Le Pen, está reunida en la sede de su partido para decidir si se presenta a las presidenciales de 2027 con brazalete electrónico tras ser condenada a 3 años de prisión por malversación de fondos europeos. De los 3 años de condena, 2 han quedado en suspenso y la oposición critica la tibieza de la sentencia. Corresponsal en París, Álvaro del Río.
31: Culpable y condenada por malversación a 1 año firme de cárcel, ejecutable a domicilio con brazalete electrónico, pero Marine Le Pen libre de poder presentarse a las elecciones presidenciales del año que viene. La oposición cuestiona ya la indulgencia del tribunal. No hay pena de inhabilitación que le impida aspirar al Elíseo porque ya la habría cumplido desde el veredicto en primera instancia, por lo que la decisión de su candidatura ya no es judicial, sino política. Está en manos de la ultraderechista, que mantiene a esta hora una reunión de urgencia en su partido para determinar si moralmente está dispuesta a hacer campaña con restricciones, escenario que ella descartaba, con el peso de una condena o si pasa el relevo a su número 2. Lo anunciará esta tarde en una entrevista en un informativo de máxima audiencia.
9: En el Reino Unido, el líder populista de derechas Nigel Farage acaba de anunciar su dimisión como diputado, renuncia para presentarse de nuevo a las elecciones parciales en su circunscripción y reafirmar su apoyo en las urnas tras los últimos escándalos sobre financiación que le afectan. Por cierto, que la justicia británica ha fallado este martes contra el príncipe Enrique y otros demandantes, entre los que está Elton John, en el juicio contra la editora del periódico periódico sensacionalista Daily Mail considera que no ha quedado probado que el diario obtuviera información privada mediante medios ilícitos. La información deportiva con Javier Berlanga.
3: En dos horas comienza el penúltimo partido de octavos de final del Mundial, a las 6:00 p.m, Argentina-Egipto, en el que los albicelestes parten como favoritos. El futbolista argentino Leo Messi ha marcado 7 goles en este Mundial, empatado con Haaland y Mbappé. A Lionel Scaloni, seleccionador argentino, se le ha preguntado sobre una hipotética final contra España.
11: Y si toca la final, ojalá, yo la firmo. Vamos a intentarlo, ojalá. Ellos tienen un camino todavía por hacer y nosotros todavía uno más, un paso más, así que esperemos.
3: El vencedor de la Argentina-Egipto se enfrentará en cuartos al ganador del partido que se disputa esta noche a las 10, Suiza-Colombia. La selección española entrena en Dallas a las 7:00 p.m. Es el último entrenamiento antes de volar de madrugada a Los Ángeles, donde el equipo de Luis de la Fuente jugará los cuartos de final contra Bélgica el viernes a las 9:00 p.m. El Atlético de Madrid hace oficial la incorporación de Gavi al cuerpo técnico del club. El exmediocentro colchonero vuelve después de 8 años de su salida del club. Y en baloncesto, el Real Madrid paga la cláusula de 1.5 millones de Jaime Pradilla, exjugador del Valencia Basket. El ala pívot firma por 5 temporadas y se une a las filas de Pedro Martínez, también exentrenador del conjunto valenciano.
9: Es todo, más noticias en Onda Cero cuando sean las 5 o las 4 en Canarias.
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5: Y en nuestros temas de salud. Pero hay unos que nos preocupan mucho, que son, por ejemplo, los relacionados con la protección solar. Disponemos de más tiempo libre, lo que hace que estemos más expuestos a los contenidos más ligeros en redes sociales y también a los más peligrosos.
6: Uh-huh. Acabas de mencionar el tema de la protección solar. Gastamos en productos que protejan nuestra piel, algo muy controvertido, por ejemplo, y que suele ser materia de bulos cada verano.
5: Totalmente, y además que yo creo que somos una generación que ha crecido con nuestras madres poniéndonos la camisetita y te pones moreno un día, dos, y al tres ya no te pongo protección, y esto se ha demostrado que no es así, y hay que tener mucho cuidado porque genera muchísima preocupación entre los médicos, en la evidencia científica y entre las propias marcas que desarrollan productos de calidad para los consumidores y que están testados y alineados con esta misma evidencia científica. Uno de los bulos estrellas de este verano: no hace falta que te pongas la crema protectora, porque a medida que te vas cogiendo color, tu piel desarrolla tus propias defensas. Esto, lo que digo, lo que nuestras madres nos decían, pero que se ha demostrado que no es verdad. Porque el color de la piel que coge el sol, con el sol, ese moreno, es una respuesta a la propia agresión que supone la radiación solar en la piel. Así que el protector solar es imprescindible incluso cuando ya estás moreno. Y se aplica siempre. Y se aplica también a las personas que tienen la piel más oscura de nacimiento. De hecho, fíjate, Jaime, que tenemos la falsa creencia de que solo la piel clara tiene riesgo de quemadura. Y esto no es verdad. Porque el cáncer de piel nos puede llegar a todos con distintos tipos de piel, incluso las más oscuras.
6: ¿Tú habitualmente qué? ¿Protección 50?
5: Sí, yo me pongo protección, pero yo incluso en invierno, ¿eh?
6: ¿En invierno también te
5: yo
6: pones?
5: Yo en invierno me pongo en la cara, en las manos, sí, sí.
6: El otro día me dijo la dermatóloga, y no te olvides de las orejas, del perfil de las orejas, por favor, que eso en verano también sufre. Es una piel muy fina, muy delicada, y nunca nos acordamos.
5: Claro, eso las mujeres nos acordamos menos porque nos tapa la oreja.
6: Ah, claro.
5: Claro, pero es verdad que vosotros que lleváis el pelito corto, o bueno, nosotras con el pelo recogido, efectivamente.
6: Bueno, vamos a seguir, Patricia, vamos a seguir para aprovechar estos micrófonos y desmentir el bulo, por ejemplo, del callo solar, que tanto se ha repetido siempre, que están repitiendo algún que otro futbolista. Eso de que es muy bueno por la vitamina D, ya sabemos que no es real.
5: No es real. Además, lo que hay que hacer es irse a las fuentes oficiales. una recomendación que hay que hacer por defecto para convertirnos en consumidores informados y responsables es irse a la fuente oficial. Y aquí nada mejor que acudir a la Asociación Española contra el Cáncer, que desmiente tajantemente estas afirmaciones. Por un lado, el cayo solar no existe. Además, es muy peligroso porque sugiere que exponerse progresivamente al sol sin protección crea una suerte de resistencia o endurecimiento natural en la piel. La realidad es que el bronceado y engrosamiento cutáneo no son defensas saludables, sino respuestas biológicas al daño celular acumulado. Pensemos que cada quemadura o cambio de tono aumenta el riesgo de desarrollar manchas, envejecimiento prematuro y cáncer de piel. La piel no tiene memoria protectora, sino memoria del daño recibido, que es todo lo contrario. Y por otro lado, la evidencia científica ha demostrado que la piel es capaz de generar dosis de vitamina D con el protector solar aplicado, que eso no lo impide. Además, todos los expertos nos aconsejan que las mejores horas para exponernos al sol y que no nos podamos beneficiar para adquirir vitamina D son las primeras y las últimas, antes de las 11 de la mañana y ya al atardecer.
6: Oye, ¿te parece que vayamos a algo mucho más concreto y relacionado con el bolsillo, con el dinero? Porque hay engaños de verano, Patricia, engaños para poner en alerta a nuestros oyentes y que tiene que ver con el dinero.
5: Sí,
6: que podemos gastar.
5: Como tenemos mucho tiempo libre y estamos ahí tonteando en redes sociales, yo me veo ahí en la piscina, en la playa, dándole al scroll infinito. Aquí hay una época muy habitual de falsos sorteos.
6: ¿Cómo? ¿Qué tipo de sorteos?
5: Sí, sorteos de marcas que supuestamente si das ahí tus datos entras en un sorteo para que te regalen cosas y tal. Y nosotros aquí sí que queremos sumarnos a una campaña que tiene la plataforma maldita.es, con la que nosotros desde a su fin colaboramos activamente, ayudándoles a desmentir bulos y dándoles información adecuada. Dos ejemplos de falsos concursos. Estrella Galicia, por más que nos gustaría, no está regalando una nevera con 24 botellines de cerveza. Estos mensajes, que muchos habrán recibido por redes, redirigen a una web que utiliza el nombre y el logo de esta famosa cervecera, pero ninguna de las URLs coincide con la oficial de la empresa, que es estrellagalicia.es. Te obligan a rellenar un cuestionario, a compartir el link de WhatsApp, lo que contribuye a extender el engaño y a seguir recuperando datos, y a abonar unos gastos de envío fake. Mucho cuidado, porque esto puede suponer que te das de alta en un servicio online de pago y hacen cargos a tu cuenta. Y claro, supuestamente pagas los costes de envío, pero esto nunca te va a llegar la neverita con la cerveza.
6: ¿Y esto de qué manera te está llegando? ¿A través de
5: en redes sociales,
6: Instagram,
5: en redes sociales,
6: Facebook?
5: Sí, exacto. Y entonces le das al clic y para rellenar y tú dices, bueno, solo dejo mis datos. Luego te dicen que lo has ganado, pero que tienes que abonar los costes de envío.
6: Y es cuando colocas la tarjeta.
5: Claro, colocas la tarjeta, pagas esos costes de envío que no son ciertos y estas cosas suceden. Otra marca solar que está muy de moda, el Sol de Janeiro, no está regalando kits de productos, por más que, como digo, nos gustaría y mucho. Si pinchamos en el link desde el móvil, nos redirige a una página web que no tiene ninguna relación con esta empresa.
6: Que a lo mejor se parece.
5: Se parece.
6: Utiliza su nombre y hay elementos,
5: claro,
6: que lo diferencian.
5: Muy parecida, pero claro, No es la web. Y al final lo que haces es nuevamente una encuesta para que te cojan tus datos personales y te obligan a pagar 2 euros, que otra vez es lo mismo, que es lo que cuesta el envío. Pero aquí, opción 1, pierdes 2 euros y ya. Opción 2, pierdes 2 euros y 2 euros más cada mes, porque probablemente te estés suscribiendo a una plataforma, te estén cobrando 2 euros cada mes, y como es poco dinero, no te des cuenta. Cuando te quieres dar cuenta, llevas ya un año o dos pagando esto, ¿no?
6: Para eso hay que tener mucha atención y prestar mucha atención. Esto que tenemos en el teléfono, un apartado, a lo mejor a muchos porfineros, porfineras no se dan cuenta. Hay un apartado que es suscripciones. Entramos,
5: exacto,
6: en el menú, ¿no? Suscripciones, y vemos el tiempo, lo que se paga, cada qué fecha se renueva. Y eso habría que revisar
5: de vez en cuando,
6: con frecuencia.
5: Claro, y además ahí también puedes cancelar el servicio.
6: Se puede cancelar
5: si ya no quieres, claro.
6: Bueno, la tónica parece ser siempre la misma, temas candentes que nos interesan, sobre todo en verano, que atrapan nuestro interés, mucha viralidad en las redes y a menudo con un objetivo de engaño que convierte el bulo en un auténtico fraude. Claro, Patricia, la pregunta es cómo protegernos de toda esta información falsa y evitar los problemas.
5: Bueno, pues esta es la clave, ¿no? Al final los bulos y las noticias falsas anulan nuestra capacidad de tomar decisiones libres e incluso nos llegan a poner en riesgo directo nuestro bolsillo y nuestra salud, como hemos visto. Yo lanzaría varios consejos para que reflexionemos todos este verano, nos protejamos de las falsedades y directamente fraudes que circulan al alcance de todos. Uno, aplicar la pausa de los 3 segundos. El contenido diseñado para engañar apela directamente a tus emociones. Indignación, miedo, sorpresa, alegría, deseo. Si una publicación te genera una reacción emocional muy fuerte, no reacciones al segundo. Detengámonos, dudemos.
6: Quiero decir que tira de tu corazón rápidamente, total, con ganas, con ansia.
5: Total, y te enganchas, ¿no? Ahí detengámonos. Dos, leer más allá del titular, ¿no? El famoso clickbait. Muchos bulos se sostienen gracias a que la gente solo lee la frase principal y no lee el texto completo. Hay que leerlo completo, comprobar si el cuerpo de la noticia realmente respalda este titular tan llamativo, que yo odio los clickbaits, la verdad. Luego te lees toda la noticia y dices, pero si es que no me lo has contado, si era, en fin. Verificar.
6: Pero eso no lo encontramos en todos los terrenos.
5: En todos lados, sí, es tremendo. Terrenos. Verificar la fuente original, lo que siempre decimos, mirar quién publica la información. ¿Es un medio de comunicación reconocido, una institución oficial o una cuenta anónima? También está bien que si se trata de marcas, busques en Google esa marca y compruebe si realmente está ofreciendo ese concurso y ese premio, ¿no? Desconfiar de los pantallazos. Muchas veces las capturas de pantalla de nuestros tweets, titulares de periódicos o mensajes de WhatsApp son alarmantemente fáciles de manipular. Con un editor de imágenes te pueden hacer creer que alguien ha dicho lo que no ha dicho o que alguien está promoviendo algo que es falso. Y contrastar con verificadores de datos, acudir a plataformas profesionales que cada vez hay más, como por ejemplo la que hemos dicho, maldita.es, pero también está Neutral, EFE, Verifica, hay varias que están ahí intentando evitar este tipo de bulos. También se puede hacer una cosa que mucha gente no hace y que está muy bien, es una utilidad muy buena del buscador, hacer una búsqueda inversa de imágenes. Tú metes la imagen...
6: ¿Pero del buscador que de Google?
5: Sí, te metes a Google y en lugar de buscar por palabras, buscas por imagen. Si esa imagen aparece en muchos sitios, pues ya te puedes estar dando cuenta que a lo mejor lo que te están ofreciendo no es realidad, ¿no? Luego, sospechar de expertos anónimos. Frases como, me lo ha dicho un médico que trabaja en un gran hospital... Un amigo que está en el ministerio me confirma que son alertas rojas que en el fondo lo que te están queriendo hacer meterte información amparada, ¿no? de una gran fuente cuando en realidad no te están diciendo ni nombres ni apellidos. Luego, romper nuestra propia burbuja de filtro.
6: ¿Eso qué significa?
5: Pues mira, ahora mismo tenemos todos que reflexionar que los algoritmos nos están enseñando lo que queremos que nos enseñen. A ti te enseñan algo...
6: Porque han aprendido de nosotros.
5: Claro, a ti te enseñan algo totalmente distinto que a mí. Claro. Nos van dando información distinta dependiendo de el tiempo que estamos detenidos en un vídeo, de los clics que hacemos según a qué información. Entonces, al final nos muestran lo que ya encaja con nuestra ideología y con nuestros gustos. Si te llega una información que refuerza perfectamente lo que ya piensas, hagamos el esfuerzo de contrastar esa información, porque probablemente, yo sé que no hay nada que más nos guste que nos den la razón, es lo más maravilloso del mundo, pero no siempre la tenemos, reconozcámoslo. Y luego, si dudas, no compartas. Regla de oro, romper la cadena está en nuestra mano. Si una información nos genera la más mínima sospecha y no tenemos tiempo de verificarla, lo más responsable que podemos hacer es archivarlo y no reenviarlo y hacer bola de todo esto.
6: Hay que respirar un poco antes de darle con el dedito, hay que respirar un poco. Fíjate, un día tendríamos que hablando de haciendo referencia a los engaños, el otro día con unos amigos, ellos me hablaban de la cantidad de artículos de falsificados en las aplicaciones estas de productos de segunda mano,
5: ¿no? Así, ¿eh?
6: Zapatillas de deportes, camisetas, que las ofrecen como auténticas.
5: Sí, es verdad que estas plataformas cada vez más están incorporando IA para detectar falsificaciones y te anulan la cuenta o te la imposibilitan. Pero esta IA puede también suceder que falle y que tú estés queriendo vender algo que realmente es de esa marca y no te deje. Entonces tienes que sacar etiquetas, no solamente las de fuera, sino las de dentro, para que las pueda verificar. Pero aún así...
6: O sea, tomas una fotografía del producto, diferentes fotografías, entiendo, ¿no?
5: Sí.
6: El logo, las etiquetas...
5: Sí.
6: ¿Qué más?
5: Te piden sobre todo que no pongas solamente la etiqueta, lo típico que está en el cuello, ¿no? O en la cintura del pantalón, sino la etiqueta del lavado.
6: Del lavado,
5: que son varias.
6: Lleva una numeración, ¿no?
5: Sí, porque ahí por lo que se ve pueden verificar mejor. Lo están haciendo porque a estas plataformas tampoco les interesa, pero es verdad que se les cuela, claro que se les cuela cosas falsificadas.
6: ¿Y la inteligencia artificial afina tanto?
5: Sí, sí que afina, sí.
6: Bueno, pues un día tenemos que hablar de esto. Cuidado con los engaños en verano, que es verdad que nos relajamos, que estamos de vacaciones,
5: sí,
6: que tenemos más tiempo. Mira cómo te ríes.
5: Yo todavía no.
6: Todavía tengo, pero es verdad que nos relajamos, que pasan las horas, que ya nos cansamos del libro, que nos cansamos del baño y que nos ponemos con el teléfono y estoy seguro que caemos más y
5: sí,
6: que gastamos más.
5: Sí, también. Nos puede la euforia, el bueno, venga,
6: la alegría,
5: un poquito más, que llevo todo el año trabajando para esto, ¿no? Es el lema.
6: Bueno, Patricia, un beso muy grande, cuídate mucho.
5: Un abrazo.
6: Mucho.

0: más probable es que estemos experimentando los veranos más frescos del resto de nuestras vidas. La frase de Alejandro Sáez, especialista en calor extremo de la Organización Meteorológica Mundial, resume el cambio de escenario al que se enfrenta Europa. El continente se calienta casi al doble de ritmo que la media mundial y las olas de calor ya no son episodios excepcionales, sino fenómenos cada vez más frecuentes. La última, hay que recordar, a finales de junio dejó temperaturas de hasta 42 grados en Alemania, 40 grados en Austria y República Checa, mientras países como Reino Unido o Dinamarca batían récords históricos para esas fechas. Sus consecuencias van mucho más allá del termómetro. Esta organización estima que este episodio afectó a más de 150 millones de personas y estuvo relacionado con más de 1.300 muertes en el continente. El calor extremo ya no es solo una cuestión meteorológica, sino un desafío sanitario, económico, social, que obliga a replantear cómo diseñamos nuestras ciudades. Protegemos a la población más vulnerable y nos adaptamos a un clima que va a seguir calentándose durante las próximas décadas. Vamos a hablar con este experto, Alejandro Sáez, como digo, experto de la Organización Meteorológica Mundial. Alejandro, buenas tardes.
1: Buenas tardes, Jaime. Un placer conversar contigo.
0: Alejandro, ¿debemos asumir que estos serán los veranos más suaves que vamos a conocer?
1: Sí, ese es el punto. Es un cambio de paradigma. Asusta un poco, pero hay que hacerle frente a esta situación, ¿no? La ciencia lo viene diciendo hace décadas ya. Que el cambio climático va a modificar los patrones meteorológicos, que va a haber eventos más extremos, olas de calor más frecuentes, más intensas, y es lo que estamos viendo. Entonces la ciencia lo predijo, el IPCC, este panel de expertos sobre el cambio climático, estos reportes lo vienen anunciando, y nosotros hoy lo estamos sintiendo y los termómetros lo están reflejando.
0: ¿Y cuáles son las pruebas de las que hablas, las evidencias científicas que nos permiten hacer una... La verdad que la afirmación es contundente, rotunda, ¿no? Los veranos más suaves que vamos a conocer.
1: Bueno, hay una base científica muy importante. Existe la Convención Marco de las Naciones Unidas para el Cambio Climático, existe un panel de expertos que hace décadas viene emitiendo informes, hay informes que reúnen, que proveen la base científica, ¿no? Para que esto sea realmente objetivo, que esté medido, que esté consensuado. Y hay informes sobre las bases físicas, sobre cómo está cambiando el clima, hay informes sobre los impactos socioeconómicos y socioambientales que tiene el cambio climático, y también hay informes sobre adaptación y mitigación, ¿no? ¿Qué hacer al respecto? En gran medida las soluciones existen al cambio climático, pero el gran desafío es aplicarlas a la velocidad y a la escala que necesitamos. En navegación se dice que cuando los vientos cambian, los marineros ajustan las velas. Nosotros sabemos que el clima está cambiando. Ahora la pregunta es, ¿nosotros estamos ajustando las velas acorde a este cambio que estamos observando?
0: Europa, por ejemplo, aumenta su temperatura media 0,5 grados por década desde mediados de los años 90, según el Servicio de Cambio Climático Copernicus. ¿Por qué el continente se está calentando más rápidamente que el resto del planeta? ¿Qué es lo que está ocurriendo?
1: Bueno, son varios los factores que hacen que esto sea así. Por un lado, tiene mucha proporción de superficie terrestre y la Tierra se calienta más rápido que el agua, que el océano. Además, el continente está en altitudes altas, por lo que eso hace que el calentamiento sea más acelerado. Y hay pérdida de nieve y hielo, y estas son superficies de colores claros que hacen que las superficies claras hacen que se refleje gran proporción de la radiación. Esto es una propiedad física que se llama albedo, que es más o menos el mismo principio por el cual usamos ropas claras en verano, ¿no? Y es de hecho una recomendación usar remeras blancas o de colores claros y no oscuras, porque los colores oscuros retienen más temperatura. Y además los mares que están alrededor de Europa se están calentando, y esto es otro de los elementos que hace que se acumule temperatura en la cercanía. Tener un mares y océanos que se están calentando es como tener una caldera en la habitación de al lado, ¿no? Entonces va a ser más calor. La combinación de estos factores hace que Europa se caliente particularmente rápido.
0: ¿Qué es lo que ocurre entonces con el mar? ¿Que amplifica esta subida de las temperaturas en tierra, en el continente?
1: Sí, y retiene gran parte del calor. Entonces, cuando vienen vientos que vienen del mar, no son frescos, ¿no? Entonces hace que se amplifique, que se acentúe las temperaturas y fenómenos como el que estuvo atravesando Europa y está todavía atravesando en algunas partes hacen que sean particularmente intensos. Y es una combinación de elementos de cómo se acentúan, ¿no? Los fenómenos de calor extremo son más frecuentes, más intensos, las temporadas cálidas, los veranos duran más, los inviernos son más cortos y bueno, y esto tiene impactos concretos y medibles en la salud pública, pero también más allá de la salud. Esto impacta en la economía, en la productividad de los trabajadores, impacta en la industria, en el producto bruto doméstico, tiene efectos cascada y por eso es un tema tan importante que hace que las autoridades le tengan que prestar atención, ¿no? La Oficina Europea de la Organización Mundial de la Salud acaba de lanzar el mes pasado una nueva guía para ministerios de salud para elaborar planes de acción frente al calor.
0: Y luego,
1: este es un ejemplo concreto.
0: Sí, y luego, Alejandro, hay cosas... resulta paradójico, ¿no? ¿Por qué la reducción de la contaminación atmosférica puede contribuir o contribuye a un mayor calentamiento? ¿Por qué se produce este fenómeno?
1: Sí, no es generalizado con cualquier sustancia, pero es cierto que hay algunas sustancias que son aerosoles que hacen que parte de la radiación solar incidente que llega a la atmósfera se vea reflejada. Esto es como decir que algunas moléculas que son contaminantes funcionan como pequeños espejos y hacen que se refleje esa luz, pero no hay que confundir las magnitudes, ¿no? Es mucho peor esa contaminación que la posible reducción de temperatura por reflejar parte de la radiación.
0: ¿Y qué diferencia existe entre una ola de calor de hace 30 años y una ola como la que ha enfrentado Europa en los últimos días? Además de a lo mejor los grados, ¿en qué se diferencia?
1: Que hace 30 años era un fenómeno absolutamente aislado. De hecho, si miramos qué tan frecuentes eran estos episodios, eran sumamente infrecuentes. Pero ahora están ocurriendo con cada vez más asiduidad, ¿no? La frecuencia va en aumento, la intensidad va en aumento y ya no estamos frente a un fenómeno que decimos, bueno, ocurre una vez cada 30 o 50 años. Ya estamos hablando que lo esperable es que esto sea a peor cada año. Entonces, el gran punto es qué estamos haciendo, ¿no? El planeta se está calentando, el planeta es como si tuviera fiebre, Y las ciudades también, ¿no? Tienen fiebre. Entonces, ¿qué hacemos? ¿Qué antitérmico tomamos, ¿no? Acá no hay un ibuprofeno que tomamos y a las 6 horas baja la temperatura. Esto se soluciona con políticas públicas, de espacio público, de planificación urbana, códigos de edificación, tener protocolos de actuación cuando el Sistema Meteorológico Nacional emite una alerta temprana por horas de calor, ¿no? Que las autoridades sepan qué hacer. Y que cada uno de nosotros, ¿no? Habitantes, ciudadanos, sepamos qué recaudos tomar, puede ser la diferencia entre la vida y la muerte.
0: Porque, Alejandro, lo que entiendo es que vamos a enfrentarnos a una sucesión de episodios extremos que se van a repetir con mayor frecuencia en los próximos años. Porque, ¿qué previsiones manejáis para dentro de 10 o 20 años?
1: Bueno, saber con exactitud qué va a pasar el año que viene o en 5 años, claro, es difícil. Por eso hablamos de tendencias, ¿no? Y las tendencias las venimos observando desde hace décadas y hay una relación directa e inequívoca. A más contaminación, más efecto, fenómeno de cambio climático y eventos extremos. Entonces, la tendencia indica que los años siguientes van a ser más calurosos y esto cualquier, hay en el mundo seis grandes datasets, digamos, que vienen monitoreando las concentraciones de dióxido de carbono, de metano y de otros gases, y todas están registrando que hay aumentos muy sostenidos, y eso con modelos climáticos permiten hacer estimaciones, y eso lo podemos ver en el IPCC. Pero lo curioso es que muchas veces lo que terminamos observando o lo que termina pasando en la realidad supera incluso los claro, modelos más pesimistas, ¿no? Entonces tenemos que realmente prepararnos y entender que estamos en un cambio de paradigma y que hay que tomárselo en serio.
0: Un cambio que obliga a hacer cambios en todo, ¿no? Porque la pregunta siguiente, no solamente hablamos del efecto en las personas, en la naturaleza, la pregunta es si están, por ejemplo, nuestras infraestructuras preparadas para soportar las temperaturas, en la mayoría de los casos, en los próximos años, superiores a los 40 años. Ya hemos visto este verano algunas imágenes en Alemania, ¿no? En Alemania, 42 grados deformando las juntas de los raíles del tranvía y obligando a suspender la línea durante varios días, ¿no?
1: Sí, exactamente. Ese es un ejemplo muy concreto. Es frecuente que las pistas de despegue y aterrizaje en algunos aeropuertos se derritan también esas juntas y se suspendan vuelos. Pero estos son dos ejemplos concretos de transporte, ¿no? Y esto lo vemos en muchos lados. En España, por ejemplo, es frecuente que cierren una gran proporción de pistas de esquí por no tener nieve suficiente para abrir. Este último año fue, digamos, positivo en varios centros, pero venimos de otros años donde el 30, el 40 o hasta el 50% de los centros de esquí no pueden abrir o cierran la temporada a mitad porque las temperaturas son demasiado altas para mantener la nieve artificial, ¿no? Y eso es un impacto en hotelería, en turismo, y sabemos lo importante que es este sector para la economía de España. Y así tantos otros, ¿no? Impactos. Entonces, muchas veces se habla de que el calor o el calor extremo mata en silencio y también afecta a la economía en silencio. Por eso es importante que autoridades realmente hagan una toma de conciencia y que trabaje en el tema. Nosotros desde la Organización Meteorológica Mundial y desde la Red Global de Información sobre el Calor y la Salud, que es una iniciativa que coordino yo, trabajamos con la Oficina de Desastres, la Oficina de Naciones Unidas para Reducción de Riesgo de Desastres, en un marco de acción para ayudar a autoridades a trabajar puntualmente en reducir los impactos del calor. Uh-huh. El calor extremo no se lo trabaja solamente en verano, se lo trabaja todo el año, porque hay muchas políticas públicas que llevan años implementar para reducir los impactos. Así como vos mencionabas lo de transporte, yo te mencionaba otros sí, impactos de turismo, en producción de alimentos, en infraestructuras, en muchos sentidos impacta el calor, y es importante que todos los ministerios trabajen porque todos pueden aportar a la solución.
0: Las horas de calor están ahí, van a seguir llegando, se van a repetir con mayor frecuencia, claro. Soluciones, más que soluciones, lo que hay que intentar es reducir el impacto, ¿no? ¿De qué manera se puede conseguir?
1: Exacto, no hay algo que podamos hacer para que haga menos calor, pero lo que sí podemos hacer, y de hecho ya se está haciendo, es tener procesos, protocolos, planes, e intervenciones para que cuando haga calor el impacto sea menor y muera menos gente. En Europa, en España ya son más de 1.000 los muertos, en Francia también, en varios países los fallecimientos son de a miles, y esto se puede reducir, ¿no? Muchas veces decimos que todas las muertes por calor son evitables. Y concretamente, ¿qué? Códigos de edificación, por ejemplo, para que el aislamiento térmico sea mejor, ¿no? Uh-huh. Muchas veces se habla de las temperaturas afuera o puertas afuera, pero adentro es donde vive la gente y es donde se recalientan los hogares y es donde se puede volver peligroso. Contar con planes de sombreado en el espacio público, sea con vegetación o sea con sombreado artificial. Contar con protocolos de actuación o protocolos ante sistemas de alerta temprana. cuando la Agencia Española de Meteorología emite una alerta por calor y dice en los próximos 7 días va a ser tanta temperatura con cierto riesgo, bueno, eso es que todos sepan qué hacer, ¿no? Las autoridades autonómicas y los municipios que sepan qué hacer, y en particular atendiendo a esos grupos que son más vulnerables. Y acá hablamos de personas con prevalencia de enfermedades cardíacas, renales, niños pequeños menores a 10 años, mujeres embarazadas y los adultos mayores, personas de 65, 70 años o más, son particularmente vulnerables. Y después, en términos más generales, cómo se planifican las ciudades, ¿no? Planificar las ciudades para las temperaturas que va a ser dentro de 20, 30 años, porque las ciudades que tenemos hoy son las que se planificaron con las temperaturas de 1950, y eso hay que modificarlo, porque las temperaturas son otras.
0: Alejandro, yo ayer en casa tenía una cena y uno de mis amigos, empezamos a hablar de la temperatura, de las olas de calor, no paro de repetir, pero es que en verano siempre ha hecho calor, siempre hemos superado los 40 grados, por ejemplo, en España, en el sur. ¿Qué le dirías a ese amigo, como muchos oyentes seguro estarán pensando? Siempre ha hecho calor en verano, siempre hemos soportado los 40 grados, siempre nos hemos visto en una situación extrema.
1: Siempre ha hecho calor, pero va a ser más, ¿no? Y me parece que no se trata de discutir, sino decirle sí, siempre ha hecho más calor, pero la próxima vez que haga mucho calor, que llame a su madre, a su tía o a su padre, si son adultos mayores, y si tiene algún vecino en el edificio que tal vez está enfermo de los riñones o del corazón, que le golpee la puerta durante una ola de calor para chequear que esté bien. Y que si sale a caminar, que lo haga en horarios donde no haga mucho calor y que salga con una botella de agua. Esos son consejos que o le pueden salvar la vida a él, o a un vecino, o a un ser muy querido.
0: Solamente una cosa más, a la Organización Meteorológica Mundial, ¿qué le preocupa más? ¿El aumento que se está produciendo de las temperaturas o la velocidad a la que se está produciendo? Esto está ocurriendo en los últimos años.
1: Son las dos cosas. Nosotros trabajamos muy cerca de las agencias meteorológicas, los servicios meteorológicos de cada país, y tratamos de ayudarlos. Nosotros, en particular, en la Red Global de Información para el Calor y la Salud, que la página web es ghhin.org, ahí hay mucho material sobre el calor. Lo que tratamos de hacer es reunir servicios meteorológicos, reunir autoridades sanitarias y organizaciones de la sociedad civil que están trabajando en temas de calor para ver qué están haciendo, aprender de ellos, compartir ese contenido. Hay muchas organizaciones, muchas autoridades que están haciendo cosas muy, muy útiles y muy importantes, y lo que queremos hacer es darle voz a esos ejemplos para que otros países los puedan replicar. Tanto la velocidad como el aumento son importantes, pero la combinación de los dos es lo que nos preocupa. Por eso, desde la Organización Meteorológica Mundial, tratamos de ayudar a agencias meteorológicas a que puedan tener sistemas de alerta temprana y protocolos y coordinación gubernamental entre sectores y entre agencias para salvar vidas. El fin último de lo que hacemos es salvar vidas.
0: Pues ha sido muy interesante y muy clarificador. Alejandro Sáez, experto de la Organización Meteorológica Mundial, experto en calor, muchísimas gracias por estar en Por Fin. Un abrazo muy grande.
1: Muchas gracias, Jaime. Un abrazo para ti.
0: Decía Alejandro, lo más probable es que estemos experimentando los veranos más frescos del resto de nuestras vidas. No solamente hay que preguntárselo a los españoles. Estaba quedándome con algunos datos del mes de junio en Reino Unido y Dinamarca. Superaron los 37 grados. Estoy seguro que los ciudadanos de aquellos países jamás se hubieran imaginado que en el mes de junio iban a superar los 30 grados o los 35 grados. Austria, República Checa, 40 grados. Alemania, por encima de los 42 grados. Este es el verano que nos espera. Hacemos una pausa y nos vamos a hacer el Camino de Santiago.

0: Antizano en Por Fin.
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31: En concreto, formación profesional, transición para la vida adulta. 6 alumnos se han beneficiado de este proyecto, acompañados de 2 profesores, sus tutores en concreto, y han estado haciendo prácticas prelaborales en 12 empresas, tanto de la localidad de Quintanar de la Orden como la del resto de la comarca. Han estado, podíamos nombrar, por ejemplo, el ayuntamiento ha tenido un papel muy importante. 2 grandes empresas de la localidad, por ejemplo, Chocolates Dulcinea del Grupo La Casa, que es muy conocido en España y en el extranjero. Iberfrasa, otra empresa muy grande que se dedica a colonias, productos de higiene y de limpieza. Y luego Pequeño Comercio, que también estamos muy agradecidos y que al final ellos también aportan siempre esa posibilidad de que nuestras personas puedan trabajar o por lo menos intentar trabajar y demostrar las cualidades que tienen, y nos ha servido muy bien para sensibilizar tanto a la empresa como a la localidad y en general a toda la población, para que sepan que las personas con discapacidad pueden, con los apoyos necesarios, conseguir trabajo.
2: Es tu quinto camino, además.
31: Es mi quinto camino.
2: Una gran experiencia completa, incluso en Castilla-La Mancha.
31: Sí, sí, sí, por supuesto. Es mi quinto camino con una persona con discapacidad, que es el conserje de atención temprana de Azprodic. Y bueno, pues estamos encantados siempre de realizarlo juntos.
2: Desde adolescentes hasta veteranos sensibilizados con el sector de la discapacidad conviven estos días caminando hacia Santiago. Hoy además se ha incorporado con nosotros el viceconsejero de la Junta, José Luis Escudero, en este ámbito.
3: Pues un placer poder sumarme a este proyecto tan ilusionante de Plena Inclusión. Agradecerles a ellos el ejemplo que nos demuestran para que a través de la accesibilidad universal cualquier persona, independientemente de que tenga o no una discapacidad, pueda mejorar con plenitud su proyecto de vida. Cada uno de nosotros podemos mejorarlo, por tanto, yo animo a todas las administraciones a que apuesten por la accesibilidad física, pero por supuesto por la cognitiva, la sensorial. Como digo, estamos viendo auténticos ejemplos y con cualquier persona puede tener esa plenitud, como decía, para que con autonomía se pueda desempeñar.
2: Y hay un mensaje para ti, Jaime.
31: Jaime, buenas tardes. Aprovechamos para invitarte para que el año que viene vengas y nos acompañes en el Camino para la Inclusión organizado por Plena Inclusión Castilla-La Mancha.
2: Venga. Que gracias a
4: y lo contamos.
2: Lo posible esta acción.
4: Lo Jaime, contamos aquí en la radio. Que no lo he hecho nunca, ¿eh? Y ya me toca. Esto de por
2: no,
4: lo menos
2: no lo he hecho nunca, ya le toca
4: a algunos pues tramos del camino de
31: contamos contigo, por supuesto,
4: de Santiago. Un beso enorme, gracias Javier, buenas tardes,
2: hasta luego,
4: buen camino.
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13: Son las 5, las 4 en Canarias.
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13: Buenas tardes. El incendio en el paraje de El Alamillo, en torno a la localidad gaditana de Grazalema, se ha dado por estabilizado. Ya no hay llamas, por lo que se ha bajado el nivel de la situación operativa del plan de emergencias a cero y toda la población que había sido evacuada puede volver. En lo que respecta al incendio forestal de Loporzano, en la comarca de La Hoya de Huesca, se encuentra ya extinguido, así se ha confirmado desde primera hora de este martes. Y sigue sin estar estabilizado el incendio en Sentmenat, en Barcelona, donde las autoridades han descartado levantar por ahora el confinamiento que afecta a diversas urbanizaciones cercanas. Desde Onda Cero Barcelona informa Ricard Jiménez.
14: Preocupa en especial el flanco derecho. El viento que sopla con fuerza de sur a norte, sumado a las elevadas temperaturas, podrían revivir las llamas hacia la zona boscosa, donde quemaría potencialmente hasta 2.000 hectáreas. En cuanto al flanco izquierdo, los bomberos están preocupados sobre todo por la cercanía del fuego con las casas. Por ahora, la Generalitat mantiene el confinamiento en tres urbanizaciones. Lo que más preocupa ahora mismo a los bomberos es la simultaneidad de los incendios, que está dificultando mucho las tareas de extinción.
13: Por cierto, que en la Comunidad de Madrid ha anunciado anunciado el gobierno de esta región la prohibición del uso de maquinaria en terreno forestal y el lanzamiento también de fuegos artificiales entre este martes y mañana miércoles como medida de prevención ante la previsión de altas temperaturas y el riesgo extremo de incendios. Cambiamos de asunto, salimos al exterior porque acaba de aterrizar el presidente del gobierno Pedro Sánchez en Ankara, aunque la noticia hasta ahora es que no están pasando desapercibidas las primeras horas del presidente de Estados Unidos, Donald Trump, en la capital turca donde se celebra la cumbre de la OTAN, entre otras cosas. Ha dicho que sigue decepcionado con los aliados por no ayudarle en Irán y también que no descarta retirar tropas de Europa. Y sobre Groenlandia ha repetido que debería estar controlada por Estados Unidos y no Dinamarca.
1: En mi opinión, Groenlandia debería estar bajo el control de Estados Unidos, no de Dinamarca.
13: Importante sentencia en el Reino Unido que ha fallado en contra del príncipe Enrique y de otros demandantes, por ejemplo el cantante Elton John, en el proceso judicial contra la empresa editora de los periódicos Daily Mail y Mail on Sunday. El tribunal concluye que no se han acreditado las acusaciones de que ambos periódicos obtuvieron información privada mediante prácticas ilegales. Desde Londres informa la corresponsal de Onda Cero, Celia Maza.
9: Los demandantes acusaban al grupo de haber recurrido durante años a métodos ilegales para obtener información privada, desde la interceptación de mensajes en sus teléfonos móviles y llamadas hasta el uso de investigadores privados, pero el juez ha concluido que, aunque las acusaciones eran graves, necesitaban pruebas mucho más convincentes y los demandantes no lograron demostrarlas. La derrota es especialmente significativa para el príncipe Harry, que llegó a declarar personalmente durante el juicio y aseguró que la cobertura había convertido la vida de su esposa Meghan en una auténtica pesadilla. La editora, por su parte, habla ahora de una magnífica reivindicación de su periodismo.
13: De vuelta a nuestro país, la Fundación de las Cajas de Ahorro, Funcas, ha revisado hoy al alza su previsión de crecimiento del Producto Interior Bruto para 2026 en tres décimas, hasta el 2,5%, gracias sobre todo a la fortaleza de la demanda interna. Para el año que viene, la previsión se mantiene sin cambios en su estimación en el 1,8%. Los detalles con Martina Jiménez.
15: Funcas constata que la economía frenará el año que viene. Este año el PIB crecerá con más impulso, tres décimas, hasta un 2,5% durante todo 2026. El año que viene ya se ralentiza al 1,8%. Tira de la economía el consumo frente a una mayor debilidad del sector exterior. Desde Funcas, María Jesús Fernández destaca que la economía española ha sabido hacer frente a las incertidumbres de la guerra.
16: Debido a que los indicadores apuntan a que el desempeño de la economía en el segundo trimestre del año ha sido bastante positivo, a pesar del impacto de la guerra.
15: La inflación aún tardará un año en moderarse. En 2026 superará el 3% ante la previsible retirada de las medidas anticrisis, que supondrá nueve décimas más en los precios. Entre los riesgos también están la incertidumbre asociada a la prórroga de los presupuestos y la crisis de la vivienda.
13: Bueno, pues terminamos contándoles que ha arrancado hoy la cuarta edición de Cine Senior, el programa para que las personas mayores de 65 años o más puedan acudir al cine a un precio de tan solo 2 euros. Casi 400 salas de toda España están adscritas. Los detalles con Martina Jiménez, con María Martínez.
17: Esta iniciativa estará vigente hasta el 6 de julio de 2027, lo que quiere decir que durante todo el año las personas mayores de 65 podrán disfrutar de los mejores estrenos del cine por un precio reducido. Todos los martes podrán adquirir sus entradas tanto en las taquillas como en las páginas online. La acreditación de la edad deberá realizarse antes de acceder a la sala. Puedes consultar si tu cine más cercano está adherido al programa de Cine Senior a través de la página del Ministerio de Cultura.
13: Gracias, María Martínez. Hasta aquí el repaso a la actualidad. Volvemos en menos de una hora. Serán las 6, las 5 en Canarias. Siguen con Por Fin y Jaime Cantizano.
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2: De eso, ha sido gente que se ha interesado mucho, uh-huh, por sobre todo por la España esta del sur, y que han escrito cosas y que, bueno, que nos han querido mucho. Me refiero, bueno, y escritores como Gerald Brennan, aquí hemos tenido, uh-huh, ingleses de mucho nivel, pero que nos cuesta sintonizar porque emitimos como en frecuencias diferentes. Solo hay un sitio donde se ha logrado la fusión,
3: sé lo que, vas
2: que
3: a
2: es
3: decir.
2: Jerez.
3: Efectivamente, ese puente de Sherry.
2: Sí, no,
3: un puente que comunica Jerez con Londres, ¿no? Con el
2: sí,
3: Reino
2: directamente,
3: Unido.
2: Directamente. Ahí hay una hermandad. No, y además se ha conseguido establecer...
3: De botas de sherry, botas de vino de sherry.
2: Pues vamos a hablar un poco de los ingleses.
3: Sí,
2: ¿no?
3: Porque me dijiste la semana pasada, los gaditanos no odiamos a nadie.
2: No.
3: Salvo...
2: Pero lo podemos solucionar, apañar. Hay un pirata... que se llamaba Francis Drake.
3: ¿Quieres hablar de piratas hoy?
2: Hoy hablamos de piratas porque...
3: ingleses,
2: hemos
3: porque
2: sufrido,
3: nada más que encontramos ingleses.
2: Los hemos sufrido. También había franceses, holandeses, sí, y de todo. Sí. Porque España tenía unas enormes riquezas en América. Y bueno, primero la península. Primero los... eran corsarios, luego distinguiremos entre corsarios y piratas. Tuvimos que enfrentarnos a ellos en la península, pero luego, claro, se trasladó el conflicto a América, porque de América venían cargamentos de plata y...
3: el oro español y la plata española.
2: Claro, y eso viajaba en grandes flotas, en la flota de la plata, ¿no? Flota de plata que venía, que salía de los puertos americanos, y de Portobelo, de donde fuera, y ahí estaban los, claro, al acecho, a la salida en el Caribe, o a la llegada en Cádiz, acechaban los piratas como depredadores, como aves
3: de presa.
2: Con
3: el beneplácito de la corona, además.
2: Bueno, no, claro, por supuesto, y con, no solamente eso, con la protección, porque los ingleses establecieron en Jamaica, en el Caribe, y entonces eso se convirtió en una base para los corsarios. Hay que hacer esta distinción entre corsario y pirata, porque no es lo mismo, es muy diferente. Corsario es como alguien que tiene un ejército privado, en este caso una flota privada, que costea, es un empresario de la guerra, que construye unos barcos y recluta una tripulación y unos capitanes que atacan en tiempo de guerra. Siempre tiene que ser en tiempo de guerra los mercantes, porque por lo general no luchan contra los buques de guerra, pero que intentan sabotear o entorpecer o capturar, pues eso, las mercancías, interrumpir el tráfico marítimo, y que van a cuenta propia, claro, y se quedan con una parte del botín y otra parte se la dan a la corona. Es decir, tiene una patente de corso, que se llama. Tiene un documento oficial.
3: Un acuerdo comercial.
2: Sí, ¿no? Y que hacen, y que respeta las leyes de la guerra. Vamos a decirlo así, ¿no? O sea, que se comporta como si fuera un ejército. Uh-huh. Y, por ejemplo, no se les ahorca si se les captura y cosas por el estilo. No son delincuentes. Son como mercenarios, por cuenta propia, al servicio... pero también los subespañoles, quiero decir,
3: claro,
2: que lo hacían todos los reyes, hacían eso, daban, pero tiene que ser en tiempo de guerra y solo contra el país contra el que se estaba combatiendo.
3: Y los piratas, con los piratas no hay reglas, no hay leyes.
2: No respetaban ni nada, no respetaban la vida, y por supuesto cuando se les capturaba se les ejecutaba públicamente. O sea que eran odiados a la par que temidos,
3: claro.
2: Y no se atenían a ninguna ley. Y eso sí, ellos, su comportamiento interno, muchos piratas se convertían en piratas procedentes a lo mejor de la marina mercante, porque era una cofradía, los piratas eran una hermandad del mar, y se regían por leyes o por normas democráticas. Es decir, que votaban y que decidían a dónde iban a atacar o, y elegían a su capitán, en fin. Entonces eso hacía que su vida, y por supuesto no sufría las penalidades que sufría la marinería, un trato casi de esclavos. O sea que era atractivo, y luego además existía la posibilidad de conseguir grandes riquezas que inmediatamente dilapidaban en cuanto volvían a puerto. O sea, la vida del pirata era eso, era robar, era matar, era incendiar, era sobre todo obtener riquezas y después pues gastársela en grandes
3: festejos, vamos a decir, sí. Festejos. Y en esta y en la lista de piratas tú te has traído una
2: he
3: serie de nombres.
2: He seleccionado tres, entre tres. Piratas y corsarios, a Drake, para empezar, que es sí. El primero del que hablaremos, que está vinculado a Cádiz. Precisamente, luego hablaré de Morgan brevemente y terminaré con Barba Negra. Barba Negra es un pirata de toda la vida, tan pirata es que es como el arquetipo de pirata bucanero, tipo de piratas, los del Caribe, y este es el pirata de Piratas del Caribe, es el pirata de las películas, porque él tenía un aspecto muy peculiar, con largas barbas y se ponía abalorios.
3: Es muy atractivo para llevar al cine.
2: Es muy atractivo para llevar
3: para convertirlo al cine. En personaje cinematográfico, como ha ocurrido, ¿no?
2: Como ha ocurrido, sí. Pero empecemos por Drake, porque Drake, digamos, estaba al servicio de la reina Isabel de Inglaterra en el tiempo de la Armada Invencible, que fue llamada así, ¿no?, por los ingleses, pero no tenía ese nombre oficial, porque Drake se presentó en Cádiz en el año, estamos hablando de los el siglo XVI, la Armada Invencible es en 1588, para que nos hagamos una idea, y es en 1587 cuando se produce un ataque, una especie de ataque preventivo, es decir, para retrasar la Armada Invencible.
3: El desarrollo de esa Armada Española, ¿no?
2: Se presentan en Cádiz y allí capturan muchos barcos. No llegan a tomar la ciudad de Cádiz, pero capturan muchos barcos.
3: Más de 30, se decía.
2: Un montón de barcos. Sí, sí, sí. Se hacen con un enorme botín y además querían impedir la fabricación de, fíjate, de botas, de pipas, de toneles, ¿no? Que eran necesarios para abastecer a la armada, porque se tenía que transportar el agua. Entonces era estratégico, esto me ha llamado mucho la atención, era estratégico impedir que se construyeran estas botas, como se dice ahora, ¿no? Para el transporte del agua en los buques de la Armada Invencible. Entonces tú estuvo por ahí, por Cádiz, hizo los desmanes correspondientes, capturó y robó todo lo que pudo y se marchó. Y se marchó de vuelta a su país, donde nos lo volvimos a encontrar.
3: Tanta paz lleves.
2: Pero nos lo volvimos a encontrar en la Armada Invencible, que tuvo, francamente, muy mala suerte, tan mala suerte como mala dirección. El marqués de Santa Cruz, que era el almirante competente y demás, había muerto. Entonces fue una expedición mal planificada y luego, es verdad, los elementos que también perjudicaron a la empresa. Pero ahí también participó Drake, de nuevo. Se dicen cosas fanfarronadas de Drake, porque en Inglaterra le tienen en mucha estima. De hecho, la reina le hizo ser, y se dice que cuando le llegaron noticias, él estaba jugando un partido de bolos, creo que era, de pelota, y cuando llegaron la noticia de que se había presentado ante las costas inglesas la Armada Invencible, y dijo, bueno, vamos a terminar la partida de bolos, y que luego ya habrá tiempo para derrotar a los españoles. Entonces, claro, no se hacen querer con estas anécdotas que cuentan. Y entonces, pues participó, no es que fuera decisivo, pero estuvo en ese conflicto. Y lo que no se cuenta, lo que no cuentan los ingleses, es que al año siguiente hubo una contraarmada, que es así, que el almirante fue Drake. O sea que hubo un contraataque, la contraarmada, de la que no se habla jamás. Nunca se habla de la contraarmada, que fue un fracaso absoluto.
3: Que no funcionó.
2: No, solamente no funcionó, perdieron 12.000 hombres, no conquistaron nada, volvieron derrotadísimos. Se presentaron primero en La Coruña, pensaban hacer allí un desembarco, un ataque, un poco de distracción, porque el objetivo principal pues era más Lisboa. Felipe II, te acuerdo que era rey de España y de Portugal, y luego quería pasar a las Azores. Es decir, que querían hacer, pues eso, un contraataque, una devolvernos la visita, pero en este caso con éxito, y tuvieron el mismo fracaso que tuvimos nosotros el año anterior. Pero eso no se cuenta jamás. Entonces, en el año 1589 viene Drake de vuelta, después de la derrota de la Armada Invencible, con la Armada Invencible inglesa, si queremos llamarla así, ¿no? O la contraarmada o algo por el estilo. Entonces, en La Coruña, que estaba muy defendida por muy poca gente, no fueron capaces de desembarcar. Ahí intervino la famosa María Pita. Claro. Que tuvo un papel muy destacado, luego les pasó lo mismo en Lisboa y en Azores, en fin, fue un
3: fracaso.
2: No
3: había manera.
2: Perdieron muchísimos barcos y muchísima gente, pero como miles, como 12.000, y volvieron con las manos vacías. Ahí quedó muy desprestigiado Drake dentro del mundo.
3: En el ranking de piratas.
2: Exactamente, y ahora entonces decidió pasar a América, porque claro, ya el interés de los corsarios, era el corsario, estaba en América, que es de donde procedían las riquezas, y donde estaban los grandes botines. Y fue para allá, hizo sus correrías en el Atlántico, en el Pacífico también, y sufrió más derrotas que victorias. Pero finalmente, como había pasado al Pacífico, dio la vuelta al mundo, y los ingleses sostienen que fue el primer navegante que dio la vuelta al mundo. La dio casi 60 años después de que lo hiciera Magallanes y Elcano, ¿no? Esto nos produce mucha indignación. Ellos buscan subterfugios del estilo de que sí, efectivamente, pero fue el primer comandante, ¿sabes? Porque, claro, Magallanes murió, y el que completó la vuelta al mundo en la nave Victoria, lo que cuenta es la nave, que fue la nave la que hizo el recorrido, claro. Entonces Magallanes, en la nave Victoria, fue el que dio la primera vuelta al mundo 60 años antes que Drake. Entonces, puedes ir al Museo Naval del Observatorio de Greenwich, allí, donde hasta hace poco decía que era el primero que había dado la vuelta al mundo. En fin, esto nos produce mucha indignación, y por lo tanto nos alegramos de que finalmente muriera de disentería enfrente de,
3: en el Caribe, ¿no?,
2: de Portobelo, allí de Panamá, y fuera sepultado en el mar, en un ataúd de, pues no sé, de plomo o algo por el estilo, un ataúd lastrado para que se fuera al fondo,
3: para que no volviera a flote,
2: donde reposa. Nos vamos quedando sin tiempo.
3: Sí.
2: El siguiente pirata muy malo es Henry Morgan, que suponemos que estará en el infierno con...
3: ¿Tú crees que debe
2: con
3: de estar
2: Satanás?
3: Allí.
2: Sí, ahí estará, sin duda. Este fue el... estos eran piratas de tierra, o sea que desembarcaban, iban muchísimos, tenían la protección de...
3: También de la monarquía.
2: Los ingleses, que ya sí, para entonces tenían bases en el Caribe, y entonces este fue el que responsable de la destrucción de Panamá. Y hoy en día, si vas a Panamá, podrás ver Panamá la Vieja, que es la ciudad antigua. Y este señor se murió tranquilamente en Inglaterra de vuelta, por eso le deseamos una feliz estancia con Satanás.
3: ¿Y Barba Negra?
2: El último es Barba Negra. Barba Negra, bueno, tengo que decir de Henry Morgan, esto es muy importante, lo peor para España de la piratería ocurrió con el reinado de Carlos II. Porque la Marina Española, la Marina de Guerra, prácticamente había desaparecido en las guerras de Felipe IV, y entonces pues los pocos buques de que se disponía se utilizaban para escoltar el convoy este de la flota de plata, ¿no? Que transportaba la plata de América. Y entonces no había buques para proteger las poblaciones. Eso se aprovechaba gente como Morgan, y que fueron los que, como digo, saquearon sin piedad la ciudad de Panamá. El último que nos quedaba era Barba Negra. Este es el pirata clásico, pero este no es un pirata que luchara contra los españoles, aunque en las películas le ponen siempre luchando contra los españoles, pero no es así. A él los ingleses le llaman Blackbeard. Él se llamaba en realidad Edward Teach o Edward Thatch, no se sabe muy bien. Y al final fueron los ingleses los que se lo cargaron, porque ejerció la piratería en muchos sitios. Todos estos piratas pues pirateaban desde las costas africanas, que con el comercio de esclavos pues ofrecían presas fáciles, ¿no?, hasta el Caribe. Y este Barba Negra finalmente fue... iba a decir capturado, murió combatiendo contra los propios ingleses en las Carolinas, por ahí cerca de Virginia. Y ahí hay una historia de un duelo final entre el capitán, esto es real, entre el teniente Robert Maynard, que este era de la marina inglesa. Que en el año 1718 se enfrentó a Barba Negra, a espada. Lucharon con la espada, le tiró un espadazo a Robert Maynard a Barba Negra, pero le dio las cartucheras que llevaba ahí cruzando el pecho, entonces no le hirió. Le devolvió otro sablazo Barba Negra, que le a la mano, para hacerle soltar el sable, pero el guardamanos le protegió los dedos. Finalmente, este teniente Robert Maynard sacó una pistola y le pegó un tiro.
3: Y se acabó ya el problema.
2: Bueno, no, cuando cayó finalmente Barba Negra, por lo visto tenía algo así como 5 disparos y no sé cuántos cortes en todo el cuerpo. Es decir, luchó bravamente y...
3: Pero con una pistola se acaba el duelo.
2: Bueno, con varias pistolas.
3: Con varias pistolas.
2: Y finalmente, pues, entró el teniente Robert Maynard en el puerto de Virginia con la cabeza de Barba Negra en el Bowprès.
3: Tenemos que ir terminando, pero he intuido sobre el pirata Drake.
2: A Drake le tenemos corsario.
3: Perdón, corsario, sí, el corsario. No sé por qué percibo cierta debilidad por tu parte.
2: Le debemos.
3: Después de lo que has contado, de haber hundido más de destruido 30 embarcaciones en la bahía de Cádiz.
2: Era su trabajo.
3: Era, sí,
2: después,
3: sí.
2: A fin de cuentas, ya se llevó su merecido en la contraarmada.
3: Sí.
2: Y finalmente está ahí abajo.
3: ¿Pero qué te has guardado en la cartuchera?
2: Bueno, pues que se dice, se cuenta, y yo lo quiero creer, que cuando capturó todas esas naves,
3: sí,
2: en Cádiz, y se llevó ese botín de vuelta a Londres, entre el botín que obtuvo de los barcos que apresó, se encontraban muchas botas de vino de Jerez. Y entonces el vino de Jerez lo probó la reina Isabel y otros cortesanos y dijeron, esto está muy bien. Y se aficionaron.
3: Me lo estás presentando como embajador del vino de Jerez.
2: Sin duda. Se aficionaron al vino de Jerez, que por cierto lo menciona Shakespeare.
3: Sí, señor.
2: Que es pues del siglo siguiente, y lo celebra muchísimo, y a partir de ese momento pues se establece, digamos, una especie de, no sé, de alianza.
3: Conexión, alianza.
2: O conexión entre Inglaterra, después de todo, y Cádiz y Jerez, porque se establecen muchos bodegueros ingleses,
3: sí,
2: y franceses, pero en este caso ingleses, en Jerez, y hay una corriente en los dos sentidos, ¿no?
3: Williams, Gordon,
2: para que
3: son
2: una idea,
3: Harvey,
2: el capitán,
3: los apellidos.
2: No hay más que ver las fotos del capitán Scott en la Antártida, celebrando las navidades en la Antártida, antes de partir para el Polo Sur, ¿no? Pero ya en la Antártida, antes de salir hacia el Polo Sur, están celebrando la Navidad y están allí bebiendo en una mesa. Y la botella que están bebiendo es tío Pepe.
3: Pues claro, como tiene que ser.
2: O sea, quiero decir que...
3: como tiene que ser.
2: Una cosa por la otra, ¿no?
3: Gente con criterio, hombre.
2: No tiene...
3: Arzuaga.
2: No tiene...
3: Gente que sabe.
2: Drake no tiene en Cádiz plaza ni estatua. Tengo que decir que luego, sabes que Cádiz fue quemado, sí, pero eso fue más tarde, no es Drake. Y luego finalmente fueron derrotados en otra ocasión. Es decir, que ha habido una historia de...
3: Pues, mira, he pensado una cosa...
2: Pero con Drake no conozco, a lo mejor hay algún pub o algo, no lo sé.
3: Podría ser.
2: Hay alguna cosa.
3: Se me ha ocurrido una cosa. La próxima semana, que termina temporada, me voy a traer una botella de vino de Jerez, si te parece, para brindar por el final de la temporada.
2: Puede ser del puerto, puede ser de Jerez.
3: Bueno, vamos a discutir.
2: Diferentes marcas.
3: Pero ¿a bueno, que varias botellas? ¿Me estás pidiendo varias botellas?
2: No, que puedes traerte. Tráete una de Jerez. Tráete una de Jerez y nos lo tomamos. Pero que esté frío, claro.
3: Bueno, ya me encargaré, ya buscaremos la...
2: Un vino generoso. A ver cómo salimos de aquí.
3: Un abrazo grande.
2: Me parece bien, celebrarlo.
3: Venga.
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10: Bueno, terminó el curso escolar, estamos... Bueno, estamos, me estoy incluyendo y eso no es verdad, porque el curso escolar, el curso radiofónico no ha terminado para mí, pero para ellos sí ha terminado, y se piensa en el futuro, en el próximo curso. Elegir qué estudiar a los 17 años no es fácil. Según una encuesta del Círculo de Formación, más de la mitad de los que estudian bachiller no lo tiene claro, y quizá ahí esté precisamente lo normal, lo habitual, en dudar, en probar, en hacerse preguntas. Laia Lluch Molins, profesora de la Universitat Oberta de Cataluña, recuerda que a esa edad todavía se está creciendo, pensando, descubriendo el mundo, así que convertir esa decisión en algo definitivo puede pesar demasiado sobre unos jóvenes que apenas empiezan a imaginar su futuro. Lluch propone mirar la vocación de otra manera, no como una revelación repentina, sino como algo que se va construyendo con el tiempo. Claro, defiende que tener un plan B no significa rendirse, ni creer menos en uno mismo, sino elegir con más calma y con más cabeza. Para la docente es clave acompañar mejor a los jóvenes para que puedan decidir, equivocarse si hace falta, claro, y cambiar de rumbo sin sentir que han fracasado. Laia Lluch, ¿qué tal? Buenas tardes.
11: Muy buenas tardes a todas, todos.
10: Muy buenas tardes. Estamos hablando de que la mitad de los estudiantes, de lo que para mí era el bachiller, no saben qué carrera cursar. ¿Estamos ante un sistema que exige a los jóvenes elegir demasiado pronto?
11: Sí, un tanto complejo. Y al final, el no tener la idea, ¿no?, de estar, entre comillas, perdidos, perdidas con 17 o 18 años, realmente no es lo normal. Quizá podríamos decir que es lo esperable, ¿no? De hecho, deberíamos preocuparnos más cuando realmente lo tienen clarísimo. Porque al final, como comentabas, ¿no?, vamos descubriendo, vamos construyendo esta vocación a medida de experiencia, de errores, ¿no?, de diferentes entornos o incluso opiniones. Y se va construyendo, por supuesto.
10: ¿Y se puede tachar a un joven de 18 años de inmaduro al no tener claro con esa edad qué es lo que se quiere estudiar?
11: Es que a veces justamente decimos esto, ¿no? El busca tu pasión y haz lo que te apasione, pero al final, como familiares, como docentes, ¿no?, educadores, sí que es cierto que este consejo pues tiene toda la buena intención del mundo, pero sí que a veces puede hacer daño, ¿no? Porque puede dejar a ese chaval con una sensación de, ¿y si a mí no me apasiona nada? ¿No? Como si les faltara algo, ¿no? Y en realidad la pasión, como decíamos, no es que se descubre, sino que se va construyendo, ¿no? Entonces tenemos esa sensación quizá de, bueno, vamos haciendo y luego ya vendrá ese gusto, ¿no? Esa pasión.
10: Muchos estudiantes, cuando se encuentran en el proceso de elegir qué carrera estudiar, claro, inmediatamente miran a su alrededor, miran a la familia, a los amigos, a su entorno. En este caso, ¿qué papel debe tener, por ejemplo, el padre, la madre, la familia, los amigos?
11: Incluso también en ferias, ¿no? Se me ocurre, sí. En ferias de... Justo, y al final la familia tiene un papel fundamental, ¿no? Sobre todo, quizá desde... Tampoco en los extremos, ¿no? De obligar o dejar al chaval totalmente abandonado, sino un papel más de acompañar, ¿no? De crear esos climas donde, con confianza, ¿no? Con comunicación, incluso apoyarlos, ¿no? De vamos a recoger más información con otros familiares, con otros compañeros, compañeras que estén en ese campo. Vamos quizá a estas ferias, ¿no? De ocupación o a realizar alguno de los test con los cuales pues poder sacar un poco más de luz, ¿no? Ante esta decisión. Pero sobre todo también pensando que esta decisión puede estar, como tú comentabas, también muy contaminada, por ejemplo, a día de hoy con los influencers, ¿no? O con reflejos que los adolescentes o los jóvenes tienen a día de hoy. Entonces, es un momento, pues, obviamente, de mucha incertidumbre, mucha presión incluso, ¿no? Que a veces la familia se lo puede tomar como una decisión que tiene que tomar el papá o la mamá, ¿no? O quien sea de la familia, pero no, tenemos que acompañar, tenemos que dotar de herramientas, ¿no? Para que ellos mismos se puedan escuchar, puedan escuchar lo que les gusta, puedan tener esas herramientas, esas oportunidades para recabar mayor información y al final pues tomar la decisión más oportuna.
10: Aldaya, si estamos diciendo que el 51% de los jóvenes españoles no, cuando se ven en esa situación, no tienen claro qué es lo que van a estudiar, eso significa que el 49% sí, más o menos, tiene una idea clara. ¿Es normal tenerlo tan claro a esa edad? ¿El cerebro sigue madurando, por ejemplo?
11: Sí, justo has tocado con una tecla clave, ¿no? El cerebro, y a esta edad realmente todavía está madurando, es decir, las funciones ejecutivas, ¿no? Como la planificación a largo plazo o tomar decisiones complejas siguen desarrollándose incluso hasta pasados los 20, ¿no? Y además existe un fenómeno que a veces nos olvidamos de la multipotencialidad, es decir, hay chavales que no solamente tienen esa decisión o ese aspecto o área en particular con mucho agrado, ¿no? Es decir, que lo tiene muy, muy claro, sino que tienen áreas o pasiones incluso de áreas completamente distintas, ¿no? Yo quiero ser profesora, pero es que también me encanta el baile y me encanta lo artístico, ¿no? Entonces tenemos que atender también a este fenómeno, ¿no? De no solamente puede ser que te guste una única cosa.
10: Estoy pensando, en otros países es habitual o era habitual tomarse un año sabático antes de tomar esta decisión sobre qué estudiar. ¿Tú crees que es una medida favorable, positiva para aquellos que no lo tienen claro?
11: Al final, como todo en educación, depende, ¿no? Depende qué realicemos durante este año sabático y depende también al final del sistema educativo, ¿no? En este caso, aquí en España no lo tenemos así, pero sí que en otros países no existe lo que conocemos como los majors y los minors, es decir, diferentes grados, ¿no? Carreras universitarias donde en ese primer año tienes oportunidades de tener como un avance con todo lo que has trabajado previamente, ya sea bachillerato, ¿no? Otra titulación, pero en cualquier caso tienes un año donde no es sabático al 100%, como conoceríamos, sino que es más bien como un avance de un gran abanico, ¿no? De asignaturas, de experiencias, donde vas experimentando lo que implica estar en el ámbito, ¿no? O el mundo universitario. Y es a partir de entonces que ya vas perfilando según tu itinerario, ¿no? Esas pasiones que tú quieres ir descubriendo, porque quizá te das cuenta que, pues, te apetece estudiar algo más relacionado con la informática o te apetece profundizar más en algo de inteligencia artificial, ¿no? Entonces vas descubriendo tu propio camino. Entonces no es que sea bueno o malo, ¿no? Es decir, respondiendo a tu pregunta, bueno o malo, sino que al final lo más importante, que lo has recalcado tú también al principio, es saberse escuchar, ¿no? Es decir, saberse escuchar y atender también que cualquier decisión no es que sea buena o mala, siempre y cuando estén los pros y los contras sobre la mesa.
10: ¿Y qué pasa cuando el joven ve que no puede acceder a la carrera que deseaba? ¿Es tan importante pensar en esa carrera como en el plan B, una segunda opción ante una negativa, ante la imposibilidad de estudiar lo que uno quiere?
11: Claro, fundamental. También me viene en mente con tu pregunta la gente de medicina, ¿no? O en la carrera de medicina en particular. Hay mucha presión por tienes que tomar la decisión, ¿no? Y a veces ese, entre comillas, fracaso, ¿no? Que uno mismo se puede otorgar cuando no entra en esa primera opción, es como, wow, ¿no? Un chasco. O incluso gente que tiene muchísima nota, ¿no? Un alto rendimiento académico y una nota altísima, y que la familia, el entorno le dice, ¿pero por qué no vas a medicina? ¿No? Y quizá, ¿no? Quizá su pasión, pues estudiar, pues no sé, recuerdo el caso, ¿no? Que salían por los medios de una filología y él estaba, era el más contento del mundo, a pesar de esa nota, ¿no? Que me da para acceder a una carrera con alta nota. Pero al final, una nota alta no es una vocación clara, sino es un rendimiento académico, ¿no? Entonces, respecto también a tu pregunta, esta presión, ¿no? Autopresión, pues aquí recomendaría, como bien apuntabas, este plan B, ¿no? Diferentes ámbitos o diferentes carreras. Y sobre todo también porque a día de hoy tenemos un abanico tan grande de oportunidades, ¿no? Claro. Unos caminos que hace años, ¿no? Mis generaciones para atrás, yo pienso con mis padres, mis abuelos, obviamente no tenían estas oportunidades de acceder a la universidad y mucho menos con estas especializaciones que hay a día de hoy.
10: Estoy pensando, Laia, ahora que muchos alumnos, estudiantes, están rellenando precisamente el documento para solicitar el acceso a un grado, por ejemplo, ¿se le puede transmitir algún tipo de mensaje?
11: De cara a ese joven o incluso a esa familia, ¿no? Al final pensar que ese papel, ¿no? No resuelve una vida, ¿no? Al final la sociedad actual no tenemos un empleo que va a durar toda la vida o una casa en la cual vamos a vivir toda la vida o incluso el municipio. ¿Cuántas personas a día de hoy pues cambian, ¿no? De país, cambian de idiomas, conocen o incluso la pareja, ¿no? A nivel familiar, ¿cuántas personas cambian de pareja o, ¿no? En definitiva, todas las decisiones que tomemos, que al final, no sé si lo sabemos, pero 35.000 decisiones es la que de media toma un adulto al día, que son muchas, pero sí que es cierto que esta, ¿no? Es fundamental, pero esta decisión no es la decisión. Es decir, al final sí que es importante pensarla bien, ¿no? Es decir, tomársela en serio, pero nada de lo que decida un joven, un adolescente a día de hoy, es decir, ahora, es para siempre, porque uno no se define a los 18, ¿no? Sino que, como compartíamos, se va construyendo toda la vida. Y al final, lo que siempre digo, ¿no? Elegir bien hoy no es acertar a la primera, sino es aprender a escucharse, a decidir, a equivocarse, a volver a empezar, a caerse, a escuchar de los demás, ¿no? Y para eso, este papel, ¿no? Que a día de hoy están rellenando muchos y muchas, y esta sensación incluso de, uy, voy a decidir lo acertado, me equivocaré, ¿será realmente mi pasión, ¿no? O la carrera? Pues al final es una sensación que tenemos que ir acompañando, en este caso como familias o como educadores, educadoras, porque al final esta decisión la tiene que tomar él o ella, ¿no? Y tiene que estar, pues, convencido y al final también ser consciente que quizá esta decisión en septiembre o octubre, cuando inicie la universidad, quizá incluso se dará cuenta, o a los años, ¿no? Incluso a los meses de iniciarla, se dará cuenta que esta no es la carrera adecuada para él o para ella, ¿no? Sino que al final puede descubrir otras pasiones por lo que comentamos. Nos vamos construyendo, es decir, nosotros como personas nos transformamos, ¿no? A lo largo de la vida, pues respecto a esto igual, ¿no? Esta decisión nos irá acompañando de otras decisiones muy importantes también a lo largo de toda la vida.
10: Laia Lluch, profesora de Estudios de Psicología y Ciencias de la Educación de la Universitat Oberta de Cataluña. Estoy seguro que le ha servido a muchos chavales esta conversación y a muchos padres que están muy atentos, muy encima de esta cuestión. Muchísimas gracias. Buen verano.
11: Gracias a vosotros también. Gracias.

0: Las 5.50, las 4.50 en Canarias. 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
0: Debate. Claro, ante estas temperaturas tenemos que hablar del aire acondicionado, un mal cada vez más necesario. Hemos hecho referencia a las olas de calor. También vamos a preguntarnos qué es lo que nos han respondido los oyentes sobre este asunto de qué temperatura marcar en casa. Menudos debates, menudos enfrentamientos. Yo no duermo con aire acondicionado, yo sí duermo con aire acondicionado. Enciende, apaga, vuelve a poner, quítalo. Me estoy resfriando y vamos a intentar saber cómo se recupera el espíritu tabernario en Lavapiés y en la Latina, en una ciudad como Madrid. Además, una cuestión más en este Por Fin, en la última hora de Por Fin. ¿Son posibles los cuernos en una relación abierta? En tan solo un momento, en nuestra web y en la app, aquí en Onda Cero.

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6: Amigas y amigos, muy buenas tardes a todos desde el estudio mundialista de Onda Cero. Este es el día 27 de esta Copa FIFA que sigue latiendo con fuerza en este Radio Estadio Mundial gracias a los nuestros, a su fútbol, a su convicción, a su grupal manera de afrontar los retos. Vamos camino de los cuartos y de los 100 partidos en el torneo. Vamos camino de ser protas de esta historia. Hoy nos vamos a encargar de capotar los octavos antes de un día sin fútbol tras 27 de actividad frenética. Alberto Collado, ¿qué tal? Muy buenas.
7: ¿Qué tal, Edu García? Muy buenas. 27 días seguidos que nos van a dejar a las 8 selecciones que pujen por estar el día 19 en Nueva York. Y entre esas, la nuestra, porque se lo merecen, porque nunca bajan los brazos.
6: Esta también es una aspiración que tiene la actual campeona que desde ya en el Mercedes-Benz Stadium de Atlanta quiere defender corona Argentina-Egipto, José Manuel Jiménez. Muy buenas tardes.
8: ¿Qué tal? Saludos, muy buenas tardes, bienvenidos al Mercedes-Benz Stadium de Atlanta. Son las 12 del mediodía en el estado de Georgia y a esta hora busca la tricampeona mundial, la albiceleste, la defensora del título, la selección argentina, dar un pasito más en esta Copa del Mundo después de sufrir en una agónica y sorprendente prórroga ante Cabo Verde. Mete Scaloni, tres cambios en el 11 con Julián Álvarez, titular en la punta del ataque por Lautaro Martínez. Sorprende en Egipto la suplencia de Omar Marmoush, el delantero del City. Forma Argentina con el Dibu Martínez en portería, Nahuel Molina, Cuti Romero, Lisandro Martínez y Tagliafico en defensa, con el Rodrigo de Paul, McAllister, Paredes y Enzo Fernández en el centro del campo. Arriba Leo Messi y Julián Álvarez. Egipto con Shubir en la puerta, Hani, Ibrahim, Rabia y Jafés en defensa, Ashur, Ati Al-Lashin y Haisen Hassan, el jugador del Oviedo, en el centro del campo. Arriba Mustafa Sico y Mohamed Salapita, el francés François Letessier. Batalla de reyes en Atlanta, buscando los cuartos de final, el faraón Salah contra el dios del fútbol, Leo Messi. Primer minuto de partido, Argentina 0, Egipto 0.
6: Es un partidazo de nivel que requiere profes que estén a su altura.
7: Igual que tú, amigo, amiga oyente, ya lo sabes, asómate a esta ventana que abrimos en Radio Estadio para que opines, para que te mojes, para que te sumes con una nota de voz al 608-038-447 o con el 0034 por delante si eres oyente internacional del Radio Estadio.
6: Jesús López, buenas tardes.
9: Hola, ¿qué tal? ¿Cómo estáis? Buenas tardes.
6: ¿Va a ser equipo contestatario el egipcio o no?
9: Debería serlo, la verdad. Hoy el Egipto tiene sobre todo en el esquema que se cae Marmoush, sale del 11 y entra Hassan. Salah sigue en el centro, en el lugar en el que no ocupa en el Liverpool, en el que no estamos acostumbrados a verle, pero sí aquí en Egipto suele jugar por el centro porque es el jugador de más calidad y por lo tanto el entrenador le quiere dar más protagonismo dentro del terreno de juego. Arriba Zico y por izquierda, como decía Sur, en vez de Omar Marmoush, que no estaba haciendo un gran mundial a pesar de ser uno de los nombres con más proyección y ser futbolista del City. Pero me interesa mucho lo que está haciendo Argentina. Ayer decíamos que Bélgica esperó hasta octavos de final para darle una vuelta al equipo muy grande y le funcionó porque cambió muchas cosas y le fue bien y vimos un equipo bastante distinto. Hoy Scaloni hace algo parecido, menos dramático en los nombres, pero yo creo que en la disposición sí que es un cambio significativo, porque mete a Paredes y lo va a hacer por delante de defensa para que luego tengas tres mediocampistas más creativos, más tocones, como Enzo Fernández, como McAllister y como De Paul, que sale un poquito, se aleja un poquitito más de la banda, no va a estar tan pegado yo creo a la línea de cal. Y arriba, junto a Messi, entra Julián Álvarez, por fin, que le estamos esperando y parece que por fin empieza su Mundial. Así que estoy muy intrigado por ver cómo le funciona este cambio a Scaloni.
6: Gonzalo Gutiérrez, portero, ¿cómo está? Buenas tardes.
10: Muy buenas tardes, muy bien.
6: ¿Tú crees que Egipto puede ser ahí un equipo que le ponga muchas dificultades a Argentina o no?
10: Bueno, si Cabo Verde lo hizo el otro día, y no solamente contra ellos, lo hizo contra Uruguay, lo hizo contra España, y era una selección más desconocida que Egipto, donde tenemos por lo menos un jugador que es un top class de...
6: Sí, pero no está muy allá, ¿eh?
10: bueno, no está muy alto, pero ya te digo, por lo menos es un nombre reconocible y que la gente se compre su camiseta. De Cabo Verde no había nadie, y le puso, como digo, la eliminatoria anterior muy, muy, muy complicada, la que va a ser una Argentina que para mí le falta identidad de juego. Está clara el liderazgo, está clara la dependencia, que para las dos el nombre Leo Messi, pero quizás con este cambio que Raúl decía de forma de estar pintados en el césped, con Paredes que desequilibrio defensivo que muchas veces le falta a Argentina y que también jugándosela por dentro le puede hacer un poco más de seguimiento individual, las opciones de Egipto se concentran para mí muy mucho en su gran estrella y también la de Argentina. Julián Álvarez se le quiere ver y a ver si aparece, y lo demás es que es muy, muy, muy, muy, muy normal Argentina. Hay modo de ver.
6: Pedro Riesco, profe, ¿cómo estás? Buenas tardes.
5: Buenas tardes, Edu, compañeros, ¿qué tal?
6: Partido atractivo, Argentina que también tiene el Oremus como nosotros, mirando ahí como no a los cuartos de final.
5: Sí, bueno, atractivo porque es el cierre de octavos, ya solo queda una selección que saldrá de este partido para cuartos y bueno, yo me la voy a jugar. Yo creo que sería una sorpresa monumental ya solo el hecho de que Egipto le hiciera cosquillas a Argentina, o sea, jugar por jugador. Creo que no hay
6: que falta el Suiza-Colombia, no te lo fumigues.
5: Sí, bueno, Suiza-Colombia, correcto. Claro. Pero bueno, la última jornada. Muy bien, gracias por el apunte.
6: Es que si no me voy al cine.
5: Yo te quería mandar al cine yo. Que, bueno, le decía antes a Alberto que me la jugaba ahí a Colombia con Argentina. Ya veremos lo que pasa. Bueno, vamos al lío.
6: Venga, al lío.
5: Que decía que...
6: Que ganar de ese Colombia-Argentina.
5: Sí, no, muchas, por eso. Por eso, entre otras cosas, digo esto que, a ver, yo entiendo lo que dice Gonzalo. Salah, evidentemente, no está en su mejor momento porque la temporada ha sido prácticamente en blanco con los problemas que estuvo en Liverpool. Y el resto de jugadores o bien juegan en la

0: casualidad, que no se esconde, o sea, no es de los equipos que está agazapado en bloque bajo y que quiere tener el balón. De hecho, lo está demostrando en estos 5 minutos que llevamos de partido.
1: 5 minutitos para este Argentina-Egipto, que también es materia de análisis para nuestro clan del rulo particular. Alexis Martín Tamayo, ¿cómo estás? Buenas tardes.
2: ¿Qué tal, Edu? Buenas tardes, buenos días, buenas noches a todos. ¿Cómo estamos?
1: ¿Qué te dice esta eliminatoria de octavos, Alexis? Así es la previa.
2: Bueno, que hay un mundial que estamos jugando todos y luego hay otro que está jugando Argentina contra Argelia, contra Jordania, contra Austria, contra Fondo de Bikini, contra Boca Juniors, contra Aston Birra, contra los bólidos malos, contra Pasto de Grama. Estamos en este otro mundial. Ellos van por un lado, los demás vamos por otro.
1: Habla la envidia porque nos hubiésemos cambiado, también te lo digo.
2: Pues está bien, ahí contra Egipto, y el próximo día pues ya por fin juegan contra mi abuela y contra sus amigas, y todo bien, todo muy bien.
3: Ah, ¿siguen en competición?
2: ¿Con el Badajoz? Sí, están en competición todavía. las iban a echar del Mundial, pero la llamó el otro día Gianni y les dijo, espérate que vais a jugar con Argentina. Entonces pues se han quedado unos días más. Y por lo visto el Suiza-Colombia se suspende y lo van a jugar contra Cocún y los demás, ¿no? Bien, el partido por ahí bien, y otro nuevo récord que bate Messi hoy. 14 partidos de eliminación directa, claro, jugando contra Fondo de Bikini, pues eso se puede conseguir. Los mismos que tenía Klose, 14 Klose, 14 Messi. Ya tiene Messi el récord de partidos en fase de grupo, partidos en fase KO y goles también en fase de grupos. El de goles en partidos de eliminación directa, ese le va a costar un poquillo porque está a la mitad de camino de Kylian Mbappé, pero en un Argentina-Egipto todo es posible. Igual mete 5 goles hoy, igual Mbappé, y pasa la historia una vez más. Es que me acabo de levantar, entonces estoy un poquito
3: sacado. Bueno, no se nota, ¿eh? Te vemos muy lúcido.
1: Voy a saludar a nuestro árbitro, don Juan Andújar. ¿Cómo estás, Arbi? Buenas tardes.
4: Don Juan. Muy buenas tardes, Edu. Buenas tardes, Collado. Buenas tardes a todos, compañeros.
1: Y buenos días, Alexi, que se acaba de levantar. Acuérdate, Juan. Estaba mal.
4: Es que Alexi no lo quiero despertar. Todavía, y entonces la cabeza le molesta un poco. No, y no quiero nombrarlo hasta que ya llegue la.
1: Está en horario americano.
2: Estoy, pero recién levantado.
1: Allí son 7 horas menos, o las 11.
4: Cuando te levantas temprano siempre estás un poco incómodo. Hasta que llevo un poco.
2: Me acosté a las 7, Juan. Me acosté a las 7 de la mañana y teníamos que hacer cosas.
5: La prueba de falta salir todos los días.
1: Está pitando de Tessier Andújar, el árbitro francés. El nuestro sigue ahí, como dice Colletti, está de campamento allí en donde estén los árbitros.
4: Vamos a dejarlo en paz.
1: Está de colonia.
4: François de Tessier. Hablamos de un colegiado de 37 añitos, ni más ni menos que hasta allá, que vayamos aprendiendo. Con esta edad, en una Eurocopa, en un Mundial, en un Juego Olímpico, una Supercopa de Europa y una final de Eurocopa, ahí en nada. Con eso ya lo dejo ahí lanzado. Árbitro tranquilo, no permite las protestas airadas y es bastante correcto en el aspecto disciplinario. Que tenga una correcta y buena actuación, y este es su tercer partido que dirige. Para los españoles, tercer partido que está dirigiendo el francés, que son dos. Turpin, que lleva 3, y Le Tessier, que lleva 3, que son 6, y nosotros llevamos 1.
1: De vergüenza. Ojo,
6: qué buena
1: de
6: la
1: vergüenza.
6: Para Rodrigo De Paul, que está dentro del área. De Paul, ¡fuera!
1: Madre mía, pero ¿cómo no lo das antes, chico?
6: Esperó, pero había fuera de juego la aparición de Rodrigo De Paul en el área por la derecha. Estaba bastante más adelantado.
0: 2 metros. Estaba muy adelantado.
4: Sí, señor. Pedro, 2 metros estaba.
1: Pero se ha dormido, ¿no? En el pase, aunque sea, ¿no?
5: Bueno, se ha dormido él y se ha dormido la defensa, porque le dejaron...
0: Con esa ventaja, claro. Que te duermas, porque vamos, puedes hacer lo que quieras.
5: Pero es que era rabia el que no le salía. Madre mía, le ha dejado que se lo piense, que levante la cabeza, que mire...
3: Le ha puesto Rodrigo Fernández, era Rodrigo Fernández, ¿no?
0: Era que entraba Enzo Fernández. Sí,
3: la ha puesto carita, todavía la ha puesto carita, diciendo, bueno, me las pasa del todo bien, ¿eh?
0: Sí, sí, que la ha echado fuera. Es el fichaje del Madrid, ¿no?
3: Bueno, ¿es oficial ya eso?
1: No, le gustaría, ¿no?
5: De hecho, el Madrid ha dicho ya que no, ¿no?
0: ¿Te has recuperado, Collado, ya de lo de Neymar?
1: Pero el agente de Enzo está loco.
0: ¿Te has recuperado?
1: Hombre, Neymar, yo creo que se despidió como la leyenda que es, con un golito. El ridículo en el tema de liarla con rivales, con el árbitro y tal. Pero, Pedro, hombre, con la selección brasileña de troncazos que hemos
7: Pedro,
1: visto...
7: Pedro, a Colletti no me lo toques, ¿eh?
0: No, yo no.
7: A Colletti no
0: me lo toques. Le mandó un mensaje muy cariñoso.
7: Que te aliso el tupe en un momento, ¿eh?
4: ¿Qué le había hecho a Colletti, Pedro?
0: Nada, Juan.
1: Juan, estamos fuertes.
0: Quiero muchísimo.
1: Como una roca.
0: Vamos, exacto. Está, vamos, mejor que nunca en su prime.
4: Aprende ya de los árbitros españoles cuando dicen todas esas cositas.
1: Cositas. Bueno, está Riesco, está Gonzalo, está Jesús, está Alexis, está Andújar. ¿Te quieres incorporar a este palco de profes para vivir esta Argentina?

0: Egipto por ahora 0-0 minuto 10, pues puedes.
1: Hombre, por favor, si esto es por y para ti, ya lo sabes, con tu nota de audio, con lo que te salga del móvil al 608-038-447.
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0: Estamos ocupando la hora de por fin con Cantizano, pero a Cantizano lo tenemos en el tubo fino, ¿eh? A Jaime lo tenemos haciendo su por fin en la web, en la app y en Onda Cero más. Así que todos los porfineros y porfineras también pueden seguir a Jaime Cantizano. Ya sabes que estamos
6: en el tubo grande.
0: Estamos en el tubo grande.
6: ¡Qué alegría! ¡Qué alboroto! Aquí no hay perritos pilotos.
0: No hay, bueno, dame tiempo. Y luego a las 10 estaremos para contarte el Suiza-Colombia. Y ya mañana no hay fútbol. Que yo no sé.
7: ¿Mañana no hay fútbol?
0: No sé qué hacer.
6: Mañana descansamos.
0: No sé qué hacer.
6: Pero voy a decir una cosita que no la he dicho antes. Tenemos unos técnicos de 10, porque vamos, todo el latazo que le hemos estado dando todo este mundial y bueno, se escucha y de maravilla. También, ¿eh? Sí, y no me voy a olvidar de Marina Ponce Brián, que también ha hecho lo suyo y tiene sus méritos.
0: ¿Se llama Cebrián de segundo
6: apellido? Que no se olvide.
0: ¿Cómo lo sabes tú que se llama Cebrián de segundo? Yo no me lo sabía.
6: Porque yo sé todo, yo soy adivino y me van informando de todo.
7: Tiene una red de espías que alucinaría.
0: Marina Pons Cebrián, pues tiene nombre de gabinete, o psicólogo o de abogados, ¿no?
6: No, pues ya, voy aprendiendo y me van diciendo.
8: Concejala, ¿eh?
0: Sí.
9: Juan, no te habrás tomado un carajillo esta mañana, ¿no, Juan?
10: Habrá de todo, claro.
6: Yo esas cosas no las tomo.
9: Que te veo que estás embalado.
7: Juan es más de horchata.
6: Yo soy de horchatica, vasos de leche, cosas dulcecitas.
9: Sí. Vale, Juan.
10: Por eso, mañana sí que hay fútbol, ¿eh? Que empieza la previa de la Champions mañana.
0: Venga, o sea, mañana nos hace
6: un... Yo eso no lo veo. Yo veo los otros más gordos, estos no.
9: ¿Por qué no hacemos mañana una repetición de los tres mejores partidos que hay
0: intentando
9: hasta ahora?
0: Argentina, Jiménez.
11: Y la falta que le han hecho a Schürrle. Lamenta Rodrigo de Paul. Ahí ese balón es dividido. Yo no sé si llegó a haber falta de Rodrigo de Paul. Cierto que hubo contacto ahí con el jugador de Egipto.
6: Jiménez
11: solo sancionó la falta al colegiado francés Andújar.
6: Jiménez, si es de Paul el que está de por medio, yo no pongo ni una uña que tengo que cortarme.
11: No.
6: Así de claro.
7: Yo tampoco, Juan.
6: Lo tengo que decir.
11: Ni una uña que tengas que cortarte. ¿No? Nada, ¿no?
6: Claro. Nada.
7: Es farandulero de Paul, sí.
11: Pues tomamos nota, a ver qué nos depara el partido.
0: No has tomado ningún carajillo, Juan, pero la chufa esa que has tomado yo la quiero también, ¿eh?
6: Es que tiene que estar fuerte en todo momento, hay que estar siempre fuerte.
11: Entre el tubo gordo y que son las 6 de la tarde, hoy se ve que Andújar...
6: Eso te ha gustado, ¿eh?
9: Don Marito,
6: es que hay que tomar fuerza para estos acontecimientos. Para lo poco que nos dan, pues tenemos que esforzarnos.
11: Y es un acontecimiento porque Argentina busca su cuarto título y porque Egipto quiere buscar por primera vez unos cuartos de final del Mundial. Ahí está Schürrle, que la puede colocar, hace un doble recorte ante Rodrigo de Paul. Ahí está para ayudar también Julián Álvarez. El centro buscando el punto de penalti, remate y el gol.
9: ¿Cómo?
11: ¡Gol! ¡Gol! ¡Gol! ¡Gol! ¡Gol! ¡Gol! ¡Gol! ¡Gol! ¡Gol! ¡Gol! ¡Gol! ¡Gol! ¡Gol! ¡Gol! ¡Gol! ¡Gol! ¡Gol! ¡Gol! ¡Gol! ¡Gol! ¡Gol! ¡Gol! ¡Gol! ¡Gol! ¡Gol! ¡Gol! ¡Gol! ¡Gol! ¡Gol! ¡Gol! ¡Gol! ¡Gol! ¡Gol! ¡Gol! ¡Gol! ¡Gol! ¡Gol! ¡Gol! ¡Gol! ¡Gol! ¡Gol! ¡Gol! ¡Gol! ¡Gol! ¡Gol! ¡Gol! ¡Gol! ¡Gol! ¡Gol! ¡Gol! ¡Gol! ¡Gol! ¡Gol! ¡Gol!

0: el balón es colgado de Janic en el área pequeña, se anticipa a Lisandro Martínez con la cabeza Ibrahim, el balón a la izquierda del Dibu, golpe a los norteafricanos que se adelanta. ¡Vaya partido que tenemos por delante! 15 de juego en Atlanta, Argentina 0, Egipto 1.
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2: Le gana por completo la posición, Pedro, al defensa, ¿no?
3: Absolutamente, o sea, está incrustado entre el Cuti Romero y Lisandro, que tienen una falta de atención y una falta de intensidad brutal. O sea, es como una... Bueno, esto pasa a las pachangas o los entrenamientos, quizás. Un partido a este nivel te demuestra que...
4: Pedro, si les escucha, si escuchas a los argentinos, son los dos mejores centrales del mundo.
3: Ya, claro, hombre, porque son argentinos. Porque son argentinos, ¿me entiendes?
4: Es una,
3: ¿no?,
4: cosa increíble.
3: Claro, si hubiesen nacido Morata, ya te digo yo que no. Pero bueno, es así. Es decir, que es una falta de intensidad máxima. El centro es muy bueno, es cierto. Y el remate también, pero, o sea, para el Dibu es imposible, porque remata muy cerca, sí, cruzado, totalmente libre de marcaje.
2: ¿Tú cómo lo has visto, portero?
5: Bueno, o sea, mucha responsabilidad.
0: Cuidado, que hay peligro, ahí está Salah, Salah al borde del área. Uy, que le pudieron haber hecho falta. Salah reclama la falta. Parecía el capitán egipcio, que hubiera sido muy peligrosa. Pues
2: parecía Argentina, parecía falta, de luego. Ahora vemos la repe, ¿qué decías, portero?
5: No, decía lo mismo, o sea, al final es un centro donde tú como defensor que no te tienes que empeñar en despejar la pelota, tienes que empeñarte en que el que tienes a tu lado, porque el marcaje es individual, no es que claro, aparezca de segunda línea, es que le tiene emparejado.
2: Correcto.
5: Es que no se te adelante y que no te remate. Yo entiendo ese jugador que entra de segunda línea y no le puedes defender, pero es que están en pareja.
3: Clavados.
5: Y le arrebata casi sin saltar, entonces es una intensidad... Pero le pasa mucho a Argentina en general, también a mi modo de ver, igual que en el Mundial anterior. Es que tiene un exceso de motivación y de guerra verbal que supera la que tiene que tener futbolísticamente. Y ahora vemos ahí a De Paul tirándose a rebañar una jugada. Son como muy, muy de aplauso de graderío,
3: dilo.
5: En lugar de canalizar la intensidad donde la tienen que canalizar, que es en ese tipo de acciones.
2: Yo creo que es su forma de vivir este juego, y para sí, lo bueno y para lo malo, Jesús.
6: Sí, en este caso yo creo que les ha faltado un poco de motivación, porque... Es verdad que Romero es el que está en el par y al que le gana el salto, pero detrás de él está Lisandro, y Lisandro tiene la vista perfecta de la jugada. Ve que él es el que está rompiendo el fuera de juego, porque si no sería gol anulado. Pero Lisandro no se mueve, tiene ya que haber dado un pasito para adelante y se acabó la jugada. Y él tiene la posición perfecta, la perspectiva para ver cómo es la acción. Y no, aún así no lo hace. A mí me parece falta de atención, más de otra cosa.
7: Pues está ganando Egipto. Hay sorpresa en ese estadio en Atlanta. Ganando Egipto en el 18. A ver si Argentina reacciona o se bloquea. Tiene dos caminos, Jiménez.
0: Sí, vamos a ver qué pasa, porque Egipto sigue llegando, sigue amenazando la portería del Dibu Martínez. Ahí está presionando arriba Salah. Balón a la izquierda para Lisandro Martínez. Más a la izquierda para Tagliafico, que hoy ha vuelto a la titularidad. Balón al centro, moviendo la pelota para Enzo Fernández.
8: Es la tercera vez que un equipo de Sudamérica está por detrás contra un equipo de África en un partido de fase CAO. El primero fue Camerún, que le iba ganando a Colombia en el Mundial del 90.
0: ¡Ojo, Tagliafico dentro del área! ¡Perdón, Alexis!
8: Hombre,
0: ¡Cae!
8: Nada.
0: ¡Y ahí lo
3: pitao!
0: ¡Tenés! ¡Penalti!
6: La caída es muy aparente.
3: ¡Anda que ha tardado!
4: ¡En serio!
8: ¡Ahí estamos!
0: ¡Anda que ha tardado! ¡Ha caído Nicolás Tagliafico, que percutió por la banda izquierda! ¡Salió el encuentro a Haysen Hassan! ¡Las protestas de los futbolistas de Egipto! No hay posición antirreglamentaria sobre el papel en la arrancada de Tagliafico, y yo creo que la jugada es dudosa, pero puede haber
2: contacto con
0: Tagliafico.
2: Para mí tampoco.
6: Para mí no es penalti. Está la pierna de atrás.
2: Es Tagliafico, el que entra como un cañón, Juan.
9: Sí.
2: Hombre, eso no es penalti.
9: No
2: es penalti.
9: Pero si va a pitar, ¿sabes por qué va a pitar? Hombre, porque como se adelanta a la jugada y le mete con la rodilla, es penalti.
2: Eso no es penalti. Llegan los dos a ese punto de colisión de forma...
1: Lo arrolla. Chocan los dos.
6: Ha ido por el penalti Tagliafico, claramente.
1: Vamos. Por cierto...
9: También el jugador de Egipto no tiene que entrar de la forma que entró.
6: Sí, no. Ha sido poco...
1: Antes
6: experto.
1: De que lo marquen, es la primera vez en todo el Mundial que Argentina va por detrás en el marcador, ¿eh?
0: Pues a ver, atención a Leo Messi, esto es que ya ha fallado un penalti en este Mundial.
1: Pero este no era.
2: A mí no me lo parece.
4: Dos partidos, venga, hombre.
3: Es un penaltito, vamos. Pero...
5: esto lo pitas en
9: para
5: la final.
9: Para mí es penalti, para mí es penalti.
3: ¿Tan tan claro, Juan? No sé.
9: Penalti. Sin...
0: va yo, a lanzar Leo Messi. Han ratificado el penalti. Llegando al 20 de juego. Puede empatar rápidamente la selección argentina. Desde los 11 metros lleva 7 goles. Va por el octavo. Va a golpear con la pierna izquierda. Allá va Leo Messi. Le pega. Para.
3: Madre mía.
0: Otro penalti que
3: otro récord, Alexis.
4: Récord.
2: No sé qué, qué necesidad tiene de hacer esas cosas.
3: Madre mía.
2: ¿Qué necesidad tiene? Porque además se ve que no lo disfruta, te lo diría de verdad. Yo creo que este chico no disfruta lanzando los penaltis.
3: Ya lo has dicho,
2: no,
3: muchas
2: veces. Es la responsabilidad la que le mueve, pero no disfruta lanzando los penaltis, no lo disfruta.
0: Ah, es que es y a ver, porque hay una tarjeta en el banquillo de Egipto, porque le han hecho una falta muy dura a Ayman Assur. Protesta ahora también Moussala.
5: ¿Al seleccionador?
9: Sí, ya, no, ya es la segunda vez.
0: De los asistentes.
9: Es la segunda vez que amonestan a los del banquillo de Egipto, que es bastante protestado.
3: Ni levanta la cabeza, ni mira al portero.
2: Le dice gestualmente en cada momento dónde va a lanzar el penalti.
3: La carrera es con muy poca fe.
5: Tiene que ser de los mundiales con más penaltis fallados, ¿no? Así por mi... es una sensación, digo, no tengo ningún dato.
8: Es la primera vez... Es el mundial con más penaltis fallados, obviamente, porque es el que tiene más partidos. Pero es la primera vez que un jugador falla dos penaltis en el mismo mundial.
3: Y es Messi.
5: O sea, que sea el Mundial con más partidos, no, o sea, le da una capacidad estadística superior, pero es más probable.
0: Pues más sufrimiento para Argentina. Sufrió de lo lindo frente a Cabo Verde. Toca remar. La primera que ha tenido la ha fallado Messi. Puede que tenga otro. No decimos que no. Las caras de preocupación, lógicamente, en el banquillo argentino de concentración con Lionel Scaloni. Con Pablo Aimar, uno de sus asistentes, tiene ahí a Walter Samuel, a Roberto Fabián, el ratón Ayala, vaya tropa en el banquillo de Argentina. Está moviendo la pelota desde la zona de retaguardia por mediaciones de Lisandro Martínez.
9: Oye, eso lo arbitré yo, amigo.
3: Equipazo, que tiene en el banquillo, tiene un equipazo en el banquillo.
5: Hay más ego ahí que cuerpo técnico,
6: Y el portero de Egipto, Sobeir, Alexis, si no recuerdo mal, paró un penalti en fase de grupos, ¿verdad? Hubo luego otros dos que le fallaron en la tanda, más el de hoy. Lleva cuatro penaltis que no le marcan en este Mundial.
2: Vaya talismán. ¿Cómo lo repele el tío?
3: Eso será un récord, Alexis.
8: Sobeir le paró un penalti a Taremi en el partido contra Irán.
6: Exacto. Y en la tanda creo que lo mandaron fuera los dos, si no me equivoco, de Australia.
8: En la tanda de penaltis fueron fuera. Uno fuera y el otro al larguero.
6: Sí, pero bueno, le han fallado cuatro.
2: Cuatro.
6: Ha parado el dos y otros dos.
2: Dos en tiempo reglamentario y dos en tanda, ¿no? Bueno, lo han fallado. Sí. Lo han fallado o no ha encajado, por decirlo así más fino. No ha encajado.
5: Lo repele
2: el tío. Tiene mirada ahí como Superman y lo va echando fuera.
8: Pero vamos, que esté preparado, que se viene el siguiente penalti en unos 10 minutos.
0: Tenemos pausa de hidratación. 23 de partido, 0-1, gana Egipto.
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3: Como antes la pasa el Dibu, no va a poder parar, pero está en esa área donde aparte de pararla es un paradón, sí. Porque se aguanta de
4: la
3: pie,
4: bien.
3: No se balancea, porque aunque no se vaya, obviamente como en un penalti, aunque tendría más sentido, ¿no? Por la cercanía que hay a la pelota, que le eligiera un costado para tirarse, ahora el cuerpo se te suele balancear porque intuyes que va a rematar o hacia el lado donde viene el centro.
4: Hasta quedarte quieto es una opción, ¿no? Claro. Hasta no moverte es una opción, es de lo decir, que, me meneo o...
3: Que es lo que ha hecho él, ¿no? Que no ha condicionado su intuición para que el cuerpo se desbalancee. La parada es muy buena.
5: O con Messi dentro del área, cuidado la frontal, el disparo de Enzo, tapón a Lasín y se queda con el balón Xubi.
4: Le ha sentado bien Argentina en la hidratación, ¿eh? Ha venido un poquito ahí con un brío nuevo.
6: Bueno, de hecho la jugada, Edu, ha sido una buena jugada. Mira, parecía que Julián Álvarez había roto esa transición rápida que había hecho Messi, pero sin embargo en la apertura banda, la incorporación de Paul, que ha metido un centro muy bueno, y la llegada de McAllister en segunda línea, que también ha aparecido ahí, que es lo que se espera un poco de él. Pero bueno, como bien decía Gonzalo, el portero ha confiado en quedarse en el centro y le ha salido bien.
5: Cuidado Salah, que embolsa la pelota al frontal del área, no consigue controlar el balón, el Cuti con la cabeza. Y el Cuti para el Dibu, no está nada segura,
4: sí. No va a ser
5: no
4: fácil.
5: Tiene confianza atrás Argentina.
4: No va a ser fácil, porque es que se van a destapar más de una vez.
7: Alexis da los datos buenos, sí. A ver este ataque.
5: Atención, la pelota de Julián Álvarez, la quiere poner en el punto de penalti, esperaba a McAllister, ha despejado Ramir Rabia, balón dividido, se lanza con los pies por delante Paredes para recuperar la pelota ya para el combinado albiceleste. Atención a McAllister, cae al suelo y la falta perpendicular al palo derecho de la portería de Mustafa Subir. Discutible falta, ¿no, Pedro?
6: Súper discutible. O sea, estas son las faltitas que está acostumbrado. Nada, es que no existe la falta.
8: Es falta, hombre, Pedro,
6: ¿en serio,
8: es falta.
6: Juan? ¿Qué
8: es falta?
6: Falta.
2: Sí.
7: Mientras estamos con el jaleillo, digo que Alexis da los datos buenos.
6: Vale, venga.
7: Yo doy los chorridatos. En los tres partidos del Mundial en los que se ha adelantado Egipto, con Bélgica, Irán y Australia, no ha palmado. Así que igual hasta tendría la prórroga asegurada. Cuidado, ¿eh?
6: Ojo al dato.
5: Pues ha habido momento.
6: Pues ha llegado, o sea, viendo la repetición del cabezazo de McAllister, era mucho más fácil de lo que...
8: Sí, sí. Iba muy al muñeco,
6: sí,
8: ¿eh?
6: Sí. Sí, porque ha rematado muy, muy, muy cerca.
8: Lo que hace bien es despejar hacia un lado para que no quede el palo muerto en posición de gol.
6: Sí, sí,
8: no,
6: la intervención es buenísima. Sí,
2: la defensa egipcia es muy flojita, hombre.
5: A ver que está junto al balón el Leo Bessi en esa acción a balón parado, como decimos, perpendicular al palo derecho de la portería de Mustafa, subir el portero de Egipto. Eso sí, el balón está bastante lejos también, junto a la pelota, Leandro Paredes, brazos en jarra, Leo Messi, va a golpear con la pierna izquierda, si no me falla el guión, allá va directamente a portería, tiene que intervenir, subir, el balón estaba pegado al palo, creo que dio el palo, no llegó a tocar el portero, por lo menos es el gesto que hace subir.
8: Él dice que no ha sido.
4: Está bonito el partido, no digáis que no.
7: Buah.
4: Está chulo porque está, se ha puesto, sí, está pero... competitiva Egipto, ¿eh? Está, se ve con esa posibilidad de pasar y dice, no me pienso arrugar ni mi hijita.
9: Claro que la ha parado, ¿no?
8: Él decía que no, ¿eh? Él levantaba los brazos.
5: No le ha dado al palo.
8: Bueno, pues eso lo verá.
7: Se encoge, se encoge.
6: Sí, se encoge, no, porque
9: le
6: ha llegado.
9: Y no le das a la, en la... También te digo una cosa, dejarla pasar.
7: Que dé al palo.
8: Que tiene unos nervios de hacer.
7: Mucha confianza.
5: Lo ha visto bien, Gonzalo.
7: Es un tío que
5: tiene buena vista.
9: Buena vista, pero vamos. Oye, ¿qué tal lo de Nilan? ¿Cómo lo estáis digiriendo?
5: Pues yo creo que lo van a contratar de nuevo a Orjan Nilan. Están buscando portero.
2: Bueno,
9: poca broma el otro día, ¿eh?
7: Muy bien, hombre.
9: No, pero tremendo. Que no fue el típico, sí, las típicas paradas. No. Cuidado, ¿eh?
5: No, partidazo de Nilan.
9: Estuvo increíble.
7: Muy buen portero.
9: Sí, sí, pero es que estuvo de todo, seguro, con los pies, con las manos, buen juego aéreo, increíble.
6: Bueno, lo dijo después del partido, que había sido el mejor partido de su vida.
9: Normal.
6: Ojo.
2: En el Sevilla hizo cosas buenas, hombre.
9: Sí, sí. Yo el año que jugó a mí no me disgustó. O sea, el Sevilla tiene mucha...
5: No, el año que jugó lo hizo bien.
7: Le quitó el puesto Diseas Jiménez, porque sí. En fin, tampoco lo hizo mal.
4: En Sevilla también le enseñaron un poquito de guasa, por eso estuvo vacilando a Neymar un rato antes del penalti, ¿no? No, por aquí, sí. Me lo va a lanzar por aquí, me va a hacer por aquí, sí. Tío, por aquí, ¿dónde está?
9: Sí, Neymar, ahí, se tomó con algo un aprendió un personal, ¿eh?
5: Claro. Algo aprendió Orjan.
7: Neymar estaba desquiciado porque le habían llegado las críticas de Pedro Riesco desde España.
6: Si lo que tenía que estar Neymar,
7: se le notaba.
4: Creo que estaba chinchetado en un póster Riesco en su habitación y lo quitó. Y lo quitó.
6: No me tiréis de la lengua porque...
4: Y puso uno de Martagón.
2: Sí. Pero Pedro, lo que no puede jugar es...
6: Me dio unos cuantos palos Martagón. Dicho eso de paso, le tengo ahí bien, bien.
4: Por eso, por eso puso de Martagón porque fue el que más...
5: No fue solo a ti, Pedro, no pasa nada. No fue solo a ti. Despeja el Cuti. Atención que quiere salir ahí Argentina. Cazan y la falta sobre Julián Álvarez. Ahora sí que le ha dado mojado.

0: Y así de leyendas históricas, listo, ¿no?
1: Bueno, Courtois tiene 34, ¿no?
2: Courtois.
1: Bueno, un portero...
3: Kevin De Bruyne. Courtois puede estar más tiempo.
1: Y está a nivel, ¿eh? Seguro, ¿eh?
0: De Bruyne.
1: Sí,
0: pero también lo hemos llegado todavía, ¿no?
3: Cuidado, Courtois puede llegar a los 40 años muy bien.
1: De Bruyne ayer ni un minuto.
4: Fanetti cambiazo.
0: Pues yo desgraciadamente creo que Courtois va a tener un envejecer raro, ¿eh?
1: ¿Quién?
0: Courtois.
1: Sí.
0: No lo, ni lo quiero ni lo deseo, ¿eh? Pero que me viene dando la
2: sensación, ¿no?
0: Claro, o sea, ha vuelto de la selección, de la lesión, que volvió a recaer, todos los años recae de algo, físicamente está como muy grande. No digo que esté gordo, pero que está.
1: Realmente digo, no sé. Como es el mejor del mundo,
0: es buenísimo, vamos.
1: Posiblemente esté el debate de la historia, aunque pierda nivel, que evidentemente lo perderá, seguro que le da.
2: ¿Ahora? Ahora mismo no.
1: Si tengo que elegir un portero, bueno, me quedo con Courtois.
0: Yo ahora mismo,
1: ¿a quién ponéis por delante?
4: Yo lo siento mucho, pero...
3: ¡Ay, Courtois para rato, hombre!
1: A mí Bélgica me da un miedo tremendo por Doku y por Trossard, pero sobre todo por Courtois. Porque en un partido feo te puede sacar todo si quieres.
4: La palabra miedo con España no la conjugo, pero
3: no,
4: quizá porque
3: no nadie.
5: Ni yo.
4: Pero Courtois no me parece que esté en su mejor momento desde hace meses, además.
1: Pero da igual que no esté en su mejor momento, Edu. Ese es el argumento que doy. Como para mí es el mejor portero y posiblemente de la historia...
4: Es que yo creo que no se puede ser el mejor en un momento del mundo si no estás en un buen momento, no, no se puede. O sea, el mejor delantero del mundo de ser el mejor delantero del mundo si no atraviesa un buen momento.
1: ¿Qué portero os da más miedo? ¿A qué portero no queréis tener enfrente ahora?
2: A David Raya.
4: No lo sé, pero a mí me parece que Unai, Simón y otros están mejor que Courtois hoy.
1: Que no sea de los nuestros.
3: Ah, bueno, Raya está centro
1: de un rival.
0: A lo mejor Unai y Simón nos hemos pasado.
4: No.
3: Unai y Simón está demostrando cualidades.
1: Sí, pero que le han tirado 5 veces. A Courtois le tiran 27.
4: Lo que tú quieras, pero que no. Ahora mismo la seguridad que da Unai, vamos, no me digas. No la cambio por nadie.
5: ¿Sabes lo que pasa? Que fíjate que el récord este que Unai Simón ha conseguido, si fuese un portero que no es español, que fuese extranjero, se le daría más valor. Estoy de acuerdo con Edu.
3: Es que aquí no le damos valor a lo nuestro.
5: Nada, nunca, Juan.
1: Pero porque tampoco.
3: Eso es lo penoso.
5: Le damos poco, tampoco, le damos menos valor.
4: No generalicemos, habrá de todo.
2: Sí, yo creo que sí que hay que darle valor, pero es que
5: quedárselo.
2: Pero me parece que no tiene más valor aún el récord grupal, el récord del equipo.
4: A mí siempre me ha gustado más la porcelana de Talavera de la Reina que la China. Siempre me ha gustado más.
5: Me refiero a Jesús.
3: Pero no a todo, Edu, no a todo.
5: El aspecto individual. El Dibu, que tiene una prensa, vamos, de la leche.
3: Fantástica.
5: Pero la parada que le hizo Francia en la final, o sea, ya ha echado a dormir.
2: Sí.
5: Y el Dibu, para mí no es un portero de superélite.
2: El Dibu lo que tiene es que ha aparecido en tandas de penaltis muy importantes. Y eso es lo que le da el foco a un portero.
1: Es un jugador de selección.
3: Pedro,
5: con Argentina,
2: efectivamente.
5: Pero a nivel club...
3: Pedro, los tres porteros que tenemos en la selección española, para mí son mejores que el de la Argentina. Los tres.
4: 36 minutos consumidos. Está ganando Egipto. Está cunetando a Argentina. Queda mucho partido, eso sí, ¿eh?
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4: Ahora la portería.
3: A merendar yo esta tarde, el pozo.
0: Portería de nuevo.
4: Ahora la... No, iba a decir que ahora
1: se queda el jamón, Juan.
4: Se ha quedado la pelota.
3: En el descanso, jamón del pozo.
4: Se ha quedado la bola argentina, Jiménez.
12: Ahí está Argentina, efectivamente. Ahora sí que está llegando, ha dado un pasito atrás la selección egipcia. Llegando ya al 37 de juego de la primera parte con el 0-1 al marcador para los norteafricanos que lo van a intentar por la banda izquierda. Ahí está Shur. Quiere conectar con Salah. Recupera el balón a Lisandro Martínez. Quiere tocar por el centro. Tiene que retrasar ahí Enzo Fernández. Balón atrás para el Cuti Romero, ahí está el jugador del Tottenham, atraviesa ya la selección argentina, la línea divisoria, juega Leo Messi, toca para De Paul, hacia el centro, ese balón que queda dividido, la mete la puntita a la bota Messi, recupera Messi, ¡fuera! Ahí se perfiló con la pierna izquierda Messi según venía, el lanzamiento muy alto... No tiene la puntería fina en este partido de momento, Leo Messi.
4: Sigo pensando que ese balón, como no le tengas el punto cogido, vuela como un aerostático eso.
3: Ya está rezando Carla.
12: Pero, ya está la familia Simeone ahí.
3: Ya está rezando. Madre de Dios.
12: Pues ya sabes lo que se viene. Lo que se viene.
5: Quedan minutos, ¿eh?
4: Son muy devotos.
3: Lo que
4: Juan.
3: Queda y está rezando ya.
4: Estuvieron en la homilía de la plaza de Cibeles cuando estuvo el Papa León aquí en Madrid. Estuvieron la pareja, son muy devotos.
3: Juan. Pues entonces le dio un rosario y tiene el rosario lo tiene escondido ahí.
12: 38 de juego, vamos a sacar los rosarios de momento. Y en Rosario, pues fíjate, ¿no? Y el de Rosario, de momento, no liando, aparece Leo Messi. Estoy intentando liar hasta llegar al destino. La pelota para Enzo Fernández. Enzo Fernández tocando el balón para De Paul. De Paul de cara hacia la derecha para Noel Molina. De nuevo para De Paul. De Paul atrás juega con el Cuti. El Cuti moviendo para Paredes. Paredes a la derecha para De Paul. Retrasa el balón de nuevo para Leandro Paredes. Ahí está, levanta la cabeza el jugador de Boca. Es bueno el ingreso de Tagliafico. Tagliafico atrás para Julián. Y otra parada de Mustafa.
9: Otra.
12: Este es el portero al que hay que tener miedo, Gonzalo. ¡Qué parada!
4: Está dislocado.
0: Estará buena,
4: ¿eh? Sí. Se el hombro, hoy, ¿eh? Hoy está hiperactivo Julián Álvarez, ¿eh?
0: Vaya. Este remate no era malo ni mucho menos, ¿eh?
5: No, este remate es...
4: ¡Qué malo!
3: Y en el punto de penalti.
0: Lo ha visto, de lejos el portero. Qué bien se ha lanzado.
4: Por favor. Le tenía que haber angulado un poquito más, Julia. Le tenía que haber salido un poquito más en diagonal. Ya,
0: pero es una de las paradas del mundial, me parece. Decir, Edu, porque el defensa es que se la adelanta, si la cruza, probablemente le dirá al defensa.
12: No, este es el portero bueno.
0: Si la escora un poquito más, va para adentro. Pero es que la ha escorado.
3: Se ha hecho daño en el brazo, ¿eh?
0: No, porque tenía el brazo tan largo, tan estirado, que le habrá salido la caja de un poco de labrado para atrás, no le pasa nada.
12: Pues a ver, que eso sí sería una tragedia para Egipto, ¿eh? Perder a un portero que está en un momento increíble.
4: Voy a aprovechar, tiempo detenido. Y si vamos a lo del álbum de los cromos. Vamos a poner un audio cromo de esos que nos gustan. A ver si Peñalma me hace caso y es posible. El álbum del Mundial, el audio cromo.
13: Se trata del único jugador del torneo que, en caso de levantar la copa, podría decir que es vigente campeón del mundo de clubes y de selecciones. Formado en las inferiores de River Plate, el paso por Defensa y Justicia le hizo adquirir el carácter competitivo que muestra en cada partido, levantando una copa sudamericana por el camino. De momento ha movido 165 millones de euros en traspasos y esta temporada ha manifestado tener una especial predilección por el bocadillo de calamares y el cocido madrileño, lo cual le costó una sanción por parte de su propio club de 2 partidos sin jugar. En su combinado nacional es pieza clave en el centro del campo, filtrando pases verticales que aceleran el juego de esta candidata a hacerse con el trofeo.
0: Sí, con lo del bocata de calamares, ¿no lo acertáis?
4: Enzo dice Pedro, Fernández. Sí, pero no vale decirlo por lo bajini, que sale
5: Enzo
4: valiente.
5: Fernández.
4: Enzo Fernández.
3: Enzo claro, hombre.
5: Enzo Calamares.
4: Enzo Calamares.
5: ¿Cómo? Le van a salir caro los calamares al Madrid.
0: ¿Cómo te puedes hacer los partidos porque ya que te gusta el bocadillo de calamares?
4: No, la vida es así, la vida es así.
0: Le gusta, bueno. Le gusta más el Madrid que los calamares, entonces en el Chelsea, muchas gracias, pues no, hizo.
5: Bueno, es que va a despistarlo, no me he acordado de la sanción de su, sí. De su club. No me acordaba.
4: Vamos a entrar en el tramo definitivo del Mundial y ya los cromos tienen que alcanzar un mínimo de dificultad. Ya hay que camuflar, hay que dar datitos. Ahora ya empieza lo chungui, ¿eh?
0: Yo me aguanto para el de Egipto.
4: Te vas a aguantar para el de Egipto, venga.
0: Sí, muy mío. A ver, el de Egipto. No tengo pirámides en mi espalda.
4: Hoy en el guión he puesto...
3: Salah no va a ser.
4: Para ocultar.
0: No quiero verlo.
4: Bueno, aunque veas, no hay más.
0: No lo voy a saber interpretar.
3: El portero va a ser.
0: Lo tiene puesto en jeroglífico.
4: Ya tengo los nombres de los cromos Andújar en sobres lacrados. Ya no me fío.
3: Muy bien. Con notario y todo.
4: Como los
3: sí, señor.
4: No, que te cobran.
3: Para que no te engañen.
4: Los notarios te cobran por respirar. Quita.
12: A ver qué amenaza Argentina, línea de 3/4, estamos en el 41.5, ahí tiene espacio Enzo Fernández precisamente, ahí está el cromo, ahí está el jugador del Chelsea, quería conectar con Tagliafico, ahí levantó la pierna, finalmente despeja la cobertura del equipo egipcio que quiere resistir en esta primera parte, Argentina que se está acercando más pero que va por detrás en el marcador, llegando ya al 42 de juego, lo va a intentar por la banda derecha, ahí está Rodrigo De Paul, el futbolista del Inter de Miami que retrasa la pelota para Lisandro moviendo para Enzo a la izquierda para Tagliafico, el centro atrás de Tagliafico, la deja pasar Julián Álvarez, le cae el balón, pelota a la frontal, va Messi para Julián Álvarez, ahí está la araña que se revuelve, le pega, ¡fuera! Se revolvió buscando la escuadra, el lanzamiento con pierna derecha, a la diestra de la portería, muy a la diestra de la portería de Egipto.
4: Hace ya algunos minutillos, Jesús, que no se asoma a Egipto por la portería del Dibu, ¿eh?
2: No, la verdad es que ha renunciado completamente a salir, se están cerrando atrás, quiere llegar al descanso como sea con este 0-1 y empieza a notar un poquito de precipitación en Argentina, como si estuviera en el minuto 80 de partido en vez de en el 42. Es verdad que le está funcionando bien a Scaloni, lo que hablábamos antes de que ha metido a los mediocentros de banda más hacia adentro y deja espacio para los laterales, sobre todo con Tagliafico por la izquierda, está entrando con bastante claridad el lateral zurdo y ahí tiene un problema en esa banda derecha con Hani, Egipto, porque no está siendo capaz de controlarlo.
12: Madre mía lo que ha hecho Salah, pero le ha recuperado la pelota McAllister, que ahora vuelve a perder el esférico. Cuidado porque ahora... Uy, atención al manotazo de Nahuel Molina. Ahora a Ashour. Están teniendo ahí las suyas los dos futbolistas por esa banda de ataque del conjunto de Egipto. Pelota atrás para Jafés. Juega al centro buscando a Salah. Ahí viene para presionar a Ashour porque ya ha recuperado la pelota Argentina.
2: Y Ashour le han dado ya varias veces, ¿eh? A este egipcio no sé qué tiene contra él, pero sí. ya son varias, ¿eh?
9: Argentina es la selección con más penaltis a favor en la historia de los mundiales y es la primera vez en la historia de los mundiales también que a una misma selección le pide dos.
12: Pues estaban es quejando que a la Argentina de que habían pitado pocos, ¿eh?
9: Sí. Que te piten 8 penaltis en 12 partidos, porque Argentina ha jugado 7 en Qatar y otros 5 aquí, 8 en 12 partidos, es que...
12: Es ciencia ficción.
9: Es que si hacemos una clasificación por países, probablemente Messi haya lanzado más penaltis que el 90% de los países que han jugado la Copa del Mundo.
4: Estoy contigo y creo que los datos son incontestables, pero no se puede disociar tampoco el dato que dabas antes. Y es que Argentina tiene un calendario con selecciones que son inferiores por otras cosas, defender peor, quizá cometer más faltas, quizá cometer más infracciones, que también se nota. A lo mejor otra selección se cuida más y si te enfrentas a selecciones más chiquititas con esa punta de velocidad que tienen los de arriba, pues son más proclives a meter la pierna.
9: Pero eso ha sido este año, Edu, que le han pitado.
4: Yo te hablo de este año,
9: que,
4: sí.
9: Pero es que en Qatar le pitaron 5 en 7 partidos.
12: Pero que con
9: Holanda, con Croacia, con Francia... Con genial. Polonia.
4: No recuerdo si no fueron.
12: Hay de todo.
9: Los hay claros, los hay menos claros, los hay dudosos, los hay de todo. Bueno, pues como es lógico y normal, en un periodo de 12 partidos.
12: El tema es que
9: te los piten.
12: Bueno, pero como si te pitan 17. Si son 17 penaltis, porque te hacen la falta.
1: No es habitual en un mundial tanto penalti.
12: Ya, pero si lo hay. Mira, Alexis, la falta que le ha hecho el Cuti, que ha barrido a Salah.
5: La tarjeta también, pero nada. El palo que le ha dado el Cuti.
4: Las tarjetas ya lo contaba Andújar en esta, lo lleva contando la última semana. Hay un mantra arbitral de con poquitas tarjetas. Debe de ser que en las colonias donde está el embajador Alejandro Hernández Hernández como scouter mayor del arbitraje español, es el boy scout mayor de la logia, pues se debe de comentar que están muy orgullosos de que haya pocas tarjetas en el Mundial y se las están ahorrando, Andújar, se las están ahorrando cada partido.
3: Tú lo has dicho perfectamente. Como los árbitros tienen sus reuniones con Colina y con Busaca, le dicen, y ellos públicamente han manifestado en varias ocasiones que es el mundial que menos cartulinas están mostrando, los árbitros llegan a su oído en las reuniones y entonces dicen, amigo mío, esto, los jefes que son los que mandan, los que nos designan partidos, dicen que poquitas cartulinas, y es lo que están haciendo los colegiados, pitando la falta, pero exhibiéndose en el aspecto disciplinario. Ser benévolo, en una palabra.
12: A ver, De Paul, que tiene ahí espacio, se frena, toca la pelota finalmente para Paredes para Lisandro Martínez. Ahí está el Licha, que la puede poner, mira al área, pero de momento no se atreve, tiene que retrasar el esférico de nuevo para Paredes, que abre a la derecha, va a jugar para De Paul, espera Noel Molina, el balón buscando el punto de penalti, ha despejado Rabia, pelota a la frontal, más hacia atrás ahora, peinando ese balón, Atia, recoge la pelota al Licha, ahí está jugando Lisandro Martínez, tocando por fuera para... Ahí, Julián, el envío buscando a Messi. Esa pelota a la que finalmente acude el portero Mustafa Shubir, que hace con el esférico el cancerbero, que ya se recuperó, que tenía ese problema, ese golpe que se llevó, pero puede seguir con total normalidad. Y eso es una buena noticia para el conjunto egipcio. Estamos ya en el 46 y medio, arrancando el ataque desde atrás el conjunto egipcio, llevando la pelota arriba. Lashin quiere mandar ese balón en largo, había resbalado Zico, el balón que va a llegar a las inmediaciones del portero de Argentina, el Dibu Martínez, que había salido al lateral del área, golpea arriba, ahí la cama de Julián Álvarez. La falta es clara del delantero del Atlético de Madrid. Y a ver, porque tienen que atender a Rami Rabia. La verdad es que la caída no ha sido muy bonita, ¿eh? Ha sido más bien fea. Sí, sí. Uf, vaya costalazo.
3: Es que le empuja.
12: Que se ha llevado,
3: Es que
4: se ha dejado los riñones ahí.
3: Es que el jugador no va a la disputa de balón, va a empujar a desequilibrar al adversario.
4: Está el amigo de Andújar Oliver en Antena 3 con Sonsoler, Roberto Brasero, porque hay fuertes tormentas con lluvia, viento y granizo, y no solamente en Madrid. Es que me estaba diciendo Raúl Granado que la M40 ha visto pasar ya ambulancias. Por favor, si vas a estar escuchando en Madrid o en otras localidades donde esté cayendo fuerte tormenta y granizo, mucha precaución, que el coche también se vuelve peligroso. Lo digo porque en las carreteras de circunvalación de Madrid de vez en cuando se forman también las lagunas y el aquaplaning es terrorífico, así que mucho cuidadito con el coche. Lo está contando ahora Brasero en Antena 3 con Sonsoles, porque esto es lo que tiene las nubes de calor, el ambiente que tenemos, la ola esta de calor que tenemos tan tremenda, que calienta el aire y al final escapa por algún sitio. Así que con el coche, mucho cuidadito, si vas escuchando este Radio Estadio Mundial, te paras un poquito, reanudas la marcha enseguida cuando se pase la tormenta. Te contamos mientras el fútbol, que estamos en la prolongación, partido de octavos de final en este Mundial que estamos viviendo desde Atlanta. Está ganando el Egipto a Argentina. Jiménez, nos queda muy poquito para llegar al descanso.
12: Está sufriendo Argentina y ataca Egipto por la banda derecha. Atención a Hassan, hace un doble recorte, llega el banderín de córner, replanta cara a Tagliafico, el balón buscando el primer palo, despeja Lisandro Martínez con la cabeza, el balón que le va a caer a Tepol, se viene hacia la banda derecha del ataque, tiene que jugar atrás para Nahuel Molina, está hacia el centro, buscando la pelota para el Cuti Romero, avanza al central del Tottenham con el balón pegado a su pierna derecha, va a recibir el esférico ahora Leandro Paredes, juega el futbolista de Boca, que se acerca a la línea medular, recoge la pelota desde muy atrás Leo Messi en el círculo central, ahí está el rosarino, tocando en cortito, moviendo la bola para Paredes, Paredes para Tagliafico, este de nuevo para Enzo, Enzo jugando hacia el interior, va a recoger el balón Leo Messi. Ahí quiere apuntar Messi, sigue Messi con el balón pegado a la bota, va a poner la pelota atrás, estamos ya en el 49 de partido, tenemos que llegar al 50 en esta primera parte. Ahí estamos viendo Argentina, Enzo a la izquierda para Tagliafico, no tiene ahí visiones para poder poner la pelota en el área, la maneja de lado a lado el conjunto argentino que no quiere perder esta posesión, la mueve bien al borde del área, atención a Julián, Julián para Messi, Messi la frontal, encimado Messi, va a jugar para Enzo, el balón filtrado de Messi, Tagliafico le rebota la pelota después de que acudiera bien Jani, saque de portería para Egipto. Pues le quedan 20 segundos.
4: Muy bien, sí.
5: Bien,
4: sí. Con su riesgo, porque sí, ellos también tienen paciencia. Decía Jesús antes que estaban en actitud minuto 80, pero de vez en cuando también se calman. Cuando no ven Cuenco, se calma.
0: Para mí el riesgo de Egipto es que está viendo que le puede hacer daño a Argentina, está bastante largo en el campo y en esas transiciones que a Messi viene a recibir al medio del campo y empieza a jugar, es donde está el terror que le puede producir empatar el partido. Pero si se anda un poco más contenida, Argentina no creo que tenga argumentos.
2: Tiene mucho más orden y mucho más tranquilidad Egipto que Cabo Verde, digo, evidentemente, claro que puedes palmar, es Argentina, pero están muy tranquilitos, ¿eh?
0: Ahora sí. Este está lesionado.
12: A ver qué. Sí. Ahí Don François había dicho que un minutito más, así que llegaremos al 51. Ataca Egipto en la parte derecha, aparece Lisandro Martínez, el balón que le va a caer a Hassan, Hassan que va a encarar a Enzo, amaga por dos veces, sigue el futbolista del Oviedo, le dobla Jani, opta por el balón hacia el centro para Mou Salah, Salah que va a desplazar esa pelota sobre la parte izquierda, le pilló a contrapié a Jafés, el futbolista de Bayrami que no llegó la pelota, pierde ahí el balón, últimos 10 segundos de la primera parte del partido, la quiere llevar arriba Argentina, la quiere llevar arriba Messi, levanta la pelota Messi, ojo ese balón buscando a McAllister, el balón que bota, va a ser ventaja para subir, que ha hecho una primera parte perfecta, se queda con la pelota, se acaba la primera parte, de momento marcan los faraones, Argentina 0, Egipto 1.
4: Por ahora sería Egipto quien ocuparía la plaza de cuartos de final próximo sábado 11 de julio en el Arrowhead Stadium de Kansas. Su rival, o bien Suiza o bien Colombia, esta noche en la medianoche saldremos de dudas.
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5: Una falta de atención, de intensidad, de concentración, tanto de Lisandro como del Cuti Romero. Y bueno, el resto ha sido casi, no ha sido tan abrumador el dominio de Argentina, porque es cierto que ha sido, para mí ha habido una primera parte que ha habido bastantes imprecisiones por parte de ambos equipos. Creo que Egipto ha tenido alguna opción de salir alguna vez, hacer alguna contra, pero Salah no está nada afortunado y está perdiendo balones que es impropio en él, con lo cual no le da esa continuidad al juego a su equipo, porque por momentos Argentina se ha desordenado, pero por ocasiones, evidentemente, más allá del penalti de Messi, ha habido un balón al palo también, las 3 intervenciones del portero de Egipto, en fin, está siendo superior a Argentina, pero en el marcador no, y la segunda parte estoy convencido de que Egipto se lo va a seguir poniendo difícil porque se van a ir arriba. O sea, ya lo decía antes Jesús, lo hemos comentado durante el Mundial, este tipo de partidos al final, si Argentina es capaz de mantener la calma, vale, pero como entra en desesperación, cuidado.
18: ¿Tú qué dices, Gonzalo?
0: Bueno, pues que muy en línea de lo de Pedro. Creo que hemos visto un partido en el que Egipto se ha conseguido adelantar en el marcador relativamente pronto, porque estaba haciendo las cosas bien y con una mayor intensidad y presión en campo rival. De ahí se generaban robos y alguna que otra falta discutida por Argentina. De una de ellas viene una apertura a banda, esa apertura a banda, un balón atrás y desde el centro, y después esa fragilidad defensiva que hemos hablado en el remate de cabeza del jugador de Egipto dentro del área, y adelantaba el partido. Desde ahí hasta el penalti de Argentina, que no ha pasado mucho tiempo, que interpreto que Egipto ha visto que podía seguir mordiendo, que había carne todavía, que no había llegado al hueso y que podía seguir y seguir y seguir. Y en ese campo abierto se ha generado alguna situación de proximidad de Egipto, que no ocasión de gol, pero sí de proximidad y sensación de riesgo, pero lo que se ha generado es mucho ida y vuelta. Y aquí, pues, al que le guste y al que no también, Messi, para esto es un maestro, se ha venido al medio a recibir en todas esas transiciones y es el que ha acelerado las acciones. De una de las que ha acelerado es un balón que mete a Gráfico, que es donde surge el penalti. Para mí lo es, para otros compañeros no. Es un penalti que después el propio Messi...
18: ¿Nombres?
0: Todos menos Juan y yo. El balón en profundidad, o sea, el que daba ese penalti que fallaba Messi, y después, y ahí sí que desde entonces he visto que Egipto ha sido menos ansiosa en esa posibilidad que Argentina le dejaba campo abierto, porque estaba viendo que le estaba penalizando atrás, y pese que se ha echado atrás, le ha dado algo más de equilibrio al partido. Argentina ha tenido dos ocasiones muy claras, sobre todo en la figura de Julián Álvarez, con grandísimas intervenciones de su guardameta, que del momento está siendo para mí el mejor de la primera mitad.
18: Bueno, Jesús,
0: el mejor de la primera mitad y el mejor.
18: ¿Tú qué dices?
2: Primero, que yo no sé si se están acordando los argentinos, yo ahora mismo sí, del primer partido de Qatar, la derrota de Argentina ante Arabia Saudí, que este partido me está recordando un poquito a aquel. Eso es lo primero. Segundo, que tienen la confianza baja después de todo lo que pasó ante Cabo Verde, que pasaron un poquito de milagro y hoy se ven en el descanso por debajo con Egipto. Tienen ese problema de la posible frustración, la precipitación según vayan pasando los minutos, que yo ya me ha parecido verla algo en la primera parte, porque Argentina es verdad que ha llegado muy poco. Ocasiones ha creado poquitas, pero muy, muy claras, y no han entrado, y eso puede suponer más impaciencia para los delanteros en esta segunda mitad. Prácticamente arriba solo le ha funcionado dos cosas. Messi, por supuesto, porque es Leo Messi, y Tagliafico por la izquierda, entrando por sorpresa, es el que ha conseguido entrar un poco y penetrar en esa defensa de Egipto, que está bien plantada. Pero dicho esto, Egipto necesita crecer un poquito más con balón, como hizo en los primeros 20-25 minutos. Si se encierra tanto y no es capaz de salir, a Egipto se le va a hacer la segunda parte demasiado larga, creo yo, que no va a aguantar.
18: Andújar y allá hablado, me falta Alexis todavía para analizar esta primera parte. ¿Dónde me pones tú el foco, Alexis?
9: Pues yo con los penaltis, porque me tiene impactado. Me tiene impactado la cifra, ya los quisiera yo para mi selección, ¿eh? La cifra de penaltis que le han pitado a Argentina. Es absolutamente extraordinaria. Messi ha jugado en su carrera en el Mundial 2.679 minutos. He cogido todas las selecciones en la historia de los Mundiales con un mínimo de 2.500 minutos jugados para que estén a la par que Messi. Y he calculado el ratio de penaltis por minuto que le han pitado a todas las selecciones comparados con Messi. Si Messi fuera un país, aparecería como segunda. La primera es Portugal, le han pitado un penalti cada 330 minutos. Solo a Leo Messi, con él en el campo, le han pitado un penalti cada 335 minutos, y ya por detrás están todas las demás, incluida Argentina sin Messi. A Argentina sin Messi le pitan un penalti cada 546 minutos, con Messi cada 335.
18: Qué bueno este ratito, sí señor. Está Alexis, está Jesús, está Andújar, está el Gonzalo, está nuestro portero, está también Pedro Riesco y estás tú, querido oyente.
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6: Antes de que arranque la segunda parte de este Egipto 1, Argentina 0, gana Egipto, Messi falló otro penalti. Vamos a escuchar la opinión vuestra, la de los oyentes del Radio Estadio, los que os manifestáis en el 608-038-447.
13: Buenas, Radio Estadio. ¿Qué tal?
6: ¿Qué tal?
13: Yo creo que los árbitros están muy coaccionados, ¿eh? Los árbitros han hecho mucho el plumero. Es escandaloso.
14: Buenas tardes, Radio Estadio.
6: Buenas tardes,
14: oyente. Aquí Mael, un camionero que va en ruta y que piensa que ayer acabó su historia en los mundiales Ronaldo y hoy va a acabar su historia en los mundiales Messi.
6: Anda.
14: Y prontito lo va a acabar Mbappé.
6: Anda.
14: O sea, todas las estrellitas no van a pintar nada. Aquí lo que cuenta es el equipo, un equipazo, un conjunto en equipazo, como puedan ser Marruecos, Colombia o, por supuesto, España. Esos son los tres equipos en los que confío yo.
6: ¡Qué bien!
15: Buenas tardes, Radio Estadio.
6: Buenas tardes, amigo.
15: De Málaga. Una pregunta para el señor Andújar. ¿No debería de la equipación del portero o el árbitro ser diferente, que son unos colores muy parecidos?
16: Hola, sí, camino de las ventas con Peña Aguilera. Os voy a escuchar en carretera. Vamos, que quiero que llegue Argentina a la final para ganarla, ya que se negaron a jugar con nosotros el marzo, y que la final sea España-Argentina, y vamos a ganar Argentina. Un abrazo y feliz Radio Estadio.
6: Muchas gracias igualmente, amigo. La Argentina se está poniendo regular, ¿eh? 608-038-447. ¿Qué tienes en tu mano, Colletti? Declaraciones del presidente de la Federación Marroquí, atizándole a Lamine Yamal y a la selección española.
19: El presidente de la Federación de Fútbol de Marruecos es bastante folclórico en el sentido más peyorativo que pueda, yo como folclórico bueno que
6: sí,
19: soy,
6: sí,
19: ¿no?
6: Sí, sí. Tal
19: cual. No se sabe estar calladito, sí. Tiene que estar con el dedo desenfundado todo el día buscando ojos, ¿no? ¿Qué le pasa a este hombre? ¿No sí. es feliz o qué?
6: Lamine...
19: ¿No tiene perro? ¿No tiene una ONG a la que ceder algo? Yo no.
6: Lamine
19: Yamal... ¿No puede hacer puzzles o algo?
6: Nacido en España, Brahim, nacido en España. Lo digo porque de Brahim no se ha acordado. Además, le cambia el apellido. Yo esto nunca lo había visto. No conozco a ningún español que se llame Yamel. En esta entrevista, en...

0: Aquí las 12 y 7 minutos con un sol de justicia, 36 grados ahora mismo, es un calor, viene una ola de calor para Dallas en las semifinales, ojo a lo que se nos avecina. Y sí, como bien decías, han empezado a entrenar hace apenas un par de minutos. Buenas noticias en cuanto a Nico Williams, que con normalidad, también Lamine Yamal en el postpartido, es un entrenamiento más de recuperación. Aymeric Laporte y Cubarsí, los dos centrales titulares, se han quedado en el gimnasio, están recuperándose, pero el resto, jugadores que como Mikel Oyarzabal, como Rodri, que arrastraban ciertas molestias a lo largo del torneo, parece que lo están teniendo todo bien y van a hacer este entrenamiento. Están ahora mismo haciendo unos pequeños rondos, dos rondos gigantes, y con después de haber tenido ayer la tarde-noche libre la plantilla de la selección, les dio el seleccionador tras el partido para que fueran a cenar con sus familiares y para que desconectaran un poquito, porque luego, eso de las 4 de la tarde, cogen el vuelo hacia Los Ángeles, casi 4 horas de desplazamiento, y se concentran ya en una zona más cercana al aeropuerto para afrontar el choque frente a la selección belga. Me dicen que de momento no hay personalidades que se apunten a este partido. Sorprende la ausencia. Ahora que estabais hablando del presidente de la Federación Marroquí, también aquí han llegado esas declaraciones. Por cierto, Alberto, no conozco ningún marroquí que se apellide Díaz, pero bueno, son cosas
1: por eso digo que
0: van en matices.
1: Pero que han nacido los dos en matices. España, tanto Brahim como Lamine,
0: Sí, pero son bueno, yo creo que si Marruecos elimina a Francia y se enfrenta a España en semifinales, el ambiente para Lamine va a ser muy, muy caliente. Ya se lo recordaron, sí. ¿Dónde está Lamine? ¿Dónde está Lamine? Y cuando marcó el gol, dijo, aquí estoy. Lo cierto es que, os iba a decir, de momento el gobierno no ha estado prácticamente presente más que en México, con la ministra de Deportes, ¿no? Sí espera la federación que en las semifinales hipotéticas que juegue España si gana a Bélgica, allí habría un mayor desplazamiento. De momento, ahora mismo, hay otro tema. ¿Habéis visto el tema de la hija de Infantino con la camiseta de Marruecos? Pues ojo también a ese tema que va a generar.
1: Ay, Infantino.
0: No hace más que meter la pata.
2: Cada vez que veo un vídeo o una imagen de ese tipo, digo, será IA, porque no me puedo creer que sea la gente tan insensata.
1: No, para nada.
2: Primero,
1: la final, ¿eh?
2: Primero, ¿qué hace la hija de un mandatario bajándose de un coche oficial? No. Es que me ha recordado a Pablo Porta y a Cerrito. O sea, de verdad. ¿Qué hace la hija de Infantino bajándose de un coche?
0: ¿Oscar se llamaba ese perro o cómo?
2: Claro, ¿qué hace? Y luego ya, si encima es verdad que lleva la camiseta de Marruecos, me parece que es digna.
0: Sí, eso. Digno de eso creo que han sacado los compañeros.
2: No, sí lo he visto, pero no me lo quiero creer. Quiero pensar que no es tan inconsciente la niña.
0: Ya. Prefieres no creértelo.
1: La camiseta es la de Hakimi, ¿eh?
2: Es que es increíble, de verdad. O sea, es
3: que por cierto, ¿dónde nació Hakimi?
0: ¿Sabes que con qué me quedo?
1: En Villalba, ¿no?
0: En Madrid, en Galapagar.
1: Pero si lo contó Alex, en Marruecos no había ni uno de nacidos en Marruecos, del 11.
0: Nacido en Marruecos. Por cierto, yo me quedo con el vestuario de Bélgica, bailando a lo Trump. Es brutal el meme de los belgas bailando como el presidente.
2: Es muy fácil de imitar, porque es un baile muy sofisticado.
0: Totalmente.
2: Hacer con las manitas así, vamos. Ya celebraba así los gorres hierro, ¿no? ¿Se acuerdan del Mundial de Rusia? Hacía así los golitos. En fin.
0: Bueno,
2: si hay cualquier
0: problema, nos avisas, vamos a ver más cosas.
2: En el campo de entrenamiento.
0: Cuando termine os doy un toque. Un abrazo, hasta luego, compañeros.
2: Un abrazo grande para Alfredo Martínez, que está ya siguiendo a los nuestros, que cumplieron con su misión y que siguen soñando y haciendo soñar al país. Por cierto, 12.7 millones de españoles pegados a la pantalla, más los de la radio, siguiendo la selección.
1: Wow.
2: Más del 85% en cuota de share, es decir que 8,5 de cada 10 españoles estuvimos viendo el fútbol por televisión. Porque soy cotilla, he mirado dónde están los hitos. Hombre, el top es la final del Mundial del año 2010, pero hay puntos por ahí muy chulos, ¿eh? Los penaltis ante Portugal en la Eurocopa del 2008 fueron 18 millones de media de españoles, o sea que yo aspiro a que, como somos más, pues entre lo del viernes, lo de la semi y lo de la final, matamos un récord de audiencia y nos metamos en esa cifra mágica de los 20 y tantos millones viendo a la selección española de fútbol.
4: Te pones la piel de gallina.
2: Segunda parte en marcha, Jiménez.
5: Ahí estamos ya en la segunda parte del partido. Cuidado que puede ser buena esa balón para Messi. Messi dentro del área, va a encarar Messi. Se quiere marchar hacia la línea de fondo, mete la bota ahí. René Rabia, la pelota que sale por el lateral, pero la rebota Messi. Así que habrá saque de puerta para la selección de Egipto. Ha habido un cambio. Nada en Argentina, pero sí un cambio, una permuta en el equipo egipcio. Se ha quedado en el vestuario Ashur, jugador de ataque, y ha reforzado ya el centro del campo con un nuevo medio centro el seleccionador de Egipto. Ha entrado Hamdi Fatih, el futbolista del Al-Wakra.
3: Un cambio claramente defensivo por parte de

0: Egipto, que sigue teniendo recuerdo a Marmoush en el banquillo y no sale.
1: Atención a la pelota que conduce Argentina, ahí está jugando Leandro Paredes, Paredes jugando hacia el interior para Enzo Fernández, levanta la mirada, va a jugar hacia la parte derecha, va a controlar la pelota Nahuel Molina, le ofrece la pelota por fuera de Paul de nuevo para Molina, se le va a escurrir el balón, aunque no hay fuera, no se ha salido finalmente el esférico, recupera el esférico la selección argentina por ese costado derecho, moviendo el cuti para Paredes, Paredes a la izquierda, va a jugar con Enzo, gira Enzo, tiene a la izquierda a Tagliafico. Retrasa de nuevo para Enzo, pero está muy bien atrás la selección de Egipto, que aguanta de momento, se le puede hacer larga, pero más aún incluso Argentina, si no consigue el tanto del empate, el balón largo buscando el segundo palo que da en la frontal, repele y quiere salir a la contra, ahí está Salah, Salah por la derecha, quiere avanzar Hassan, ahí está el futbolista del Oviedo que va a desafiar a Lisandro Martínez, se quiere marchar por la parte derecha, quiere buscar el banderín de córner, mete la bota ahí Lisandro Martínez, saque de banda, espolea los suyos, hay bastantes egipcios, lógicamente la mayoría es argentina, pero hay mucho norteafricano viendo un partido histórico para su selección.
0: Sí, pero la salida de Egipto desde atrás no puede ser en el minuto 5 de la segunda parte irse a, casi al córner a ver si sacas un saque de banda, si no haces más daño no vas a poder sacar este partido adelante, me parece a mí.
2: Bueno, en realidad,
3: grande lo, Egipto, los norteafricanos, bueno.
2: Lo que ha hecho Hassan, Jesús, es lo que hace habitualmente. Lo ha hecho en el Oviedo.
0: Sí, o sea, sí, sí.
2: No hay que olvidar que Hassan es un suplente del Oviedo.
4: Tiene contrato hasta el 27 con el Oviedo todavía, ¿eh?
3: Pero una gana de que Marruecos elimine a Francia, ¿no? Para que seamos nosotros los que los aniquilemos.
1: Juega De Paul. La apertura a la izquierda.
5: Deportivamente.
1: Tienes ganas de aniquilar, Alexis. Ganas de aniquilar.
5: Por supuesto,
2: solo faltaba Alexis.
5: Hombre, ahora, pero, hijo. Pero tengo mucho. Pero va a ser de las pocas veces que una selección me caiga mal y sin embargo quiero que gane. Sí. Que va a ser contra Francia.
4: ¿Te pasa igual con Argentina para una hipotética final o no?
5: En una Argentina Marruecos, en la final voy con Argentina, pero a muerte. Vamos.
4: No, digo que no a muerte. La final.
5: Vamos, por Dios.
1: Mira Argentina que asoma. Enzo Fernández con la cabeza. No hay rematador. Acude tarde fue Julián. Despeja la cobertura. El balón que cae sobre el lateral. Ahí está Tagliafico. Va a jugar con McAllister. Al borde del área. Enzo atrás para McAllister. McAllister retrasa el esférico. Va a ir esa pelota para Paredes. La pierde la Paredes. Falta de Salah.
5: No. ¿Cómo? ¿Cómo? Bueno.
2: A ver, Juan.
1: ¿Estáis viendo los fantasmas?
6: Pero bueno, bueno. Así,
5: ¿cómo?
6: ¿O de Paul? Porque eso es más de Paul, ¿eh?
0: Pero esa quiero verla, ¿eh?
1: Que se quedaba solo Salah en el contraataque, solo, metro, no había nadie.
7: Está a dos metros el árbitro encima de la jugada. Hombre.
2: No la repiten.
7: No queréis ver duendes donde no lo hay.
2: No la repiten. No hay duendes.
1: A ver, Messi que la cuelga con la pierna izquierda. Messi, de puño, despeja, subir. El balón sobre el lateral del área, lo vuelve a intentar Argentina amenazando, rondando el área de Egipto. Estamos ya en el 52, la pelota para Paredes, le pega a Paredes, ¡fuera! Probó suerte, el disparo por encima de la portería de Xubi.
2: Está el portero con ese brillito, es decir, hoy estoy...
4: Sí,
2: hoy
4: está todo, ¿eh? Está con la cosita dulce, sí,
2: sí.
4: Como ya ha citado Nilan... Como Usiña el día de Argentina, que está bien.
2: Quiere su Usiña. Cuota de protagonismo, sí, está que Usiña, se viene arriba. Sí.
7: Ahí te han dado la repetición, Pedro, de la falta.
2: Nah, faltita.
7: Falta.
4: Esta gente ve mucho ardón de Juan. Esta gente está muy en contra de Argentina, le está nublando un poquito la vista.
1: A ver, Hassan por la banda derecha, vuelve a atacar Egipto. Ahí le cierra bien el paso Enzo Fernández, retrasa la pelota Hassan. Jugando para Atia, que desplaza el cuero sobre el costado izquierdo. Es bueno el control, no, se le escapa a Jafet. Vuelve a hacerse con el esférico el equipo de Scaloni. Toca atrás Enzo Fernández, retrasa para De Paul. Quiere avanzar con la pelota De Paul, encuentra McAllister. Se le escapa ahí el control, no sé qué pide ahí McAllister. Porque había perdido el control de la pelota. No sé si había golpeado en el propio árbitro, ¿no? Ese sí, balón... De eso se quejaba McAllister. Pelota para Argentina. Ahora amenazando por el costado izquierdo. Juega Enzo Fernández. Va a buscar el costado derecho. Es bueno el control de Rodrigo De Paul. Ahí está el ex del Valencia del Atlético de Madrid, jugando para Messi. Messi en horizontal, recibe el esférico Lisandro Martínez, quiere mirar a la izquierda, ahí recibe la pelota Enzo. Enzo por delante para Tagliafico, el centro de Tagliafico, buscando el segundo palo, despeja con la cabeza Cafés, el balón le cae a Messi, encara a Messi, le adivina muy bien la intención. Fati quiere salir a la contra, Atia le pone la pelota por delante, a Mo Salah, se cruza el cuti.
5: ¿Cuándo van a repetir la jugada de Salah? ¿En semifinales o cuándo?
6: Ya la han hecho.
0: Sí.
5: Ah, pero yo no la he visto.
7: Ya, hombre, hace un momento que he dicho yo.
5: ¿No la he visto?
7: Pedro,
5: ¿y qué ha pasado, Juan?
6: Pues que era falta.
7: Claro, hombre, claro.
5: ¿Era falta, Juan?
7: Sí, los señor, falta.
5: Los duendecillos, seguro.
2: Los duendecillos.
0: Está defendiendo Egipto con un 6-3-1, ¿eh?
6: Se le puede hacer eterno el partido.
2: No, sí, es que no, yo creo que no van a hacer
6: me
2: otra
6: parece
2: cosa.
6: Mucho riesgo, no sé. Pero Argentina ha tenido ocasiones más clases en la primera parte con un Egipto más ofensivo y más abierta que lo que está teniendo ahora.
8: Llevamos 10 minutos, portero.
6: Bueno, vamos, ya van 10.
8: Yo estoy con el portero, el problema es Argentina.
6: Pero digo una cosa, cada vez que la pelota le llega a Nahuel, parece que en lugar de ser esférica es un dado, ¿eh?
2: ¡Hala!
6: Es increíble cómo controla ese chico la pelota.
8: ¿Fue cuadrado el balón?
6: Bueno.
1: Mira Paredes, cuidado que amenaza, ahora sí, parte derecha, Messi. Ante él está Fati, le cubre bien, le hace falta Fati. Y evidentemente está la pitan, yo creo que existió la falta, pero en un microsegundo ya había señalado el francés la infracción sobre Leo Messi.
5: Ha pitado, Jiménez, ha pitado este y la siguiente la ha pitado ya.
6: Hombre, pero
5: la
6: siguiente ya está pitada, ¿no?
7: Discutamos lo que pasa, hombre, qué falta.
2: Esta sí.
6: Sí, pero antes que le dé ya se estaba cayendo Messi.
5: Juan, que esto es un mundial, serio, Juan, con la falta y los duendes. Juan.
7: Vamos a ser serios, hombre.
2: Vamos a ser serios, hombre.
1: Otra vez a balón parado, Leo Messi junto al balón. Ahí está la bola escorada sobre la derecha. Estamos en el 55 de juego. Argentina cayendo. Allá va Leo Messi. Juega el raso para el interior, para De Paul. De Paul jugando para Enzo Fernández en el balcón del área. Tiene que girar sobre sí mismo. Ante Atia, retrasa la pelota. Va a jugar para Nahuel Molina. Este con De Paul. De Paul de nuevo para el futbolista del Atlético de Madrid. Jugando con Enzo. Enzo atrás, bien replegado atrás. El conjunto de Hassan. Atención por la parte derecha. Lo va a intentar Argentina, lo va a intentar Paredes para Messi. Messi recorta, Messi en el área. Aparece Fati para solventar, despeja. Venga, mira, ahí tenéis para empezar otra vez.
5: No, solo digo una cosa. El día del España-Uruguay, ¿cuántas faltas nos hicieron? ¿Y cuántas se pitaron? Y el otro día, en el Paraguay-Francia, ¿cuántas faltas
1: hizo? ¡Uy, qué bueno el balón! ¡Perdón, Alexis! Tagliafico llegaba con la cabeza, se queda con el balón, Xubi.
5: ¿Cuántas faltas hizo Paraguay el otro día contra Francia, Juan? ¿Cuántas Francias hizo? ¿Cuántas faltas hizo?
7: De las designaciones de los
5: no, partidos, y le pitaron. No, pero es que no es que no es el tema de designaciones, Juan. Si el problema no es que sean falta o que no sean falta, el problema es cuando las pitan y cuando no.
7: Sí, no.
5: Ese es el problema. Y el otro día Paraguay se fue sin tarjetas,
7: sí,
5: Juan.
7: Señor,
5: se fue sin tarjetas de un partido en el que hizo tropecientas faltas. Y le acabaron pitando más faltas y más tarjetas a Francia que a Paraguay. Por eso digo que hay una vara arbitral.
7: Ya lo
5: es muy diferente. Pero no tiene que ver con el árbitro, Juan. Tiene que ver con la selección a la que está arbitrando.
7: Estamos hablando, y lo comentamos en su día, su partido. Ismael Flan, el que es local, que es de Estados Unidos, la forma de arbitrar, no pita una serie de faltas y pitaba otra. Y dijimos que era un desastroso arbitraje el que había realizado. Y claro, ¿qué es lo que pasa? Que están siendo permisivos con una serie de equipos. Los equipos broncos, los equipos duros, pues están teniendo más beneficios. Lo he comentado en estos días pasados.
8: No solamente eso, Juan, sino que tú has contado en este Mundial que a la selección argentina le suelen poner árbitros europeos, que en teoría tienen mayor garantía porque son árbitros tremendamente expertos que pitan en las competiciones más exigentes del mundo. Sus competiciones domésticas más las ligas europeas, claro, las competiciones europeas.
5: Nah, pero yo lo digo, Edu, por la historia esta de no, joder, pero si era falta. No, claro, como tantas, el problema es que en unos partidos se pitan y en otras no.
8: Ya, pero
5: y curiosamente...
1: ¡Qué jugada de Hassan! ¡Se va por la derecha!
8: Bueno.
1: ¡Salah, sí, Salah! ¡Entra! ¡5!
5: ¡Hala!
1: ¡Hala!
7: ¡No te quites la camiseta, hombre!
1: pelota Lisandro Martínez, recupera la bola el equipo egipcio, se marcha, vaya el lalón de uno, de dos, Hassan, el futbolista del Oviedo, y la pelota de Hassan que la remacha dentro del área 5.
6: A
1: ver, porque la están revisando, porque puede haber falta de Atia sobre Lisandro Martínez, pero de momento Argentina 0, Egipto 2.
8: ¿Que no la va a anular, Juan, dices?
7: No debería de anularse.
8: Hombre, si
7: no
8: ha pisado, de anularse. Lo va a anular, pero vamos.
7: Si se anula eso, yo ya es para pagar televisión y irme a mi casa.
6: Hombre, tampoco. Sí.
2: Lo va a anular, Juan, lo va a anular.
7: Sí.
2: Yo me iría contigo también. No, esto no es fútbol.
5: Me muero, esto es increíble.
2: Esto, vamos.
5: Esto te juro.
8: Vamos a escuchar al señor de Messi. A ver qué dice el árbitro. Anula, seguro. A ver qué dice el francés.
9: After review, KLS referee committed by number 19 of Egypt in the offensive phase. Final decision is got something breaking.
8: No vale.
6: Pues no vale.
2: Madre mía. Tenía dudas.
0: Esto es una buscar una forma de anular.
6: Esa es la que había pitado Alexis.
2: Tío, esto les va a dar todavía más motivación a los egipcios.
7: Boca llena. Esto ni es fútbol ni es nada.
6: No, pues no sé.
7: Esto es lo que dice Colina, Infantino y Busaca.
6: Hombre, pero no le pisa a ti a Lisandro Martínez.
8: A mí me parece falta.
7: Una falta, mira.
2: Vamos.
7: Una pequeña insignificancia, una pequeña churradita que hay en el banderín de esquina contrario y al otro lado la contra te hace un gol y tú anulas por eso. Venga, hombre, por Dios. El fútbol es de contacto. Se acabó el cachondeo, hombre. Se están riendo desde todo el mundo.
1: Y ojo que de esa falta ahora va a tener Messi en sus botas, precisamente en esa falta en el arranque de la jugada que pudo haber sido
8: esto lo
1: el 0-2
8: Argentina.
1: Para Egipto. Argentina puede Argentina. Empatar en el balón en el área. Balón al área que va a colocar Leo Messi con la pierna izquierda buscando el primer palo, remate McAllister, ¡fuera! Llegaba McAllister al primer palo, también Tagliafico, llegó a tocar un jugador de Egipto, córner. El córner a favor de Argentina, 61 de juego, va a ejecutar de nuevo Leo Messi, pierna izquierda Messi, segundo palo, la pelota que se pasea la va a recoger Rodrigo de Paul, que la va a bombear de nuevo dentro del área buscando el primer palo, el despeje de Jani, el balón que sale por el lateral, se ha salvado de milagro Argentina.
8: Yo creo que es falta. Otra cosa es que no estamos acostumbrados a que la acción rebobine tanto. Pero bueno, es falta y en la génesis de la
7: Eduardo,
8: jugada es falta.
7: El jugador se está ya cayendo, pero cayendo.
8: Le agarra la camiseta y le pisa al borceguí. Es falta.
7: Es un pequeño contacto. Si todos los contactos tenemos que señalarlo, apaga y vamos a salir corriendo. Porque en la Liga Doméstica, cuando veamos cualquier partida...
8: Te escuchamos muy bajo, Juan. No sé si somos nosotros o tú, pero te escuchamos muy bajo.
7: No, yo estoy pegadito y fuerte. En la Liga Doméstica, cuando veamos estos pequeños contactos en un área y vayamos a la otra y sea gol, a ver si se anulan.
2: Sobre todo...
7: Es imposible, eso no se puede anular en la Liga.
6: Pero es que eso ha pasado, ¿eh? Eso ha pasado. En la Liga del COVID hubo un córner que sacó Varane, saltó de cabeza, le rozó un dedo... Y a la contra
2: todo
6: marcó
2: eso,
6: el Madrid.
2: Pero una
6: y
2: cosa,
6: a la anularon. Y al siguiente
7: todo
6: juego...
7: eso se ha cambiado.
2: Yo estoy
7: todo
2: de acuerdo.
7: Eso se cambió, por Dios.
2: Estoy de acuerdo con Juan porque, a ver, lo que es 100% es que Lisandro tenía perdido el balón. Creo que hay que poner en valor.
8: La pregunta es: ¿a Argentina le anulan ese gol? ¿A Argentina marca ese gol? ¿Se lo anulan?
6: Pues seguramente,
2: Alberto,
6: pero
2: no. Evidentemente que no.
6: Pero ¿por qué queremos pensar mal todo el rato?
8: Es que no, por lo que estamos viendo.
5: No, por nada. Si quieres, repito los datos que he dado hace un rato. Por nada.
6: Pero que estás dando datos que son.
5: No, por nada.
6: No, pero Alexis, tú lo que has dicho en tus datos, que no he querido entrar, es que han pitado faltas que son, pero que en otros partidos no han pitado. Eso no es un argumento, si una falta es...
5: No, yo no he dado ese dato, yo he dado un dato de penaltis que es histórico.
6: ¿Han sido o no han sido? Pero es que da igual que sea...
5: Lo mismo que habrán sido los del resto de países, que un jugador tiene mejor ratio de penaltis que 27 países, máquina, que no te estás enterando.
6: Si no
8: os habláis con buen tono, no habláis ninguno. Os lo aviso a los dos. Si no os habláis con buen tono, no habláis ninguno, ¿ok?
6: Perfecto. Venga. Pero Alexis, tiene que debatir si son 1, 2 o 25. Hay que debatir si son o no penaltis. Es lo único que hay que debatir.
8: El dato es sintomático.
6: Es sintomático, pero Edu, si es penalti, es penalti.
8: Sí, lo sé. Por eso estoy diciendo que creo que se debe de cargar contra lo otro. No que cuando las faltas se señalan, cuando son. Lo que hay que preguntarse es cuando no son, ¿qué las pitan? o al revés, cuando son y no las pitan, porque es, tenemos ese debate, es lo que creo que hay que preguntar. A mí eso me parece falta lo que le han hecho hoy a Tagliafico, no pasa nada. Es verdad que cuando hay tanta distancia entre la falta y el gol, nos escama, porque pensamos que pasan muchas cosas que van trufando el juego, pero a mí me parece que falta. A Juan le parece un simple contacto, pues ya está, pues lo ha pitado, ¿qué hacemos?
10: De todas formas, Argentina a este nivel hoy puede pasar porque un gol te lo hace, el prórroga, penalti y tal, pero yo creo que no le gana a Colombia y a Inglaterra para plantarse en la final. Argentina a este nivel, que parece que están choqueados, se han quedado en el partido anterior, se han quedado en Cabo Verde, están todavía de mente. Yo creo que no pasa.
0: O cambia muchas cosas o Argentina no tiene nivel para llegar, ¿eh?
10: No tiene, no
1: a ver,
10: tiene
1: el centro, que bueno, buscando la cabeza de Enzo Fernández y despeja la cobertura de Egipto. Está ahí rondándolo, buscando en el juego aéreo la selección argentina. Atención Argentina, atención al Cuti, el Cuti al interior para Messi, tiene tres encima Leo Messi, que tiene que salir ahí del atolladero, enviando la pelota atrás para Lisandro. Nada, ya repliega atrás, viene el equipo egipcio. Y va a haber, mira, dos cambios en Argentina de un momento a otro. Está Lautaro Martínez preparado y está Nico González, el futbolista que ha jugado esta temporada en el Atlético de Madrid. Van a ser los dos cambios en Argentina.
2: Ciertamente hubiera sido el sumum de la efectividad que el gol hubiese subido al marcador, porque es que Egipto, o sea, ha chutado.
8: Pero a eso va a jugar Egipto, ¿no?
2: Por eso.
8: A un robo,
2: una pérdida. El jugador de Hassan, que había hecho una jugada espectacular.
6: ¿Para que lo traspasen?
2: No, totalmente, o sea.
0: Ha hecho dos tiros en todo el partido de Egipto. El digo. Gol y otro desde lejos de Hafez, nada más.
2: Por eso digo que la efectividad hubiera sido máxima.
6: Pero bueno, así el planteamiento que estábamos discutiendo antes, si tenías o iba a ser efectivo o no, pues si no es por la falta, le había dado el 0-2.
2: Está siendo, claro.
6: Y oiga, lo está siendo. Argentina está muy plana.
2: Argentina está metiendo, mira, como ahora, que ahora le ha concedido el córner.
0: Pero espérate, porque quedan los minutos
1: pecho,
0: más difíciles.
1: Que iba a la portería, esa pelota, la cesión. Al final se marchó a córner.
8: No quería, pero la ha salido.
1: A ver los cambios. Nico González, Lautaro Martínez, se marcha Tagliafico. Pues se marcha Tagliafico, que había sido titular. Y efectivamente, pues estaba siendo de los mejores de Argentina.
8: Tagliafico y De Paul, Sebán Jiménez.
1: Y Rodrigo De Paul, que ya está siendo una costumbre que lo sustituyan y que se marche enfado. Atención al córner. Ya están los dos refuerzos, ya está el cambio. Lo saca Messi en corto, al pico de área. Se la cede Paredes, la va a poner Messi. Engaña a Messi, dentro del área. ¡Messi! Cico la manda a córner. ¡Qué peligro Messi ahí!
0: Y el balón parado es un argumento muy claro de Argentina, para hacer daño.
6: Es que Tagliafico está en todas las jugadas ofensivas peligrosas. Ha forzado el penalti, ha dado el pase que Julián ha rematado a bocajarro y el portero ha hecho esa gran
0: esta última de cabeza también.
6: La última de cabeza. O tiene un problema físico o no lo entiendo.
2: No me parecía, porque ha salido bastante fresco hacia la banda.
1: Otro córner para Argentina, va Leo Messi buscando al punto de penalti. El Cuti acudía para rematar. Desaloja finalmente la pelota Ati. Atención a la contra, atención a la contra. La conduce por el centro Mosala. Mosala desafía a Nahuel Molina. La han podido empujar. Pelota a la derecha. Atención, que puede haber peligro. Allá va Hassan. Hassan al punto de penalti. ¡Gol, gol, gol, gol, gol!
8: ¡Gol!
1: ¡Toma! ¡Otra vez cinco! ¡Y este va a valer! ¡Gol, gol, gol! ¡Gol, gol, gol, gol, gol, gol, gol, gol, gol, gol, gol, gol, gol, gol, gol, gol, gol! Faraón de Mosala. Ahí conecta con Hassan. Hace la bicicleta ante Enzo. Llega a línea de fondo. Como rompe hacia el punto de penalti, hacia el área pequeña. Zico, que remata a placer y pone el segundo para Egipto. Ahora sí en el alambre la selección argentina. 22 de juego de la segunda parte en Atlanta. ¡Puede ser histórico! ¡Argentina 0, Egipto 2!
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14: Jornada histórica la que estamos viviendo en este Radio Estadio Mundial Especial en este martes 7 de julio. Está cayendo la campeona del mundo 2-0. Solo quedan 22 minutitos. Jiménez, ahora le pregunto a los profes. Cuidado este ataque.
1: A ver qué intenta Argentina. Reaccionó rápido para meterse en el partido. El centro buscando la frontal de área pequeña. Despega Cani. La pelota le cae a Lisandro. La engancha mal. Interviene para enviar la pelota al lateral. Jafet, saque de banda para Argentina.
8: Este sí que no estaba en el guión, el segundo gol. El válido portero, ¿eh?
6: Bueno, ha sido igual que el que han anulado. Una transición de una acción defensiva-ofensiva con mucha verticalidad, con escasos jugadores tocando la pelota. Lo cual.
14: Con Hassan.
6: Con Hassan y con Salah, la otra vez fue Hassan el que le dio a Salah y Salah al compañero, y ahora ha sido al revés, ha sido Salah el que le ha dado a Hassan y Zico que vuelve a meter goles, ¿sabes? Y quitarse la camiseta, así que la amarilla se la termina perdiendo, así que Egipto termina ganando al peso. Lo que me sorprende muchísimo es lo de Lisandro, porque solamente
7: Hassan tiene, ¿eh? Hassan está lesionado desde la carrera con el gol.
0: Sí, desde gol.
14: Hassan ha hecho el partido de su vida, ¿eh?
6: Lisandro solamente tiene que mirar al único jugador que puede entrar al remate. Y está mirando la pelota para otro lado. Bueno.
1: Tenemos cooling break, ¿vamos? 70 de partido, Argentina 0, Egipto 2.
14: Cooling break, aprovechamos rápido, vamos.
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1: ¡Lado a la portería! La pelota a la izquierda del arco de Egipto.
2: Estaba comentando que el... En el gol de Egipto, ahora el segundo gol, como bien decía Gonzalo, o sea, la falta otra vez de atención, de criterio defensivo de Lisandro es brutal. O sea, porque es que Hasan, que tienen uno contra uno con Enzo, que es más o menos a priori lógico que le desborde dentro del área, porque además ahí no le puedes tocar. Es que Lisandro lo único que tiene que hacer es orientar la marca, vigilar la llegada de en segunda línea de Zico. Y no, y es que en ningún momento está mirando al rival, está mirando los tres segundos que dura la acción del dribbling de Hasan a Enzo Fernández, es lo que está haciendo Lisandro.
0: Es el momento crítico para los campeones y yo creo que con lo mal que hemos visto, esto podría pasar. Es mitad accidente y mitad por incapacidad propia, porque se les... atraviesa la primera parte, encajan en la primera jugada un gol sin saber muy bien cómo, luego tienen dos o tres ocasiones muy claras para haber empatado y haberse puesto por encima, pero una la falla.
1: ¡Ojo, ese balón es bueno! ¡Perdona, Jesús! ¡Julián al segundo palo! ¡Despeja la defensa! ¡Tiene que acudir en el segundo palo, Jafé!
2: Fuera de juego era.
10: Argentina está choqueada. Está todavía en el 59 del partido con Cabo Verde cuando empata Duarte. Están ahí.
8: Te pones a mirar el crono, dices que quedan 10 minutos largos, que habrá propina larga y dos que remontan. Dos para la prórroga. Es que son dos para la prórroga.
0: Yo creo que si entra un gol, cambia completamente emotivamente tanto Argentina como Egipto y a ver qué pasa. Porque Egipto, hay que recordar que mucho mérito, pero no se ha visto en otra como esta. Muchos jugadores de Egipto, si se ponen 1-2 a la Argentina, le van a temblar las calandracas.
10: El mejor partido con diferencia de Egipto en este Mundial.
1: Pero que va encollado otra vez, que recupera Salah. Es que el tema es que Argentina está dando mucha inseguridad atrás. Cada vez que recupera una pelota ahí, Salah, que es el que sí tiene la experiencia y es que, como decía Jesús, es el que está manejando absolutamente todo. El contraataque de Egipto que está haciendo muchísimo daño.
2: El tema, Jiménez, es que Argentina tiene una falta de talento en el centro del campo brutal. O sea, es decir, no. Y luego sí. Es que es un equipo plano. Es decir, lo bueno.
1: Mira qué buen balón. Perdona de Zico dentro de la área para Trezeguet. Se le va larga, pero la controla. Ahí está Trezeguet. Mira la portería. Lateral de la red. Se ha precipitado ahí Trezeguet. Porque había un par de compañeros para rematar.
10: Egipto ha ganado un partido a Nueva Zelanda en fase de grupos y no ha perdido con Bélgica. No ha perdido ningún partido porque ha empatado con Bélgica, con Irán, con Australia, que pasó en penaltis. Pero es que no ha hecho un gran partido, el de Australia, pero en fase de grupos y... Bueno, en fin, no sé. No creía capaz de Egipto de hacer lo que está haciendo hoy. Mucho mérito de ellos y de mérito de Argentina, obviamente, pero es alucinante esto.
1: A ver, Leo Messi que toca cerca del área. Esto siempre es sinónimo de peligro, pero hoy de momento no ha aparecido el 10 del equipo albiceleste. Pelota a la derecha. Allá va Montiel. El cachete que la va a colgar. Otra por enviar la pelota atrás para McAllister. El centro de McAllister. Messi en el punto de penalti. Le tapan bien a Messi. Lo celebran en la defensa porque Ibrahim se anticipó ahí al disparo del jugador rosarino. Balón en el lateral para Argentina. Lo va a intentar Lisandro. Lisandro al centro, al segundo palo. Aparece con la cabeza. 13 Gued. Corner para Argentina.
0: Esta puede ser la vía, el balón parado, porque en juego fluido le cuesta más, pero es verdad que cada vez, como decías Jiménez, cada vez que pierde un balón en Argentina ahora, están con la psicosis, y Salah lo está manejando maravilloso. Ha entrado Trezeguet, que es un delantero con cierta experiencia también,
1: Va al córner Messi, repela la defensa, Messi de nuevo. Ahí está Trezeguet, que está de momento muy bien en labores defensivas, desesperando al combinado argentino. Los argentinos que se encomiendan a la Virgen de Luján y estamos con 0-2. 0-2 abajo Argentina, 78 de partido. Atención a Enzo, jugando en cortito, lo hace para Paredes. El balón en el balcón del área, se gira, se da la vuelta. Ahora Julián la pone, Messi, el remate y el gol del Cuti. Tiene vida, tiene vida el albiceleste. Gol de Argentina. Gol del Cuti Romero. Como la puso Messi, como sobrepasó a Rabia. Estaba solo, yo creo que no hay fuera de juego del Cuti. La toca Xavier, pero esta vez no puede evitar que esa pelota vaya adentro. Agarrados al milagro, 34 de juego, marca el Cuti Romero. Argentina 1, Egipto 2.
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8: La situación que decías, Jesús, ¿no? Con este 1-2 a falta de 10, 15 o 20 minutos.
0: Sí, ahora se viene muy arriba Argentina y vamos a ver cómo...
1: Cuidado, Nico, para Messi, Messi, cuidado la pared. Y solventa la papeleta al equipo de Egipto. Más ahora sí que se va a hacer largo, Jesús.
0: Sí, y ha salido Marmoush, a ver si caza alguna. Este sí que las sabe correr y las sabe meter dentro de la portería.
2: Este es el momento que antes decía Jesús, que donde, claro, obviamente se tiene que ver un poco el empaque a nivel individual de cada jugador, y en Egipto, evidentemente, pues bueno, pues todos sabemos que al final no jugar en ligas potentes, salvo Salah, Marmoush, pues eso.
6: Y Hassan.
2: Y Hassan, cierto. Pero la línea defensiva, pues evidentemente que no es una línea defensiva de garantías a priori.
6: Pero ahora sí, yo creo que poco que reprocharle a Egipto.
2: No, nada.
6: Es un centro lateral muy bueno.
2: Centro buenísimo.
6: Un remate muy bueno de cabeza, que el guardameta está a punto de sacar. La sensación de que cuando un portero la toca puede hacer algo más, pero viendo la repetición, el remate es lo que es muy virulento.
2: Muy cerca.
6: El portero mete la mano muy dura, lo que pasa es que la toca en la yema del ordenador porque no llega. Bueno, hay partido.
2: Que si hay,
10: o sea, la sacabas, portero.
6: Yo sí, claro.
0: Yo creo que hay partido.
6: Sí. Ahora que he visto dónde va, sí.
1: Mira, Messi aquí dentro del área, Messi en cara, Messi. Messi perseguido atrás para McAllister, llega forzado, el balón que rebota. Y otro córner para Argentina. No sé cuánto van ya.
6: Desde la salida de Nahuel, Argentina ha mejorado, ¿eh? Yo quiero seguir con el argumento, ¿eh?
2: No, lo que ha hecho Messi es irse un poquito ahí al flanco derecho, y es donde está generando todo el peligro. O bien hacia adentro.
10: Imagínate esta Argentina sin Messi, Pedro.
2: Esta Argentina sin Messi no estará jugando el Mundial.
6: Efectivamente, no estaría jugando el Mundial.
1: El córner de Messi. Despeja el portero, despeja Xavier. Ahora no hay nadie para correr el contraataque. Ahora ya no corren con tanta alegría, ¿eh? Ahora se meten atrás y esto se le va a hacer larguísimo al combinado egipcio. Atención a Messi dentro del área, el autopase. Madre mía, lo que está haciendo, el remate. ¡Y fuera Lautaro! ¡Qué jugada inventó Messi por la parte derecha! Llegó a la línea de fondo. Acudían al primer palo para rematar Lautaro Martínez con la cabeza. Picó la pelota. ¡Y por qué poquito la izquierda! Y tuvo el empate Argentina.
6: Es un delantero centro, ¿eh? Que no es que sea el típico media punta que le pasa por ahí, que va más preocupado de la gomina que lleva en el pelo que de rematar de cabeza. Es que el delantero centro de la selección argentina cierra los ojos para rematar un balón. Clarísimo.
2: Fallé yo una así muy parecida en un entrenamiento con el Depor y me dice López Recarte: niño, las que vayan dentro, no las saques.
0: Buen consejo, ¿eh? Buen consejo.
2: Hombre, claro.
14: Quedan 8 minutitos. Argentina, que lo está intentando ya a la desesperada.
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14: ¡Ataca Argentina!
1: ¡Messi! ¡Gol, gol, gol, gol, gol, gol, gol, gol, gol, gol, gol, gol, gol, gol, gol, gol, gol, gol, gol, gol, gol, gol, gol, gol, gol, gol, gol, gol, gol, gol, gol, gol, gol, gol, gol, gol, gol, 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

0: Lautaro colgando la pelota en el área, la salva de forma acrobática Lautaro Martínez. El balón que cae ahí en la frontal de área pequeña, llega a tocar con la puntita Montiel, le cae la pelota bote pronto a Messi, que la engancha con esa pierna izquierda que no se cansa de marcar, y empata este partido loco. Llegó a tocar la pelota, subir, empata Argentina, empata el campeón, empata Messi. 39 de juego en Atlanta, Argentina 2, Egipto 2.
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2: Bueno, pues lo veníamos comentando, Jesús se ha puesto ahí.
3: Se nos ha adelantado.
2: Sí, y es cierto que claro, cuando el partido entra en esta fase, y a ver, es un mantra, ¿no? Que se mueve todo, como marque el 1-2, tal, porque el 2-0 es un resultado siempre engañoso, y cuando te marcan el 1, ya va.
3: Ojo Ballesta, ¿eh?
2: Sí. Claro, es verdad.
1: Se el 1-0, es una remontada made in salva.
2: Sí, porque es que es cierto que, bueno, pues casi el segundo...
1: Iban a buscar el tercero. Yo
2: claro,
1: creo
2: que tiempo, es que claro. Igual hasta es cuando, es lo que se dice ya la máxima, es que te lo metes tú solo, el tercero, a ver... Que Argentina va a tener otra, no tengo ninguna duda. Este es un, ya ciñéndonos al gol, es un golazo de Messi, la jugada.
1: Porque auguramos una propina larga, Juan, ¿no?
4: Yo lo único que sí puedo decir es que para mí el gol que se ha anulado es más grave que lo que ha hecho Trump y la FIFA con quitarle el partido al jugador de Estados Unidos.
1: ¿Cómo puedes decir
4: es lo único
1: eso,
4: que puedo decir? ¿Cómo? Y lo tengo no claro, clarísimo.
1: ¿Cómo puedes decir
4: porque
1: eso,
4: en la Liga Doméstica y en cualquier campeonato vamos a ver jugadas,
1: bueno, sí,
4: de estas.
1: Ya lo has dicho, ya lo has contado, no insista. Que te he preguntado por la propina, Juan. ¿Va a haber mucha propina o no?
4: Sí, tiene que haber propina. Hemos tenido el bar, hemos tenido la hidratación. Hemos tenido cuando se ha quitado la camiseta y se ha anulado tanto. Luego la otra, la acción de esta última. Pues por lo menos nos vamos a ir.
1: Y luego está
4: tu
1: escala de escandalera. Está primero el asesinato de Kennedy y luego ya el anulamiento de este gol. Ya esa es en tu escala, ya lo dejamos ahí claro. Luego...
4: Claro, no, pues es que estoy endemoniado. Hay que decirlo, que los oyentes también sepan correctamente esta información.
1: Para ti te parece un mangazo Argentina, ¿no? Y,
4: sí, para mí es un injusto lo que se ha hecho hoy con Egipto.
3: Hoy es hasta que marque Argentina.
1: Ya está, me parece bien, no, Juan,
4: ya
1: si está
4: a mí me da igual, ya todo.
1: Es que te he preguntado por el tiempo que hace y me has contado los yogures que te has comido.
4: Ahora te digo, pero es que eso lo tenía yo ahí y cociéndose.
1: No tienes clavado.
4: Que soltarlo.
1: La ha saltado, la ha saltado.
3: La ha saltado por cuarta vez. Porque...
1: Alexis,
4: nueve minutos vamos a tener.
1: Ocho. Es que está preguntándome Rafa Latorre que si se toma un café o no se toma un café. Alexis, actualizaron la lista del Messi, que es para contarla.
5: 21 goles lleva ya en la Copa del Mundo, 7 en fase de eliminación directa, ha marcado un gol y ha dado una asistencia, con 39 años, la primera vez que pasa en un partido de la Copa del Mundo.
1: ¡Buah! Es una pasada, ¿eh? 39 recién cumplido, es una pasada.
2: Edu, la primera parte que ha hecho Messi, que decir esto no es Messi, pero que después de fallar el gol es que prácticamente no ha aparecido. Ha estado ahí con el semblante además, pero es que en cuanto ha encontrado su sitio, que ha sido ahí con la salida de Nahuel, el amigo de Gonzalo, que se ha puesto ahí en esa banda, y desde ahí ha empezado a canalizar juego. Y bueno, lo que dice Alex, el gol y asistencia, no vas a hablar.
0: Pues vamos a ver, porque Argentina todavía ahora tiene tiempo incluso para que esto no acabe en el prórroga, porque ahora lógicamente tienen que estar noqueados los egipcios que han tenido en la mano algo histórico.
1: Tengo por delante unos minutos para hacerlo ahora o en la prórroga, o sea, sí. te lo voy a hacer ahora o en la prórroga, sí. Cuando tú quieras.
6: Lo que pasa es que es verdad que si llegas al 90 y...
1: No descartemos a ningún argentino subiendo a Keops y poniendo una bandera allí en mitad de la pirámide.
0: Ya
1: no
0: vimos lo que pasó en 16avos, que también...
6: Ya, pero yo no veo a Cabo Verde físicamente como estoy viendo a Egipto. Cabo Verde estaba mucho más entera, y en una prórroga me parece que... O sea, que la Argentina llegó a la prórroga porque no le quedó otra, y aquí, llegado el 94, supongamos que añade 8, yo creo que Argentina va a tener mucho cuidado con no perder, con que no haya contras y ir a la prórroga, porque creo que la supremacía ahora mismo es notable, y aprovechar esos 30 minutos de finales donde si te meten un gol puedes llegar a reaccionar.
7: Yo creo que si Argentina ahora se va muy arriba otra vez, recuerdo que sigue estando Salah y Marmoush con piernas frescas, ¿eh? O sea que tiene que tener un poco de cuidado.
0: Tiene que tener cuidado ahí con la contra, porque ya ha demostrado que Egipto la contra es letal. Eso sí, no está Zico, que ha sido el que ha culminado esos dos contraataques. Uno no valió, el otro sí. Atención, Argentina, estamos llegando al 89 de juego, empatado. Ahí está preparado Leo Messi, el máximo goleador de este Mundial, su sexto Mundial. 8 tantos con el que acaba de empatar el partido. Va a golpear Messi buscando el primer palo. Ha sacado de puño Xubir. Ojo a la contra, se deja la bola atrás. Ahora Mohamed Salah va a recoger la pelota. Paredes va a construir el ataque estático. Ahora la selección argentina manejando por el costado derecho, la bola a la diestra para Montiel, espera ahí pegado al costado Leo Messi, desde ahí está sorprendiendo a zarpazos Leo Messi, el balón atrás, tocando ya para Paredes, la pide Lisandro Martínez, piden un poquito de tranquilidad, se lo toman con calma los argentinos, esperando la largue. ¿Tú crees que va a ser un alargue
1: de 8, dice?
0: Largo,
6: no, que te habla de gol anulado.
0: ¿Va a ser de robo, Andújar?
4: No, yo no hablo de robo. Yo hablo de lo que
0: es. No, el alargue. Mira, mira, cuidado la conexión con el Cuti.
1: Hasta que marque Argentina, ¿no, Juan?
0: Para.
4: No tenemos prórroga. Argentina mete un gol en el tiempo de descuento.
7: Qué buena frase para Andújar, hasta que marque
0: Argentina. Pues ya lo ha adelantado Andújar. Lo ha adelantado Andújar en Radio Estadio, que se viene. 7 de alargue, ahí está Messi, quiere filtrar el pase, le roba la pelota a Messi, que queda muerta. Ahí recoge bien la pelota Jafés al interior, cuidado la contra, que buena. No, son 3-2, ahí está Marmoush a la izquierda. Adivina Salvador, Paredes se queda con la pelota, Paredes. Ese pase lo ponía de gol.
7: Se ha equivocado.
6: La primera buena acción defensiva de Argentina en todo el partido,
0: Salvadora, Bueno, ha salvado para él, cuidado, balón en la frontal. Se lleva el rechace Julián. Despeja finalmente Yasser Ibrahim. Es que ojo que el partido se ha roto.
6: Es Messi y sus amigos, Es que Messi hace jugador de fútbol a.
7: Pero repito, no me extrañaría que en el descanso antes de la prórroga Scaloni le diga: ojo, queda media hora, no queremos meter el tercer gol rápidamente porque tiene esta gente piernas para correr atrás y hemos visto que saben hacerlo.
0: Ahora está tocando la pelota parado el equipo egipcio, que sabe que la situación ahora es.
6: Egipto tiene que conseguir
0: complicada.
6: La prórroga. Y si de aquí en adelante hay un balón parado, otra contra, pues aprovecharla.
0: A ver, el centro de Janik es bueno, buscando el remate, el balón que queda muerto en el punto de penalti. Despeja Montiel, insiste por el centro ahora. El equipo egipcio, Balashin.
7: Es Marmoush, ¿no?, el que pedía penalti en esa acción.
6: Sigue ahí.
8: Sí, yo creo que no hubo nada, ¿no?
0: Vamos a ver, pero lo pedía efectivamente Marmoush. Balón para Trezeguet, juega raso para Atia prolonga a la derecha. Ojo que la tiene Salah que quiere inventar. Está dentro del área, Salah le adivina muy bien. Ahora acción defensiva, Julián Álvarez lanza el contraataque, la araña. La banda a correr ahí para Lautaro. Acompaña a Enzo por el centro, quiere marcharse al banderín de córner. Lautaro Martínez, el centro de Lautaro. Remate y el gol.
4: Lo he dicho.

0: culmina con el centro tremendo de Lautaro, el remate con la cabeza, buscando la izquierda de la portería de Xubir, y la mete dentro Enzo. Un estruendo que se acaba de oír desde Jujuy a Tierra del Fuego. Remonta Argentina, 48 de la segunda. Argentina 3, Egipto 2.
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2: Está pequeño Salah, un penalti, pero no hay nada, Juan. Se deja caer, yo creo, el egipcio, ¿no?
3: Le mete el... No está pidiendo penalti, está pidiendo que le hacen falta. Y al hacerle falta, pero luego viene la contra y viene el gol.
2: Pero es que la falta
3: si
2: es en el área,
3: una
2: Juan.
3: Falta ahí...
2: Juan, la falta es en el área contraria, Juan.
3: Ya, pero hay una zancadilla a Salah.
2: Claro, un penalti.
3: Antes del penalti. Antes del,
2: claro,
3: del balón
2: en
3: a la contra.
2: En el área de Argentina, Juan.
3: Efectivamente.
2: Pues entonces piden penalti, Juan.
3: Bueno, pues y llevan razón. Llevan razón. Si pitaste falta anterior en la otra parte, ¿por qué en esta no?
2: Porque no es falta, Juan.
3: Para mí, sí.
4: Habiendo
3: sí.
4: puesto la...
2: Entonces, madre mía, le decía, niño, no, la ha liado.
5: Es que, a ver, hay dos acciones que por las que piden penalti. La de Salah, que es la segunda, y la primera, que es un jugador de la frontal del área.
6: Está a ver, es roja, Egipto, ¿eh? Roja, normal. Sí, normal. En el banquillo de Egipto, yo creo que es a...
2: Está diciendo de todo,
6: a Saifán, es a Gil, que ya le habían sacado una tarjeta amarilla antes, uno de los asistentes de José Hassan.
2: Pues se ha quedado a gustísimo.
7: Carrusel de tarjetas. El problema de esto es que has puesto un listón muy bajo con las faltas antes.
3: Hay faltas para uno y no hay faltas para otro.
8: Nada nuevo.
3: Eso es lo que están diciendo los egipcios.
8: De todas formas, sí. Es inconcebible, vamos.
5: Y aquí no está Trump, ¿eh?
8: Que el error de los egipcios es tremendo porque, o sea, te cogen en una contra.
7: Te han ganado en una contra, claro, Argentina se la ha clavado en la contra.
8: Claro, en el descuento, lo estábamos comentando, que esa experiencia, esa falta de, bueno, pues al final no compites en ligas potentes, evidentemente. Y te pasa factura. Luego hay que, yo voy a poner en valor lo que ha hecho Lautaro, porque es que simplemente ha temporizado, ha levantado la cabeza y le ha puesto un centro a Enzo, brutal. O sea, el remate
1: ha remontado
8: buenísimo.
1: Argentina 3-2. Estamos en los últimos compases de este partido de octavos. Argentina quiere avanzar.
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1: Lo está intentando Egipcio ya en los últimos estertores porque dieron 7 de propina. Queda un minutito. Estamos a punto de alcanzar las 8 de la tarde, las 7 en Canarias. Si no marca nadie, enseguida va a arrancar la brújula con Rafa Latorre. Últimos alientos en ese Mercedes-Benz Arena de Atlanta. Jiménez.
6: Que es una auténtica locura de los aficionados argentinos, como te puedes imaginar, porque se veían fuera del Mundial y ahora se ven más fuertes que nunca, sobreviviendo a lo que venía siendo una catástrofe. Y atención a Egipto, que a la desesperada quiere todavía golpear en este partido. Balón en largo, se queda con la pelota el Dibu Martínez. Han entrado para el final del partido Otamendi, y ahora va a jugar en River Plate. Ha entrado también Facundo Medina, se ha marchado el Cuti Romero y Julián Álvarez. Balón en largo, aquí ya no se va a jugar a nada. Estamos en el 96-40, pidiendo tranquilidad, pidiendo calma en el banquillo, pidiendo calma también el Dibu, el portero de Argentina. Está cantando todo el estadio, está cantando toda Argentina. Otro milagro del actual campeón. Vamos a ver la pelota que va a ser para Facundo. Había falta en ataque, el balón que va a ser para Egipto. Vamos a ver que puede tener una última. Estamos ya en el 97, el tiempo está cumplido. El tiempo está cumplido. La pelota en la parte izquierda. Ahí está moviendo Jafet al interior. La pelota para Atia. Atia moviendo el esférico. Atención, que puede ser buena en la parte izquierda. La pelota de Trezeguet, buscando la frontal del área. Saca con la cabeza a Lisandro Martínez. Quiere ir a la contra, quiere ir a la contra. Lautaro Martínez. Ahí va a ser derribado. La falta sobre Lautaro. Habrá tarjeta amarilla y se le va acabando la vida a Egipto.
7: Y nos despedimos en los mundiales de Mohamed Salah, que en su último partido, a pesar de que le faltaba físico,
2: ha dado un recital
7: de fútbol, de conocer el juego.
2: Salah, aprovechando sus condiciones físicas mermadas, un recital ha dado Salah.
6: Amarilla para Atia, uno de los apercibidos, pero me temo que ya no va a surtir efecto esa sanción. Estamos ya en el 98, a ver que va otra vez el árbitro al banquillo de Egipto, donde hay una desesperación total. Amarilla. Uy, cuidado a Hassan, que está diciendo atraco, que lo han esposado. Atraco.
2: Eso quiere cambio, que yo creo que es más lo de atraco que lo del cambio.
1: Ha hecho la cruz del racismo, me estaba liando yo.
6: Ha pedido cambio, pero en baloncesto, sí, Hassan.
3: Sí, ha dicho atraco.
7: Se acuestan los Irons.
2: Ah, esposas, ve, cambio por racismo o todo un poco.
5: No me extraña.
6: Pues vamos a ver.
7: Es que en el 79 iban ganando 0-2.
2: Se siente guindelao Andújar, que es de Almería. Imaginaos que se son los que han nacido en Cheiro, claro.
5: ¿Qué quiere decir? O sea, hablar de racismo no aplica.
6: Bueno, hay que decir que Andújar es el que
5: queramos, pero
6: que no, Andújar es el que está más cerca de Egipto, ¿no?
5: Pero bueno, Colletti dice que sí.
2: Claro, porque lo que
5: claro, yo la muñeca.
1: Claro, es que un atraco es que te esposan la muñeca, no una cruz. Este señor ha hecho una cruz que, según el protocolo, es lo del racismo. Sí. No sé si estaba pidiendo racismo o qué estaba haciendo. No tengo ni idea.
5: Aquí racismo no ha habido.
8: Se le ha ido un poco la mano.
5: Habrá podido hermano.
6: Racismo. Esto se va a acabar. Estamos ya en el 99. Estamos en el 99. Va a sacar Egipto presionando arriba Argentina. De momento no pita en el final. Vamos a ver si vamos a tener una última. Despeja Lisandro Martínez. Envía la pelota directamente fuera. Está todo el banquillo de Argentina pidiéndole pitido final. Va a sacar desde el lateral, ahí en bolsa la pelota Cizo. Vamos a ver, porque la desesperación ya es total. No lo ven en Egipto, y además pierde la pelota. El balón sobre el lateral, se va a marchar a la esquina ahora Enzo Fernández, presionado por Atia. Le quiere birlar la pelota Atia, lo consigue finalmente Egipto. Balón desalojado, tiene que acudir a por la pelota Paredes. Nada, no, se precipita Paredes. Paredes la manda lo más lejos posible, directamente a saque de portería. Vamos a llegar ya al minuto 100 de partido, presionando arriba Argentina. El balón en Descafés, va a venir por el centro, maneja la pelota Siso, levanta la cabeza, la quiere mandar en la frontal del área, a la desesperada el conjunto egipcio. Se hace con la pelota Paredes, balón ahí al espacio para Lautaro, que se quiere marchar al mandarín de córner. De momento no pita el colegiado. La angustia tremenda de los aficionados argentinos, que han visto que han hecho la remontada, pero que todavía no lo terminaron. Pelota para Lautaro Martínez. Rebota la bola Enciso. El balón que sale por el lateral. Aquí se puede estar el final del partido. Cuidado, que hay un conato ahí de enfrentamiento entre Atia y Lautaro Martínez. Van ahí a chocar las cabezas. Ahora lo separa el colegiado francés. Y estamos ya en el 100. Casi 101 de partido. Se están complicando ahí las cosas, lógicamente, porque hay tensión. Pero aquí se va a morir el partido cuando lleguemos ya al 101. Saque de banda para la selección de Egipto. Se va a completar la remontada de Argentina. Ha sufrido, y de qué manera sufrió, ante Cabo Verde. Pero lo de hoy ha sido descomunal. Y se acabó el partido. Remontó la tricampeona. Quiere defender el título. Sigue escribiendo páginas de gloria Messi. Argentina 3, Egipto 2.
1: Argentina ya está en los cuartos de final, con Messi visiblemente emocionado. El próximo sábado, es día 11 de julio, a las 3 de la madrugada, madrugada del sábado al domingo, Argentina se va a medir al ganador del Suiza-Colombia.
2: Sinceramente creo que Argentina va a tener que pensar muy mucho en el caldo de cultivo que ha sembrado el arbitraje de Letessier, del francés, de cara a los compromisos, tenga uno o dos o tres por delante. Porque estas cosas al final luego se busca en la balanza. Habrá gente que hable de mangazo, habrá gente que hable de robo. A mí me parece que es un arbitraje tremendamente mejorable el del árbitro francés. Hemos hablado durante este Mundial de la humillación que ha sufrido el árbitro español Alejandro Hernández Hernández, porque le han dado solamente un partido, el Brasil-Haití, y luego lo han tenido como cabeza de los Boy Scouts allí en las colonias, en el campamento, del buffet, del desayuno, a la piscina, de la piscina al recreo, a las cosas así. Pues casi mejor que no le salpique la inmundicia de ciertos arbitrajes y de cierto politiqueo que la FIFA está auspiciando en este Mundial. Arrancó muy bien, muy tranquilito, pero ahora, cuando hay fases del rompepaga, es muy difícil sacar arbitrajes equilibrados. Al menos el nuestro no está implicado. Está allí en un rincón apartadico y no tiene nada que ver con el politiqueo y el tejemaneje que estamos viendo. Vamos rápido, compañeros, que le hemos robado ya 6 minutitos a la brújula de Rafa Latorre. Se ha metido Argentina con circunstancias de aquella manera, portero, ¿no? ¿O qué?
5: Sí, bueno, yo creo que poco hay que reprocharle a Argentina en el punto honor de la remontada y de la voluntad, el arbitraje, lo que queráis, que si Egipto al final se ha encerrado demasiado y en cuanto ha recibido un gol, como auguraba Pedro, se iba a sufrir. Pero lo de Messi, para los que nos gusta, no nos gusta, y para los que les odian, pues esto les hace odiarle más. Es un jugador de otro planeta, asistencia, gol, temple, ha sabido adaptarse a las necesidades del juego, se ha levantado a un penalti fallado. La salida de Nahuel, que
2: es un líder, vamos, por
5: que
2: favor.
5: Lo decía, le permitía volver a la derecha y Argentina cambió radicalmente. Bueno, pues ya está.
2: Pedro.
8: Sí, poco a añadir, simplemente que bueno, Egipto no ha sabido manejar ese 0-2 en el minuto 79, que va ganando, pues bueno, fue una parte del fútbol, que al final también las ligas en las que compites están para algo, y los futbolistas, evidentemente, que hemos visto que Argentina sigue teniendo problemas, no ha hecho un buen partido, pero bueno, al final por ocasiones evidentemente es merecedora este triunfo, y yo me alegro por Leo Messi porque vamos a seguir disfrutándole. Creo que está en un momento que bueno, pues con 39 años, si no lo disfrutamos ahora, poquito nos queda y es
2: muy,
8: lo único.
2: Muy,

0: torneo haciendo un ejercicio de funambulismo, siempre al borde del desastre, del precipicio. Eso sí, tiene una red de seguridad que se llama Leo Messi. Y sobre los árbitros, están muy enfadados en Francia porque les han designado para su próximo partido contra Marruecos a 5 árbitros argentinos. Ojo, no ha sentado nada bien esto.
1: Madre mía. Alexis, conclusiones del 3-2.
2: Muy merecida la victoria de Argentina. Hoy tuvieron que luchar contra todo y contra todos y lo consiguieron. Hay que darle la enhorabuena. Han hecho un partido increíble. Un arbitraje muy malo en contra de ellos y lo han conseguido superar. Enhorabuena.
1: Andújar, fatal el arbitraje, ¿no? ¿O qué?
3: Las dudas favorecieron siempre a Argentina y el gol que se anuló de refilón le pisa el pie a 100 metros de la portería. Es más, el jugador ya se está cayendo. Si tuviésemos que revisar todos los pequeños contactos que hay, la mayoría de los goles no subirían al marcador. Mal arbitraje del francés en la tarde de hoy, donde el equipo beneficiado fue el equipo argentino.
1: Sigue en carrera Argentina a las 10 a través de la web y la app de Onda Cero y de Onda Cero Más. Estaremos para contarte lo que ocurre en Suiza, Colombia. Ahora Rafa Latorre y la brújula.
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5: ¿Cómo nos gusta el fútbol milagrero? Es que es muy difícil ya arrancar con las noticias y no comentar lo que ha ocurrido en el Mundial. Lo han oído ustedes en el Radio Estadio de Edu García con el mejor equipo de deportes de la radiodifusión española. Lo que ha hecho Argentina es remontarle un 2-0 a Egipto para ganar 3-2 en un partido polémico por el arbitraje, pero en el que hay una figura indiscutible, que es Leo Messi, que va a jugar. Continúa su andadura en el Mundial, va a jugar unos cuartos de final de un Mundial después de una actuación espectacular. Tiene 8 goles, es el Pichichi, y hoy ha levantado a todo un equipo, porque la verdad es que parecía que eran Messi y sus 4 amigos. Este Mundial tiene de todo, es algo extraordinario. Pero ¿cómo llegan los equipos presuntamente pequeños a poner en aprietos a naciones de una pieza como son Argentina, en lo futbolístico me refiero, y cómo, bueno, pues terminan casi pidiendo la hora a los argentinos, o pidiendo una prolongación de más para poder remontar el partido? Fíjense si tiene este Mundial de todo, que ha tenido hasta la perfecta metáfora geopolítica con la intervención de Donald Trump. Solemos decir que no hay nada más perezoso, ¿no? No hay recurso más perezoso que el acudir al símil futbolístico. Como decimos, es que esto le ha dejado en fuera de juego. Es una cosa bastante pobre, ¿no? Y sin embargo, no se puede negar su utilidad, porque todo el mundo lo entiende. Bueno, pues es lo que ha hecho Donald Trump cuando quiso amañar el partido de Estados Unidos y retirarle la tarjeta roja a Balogun, este delantero estrella de Estados Unidos. Fue un esfuerzo estéril porque finalmente Estados Unidos ha caído con estrépito frente a una selección mucho mejor, que es la de Bélgica, pero ha dejado al descubierto cuáles son las maneras de Donald Trump. Y esto lo entiende todo el mundo. Puede que las sutilezas de la geopolítica, no es que sea demasiado sutil Donald Trump, se le escape al común, pero cuando ve que lo que hace Donald Trump es llamar a Infantino para tratar de arbitrar los partidos, pues todo el mundo entiende cuáles son sus maneras. Bueno, Donald Trump está ya en Ankara, se prevé una cita, fíjense cómo vamos enlazando ya, es que toda la actualidad en rima, se prevé una cita pues muy tormentosa, la de la cumbre de la OTAN, que coincide con este Mundial donde Donald Trump se ha estrenado como árbitro. Eso es lo que quisiera hacer también, en la cumbre de la OTAN.

Por cierto, que hay una noticia de última hora. Ya saben ustedes que la condena por malversación a Marine Le Pen le permitía, sin embargo, concurrir a las elecciones, pero ella había prometido que no lo haría si tenía que llevar el brazalete electrónico. Ahora dice que sí, que va a ir a las elecciones sin brazalete electrónico. Ya veremos si se lo va a poder quitar. En cualquier caso, confirma que concurrirá a las elecciones Marine Le Pen por parte de, bueno, de ese Frente Nacional que ahora se llama Reagrupamiento Nacional, ¿no? Y que tenía a un buen candidato en Jordan Bardella y que, fíjense, puede que esto vaya en contra de los propios intereses de la extrema derecha francesa, el hecho de que

0: Marine Le Pen sea recuperable como candidata a las elecciones, a pesar de estar condenada. Bienvenidos a La Brújula. Estamos con ustedes hasta las 11:30, 10:30 en Canarias, con toda la información, el análisis, la economía y el deporte. Vamos muy rápido con la portada y así les contamos el resto de las noticias y luego pues actualizamos la información deportiva que está vibrante con este Mundial, con los enviados especiales, con Edu Pidal. Cita en Ankara en una nueva cumbre de la OTAN que se adivina muy accidentada, entre otras cosas porque Donald Trump ha recuperado sus aspiraciones imperiales sobre Groenlandia, y eso ha obligado a la primera ministra danesa, la socialdemócrata Frederiksen, a responder.
1: Dinamarca no invierte dinero en ayudar realmente a Groenlandia. Sin embargo, esta es una zona importante para Estados Unidos y está rodeada de barcos chinos y rusos, y eso no se puede permitir. No se puede permitir la presencia de esos barcos. En mi opinión, Groenlandia debería estar bajo el control de Estados Unidos y no de Dinamarca.
0: Otra vez parecía que este era ya un asunto zanjado. No, no lo es. Lo que dice el gobierno de Dinamarca es que Groenlandia no está en venta, como no lo está la soberanía nacional de ningún país europeo. Esta vez ha ocurrido algo desconcertante en el inicio de esta cumbre, al menos para los españoles. Porque en el catálogo de agravios que Trump ha ido relatando, ha obviado a España, cuando generalmente la había colocado en un estadio particular, como si los españoles habitaran el último círculo del infierno diplomático. Esta vez o se le ha olvidado o no ha querido mentar a España. Y es verdad que Pedro Sánchez suele eludir con mucha delicadeza los enfrentamientos directos con Donald Trump en estas citas, pero la posición de España respecto del gasto militar es perfectamente conocida y reconocida por Donald Trump, que en otras ocasiones sí le ha dedicado a España largas y amargas diatribas. No ha sido el caso. Y puede darla por perdida a España, que también es posible. Ahora que la imagen más ilustrativa del comienzo de esta cumbre es la que ha protagonizado la que se creía erróneamente que sería la aliada europea del populismo estadounidense, Giorgia Meloni puede llegar a ser muy expresiva. De hecho, lo es. Y su gesto de desagrado en el saludo con Trump ha sido tan explícito que ni siquiera él habrá podido ignorarlo. La relación entre ambos no ha dejado de empeorar y el punto de ruptura quizás habría que ubicarlo en la ruptura que se constató en la cumbre del G7 en Francia. Trump, si se acuerdan en aquella cita, dijo de una manera pues muy descortés, ¿no?, que Giorgia Meloni le había pedido una y otra vez hacerse una foto y que él accedió a retratarse con ella por pena. Luego publicó además en la red social una foto de la política italiana en la que decía que podría necesitar una orden de alejamiento. Bueno, pues trató de humillar a Giorgia Meloni, y Giorgia Meloni desde luego no estaba demasiado contenta, y así lo expresó en la fotografía que compartieron ambos a su llegada a la cumbre. Ahora Trump tiene otra explicación para sus divergencias.
2: No la presioné todo lo que se la podía presionar, pero rechazó involucrarse en el estrecho de Hormuz o Irán, lo que ensombreció mi relación con ella, pero bueno, me cae bien, es una buena persona. Lo que pasa es que creo que cometió un error.
0: Fíjense que el error no lo comete Estados Unidos emprendiendo una guerra que ha sido un objetivo fracaso en Irán, y sin embargo lo cometen aquellos países que no han decidido acompañarle al menos hasta el final en esta aventura, como es el caso de Italia. Si es que el problema de Trump es que ha convertido a Estados Unidos en la nasty nation de la comunidad de las democracias. Cuesta encontrar un aliado de Estados Unidos al que no haya herido, al que no haya agraviado, al que no haya vilipendiado o al que no haya amenazado. De hecho, acude a Ankara con la herida abierta del fracaso iraní. Y es una herida bien visible, ¿eh?, y sangrante. En cuanto a la política española, hoy la noticia es una ficción. El gobierno sigue fingiendo que tiene una mayoría parlamentaria con la que legislar, y por eso dedica los días a tareas perfectamente ociosas, como la tramitación de una ley de presupuestos que solo servirá como inicio oficial de una campaña electoral.
3: Pocas imágenes reflejan tan bien el crecimiento económico y social de nuestro país en los últimos años, que nos hemos podido permitir un techo de gasto de esta magnitud que no tiene precedentes en la historia de nuestra democracia. Con estos datos podremos garantizar que las cuentas públicas que presentaremos incluirán los mayores recursos en la historia en materia de vivienda, becas, dependencia, lucha contra la violencia machista o I+D+I. Por tanto, serán unos presupuestos que blindarán nuestro estado del bienestar, fomentarán la igualdad de oportunidades y garantizarán unos servicios públicos de calidad y con vocación siempre universal.
0: Bueno, hace ya tiempo fantaseábamos con unos presupuestos que plantearan que saliera de las fuentes Moixandón. Claro, es lo que tiene cuando sabes que no vas a aplicarlos. Es más, es lo que tienen los presupuestos cuando en lugar de un cálculo contable estás haciendo un cálculo electoral. Y estos presupuestos no están destinados o no están dirigidos al Parlamento, sino que más bien están dirigidos al electorado. Para decirles, oiga, voy a hacer una política tan ultra expansiva, especialmente perverso, ¿no? Quien plantea una política ultra expansiva que no va a tener que aplicar o que... Fíjense, leo algunos titulares. Es que esa es la expresión que utilizan los periódicos. El gobierno plantea unos presupuestos ultra expansivos, dice El Mundo, como cartel electoral, pese a la ausencia de fondos europeos. Desde que Sánchez llegó a la Moncloa en 2018, el techo de gasto ha ido subiendo hasta acumular un incremento del 92%. Esta vez tiene la peculiaridad, efectivamente, de que no se cuenta con la liquidez de los fondos europeos, con lo cual se trata de un cálculo ficticio. Bueno, únicamente destinado para consumo electoral, porque sabemos que estos presupuestos no se van a aprobar. De hecho, será probablemente la cuestión de confianza la votación de este proyecto para que el gobierno convoque, bueno, el presidente del gobierno convoque unas elecciones.
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0: Bueno, vamos a contarles las principales noticias de este día. Hay noticia también de la cloaca, ¿eh? ¿Se acuerdan ustedes de la conexión que tenía con la Guardia Civil? Bueno, el topo dentro de la Guardia Civil, que avisaba de cuando les intervenían los teléfonos móviles. Aquel al que quiso devolver a sus funciones en el cuerpo Leire Díez en sus gestiones con Mercedes González. El Guardia Civil Rubén Villalba, investigado en el caso Koldo, ha ratificado ante el juez de la Audiencia Nacional, Santiago Pedraz, que Leire Díez le ofreció un puesto como asesor de la directora de la Guardia Civil, Mercedes González, a cambio de que le diera información que pudiese perjudicar a la UCO. Villalba ha declarado este martes como testigo ante el magistrado. Este Guardia Civil mantuvo dos reuniones con la fontanera, el 10 y el 26 de marzo de 2025, de las que tomó sendas actas que figuran en el sumario de este procedimiento y que recogen los extremos que el agente, el comandante, ha mantenido ante el juez Pedraz. Informa Eva Llamazares.
1: Leire Díez le dijo que iba de parte del GUAN, del gobierno y del partido, buscaba información dañina para la UCO y también contra el teniente coronel Balas. Ratifica Rubén Villalba ante el juez Pedraz que la fontanera logró reunirse con él dos veces a través de un intermediario. Le ofreció levantarle la imputación, puesto que él está investigado en el caso Koldo, y una vez logrado rehabilitarle en la Guardia Civil con un puesto en una embajada o un cargo como asesor de la directora Mercedes González. Ella estaba al corriente, según decía Leire, y el intermediario también le contó que la fontanera le dio el feedback de su reunión con él a la directora de la Guardia Civil. Todo esto que le había contado a la UCO lo ha confirmado el comandante ante el magistrado que investiga la fontanería de las cloacas. Añade que Leire Díez presumía de que dominaba la defensa de José Luis Ábalos y de Koldo García. Como testigo también ha declarado Patricia Isabel Espinar, cofundadora del medio digital Crónica Libre, que recibió del PSOE pagos por casi 20.000 euros, de los que el juez sospecha que podían estar financiando las cloacas. La testigo ha defendido que eran para pagar una campaña publicitaria.
0: La defensa del expresidente José Luis Rodríguez Zapatero ha pedido tanto al juez como a la agencia tributaria que suspenda la inspección que Hacienda le ha abierto tras ser imputado y que se extiende también a su esposa y a la presa de sus hijas, y que considera unilateral e iniciada caprichosamente. El ex líder del PSOE ha enviado un escrito a la agencia tributaria en la que pide declarar nulidad de las inspecciones tributarias o de forma subsidiaria que Hacienda suspenda de oficio sus actuaciones inspectoras por perjudicial penal. La crónica es de Miguel Rodríguez.
2: Zapatero quiere que se pare ya la investigación de Hacienda. La defensa del expresidente José Luis Rodríguez Zapatero ha pedido a Hacienda que suspenda de inmediato la inspección fiscal abierta contra él, contra su mujer y contra sus hijas por los ejercicios de 2021 a 2025. Su argumento es que la ley prohíbe que se realicen dos investigaciones paralelas sobre unos hechos que son parcialmente coincidentes, una penal y otra tributaria, que debe prevalecer la causa penal que investiga el juez Calama y en la que Zapatero está investigado por presuntos delitos como blanqueo de capitales. Además, la defensa de Zapatero sostiene la necesidad de prohibir ya esta inspección tributaria sin esperar a la decisión del juez, porque dice que vulnera sus derechos fundamentales, ya que colaborar con Hacienda podría perjudicarle en el procedimiento penal, mientras que no hacerlo podría acarrearle sanciones administrativas.
0: Minutos antes de las 5 de esta tarde ha aterrizado Pedro Sánchez en Ankara para asistir a la cumbre de la OTAN y lo ha hecho sin su esposa Begoña Gómez, después de que el juez le denegara la posibilidad de asistir al encuentro, aunque sí le ha permitido viajar a Londres a la graduación de su hija. Hoy, tras el Consejo de Ministros, el ministro de Justicia, Félix Bolaños, ha reiterado que las medidas cautelares impuestas son innecesarias, porque el riesgo de fuga es cero, dice. En línea, en definitiva, a lo que han expresado otros miembros del Ejecutivo, como Óscar López, de Transformación Digital, o Óscar Puente, de Transportes, que no han dudado en descalificar las medidas cautelares. Juan Dios Colmenero, ¿qué tal? Buenas tardes.
3: Buenas tardes. La justificación, con crítica incluida, a la última decisión de un juez sobre el caso Begoña. Y en esta ocasión no es el juez Peinado, descalificado en otros momentos por el propio ministro de Justicia, Félix Bolaños, o dirigentes del PSOE o otros miembros del Ejecutivo. Es la decisión de otro juez, Antonio Viejo, quien ratificaba las medidas cautelares, algo que considera innecesario. El ministro Félix Bolaños, entre otras cosas, ha dicho porque tanto en el Reino Unido como en Turquía tenemos una cooperación extraordinaria.
4: Con ambos países tenemos una cooperación judicial y policial extraordinaria. En concreto, en el caso de Turquía, hace pocos meses el ministro turco de Justicia estuvo en Madrid, nos estuvimos reuniendo, estuvimos repasando todas las materias que tenemos pendiente para reforzar esa cooperación judicial entre España y Turquía, y yo tengo pendiente ir a visitar a mi colega turco a Turquía, y lo haré en los próximos meses. De tal manera que la cooperación judicial y policial, tanto con Turquía como con el Reino Unido, es extraordinaria.
3: Junto al ministro de Justicia, Félix Bolaños, la ministra portavoz hoy tras el Consejo de Ministros ha cerrado filas también con la legítima defensa, dicho, de Rodríguez Zapatero y el respaldo a la directora general de la Guardia Civil, imputada también por el juez Santiago Pedraz.
0: Récord. El gobierno aprueba un techo de gasto récord para los presupuestos de 2027 con más de 226.000 millones de euros, junto con la senda de estabilidad para el periodo 2027-2030. El Ejecutivo ha centrado gran parte de su discurso en estos presupuestos, unas cuentas públicas que no se presentan desde octubre de 2022, es decir, que está en vigor desde 2023. Ustedes fíjense en la anomalía que supone el atravesar todo un mandato sin contar con unas cuentas públicas, ¿eh? Es decir, tener las cuentas públicas aprobadas por un Parlamento que ya no existe. Un Parlamento que fue disuelto y renovado. Bueno, pues eso ha sido todo este mandato. Y no tengan ustedes ninguna duda de que vamos a llegar a unas elecciones generales. Es decir, se van a disolver las Cortes sin que haya aprobado en esta legislatura una sola ley de presupuestos. Porque esta ley de presupuestos no está destinada a ser aprobada, sino que está destinada a iniciar una precampaña electoral. De ahí el gasto récord y el hecho de que sean ultra expansivos, a pesar de que ya no contamos con la liquidez de los fondos europeos. Es lo que tiene cuando el cálculo no es contable, sino electoral. Así que el gobierno, anticipando una nueva derrota parlamentaria, insta a las comunidades autónomas a aprobar su propuesta bajo la amenaza de que si no tendrían que hacer unos ajustes, si no es así, todo menos convocar elecciones. Ignacio Rodríguez Burgos, ¿qué tal? Buenas tardes.
5: Hola, buenas tardes. Pues el Ejecutivo trata de agotar la legislatura, llegar a las urnas y alicata su debilitado edificio de goteras parlamentarias con el mayor techo de gasto de la historia, 226.032 millones de euros, un 6,6% más, 14.000 millones más que el techo anterior, y todo como paso previo a unos presuntos presupuestos generales del Estado.
6: Es un gobierno autonomista que cree, confía y quiere este país tal como es, que garantiza la sostenibilidad financiera de las comunidades autónomas y los ayuntamientos con los mayores recursos que han recibido en la historia, y además hoy damos un paso fundamental para la presentación de los presupuestos del 2027 con un techo de gasto récord.
5: Es lo que dice el ministro de Hacienda, Arcadi España. El problema para el gobierno es que lleva 3 años sin cuentas y sin apoyos suficientes en el Congreso. Junts anuncia que votará en contra, igual que Vox, igual que el PP. Ione Belarra, líder de Podemos, dice que son las mismas cifras que en el pasado y también las rechaza.
7: No hemos recibido ningún contacto del gobierno. Por lo que sabemos, estamos hablando básicamente de la misma propuesta que se produjo hace un año, y obviamente quien repite las mismas actuaciones puede esperar los mismos resultados.
5: Además, el año que viene el gobierno no contará con los fondos europeos, así que el Ejecutivo puede terminar transformando estos presupuestos no natos en el cartel electoral del Partido Socialista. La senda de déficit se debatirá el día 14 en el Congreso y cuenta con un descuadre del 1,8% para toda la Administración. Y además, Rafa, con una transferencia de Hacienda directamente de 23.000 millones de euros a la Seguridad Social para apuntalar las pensiones.
0: Donald Trump vuelve a reclamar Groenlandia y lo ha hecho a su llegada, nada más llegar a la cumbre de la OTAN en Ankara. Dice que Groenlandia debería estar bajo control de Estados Unidos y, por tanto, no de Dinamarca. El presidente de Estados Unidos llega pidiendo una orden de alejamiento sobre Meloni en las redes sociales, a la que acusa de haber cometido errores con la guerra con Irán. Una reclamación que realmente pues hace a todos los presentes, ¿no? Es curioso porque en el catálogo de agravios no ha incluido a España, ¿eh? Ha hecho un relato pormenorizado de todos los agravios y todos los rencores con sus socios de la OTAN y no incluye a España, o al menos no la menciona. Bueno, por su parte, el secretario general de la OTAN, el siempre obediente Mark Rutte, se ha reunido hoy con Volodymyr Zelensky para llegar a un acuerdo sobre defensas aéreas para Ucrania. En unas horas comienza oficialmente la cumbre con una cena con todos los mandatarios. En Ankara está nuestro enviado especial, Jacobo Regoyos.
8: Trump no llevaba ni una hora en suelo turco cuando ha empezado a repasar todos y cada uno de los reproches que tiene para sus aliados, empezando por uno que parecía encauzado: Groenlandia.
9: That should be controlled by the United States, not by Denmark.
8: Que debería ser controlada por Estados Unidos y no por Dinamarca, ha dicho. También ha mencionado a Meloni.
9: I think she made a mistake.
8: Quien cree que cometió un error no ayudando más durante sus bombardeos de Irán, como París, Berlín, Londres y Madrid.
9: I was very disappointed with NATO.
8: Una decepción con la OTAN en general que le ha llevado a afirmar que ni siquiera habría venido a Ankara si no fuese porque Erdogan, su amigo, era el anfitrión. Sánchez está aquí dispuesto a mantenerse en el 2%, 2,1 como mucho de gasto del PIB, cargado de datos para demostrar que cumple de sobra con los objetivos de capacidades. Zelensky, por su parte, que está aquí en Ankara, ha pedido más ayuda antiaérea.
10: Help us get more air defense missiles.
8: Y para eso, justo antes de empezar esta cumbre, se ha celebrado un fórum de empresas de defensa en el que se han anunciado casi 40.000 millones de euros para desarrollar defensas antidrones.
0: Ya les hemos contado la noticia de última hora, y es que Marine Le Pen se desdice y confirma que sí, que va a concurrir, va a presentarse a las próximas elecciones como candidata al Elíseo en la próxima primavera, pese a haber sido condenada por malversación. Decía Marine Le Pen que ella no haría campaña con el bracete electrónico que deben llevar los condenados. En este caso, ella tendría que llevarla durante un año. Tendría que hacer campaña pues con el brazalete pues de forma ominosa. Y, sin embargo, dice que va a presentarse igual. Dice que lo hará sin brazalete, pero es que eso no depende ya de ella. En cualquier caso, condenada por malversación, pero por una pena que le permite presentarse a las elecciones, porque ha sido condenada a 45 meses de inelegibilidad, pero solo 15 efectivos, y ya han sido purgados, y 100.000 euros de multa. Bueno, y por supuesto la pena de cárcel, que le permitirá no ingresar en prisión, pero sí que tiene una pena de cárcel de unos 3 años, creo que es. 3 años, uno de ellos firme. La obligatoriedad de llevar el brazalete, bueno, es inapelable. En cualquier caso, la candidata dice que con brazalete o sin él va a presentarse a las elecciones, desplaza a Jordan Bardella, que era su gran delfín, y era un candidato bastante prometedor para la extrema derecha francesa, que ve como regresa de nuevo Marine Le Pen a la primera línea, a pesar de estar condenada. Cataluña afronta una situación de alerta 4 con 4, con 4 incendios activos y una nueva jornada de ola de calor. Hay más de 100 municipios catalanes con la alerta alfa, la más elevada, y se han confinado varios municipios en la provincia de Lérida esta misma tarde. Se han logrado controlar los fuegos de la Bisbal de Empordán y de Anoia, que obligaron ayer a confinar a más de 30.000 personas. El foco que más preocupa ahora, el de Sentmenat en Barcelona, donde los bomberos de la Generalitat trabajan para tratar de controlar un incendio que ya ha quemado más de 152 hectáreas. Onda Cero Barcelona, Joan Valentín.
11: Sí, como dice Rafa, el incendio de Sentmenat es ahora mismo el que más preocupa. Los bomberos de la Generalitat aseguran que el flanco derecho sigue siendo el punto más inestable y el que más dificulta las tareas de extinción. Aún así, destacan que han conseguido contener el perímetro. Por eso el jefe de los bomberos, David Borrell, se mostraba hace unos minutos moderadamente optimista.
12: No podem donar encara l'incendi per estabilitzat.
11: Dice Borrell que todavía no se puede dar el incendio por estabilizado, pero asegura que los puntos que más preocupaban durante la tarde han evolucionado favorablemente y están ahora más controlados. La situación es mucho mejor en los otros 3 incendios activos en Cataluña, los de la Bisbal d'Empordà, la Noia y las Gavarras, ya están estabilizados y se espera que puedan darse por controlados en las próximas horas. En este último caso, el de las Gavarras, el fuego ha dejado daños importantes, ha provocado la muerte de unos 800 cerdos en una granja y ha arrasado decenas de hectáreas de cultivos de cereal.
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0: Menudo partido hemos vivido, Edu Pidal. ¿Qué tal Los Ángeles, Edu Pidal? Buenas
26: ¿qué tal,
0: tardes.
26: La Torre, muy buena. Aquí todavía a punto de abandonar Los Ángeles, a punto de abandonar Dallas, digo. Que vamos para Los Ángeles,
0: la selección
26: sigue aquí.
0: Sí, vale. Me decían aquí que ya estabas en Los Ángeles, vale, todavía
26: no,
0: Dallas.
26: No. Bien. Bueno, acaba de entrenar la selección aquí en Dallas hace una hora y en unas horas, cuando termine Radio Estadio Noche, precisamente volaremos a Los Ángeles para los cuartos de final. ¿Te imagino viendo de reojo Argentina o no?
0: Bueno, no, de reojo no, con los dos ojos. Y ha sido una cosa espectacular. Pero qué partido ha hecho Egipto. Bueno, ha sido muy emocionante. Está siendo un mundial verdaderamente espectacular, ¿eh?
26: Sí, no por los rivales que ha tenido Argentina hasta ahora, pero sí por la emoción con la que ha llevado los dos partidos de eliminatoria. Ante Cabo Verde en 16avos y este ante Egipto. Sigue adelante la actual campeona del mundo. Ganó en Qatar, levantó la copa y aquí aspira a poder hacerlo. De momento sigue en pie.
0: Oye, y un Messi con Pichichi, ¿eh?
26: Con 8 goles. A pesar de haber fallado 2 penaltis. Hoy ha fallado su segundo penalti en el torneo. Llama la atención en un jugador que ha transformado tantos durante su carrera, aunque no ha sido el mejor especialista nunca. Hoy ha fallado, lo ha tirado a su lado de seguridad a la izquierda del portero, se lo ha parado el egipcio, no se ha podido lamentar, estaba emocionadísimo al final del partido con lágrimas en los ojos. Yo creo que se vio fuera y ahora celebra la clasificación. Lo que esperamos hacer nosotros ante la Bélgica de Courtois. Ayer cayó Cristiano, el próximo rival de España es Courtois.
0: Venga, pues vamos con ello.
26: Te cuento todo.
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26: Pues la actual campeona del mundo ha remontado un 0-2 ante Egipto cuando todo el mundo veía ya en la lona a la actual campeona. Cabo Verde la llevó a la prórroga en 16avos. Hoy Egipto ha estado a punto de poner el punto final de Messi en la historia de la Copa del Mundo. Ayer fue Cristiano. Seguramente hoy Leo Messi se imaginó también diciendo adiós. Por eso lo hemos visto tan emocionado, con lágrimas en los ojos al 10 de Argentina, llorando de alegría o de emoción o de ambas cosas por esta clasificación para los cuartos de final. La misma emoción que tenía el seleccionador Scaloni nada más terminar el partido.
2: No me sale preguntarte nada, quiero saber cómo estás, qué sentís.
3: No puedo levantar la mirada, lo siento. Estoy muy emocionado. Qué grupo de jugadores, hermano. Ya está, me tengo que ir, deja.
26: Y así dejó al periodista Scaloni emocionado, se vio fuera también con un 0-2. Hoy Romero, Messi y Enzo Fernández marcaron los 3 goles. Messi suma ya 8, como le contaba a la Torre. El partido tuvo de todo. Messi falló un penalti en la primera parte con 0-1, un penalti claro, por cierto. Es el segundo que falla en este torneo. Y a Egipto le anularon un gol por una falta, un pisotón sobre Lisandro. En el inicio de la jugada de contraataque hubiera sido el 0-2. Se lo anularon, luego marcó Egipto el 0-2. Enzo Fernández, después del partido.
4: Venía anhelando el gol hace 3 años más o menos, después del Mundial de Qatar. Poder vivir estos momentos, la verdad, agradezco a Dios, soy un privilegiado y toda la gloria a él, y recalcar a mis compañeros que tenemos un grupo fenomenal, un grupo que nunca se da por vencido, más allá de las dificultades, en la adversidad, estamos juntos siempre, así que agradecer a mis compañeros, al cuerpo técnico, a toda la gente que están alentando acá, a todos los argentinos que están en Argentina y bueno, un pasito más. Bueno, al final ya pasaron 4 años de Qatar y lo que vinimos a hacer es a disfrutar otro mundial más, representar a nuestro país, a querer ganarlo nuevamente, porque al final el fútbol se olvida de lo que pasó atrás y bueno, vamos en busca de eso.
26: Lo están disfrutando, seguramente sin la tensión de quien cree que tiene la obligación de ganar un mundial, porque ya lo hicieron en Qatar, esta generación ya ha levantado la Copa del Mundo. Hoy Egipto antes Cabo Verde y en la fase de grupos Austria, Argelia, Jordania, rivales asequibles. Pero sufre Argentina, un sonido más de Lautaro.
5: Sí, sensaciones increíbles, emociones. Un partido que era para el recuerdo, un partido donde Argentina demostró mucho carácter, mucha personalidad y sin duda que es un partido increíble que nos hace sellar el pase a la siguiente ronda. La situación es
26: la siguiente ronda de Argentina ahora jugará frente a Suiza o Colombia. El Suiza-Colombia se juega en Vancouver hoy a las 10 de la noche. Es un partido que contaremos en Radio Estadio a través de la web y la app de Onda Cero. Aquí seguirá la brújula con la Torre y tendremos fútbol en la web de Onda Cero. 4 partidos de cuartos de final, 3 definidos. Un Francia-Marruecos, un España-Bélgica, un Noruega-Inglaterra y ese Argentina frente a Suiza o Colombia, esta noche conocerá a su rival. Mañana es el primer día sin partidos desde que arrancó el Mundial de Fútbol el 11 de junio, con el estreno, con el inaugural en el Estadio Azteca en Ciudad de México. Los partidos vuelven el jueves, partidos ya de cuartos de final. Hoy es San Fermín, 7 de julio, y ayer Mikel Merino celebró el chupinazo como mejor pudo, con un gol que metió a España de cabeza en cuartos de final. El gol en el minuto 90 aquí en Dallas que eliminó a Portugal, Mikel Merino.
6: Algo que me gusta hacer a mí, que es interpretar espacios. He visto uno libre y Ferran me ha puesto muy bien el balón. Te va la mente, te va los recuerdos a aquellas noches duras donde pensabas que no ibas a formar parte de este equipo. Te sientes orgulloso de ti mismo, ¿no? Por todo lo que has peleado, por dar la vuelta a una situación tan, tan difícil y bueno, incluso en los momentos en los que ibas mejorando y tienes que, pues bueno, aguantar ciertas críticas, pero es parte del fútbol, es parte de la vida y todo eso me hace más fuerte para días como hoy celebrarlo mucho más.
26: Después del partido con Cabo Verde, ¿sentiste que había demasiada crítica contigo, que se había sido injusto?
6: Bueno, no creo mucho en la justicia o injusticia, creo que en la realidad, y la realidad es que todo el mundo tiene una voz y voto y puede decir lo que le da la gana, o respeto opiniones e intento que no me afecten mucho.
26: ¿Te molestó?
6: No me molestó porque entiendo cómo funciona esto, porque seguramente mañana en los periódicos todos dirán que soy buenísimo y yo tampoco me lo voy a creer de esa manera. Son momentos altos y bajos, a veces juegas mejor, pero creo que mi aportación siempre ha sido de dar lo mejor que tengo y desde luego que agradezco mucho que Rodri, que bueno, un balón de oro, todo lo que ha hecho en su carrera, algo sabrá de fútbol y bueno, que me ponga en valor. Porque yo pongo todo de mi parte para intentar hacerlo bien.
26: Rodri destacó la figura de Mikel Merino. Ayer sacó un pañuelo rojo de su mochila, se lo ató al cuello y salió en la zona mixta con la camiseta blanca de España. Ahí no necesitó atrezzo, es como si todo estuviese preparado para que un navarro, Mikel Merino, celebrase con un gol la clasificación y gritase viva San Fermín ante las cámaras de todo el mundo por la clasificación de España. Ayer se marchó Portugal, continúa España, la selección todavía en Dallas, porque ha dormido en esta ciudad después de la victoria, tuvo tiempo libre, se vio con las familias y esta mañana ha tenido un entrenamiento de recuperación en el Cotton Bowl. Alfredo Martínez, muy buenas.
7: Buenas tardes, Edu. Sí, la verdad es que los jugadores pudieron aprovechar para desconectar con su familia, de los pocos descansos que les van a quedar, porque esto ya es frenético, cuartos de final, ojalá semifinal y la gran final en el MetLife el próximo día 19. Lo cierto es que la selección cumplió con creces y de hecho ha dado una audiencia brutal. 12 millones y medio, un 65% de los aficionados que presenciaban y veían la televisión estuvieron siguiendo a nuestra selección que está enganchando. Fue un gran partido, encuentro muy completo en el que España desde el silbatazo inicial fue superior a la Portugal de Cristiano Ronaldo y tuvo un gran eje. El centrocampista Rodrigo Hernández, nuestro balón de oro, fue elegido además MVP del partido. Rodrigo reconoce que España estuvo al nivel, pero que hay que ir con cautela.
8: Nuevamente Mikel Merino apareciendo en momentos importantes. Hay que reivindicar la figura de este jugador porque es impresionante.
26: No, lo importante de los cambios del grupo, de lo que suman los que están esperando la segunda parte.
8: Todos los jugadores van a ser importantes y si sales con la actitud adecuada, pues te conviertes para mí en el jugador del partido. Memorable, ¿no? Todo el esfuerzo, la gente que ha entrado, la gente que no ha podido participar hasta el momento. Chapo, chapo. Quieres disculparme porque no tenía un gesto acertado con mi compañero. Celebrar el fallo y no... Está mal por mi parte, le he pedido perdón, así que desde aquí se lo vuelvo a pedir. Y bueno, la ilusión está, evidentemente siempre está ahí, pero vamos paso a paso. Ahora tenemos que descansar, recuperar a la gente y enfocar a ver quién nos toca en los cuartos.
7: No hay mucho tiempo para descansar. Hoy ha entrenado en el Cotton Bowl la selección española. 24 jugadores saltaron al césped, todos menos los dos centrales titulares, ni Aymeric Laporte ni Pau Cubarsí, pero lógicamente es sesión de recuperación, entrenamiento especializado, individualizado para cada uno, pero tanto Nico Williams como Lamine, como todos los jugadores que tenían ciertas molestias, se apuntan. Eso sí, sol de justicia. Y ojo, nos anuncian una ola de calor si España regresa a Dallas, ojalá que así sea, para el partido de las semifinales. Tremendo.
26: ¿Más calor que ahora?
7: Pues sí, fíjate lo que puede ser.
26: Ya estamos por encima, rondando los 40 grados en Dallas. Es verdad que el estadio está completamente cubierto, climatizado y que España no sufrió el calor durante el partido. Decimos que esta noche viajan a Los Ángeles, de regreso allí para los cuartos de final.
7: A la una de la madrugada.
26: El viernes.
7: A la una de la madrugada regresa el equipo, aterriza a la una de la madrugada hora peninsular española. Hay que tener en cuenta que son 3 horas de desplazamiento hacia Los Ángeles. El equipo se concentra en la zona de Manhattan Beach, más cerca del estadio, una zona más tranquila, para preparar, como bien decías, mañana atención a los medios de comunicación, luego ya la previa oficial y el partido el próximo viernes frente a la selección de Bélgica de Thibaut Courtois. Ese es el próximo desafío.
26: Esto no para. Ahora ya partidos importantes, partidos grandes. Mañana descanso. Mañana sí es un día sin partidos en el Mundial de Fútbol. Decimos que el primero se jugó el 11 de junio y mañana, 8 de julio, será el primero en el que no haya partidos. El jueves se arrancan los cuartos de final. Unos cuartos en los que ya no estará la Portugal de Cristiano Ronaldo. 6 mundiales, casi 1000 goles en su carrera, una Eurocopa, una Liga de las Naciones, muchos títulos individuales y un legado.
9: Triste por salir así del Mundial. Ha dado todo, pues ha dado mi mejor y salgo de conciencia tranquila. No, este es el fútbol, esta es la vida de un futbolista y hay que seguir. La verdad que fue mi último Mundial. Tendré tiempo para pensar, estar con mi familia, no decidir las cosas de cabeza caliente y seguir la vida. Ha ganado 3 títulos por Portugal. Antes de Cristiano, Portugal no tenía ganado ningún título. El mayor título que gané en la selección fue 2016, que para mí tiene la misma dimensión que un Mundial, sinceramente.
7: Tus números están ahí, tu carrera ha sido impresionante, te puedes ir muy orgulloso, ¿verdad?
10: Sí, muy orgulloso. Fue un partido muy bien disputado, podía dar para nosotros también. España ha estado mejor porque ha hecho un gol. Pero vamos de conciencia tranquila porque fue, en mi opinión, un partido muy bien disputado y podía dar para cualquier uno.
7: ¿Es España capaz de llegar muy lejos, como vosotros también?
10: Posiblemente fue el mejor partido también de España desde que empezó el Mundial y, en mi opinión, España está siempre ahí.
26: Declaraciones de Cristiano Ronaldo en exclusiva con Onda Cero ayer con Alfredo Martínez en la zona mixta después del partido en Dallas, la eliminación de Portugal, la atención en castellano, un gesto de Cristiano en su último partido en una Copa del Mundo, su futuro lo decidirá si sigue jugando al fútbol en Arabia Saudí o se retira definitivamente. La eliminación de Portugal y la marcha de Roberto Martínez. Alberto Fernández, muy buenas.
11: Hola Edu, ¿qué tal? Muy buenas. Pues es el final de un ciclo, el final de la era de Roberto Martínez al frente de la selección portuguesa. 3 años y medio ha estado dirigiendo al combinado luso, donde ha conseguido cosas importantes, una Nations League y también un ratio y unos números goleadores muy importantes para con su estrella, con Cristiano Ronaldo. Pero todas las ilusiones y las esperanzas que había puestas en esta Copa del Mundo se acabaron con ese partido ante la selección española. A pregunta de Onda Cero, esto decía Roberto Martínez sobre el final de su etapa al frente de Portugal.
12: Hoy es mi último partido con la selección. Yo creo que vosotros podéis ver el aspecto más objetivo, que son los 45 partidos que he tenido, pero yo creo que me llevo más el aspecto de sentirme recibido en Portugal como un portugués más, muy querido, y la verdad que es difícil encontrar el fin de este ciclo, pero tiene total sentido.
11: Bueno, pues con 2 victorias, 2 empates y 1 derrota termina su periplo en este Mundial la selección portuguesa y acaba Roberto Martínez aquí otra etapa más como seleccionado.
26: Terminó Portugal, nuestro próximo rival Bélgica, que ayer goleó a Estados Unidos en Seattle 1-4 después de toda la polémica por la intervención de Infantino para que su delantero goleador, el americano, pudiese estar presente en el partido. Rafa Fernández, hola.
13: Buenas Edu, el efecto Balogán se volvió contra Estados Unidos, errores incomprensibles de la defensa y del portero norteamericano condenaron a los de Pochettino, superados con claridad por Bélgica, que ganó por 4-1 en Seattle. Este era el sentir del técnico argentino de Estados Unidos.
14: No es que me duele de una forma o de otra, me duele la eliminación. Lo que sí que es verdad que hoy no hemos estado bien, pero eso suele pasar en todos los equipos. Creo que todos los equipos a lo largo de un mes, 2 meses de competición, siempre hay un día que no sabes por qué y las cosas no salen bien. Y no hemos estado en el nivel que hemos mostrado anteriormente.
13: Los belgas celebraron el pase con un doblete de Ketelaere y el tanto que certificó la victoria de Lukaku. Courtois solo encajó un gol tras una falta que desvió la barrera, pero al final del partido ya hablaba del duelo ante España, un encuentro muy especial porque tiene el corazón dividido, especialmente por su familia.
16: Sí, es un partido muy especial, es mi segunda casa. Mi hijo va a tener que animar a Bélgica, si no, no le dejaré volver a entrar a casa. Pero sí, estoy muy feliz de competir contra ellos en los cuartos de final. Era nuestro objetivo estar aquí y es muy bueno haberlo logrado.
13: Así que Edu, ni la intromisión de Trump ni la genuflexión de Infantino sirvieron para mantener con vida al último anfitrión que quedaba en el Mundial.
26: Se marcha y perderá protagonismo. Hoy hemos visto a la hija de Infantino, Alfredo.
7: Imágenes que no benefician para nada a la imagen de Infantino, que está siendo muy dañado. Incluso Egipto clama con el arbitraje contra Argentina. Pues la hija de Infantino ha bajado de un vehículo, según han recogido diversos medios, con la camiseta de Marruecos. Ojo que Marruecos es nuestro gran rival para organizar la finalísima del próximo Mundial del 2030. Por cierto, ¿quieres algo más de Marruecos?
26: ¿Qué dicen?
7: Las declaraciones del presidente de la Federación Marroquí, de Fazou Leja, ha dicho en Once Mundial que no conoce ningún español que se apellide Jamel, por Lamine Yamal, en clara alusión a Lamine Yamal. Desde luego, tampoco conocemos muchos marroquíes que se apelliden Díaz, por no. Ibrahim Díaz. Pero, ojo a lo que se le pueda vencinar a Lamine Yamal Nahrawi, que por cierto, el apellido es Nahrawi, el nombre completo es compuesto, Lamine Yamal. Si se enfrenta España a Marruecos, que ojalá no sería mala cosa, en semifinales del Mundial.
26: Más noticias de fútbol allí en España. Carlos Bustillo, muy buenas.
17: Hola Edo, muy buenas. Esta tarde ha habido partido del Europeo Sub-19 femenino. España ha ganado 3-0 a Suecia y el viernes jugará la final contra el vencedor de la otra semifinal, Austria-Alemania. En el masculino, España juega mañana su partido de semifinales contra Croacia a partir de las 5:30 de la tarde. La Real Sociedad ha renovado a Matarazzo hasta el año 2028. El Atlético de Madrid ha hecho oficial la incorporación de Gavi al cuerpo técnico de Simeone. Mingueza se ha despedido del Celta de Vigo y en Oviedo se ha despedido Santi Cazorla.
18: Equipo de segunda división, si hubiera sido en primera, sí es verdad que tengo que ser sincero, que creo que me hubiera quedado un poco grande.
17: Pues Santi Cazorla, que con la llegada de Julián Calero dice adiós al Real Oviedo y al fútbol, Edu.
26: Pues así está el fútbol y cómo está el tenis. Wimbledon, hoy era una jornada de partidos para Sinner y Djokovic. Rafa Plaza, muy buenas.
15: Hola Edu, ¿qué tal? Pues está al rojo vivo, la verdad. Sinner ha ganado sin problemas a Struff en tres sets para meterse en semifinales y está jugando Djokovic ahora set iguales de Djokovic ante Félix Auger-Aliassime. Ganó el primero, perdió el segundo, se va a cerrar el techo para poder seguir con luz, tienen todavía margen para poder jugar. Veremos si se da esa semifinal soñada entre el serbio y Jannik Sinner.
26: Pedersen ha ganado la cuarta etapa del Tour de Francia y Traen ha arrebatado el maillot amarillo a Pogacar. Está empezando en la primera semana todavía la ronda francesa y queda todo por decidir, pero Pogacar es, como siempre, el gran favorito. Ahora sigue la brújula con La Torre. A las 10, la opción de escuchar el fútbol en la web y en la app de Onda Cero. Y nosotros regresamos con más deporte a las 11:30 en Radio Estadio Noche. ¡Adiós!
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2: De árbitro correteando por el cepillo.
3: Pero si ya ha ejercido de árbitro.
2: Pero la Casa Blanca.
3: Bueno... ¿Pero árbitro un partido o no?
2: Sí, sí, sí.
3: Le ha quitado la tarjeta aquí a Balogun. Que, por cierto, la tarjeta de Balogun es de las cosas más inapelables que se ha visto jamás. Sí. Pero sí, casi le arranca la pierna al pobre hombre. Casi lo deja como a Viviano, el de los recados, decía yo en El Gallo. Esto es una marca generacional. Bueno, hola, ¿qué tal, Carlos Segovia?
4: ¿Qué tal? Buenas noches.
3: ¿Cómo estás? Tú eres futbolero, ¿no?
4: Sí, y la verdad es que tiene razón el asunto este de esta tarjeta roja, es que ha trascendido mucho más allá del deporte, incluso en la política. Ha reaccionado a la Comisión Europea, ha provocado un conflicto entre la UEFA y la FIFA, en fin, va a traer cola y al final menos por haber ganado Bélgica, pero no será olvidado fácilmente.
3: ¿Has visto lo de Mbappé con la senadora de Paraguay? No lo has visto. Ha tenido una agria polémica en Twitter con la senadora de Paraguay, porque es verdad que Mbappé constató el hecho de que los paraguayos en fútbol, me refiero a su selección de fútbol, es un tanto asesina, porque por poco lo dejan sin mundial. Entonces tuvieron ahí un enfrentamiento, ¿no? Hay de todo aquí.
2: Era la guerra del Chaco.
3: Pablo Rodríguez Suárez, ¿qué tal? ¿Cómo estás? Buenas noches.
5: ¿Tú te acuerdas de lo que le regaló Gianni Infantino a Donald Trump el día que se conocieron?
3: ¿El día que se conocieron? Pues no. ¿Qué le regaló?
5: En agosto de 2018 fue el día en que fue por primera vez Infantino a la Casa Blanca. Ya le habían dado el Mundial a Estados Unidos, México y Canadá. Y le regaló dos cosas. Una camiseta con el número 26 del Mundial de 2026 y el apellido Trump. Y lo otro, una tarjeta roja.
3: No me
5: le regaló una tarjeta roja personalizada para que le dijo, mire, para lo que quiera. Por ejemplo, si se cansa de la prensa, los puede expulsar.
3: Muy bien, Infantino.
5: Una tarjeta roja.
3: Es un ser invertebrado, Gianni Infantino.
5: Tremendo.
3: O sea, como pensábamos que nadie podía doblarse más que el bambú y que más rute, llegó Gianni Infantino, ¿no? Y dice, pero bueno, qué bárbaro. Está lesionada Marta García Ayer, como si le hubiera entrado Balogún a la altura del tobillo. La tenemos lesionada, ha sido roja.
6: Ha sido roja.
3: Han conseguido sacarla del campo y por eso va a entrar desde el banquillo. ¿Qué tal, Marta
6: García Ayer? Mira, Rafa, mira que quería ir a hacer espionaje industrial para ver, tratar de descifrar tus secretos al frente de la brújula y nada.
3: No,
6: les mandaba a alguien a invitar.
3: Te han hecho ahí una entrada que pagué. Pero bueno, Marta se jacta de no haber visto ningún partido del Mundial, con lo cual pues no te voy a preguntar.
6: Absolutamente, es más, milito en el no ver partidos del Mundial. Creo que somos una mayoría silenciosa los que no vemos el Mundial ni damos la turra con él.
3: Sí, no, silenciosa sois, pero mayoría, ya permíteme dudarlo.
6: Creo que si echamos números sale, ¿eh?
3: Tenía una curiosidad con Pablo Reyes Suárez, que él fue corresponsal en Bélgica y aparte era de los pocos corresponsales en Bruselas que además era corresponsal en Bélgica, porque eso no se estilaba. Hay personas que vivieron en Bruselas y no saben nada de Bélgica. Y vamos a ver, Pablo Rodríguez Suárez. Bélgica siempre parece que va a hacer algo y nunca termina de hacerlo, ¿no?, en los mundiales.
5: Yo creo que esto es una falsa ilusión. Es verdad que ellos se convencieron y lograron convencer al mundo de que tenían una generación extraordinaria, que en términos relativos lo era. En términos absolutos se demostró que no. Tenían buenas figuras, desde a Fellaini y a Courtois, pues pasando de Bruin y Lukaku cuando pesaba 10 kilos menos, pero nunca tuvieron el equipo que se presumía que iba a tener. Entonces, yo como español lo entendía, ¿no?, porque era la misma frustración de nosotros pensando durante décadas y décadas que teníamos un equipo como nunca y competitivo, pero luego a la hora de la verdad no rendían. Dicen las malas lenguas que la culpa de todo es de Roberto Martínez, que ha logrado el extraordinario récord de conjuntar a las dos mejores generaciones de Bélgica y de Portugal y hacer que las dos jueguen muy mal.
3: Sí, es verdad.
5: Pero yo creo que había una cuestión de espíritu, ¿no? De creárselo. Los belgas, que son incapaces de animar a su equipo en su propio idioma. Los cánticos de la afición belga son en inglés, porque están peleados entre los flamencos y los franceses.
3: Claro, claro.
5: Entonces, claro, era complicado que eso. Eso sí, yo tengo que decir que por primera vez ahí en torno al Mundial de 2020 y la Eurocopa de 2022, por primera vez, o sea, perdón, al revés, lograron generar una especie de idea colectiva de nación y se veía gente con la bandera y con la camiseta de Bélgica, que eso antes nunca había ocurrido.
3: Crea mucho sentimiento nacional, el Mundial. Sí. Y luego me gustan mucho los tópicos asociados a la historia de los países, ¿no? Por ejemplo, hablar de los faraones, ¿no? Cuando pierde Egipto y tal, ¿no? Cosas así, ¿no? Siempre muy tópicas, algunas un tanto ofensivas, pero todo está permitido, ¿no? En el Mundial.
6: Oye, pero habéis escuchado... Perdón, ¿habéis escuchado la canción, Rafa? Porque yo el fútbol no lo veo, pero todo lo que rodea al fútbol, que no es fútbol, del Mundial a mí me fascina. La canción de Escocia, que potencia el sentimiento nacional, como suele ser habitual en tiempos del Mundial, pero al revés, porque es toda una oda a lo mal que se les da las competiciones del Mundial y el fútbol, y lo que hacen es aspirar a pasar por la fase de grupos, que no lo consiguieron.
3: Que no lo ha conseguido.
6: Y me parece una genialidad.
3: Nunca. Es la selección que más veces ha estado en un Mundial y no ha pasado de la fase de grupos. ¿Es verdad?
6: Y sin embargo es una canción muy pegadiza, que realmente si no sigues la letra crees que es bueno, pues del espíritu de competición y que lo están dando todo y en realidad se están riendo de sí mismos, que creo que tampoco está mal.
3: Sí, no, es algo muy sano. La autoparodia es fundamental, claro, en esta vida, es muy saludable. Vamos con la mirada cítrica, ¿no, querido Ignacio?
8: Pues vamos allá, porque en este Mundial la verdad es que hay muchos detalles. Y bueno, este Mundial ha elevado aún más a Lionel Messi al panteón divino del balompié. Argentina ha derrotado hoy al valiente Egipto, pero es evidente que el faraón del fútbol es Lionel Messi. Eso sí, los egipcios han caído, pero con la dignidad de la esfinge. Y no sé yo si los presupuestos de Pedro Sánchez y sus apoyos parlamentarios tendrán la consistencia de las eternas pirámides de Giza. El gobierno ha aprobado hoy un techo de gasto más alto que la cubierta de una catedral gótica. El techo de gasto no financiero del Estado supera los 226.030 millones de euros, 14.000 millones más que el techo anterior. Es el doble que en 2018. Son el marco para unas cuentas públicas expansivas, elaboradas para la refriega electoral. Por lo pronto, el ministro de Hacienda, Arcadi España, se desliza hacia el lenguaje de campaña.
9: Es un gobierno autónomo.

0: que se produjo hace un año y obviamente quien repite las mismas actuaciones puede esperar los mismos resultados.
1: Además, Rafa, el año que viene no habrá fondos comunitarios. En agosto será el último pago, con lo cual también eso se complica. La senda de déficit establece un descuadre contable del 1,8% para la administración pública, del 1,5% para la central, una décima de déficit para las comunidades. Exige el equilibrio financiero en los ayuntamientos y dos décimas de déficit para la seguridad social, y eso que incluye una transferencia de 23.000 millones de Hacienda al sistema de pensiones. Bueno, mientras tanto, sin presupuestos desde el año 2023, el gobierno de Pedro Sánchez ha elevado el gasto militar un 150%. Ahora mismo, en este 2026, el gasto militar en España supera los 35.500 millones de euros. Es decir, España es actualmente el octavo país de la OTAN que más dinero gasta en armamento.
2: Y el Consejo de Ministros ha nombrado al nuevo director de la Agencia Tributaria. Por cierto, el artículo 14 ha publicado la carta que envió la directora de la Agencia Tributaria a los trabajadores de la agencia, de despedida. Hay algunas alusiones que pueden ser interpretadas de una forma un tanto velada acerca de las discrepancias con el gobierno. Dice, por ejemplo, yo qué sé, una agencia tributaria, hemos trabajado para que sea lo más fuerte posible, unida. Bueno, y desde luego no es una carta de despedida feliz, prácticamente ninguna lo es, y sí que se advierte pues que un cierto descontento, ¿no?, la directora que se va, claro.
1: Sí, alusiones veladas a lo que es las cesiones de personal y también de competencias a la Agencia Tributaria catalana.
2: Eso pero es ya decimos que no de forma directa, ¿eh?
1: No, veladas. Alusiones. Sí. El nuevo director de la Agencia Tributaria, que va a sustituir a Soledad Fernández, es Antonio Ansón, que es inspector fiscal y con experiencia en el Fondo Monetario Internacional. Pero también, hasta este martes, ha sido y era el jefe de gabinete del secretario de Estado de Hacienda, Jesús Gascón, mano derecha en el ministerio en este tiempo de María Jesús Montero. Con este nombramiento, el Ejecutivo intenta cerrar la crisis en la agencia tributaria tras la desbandada de su cúpula, aunque la Asociación de Inspectores Fiscales, que es muy crítica con la política y los pactos del PSOE y del gobierno con Esquerra Republicana de Cataluña, reclama que no se fragmente el organismo con las cesiones a Cataluña y que tampoco se divida la caja común. Además, sobrevuela todo el caso Zapatero, claro, en estos cambios en la agencia tributaria. Y la tardanza, precisamente, de responder la agencia a la hora de abrir inspecciones fiscales al expresidente, cuando ya se conocía y se había hecho público pues el caso Zapatero. El abogado de Rodríguez Zapatero ha solicitado que Hacienda deje de investigar, ya que hay abierto un caso judicial. Recordemos que fue el juez Calama el que invitó a la agencia a personarse en el proceso. Por cierto, casi dos meses después de que la policía, la UDEF, entrara en el despacho de Rodríguez Zapatero y encontrase 1.300.000 euros en joyas, pues todavía estamos esperando alguna explicación del expresidente del gobierno.
2: Sí, pues se demora. Lo que ha hecho Zapatero, pues eso, decirle al juez que, bueno, sí, a la gente tributaria, ¿no?,
1: que
2: paralice todo esto. Bueno, algo más quieres contarme, ¿no?
1: Sí, un estudio del Ministerio de Consumo y del CSIC indica este estudio que el mayor factor de desigualdad en España no es la edad, sino la vivienda, si se es inquilino o arrendador. Por cierto, el gobierno, que es tan laxo en la lucha contra la ocupación de vivienda, ha movido ficha para desalojar 3.000 casas ocupadas que son de la Sareb, es decir, el Banco Malo, viviendas que se van a transferir a la sociedad pública Casa 47. Además, la OCDE señala que el sueldo real en España ha bajado el sueldo real. No es que haya subido un poquito, no, es que ha bajado 2 puntos desde 2021 frente al avance en el resto de las economías desarrolladas. Vamos, Rafa, que España irá como un cohete, pero los sueldos van como los cangrejos. Y una cosa curiosa, ha comenzado la guerra de la sidra en la Unión Europea. Vamos, que si nos faltaban pocas guerras, ahora también la de la sidra. En el norte de Europa se elaboran sidras con sabores que van de la sandía al arándano. Bueno, son bebidas. Bruselas quiere limitar el etiquetado de sidra a la bebida de manzana, es decir, al zumo de manzana y de pera, que son tradicionales en España y en Francia.

0: Y las versiones con sabores, como las que hacen en Finlandia, en Dinamarca, en Suecia, sí, esas solamente tienen que ir como bebidas a base de sidra. Claro. ¿Por qué? Pues porque una sidra de Asturias o del norte de España, de Cantabria, claro, o de Francia, tiene el 100% de manzana, sí, o de pera. Manzana, mientras que el otro pues tiene 35, 30 y tantos. Bueno,
1: claro. Julio, hay más noticias de la economía que repasamos con la ayuda de Pedro Pablo González. Arabia Saudí desploma sus precios del petróleo.
2: Rebaja histórica para competir en un mercado que está inundado de crudo. Y es que Aramco recorta $11 de una tacada al precio de su petróleo de referencia. Y es que el petróleo de países como Guyana, Argentina, Brasil o Estados Unidos está llegando en cantidades crecientes a Europa. América ya no necesita el petróleo de Arabia Saudí y Europa lo compra cada vez menos. Así que, ¿qué ha hecho esta nación? Pues tiene que apostarlo todo a Asia y derribar el precio de su petróleo para mantener a clientes como China, Corea del Sur o la India.
1: Castilla y León financiará la formación que soliciten las empresas para cubrir los puestos de trabajo.
2: Así es una petición que tenían los empresarios y el programa financiará proyectos que combinen actuaciones de diagnóstico profesional, se va a acompañar a sus trabajadores, formación en el empleo y acciones de prospección e intermediación laboral con las empresas. Iniciativa cofinanciada con el Fondo Social Europeo Plus que busca mejorar que haya un empleo adecuado para personas desempleadas con itinerarios que marquen las empresas, vamos, que les preparen para lo que demanda realmente el tejido productivo de esta comunidad.
1: Bueno, ¿y esto qué es? Vamos a ver, con las nuevas olas de calor, ¿se puede ir con pantalón corto en las empresas relacionadas con bancos y finanzas?
2: En este escenario, una encuesta realizada por Bloomberg a sus clientes, operadores, gestores de cartera, estrategas, refleja un cambio gradual que ha habido en los cambios de vestimenta. El 45% ya, esto no le gustará a Iturriaga, por ejemplo, consideran apropiado acudir al trabajo con pantalones cortos en alguna ocasión, si hay hora de calor. Los que están en contra, que es el 55%, dicen que un pantalón corto es poco profesional, demasiado informal e inapropiado en el mundo de las finanzas. Incluso si tú negocias y vas a una banca o una bufete de abogados, dice que los pantalones cortos no son apropiados al presentarse ante clientes o terceros. Ahora os dejo opiniones libres.
1: No, porque hay línea editorial de la brújula sobre esto que no merece discusión. El pantalón corto, a partir de una cierta edad, es una prenda del todo inapropiada en cualquier contexto, siempre que estés más lejos de unos 50 metros del mar, más o menos. Solo puedes pasearte por un paseo marítimo en caso de que seas adulto. Siendo niño, puedes. Porque lo que hace inapropiado el pantalón corto es cuando ya el vello de las extremidades es visible, ¿no? Pues ya se va haciendo aquello negro, pues no puedes ir mostrándolo porque es del todo indecoroso e inapropiado. Además, que la gente lo luce con unos calcetines terribles, o sea, es terrible. Terrible. Yo adoro el verano, yo viviría en verano. El problema del verano es cómo viste la gente en verano. Pero el verano es maravilloso. Os prometí que os iba a traer, es que esto no quiero que haya discusión sobre esto. Os prometí que os iba a traer el salseo de Mbappé. De Mbappé con la senadora paraguaya. Mira, os cuento. Bueno, sabéis que Paraguay tiene pues a algún prosista muy notable, como Augusto Roabastos, ¿no? Que escribió Yo el Supremo, una de las cimas de la literatura hispanoamericana. Celeste Amarilla no es de la estirpe de Roabastos, ¿eh? Entonces escribió, sin duda, pues muy contrariada por la actuación de Mbappé y por sus declaraciones después del partido, el siguiente tuit. Va sin signos de puntuación, ¿eh? Bruto no aprendió ni a escribir. En vez de leche materna chupaba cocos. Y lo más instruido que escucho eran chimpancés. Le hubiera mostrado el dedo Orlando Gil, yo lo hago en el Senado y no pasa nada. Bueno, es muy difícil de entender, pero a Mbappé le pareció entender que era un insulto, ¿no? Y entonces le contestó, Madame Celeste Amarilla, que así se llama la señora. Usted es una mujer despreciable e indigna de su cargo. Usted no representa al Paraguay, ese país que ha exudado pasión y honor a lo largo de toda la competición, porque es verdad que Mbappé tiene mucha mejor sintaxis y un vocabulario más rico. Por su inconsistencia y su racismo sin complejos, el mundo entero ya ha olvidado el recorrido y el esfuerzo histórico que sus jugadores lograron durante esta Copa del Mundo, dejando paso a una dama incompetente que ofrece la peor imagen de su país. Y entonces Celeste Amarilla decidió escribir escribir una carta abierta a Mbappé, mucho más larga. Os leo solo el extracto final, que es donde está la enjundia. Aquí sí pone signos de puntuación, pero los pone mal. Es decir, no abre el signo de admiración, solo cierra y pone 3, cerrando, ¿no? Dice, ¿quién sos para tratarme de indigno o despreciable si ni siquiera me conoces? Violencia de género pura y dura. Violencia política contra una mujer que llegó a donde está con el voto popular de su pueblo. Claro, valga la redundancia. Justamente vos despreciando al género, justamente vos ofendiendo a la mujer, yo no ataque su... Es que aquí ya la prosa descarrila y ya no hay quien lo entienda, ¿no? Pero vamos, retráctate conmigo, hace honor a tu ciudadanía francesa, pedirme disculpas, no sé qué tal. Bueno, pues este es el salseo. Y hasta aquí el tema.

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14: Bueno, ya termino con esto de Celeste Amarilla, pero es que tengo aquí unas declaraciones, porque ha hecho un canutazo, ha dado una rueda de prensa, y entonces le han preguntado, oiga, pero ¿cómo le dice usted a Mbappé que bebía de un coco en lugar de la leche materna de su madre? Y entonces ella dice que es que viene de una generación donde el insulto racista pues era bastante común, y que entonces, escuchad...
16: Yo me estoy deconstruyendo, yo estoy deconstruyéndome y construyendo una nueva Celeste Amarilla capaz de convivir 60 años después. Ténganme paciencia, yo estoy haciendo un esfuerzo.
14: Pues eso, que tengan paciencia, que de vez en cuando pues se le escapan todavía algunos insultos racistas, pero van lentamente deconstruyéndose. Pues eso, eran las costumbres de antes. Entonces, como dice Pedro Sánchez, que en 2007 había otras costumbres, como quedarse las joyas, pero ¿quién tenía esas costumbres? Bueno, pues sí, esta es Celeste Amarilla. Ya os las
17: bueno, hay un punto tributario que podemos añadir de Celeste Amarilla, y es que ella ha sido muy beligerante contra la evasión de impuestos, pero la descubrieron que
14: no me digas.
17: Ella misma eludió pago de impuestos y ahí
18: a mí se estaba fue sancionada fiscalmente.
17: Fue sancionada y entonces lo que intentó es fraccionar el pago de la sanción.
14: Ah, bueno.
17: O sea, que es muy conocida en Paraguay.
14: Bueno, sí. Es conocida, ¿no? Si no, se le ve una personalidad, desde luego, política. Se va deconstruyendo, pues paciencia, porque pronto lo conseguirá, porque va por muy buen camino, por lo que vemos. Ahora, yo el tema del fútbol lo dejaría porque parece que le excita un poco. Bueno, contadme, en primer lugar, que tenemos techo de gasto. Hombre, yo creo que es una fenomenal noticia porque es que vamos a atar los perros con longanizas, ¿no? Cuéntame, Carlos Segovia, ¿cómo lo has visto?
17: Sí, la verdad es que es que solo viendo la nota de prensa, cómo lo presenta ya el ministerio, es que ya no hace falta decir mucho más. Y es que lo presenta como un techo de gasto récord, y además que permitirá invertir en vivienda, en protección social, en innovación. Es decir, que es que, por si alguien tenía duda de que es un programa electoral en el que, sabiendo el gobierno que no se va a aprobar, pero que le va a servir para justificar las promesas de su campaña electoral, pues ahí está. Es que lo dicen en el título de su nota de prensa. A ver, es un techo de gasto que se puede calificar de ultra expansivo, porque España, aunque es verdad que con tal como va la recaudación, pues está consiguiendo reducir el déficit, pero en una época de bonanza como la que estamos, la prudencia aconsejaría no seguir elevando tanto el gasto del Estado, porque tenemos precedentes, desgraciadamente, de anteriores crisis en las que se ve que el aumento de recaudación, como viene, se va. Recordemos el superávit que tenía España en 2007, poco antes de caer en una de las peores crisis de la historia económica de España. Y es que, claro, todos los ingresos de la burbuja inmobiliaria se desvanecieron. Afortunadamente aquí no se está viendo una burbuja, pero sí se apunta hacia una desaceleración en la que no se puede contar con los ingresos como se ha contado hasta ahora, y sin embargo la máquina del gasto que impulsa el gobierno, pues va más. Yo creo que lo han pintado así sabiendo que no se van a aprobar, porque aunque la Comisión Europea está siendo bastante laxa en general con los Estados miembros, también con España, llega un momento que se arriesgaría, si se aprobaran estos presupuestos, a recibir un toque de atención fuerte.
19: Claro, la ventaja que tiene este techo de gasto, bueno, como el techo de gasto en general, que es un trámite fundamental, como decía Carlos, para el diseño de los presupuestos, es que no está sujeto a ningún escrutinio parlamentario. Entonces, bueno, pues este aumento de 18.000 millones que se ha hecho en el techo de gasto tampoco se van a concretar en nada, porque estos presupuestos no tienen pinta que se vayan a aprobar, y son efectivamente ese mensaje muy electoral para el año 27, en que serán las elecciones, previsiblemente serán las elecciones generales, pero también las locales y las autonómicas, con esa idea que quiere transmitir el gobierno de coalición de que van a ser pues muy ambiciosos en lo social. La parte que dice el gobierno de ser juiciosos en lo fiscal es más difícil de sostener una vez que vemos las cuentas, dado que este año va a ser el primero que España ni siquiera va a contar con los fondos europeos del Next Generation. Así que, bueno, pues efectivamente cuesta ver dónde salen las cuentas. Sin duda tiene razón el gobierno en que van a ser ambiciosos en lo social, si los consiguen sacar adelante, que no parece, pero la parte de, bueno, el techo de gasto no parece muy creíble.
14: ¿Pablo?
20: Yo creo que la parte fiscal es completamente irrelevante en el momento actual, desde el punto de vista de la campaña electoral. Si os fijasteis durante el fin de semana, aquí aprovechando el 250 aniversario de Estados Unidos y el 4 de julio, Trump enlazó dos discursos consecutivos muy agresivos contra el comunismo. Volvió a resucitar el fantasma del terror rojo, del comunismo. El comunismo es peor que el nazismo, es peor que el 11 de septiembre, es la mayor amenaza a la que se ha enfrentado Estados Unidos, marcando un poco el tono de cara a las elecciones legislativas de noviembre, porque hay dentro de la izquierda un movimiento fuerte de candidatos socialistas o socialistas populistas. El gobierno español está haciendo lo mismo, está marcando el tono del debate. Y mientras el Partido Popular se pega tiros en el pie y se enfrasca en debates sobre trabajadores de baja y dice que hay que cobrar menos y repite los errores de Casado en esta Santa Casa hace 7-8 años con que si el salario mínimo había que bajar o las cartas de las viudas, el gobierno marca el tono y entonces lo está presentando en los mismos términos que el debate de Estados Unidos: comunismo, fascismo, gasto social o recortes sociales. Y es irrelevante, primero porque, como dice Carlos, no va a salir adelante la propuesta, pero y segundo porque no se trata de gastar más o menos, sino de marcar el tono de yo estoy a favor de esto y los que quieren venir están a favor de esto otro. ¿Qué queréis? ¿El caos o yo?
18: De todas maneras, las únicas cifras y los únicos datos que realmente le interesa al gobierno no son los de los presupuestos como tal, sino el de las encuestas. Ese es el verdadero... las verdaderas cifras que están moviendo a Pedro Sánchez. Y lo debe de ver realmente mal cuando hace unos presupuestos que son, como digo, como he dicho antes, alcanzan alturas de catedral gótica, ¿no? Sin ninguna justificación, porque si realmente quiere hacer política social, no entiendo por qué estos presupuestos y este techo de gasto no se ha aprobado antes, ¿no? Cuando se crecía incluso económicamente más. Ahí, en el sentimiento de los votantes y en los casos de corrupción, es donde está el verdadero techo del gobierno. Y claro, al final, ahí es donde se está jugando la martingala, ¿no? El año que viene vienen las elecciones y vienen varias citas, entre ellas la primera, la de los oficialmente ayuntamientos y comunidades autónomas, a no ser que nos sorprenda Pedro Sánchez con un adelanto para el mes de febrero o marzo, ¿no? Ya veremos. Evidentemente, aquí en la parte fiscal dices, Pablo, que la parte fiscal no es importante. Yo creo que la parte fiscal es importante, sobre todo porque en Hacienda siempre se dice que el papel lo aguanta todo. Y después, si se cumplen o no las cifras y los presupuestos, pues eso ya da igual. ¿Eh? Sí. Pero sí que es importante de los presupuestos, de lo que menos se habla, que es la parte de ingresos. Y en la parte de ingresos España está alcanzando cotas altísimas dentro de la OCDE. Y hoy, por ejemplo, la OCDE daba un dato que es tremendo, que es que España, el salario real español, ha bajado desde el año 2021 dos puntos frente a una subida en el resto de las economías avanzadas. Y eso sí que es importante, es decir, tienes una mayor presión fiscal con un menor poder adquisitivo.
17: Sí, yo creo que tiene razón Pablo en que, claro, no, uno no gana campañas diciendo voy a reducir el déficit,
1: no
17: es el tono, pero es verdad que es que este gobierno ya no es el que era. Y mira que Pedro Sánchez es competitivo, pero si os acordáis también intentó marcar el tono de las elecciones autonómicas el año pasado diciendo el PP quiere desmantelar el sistema público, quiere privatizar la sanidad, y en cambio yo todo lo contrario. Y sin embargo perdió... Todas las campañas, todas las elecciones autonómicas después de marcar ese tono. ¿Qué pasó? Pues un par de cosas. Por un lado, que es que en paralelo a decir que él defendía lo público, aceptó un sistema de financiación autonómica que penalizaba justo a todas las comunidades en las que se presentaba él para defender lo público. Es decir, yo defiendo lo público, pero mira, hago un sistema que va a perjudicar todo vuestro estado del bienestar.
1: Pues
17: claro, es que por eso ya no es el que era Pedro Sánchez cuando marca el tono. Y yo creo que a mucha gente, coincido con Ignacio, mucha gente pensar que va a hacer unos presupuestos expansivos y un techo de gasto le va a sonar a más impuestos. A mucha gente que está autónomos, mucha gente piensa que está pagando ya demasiada factura fiscal y dice, oye, pero todavía más. Entonces, yo creo que este mensaje de Sánchez o el caos o yo creo que ya no funciona como antes.
1: Pero fíjate, yo creo que el gobierno no va a conseguir que nadie descienda al detalle de unos presupuestos que se sabe que no van a ser aprobados, que es un cálculo electoral. Pero creo que la oposición sí puede ser capaz de desmovilizar a una parte de la población o de convencerles de que... Porque, claro, dice, hombre, yo creo que, no sé, como estrategia electoral... No es ahora mismo lo más sabio o lo más audaz el estar hablando de sacrificios. Pero bueno, oye, allá cada cual.
14: Como dijera, vaya, cada cual, usted verá. Bueno, pues contadme vuestras neuras, ¿os parece?
17: Sí, empiezo. Sí,
14: pues empiezas tú, Carlos Segovia, que te tengo aquí a mano.
17: Bueno, pues quizá a ti, Conjado, te gusta decir, oye, ¿por qué en vez de comentarlo hoy no comentamos lo de mañana, no ir por delante? Pues mañana comparece Sara Aguesen, vicepresidenta tercera del gobierno en el Senado, por el asunto de la SEPI, que aquí ya como normalizamos todo, pero hombre, que la vicepresidenta tercera del gobierno tenga que comparecer y ser interrogada por su actuación en relación con una trama de corrupción, pues no es una cosa menor. Entonces, ¿por qué? Vamos a recordar por qué está Aguesen llamada a declarar en este asunto. Es el caso de Tubos Reunidos, ¿no? Esas semanas frenéticas en la primavera de 2021, cuando Tubos Reunidos necesitaba el rescate ya, se lo habían dado ya a Plus Ultra. Y claro, entró un vértigo en el gobierno de, uy, igual tenemos que tener cuidado con estos rescates. Y entonces Sara Aguesen, y no lo ha negado, puso objeciones a este rescate, desde su punto de vista ecológicas, porque era destinar fondos europeos a una empresa que consumía mucho combustible, ¿no? Y entonces podía contradecir las directrices entonces de la Comisión Europea. No era la única, también el secretario de Estado de Economía ponía objeciones, y entonces eso llevó a la trama a intercambiarse mensajes diciendo, oye, esto va mal, ¿eh? Porque ellos querían cobrar una mordida a Tubos Reunidos si había rescate, y si no lo había, pues mal asunto. Entonces se movilizó la trama, hablaron el expresidente de la SEPI, Vicente Fernández, y Anchón Alonso, el socio de Santos Cerdán, y dijeron, tenemos que hablar con el PNV. Y entonces algo pasó en esas semanas que Moncloa convocó a la presidenta de la SEPI en pocos días antes de que se desbloqueara ese rescate, y ya hubo unanimidad en el Consejo Gestor, en el que estaba representada Sara Aguesen, y en unas semanas lo que eran objeciones se convirtió en un voto a favor del rescate a Tubos Reunidos por 112,8 millones, que dejó inmediatamente pues una mordida en la trama. Entonces, claro, Aguesen tiene que explicar por qué en esas escasas semanas que la llevó a retirar sus objeciones. Ella no está ni imputada ni citada como testigo en el juicio. En fin, este es un caso hasta ahora político, pero claro, políticamente tiene que dar una explicación porque es vicepresidenta tercera del gobierno.
14: Yo creo que también merece una explicación todo lo ocurrido en el Ministerio de Hacienda, ya que hablamos del caso SEPI, y creo que no la ha ofrecido quien debe ofrecerla, porque como ya no está en el puesto, quizás no se considera aludida por ello. El otro día le escuchaba una entrevista en la serie y me pareció interesante, porque le preguntaban si consideraba que dentro de todos aquellos malandrines que se habían aprovechado, ¿no?, del gobierno progresista y tal, ella contaba a Vicente Fernández, sí, presidente de la SEPI. Y ella dijo que por supuesto que sí, que desde luego que sí. Pero creo que es un hecho del todo anómalo y bastante preocupante que todos los presidentes de la SEPI de un mandato, todos nombrados por ella, entendemos, sí, mujeres y hombres de su confianza, estén imputados, todos investigados. Y bueno, pues ella ya, como está en otras historias, pues parece que esto no le afecta, pero lo del Ministerio de Hacienda es bastante...
17: Y hay que añadir una anomalía a eso, que dos de los tres siguen en el cargo, están en ejercicio, sí. Imputados.
14: Lora y Belda. ¿No?
17: Sí, Gualda.
14: Gualda, eso sí. Es, Gualda.
17: Y manejan 20.000 millones de activos, ¿eh? Están,
14: pues, oye, es un dinero.
17: En ejercicio del cargo.
14: Bueno, Marta, ¿cuál es tu neura?
19: Pues mira, estuve este fin de semana en Aix-en-Provence, en el sur de Francia, cerca de Marsella, porque hay un encuentro económico que allí lo llaman el mini Davos, o el Davos del sur, el Davos a 45 grados, podían llamarlo también, que reúne a líderes empresariales, reúne a figuras políticas, está el CAC 40, digamos el IBEX de allí, y mucho político, el gag recurrente en los corrillos y en las comidas era que era muy difícil estar en una mesa en la que no hubiera un candidato a la presidencia de Francia, porque hay mucha gente postulándose. Estaba allí François Hollande, estaba Le Pen y había otros nombres que suenan menos porque todavía no lo han sido, como Marine Tondelier, que creo que era el de los Verdes, estaba también Edouard Philippe. Bueno, había un montón de franceses candidatos a la o posibles candidatos a la presidencia. Cuando he visto hoy la noticia de Le Pen, que no deja de ser sorprendente que alguien con un brazalete y una condena por malversación pueda ser candidata y favorita a la presidencia de Francia, me he acordado de esto que tenían los franceses muy intrigados de quién podría ser. Pero en realidad lo que os quería hablar con esta excusa es del calor. El calor que hacía es muy sorprendente lo poco preparados que pueden estar para afrontar estas temperaturas que no son ya tan poco habituales allí. Sería, imaginaos que se hiciera un congreso llamando a la creme de la economía europea en el Retiro en julio. Porque allí se hacía en el Parc Jourdain, un parque que hay pues al aire libre con carpas poco refrigeradas. Y es increíble cómo en Europa están poco a poco haciéndose la idea de tenerse que adaptar a temperaturas extremas que en España ya conocíamos, aunque a lo mejor no tanto tiempo como el que tenemos aquí. Y en Reino Unido es también un asunto central. De hecho, Marks & Spencer ha hecho público que va a invertir muchos millones de libras en mejorar sus frigoríficos, porque a la temperatura a la que están preparados a operar no es suficiente para dar servicio a la gente. Es más, el Comité del Cambio Climático que tienen en Reino Unido dice que fue construido para un clima que ya no existe. No los frigoríficos, el país entero, Reino Unido, fue construido para un clima que ya no existe. Y esto de que estén viniendo aquí a aprender cómo ir gestionando las altas temperaturas, bueno, pues da mucho que pensar de cómo tienen que adaptarse las empresas, que son muchos los millones de euros y de libras que se están gastando en modernizarse, porque tienen cientos de tiendas que no están preparadas para refrigerar ante el calor extremo. Y es también una mala noticia para el turismo, sobre todo el turismo que busca el sol y la playa, que es lo que estábamos acostumbrados a vender en cierto modelo del turismo en España, y que al menos el sol pues ya lo van teniendo en otros lugares de Europa donde no estaban tan acostumbrados.
14: Ahora el turismo lo que huye es del sol.
19: Claro.
14: Un refugio donde no nos alcancen los rayos de este sol abrasador.
19: Así que vendemos aire acondicionado y playa, que eso no lo tienen ellos.
14: No, pero bueno, en buena parte del norte de España se vende como refugio climático. O sea, desde Cantabria, Asturias, Galicia, que es el principal reclamo ya turístico, es aquí vas a poder dormir por la noche incluso con una sábana tapado.
17: Bueno, Marta ha sido modesta, pero ha intervenido en el Cercle des Economistes en esa reunión en Aix-en-Provence, que hay que decir que es un lugar de encuentro en Francia del máximo nivel. Y vamos, yo he tenido ocasión alguna vez de estar y es impresionante, está toda Francia allí, toda la élite francesa.
19: Sí, estaba toda Francia sudando allí.
17: Eso es, sudando. Y yo creo que es un privilegio que Marta haya participado.
19: Mira. Sí, gracias. La verdad que sí.
14: Ahí no es donde se pelearon Trump y Meloni.
17: Pero no en el círculo de los economistas.
19: No creo que el círculo de economistas.
14: Pero muy cerca de allí, vamos.
19: No creo que invitaran a Trump, tampoco han invitado a Le Pen ni han invitado a Bardella.
14: Bueno. Rodrigo Suances.
20: Yo creo que se equivoca Carlos y el privilegio no fue de Marta, el privilegio es nuestro de contar con Marta. Qué cosas tan interesantes.
19: ¡Oh, así me gusta! Marta, ¡qué buena gracias. Vista! ¡Qué buena vista! ¿Puesta siempre en el futuro, Pablo?
14: ¡Desde luego! ¡Qué bárbaro!
20: El estudiante de sociología que llevo en mí os quiere hablar de un poco de Max Weber, de ese libro de la ética protestante y el espíritu del capitalismo, pero aplicado al Mundial de Fútbol y en concreto a la debacle de Brasil. Saben perfectamente nuestros oyentes que en el mundo en general está dividido entre los que explican las cosas pues desde factores culturales o civilizatorios, como hacía Max Weber, y los que optan pues por visiones más materiales, más marxistas, más institucionalistas o estructuralistas. Hay un debate muy grande y abierto en Brasil, muy divertido, que se ha llevado a las redes sociales y hay mucho sociólogo y gente opinando, en el que dicen que el declive del fútbol de Brasil no es una cuestión meramente táctica, generacional, administrativa, sino espiritual y civilizatoria. Y básicamente le echa culpa a la influencia evangélica y a los neopentecostales, diciendo que no es que la religión haya hecho peores a los brasileños, sino que en los años 50, 60, 70, el 95% de la selección eran católicos, y en los últimos años ahora apenas el 20 o el 30% de los jugadores son son católicos. Y entonces viene a decir como que la influencia ha cambiado en la forma de jugar, ¿no? Porque el atleta católico pues era lo que teníamos en mente de toda la vida, un jugador juguetón, improvisado, alegre, cito literalmente en alguno de los ensayos, casi litúrgico en la belleza, ¿no? Que apostaba por algo donde se celebra la fiesta, la identidad colectiva. El fútbol en esa época era arte, danza y un regalo. En cambio, la versión más protestante, más severa, es la que ha metido perder ese alma nacional en pos de una del dinero, de la organización, del individualismo, ¿no? Y es un poco, apelan a esta idea de Max Weber, uno de los grandes sociólogos del siglo pasado, de los padres de la sociología, en que una visión un poco exagerada de su visión, de su lectura del mundo, venía a decir, bueno, pues que el capitalismo básicamente salió bien en lugares donde estaba el protestantismo y sobre todo el calvinismo, pues porque su ética favorecía el trabajo, la disciplina y el ahorro, que es una tesis que yo no comparto, pero que luego hizo mucho daño, ¿no? Es la que tienen todavía los Rutes y Dijsselbloem de Holanda cuando miran al sur y dice, vosotros sois pobres y corruptos, pues porque en buena parte, porque vuestra religión os empujó a ello. Y hay un debate muy gordo y muy interesante que desde el lado marxista y estructuralista le ha dado completamente la vuelta, ¿no? Y ha dicho, no, esto no puede estar más equivocado. Efectivamente, el fútbol brasileño ha desaparecido, pero es que todas las naciones en realidad han perdido su estilo particular, ¿no? Ha habido una homogeneización, pues, que tiene que ver con factores materiales. El dinero, la Premier League, la Liga, la Champions League, y como hace 30 años un jugador de Cabo Verde o de Brasil aspiraba a hacer un gran mundial para que lo fichara un gran club, y ahora ya todos los jugadores están fichados desde Moneyball, desde que tienen 14 o 15 años, sí. Y ya son jugadores europeos, todos juegan muy parecidos, los ojeadores están en todas partes, y eso es lo que ha contribuido, ¿no?, un poco a homogenizarlo. Entonces, los estilos en sí no forzosamente han desaparecido. Entonces, el estilo histórico holandés, a lo mejor sí que pervive, pero más en las piernas españolas, pero el estilo brasileño es lento, lánguido, ha muerto como murió. Y aquí dice alguno de los comentaristas, y no lo echamos de menos, el fútbol holandés, el alemán, el italiano o el británico, ¿no? Entonces, esto responden, tiene mucho más que ver con el progreso tecnológico, la homogenización económica y la globalización que con la religión. Y dicho eso de paso, pues sí quiero pensar que tiene algo que ver, que el juego bonito ha desaparecido por un factor o por el otro, pero que hay alguna esperanza de que acabe volviendo.
1: Bueno, pero eso ya ha ocurrido con la NBA, ¿eh? De que es el primer exponente de cómo la tecnología transforma por completo un juego. La tecnología y la influencia de algún jugador como Stephen Curry, ¿no? Que es capaz de meter triples desde el medio del campo, ¿no? Pero, claro, entonces de repente se dan cuenta de que las posesiones tienen que ser cortas, porque más vale tirar de tres, consumir 3 segundos de posesión, que esas posesiones largas, en las que de repente la envías al poste, el otro postea, la envías para atrás, y están todos tirando de tres todo el rato, y se acabó, y ya ese es el juego, y se ha transformado.
18: La línea de tres se hizo porque para luchar contra los jugadores súper altos, claro. Y ahora se está planteando, ¿tiene sentido la línea de tres con gente como Curry?
1: Bueno, si es que además te meten de tres los pivots, ¿sabes? Claro. Antes era uno alcornoques, pero es que ahora son tremendos. Y tienes razón, Pablo, que es que ya la profesionalización alcanza al fútbol muy base. Sí. O sea, tú ya es muy difícil que un jugador que despunte no tenga ya un buen sueldo, pues oye, o al menos la promesa de un buen contrato con 15 años. 15 años... Como dijo aquel...
20: Estos días en Instagram, sí. Rafa, a niños de 9 y 10 años haciendo comunicados en Instagram de me cambio de equipo, esto es un gran paso adelante, echaré de menos, dejo el Madrid pero me voy a otro. Niños de 9, 10 y 11 años.
1: Fíjate. Mira, si a los 9, 10, 11 años uno no sabe si tiene a Messi, pero sabe cuando no lo tiene. Esto es muy importante para los padres hipermotivados, Muy importante. Bueno, esto está yendo a más lo de Mbappé y Celeste Amarilla, ¿sabéis? Porque la Fiscalía de París ha decidido abrir una investigación tras recibir una denuncia de la Federación Francesa de Fútbol que acusa a la senadora paraguaya, Celeste Amarilla, de proferir comentarios racistas contra Kylian Mbappé. El Centro Nacional para la Lucha contra el Odio en Línea, ubicado en la Fiscalía de París, recibió el 7 de julio, es decir, hoy, de 2026, una denuncia de la Federación Francesa que denunciaba comentarios racistas publicados en X, por la senadora paraguaya Celeste Amarilla. Celeste Amarilla, pues que creo que su estrategia de defensa de que se está deconstruyendo puede no funcionar. En cualquier caso, le pilla bastante lejos de Francia los insultos racistas, así que probablemente no tenga que preocuparse por su horizonte penal, pero que sepáis que ya hay una investigación de la Fiscalía. En Francia, tal y como nos demostró Macron durante el fichaje tortuoso de Kylian Mbappé, el fútbol es una cuestión de Estado. Es así, es así. Y ya que hablamos de Francia, solo os voy a preguntar una cosa. Oye, ¿consideráis que esto, el regreso de Marine Le Pen puede no ser todo lo bueno para su partido? Porque había encontrado aquí en Jordan Bardella una personalidad, bueno, que era capaz de diabolizar a la extrema derecha francesa con más, no sé, ya no recordaba a los Le Pen, ya era una cosa... Es un tema interesante este.
17: Bueno, sí, sí, es, pero claro, ya tiene el poder en el partido y... Y en fin, dentro de las anomalías que vemos en el mundo, pues claro, una condenada por malversación que se presente a las elecciones francesas, pero tenemos que recordar que son vitales para la Unión Europea. Esas, quizás son las más importantes en mucho tiempo porque son existenciales para la Unión Europea. Recordemos que el sistema francés es muy presidencialista, entonces que llegará al poder Marine Le Pen, que aunque ha ido moderando sus postulados anti-europeos, pues es, en todo caso orientaría a la Unión Europea hacia otra cosa distinta de la que hemos construido, se han construido durante décadas. Se juega mucho, nos jugamos mucho todos en esas elecciones y, vamos, tendría un impacto en los mercados y en la deuda, por ejemplo, pública española, radical, una victoria de Le Pen. Eso es que hay que ir teniéndolo en cuenta.
1: ¿Y la deuda pública española?
17: Sí, incluido la española. Sí, y bueno, no te digo ya la italiana, la griega, que están todavía peor.
19: Y más si tenemos en cuenta que además en Alemania ahora mismo encabeza los sondeos la AfD. O sea que estamos viendo a Trump como la gran amenaza para Europa ahora que está en Ankara insultando a todos los socios mientras les pide más dinero. Pero no es pequeña la amenaza que tiene como Unión Europea ahora mismo que vaya también la AfD y el partido de Le Pen. Ya parece ser que ahora que va a ser con ella al frente, y es interesante esto que decía Rafa, si esto va a ser bueno o malo para su partido, si era mejor Bardella. Desde luego es una contradicción enorme para Le Pen, porque ella siempre ha tenido el mensaje de la ley, el orden, la moral, y estar, bueno, pues con una condena en caso de apropiación y malversación de fondos públicos no parece muy coherente. Pero ¿cuándo ha necesitado coherencia el populismo? Claro, si en realidad lo que le viene bien es hacerse la víctima de una persecución judicial. No sé si esto os suena de algo como argumento.
17: A este lado de los Pirineos, sí.
20: Pues mira, solo una cosa muy rápida.
19: Creo al otro lado del Atlántico también suena, ¿verdad?
20: Sí, efectivamente. Rafa apunta una cosa que es clave. Porque si vemos lo que ha ocurrido en otros países, en Italia el posfascismo no ganó con la rusa, con Crosetto, sobre todo con Gianfranco Fini y con Umberto Bossi. Tuvo que aparecer alguien como Meloni, un rostro completamente nuevo que venía del gobierno de Berlusconi, para recoger ese testigo y consolidarse. Lo hemos visto en Holanda, donde Wilders logra, después de 20 años proscrito, más o menos ganar las elecciones, pero no incapaz de formar gobierno y de controlar el gobierno, y el mensaje que está llegando es que las ideas que hace 20 años o 25 años en Europa estaban proscritas, en los últimos 10 años se han legitimado, y sobre todo en buena parte al efecto de Donald Trump. El tablero se ha movido en todas partes a la derecha, pero los estigmas siguen, y no hay nadie que tenga un estigma más grande que el apellido Le Pen, y efectivamente esas mismas ideas con otro rostro seguramente tenían mucha más fuerza. ¿Quiere decir que no haya posibilidades? No, en absoluto. Pero yo creo que efectivamente había un cambio de marco con otros apellidos que tenía muchas opciones de salir adelante.
1: Idos a disfrutar de la vida que os espera ahí afuera y que hace mucho calor, que os voy a decir. Así que no hagáis ejercicio en las horas centrales del día, ¿vale? Es mi recomendación de hoy. Venga, hasta luego, Carlos Segovia. Chao, Pablo Rodríguez Suárez. Cuídate, Marta García Ayer. Y
19: adiós,
1: hasta
19: Rafa.
1: Mañana, Ignacio Rodríguez Burgos. En Murcia, es verdad que nos vamos a Murcia.
2: Vamos a Murcia.
1: Pero qué alegría, hombre. Hoy ha habido un oyente que se anticipó y fue a Murcia antes de tiempo. Llegó allí y le atendieron pues el equipo de producción que estaba montando y le dijo, es que tiene que volver usted mañana.
2: Pues mañana estaremos
1: ahí. Es que está el entusiasmo, el furor, claro. La expectativa que pues mañana.
2: Nos están esperando.
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1: Las 10 y un minuto, las 9 y un minuto en Canarias. A ver cómo siga creciendo esto de celeste amarilla. Van a tener que ponerla en busca y captura. Es que ha iniciado la Fiscalía Francesa una investigación por los insultos racistas vertidos por esta senadora paraguaya que, al calor del partido contra Francia, insultó a Mbappé, pero en unos términos inaceptables desde el punto de vista ortográfico, porque la verdad es que no tiene la prosa de su compatriota Roa Bastos, pero es que además son una barbaridad, ¿no? Dice, no, usted en lugar de mamar leche materna de pequeño bebía agua de un coco y cosas así, ¿no? Y entonces Celeste Amarilla envió un comunicado diciendo que la respuesta de Mbappé, que la verdad fue bastante cordial y bastante cabal y bastante educado para los insultos que había proferido la noble senadora paraguaya, pues decía que es que era violencia de género. Decía, y además te voy yo a denunciar a ti por violencia de género, le decía Mbappé. El Real Madrid ha enviado un comunicado pues denostando estos insultos racistas por parte de Celeste Amarilla, y que tiene un nombre excepcional, que dan ganas de lo eufónico que es de repetirlo constantemente, Celeste Amarilla. Y entonces la Fiscalía Francesa pues ha iniciado una investigación. Lo que dice Celeste Amarilla, yo os lo traslado, que es que se está deconstruyendo, que ella viene de una generación en la que es habitual pues insultar a los negros, también a las mujeres, y entonces que bueno, chico, que es que uno tiene la educación que tiene. Esto es como dice Pedro Sánchez, es que en 2007, bueno, había otras costumbres, ni que fuera el medievo. Bueno, pues Celeste Amarilla viene de una generación que ha naturalizado el insulto racista, pero son unos insultos bárbaros, que yo no sé de qué generación, pero creo que en los años 50 también eran una barbaridad. Pero bueno, en fin, aquí la gente se inventa unas biografías. La cuestión es que esta mujer, que es del, por cierto, es progresista, dice sí, que es progresista, esta mujer dice que se está deconstruyendo. Y entonces nos pide paciencia. Porque, claro, porque en el proceso, pues uno puede tener una recaída, ¿no? Y llamarle mono a Mbappé, por ejemplo, ¿no? Que es el caso de lo que ha ocurrido. Lo que no se le va a curar es la sintaxis ni la ortografía, porque es algo incurable, es algo verdaderamente tortuoso. Fíjate que después de los tweets, los tweets se escriben en caliente y uno los escribe como sale, pero envía una carta abierta a Mbappé. Hombre, cuide usted la prosa, páselo aunque sea por el chat GPT y que le puntúe, pero es una cosa verdaderamente tortuosa en la que no sabe uno dónde termina la frase, empieza la otra, no se aclara uno, no Celeste Amarilla. Bueno, la cuestión es que estamos llamándola a ver si nos contesta, a ver qué tal está y si teme en algo lo de la Fiscalía Francesa. De Francia también nos vienen otras noticias, ¿eh? Y es que Marine Le Pen confirma que va a participar como candidata en las elecciones al Elíseo, es decir, que le va a disputar la presidencia a Emmanuel Macron. Y esto en su partido va a generar alguna tensión, porque había encontrado a un delfín en Jordan Bardella, que había dediabolizado a la extrema derecha francesa, y además lucía digamos que más presentable. No tenía el apellido Le Pen, no recordaba aquí al viejo Jean-Marie y las bestialidades que decía, y además se había peleado con Steve Bannon, ¿os acordáis? Cuando abandonó la cumbre aquella de la AIPAC en Estados Unidos, y entonces pues eso le había dado un cierto relumbrón. Bueno, ha sido condenada por malversación. Ha sido condenada a 3 años de cárcel y una pena firme, en fin, efectiva, con lo cual no ingresará en prisión. La inhabilitación ya la ha cumplido, de manera que la única pena que en realidad le queda como candidata es la de portar la famosa pulsera, ¿no? Famosa pulsera para localizadora, ¿no?, que llevan los delincuentes. Ella decía que no iba a someterse a una ceremonia tan indigna como la de pedir el voto con la pulsera que acredita que ha sido condenada. Pues finalmente parece que da igual, que con pulsera o sin ella, pues va a tener que va a ir a pedir el voto y lo hará como candidata al Elíseo. Esto ocurre mientras se comienza la cumbre de la OTAN en Ankara. Ha comenzado con las desavenencias evidentes entre Giorgia Meloni y Donald Trump, que en el encuentro previo, en esa fotografía, pues ha mostrado su desagrado, ¿no?, la italiana, después de que Donald Trump se comportara de una manera francamente grosera con ella, como con, yo creo que todos los líderes allí presentes. Lo que ha hecho Donald Trump al llegar es un catálogo de agravios en el que no ha incluido a España esta vez. Es curioso, no sabemos si es que se le ha olvidado, se le ha pasado o directamente nos ha despreciado, y ha reivindicado otra vez el control de Groenlandia para Estados Unidos, y eso, pues ya sabéis que Dinamarca le parece que es algo inaceptable porque forma parte de su soberanía nacional. Hay más noticias, tenemos lo del techo de gasto, que ya hemos comentado en la brújula de la economía, pero ¿para qué vamos a comentar? Bueno, pues unos presupuestos que no van a salir adelante, ¿no?, y que son pues una promesa electoral más que un cálculo contable. Hola, ¿qué tal? Ketty Garat, ¿cómo estás?
2: Pues muy bien, querido Rafa, ¿cómo estás tú?
1: Muy bien, estupendamente. Muchas gracias por interesarte y preguntar. José Antonio Vera, ¿qué tal?
5: Muy bien, estupendamente. Atravesando el verano que estamos. Oye, el calor de hoy ha sido horroroso. Pero era como, no sé, como chorros de calor por la calle, ¿no?
2: Sí, ¿cómo será para que ayer estuviera en Sevilla y hiciera menos calor que aquí?
5: Sí, sí.
2: ¿Cómo estará ser Madrid?
1: Pues mañana nos vamos a Murcia.
2: Pues ánimo.
5: Pues mira, igual no hace tanto calor, porque la anterior hora de calor resulta que el único lugar de España donde no había ola de calor era en Murcia, cosa extrañísima.
2: Sí, pero es que en Murcia siempre hay ola de calor, siempre hay calor, sí, y humedad. Pero bueno, Murcia, qué hermosa eres.
5: Bueno, y todo. Y cómo se come en Murcia, además.
2: Es maravillosa, Murcia.
1: Pues es un lugar.
5: Es espectacular.
1: Sí, sí, sí. Un lugar de sonada. Es un lugar verdaderamente excepcional. Y se come muy bien. Y es además un lugar muy acogedor.
5: Sí, sí. Uh-huh.
1: Y nos gusta mucho ir a Murcia. Sentir el afecto de la legión de oyentes que allí tenemos. Tony Bolaño, ¿qué tal? ¿Cómo estás? Buenas noches.
6: Pues estoy como. Me acaban de pasar por la paella.
1: ¿Por qué?
6: Porque en Barcelona hoy 36, 37 grados, que para Barcelona es una barbaridad, pero hemos llegado a tener 43 en Cataluña, en algunos puntos. O sea que vamos, fatal, fatal. Y luego, si te portas bien, Rafa, te puedo contar una anécdota con José Antonio Vera yendo ambos a Murcia.
5: Cuéntala. Bueno, no sé. El que manda es el que manda.
1: Yo tengo mucha curiosidad ya por saberla, sí.
5: Yo
1: por
5: también,
1: favor.
5: Pero no me acuerdo, pero bueno.
6: ¿No te acuerdas?
5: Sí, sí, creo que me voy acordando.
1: Si no se acuerda, es que es prometedora. Sí.
2: ¿Es contable o no es contable?
6: No, es contable, es perfectamente contable. O sea, allí en Murcia nos portamos muy bien, tuvimos una tertulia bastante jaleosa, pero ahí José Antonio Vera estuvo como un caballero y a pesar de discrepar conmigo me defendió. Pero lo bonito fue cuando.
1: Que te querían pegar o que fue tan grave.
6: Casi. Era así. Justo, Rafa, era cuando la editorial conjunta de todos los diarios catalanes con el Estatut.
2: Claro.
6: En Murcia y con público. En fin,
1: el público de la brújula es muy educado.

0: pálido, decimos aquí. Pero no, pues, pero Vera es un señor, hombre.
1: Mira, la cosa, no, pero la además cosa es que te lo merecías, Tony, hombre.
2: Muchas gracias.
1: Pues sabes que casi nunca, alguna vez coincidimos en algo.
2: Algunas, sí, pocas, sí, pocas,
1: pocas. Pocas, pero hombre, hay que respetar las opiniones de los demás y las tuyas, por supuesto, faltaría más.
2: Y eso que le había hecho una trastada, Rafa, fue interesante.
0: No, no me lo creo.
2: Sí, cogimos el avión los dos porque él estaba en Barcelona y cogimos el avión para Murcia. Y cuando vamos a pasar el control, claro, yo cojo el avión, como sabéis, todas las semanas, Barcelona-Madrid, Madrid-Barcelona, y me conozco a todo el mundo. Y les dije a los chicos de seguridad, ¿por qué no le hacéis una trastada a este señor y le hacéis abrir la maleta, quitarse la chaqueta? Y efectivamente, eso hicieron, y estaba José Antonio Vera, que quería matar a los de seguridad, hasta que los muchachos empezaron a reírse, porque claro, ya nada más le faltaba hacer como Joan Laporta, quitarse los pantalones.
1: No sé decir que, pero yo soy mucho más educado que Laporta.
2: Sí, no llego, sí, sí, no llegaste a eso.
3: Hacer que se quite la chaquetica de alpaca, nuestro...
2: No, abrir la maleta, no, o sea, le registraron la maleta.
3: Aparte, la maleta, oye, uno nunca
1: pero,
3: sabe.
1: Pero eso es bastante habitual en cualquier caso, los aeropuertos.
3: Sí, porque sí, los aeropuertos son un lugar donde tus derechos civiles...
1: No, de ahí ningún, no tienes ningún derecho, o sea, ni nada.
3: Sí, que lo vamos a ver, yo, los trabajadores de aeropuerto, que son encantadores, sí, riquísimos, pero es verdad que disponen a discreción de tus derechos civiles.
1: No, o sea, no y mucho cuidado con ponerte gallito.
3: Hombre, no, bueno,
1: porque entonces estás muerto.
3: En un tracto. Bueno, José Ignacio Bert, ¿qué tal? ¿Cómo estás?
4: Actúa rápido.
5: Pues yo estoy muy bien en estos segundos de anécdotas. O sea, ¿ha cambiado tu estado de ánimo?
3: ¿Te me ha gustado, lo he disfrutado mucho. Sí, sí, porque ya creo que en las tertulias ya nos estamos poniendo muy cansinos. Entonces, sí, bueno, sí, va, sí, hablar de nuestras cosas personales.
1: Pues, es verdad.
5: A ver, es infinitamente más divertido, eso sin el menor género de dudas.
3: Es, sin duda, sin duda. Oye, Kitty, ¿cuántos llevamos ya? ¿Cuántos libros llevamos?
4: Pues novena edición.
3: ¿Novena edición ya?
4: Novena edición.
1: No, bueno, pero, no puedo creer.
4: La semana pasada nos comunicaron la novena.
1: Te vas a forrar, en fin.
3: No, ya está.
1: Ya está forrada. Pues, ya, no, yo, no, la veo creas, con, todavía, yo la veo con unas joyas aquí.
3: No sé por qué tienes que hablar en futuro.
5: Está repartiendo billetes generosamente por el pasillo.
3: Se lo van cayendo. Es una cosa bárbara. Qué menuda inspección de Hacienda, le espera.
4: Va bien. Mañana me voy a Las Palmas, por cierto, a presentar el libro.
1: Y además viajando sin parar, o sea, como si fueras, Begoña.
4: Contenidamente, pero aprovechando, efectivamente.
2: No, a Begoña, por desgracia, no la dejan viajar.
1: Bueno, oye, la han dejado. Algo es algo.
2: Bueno.
1: Te voy a decir una cosa. A mí me parece una tontería.
2: Yo pienso. González Amador, es que todo empieza ese día un poco rocambolesco, pero bueno, en fin.
3: Oye, pero hoy decía una cosa Alsina en Antena 3, que me pareció bastante curioso, con Manos Sánchez, que decía que le parecía bastante entrañable que el juez estimara que era más importante que fuera a la graduación de su hija en Londres que a una cumbre de la OTAN, ¿no? Y decía, bueno, es una cierta conciencia de la familia, ¿no?
1: Pero sobre todo yo creo que el argumento no era el principal, no era ese, ¿no? El argumento principal era...
3: El argumento principal era una cuestión jurídica de la colaboración entre ambos países. Sí. Pero ojo, que esta no es una decisión que toma Peinado, ¿eh?
1: No,
3: el sustituto del sustituto.
2: El instructor del caso González Amador, sí. O sea, todo
3: el juez de turno
2: de la casa.
1: Pues yo francamente creo que en este caso no hay ningún problema, no creo que haya ningún peligro de que se vaya a ir de España, no se va a ir sola, en fin, iba a dejar aquí a su marido. Entonces, otra cosa es que se vaya con el marido, que es lo que hizo Krasi, ¿no? En fin, tal como están las cosas. Francamente.
4: Sí, pero los argumentos jurídicos que maneja el auto son muy interesantes, ¿eh? Y yo creo que están bastante puestos en razón. Desde luego, desde el punto de vista de la lógica, yo estoy contigo, Verame, y me parece que no se corresponde, desde luego. No parece probable que Begoña Gómez se vaya a fugar de España, no lo parece.
2: Ahora bien, los argumentos jurídicos que maneja el auto, claro.
4: Sí, pero Tony, los argumentos jurídicos que maneja el auto básicamente son diferenciar un país extracomunitario de otro que no lo es un país con el que hay determinada colaboración de los sistemas judiciales con otro que no lo tiene y sobre todo un evento familiar con un evento que
2: en el,
4: sí, pero Tony, bueno, comparar brutal. Un evento familiar, que evidentemente yo creo que está bien que se tenga en cuenta, con un evento en el que Begoña Gómez, como no es primera dama de España, no tiene absolutamente ningún papel y por lo tanto no es ningún roto para el gobierno dejarla sin representación en ningún tipo de foro en el que no tiene

0: papel, pues a mí me parece que tiene sentido.
1: Sí, bueno, y además
2: que para mí es simplemente escatológico, pero bueno, escatológico. O sea, presuponer que la mujer del presidente del gobierno se va a fugar, o sea, puede estar en mentes calenturientas, lo puedo llegar a entender. Pero, o sea, de verdad, ¿esta es la justicia que tenemos? O sea, es que no sé si para echarme a reír o a llorar, os lo digo.
1: No, pero a ver, la justicia es la justicia y nos guste o no, en unos momentos te puede gustar más y en otros menos. Pero todos los jueces no pueden pensar como piensas tú ni como pienso yo.
0: Y a la justicia que tenemos, se le escapó Puigdemont.
2: Yo no pienso como los jueces.
0: Se le escapó Puigdemont cuando vino a España en mitad del mes de agosto a la justicia y a las fuerzas y cuerpos de seguridad del Estado.
2: Sí, pero estás hablando de cosas diferentes.
0: Bueno,
2: estás hablando de cosas.
0: Estamos hablando de casos.
2: O sea, lo de Puigdemont ya era un prófugo.
0: Era un prófugo que viene a España, pone un pie en España y se les escapa a la justicia
2: y a la policía.
0: Y a la policía.
2: O sea, Begoña Gómez.
3: Pero era un prófugo gracias a un mozo de escuadra que lo llevó a la frontera.
1: Por cierto.
3: Claro, el que lo hizo prófugo fue un mozo de escuadra, que es el que le facilitó eso. Tres que formaban parte de su guardia. Que por cierto, hay muchas leyendas respecto a lo de Puigdemont. No se metió en un maletero. No. Iba en el asiento de atrás del coche, es verdad que se inclinó un poco y luego ya sigue su camino, pero fueron efectivamente los mozos de escuadra.
1: No, pero por eso, a ver, si ahí el error de peinado fue en plasmarlo de aquella manera, creo yo, en un auto que por otra parte estaba bastante bien en líneas generales, de 80 folios, estaba bastante bien desarrollado, pero esa parte yo no lo hubiera puesto, desde luego. ¿Por qué? Pues porque es dar pábulo a que surjan estas críticas por un asunto que efectivamente, claro que se puede producir, pero no lo pongas, porque le ocurre lo que le pasó, que es que al final se le echan los policías, los sindicatos de policías encima, porque ya están diciendo que si la policía va a colaborar, pues claro que puede ocurrir. Puede haber un caso puntual, porque no todos los agentes que forman parte de la Policía Nacional ni de la Guardia Civil opinan igual.
0: Es que tenemos a un director adjunto operativo de la Guardia Civil,
1: claro,
0: que le ha dicho al mando de la
1: UCO
0: que se pongan de perfil y que no sean proactivos en las investigaciones que afectan al gobierno.
1: Por tanto, ocurrir puede ocurrir.
0: A mí, insisto, desde el plano de la lógica, primero, nosotros no manejamos conceptos jurídicos ni argumentaciones jurídicas, con lo cual no es lo mismo la opinión de Tony Bolaño ni la de Ketty Garat que la del juez Peinado o su sustituto, el señor Viejo. Ahora bien,
2: por suerte,
0: yo sigo confiando en la justicia en este país, pero la realidad es que en este país se ha penetrado tanto la cloaca y la mano de la política mal entendida ha penetrado tanto que ha montado una operación contra las altas instituciones del Estado, en la cual el director adjunto operativo, el máximo responsable operativo de la Guardia Civil, de la sacrosanta Guardia Civil, le ha dicho a la UCO, que es la Policía Judicial en España, que se ponga de perfil en una investigación que afecta al gobierno. Sinceramente, creo que, viendo eso, que es lo más grave, quien puede lo más, puede lo menos, todo es posible.
2: Te doy la vuelta al argumento, Ketty, con todo el cariño. O sea, la operación judicial para invadir el poder político en este país, ¿eso también existe en este país, el Laufer? Bueno, pues parece que sí. Y con estas decisiones, con esta decisión en concreto, parece que hay Laufer.
0: Pero Begoña Gómez es poder político.
2: Yo no estoy hablando de los otros casos porque, oye, me gustarán más o me gustarán menos, pero están siguiendo un ritmo razonable y unas decisiones razonables. Antes me parece que tú misma has dicho que los argumentos jurídicos a veces no son razonables. O sea, es
0: no,
2: que
0: en
2: yo este
0: no,
2: caso
0: no he dicho
2: es
0: eso,
2: una
0: que,
2: aberración.
0: Digo que no se corresponde con los razonamientos que podemos hacer el común de los mortales, el vulgo. No es lo mismo un argumento
2: pues
0: jurídico
2: mira,
0: que un argumento lógico.
2: La justicia,
0: o que
2: la
0: un
2: justicia
0: argumento
2: también tiene que tocar un poco de realidad y no inventarse las cosas.
0: Yo creo que la justicia
2: eso
0: no se inventa en este
2: bien.
0: País.
2: Además quedaría
0: absolutamente
2: como
0: nada,
2: bien.
0: Por no decir que Begoña Gómez no forma parte del Poder Ejecutivo ni forma parte de la estructura del gobierno.
2: O sea,
0: con lo
2: pero
0: cual
2: a ver, me da igual, es la mujer del presidente del gobierno. Es una vejación lo que se ha hecho al presidente y a España en la cumbre de la OTAN. Lo miréis como lo miréis.
0: Pero una vejación, ¿por qué
2: igual,
0: si ella no tenía ningún papel en la cumbre de la OTAN?
2: No, pero o sea, da igual, o sea, van a ir varias parejas de primeros ministros. ¿Cuál es el problema? No, es que
0: no están investigadas por su justicia en sus países.
2: La mujer del presidente español se puede fugar. Hombre, es que me parece
1: Bueno,
0: para la marca España,
2: me voy a poner en plan celeste amarilla y me va a salir un exabrupto y Rafa me lo va a echar en...
1: Bueno, lo único que va a quedar claro en esa cumbre y va a quedar bastante claro es que la mujer del presidente del gobierno de España pues está procesada, cosa que es una realidad. ¿Qué vamos a hacer? Sí, eso se va a enterar todo el mundo.
2: El invento del procesamiento también es otra. Después de 2 años todavía estamos...
3: La divulgación mundial de la situación procesal de Begoña Gómez no es responsabilidad del juez Peinado, sino de una carta enviada por Pedro Sánchez, que la puso en los titulares de toda la prensa mundial. Sí, sí. O sea, recordad cuál fue el titular.
2: No, es responsabilidad del juez Peinado, que se ha inventado una causa.
0: Oye, y los correos electrónicos del responsable de Red.es diciendo bájame 2 puntos, pero los correos electrónicos de Red.es, Tony, bajándole 2 puntos a una empresa para beneficiar a otra, que curiosamente era Barrabés, que era el gurú de la cátedra de Begoña Gómez, también es una invención de Peinado, porque lo hemos visto, negro sobre blanco, en un informe de la UCO.
2: Eso mismo, Ketty, eso mismo que estás diciendo. O sea, no se tuvieron en cuenta ninguna de las cartas de recomendación, o las del Ayuntamiento de Madrid no cuentan.
0: Pero, ¿y los correos electrónicos me estás diciendo que no se tuvieron en cuenta?
2: No contó ninguna, en cuenta las cuestiones tecnológicas.
0: Pero me estás diciendo que el responsable de Red.es manda unos correos electrónicos diciéndole bájale 2 puntos en los criterios subjetivos a esta empresa para beneficiar a Carlos Barrabés.
2: Habrá que verlo en qué contexto.
0: No, habrá que ver en contexto. No, es que los documentos están ahí, los correos electrónicos están ahí, es que son pruebas irrefutables.
3: No, lo hemos leído. Hemos leído el contexto, pero si el contexto se explica, el contexto se explica bien. Es decir, los técnicos que estaban obligados a evaluar los méritos de cada una de las candidaturas estaban entre indignados y ya mofándose del hecho de que les habían dado unos criterios que eran del todo retorcidos, porque tenía, y esto es textual, que ganar sí o sí Barrabés. Y entonces ellos decían, oiga, que es que... Y señalaban a dos empresas, que ahora no recuerdo su nombre, pero que a su juicio...
4: Era Everis, ¿no?
3: Creo que era Everis. Y la otra no me acuerdo. Que a su juicio tenían, pues, bueno, pues mejores méritos para acceder a esa licitación. Lo que pasa es que, al parecer, habían recibido una orden taxativa. Y, hombre, respecto a las cartas de recomendación, ¿cuál fue el peso de la carta de recomendación? Hombre, yo creo que todo esto se podría haber evitado si no hubiera unas cartas de apoyo de la mujer del presidente del gobierno a una empresa que concurre a un concurso público, que depende de un ministerio cuyo ministro nombra el presidente del gobierno. O sea, eso se podría haber evitado. Pero es que además el presidente del gobierno hace un elogio del todo extemporáneo de la herramienta tecnológica de Barrabés. Y uno, cuando ve todo esto, dice, ¿pero qué es esto? ¿Pero qué forma de gestionar y de trabajar es esta?
1: A mí me parece que el procedimiento ha sido absolutamente reglado y con todas las garantías, y por eso, de hecho, en algún momento la audiencia pues le ha dicho a Peinado que esto procede y esto no. Y por eso el sistema judicial español no está sujeto a ningún tipo de lawfare, porque efectivamente puede haber un juez que se equivoque, que sea... Bueno, pues
2: la mayoría
1: no,
2: de los españoles piensan lo contrario, ¿eh? Dos encuestas esta semana.
3: Ya, pero...
2: Y ahora resultará que están manipuladas, ¿no? Las encuestas...
3: No, no están. Pero escucha, pero Tony, ¿sabes que la mayoría de los españoles están muy a favor de la prioridad nacional? ¿A ti qué te parece?
2: Me parece una barbaridad.
3: Claro. Es que lo que no vale es decir que hay unos estados inducidos de la opinión, porque el populismo es capaz de inocular determinados pensamientos y crear determinadas atmósferas, y luego decir no, que es que la población es completamente refractaria a la propaganda. O sea, nos creemos que todo tiene un efecto o nada lo tiene.
0: ¿Y sabes quién está en la
3: audiencia?
0: Pero
3: claro, si tú tienes todo un gabinete de 22 ministros disparando contra el Poder Judicial, puedes llegar a convencer a la población de que efectivamente hay un lawfare.
2: Y sabes, Rafa, porque la gente también padece a la justicia en las cosas más cotidianas y nada mediáticas.
3: A nadie le gusta.
2: Y tiene que aguantarse de la justicia, esa misma que deja escapar a narcos
1: y también tenemos que aguantar a Hacienda, por ejemplo.
0: Esa justicia y esa audiencia provincial que ha corregido en ocasiones a Peinado y que le ha dado la razón en la mayoría de las ocasiones, está formada por magistrados de todo tipo y condición, entre los cuales se encuentra nada más y nada menos que la exministra de Justicia con Pedro Sánchez, Pilar Llop.
1: Pero como era discrepante, ¿sabes? En el último tramo, entonces
0: ya... Pero es que el discurso del Lofer se cae en sí mismo. Y se cae en sí mismo cuando vemos este tipo de cosas. Que con criterios jurídicos, que no es la argumentación de la lógica, ni la del sentido común, ni la del palillo en la boca, en la barra del bar, pues evidentemente...
4: ¿Qué criterio jurídico se utiliza diciendo que es que Turquía no es extracomunitario?
0: Es un criterio jurídico.
4: ¿En serio?
0: Sí, es un criterio jurídico.
4: ¿Eso es un criterio?
0: Sí, claro que lo es.
4: ¿Eso es un criterio? Claro. Eso es una patochada.
0: ¿Pero es una patochada que es un país extracomunitario o es que acaso es un país comunitario?
4: No, lo que me parece una patochada que como es un país extracomunitario ahí se podrá refugiar. O sea, ¿en serio?
0: No dice que se pueda refugiar. Dice que las condiciones que se tienen... No dice eso en el auto. En el auto, la argumentación, que yo me la he leído, supongo que tú también... Viene a decir es que no es lo mismo la decisión que se toma en el caso de Inglaterra que en el caso de un país extracomunitario como Turquía, con el que efectivamente no hay una colaboración entre los sistemas ni de seguridad ni de justicia.
4: Y de Inglaterra no se puede escapar. Vaya.
3: No sé.
4: Qué casualidad.
0: Bueno, es que si hablamos desde...
4: No, es que estamos hablando óptica, de esto. O sea, es que me parece... Claro, me parece en fin.
3: Bueno, en cualquier caso, oye...
4: Es para reír para no llorar. Sí, básicamente,
3: yo considero que hay decisiones judiciales que son perfectamente criticables.
1: Claro,
3: es más, algunas son revocables, tal y como se ha demostrado en numerosos casos, ¿no?
1: Bueno, yo he dicho, por ejemplo, en esta tertulia que a mí me parecía que no tenía mucho que... Vamos, que yo, de haber sido juez en este caso y con todo este procedimiento que me parece que está bastante equilibrado y se ha hecho con todas las garantías, sin embargo, a la hora de permitir o no que viaje la esposa del presidente de gobierno tanto a Turquía como a Londres, lo hubiera permitido.
0: Ya, pero es que...
1: Pero estas son opiniones,
0: la decisión,
1: ¿entiendes? No
0: la decisión de Pedro Sánchez de llevarse a su mujer, Begoña Gómez, procesada precisamente por varios delitos, entre ellos el de malversación, a mí me parece que es una afrenta, que es una especie de provocación, claro que lo es.
1: Sí,
0: claro que
1: sí
0: lo
1: que
0: es,
1: lo
0: porque es plenamente consciente,
1: la
0: ha querido tensar la cuerda como cuando tensó la cuerda utilizando la abogacía del Estado para presentar dos querellas contra Peinado. Por cierto, que las dos las perdió. Y las perdió porque la justicia y los órganos superiores, que en una administración de justicia son quienes tienen que responder y reconducir al juez que se va por el camino de lo poco ortodoxo cuando no de lo ilegal, le dieron la razón a Peinado. Con lo cual, ¿de qué estamos hablando? Es que al final el lofer o la invención es la del gobierno, no es la del juez, es la de la invención, es la del gobierno. Es la del gobierno que está intentando que nos creamos que no hay causa en el caso de Begoña Gómez, cuando claro que la hay, y es un escándalo el comportamiento de la mujer del
4: presidente
0: del gobierno.
4: Pero no solamente
0: la hay, perdonadme,
4: en dos años las pruebas han sido, en fin, no sé qué pruebas.
0: Hombre, si no consideras una prueba el correo de
4: Punto.es
0: en el que le dicen bájame dos puntos a la calificación subjetiva, pues evidentemente tenemos diferentes conceptos de prueba.
4: Eso no lo ha hecho la señora Begoña Gómez.
0: Eso lo hace Red.es.
4: Eso no lo ha hecho la señora Begoña Gómez.
0: Después de la carta de recomendación de Begoña Gómez.
4: No, la carta de recomendación, insisto, no fueron admitidas en los concursos. No fueron admitidas. Lo dijo también la UCO eso, ¿eh? Con lo cual, ¿cuál es la prueba de cargo? Ninguna. Pero bueno, estamos en esto porque toca, y el señor este...
0: Tony, que tú has estado en política...
4: No tiene nivel para ser juez,
0: que has estado en los puestos de mando de la política...
4: jugando con todo este caso porque debe querer pasar a la historia.
0: A diferencia de mí, tú sí has estado en los puestos de mando de la política, has estado en ese lado oscuro en el cual sabes cómo se toman las decisiones y la llamada pertinente que se produce en un momento determinado diciendo esto me lo cambias. Y no,
4: o sea,
0: no siempre existen las pistolas humeantes.
4: ¿Todo se hace así?
0: No,
4: pues yo creo que te estás
0: equivocando.
4: Se hace
0: mucho así.
4: Mucho.
3: Esperemos que no todo, porque si no...
4: No se hace todo así, por suerte.
1: Bueno, pero al final, ¿sabes qué pasa? Que no solamente...
4: Y a lo mejor desde el desconocimiento se puede afirmar.
1: No solamente el problema es que dices, mira, pudiera ser solamente en el caso de Peinado, que a mí me parece que es disparatado que se actúe como se está actuando, con toda la legión de ministros en contra de él. Pero no, es que no solamente es Peinado, es que son todos. Es que son todos los jueces. Y ahora dices, oye, ¿y la directora de la Guardia Civil? ¿Qué pasa con ella? ¿Tiene que dimitir o no tiene que dimitir? Porque consideran que no tiene que dimitir.
3: Que eso es lo más grave.
1: ¿Eh?
3: Es que eso es lo más grave. Pero es lo verdaderamente grave de todo este caso. Es que se le renueve la confianza después de que esté investigada. Es que hay, vamos a ver, una investigación penal no significa una condena, pero se produce una lesión de la confianza de los ciudadanos que es normal.
5: O sea, un cargo como el fiscal general del Estado no puede sentarse en el banquillo y seguir promoviendo la acción judicial para la persecución del delito, que es su misión. Y una directora de la Guardia Civil no puede ser no puede seguir dirigiendo el cuerpo que persigue el delito. Para, oye, Tony, no salgas a la ventana, que claro, no te tires todavía, por favor. Yo te pediría, por favor, que no te tires.
2: He ido a coger un cigarro.
5: Bueno, que estamos en horario infantil, taco, promover los malos hábitos, pero ¿qué es esto? No puede ser.
2: Es un ataque gratuito.
5: En ningún caso. Es que de repente escuchamos la ventana y digo, ¿qué está haciendo? Bueno, la cuestión, que ya no sé por dónde iba. Lo de la Guardia Civil. Que lo que no puede ser es que todavía en el fondo sea más acreedora de confianza para el gobierno cuando está imputada que cuando
1: pero
5: no.
1: Pero además por una cuestión, o sea, tú si sigues en el cargo puedes, porque tienes mucho poder todavía.
5: Hombre, por favor.
1: Entonces tú puedes ahí... insistir en reiterar en tus hábitos que, según parece, podrían ser delictivos. Y podrías modificar pruebas y puedes hacer cosas porque tienes poder. Entonces lo normal, dices, no, lo normal es que te apartas, se te investiga y tú te defiendes razonablemente, claro, que es lo que procede, y ya está.
5: Yo siempre me pregunto con este caso de Lofer si como tal cuenta el hecho de que destruyeran la carrera de un político que tiene una mayoría absoluta en la Comunidad Valenciana, como es Francisco Camps.
1: Sí, sí.
5: Francisco Camps se vio inmerso en 9 causas, de las cuales las 9 fueron archivadas. Las 9.
2: Pero Rafa,
5: y 169 sucedió, portadas de periódico. Y yo digo,
2: ¿eso le sucedió a Teodoro Lamadrid?
5: Bueno, pero ¿cuenta o no cuenta?
2: Igual, o sea... la sociedad de la política a veces es esto, pero Teodoro Lamadrid le pasó lo mismo.
5: Claro, pero...
2: Lo mismo.
5: Pero, Tony,
2: y tampoco he visto al PP con fervor patriótico recuperar al líder perdido.
5: Por supuesto. No, es que esto también está en el debe del PP. El PP lo hizo dimitir y el PP probablemente lo tenía que haber rehabilitado. Desde luego no tomárselo a cachondeo, porque lo cierto... es que Francisco Camps es una persona destruida por la mala acción judicial, es así, y la mala praxis periodística, es así. O sea, si estamos hablando de un caso canónico, ahí lo tienen. Tienen uno tan perfecto que no tienen por qué acudir a futuribles. Ya veremos lo que se sentencia.
0: Pero lo que no hizo el PP es hablar de Lofer, ¿eh? Lo hizo mal en su falta de rehabilitación de la persona vejada injustamente.
5: Eso es.
0: Ahora bien, no se aferró a la irresponsabilidad, porque esto no es que sea anecdótico, no se aferró a la irresponsabilidad de que las instituciones ataquen a las instituciones, de que el Poder Ejecutivo lance una ofensiva contra el Poder Judicial, básicamente con el objetivo de que, confiando en que a la justicia le tiemblen los pies... Y le tiemblan las piernas y acaba arrastrando los pies en esta causa, porque eso es a lo que están jugando, a meterles miedo, a amedrentarles, como lo han hecho también con los periodistas. Pues es que el sistema está inventado.
5: Nos encontramos con encuestas de repente que nos dicen que el Lofer, y dices, pero ¿de dónde han salido estas encuestas todas al unísono, todas a la vez?
1: La diferencia importantísima, y lo ha dicho.
2: Estás poniendo en cuestión las encuestas, o sea.
5: No, Tony. No, te digo.
2: Se pregunta por el tema del Lofer porque es noticia.
5: Mira,
2: considera que hay Lofer.
5: No.
2: Pues hombre, a lo mejor alguna reflexión tendría que hacer el mundo judicial.
1: Pero Lofer con
2: alguna reflexión tendría que hacer.
5: Mira, Tony, yo no
2: porque hay algunos casos y algunas decisiones como las del señor Peinado que claman al cielo.
5: Yo no pongo en cuestión las encuestas. Yo no digo que se estén inventando las encuestas. Si la gente puede decir que la justicia es esto, lo otro o lo de más allá. No creo que la gente cuando baja al barrio y considera, por ejemplo, y tiene una cierta opinión sobre la inmigración y se crea esa atmósfera, resulta que vive en un espejismo y resulta que de la lectura sensata y fría de todos los autos judiciales puede extraer una explicación racional de cómo está la justicia. A mí me parece que estamos ante un caso de oportunismo demoscópico de primer nivel. Porque resulta que... Sí, y te explico por qué. Mira, resulta que aquí... vivimos en un estado inducido por la fachosfera, que es capaz de crear atmósferas de opinión que mueven a la población a equivocarse en las urnas, y sin embargo oye, ¿qué criterio más afinado y atinado tiene el de la justicia? No ha influido absolutamente en nada que haya una insistente y persistente campaña por parte del gobierno y de los medios oficialistas insistiendo en que todos sus males, Rafa, tienen que ver con los jueces.
6: No, pero a ver, tú acabas de decir una cosa que dices, no, la gente se lee la sentencia. No, la gente, esto es como el tema de la inseguridad, es una cuestión de percepción.
5: Claro.
6: Te pueden dar unas cifras cojonudas de seguridad, pero tu percepción personal es pues en tu actividad cotidiana, claro, etcétera, etcétera, cómo ves la ciudad, etcétera, etcétera. Y eso es la realidad. Y con la justicia pasa igual. La gente se informa a través de los medios de comunicación, de todos, de todo lo que está sucediendo. Y hay una sensación, la percepción mayoritaria, porque no es un 51-49, no, es un 60-40. Oye, pocas coñas. Y en la otra eran 55-45, algo así. Cuidado, que algo está sucediendo. Pero yo lo que pido es que haya una reflexión por parte de la Administración de Justicia, porque hemos visto todos casos de juezas que, de una jueza en concreto, que abrió 20 causas contra una empresa que acabaron todas en nada. Pero hubo gente en la cárcel, el desprestigio fue impresionante para esa empresa. Vimos como un juez, aquí en Cataluña, el señor Estiví, que se dedicaba a decir, tú no me vas a pagar una mordida, pues no te preocupes que te imputo y te meto en la cárcel. Y tardó no sé cuántos años el Consejo General del Poder Judicial. A lo mejor es lo que tenemos que hacer, es que el Consejo General del Poder Judicial, como lo tenemos hoy, no sirve como órgano de gobierno de los jueces. No sirve.
5: Oye,
6: porque no vigilan a los jueces, se ponen de perfil permanentemente.
0: Pero es que ya hay otros órganos jurisdiccionales.
6: Se autoprotegen. Los jueces se autoprotegen.
0: Pero Tony, hay otros órganos jurisdiccionales que siempre es una instancia superior, que son los que vigilan a los jueces. Es decir, el órgano de gobierno de los jueces no es quien corrige las decisiones judiciales. De hecho, la anomalía precisamente
6: es el
0: pronunciamiento, por cierto, asimétrico. No hemos visto al CGPJ pronunciarse, por ejemplo, sobre el escándalo de la jueza de la Dana y su marido. No lo hemos visto. Lo hemos visto en concreto pronunciarse sobre el juez Peinado. Eso sí. Entonces, vemos actuaciones asimétricas. Y normalmente, en una administración de justicia, es el superior, y esto ya ha ocurrido. Es que ha ocurrido, es que la Audiencia Provincial ha reconducido al juez Peinado cuando se ha salido del tiesto y le ha dado la razón cuando no lo ha hecho, claro, que ha sido el 90% de las veces. Con lo cual, si no nos creemos el propio sistema, o si somos antisistemas, pues claro, mal vamos.
1: Sí, aquí,
0: y si nos creemos más a las encuestas del
1: una cosa
0: país,
1: así muy rápida de fondo.
5: Está aburridísimo.
1: Aquí una cosa muy rápida de fondo. Es que yo lo que creo es que, a ver, la justicia, claro que sí, se le puede y se le debe criticar, pero aquí el planteamiento de fondo, que es por donde va esto, es que como está habiendo unos procedimientos que son muchos contra los entornos del gobierno, pues hay que sacar la conclusión de que es que la justicia es muy mala y el resultado es este, que se está persiguiendo a la gente de los entornos del gobierno.
6: Lo que quisiera es que alguien lo vigilara.
1: Bueno,
6: esa vigilancia no existe.
1: ¿Cómo que no existe? Pero es que, claro, no. Porque aquí todo va dirigido a decir que todo esto es sin garantías y que como no hay garantías, entonces va a haber que tomar decisiones que se tomarán, por cierto, y que afectarán a todos estos que de una manera escandalosa están involucrados en procedimientos que son
0: ¿sabes
1: terribles?
0: ¿Qué pasa? Que lo de Ábalos también era lofer y ahí lo tienes encarcelado con 24 años de prisión.
1: Pero eso es mentira. ¿Qué pasa?
0: Es que lo de Ábalos
1: solamente
0: también era lofer.
1: Pero que el lofer, ¿qué
0: y
1: pasa?
0: Lo de Coldo es, también era lofer. Y lo de Santos Zardán también era un informe inexistente que no aparecía por ninguna
1: parte
0: y de repente
1: lofer,
0: le revienta la cara.
1: ¿Que es solamente y es dirigido contra el PSOE? Bueno, mira, es que mira, no tiene sentido.
5: El tema de Ábalos es un ejemplo. Es una instrucción, la de Puente, que ha quedado, Leopoldo, que ha quedado perfectamente ratificada por la sentencia. Esa es la diferencia entre hacer una buena instrucción y no hacerla. Que de repente llega la sentencia y dice, oiga, pues todas las intuiciones, el manejo de los indicios de este juez estaba acertado y supo aplicar una técnica judicial impecable, un caso complejísimo. Y vendrá más.
1: Bueno,
5: y
1: pues,
5: Bert está muy aburrido. Es que quiere, le noto yo que quiere contar algo.
7: Hombre, es que no soltáis el balón.
1: Nunca mejor dicho.
5: Dale, Bert.
7: A ver, hay como dos temas, ¿no? El intento de Sánchez de escenificar que se presentan presupuestos generales del Estado. Respecto a esto, ABC no se anda editorialmente por las ramas. Dice, el desahogo con el que el gobierno va anunciando pasos para la presentación de unos presupuestos imposibles es una parodia de actividad política destinada a rellenar el hueco de una legislatura moribunda. Juan Diego Madueño, en El Mundo, aboga por pasar un verano sin pensar en Pedro Sánchez. Lo más destacable, sin embargo, no es tanto el texto como la ilustración de la edición impresa de mañana, que es esa imagen del presidente hace algunos veranos con camisa hawaiana y gorra Peaky Blinders en un mercadillo. Habías olvidado esa instantánea, luego te la paso.
8: Vale.
7: Camacho cree que Sánchez busca mantenerse en el poder socialista, es decir, en Ferraz, para aguantar al siguiente gobierno desde la oposición. Quien ha transformado los resortes del Estado en armas arrojadizas no va a vacilar en transmitir con coherencia un campo de minas. Respecto al desencuentro que estáis comentando, por decir algo, desencuentro entre el gobierno y la justicia, Ana Martín del Debate saca esta conclusión de la rueda de prensa posterior al Consejo. Bolaños esconde la mano después de que el gobierno lleve todo el curso alimentando la desconfianza y aprovecha para insistir en que hay que prohibir a los partidos ejercer la acusación popular. Respecto a esta sincronización de encuestas en la que los sondeados manifestaban mala opinión sobre la justicia, escribe Luis Herrero en ABC que si acaso sería de Conde Pumpido, de Isabel Perelló y de Teresa Peramato como sus principales estandartes. No le echen la culpa a la fachosfera. Quieren acabar con el descrédito de la carrera judicial. Aparten de ella, señores del gobierno, de cualquier gobierno, las sucias manos con las que la mangonean.
5: Y unos consejos.

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0: Bueno, estamos aquí en la tertulia de la brújula que te cara José Antonio Vera, Tony Bolaño y José Ignacio Berto.
1: Por un momento, Rafa, pensaba que este era un solo de piano de David Azagra, no sé, me he confundido.
2: ¿Te lo has confundido?
3: ¿Sabes que la danza de las chirimoyas?
0: Con la danza de las chirimoyas.
1: Al principio, digo, no sé si está aquí Rafa Latorre.
4: No, la bonita, la que nos gusta.
0: No, pero esta está muy bien.
1: Esta está muy bien,
4: bonita, sí, pero sí.
0: Pero es un ropaje sonoro bastante digno el que os he puesto.
1: Alguna, sí.
0: Lleva sonando desde el primer día que estoy yo al menos aquí, Ketty. No lo has... ¿A ti te gusta más la de Bratislava?
4: Es que esa es...
0: Pues sí, esa me la llevo. A ver si la siso, la de Bratislava, y me la llevo yo para la mañana. Sí, pegará tanto, ¿no? La de cierre es la que no puedo poner, porque la gente se me duerme al volante, ¿sabes? Estás llegando al trabajo.
1: No. Bueno, pero a ver, tú tienes aquí sintonía. Bueno, estamos hablando de unas cuestiones, pero está bien. No es verano, hay que hablar de todo, ¿no?
3: Meta radio.
1: Pero tú tienes algunas sintonías que son muy de toda la vida de la brújula.
0: Sí.
1: Yo creo que hay alguna que es de la brújula de toda la vida. Y eso está bien, ¿eh? Porque...
0: Es que, Vera, te voy a contar. Cuando yo llegué aquí, decidí hacer un pequeño homenaje a... Como yo no soy un adanista... Considero que formo parte pues de una tradición. De hecho, cuando yo me vaya a la brújula, pues ya nadie se acordará de mí y ya estarán con Marta García Ayer, que es lo que corresponde. Y después de Marta García Ayer, pues el que venga.
1: Venga.
0: Y así hasta los próximos 35 años. Llevamos 35 años. Entonces yo quise recordar a algunos conductores de la brújula. Entonces rescaté una. No podía recordarlos a todos. A todos no, pues rescaté alguna sintonía de Colmenarejo, hay algún guiño a Manuel Antonio Rico, que es el primer director de la brújula, excepcional, de Juan Ralucas he conservado alguna, y alguna de Alsina también así modificada, la de del cura. La del cura no cogí la de la Dulzaina, que es una sintonía mítica de aquí, de la brújula, de la cual solo se acuerdan Aguado, porque lleva aquí en la finca desde el principio. Pero
1: de hecho, la sugirió ella.
5: 200 años lleva.
0: Sí,
5: Ana.
0: Sí, lleva aquí desde... Fue la que abrió un poco la verja, ¿no? Bueno, pues...
1: Pero bueno, todo eso que no era...
4: Después eso fue muy bonito, esa... ese primer monólogo tuyo en La Bruja.
0: Claro, claro, no puedo hacer lo mismo más de uno porque no tiene tan larga tradición. Solo podría recordar al Sina y viene a las 10. Pues ya no tiene mucho sentido. La gente dirá, pero bueno. Bueno, vamos a ver, ¿por dónde íbamos? Oye, Bert, no sé, léeme algo de los periódicos, lo que coges.
3: Yo te leo lo que tú quieras, pero...
0: Al azar,
3: a ver, mira, respecto al tema de...
0: Turquía.
3: No, Turquía, venga, sí.
0: Venga.
3: Así resume el enviado especial del Mundo, Daniel Viaña. Groenlandia debería estar controlada por Estados Unidos, no por Dinamarca. Trump retoma sus amenazas expansionistas en plena cumbre de la OTAN. Para ABC, Sánchez llega debilitado a esta cumbre. Ya no puede ser ni siquiera el guijarro más agudo en el zapato de Trump. Es Enrique Cerveto, sí, porque la mayoría acumula ya bastantes agravios por parte del inquilino de la Casa Blanca. La prensa española le dedica mucha atención a lo del ramo. La Razón le dedica una pieza al ramo de flores que se quedó sin dueña. El protocolo turco esperaba a Begoña Gómez. Sánchez, tras descender de la escalerilla del avión, recibió de manos de una mujer ataviada con traje típico turco un ramo de flores y a su lado había otra mujer que sostenía a sí mismo otro ramo que se quedó sin ser recibido. En el caso de los mandatarios que acudían solos, como el caso del británico Keir Starmer o Emmanuel Macron, solo se les hacía entrega de un ramo para ellos, sin tener otro preparado, puntualiza El Mundo. El Mundo, que ve editorialmente muy significativo que Abascal critique por primera vez a Trump a cuenta de sus ataques a Meloni. Esto tiene que ver con el tema que llevan en portada, que luego te leeré. Los partidos soberanistas que presentaron a Trump como el modelo de la derecha alternativa parecen descubrir ahora en qué consiste el nacionalismo contra el que Europa se conjuró tras la Segunda Guerra Mundial y están dando señales de pretender avanzar hacia la institucionalidad por llevar los tiros en la senda marcada por Meloni.
0: Bueno, ¿cómo veis vosotros esta cumbre? Pues tormentosa, ¿no? Como todas.
1: Sí, a ver, y además estando Donald Trump no puede ser de otra manera, ¿no? Yo creo que todavía no hemos visto lo principal. Lo normal es que Donald Trump haga o diga más cosas. Y me ha extrañado mucho, y me extraña, que efectivamente no haya hecho ningún gesto ni haya expresado ninguna opinión de ningún tipo con relación a España y a Sánchez. Lo cual... Yo creo que a Sánchez le fastidia bastante, porque Sánchez de estas cosas sabe sacar partido, ¿no? Y como él ha intentado trasladar la idea al mundo mundial, pero en particular a determinados países, en Latinoamérica, etcétera, de que él es la oposición real a Donald Trump, pues en fin, yo creo que a Sánchez lo que le viene bien de verdad es que Trump le preste algo de atención. Igual resulta que no le presta atención. Igual resulta que las represalias que puede tomar contra Sánchez van por otro camino. Bueno, hemos sabido recientemente, por cierto, que las inversiones de Estados Unidos en España han caído una brutalidad de un tiempo a esa parte. Lo cual a mí me parece mal, ¿eh? Lo cual a mí me parece mal. Porque además hay una cuestión. En el asunto de Irán, que es donde se produce la desavenencia, sobre todo con Meloni, también con Sánchez. Con Sánchez era más lógico, con Meloni no parecía que se pudiera producir. Pero tienen razón, Meloni y Sánchez tienen razón. Y el que no tenía razón era Donald Trump, porque es un conflicto en el que él se metió ahí pues porque, en fin, calculó mal y luego no sabía salir de ninguna manera. Como se ha visto, no ha sabido salir de ese conflicto, que por cierto, pues bueno, está un poco adormecido, pero está ahí latente. Entonces, además, te digo una cuestión. Fíjate que a mí Donald Trump nunca me ha gustado prácticamente en nada, pero había una cosa que sí me gustaba, que era su discurso del no a la guerra, su discurso en contra de los conflictos bélicos, avalado por una cuestión importante, que es que en su primer mandato durante 4 años no entró en ninguna guerra. Contrariamente a lo que sí hicieron pues todos los demás, por supuesto, los republicanos, pero también los demócratas. Obama, Clinton, en fin, lo hicieron todos. Y esto se viene abajo del todo. Por tanto, a mí me parece que al final, o sea, Trump, si tenía algo que en mi caso me parecía bien, que era su discurso, no a la guerra, se cae absolutamente al suelo y ya no tiene nada.
4: Bueno, yo creo que Trump vive en guerra permanentemente, pero por otros métodos.
1: Bueno, pero no entró en ninguna guerra en su primer...
4: Otros métodos bastante más cuestionables, no, en su primer mandato evidentemente no, los hechos son así. Lo que pasa es que luego hace la guerra de otra manera y con unas formas bastante cuestionables y vulnerando en ocasiones hasta el ordenamiento jurídico internacional, con lo cual creo que esto... Bueno, pues estos son el nuevo orden mundial del que tanto se habla y las nuevas formas precisamente del populismo de Donald Trump que hacen tambalear precisamente el mundo tal cual lo conocíamos. Yo me hago la siguiente pregunta o la siguiente reflexión. ¿Cómo estará la izquierda para que la némesis de Donald Trump en la cumbre de Ankara sea la extrema derecha? Sea Giorgia Meloni. ¿Cómo está la izquierda? O sea, hace no tanto tiempo, precisamente quien se estaba erigiendo en némesis de Donald Trump era el propio Pedro Sánchez. ¿Os acordáis cuando nos decían desde Moncloa que lo fiaban todo precisamente al escenario norteamericano? Sí. Para incluso convocar elecciones y plantearse un escenario de horizonte electoral, esperando a las midterm norteamericanas, al mes de noviembre, etcétera, etcétera. Y ahora, pues casi aparece como desdibujado Pedro Sánchez. La noticia de Pedro Sánchez hoy en Ankara es el ramo. Ese es el hecho, lo cual a mí me parece que es bastante elocuente. Incluso la noticia, el ramo ha desplazado también el debate de fondo de la cumbre de la OTAN, que es básicamente el gasto en defensa. Ya hemos asumido efectivamente que tiene que haber más gasto en defensa, de hecho lo hemos asumido en contra de todo lo que nos dijeron desde el gobierno de que no se iba a aceptar, después de que mintieran al representante de la OTAN, de la Alianza Atlántica, que acabó reconociendo y desvelando precisamente que el gobierno en privado le decía una cosa diferente a la que decía en público, que es que no iban a aceptar una subida del porcentaje del PIB en gasto en defensa, y yo creo que este es el debate central, pero efectivamente cuando no hay gobierno o cuando el gobierno está desdibujado o cuando el gobierno está en otra cosa o está preocupado y ocupado en los asuntos judiciales, pues efectivamente ya no prioriza ni los presupuestos, ni el gasto en defensa, ni la cumbre de la OTAN, ni nada.
2: Vamos a ver, la cumbre acaba de empezar, os estoy oyendo y me parece que ya ha acabado y no. O sea, hoy Trump ha hecho un movimiento que es volver a colocar Groenlandia en el centro del debate, porque además le interesa por política doméstica. Sale trasquilado de la guerra de Irán. En Venezuela, ahora resulta que es el gran valedor de Delcy Rodríguez. Y Cuba lo tenemos ahí y no parece que quiera hacer ningún movimiento y lo tendría teóricamente más fácil. Pero ha vuelto a Groenlandia. De aquí a que acabe la cumbre, yo creo que algún zarpazo nos llevaremos. Pero sorprende que ahora su objetivo sea Meloni. Sorprende muchísimo. O sea, y además el cabreo que lleva el gobierno italiano, la primera ministra, yo creo que ya es muy poco disimulable. O sea, ni siquiera el pelota de la cumbre, que es Mark Rutte, va a conseguir que puedan restablecerse un mínimo de relaciones. Veremos lo que sucede. Luego, vamos a ver, el tema del gasto militar, por mucho que diga Donald Trump, la entrevista de Margarita Robles, que mira que no suele dar entrevistas, era muy contundente. O sea, estamos aumentando el gasto en defensa. Claro que estamos aumentando el gasto en defensa. Y las empresas de defensa de este país, y cuando digo defensa también hablo del espacio y las aeronáuticas, están haciendo inversiones impresionantes porque quieren ponerse al día, porque la situación geopolítica ha cambiado y lo que cambiará. O sea, no nos equivoquemos, aquí los conflictos los seguimos teniendo ahí muy presentes. Antes Vera decía, Irán lo tenemos ahí latente, y tanto que está latente. ¿Y Ucrania? Con Ucrania cada día ya no es la primera noticia de los informativos, pero oye, cada día hay o ataques de Ucrania a Rusia, incluso en Moscú, o ataques de Rusia a Ucrania, van desatados. Crimea está completamente colapsada. O sea, veremos cómo acaba todavía ese conflicto que ya no está en las primeras planas. Y luego, es verdad lo que dice Ketty, en eso estoy de acuerdo, que en un momento determinado se nos vendió que, hombre, que incluso si Trump seguía por esa línea, al gobierno español le vendría bien. Le vendría bien, incluso podríamos abocarnos a un adelanto electoral, etcétera, etcétera, etcétera. Yo creo que eso fue el ruido del momento, pero ese caramelo no lo van a tirar porque sigue ahí. Y Trump nos puede sorprender. Bueno, nos sorprendió el otro día con lo de la FIFA, ¿no? O sea patochadas de marca las podemos tener en cualquier momento. Y yo estoy convencido que antes de que acabe la cumbre, España recibirá alguna patada en la espinilla. Sin tarjeta roja, of course, O sea, no nos pongamos tan estupendos, y si no la FIFA ya nos la quitará.
6: Vamos a ver también cuáles son los movimientos de Sánchez, porque recordemos que fue la anterior cumbre en la que él se desplazó y se colocó fuera de la foto.
2: Y no estamos en el 5%.
6: Bueno, no
2: otros tampoco.
6: No, pero bueno, a ver, pero él firmó lo de todo el mundo.
4: Pero sí, en el 3.
2: Hay que ponerlo en valor.
4: Pero subió al 3. Sí. Es verdad que no estamos en el 5, pero subió al 3.
6: Bueno, es que en el 5.
2: Sí,
6: es que en el 5.
2: Dijeron que viva el 5 porque lo decía Trump y muchos países no han llegado al 5.
6: Sí, pero a ver, en fin, cuidado, todo esto
2: más es vale decir las cosas que no ponerse de rodillas a ver cómo te pisa el cuello el señor Trump.
6: Todo esto es mucha. Todo eso por parte de Sánchez es mucha escenificación, porque a él le viene bien, porque en España, pues en fin, tradicionalmente.
2: Digamos, bueno, porque lo piensa, ¿no? Seguramente también.
6: Bueno,
2: a ver,
6: o sea, Sánchez es muy de lo que me interesa en cada momento. Esta es la
2: realidad. Claro, sí, claro.
6: Entonces, lo mismo, o sea, que en un momento
2: lo
6: dijo.
2: Feijóo no lo hace nadie, nada más que.
6: Sánchez lo hace particularmente, porque además es capaz de dar unos bandazos de pasar de un sitio al lugar al extremo sin ningún problema.
2: La nacionalización de españoles, los bandazos del PP, vamos, que parece un acordeón. Para un lado y para el otro.
6: francamente, no creo que sean para nada comparables.
2: Y tanto que son comparables.
6: Pero,
2: fíjate, 2,5 millones de personas que se pueden quedar sin la nacionalidad, gracias.
6: Pero en cualquier caso, te digo, o sea, él hubo un momento, Sánchez, cuando empezó diciendo que había que suprimir el Ministerio de Defensa. Está en su discurso. Muy bien. Tú cuando estás en la oposición puedes decir cosas bravas de este tipo y luego te tienes que adaptar. Pero su problema es que él no puede decir lo que realmente está haciendo, porque él está subiendo el gasto de defensa, pero tiene que trasladar como que no lo está subiendo. O sea, es difícil. Porque tiene unos asociados que no le quieren comprar ese discurso, y porque eso es casus belli. Entonces está atrapado entre que a Trump y a la OTAN le tiene que decir una cosa y a los asociados le tiene que decir otra. Y es complicado, la vida es así, es muy complicada.
2: Pero José Antonio, los asociados, el casus belli, no sé yo si lo pone muy en forma, porque braman un poquito, pero luego se callan de forma inmediata.
4: No tienen el
2: cartucho de dinamita muy con la pólvora muy seca,
4: De todas maneras, Tony, yo estoy de acuerdo en una cosa que decías en referencia al gasto en defensa, porque yo tampoco creo que sea particularmente bueno ni necesario en estos momentos subir al 5% del PIB el gasto en defensa.
6: No, ni yo tampoco.
4: Es que tú, cuando hablas con los militares, lo que te dicen los militares, que son los que saben
7: sus necesidades, qué capacidad tienen precisamente para aprovechar esa subida del 5% del PIB en defensa, es que es imposible gastar tanto dinero en tan poco tiempo. Y que desde luego no serviría para subsanar las necesidades que tiene. Una cosa es subir el gasto en defensa, claro que es necesario. Subir el gasto militar, claro. Pero tanto en tan poco tiempo pasa como los fondos europeos, que no había burocracia que sostuviera la llegada de tantos fondos a la vez, si no era contratando el doble de plantilla de la administración pública.
6: Y porque de esa forma, en ese aluvión, lo que consigues es que hay muchísimos intermediarios y empresas que aprovechan el momento y hay muchos contratos que benefician a muy pocos.
7: Pero benefician a las empresas para hacer tornillos o lo que sea, estoy diciendo una barbaridad, pero desde luego no para la necesidad de renovar la flota, de renovar los buques, de renovar los aviones, de no suple precisamente o no cubre las necesidades que en estos momentos tiene el ejército y tiene incluso la industria de defensa. Con lo cual, a mí no me parece mal la posición de Pedro Sánchez en este asunto. Lo que pasa es que evidentemente Sánchez no lo hace por un motivo o por las necesidades del ejército. Lo hace y desde el primer momento dio la batalla del gasto en defensa para dar una patada en el trasero de Donald Trump, para buscar erigirse en su némesis. Y por eso me sorprende que ahora no lo haga, porque demuestra que está evidentemente en una posición políticamente mucho más débil. Pero a mí lo que me interesa, que Donald Trump no está en esa posición, bueno, no está con matices en esa posición tan débil, porque después precisamente de cómo se ha ido alargando la guerra en Irán, efectivamente ha perdido una gran batalla. Había supuestamente ganado una en Venezuela, estaba liderando otro tipo de ofensivas en otros países, véase la batalla con Groenlandia, etcétera. Y yo creo que ojo a Cuba. Ojo a Cuba porque efectivamente Donald Trump antes de las elecciones de medio término, de medio mandato, de las midterm americanas, en noviembre, necesita un éxito. Y necesita un éxito y necesita en un país devastado como es Cuba, sobre todo después de la falta de aprovisionamiento de combustibles en la isla por la intervención en Venezuela, necesita una figura colaboracionista en Cuba, a diferencia de la posición que tenía, que ahora mismo es verdad que es híbrida, Díaz-Canel. Y yo creo que esto es interesante porque efectivamente, en una posición más débil, Trump necesita un éxito y ese éxito solo puede pasar, desde luego, no por Groenlandia, sino por Cuba.
6: Bueno, el éxito para Trump, el mejor sería que la economía le funcionara bien y que la gente lo viese porque tiene una repercusión en los bolsillos.
0: Llegó para eso.
6: Claro, llegó para eso. ¿Cuál es el problema de Irán?
4: ¿Cómo nos ha enfocado en
6: pero
4: eso?
6: ¿Cuál es pero ¿cuál es el problema del asunto de Irán, del Estrecho de Hormuz, que eso ha perjudicado a los bolsillos de la gente? Y claro, la gente no esperaba eso, esperaba lo contrario. Entonces, si tú al final tienes un resultado que es absolutamente lo opuesto al que tú estabas vendiendo, pues lo tienes mal. Dices, lo de Cuba, vale, pero te tiene que salir muy bien. Después de haber tenido... no sé si fracasado, pero evidentemente no le ha salido como el que le sale muy bien lo de Venezuela, le sale muy bien la operación esa, puntual, quirúrgica.
7: Y le sale mal la de Irán.
6: Y le sale fatal la de Irán. Entonces, en Cuba dices, tienes que sopesarlo muy bien y tiene que salir perfecto, porque uno no te salga perfecto.
7: Salvo que Cuba sea una Venezuela 2.
0: Le sale muy bien a Donald Trump lo de Venezuela, porque efectivamente es una operación que consigue, es muy espectacular, la extracción de Nicolás Maduro, la complicidad de Elsie Rodríguez. Otra cosa es que le salga muy bien a los venezolanos, porque aquí la traición que se ha hecho a la oposición venezolana es verdaderamente sangrante.
6: Sí, sí, total.
0: Hemos visto a un Estado venezolano mostrarse de una forma tan autoritaria e ineficaz durante el terremoto que ha recordado al peor tiempo del chavismo, en el que los militares se dedican a reprimir a la población en lugar de asistirla, a una población que está muriéndose bajo los escombros de unos edificios colapsados porque están hechos de cartón piedra. Y eso está en el debe de la fuerza tutelar de Venezuela. Si Donald Trump decidió que iba a intervenir en Venezuela para crear allí una especie de estado títere o estado tutelado, llamémosle así, hasta que llegue la transición, él tiene que hacerse responsable de lo que ocurra allí. Y lo que ahí ha ocurrido es que hay menos democracia que cuando fue extraído Nicolás Maduro. ¿Por qué? Porque la perspectiva de un proceso electoral ya ni se contempla. Nosotros tenemos ahí de presidenta encargada a Delcy Rodríguez, ya veremos hasta cuándo. hasta cuando le apetezca. Y entonces tenemos, bueno, y ya luego tenemos la visita de los tontos útiles de siempre, ¿no? Que ahora están ahí a ver si pillan un poco de
7: un protectorado que en realidad es un estado fallido.
0: Oh, está todo,
6: sí, bueno, al final, ¿qué es lo que se está viendo? Que lo que le interesa, porque eso sí que lo ha controlado bien, que es todo el tema del petróleo. Eso lo tiene muy bien canalizado porque era perfecto para él. Pero claro, si tú te quedas como Estado que tiene que, digamos, supervisar y que tiene que controlar lo que está pasando allí, Estados Unidos tenía que haber entregado en cuerpo y alma para que después del terremoto las cosas salieran perfectas. No digo perfectas, porque claro...
0: No, perfectas no pueden salir.
6: Pero sí que puedes hacer una demostración de que allí llegan tus tropas y que están ayudando a los incapaces. Digo incapaces porque ha sido incapaz el gobierno, porque claro, la gente decía, pero están aquí los militares mirando, ¿no? Están mirando, ¿no? Mira, están contribuyendo.
0: Es una fuerza militar apabullante. O sea, es un estado militar. Tiene una cosa hipertrofiada, llamémosle defensa, tiene una fuerza militar hipertrofiada que es incapaz de asistir a su población en un terremoto, porque lo que hace es tratar de sofocar cualquier tipo de revuelta o protesta contra el gobierno.
6: Y tú fíjate que cuando hace la operación la Delta Force, fueron como, no sé, no llegaban a ser 200 los que entraron allí y los dejaron fuera de juego absolutamente a todos. Entonces, fíjate para qué servía esa fuerza militar potentísima, magnífica, bien pagada, como sabe todo el mundo, porque le pagaron unos sueldos brutales, que por eso están todos ahí.
2: Os estáis equivocando en el planteamiento, os lo digo sinceramente. ¿Vosotros os pensáis que el objetivo de Trump en Venezuela era más democracia? No. Lo ha dicho Ver hace un momento. Era más petróleo.
0: No, claro, sí. Lo que digo es que no era más democracia.
2: Y no le interesa absolutamente para nada. Pero ahora necesita, como sea, triunfos. Triunfos.
7: Claro.
2: O sea, antes decía lo de la coña de la tarjeta roja de la FIFA y demás. Pero es que este es Trump. Él necesitaba un triunfo. Y si ayer hubiera ganado Estados Unidos a Bélgica, ya hubiera sido la apoteosis. Pasa que se le jorobó el invento. Porque los belgas no estaban por la labor. Pero él busca triunfos de forma inmediata y le da lo mismo a quien tiene que dejar tirado. O sea, ahora ya no es amigo de Netanyahu, con el que montó una guerra en Irán. O sea, acordaros. Bueno, y ahora está buscando otra manera de salirse para adelante. Lo de Cuba a mí es lo que me sorprende, porque el régimen cubano, con el último apagón, que me parece que todavía siguen en esas condiciones, yo creo que no puede resistir ni una mínima andanada.
7: Totalmente.
2: Sin embargo, no da el paso. La pregunta es el por qué. Y vuelve a Groenlandia. Bueno, o sea, a ver, la siguiente que volverá a ser Panamá.
7: Bueno, a lo mejor no da el paso porque espera un paso precisamente de Díaz-Canel. Y no nos olvidemos...
2: En eso te puedo dar la razón.
7: Y no nos olvidemos que la que da un paso es Delcy Rodríguez en Venezuela. Es decir, Trump interviene y

0: de Delcy Rodríguez, o más bien, más de Delcy Rodríguez que de Maduro, porque lo que se espera precisamente es que dé un paso atrás, precisamente por la devastación de la que tú hablas, Tony, y que vive desde luego la isla.
1: Bueno, por de pronto han hecho una apertura al capitalismo que supone la impugnación de todo el programa económico de la revolución.
2: Bueno, pero es que eso sí, pero si hubieran sido inteligentes, es lo que tenían que haber hecho, porque es lo que hicieron los chinos y los vietnamitas, ¿no? Es decir, se abrieron al capitalismo, pero, y bueno, pues están sobreviviendo. Mantienen un régimen comunista atroz, pero desde el punto de vista económico son capitalistas. Y esto es lo que no ha sabido hacer Cuba, perdón.
3: No, como venga llegó Rafa, tú sabes ese dicho, ¿no? Tarde piaches.
2: No, claro.
3: Pues es un poco lo que le ha pasado a Díaz-Canel. O sea, esta reforma, a lo mejor hace 10 años, tenía un sentido. Ahora yo creo que van tarde. El movimiento al que se refiere Ketty, pues tienes razón, pero es que yo no me imagino un movimiento de paso atrás de Díaz-Canel. Además, no hay un líder dentro del Partido Comunista Cubano que pudiera asumir ese papel de Delcy Rodríguez. Es que el panorama es muy diferente.
0: Desde luego, lo que está claro es que Trump va a jugar a la política internacional los dos años.
3: Hombre, es la baza.
2: Pero yo veo una cosa.
0: Y no puede jugar otra baza que no sea esa.
2: Yo veo una cosa con relación a Trump que me parece que es muy llamativo. O sea, cuando empieza Trump, todos los días teníamos una revolución mediática, porque todos los días decía pues una cosa y generaba una ola de opinión mundial brutal.
0: ¿Y aquí?
2: Y aquí, en todas partes.
0: Ya nada.
2: Y ahora no.
0: Ya nada.
2: Ya no, porque ahora la gente ya se está empezando a tomar a chufla las cosas que dice Trump. Entonces,
4: eso es un problema.
2: Claro.
3: Sí, pero bueno, a chufla, José Antonio, entiendo lo que dices, pero no es chufla que se haya cargado el Tratado de Libre Comercio de Canadá y México. No. Con Canadá y México, perdón. No, eso no es una chufla, ese es el problema que tenemos, que es un señor que tiene el dedo en el botón nuclear y puede hacerlo cuando quiera. Y en estos momentos nos tiene a todos absolutamente como locos.
0: Y cuidado, bueno, con la
3: fíjate
0: chufla.
3: Que los chinos se han sentado simplemente a esperar. Porque yo creo que están viendo la situación como la veis vosotros, o como la vemos nosotros.
0: Cuidado con la chufla, porque este señor marca la agenda internacional y marca el paso de la agenda internacional. Él dice Venezuela, vamos a Venezuela. Él dice Groenlandia, hablamos de Groenlandia.
2: Sí, pero llega un momento en que se mete en el avispero de Irán y entonces todos los días te decía una cosa que luego fracasa, porque decía una cosa, no se cumplía, volvía a hacer otra cosa, no se cumplía, y llega un momento en que dice, bueno, este señor, en fin, por favor, que se calle un rato.
0: Es evidente que fracasa, pero ¿qué es lo que se ha hecho en el otro lado? ¿Cuál ha sido la oposición? ¿Cuál ha sido la manera de compensar o de balancear precisamente?
2: Pero si no es que en el otro lado no tenía que haber nada. Si lo que pasa es
0: claro que tiene que haber.
2: No, lo que te quiero decir.
0: Tiene que estar alguien más que Meloni.
2: Bueno.
3: No, pero si el problema lo tenemos dentro de Estados Unidos. No, ¿quién hay al otro lado? O sea, aparte de un par de gobernadores y cuatro alcaldes, el Partido Demócrata es una entelequia. Hay una alternativa.
2: Bueno, pero ya que dices lo de Meloni, en fin, es que hay pocas personas en este momento que presenten un liderazgo como el que tiene Meloni.
0: Claro, pero
2: esta es la realidad.
0: Pero a eso me refiero. Habla mal de Meloni, habla mal de que no haya nadie más precisamente con un liderazgo lo suficientemente sólido que sea capaz.
2: No lo hay en Francia, no lo hay en Alemania, en una posición de
0: contrapeso a Trump.
2: Sí, pero yo no me refería a eso. Yo pensé que estabas hablando con relación al asunto de Irán, ¿no? Porque al final, claro, si vas a cambiar el régimen y el régimen sigue y sigue fortalecido y sigue que si tú lo bombardeas, te bombardean ellos, pues al final esto... Y diciendo todo el rato, vamos a firmar y luego no firman, ha sido patético. O sea, todo lo que ha ocurrido con Trump en el asunto de Irán ha sido realmente patético. Porque mejor no digas nada, ¿no? Mejor no hablar y cuando llegues al acuerdo lo firmas.
1: Además, mira, con el caso de Trump, él puede encabronar a todos los líderes presentes en la cumbre de la OTAN. Él cree que puede, sin el aprecio del resto de la comunidad de naciones, pues prosperar. Pero claro, si si tú haces esa apuesta, tú tienes que tener muy claro que los resultados tienen que llegar antes de las elecciones. Es decir, él prometió que Estados Unidos iniciaría una nueva edad dorada de la industrialización y que entonces Detroit volvería a hacer coches, que los relojeros suizos se mudarían a un barrio de Manhattan para hacer allí pues sus... O de

0: Mars Piguet y estas cosas. ¿Por qué? Porque los aranceles es lo que favorecería, ¿no? Luego dijo, oye, yo no me voy a ocupar de lo que pase en el Líbano, en esos lugares tan lejanos que al estadounidense no le dice absolutamente nada. Yo me voy a dedicar a garantizar la calidad de vida de los ciudadanos, que no haya una pérdida de poder adquisitivo, que la gente tenga empleo, que ganen dinero. Oye, pues nos vamos aproximando a unas elecciones de mitad de mandato y lo que ven los estadounidenses es que se han empobrecido. Y ante eso, mientras él se está construyendo un ala este, que es una especie de palacio de... Oye, yo, Tony, yo no sé lo que estás haciendo, pero nos estamos imaginando todo tipo de cosas, ¿sabes? La radio es muy... Es que es un problema, porque la radio es demasiado sugestiva. Si nosotros tuviéramos la televisión... Pero es que hay todo tipo de efectos sonoros que están ocurriendo en tu casa. ¿Está todo bien?
1: Perdona, estoy en la cocina, te doy más datos.
0: Ah, vale, no.
2: Estás haciendo la cena.
0: Si es la cocina, no nos preocupa. No, es que por un momento nos imaginamos que has tenido pues un ligero apretón que te había llevado.
3: Hombre, nosotros, a tanto no llegamos.
0: Claro, es que estamos un poco
3: hablando de dejar de opinar todo el rato, ¿eh? No, sido admirable.
0: Opinar, porque te vimos como un gran profesional, ¿no? Manteniendo. Pero, claro, ahí escuchamos unas cañerías, un tanto sospechosas. Yo, si te estás haciendo un gazpacho, no hay ningún problema, ¿eh?
1: No, estoy... Bueno, en fin... una crema de calabaza que cuando la he volcado no ha caído bien, exactamente. Bien,
0: no pasa nada,
1: pero bueno, ahí lo dejo.
0: Pero es casera, ¿la has hecho tú?
1: No, me la ha hecho mi suegra. Más preguntas.
2: Ah, oye, descubrimiento. Qué utilidad.
0: No, es verdad, es verdad. Bueno, eso, que
2: Trump
0: muy mal. El resumen, que Trump muy mal, que las elecciones van a ir mal y que chico, si llegan las elecciones de mitad de mandato, pierde la mayoría en las cámaras. Oye, Trump es uno de los presidentes que ha tenido mayor poder efectivo de la historia de Estados Unidos.
2: Ha tenido todo el poder.
0: Ha tenido Tribunal Supremo, entiéndeme, Tribunal Supremo. El Tribunal Supremo ha demostrado en Estados Unidos una independencia de criterio muy loable.
2: Y eso que buena parte de ellos los ha nombrado él.
0: Exacto. Además de una inteligencia argumental que provoca envidia, ¿eh? Pero es verdad que a buena parte los nombró él. Y es verdad que tenía las cámaras. Y es verdad que había ganado unas elecciones contra todos sí, y que iba con una hiperlegitimidad. Bueno, pues eso, si los resultados no acompañan, yo creo que el elector estadounidense no vive atrapado precisamente por su...
2: Tan grande como la victoria ha sido, de momento, en fin, no digo la caída, pero sí este tortazo que se ha dado en los últimos tiempos, y que a ver cómo se recupera, si es capaz de recuperarse, yo lo veo muy complicado. Lo veo complicado por otra cuestión, además, te voy a decir, es que su base de votantes y la base de los cuadros que él tiene, que es el mundo MAGA le ha abandonado, porque el mundo MAGA considera que Trump le ha traicionado. Y entonces esto es fastidioso porque él no va a tener, por una parte, los que son los republicanos de toda vida, que es el movimiento neocon, los neocones no quieren a Trump, no le quieren. Él tenía los MAGA. Y los MAGA, pues hay algunos que están y la inmensa mayoría en ese momento no está ya con él. Entonces, a ver cómo recupera eso. Y luego otra cuestión, la sucesión, ¿eh? Que eso va a ser una pelea ahí, en quién va a suceder a Trump, ¿no? O sea, si Marco Rubio o J.D. Vance.
0: Claro, ¿no? O a ver si tiene la tentación de tratar
2: porque el sistema americano...
4: Pero eso es muy interesante, porque efectivamente el qué habrá detrás de Trump, teniendo en cuenta que Trump precisamente es fruto de una ola conservadora o neoconservadora, o de un auge... O de un momento en el que el mundo está virando a la derecha y va ensanchando el espacio de la derecha y achicando el de la izquierda. Antes hablaba de cómo es posible que la izquierda no se erija en némesis y sea solo Giorgia Meloni la némesis de Donald Trump en Europa, y no la socialdemocracia, no solo la española, sino en general la socialdemocracia europea, que no ocupe ese puesto, que no ocupe esa posición. Y esto es interesante. Y eso, claro, ese es el problema. Eso es lo que a mí me sorprende. O sea, Trump como medidor precisamente de la fortaleza o de la debilidad de la izquierda. Es que es sorprendente que lo que parece precisamente con esta irrupción de Giorgia Meloni como la única persona que le habla de tú a tú a Donald Trump y que frena a Donald Trump, como cortapeso de Donald Trump, Es que lo que va a venir después de Trump es más derecha, pero una izquierda que todavía está fuera de juego.
2: Lo que dices, ¿dónde está la izquierda?
4: ¿Dónde
2: dices,
4: está la izquierda?
2: ¿Dónde está la izquierda?
4: La izquierda europea, la izquierda mundial, insisto. Y si nos lo llevamos a España, el trumpismo como medidor del sanchismo fuera de juego. Porque, no sé, no recuerdo haber vivido ninguna cumbre de la OTAN sin que el gobierno nos haya acribillado precisamente con argumentarios sobre la posición con la que iban a ir, lo que iban a defender de la posición española, las cosas en las que le iban a decir que no a Donald Trump, cómo aprovechar precisamente la posición de Donald Trump para rentabilizarlo, capitalizarlo electoralmente. Me parece, no sé, que nunca he visto tan de fuera de juego al PSOE y al gobierno como hasta hoy.
0: Unos consejos. No, antes, Albert, que estás leyendo, que te veo.
3: Portada de La Razón. Moncloa activa el plan por la condena de David Sánchez. Toda la maquinaria, antes que recordaba ver a la música de Azagra, toda la maquinaria política y mediática trabaja ya para combatir el golpe judicial que esperan que sea inminente. La semana que viene será decisiva. El gobierno teme la consolidación de los nexos entre las diferentes causas. ABC. Los contactos de Leire Díez con altos cargos abren la vía para imputar al PSOE. El comandante de la Guardia Civil, Rubén Villalba, declara como testigo ante el juez que la fontanera le ofreció un ascenso y que hablaba por orden de los de arriba. La imagen es para Pedro Sánchez bajando de la escalerilla del avión en Ankara. Ojo a lo que lleva El Mundo, que nos lo podíamos deducir por su editorial. Vox dulcifica su relación con el PP tras el giro de Feijóo. Mano tendida. La cúpula de Abascal muestra su deseo de unir fuerzas contra Sánchez, pero también avisa: no nos temblará el pulso si hay incumplimientos. La imagen es para la cumbre de la OTAN, pero en esta ocasión Erdogan riendo, y de qué manera, con Donald Trump. Por la OTAN va precisamente 20 minutos. La OTAN acelera la compra de armamento en pleno pulso de Trump con Sánchez y Meloni. Leemos esta noticia, que es un poco interna nuestra, pero que nos gusta. Encarna Samitier, nueva presidenta de la Asociación de Periodistas Europeos. Está presidenta de 20 minutos. Y en El País van por internacional. Llevan lo de la OTAN. Trump tensa la cumbre de la OTAN con más amenazas sobre Groenlandia. Pero a lo que más columnas dedican es a Le Pen será candidata pese a la condena por corrupción.
2: Sí, lo que pasa es que yo creo que Le Pen, fíjate, me parece que tiene un techo bastante claro. Creo que era mejor el cartel electoral Bardella, porque era un tipo joven, ¿no? Con, en fin, y antes ha citado Rafa, por ejemplo, el episodio este, cuando se enfrentaba a Bannon y tal, ¿no? Y es verdad, esa Bardella yo creo que tenía mejor cartel que Le Pen. Y Le Pen me parece que tiene techo y que no va a ganar nunca las elecciones hasta el punto de poder llegar a ser la presidenta de la República.
4: Encuentro un paralelismo bastante notable en esa actitud de "y pese a lo que diga la justicia, aquí sigo", con lo que está pasando por parte del gobierno y de Mercedes González.
0: Unos consejos.

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13: Y hasta aquí puntual a su cita. Roberto Brasero, como cada noche, ¿qué tal, Brasero?
14: Hola, muy buenas noches, Rafa Latorre. Bien, aquí recopilando los datos del calorazo que ha hecho hoy. Uf. Mientras escuchamos cómo se van alejando las tormentas que también hemos tenido hoy.
13: Claro.
14: Ha sido un día muy provechoso, se han cumplido los avisos por tormentas que teníamos, ojo la de las que han quedado por Castilla y León, interior de Asturias y de Cantabria. Aquí en la Comunidad de Madrid también hemos tenido, bueno, hasta con granizo, granizo pequeño, pero se ha visto por Alcorcón o por Cuatro Vientos, incluso en el sur de la capital, de ese aire frío que tenemos en capas altas, muy altas de la atmósfera. Pero a veces la atmósfera está todo comunicado y te llega ese aire frío en forma de granizo que hoy ha caído, por ejemplo, aquí, como te digo, en Madrid, esas tormentas. Mañana vamos a tener menos tormentas. En la actividad tormentosa van a tener las zonas de Sierra del Ibérico, sobre todo Sierra de Teruel, de La Rioja, por ahí sí puede caer, y en Pirineos. Pero ya esas de Madrid de hoy no se van a repetir, es poco probable, incluso las de Castilla y León. Eso por un lado. Por el otro, las temperaturas. Sí. Rafa Latorre, o sea, mañana menos tormentas, pero más calor, o al menos el mismo que hemos tenido hoy. Y hoy hemos tenido mucho calor. Además, te voy a decir una cosa, la combinación de las altas temperaturas y la humedad que aportan las tormentas ha convertido algunas zonas en una auténtica sauna, que la sensación térmica era mucho mayor y más insoportable, te diría, más inaguantable. Pero mira, hablando solo de la cifra, aquí te hago recopilación. ¿Sabes quién se ha llevado hoy la palma?
13: ¿Quién?
14: La provincia donde las temperaturas han sido más elevadas.
13: ¿Cuál?
14: Valencia. En el interior de Valencia, en Sátiva, hemos tenido 44 grados. Pero también se han alcanzado en Carcassent y casi en Ontinyent. O sea que esas tres localidades que te acabo de citar de la provincia de Valencia, 43-44 grados las más altas. Y a continuación, ¿sabes cuál viene?
13: Además con la humedad que hay.
14: Y además con la humedad. Y a continuación, ¿sabes cuál viene?
13: ¿Cuál?
14: Fraga, en Huesca.
13: Anda.
14: Que con 43 grados y medio también se corona en el top 5. Y la quinta, todas estas están por delante de Montoro, en Córdoba, 43,4 también.
13: Montoro es un lugar generalmente muy caliente.
14: Un clásico.
13: En verano, un clásico de las clásico, altas temperaturas.
14: Por eso llama la atención que por encima de, por delante de Montoro, estén Fraga, en Huesca o esas de Valencia. Muy cerquita, quinto, que está en Zaragoza, y en este caso en sexto lugar, con 43,3. Pero bueno, calor en toda España, podríamos decir, salvo Asturias, Cantabria, País Vasco. País Vasco en el litoral, porque en el interior sí están muy elevadas, y mañana van a seguir igual. Y mañana posiblemente el aviso de nivel rojo interior de Valencia, de Cataluña, igual se vuelve a activar por Aragón, ya veremos. Pero vamos, que el día va a ser como el de hoy. Y la noche que tenemos por delante, pues también. Entre dos días, que son los máximos de la ola, hoy y mañana, pues entre medias tenemos esta noche, que también estaremos en ese pico, en esa cresta de la ola de calor, que vamos surfeando como podemos.
13: Muchas gracias.
14: Ahí, el último dato.
13: Rápido.
14: Ahí, no te lo puedo confirmar porque ahí no puedo entrar ahora, pero rápidamente. La última vez que lo he mirado, 41 grados y medio en Pamplona.
13: Madre mía.
14: Día de San Fermín, 41 y medio. Si es 42 es récord, solo digo eso. Menudo San Fermín, viva San Fermín.
13: Gora San Fermín.
14: Y mañana bájalo.
13: Tony, tienes que, no sé, tienes que batir unos huevos para hacer una tortilla, alguna receta con la que...
15: Tenemos que probar la calabaza esa, Tony.
16: Me estaba comiendo la crema, o sea, vosotros mismos.
13: ¿Te vas a activar la mini pimer antes de terminar el programa para deleitar con ese sonido?
16: Tengo que explicar lo que me ha pasado.
13: Escúchate el Radio Estadio Noche, anda, Tony, escúchalo, que ahora viene.

0: ¿Qué tal? Buenas noches. Argentina, la vigente campeona, ha estado al borde del abismo, pero se ha metido en cuartos con una remontada ante Egipto, de esas que se recordarán por muchos años y por muchas cosas. En el 78 perdía 2-0 ante Egipto. Ahí Messi ya había fallado un penalti, pero no, Messi no pasará la historia de este partido por ese fallo, sino por ser el alma y la clave de la remontada. Tanto que sus compañeros le mantearon por su balón al Cuti Romero en el 79, por el segundo gol de Argentina, el octavo de Messi ya en el Mundial. Máximo goleador, cuarto MVP en 5 partidos. ¿Cómo lloraba, eh? Ahí la albiceleste se vino arriba y los faraones abajo. Fue Enzo Fernández quien en el descuento terminó dando la vuelta al marcador. Con 3 goles en 14 minutos, la albiceleste se mete en cuartos, donde le espera Suiza o Colombia, que están jugando ahora mismo el último partido de octavos. Y decíamos que será recordado por muchas cosas. Otra es la polémica, especialmente un gol anulado a Egipto con el 0-1 por una falta previa que revisó el VAR. La faltita es en el otro área antes de la contra de Egipto, pero la revisó el VAR, anularon el gol, que era el segundo. También reclaman un posible penalti de Julián a Salah previo al gol de Enzo. El cabreo de Egipto es de los que hacen época. Uno de los goleadores de los faraones, Zico, después del partido ha dicho que es una injusticia, que este torneo está amañado, como ha sufrido, por cierto, el Cholo, y ha disfrutado en la grada. España, con nuestro equipo de Onda Cero, está a punto de volar a Los Ángeles, donde el viernes nos espera Bélgica, que a pesar de Balogun, el indultado, goleó a Estados Unidos. Lo celebraron en el vestuario bailando, imitando a Trump en una original respuesta a la injerencia del presidente americano. Y ahí, a puntito de volar, también estáis vosotros, ¿verdad? Edu Pidal, ¿qué tal? Buenas noches.
1: ¿Qué tal? Muy buenas noches. Sí, desde la terminal privada del aeropuerto de Dallas, se llama Dallas Love Field, está a una media hora del aeropuerto internacional. Desde aquí vuela la selección española en aproximadamente media hora. Han volado ya todos los familiares de los jugadores que llenan un avión, porque cada vez son más numerosos los que se vienen a Estados Unidos para seguir los partidos, y especialmente ya este de cuartos en Los Ángeles. Cada vez más miembros de cada familia, de cada jugador, se vienen a Estados Unidos para seguir la actualidad de las rojas, sobre todo después de la victoria ayer ante Portugal. Estamos en una sala viendo el partido de Colombia frente a Suiza en una pantalla gigante, esperando a que nos den permiso para embarcar y volar a Los Ángeles en un vuelo de algo menos de 4 horas, donde la selección se hospedará muy cerca del aeropuerto internacional, al norte de la ciudad, y muy cerca también del estadio de Los Ángeles, donde el viernes se van a enfrentar en cuartos de final por un puesto en las semifinales a una selección, en principio diremos inferior a Portugal, pero es que ya mete miedo cualquiera en este Mundial 2026. Hemos vivido con Argentina, pues todo lo que contabas al principio, el riesgo de la despedida de una leyenda como Leo Messi. Ayer se despidió Cristiano Ronaldo después de 6 mundiales, después de un 0-2 de los egipcios. Muchos vieron cerca el adiós de Messi, pero Argentina levantó el partido. Ojo con la campeona del mundo, campeona que defiende el título de Qatar en 2022, y con la felicidad del 10 eterno argentino.
2: No, bueno, la verdad que felicidad por haber conseguido el pase, por cómo lo hicimos. Se había puesto dura con el 2-0 y bueno, muy emocionante poder darle vuelta otra vez. Volvemos a sufrir muchísimo, pero bueno, esto es el Mundial y todos los partidos se están dando de igual manera, muy, muy igualado todo, así que nada, muy feliz. Sí, creo que fue un alivio para todos por cómo siguió el partido, porque no es fácil levantar un 2-0, pero como siempre digo, este grupo no baja los brazos nunca y lo intenta hasta el final. Tuvimos la suerte de conseguir el gol del Cuti rápido y todavía no quedaba tiempo y bueno, lo pudimos dar vuelta y en los 90, la verdad que es una locura lo que hizo este grupo hoy en esta eliminatoria. Y nada, muy, muy, muy feliz, muy contento que la gente pueda seguir estando, pueda seguir disfrutando del pase, de lo que hacemos, y ojalá sigamos.
1: Es la voz de Leo Messi, del capitán de la selección argentina, y ha marcado el segundo gol, el del empate. Antes había marcado el Cuti Romero y Enzo Fernández hizo el definitivo 3-2. Es verdad que es discutida la decisión de la intervención del VAR. No tanto la falta, es un pisotón a Leandro en el comienzo de la jugada, y es falta clara. Lo que discuten es la intervención o no del VAR. Aquí recordaban algunos argentinos que viajan también con la selección española para cubrir la actualidad, que no nos quejamos tanto de la mano de Cucurella en la Eurocopa de Alemania, cuando nosotros logramos el título europeo. Ni en el momento nos quejamos tanto. 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El equipo de Edu García está contándonos este Suiza-Colombia que se está disputando en Vancouver y que de momento creo empata a cero. García, Radio Estadio, muy buenas.
3: ¿Qué tal, Edu Pidal? ¿Qué tal, Rocío Martínez? Saludamos, estamos en la transmisión, como bien estabas contando, a todos los oyentes del Radio Estadio Noche. Estamos en la transmisión de este último partido de los octavos de final y por ahora ha tenido un poquito más de brío en esta segunda parte, pero el 0-0 amenaza, 30 minutos de extra time, 30 minutos de prórroga. No está la Colombia tan vertiginosa como en otras eliminatorias y Suiza es puro orden, pero como el Mazambi está lesionado, pues se les ha caído un poquito de creatividad. Pero mejor que lo haga yo, que lo haga Víctor, que está contando el partido a todos los oyentes del Radio Estadio y ya llevamos consumido 76 minutos, Yuk.
4: Correcto, lo que es lo mismo, casi 32 de esta segunda parte, en un partido en el que ha habido poca historia, que ha habido evidentemente pocas ocasiones de gol, tanto de Suiza como de Colombia, partido muy igualado en todo y que daba la sensación de que se animaba un poquito más en esta segunda parte, pero había sido un poco un espejismo del arranque, porque siguen exactamente igual, con mucho miedo, con mucho respeto y con pocos acercamientos a las porterías contrarias. Va transcurriendo el juego y estamos ya, como digo, en el 32 de la segunda parte. Esto va poco a poco camino de la prórroga. Suiza 0, Colombia 0.
3: Estamos viviendo un partido, el último, como digo, que abrocha los octavos de final, con Víctor Yuk, con Jesús López, con José Rodríguez, con Gica Cayoveanu, con Alexis, con Mr. Chip, con Juan Andújar Oliver, con Alberto Collado. Estamos aquí muy pendientes de si llega el gol o si tenemos que hacer un poquito más de tiempo, Pidal, Martín.
1: Perfecto. García, pues ahí os dejamos, pendientes de
3: un vicio
1: fútbol.
3: Vaya, Rocío, que no veas.
0: Oye, que mañana no hay partido. Mañana tenéis día libre. Es el primer día de todo el Mundial desde que empezó.
3: Qué nervios,
0: que no tenemos
3: aquí
0: partido. ¿Qué vas a hacer, Edu García?
3: Yo creo que voy a venir aquí a dar titulares con Rafa Latorre o algo, porque si no, no sé qué hacer. No palmono.
1: Bueno, os dejamos ahí contando el partido.
3: Venga, perfecto,
1: el fútbol,
3: gracias,
1: y la posible prórroga. Adiós a Radio Estadio, que está en la web y el app de Onda Cero, contando el Suiza-Colombia. De momento empate a cero y camino de la prórroga. Sería media hora más. Nosotros vamos a seguir en Radio Estadio Noche hasta la 1:30 de la madrugada, en la antena de Onda Cero, cogiendo el testigo de la brújula de Rafa Latorre con la selección, os contaba, esperando embarcar para volar a Los Ángeles, su destino del partido el viernes, frente a Bélgica. Están configurados ya los cuartos de final a la espera del rival de Argentina. Un Francia-Marruecos, un España-Bélgica, un Noruega-Inglaterra y Argentina bien con Suiza, bien con Colombia. Es verdad, mañana es el primer día sin partidos en este Mundial 2026 desde que el inaugural se disputó en Ciudad de México, en el Azteca, el pasado 11 de junio. Primer día de descanso para los futboleros. 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Alfredo Martínez está más cerquita que yo de los jugadores. Hola, Alfredo, muy buenas.
5: ¿Qué tal? Muy buenas tardes aquí, buenas noches en España. ¿Qué tal, Rocío? Pues 33 días llevamos en Estados Unidos, la selección española. 38 llevan ya de concentración, decíais ahora el primer día de descanso. Hoy ha sido un día de transición, podríamos decir, después de haber jugado el partido ayer, de recuperación y de traslados. Es a la 1 de la madrugada cuando viaja la selección española desde esta pequeña terminal en dirección a Los Ángeles. No aterrizarán antes de las 4 de la madrugada, hora peninsular española, aunque ganan 2 horas, sabéis que tenemos 9 horas de diferencia con Los Ángeles. Lo cierto es que hoy han salido a entrenar al Cotton Bowl, como era su cuartel general de entrenamiento estos días en Dallas, bajo una intensa ola de calor, y dicen que va a subir la semana que viene si venimos a las semifinales frente a Francia. Lo cierto es que en esa sesión preparatoria, en la que hemos visto algunos minutos a puerta abierta, casi todos estaban sobre el césped, todos han querido ver las sensaciones que tienen, mantener la recuperación, y solo ha habido 2 jugadores que se han quedado en el gimnasio haciendo trabajo más específico. Uno es Aymeric Laporte, recurrente ya al hispano-francés, está algo más cargado que el resto de los compañeros, se está dosificando porque lo está jugando absolutamente todo, hay un triángulo ahí que es infranqueable, bueno, un cuarteto, Cucurella, Cubarsí, Laporte y Simón, que lo juegan todo. Y también Pau Cubarsí. Pau Cubarsí por primera vez no ha completado el entrenamiento, pero ya os digo una cosa, los entrenamientos estos días son muy livianos, muy de mantenerse y de poco ejercitarse. Así que ahora se encaminan ya hacia este aeropuerto, vuelo a Los Ángeles, próximo destino, Bélgica.
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1: Pues desde el aeropuerto de Dallas, esta terminal privada donde los jugadores esperan para volar a Los Ángeles, su partido de cuartos de final el próximo viernes frente a la Bélgica de Thibaut Courtois, al margen y en titulares que nos hemos perdido en, iba a decir en España, en Europa, Wimbledon, Tour de Francia, ¿qué ha pasado por allí, Rocío?
0: Pues está jugando Djokovic, el eterno Djokovic que ya ha superado a Federer y por aquí pues ya sabes que tu Cazorla anunció su adiós, pues hoy ha dado las explicaciones y luego las escucharemos con Bustillo. Siguen equipos volviendo al trabajo.
1: Básicamente que Julián Calero no contaba con él, a pesar de que él tenía ganas de continuar. Le agradece la sinceridad, pero sí, creyó que en segunda división podría tener un papel más importante. Después de escuchar al entrenador, toma la decisión de dejar el fútbol. Está de vacaciones en Llanes estos días Cazorla, mira.
0: Mira, 6-6 va Djokovic en el quinto set ante Oger Aliassime. Así que luego escuchamos a Cazorla, luego escuchamos a Gaby también, que vuelve al Atlético de Madrid y estará en el equipo del Cholo Simeone. Y tengo por aquí, mira, tengo por aquí a Ricardo Sierra, que viene con un buen color. ¿De dónde vendrás,
8: ¿qué tal?
0: Pajarito?
8: Buenas noches.
1: Hola, Ricardo.
8: Estar
1: tal
8: unos días en Llanes, donde está
1: también
8: ahora.
1: Mira,
0: qué, te lo digo para que le des,
8: claro,
0: un poco de envidia ¿no? Edu Pidal, claro.
8: Sí, sí. Además, ayer.
1: Mira, además, escucho a brasero que estamos a menos de 30 grados y encima disfrutamos de sol y playa.
8: Ola de calor allí, ola de calor en muchas partes de aquí de España, menos en Asturias y en muchas zonas del norte.
0: ¿Es ola de calor o un secador directamente? Directamente un secador. Estamos aquí atentísimos, al Suiza-Colombia. También Jaime Rodríguez.
9: Hola, muy buenas, ¿qué tal? Buenas noches, ¿cómo estáis?
0: ¿Qué feeling tenemos?
9: Bueno, yo creo que lo de ayer, que fue una visita al dentista, como son casi todas las eliminatorias de un mundial, que en eso tiene razón Luis de la Fuente, que no hay nada igual, ¿no? Pues superado una eliminatoria así, yo creo que el estado de euforia se ha desatado en España. Yo lo digo por lo que he palpado, al menos en Madrid, en el trabajo, entre amigos. Creo que lo de ayer, la gente, aunque se vio una España superior, pero bueno, nos veíamos todos en la prórroga y con el riesgo que eso supone. Y verte ante una Bélgica que hasta ahora no ha demostrado gran cosa, pues creo que se desata la esperanza de ver un equipo que es capaz de todo. Porque de verdad que no se ve ninguna selección, más allá de esa delantera de Francia que tanto asusta, no se ve ninguna selección, por lo menos superior. Así que creo que afrontamos una semana muy bonita.
0: Vendrá eufórica también del Mundial, que ha estado allí viendo un par de partidos, el de Uruguay y el de Austria, de España. Susana Guas, ¿qué tal? Buenas noches.
10: ¿Qué tal a todos? Buenas noches. Hombre, no es Llanes, no es como ir a Llanes, pero bueno, la verdad que la experiencia es sensacional. Lo mejor, los estadios. Yo creo que Edu estará de acuerdo conmigo, ¿no? Que son una auténtica pasada. No se pueden comparar con los europeos porque es una cosa distinta, son monstruosos, ¿no? El de Los Ángeles, donde volver a jugar España en cuartos, es además de enorme, de precioso, con el techo traslúcido y muy cómodo para el espectador, lo hizo ACS, no sé si lo sabíais. La gran constructora de Florentino, ¿no? A través de su filial.
1: A mí me gustó más el de Dallas que el de Los Ángeles, sobre todo por la visibilidad. Es demasiado vertical, incómodo para el fútbol, sí para el fútbol americano. Yo lo que dije estos días, Susana, es que el ambiente de fútbol que vi en México no lo vi en Estados Unidos de momento. Eso en las calles, digo, y en el game around the game, que llaman los americanos.
10: Tal cual. A mí lo que me gustó fueron los estadios, pero lo peor, sin duda, eso, el poco ambiente futbolero. En México sí, con camisetas por todas partes, ya sabemos cómo se vuelcan, ¿no?, con este deporte, pero en Estados Unidos lo que dices, nada. O sea, no sabes que hay un mundial de fútbol si estás de vacaciones por allí y no te has enterado. Españoles también muy pocos. Yo estuve sentada en ambos partidos junto a los familiares de los jugadores y allí encontré también a invitados por los patrocinadores. Y en otra grada estaban los 5 o 6.000 de Furia Española y Marea Roja, las dos peñas que más siguen a la selección. Pero el resto eran asiáticos, sudamericanos y alguno de otro país que iba con la camiseta de España. Pero bueno, que es verdad que el montaje es estupendo, sobre todo en Estados Unidos. todo lo hacen a lo grande y muy bien. La pena es eso, que mucha gente de aquí no puede ir, ¿no? Por los precios desorbitados, que son las entradas, los hoteles y los aviones, ¿no?
0: Los precios no ayudan. Si yo veía ayer el banderazo de Argentina, y yo digo, es que yo creo que había más argentinos en Qatar que en este Mundial de Estados Unidos.
10: A todos los países les pasa lo mismo, sí.
0: Cayetano Ross, ¿qué tal? Buenas noches.
11: Hola, Ross.
12: Hola, buenas noches a todos.
0: ¿Te gusta esta España? ¿Confías en que estamos ya a camino de coser? No sé si hemos cosido alguna puntita ya de la estrella.
12: Bueno, yo no diría que haya euforia. Yo lo que diría es que hay confianza y hay ilusión. Es un equipo muy sólido, muy maduro. Yo, en contra de quienes piensan que Lamin no estuvo bien, para mí coincido con De La Fuente. Hizo un partidazo colectivo de trabajo, de equipo, de madurez, de solidaridad, de saber lo que querían. Y sí, en eso coincido con Jaime, que quitando de Francia, la exuberancia de Francia, es el equipo que más me ha gustado, es España, que va a más, de menos a más. Empezó muy, muy titubeante. Criticamos a Rodri el primer partido, pero ayer se comió a Vitinha, ya a Joao Neves, el solo, porque Pedri no está bien, es verdad, pero tampoco exageraría. He leído críticas muy fuertes. No estando bien, me parece que tampoco estuvo mal, es decir, participó en la victoria. Y después los cambios, evidentemente, que habían fallado en otros partidos, pero me ha gustado una pancarta que ponía Ferran for Sheriff, ¿no? Después de todas las críticas, pues, en fin, puede ser un jugador decisivo, lo fue ayer, y Merino, pues nadie pensaba que después de 3 meses parado pudiera tener esta repercusión en el Mundial. Así que muy contento con eso. Y después muy indignado con el partido de hoy de Egipto, Argentina. Parece que el árbitro ha favorecido a Argentina durante todo el partido, no solo el gol anulado, que me parece una faltita que ya estaba cayendo Lisandro y que podía haberse evitado, no haber entrado al VAR, porque no es algo claro, ni flagrante, ni mucho menos, pero todas las faltitas ha beneficiado a Argentina.
3: Bueno, con Cayetano Ross, con Susana Guas, con Jaime Rodríguez y con Ricardo Sierra. Este es Radio Estadio Noche, luego hablamos de España y contamos la actualidad de la selección española. Si queréis, mira, Cayetano, empezamos por ahí. Por el partido entre Argentina y Egipto, que ha levantado polémica por la intervención del VAR, por las decisiones durante el partido. A mí el penalti que Messi falla me parece penalti, y la falta previa al gol anulado a Egipto es una falta, pero que tiene que arbitrar en el campo. Letessier, por cierto, el mejor árbitro europeo, el francés, uno de los favoritos para arbitrar la final si su selección, la francesa, no llega a Nueva York el próximo 19 de julio.
13: Le ha puesto a Francia todos los árbitros argentinos. Bueno,
3: sí, bueno, Francia-Marruecos, 5 argentinos. Sí, sí. Eso ha llamado la atención también. Es verdad que Infantino, la decisión de la suspensión de la sanción al jugador americano, eso sí ha levantado mucha polémica entre todas las selecciones. Recordaban también que Infantino, además de a Estados Unidos defiende a las estrellas, también indultó a Cristiano Ronaldo para que pudiese debutar en el Mundial y no cumpliese la sanción que tenía pendiente con Portugal. Eso lo han recordado hoy mucho los americanos que siguen el fútbol y el Mundial. Dijeron, Cristiano también fue indultado por Infantino para que estuviese aquí. Pues sí, ha levantado polémica.
0: Por lo menos Trump no se arrogó, ¿no?
3: Sí, no. No sabemos si fue Trump.
0: Sí, pero claro, por lo menos no lo contó. Trump
3: o el presidente de la Federación Portuguesa. No, es que claro, lo más trumpista es siempre sacar pecho de sus decisiones y de sus influencias. Además de hacerlo, tienen que saber que lo ha hecho. Eso es lo más trumpista de Trump. Claro.
0: Y ese es el problema.
3: Claro, que vamos a preguntárselo a César Muñiz Fernández, porque ha habido polémica arbitral en las últimas horas. Hola, Muñiz, muy buenas.
0: ¿Qué tal, César?
14: Muy buenas noches, ¿qué tal estáis?
3: A ver, por empezar por el partido de Argentina, que es lo último, luego ya iremos con Infantino. Del partido de Argentina, el penalti que le señalan a Argentina en la primera parte, 0-1 ganaba Egipto, lo lanza Messi, falla, ¿te parece penalti?
14: Sí, me parece penalti. Me parece la típica jugada que el defensa llega tarde y le derriba, y yo creo que es penalti. Es una jugada de árbitro, y que el árbitro no necesitó el VAR, por supuesto, estaba bien colocado, y es un penalti para mí bastante claro.
3: La falta previa al gol anulado a Egipto. Hubiera supuesto el 0-2, luego marcó aún así Egipto un 0-2.
0: Es un pisotón de Atia a Lisandro en el minuto 59 con el 0-1 en el marcador, y pasan exactamente 17 segundos entre el momento de ese pisotón, que es a la altura de una de las áreas, hasta el gol en el otro área.
14: Aquí empieza un poco la falta de consistencia, ¿no?, que hablamos durante el partido. Al final, para mí es una jugada de árbitro, no es una jugada de VAR, es una faltita.
11: donde el delantero hace muchísimo por fingir y por provocar, pues buscar esa falta, es de 80-20, como digo yo, más del delantero que del defensa, y yo creo que el VAR no tiene que llamar a ese tipo de acciones, porque creo, pienso, corregirme, que debe ser la primera intervención que se hace desde el VAR revisando una APP. Por lo tanto, sí, tiene que ser una falta mucho más clara, mucho más consistente para anular un gol. Por,
0: o más
11: por lo
0: tanto, inmediata, para mí, ¿no?
11: Bueno, inmediata también, aunque la regla tampoco te dice inmediatez, también te puede decir que si realmente no hay ningún cambio de balón y sigue la misma jugada, pues puedes perfectamente volverte atrás. Pero está claro que cuanto más cerca de la portería, más incidencia tiene que tener y más clara tiene que ser la falta. O sea, y cuanto más lejos, pues imagínate cómo sería la falta, ¿no?
1: A mí me parece, por inmediatez, me parece que el VAR, si es una falta flagrante, puede intervenir, porque eso supone el inicio del contragolpe de Egipto. El inicio del contragolpe, correcto, se produce por esa falta. O sea, que por inmediatez, correcto, a mí no me lo parece. Por la falta en sí, a mí me parece falta, es un pisotón. Lo que me extraña es la intervención, porque es una falta de las que nos dicen siempre, Muñiz, tienen que arbitrar, sí, en el campo, no en el monitor.
11: Correcto, correcto.
1: O sea, lo que me extraña es la intervención en sí.
11: Por supuesto, esa línea de intervención, es decir, estamos viendo que el arbitraje están dejando jugar muchísimo, hay fluidez, vale, que nos gusta, perfecto que haya pocas faltas, y precisamente el VAR te avisa para que cambies de criterio, porque tú como árbitro de Tessier, uno de los mejores del mundo, tú tienes que ir al monitor y decir, oye, perdona, yo estoy aplicando un criterio, tengo una consistencia, estoy dejando contactos, porque lógicamente esto es fútbol, no puedo pitar esta tontería, esta faltita y anular un gol. Eso es la falta de consistencia y la falta de credibilidad, y por eso los jugadores de Egipto pues están muy mosqueados, porque en esta sí, y en otra que vamos a comentar ahora, pues no entró, ¿no?
1: Por tanto, claro, esa pero falta entonces, de criterio, si dejan mucho contacto, perdona, sí, hay fluidez, sí, en el juego. El VAR no debería de intervenir para roces, claro, o contactos mínimos, claro, o pequeñas faltas. ¿Hay una indicación por parte de Colina, que es quien está al frente del arbitraje, de ser más intervencionista en estas rondas eliminatorias?
11: Sí, es verdad, sí es verdad. Sí es verdad que a partir de ahora Colina quiere que en el VAR intervenga mucho más. Sea mucho, ¿sí?, más intervencionista. Sí, correcto, mucho más. Pero estamos hablando de que en faltas claras, no en jugadas grises. Para las jugadas grises, para eso está el árbitro, ¿me entiendes? Es decir, al final en faltitas tú no puedes entrar, porque como tú me estás diciendo, si el árbitro aplica un criterio de permitir el contacto, de no pitar faltitas, ¿por qué le vas a advertir? ¿Por qué le cambias ese criterio de intervención? ¿Me entiendes? Ahí, y luego el árbitro tiene que tener personalidad para decir, no, perdona, es lo mismo que he visto en el campo, es una faltita que no va a ningún lado. Para mí sería gol legal.
9: Pero Muñiz, ¿no te da la sensación? Porque yo creo que lo más grave, aparte de esas acciones, bueno, que estamos comentando, es que lo que decía Cayetano, ¿sí?, ha sido la sensación general. Ha habido un par de faltas con 0-1 de salidas de Egipto que han pitado unas mini faltas y que todas, sí, caían para el lado argentino. O sea, sí que daba la sensación de aplicar un criterio en un campo y otro diferente en otro.
11: Y eso es lo que te hace limar mucho. Si te das cuenta, como futbolista, cuando ves que el árbitro solo pita faltas a favor de un equipo, pues claro, el equipo rival dice, oye, ¿qué pasa aquí? Que yo también, que a mí me hacen faltas a mí, ¿no? Por lo tanto, sí es verdad que el Cesier no estuvo al nivel que se tiene en Europa, con personalidad, con criterio. Se le vio, pues bueno, pues muchas veces dudando y bueno, pues en ese aspecto no tener un criterio equitativo en cuanto a las faltas, ¿no?
0: Y la otra... La sí, de la, otra, es. La que antecede al gol de Enzo Fernández en el descuento que supone la victoria de Francia. Se pide una, iba a decir falta previa de Julián Álvarez a Salah, pero es que es en el otro área. Se pide, claro, un penalti y es una jugada, claro, también, son 15 segundos desde esta jugada, desde esta falta o desde este penalti hasta el gol de Enzo.
11: Que Rocío, que tampoco no hay nada, que no es penalti. Lo que pasa es que ¿quién dice Egipto? Porque aquí no voy al VAR y en la jugada anterior sí voy al VAR. Agravios comparativos, por eso es lo que reclaman, que en igualdad de condiciones, en faltas muy parecidas, que no son faltitas, que son faltitas, que no son faltas graves, ¿por qué no voy al VAR? Es lo que pide los jugadores y el cuerpo técnico de Egipto. ¿Por qué la línea de intervención? En un área sí y en otra no.
8: A mí no me parece, quiero hacer un arbitraje flagrante en contra de Egipto y a favor de Argentina, pero sí tendencioso, como estáis comentando, y al final es el tipo... Bueno, yo creo que ya lo hemos visto muchas veces, ¿no? Normalmente siempre a favor del grande, a favor de las estrellas y en contra normalmente del equipo más pequeño, ¿no? O con menos recursos. Yo creo que es algo que pasa en UEFA, que pasa en FIFA y que pasa en la Liga. Muchas veces en cuestiones de dudas o en jugadas grises suele caer así, ¿no? Quiero decir, no es nada que nos sorprenda. Yo puedo entender el enfado de Egipto, no quizá tanto
0: pero
8: esas declaraciones...
0: Enfadados, ¿eh?
8: Sí, estas declaraciones es que seguramente le va a costar. Amañado, seguramente le van a costar porque no solo entra la UEFA, entra la FIFA, perdona, así seguro con algunas sanciones, pero entendería, o sea, quiero decir, entiendo ese enfado porque si a nosotros nos hubiera pasado algo similar, creo que estaríamos muy cabreados.
15: Bueno,
8: claro, por eso te digo.
15: Que si este mangazo se lo hacen a España, ¿qué diríamos?
8: Sí, claro.
15: Porque es el gol anulado y el penalti a Salah, que no van a ver, que es de lo que se quejan, como dice Muniz, ¿no? Con Argentina corren como conejos a ver el VAR.
1: Recuerda el arbitraje sibilino a favor de Corea en 2002.
8: Bueno, claro, Gandur. Claro, eso es la historia del Mundial. Eso lo ves ahora y te llevas las manos a la cabeza, Edu.
0: Sibilino es tremendamente generoso, ¿no?
15: A esta gente les han robado el partido de su vida. Se estaban cargando a la campeona del mundo 3-0 si no llegan a anular el gol a falta de 10 minutos.
8: Yo repito, Susana, creo que a mí lo de robo me viene un poco grande, pero sí es cierto porque al final, bueno, se puede pitar y son jugadas grises y es eso lo que estáis comentando. Son cosas que van sacando de quicio a un rival, en este caso a Egipto, que van minando la moral y que en caso de duda siempre cae a favor de él. Pues bueno, mira, pues no sé si el que quiere Infantino, porque es evidente que a Infantino le pone más una final Argentina-Francia, Argentina-España.
15: Hombre,
8: que
15: pues entonces esto es
8: un Egipto-Noruega, por ejemplo, eso está claro.
15: Es un,
8: ¿no?,
15: atraco, Ricardo, a un equipo pequeño, porque esto no se lo hacen ni a Francia, ni a Alemania, ni a Brasil, ni a Argentina, como hemos visto.
8: Probablemente no.
9: Ha dado un dato hoy, Mr. Chich.
3: Una camiseta de Marruecos.
9: Creo que ha dado Mr. Chich un dato sobre los penaltis a Messi con Argentina, que es cada 300 minutos o algo así le pitan un penalti a favor en los torneos. Bueno,
16: de todas formas, esto no quiere decir que no admiremos y reconozcamos lo que ha hecho Messi otra vez, que es una auténtica locura. O sea, el tío se mete en el pico derecho del área, tácticamente hace, yo creo que es iniciativa propia, y demuestra que es un genio de la táctica, porque ahí es donde gana el partido. Y cuando gana el partido, empieza a desbordar por ese lado y es cuando Argentina se recupera y se rehace, cuando estaba muerta, pero otra vez gana él el partido cambiando su posición en el campo.
9: La duda, la duda
1: por Messi, la duda, ¿qué os ha parecido su incidencia,
8: bueno,
1: hoy?
8: Pues mira, 80 minutos de un jugador que no se parecía en nada ni al Messi de este Mundial, ni al Messi que hemos conocido, 80 minutos horribles y una asistencia y un gol, pues
0: bueno,
8: eso,
0: le pone que le da Romero.
8: Una asistencia y un gol que meten a Argentina en los cuartos de final, ¿no? Es eso, de lo que dice Cayetano, hay que darle todo el mérito que tiene y todo el valor por toda la inteligencia que tiene después de 80 minutos en los que no ha aparecido.
3: Goles lleva marcados en 9 partidos consecutivos, ocho del Mundial, y las lágrimas al final del partido de la presión de haber fallado el penalti él.
15: Sí, hay que separar las dos cosas, ¿no? El arbitraje y Messi, que es estratosférico, que no hay palabras, está haciendo el Mundial de su vida, ha levantado el solo al equipo. Si Argentina tiene alguna posibilidad de ser campeona del mundo es por él. A mí no me está gustando como equipo, como conjunto. Pero, bueno, si está Messi, pues lo ver, gana, ¿no? Susana, y así lleva todo el Mundial.
1: Date cuenta, fase de grupos, Austria, Argelia y Jordania. Cabo Verde en 16avos, Egipto en 8avos.
9: Eso es el tema.
1: Estos han sido los.
0: Y Cabo Verde a minutos tira los penaltis ante Cabo Verde.
9: Si gana Argentina el Mundial, como pasó el de Qatar, pues ahí quedará su estrella y poca gente se recordará los cruces o los rivales. Pero deja dudas. O sea, yo creo que todos tenemos ganas de ver a esta Argentina, pues contra. Bueno, no sé si.
1: Con Colombia, por ejemplo.
15: Pero da igual. Tú puedes cambiar a todo el equipo, pero mientras esté Messi, da igual. Yo no esperaba este rendimiento.
9: Bueno, Susana, da igual, pero iban 0-2. Es decir, que da igual, digo, pero si no juegas bien, lo tienes muy complicado, incluso con un Messi.
8: Pero
15: pues ya lo ves.
9: Defensivo, como está haciéndolo, ¿no?
16: Hay una cosa mística, yo diría, en Argentina. Es decir, creen tanto en Messi, le tienen tanta fe, que cuando van 0-2 perdiendo y faltan pocos minutos, todos miran y confían en él porque creen que va a resolver el partido. Hay una entrega total. Es un equipo que más o menos es el mismo que el de hace 4 años, o sea, muy pocas, quitando de Di María, que ha caído. El resto son prácticamente los mismos, con 4 años más. Pero esa fe en Messi, que contrasta con lo que pasó ayer con Portugal. O sea, los jugadores de Portugal no creen en Ronaldo, en Cristiano, al revés. Yo creo que no lo querían, o no querían que estuviera jugando tanto tiempo, que no lo cambiara. Pero en Messi, eso les da una fuerza extra.
9: Pero,
16: a mí
9: claro,
16: me da
9: ¿por qué
16: mucho
9: tenemos
16: miedo
9: que comparar?
16: Argentina.
9: De verdad, es que
16: no, pero lo digo. No, pero lo digo porque yo.
9: Son jugadores diferentes. Por una parte, todos vaticinamos, todos sabíamos que Gaetano hace 10 años, todos sabíamos que iba a tener mejor vejez Messi que Cristiano por sus cualidades.
16: No, pero
9: por
16: si no lo digo por eso, lo digo porque a mí Argentina, ya sé que solo nos la encontraríamos en la final, pero que es un equipo hipercompetitivo y más que nada por esa mística, esa espiritualidad que hay de creer en Messi. O sea, es que perdiendo 2-0 están convencidos de que van a remontar gracias a él. Es como un dios, es que no, es una cosa tremenda.
9: Y que pelean todos por él, y Lautaro le ves jugando de interior prácticamente.
16: Ah, y otra cosa, Lautaro muy bien, el centro del tercer gol es maravilloso, a Enzo Fernández, y en cambio Julián flojito, Julián... Álvarez, al que, bueno, la cotización sigue siendo altísima, pero...
0: El autor de ese posible penalti que no se ha pitado en esa jugada final.
9: La pregunta con este Messi, igual que ayer con Cristiano, bueno, pues que quedó claro, ¿no? Que no está ahora mismo para grandes... para muchas cosas, es, pues no sé, si este Messi, pues ahora tendría hueco en uno de los grandes equipos de Europa. Yo esto se lo pregunté hace muy poco a un entrenador de primera que me encontré y me lo ponía en duda, de que pudiera aguantar el ritmo de uno de los grandes de Europa jugando una Champions, una Liga. Pero para este torneo, que es tan especial, que es tan místico, como dice Gaetano, y a veces tan folclórico, pues el tío es más listo que el hambre y se
15: coloca en esa posición. Jaime, yo me juego lo que quieras, que si haces una encuesta en el Camp Nou y viendo el Mundial que está haciendo...
9: Sí, hombre, por supuesto, Susana.
0: Gana el sí.
9: Entra
0: Julián.
15: Gana el sí.
9: Vamos, por supuesto que gana el sí.
1: Pues Argentina estará en cuartos de final y tendrá rival cuando sepamos en la prórroga o en los penaltis si en Vancouver pasa Suiza o pasa Colombia. Sí, ha comenzado la prórroga ya, primera parte.
0: Déjame preguntarle una cosa a César Muñiz Fernández. Esto de que lo ha dicho Alfredo, los cinco... árbitros argentinos para el Francia-Marruecos, ¿siempre son de la misma nacionalidad todo el equipo arbitral o cambian?
14: No, hasta ahora no eran de la misma nacionalidad. Sí es verdad que el árbitro y los asistentes pues tienen que ser de la misma nacionalidad, porque al final es para que tengas más complicidad y para que, lógicamente, pues para eso es tu equipo que viene de tu país. Pero normalmente pues el cuarto árbitro, el VAR, el AVAR, etcétera, pues suelen ser de otras nacionalidades. Pero en este caso, pues a partir de ahora, o este partido puntual, pues decidió que sean todos argentinos. Pero bueno, puede ser una coincidencia, pero lo más importante de todo es que tanto el árbitro como los asistentes de campo, que al final es lo más importante, sean del mismo país, porque al final se conocen, llevan muchos partidos juntos, y eso es lo realmente importante. Que luego desde el VAR, pues sean otro país, hombre, ojalá sean, pero tampoco es determinante.
1: Ayer vi a del Cerro Grande, Carlos del Cerro Grande, árbitro de VAR, que está aquí en el Mundial designado, viendo el partido de España en la grada. Participó en el equipo arbitral en el partido de la eliminación de Brasil. A Hernández solo lo vimos en el primero de la fase de grupos y creo que no lo volveremos a ver porque ahora FIFA, César, hace una limpia de árbitros de cara a los cuartos de final, ¿no?
14: Sí, es otra de las aberraciones que hablamos de FIFA, ¿no? De lo politizado que está todo, ¿no? Estamos viendo árbitros de muchísimo menos nivel que Alejandro Hernández, árbitros pues de Canadá, de Jordania, de otras nacionalidades, el mismo anfitrión Estados Unidos, que lleva tres partidos. Es increíble, y que en España un árbitro de nivel como es Alejandro Hernández, que arbitra en Europa, que tiene un currículum muy bueno y un nivel muy muy bueno a nivel arbitral, pues que solo arbitre un partido. Eso es un poco la injusticia de este Mundial, que prima más lo político, 80% político y 20% por méritos deportivos, ¿no? Que es lo que está hoy día Colina, pues con las designaciones demostrando día tras día, ¿no?
0: Pero siguen todos los árbitros es que ahí, ¿no? Quedan ocho partidos que se están pagando unas vacaciones también, ¿no? Imagino que estarán en buenos hoteles.
14: Normalmente, Rocío, el corte siempre es antes, pero esta vez, no sé por qué, están aguantando a todos los árbitros y a los que en teoría van a ir para casa, lo están aguantando todavía, pero yo creo que ya en la siguiente fase, pues lógicamente, se van a quedar ya los que entienden que están para arbitrar por las jornadas decisivas, ¿no? Y los demás irán para casa, ¿no? Yo creo que enseguida.
1: Después de este partido, después de este de octavos, mañana habrá un día sin partidos y ellos, al menos internamente, ya sabrán si tienen posibilidades o no de arbitrar un partido de cuartos, de semifinales y de final.
13: El desastroso americano que nos pitó a nosotros con Uruguay ha tenido como premio otro partido más.
1: Es verdad. Bueno, César, te mando un abrazo.
14: Un abrazo para vosotros, buen viaje.
1: Gracias a César Muñiz Fernández, nuestro árbitro internacional. Todavía nos da tiempo a hablar de la actualidad de España antes de que los jugadores embarquen y vuelen a Los Ángeles. Estamos en el aeropuerto de Dallas. Son las 12 y 4 minutos en España, 7 horas menos aquí. All right.
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0: Martínez, te narra un partido, aunque usted... Sí, sí.

0: que ver muy cerca. Hoy ha remontado y Messi seguirá, cuartos de final. Como seguirá España, se enfrenta a Bélgica. Si España, España-Bélgica fue el enfrentamiento en cuartos 86. De final de México 86.
1: El penalti de Villa, ¿no?
0: Falló el penalti
1: Eloy Olaya.
0: Falló ese penalti.
1: Estabas el otro día.
0: Sí.
1: Por eso dicen que todo este torneo tiene muchas venganzas, ¿no? A lo mejor se cruzan Inglaterra y Argentina, a lo mejor se cruza también España con Bélgica, pues sí, revancha del 86.
2: Las sensaciones del equipo. Ayer nos vengamos de Portugal ya por la Nations.
1: Eso es, de la Nations League y de... Bueno, pero lo que pasa es que a Portugal los eliminamos de del Mundial de Sudáfrica.
3: Son tres eliminatorias seguidas.
0: Un gol de Villa.
3: Que les hemos dejado fuera de Eurocopa.
0: Octavos de final, Sudáfrica 2010, gol de Villa.
1: Y el detalle brutal de España sin encajar ningún gol a estas alturas del Mundial.
0: Ayer ya con más mérito porque tuvo más ocasiones Portugal.
1: Es que el ataque que tenía Portugal cuando ya entra Leao, Cristiano Ronaldo, Bernardo Silva, Neto, es que tiene un ataque espectacular y nos crearon alguna ocasión, pero no encajamos ningún gol.
3: Pero no ha perdido los nervios España, Alfredo. Yo creo que de la sensación, yo no sé en el campo qué sensación os dio, pero por la televisión veías que Portugal pues tiene, por supuesto, opciones de ataque y en cualquier momento te puede crear peligro, pero la sensación que dan, y quien saliera, por supuesto Rodri, pero en general todos los jugadores, siendo muchos todavía jóvenes, pero da la sensación de tener un partido tan complicado como el de ayer, estar tranquilos, saber que podían tener su opción, y de hecho el gol llega por una jugada de toque y de insistir en lo suyo.
1: Pero siempre vimos superior a España en el campo. Siempre nos dio... hubo algún momento ese lanzamiento al travesaño de Portugal, pero durante el 80% del partido siempre vimos a España controlar la situación. El partido de Rodri marca todo el encuentro. Estabais hablando antes de lo de Pedri, decía Cayetano. Yo creo que Pedri ha llegado cansado. Del medio campo quizás es el que más lo está acusando, porque es un futbolista que se desgasta muchísimo, aquí hace calor también, y todo eso te va minando. Pero Rodri fue un faro descomunal. Esta versión de Rodri, ¿a poco que le ayude Pedri? Que
0: ayer el mejor jugador del partido.
1: Sí, es que le ayude, yo creo que no nos gana nadie.
4: Fíjate que yo creo que las críticas que vinieron para la selección española después de Cabo Verde, después del partido frente a Uruguay, era porque no nos divertíamos tanto, por cierto, está a punto de marcar Suiza. Sí. No, lo estábamos comparando precisamente con la España de la Eurocopa, con una España que nos divertía, con una España alegre, con una España vertical, con la mejor España, con la Miña Mal y con Nico, y nos hemos dado cuenta que esa España es muy probable que ya no aparezca en el Mundial, pero sí tenemos... Sin embargo, una España que tiene un suelo competitivo brutal. Es decir, lo que dice Jaime, son jugadores muy jóvenes, pero que compiten. O sea, quiero decir que en todos estos partidos nos han hecho tan poquitas ocasiones, que no hayamos encajado un solo gol, que sea un equipo que se mantiene firme en el partido. El otro día había momentos, lo que dice, lo que está diciendo Alfredo, es verdad que siempre fuimos superiores, pero había momentos de sufrir, de agarrarte, de momentos de duda, ¿no? De que incluso te estábamos generando peligro en el final de la primera parte, en momentos puntuales de la segunda, y España está demostrando una madurez y una solvencia y además un puntito de suerte, que además lo tuvimos al final, que es verdad que también ha acertado con los cambios, que se necesita precisamente para ganar un Mundial. Es decir, si hacemos algo grande en este Mundial, si lo llegamos a ganar o nos metemos en la final, seguramente no va a ser con la alegría que lo hicimos en la Eurocopa, sí, pero con una selección, con un pozo, con una madurez.
3: A mí me da igual, se trata de la bala de oro, que es Lamin. La bala, porque hasta ahora, aunque estaremos de acuerdo que ha ido progresando y que está bien y que genera, obviamente, genera mucha tensión en el rival, pero falta esa bala. O sea, es difícil imaginar que España llegue a la final sin que Lamin un día decida el partido él o marque un par de goles cualquier día.
0: Pues yo diría, Jaime, lo que os quiero plantear en el debate sobre
3: No confías que damos un
0: no, lo que quiero decir es que igual que Argentina necesita a Messi, Noruega necesita
3: Haaland, no lo necesitamos, está claro. Sí,
0: Francia
3: está
0: necesita a Mbappé. Yo creo que Lamin tiene que tener los pies en el suelo, ser consciente de que tiene 18 años, que está jugando su primer Mundial, que es decisivo solamente por los rivales que arrastra, por cómo lo intenta, por cómo
4: condiciona el partido.
0: Pero
4: ¿sí?
0: que España tiene muchas más herramientas para no tener que cargar sobre la espalda de Lamin la responsabilidad de España.
5: Totalmente.
0: Ayer quiero destacar Mikel Merino,
5: que lo hemos hecho,
0: lesionado en enero de una fractura extraña en el pie derecho, que cuando es diagnosticada le dan un plazo de recuperación de 4 meses. Luis de la Fuente le dice, te espero. Se recupera y llega con poco ritmo a esta concentración. Hubo críticas porque la entrada de Olmo, de alguna manera, sacó a Merino del equipo. Ayer Ferran y Merino, dos jugadores en la segunda parte, resuelven el partido. Lo que quiero decir es que, a pesar de que mediáticamente el foco vaya a Lamin, España no carga sobre la espalda de Lamin la responsabilidad que otras selecciones cargan sobre sus estrellas.
1: No somos justos con Lamin. Es decir, aunque él no marque, la incidencia que tiene el juego es brutal.
0: Condiciona muchísimo al rival.
2: Al rival. Sí que es verdad que están muy pendientes de él. Y es
1: totalmente. Y luego además, Rocío, perdona. Ayer tenía al mejor lateral izquierdo del mundo y lo acaba derrotando.
0: Pero si no lo digo como una crítica a Lamine, lo que os planteo es, lo,

0: pasa es que el listón en Lamine, ¿qué es?
1: España todavía no condiciona su juego a Lamine. No lo hace, y creo que hace bien, además.
2: No, no, no. Y España ya es la máxima favorita a ganar el Mundial junto a Francia, y ese respeto se lo ha ganado gracias a Luis de la Fuente, que merece muchos más elogios también de los que recibe. No. Porque fue al Mundial con medio equipo entre algodones, entre ellos Lamine, y llega a cuartos con solo uno que no está a punto, que es Nico. Pero, vale, que se espera mucho más de Pedri, de Yamal, porque no está a su nivel todavía, pero no les va a quitar tampoco, ¿no? O sea, no cambia a Rodri, pero cuando no aportaba nada.
3: Es que lo que hablamos de la seguridad, lo que decía Edu de Merino, tú fíjate la comparación con el día anterior, el pobre Hendriki, la ocasión que tiene, ¿no? Toda una presión de la pentacampeona sobre sus hombres, y el chico se trastabilla, se lía, controla mal. Y Merino ayer, casi el primer balón que toca, se queda solo ante el portero, que a otro le hubiera temblado el pie, y la pone, pues como hubiera definido pues un Cristiano, un Messi, es decir, y eso es confianza, eso es confianza, eso es seguridad.
2: Mérito de Merino y de la Fuente, insisto.
4: Sí, hay que valorar mucho al entrenador, porque a mí me gusta leer mucho a la prensa y a los expertos extranjeros, porque nos ven sin la pasión nuestra y destacan mucho que España sabe a lo que juega. Y en el minuto 90, por ejemplo, eso que Fabián saca la falta rápido y viene el gol de España, y esa ambición
5: no,
4: y
5: esa confianza. Es el propio Merino,
4: es verdad, pero que esa ambición, esa claridad, ese querer ganar, ese querer controlar el partido desde el primer minuto hasta el final, eso lo inculca el entrenador y cómo se mueve de sincronizado el equipo y cómo ha ido de menos a más, eso es mérito de. Y después la pareja de centrales, que está siendo clave, lo de Cubarsí es una locura.
1: Cubarsí tiene la misma edad que Lamine, no lo dejo de repetir porque la gente no es consciente de que es del mismo año que Lamine.
0: Cayetano, el Mundial de Cubarsí es de marcar, es imperial, sí.
4: Y además es que la mezcla con Laporte es magnífica, porque lo que tiene uno le falta al otro, es decir, mezclan perfecto esa agresividad que tiene Laporte, esa fortaleza, esa veteranía, mezcla fantástico con la frescura de Cubarsí, que está siendo lo más sobrio del mundo y es que no lo hace todo bien. Lo único que quizá le está faltando, que ya sería pedir demasiado, es como el otro día a Portugal le dejaba que condujera él, que yo no sé eso por qué lo hizo Robert Martínez, pero le dejaba libre, pero tiene que dividir más y tiene que arriesgar un poquito más. Él no lo hace, porque claro, entiendo que también con 18 años pies de plomo y asegurar siempre, ¿no? Pero si ya se atreviera con la calidad que tiene pues eso, como hizo en la primera parte, que hizo una carrera larga, una cabalgada, pues a dividir más y a pasar filtros de presión del equipo rival, sería ya el mejor defensa del Mundial. Para mí la mejor pareja de centrales de momento del Mundial.
0: Pero fijaros que si no es porque Porro tuvo molestias, no habría cambiado ni defensa ni portero en los últimos partidos, ¿eh? O sea, ese Cucurella intocable, Laporte, Cubarsí, Porro en los últimos partidos y Unai Simón, ¿eh?
2: Sí, tiene muy claro lo que quiere. Los futbolistas con los que va a jugar, ¿no? Está el caso de Oyarzábal también. No es el delantero centro del Barça, ni del Madrid, ni del Atleti. No juega en el Chelsea, en el extranjero, pero le conoce y es un fijo para él, ¿no? O sea, Del Bosque tiene dos títulos y ojo que De la Fuente no sé si se plantee como el entrenador español con más títulos del país, ¿no?
4: Susana, gran fichaje del Madrid con Cucurella. Cucurella, cuando no está bien en ataque o no puede, lo que hace es cerrar completamente la defensa.
3: Tiene mucho oficio contra
4: Portugal. La segunda parte dijo, aquí no pasa nadie, no se va nadie y no se fue. O sea,
6: y es curioso, pero en los balones aéreos, que sabe que no puede ganar, no hay ningún rival que remate cómodo, porque sabe meter el cuerpo, porque sabe incomodar, porque sabe mucho. Pero tú te fijas y dices, claro, evidentemente por salto, por corpulencia, no puede ganar casi a ningún delantero, a ningún rematador, pero es que tú lo ves y cuando los poquitos centros laterales que nos meten tal, el que vaya a rematar con Cucurella, es que nunca remata cómodo.
7: Es verdad que tomó Luis de la Fuente una decisión complicada, ¿eh? Porque yo creo que cuando todos vimos salir a Olmo del terreno de juego, es complicado sacar a Pedri, ¿no? Sí. Siempre por lo que es Pedri. Pero bueno, sacar a Olmo, que estaba siendo
1: de la Fuente sobre todo, porque en directo se criticó mucho que Olmo saliese.
2: Sí.
1: Se le criticó a De la Fuente y yo creo que ellos lo vieron claro, porque lo hablaron mucho el cuerpo técnico antes de tomar la decisión.
7: Pero estaba claro que en ese momento, y yo por eso digo que yo creo que, sí, que era una decisión difícil de tomar, pero en ese momento España necesitaba refresco. Y es que además con esto, Luis de la Fuente lo que consigue más aún es que este sentimiento de grupo que tengan, es que les puedes decir, pero si es que no ves que en 6 minutos puedes cambiar la historia de España en los mundiales, como ha hecho Marino, que había salido en el minuto 84. Y Ferran 10 minutos antes.
3: Es que lo poco que intervino, dio el pase de gol, hizo otra jugada por su lado este jugador.
6: Que veía el partido con desmarque, desmarque de profundidad.
3: Es desconcertante, sí, porque sí, tiene cosas de genio aquí, y tiene otras cosas que no te explicas, ¿no? Aquí, y sin embargo, ayer estuvo, le salió todo dulce.
4: Aquí en su pueblo, que es el mío, en Foyos, pusieron una pantalla gigante y en la plaza del ayuntamiento y estaba lleno. Y no veas cómo celebraron el gol de España, claro, porque encima participó él. Pero sí, fíjate, claro, que es un jugador criticadísimo, carne de meme, que por cierto ahora se ha convertido en un sex symbol, porque se ha cambiado el peinado y por lo visto tiene mucho éxito entre las chicas, ¿no? Pero bueno, que sí, que es un jugador que es capaz de lo peor y de lo mejor y al final tiene que ser un gran jugador. Porque cuando todos los entrenadores, y ya estamos hablando de grandísimos técnicos, confían en él, es porque es muy bueno, ¿no?
7: Ahora,
4: ¿no? Y además en el Barça,
3: Julio Salinas en Dazón se comparaba, decía que le recordaba, que yo creo que ahí Julio se equivoca, porque creo que Ferran tiene más calidad tiene que más. Julio, que sí, Julio Salinas, sí, sí. Pero Julio Salinas decía, me recuerda a él, porque a mí también me criticaban mucho y luego
7: porque fallaba. Hombre, 2 balones al palo, llevaba Ferran en este
3: mundial. Si le hará cambiar de plan al entrenador esos buenos minutos de unos y de otros, y si veremos a Merino o a Ferran en el equipo titular contra Bélgica.
1: Yo creo que no. En cuartos de final yo creo que el equipo lo tiene claro, y lo que tiene claro es que puede intervenir
7: clarísimo
1: en momentos del partido para cambiar situaciones de partido, y ayer lo hizo con Merino y lo hizo con Ferran, porque ha demostrado que son fuertes convicciones de la Fuente, al margen de que sean o no titulares. Tampoco ha tenido ningún problema ni complejo en sacar a Gaby del equipo el primer día, que ha tenido pocos minutos desde entonces, y en contar con Dani Olmo.
6: Porque tiene plan A,
7: tiene cintura, claro. Es cierto que, porque sí, hay seleccionadores, fíjate, sobre todo, ¿no? Que es como, esta es mi idea y claro, yo de mi idea no me muevo.
6: Fíjate,
7: y es como,
6: tiene
7: pues,
6: el
7: bueno,
6: plan A, el plan
7: no,
6: primer día, escucha, sí, eso no, fue algo extraño. Cambió, fue algo extraño, y como no estaba la misma, meter a Ferran por la derecha, sí, eso ya nos queda un poco
7: allá. Tampoco estaban los futbolistas españoles como están ahora, que han ido de menos a más, que yo creo que eso es fundamental. En un mundial, que no gane el mundial el que golea el primer día.
6: Escucha, sobre todo Rodri, por ejemplo, que se ha denotado mucho. Y no, Susana, ya termino, porque digo que tenemos plan A, o sea, yo creo que Luis de la Fuente, y vosotros lo veis allí, parece claro que ya sabemos cuál es el plan A, cuáles son los hombres de partida y cuál es la idea que tiene de inicio, y el plan B, que no es que sea muy diferente, muy distinto, pero sí con piezas intercambiables de jugadores como vimos, como Fabián, como Ferran, como Mikel Merino, que no es un juego, repito, completamente distinto, ni un juego alocado, ni balones laterales, ni esas cosas, sino es más o menos lo mismo, pero con unas piezas distintas, no intercambiables, que te dan otras opciones, otras soluciones. Porque Ferran, nada más entrar, tiró 2 o 3 desmarques buenísimos. Cuando Fabián también entró, también participó de manera distinta y dio frescura al equipo. Y luego, sobre todo, bueno, pues ese desmarque, ese pase a Merino y ese gol, bueno, pues te da otras alternativas.
2: Creo que llama la atención que de todos los de arriba del Barça, el que mejor está es Dani Olmo y luego Ferran, ¿no? Y una lanza a favor de Pedri es que no le debe sobrar energía, y es normal, porque lleva 11 meses jugando. Muchos están igual. Veremos si es capaz de remontar un poco, pero estos jugadores que intervienen en el juego y que están en continuo movimiento, llevando el peso de los equipos, pues también influye hasta mentalmente, ¿no? Yo quiero pensar que es eso, y que en cualquier momento Pedri explota como Lamin, ¿no?
6: Es que Pedri no se ha ahorrado una sola carrera, y Alfredo lo sabe, durante todo el año, cuando ha estado sano. Ha habido partidos que probablemente tenía que haber descansado más, no lo ha hecho, no se ha ahorrado una sola carrera, y está claro, se nota. O sea, ayer es el estoy un poco Cayetano, ¿no? No es que haga un mal partido, pero es un partido flojo para lo que estamos acostumbrados de Pedri, además con unas pérdidas
7: no
6: son habitual en él, ¿no?
7: Esos minutitos de descanso igual le vienen bien,
6: claro,
7: ¿no?
6: Está fundido, está cansado, o sea, es que eso es evidente.
4: Pero ¿cómo será el partido de Rodri para que Vitinha y Joao Neves, que estamos cansados de alabarlos y de ver que en el PSG son un poco la bandera y los mejores jugadores, lo que han sido, los han llevado a 2 veces a ser campeones de Europa, y sin embargo ayer pues les pasó por encima.
1: Porque pusieron a Vitinha a correr detrás de Pedri, por ejemplo, y a Rubén Neves a intentar controlar un centro del campo que ayer se le fue a es que Portugal, y aún así tuvieron opciones.
3: Yo antes, Alfredo, de fondo, de por detrás le veía corregir un poco a Rocío con el tema de favoritos a Argentina. Y yo de verdad que a Argentina le reconozco algo, que es
7: la única... Era Susana. Yo estoy de acuerdo con Susana.
3: Yo sí que ubico a Argentina... en el único escalón que hay de selecciones que juegan a algo, que saben jugar a que tienen un plan, y España lo tiene, Argentina lo tiene, más tosco, menos visual, menos vistoso, pero es verdad que lo tiene, y la otra es España, porque si el resto de partidos que estamos viendo, las selecciones llevamos todo el Mundial viéndolo, y mucho más en estas eliminatorias ya, que son a vida o muerte. La gente juega a sobrevivir,
0: Pero Jaime, da la sensación, al hilo de lo que dices, que Argentina tiene siete vidas, que no hay
3: sí,
0: manera,
3: pero,
0: que
3: hasta pero que tiene un plan, pero Alfredo, tiene un plan, que es gran, toda la presión del mundo sobre el rival, defienden bien, son serios. Hoy Lautaro ha puesto un balón, pero Lautaro se ha pasado el rato que ha jugado tapando a un lateral de Egipto, o sea, es decir, presionaba cada balón. Y España, en otro aspecto, por supuesto, un juego mucho más vertical y más de dominio y más vistoso, que nos gusta más, pero también está ahí. Y es que el resto de equipos, aquí estamos viendo a Suiza, Colombia, que estamos, y con los ojos no lo estamos dejando, y Inglaterra igual.
7: Más miedo que vergüenza.
3: Son eliminatorias que la gente tiene pánico, claro. Y lo vimos con Brasil, Noruega, es verdad que se soltó un ratito en la segunda parte y también parecía que tenía algunas ideas, pero que España, sin embargo, tiene un plan y lo trata. Y eso, el año que lo tuvimos, que fue en el 2010, nos dio para ganar el Mundial, sí. A pesar de esos sufrimientos y esas visitas al dentista que era cada eliminatoria. Y ahora yo creo que estamos en esa dinámica, faltándonos, insisto, y que no sea una crítica a Lamine, pero sino que creo que falta ese fogonazo de Lamine, que estoy seguro que va a llegar.
1: Bueno, falta conocer también el rival de Argentina en cuartos de final, porque sigue empatando a cero Colombia con Suiza. El partido lo estamos contando en Radio Estadio, en la web de Onda Cero. Aquí seguimos con Radio Estadio Noche hasta la 1:30. Y os vamos a despedir, porque embarcamos al avión, la selección
7: vamos
1: va
7: a despedir
1: a Los Ángeles.
7: Nosotros a vosotros, que sois vosotros los que os vais.
1: Me voy a despedir de vosotros, eso es.
0: Estamos ya dentro del avión, la selección española mañana hace entrenamiento a puerta cerrada, habrá atención a los medios de comunicación, y ya al día siguiente la gran previa con zona mixta de tres jugadores y la rueda de prensa de la Fuente, porque esto va tan rápido que ya pasado mañana es la víspera del partido.
1: Hay mucho optimismo, mucha confianza, y yo creo que caras de alegría en la expedición de la selección española después del triunfo de ayer, no solo por el resultado y por la clasificación, sino también por las formas. Saben que han eliminado a una de las grandes selecciones, a Portugal, a una de las selecciones que cuenta con algunos de los mejores jugadores en las mejores ligas del mundo, que era un potencial rival para ganar el campeonato del mundo, y que ayer consiguieron ganarla con juego y con goles y con alternativas. Lo que decíamos ahora, no solo con el 11, sino con los jugadores que puedan tener opciones en la segunda parte, que no son 11, que son 26, que lo repiten mucho, y que por eso ayer Rodri quiso poner en valor la figura de Mikel Merino, precisamente en el día de San Fermín. Bueno, ya es 8 de julio, porque ya son las 12 y 28 minutos de la noche, pero con el pañuelo rojo lo celebró Mikel Merino. Así que nada, se va el avión de España, os mando un abrazo.
7: Que volváis a Dallas, porque eso significará
1: en algún momento volveremos,
7: que España está en semifinales.
0: Que será buen, buen síntoma. Pero volveremos el 21 con el título del Mundial.
1: Aquí una de las cosas que más temen, por cierto, es que en una Copa del Mundo se juega un tercer y cuarto puesto. Entonces, ganar a Bélgica en cuartos de final significaría jugar unas semifinales, que jugaríamos el martes de la semana que viene en Dallas. Claro, perder esas semifinales supondría jugar un tercer y cuarto puesto en Miami, que es algo que ni quieren los futbolistas, que ya tendrían la cabeza absolutamente fuera de Estados Unidos y pensando más en las vacaciones y en la desconexión, pero sería una obligación de España tener que viajar a Miami para, en la víspera de la final del MetLife en Nueva York, arrastrar un tercer y cuarto puesto en Miami. Un castigo que un premio.
7: Hacía las cuentas Bustillo el otro día, más o menos a 500 euros, ¿no? Por ejemplo, cada entrada en un estadio de 70.000 personas, ¿era cuánto salía? 35 millones de euros, un tercer y cuarto puesto que no le interesa a nadie, la verdad.
3: Bueno, oye, pero yo, vamos, creo que quedar terceros en un Mundial también, eso es, queda ahí.
1: Sí, sí, Jaime, pero tú piensas...
0: Nunca hemos llegado tan arriba. Fuimos en el Mundial del 60, que era otra competición, conseguimos un cuarto puesto, pero esto...
1: Poneros en la cabeza de un grupo que se concentró en la víspera de la final de la Champions, que ya ni recordáis qué día se jugó. Todo ese tiempo lo llevan aquí metido entre el pecho y la espalda.
3: Pero eso queda también en el historial, un tercer
0: 38
3: puesto.
0: Días.
3: Hay selecciones que celebran
1: claro
3: eso.
1: Claro que quedan en el historial. No, sí, lo sé. Si ser finalista también queda en el historial, pero en el momento en el que la pierde, nadie piensa en el historial.
0: Mira, Stoichkov, que jugó el tercer y cuarto puesto aquí y la noche anterior se fueron de juerga y perdieron con Suecia ese partido, se lamentan de no haberlo competido y haber sido terceros en un mundial. Yo creo que al final queda.
1: Bueno, que no pensemos en eso, que son las 12:30, que son hay 7 horas menos en Dallas y tendremos 9 menos mañana en Los Ángeles, a donde vamos a despegar ahora.
7: Pues
1: un abrazo
7: buen viaje
1: a todos. Adiós,
7: gracias.
1: Sí, de Radio Estadio Noche.
7: Espínola también.
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12: Esto no eran españoles. O sea, no encontrabas casi españoles por la ciudad. Entonces, viví mucho más ambiente de mundial en México que en Estados Unidos, aunque me encanta Estados Unidos y me iría cada verano, pero yo que he estado en Alemania, por ejemplo, 40 días en el 2006... me gusta más cómo se vive un torneo así en un solo país que esta vez tan excepcional en tres distintos. Creo que pierde mucho la esencia de lo que es una competición, bueno, la más importante en el mundo.
7: Pues no somos igual. Este no, y además hay partido inaugural.
12: Sí, pero las distancias, Rocío, no son tan largas.
7: Pero hay partido inaugural en Uruguay, ¿y dónde va a ser?
6: Y Argentina.
7: Y Argentina.
6: También, ¿no?
14: Sí, pero luego todo va a estar a dos horas de avión, como mucho.
12: Habrá, o sea, que preguntarles un poco a toro pasado, claro, ¿qué les ha parecido a los jugadores también? Todos estos viajes, ¿no? Arriba y abajo. Claro. Ahora Dallas, ahora vuelvo a Los Ángeles, ahora me vuelvo a ir a Dallas y paso semifinales.
6: Fíjate que España normalmente siempre tiene un campamento base donde regresa y ahora ya no lo puede hacer, claro, porque tiene que ir a Los Ángeles, Dallas, Chattanooga, como ha tenido, pero claro, a partir de un momento ya no puede porque viajas cada tres días y las distancias son tan largas que no se lo puede permitir volver siempre al lugar de origen, ¿no? Y
12: aunque también os digo, las familias se lo deben estar pasando pipa. Claro. Claro, porque muchos han viajado desde el principio, están allí con ellos, en otro hotel, pero claro, acaba un partido, cogen el vuelo al día siguiente y se van pues a la ciudad de turno, ¿no? Y claro, están haciendo una de turismo y tienen unas oportunidades de pasárselo bien. Estuve con la madre de Lamín, que es encantadora, y
7: con el hermanito también.
12: Universal Studios con el niño, porque claro, Estados Unidos tiene muchas cosas de entretenimiento y sobre todo para niños, hay un montón. Entonces me dijo, sí, tengo que ir aquí, tengo que ir allí. Y claro, y bueno, tiene la diversión asegurada, ¿no? Y seguro que las familias pues son las que han triunfado. Los jugadores no lo sé, porque entre el calor que hacen muchos sitios y los desplazamientos, no sé cómo, qué deben opinar de este Mundial tan nuevo, ¿no?
14: Pero lo cierto es que desde aquí, en comparación con el de Qatar, que yo creo que a todos nos pareció, tanto a los que fueron como a los que lo vimos de aquí, algo artificial también por la fecha.
7: Sí, pero muy cómodo, ¿eh? Los periodistas fueron a trabajar ahí estaban encantados.
14: La fecha en noviembre, Halloween, o sea, era una sensación un poco irreal. Y sin embargo, este Mundial, insisto, a pesar de los horarios que a nivel español pues te han dejado sin muchos partidos, porque resistir hasta las 2 o las 3 de la mañana, pues no todo el mundo lo puede hacer. Sí que yo de verdad creo que la sensación es de un super mundial, ¿eh? También España está yendo bien, pero desde los niños con la fiebre de los cromos que ha habido, que ha sido una cosa espectacular, y lo que tiene que estar ganando Panini con el tema de los cromos, algunos nos estamos dejando la
7: pero
14: nómina.
7: Pero si están agotados.
14: La nómina en los cromos. No. Y luego las estrellas brillando. Partidos, aunque no ha habido mucho nivel futbolístico, ha habido grandes partidos para destacar. Las estrellas marcando goles, Haaland, Messi. O sea, yo creo que es un mundial que va a dejar muy, muy buen recuerdo, a pesar de lo que dice Susana, que luego sea un poco impersonal allí porque no hay afición de las selecciones.
7: A ver, tu apunte, Cayetano, que están a punto de empezar los penaltis entre Suiza y Colombia nos vamos a marchar en directo con nuestros compañeros de Radio Estadio.
15: Que se ha agotado el álbum de cromos de Panini, pero me ha llegado hoy, estoy feliz, estoy ilusionado y he comprado 3 paquetes a 5 euros, es carísimo, pero bueno, poco a poco.
7: Yo desistí, de todas formas, creo que algo muy malo pasa en una sociedad cuando la gente hace negocio con los cromos de los niños, cuando estás en un lugar cambiando cromos y hay quien te dice, no, te vendo por este cromo por 8 euros, un cromo que alguien tiene repetido, que ni siquiera es como el cromo, ¿no? El cromo, no sé, hay cosas que yo no entiendo de esta nueva vida.
15: El rudo negocio incluso en los cromos ya.
7: ¿Cómo le puedes decir a un niño de 8 años, te lo vendo por 8 euros? ¿No?
14: En el rastro, así era.
12: Todos los niños lo tienen. todos, pero el mío lo ha terminado porque después de gastarnos 1 millón de euros en no sé cuántos paquetes, nos hizo ir un día a Quintana, en Madrid, que hay un sitio, por lo visto, yo no fui, fue su padre, pero sí, niños mareados del calor ahí en el suelo.
14: Sí, desmayo,
12: sí.
14: En el rastro pasa igual, sí.
12: Pero escucha,
7: pero
12: la terminó.
7: Cambiarlo, ¿no? O sea, quiero decir, el trueque,
14: no hacer
7: de,
14: negocio con él,
7: el trueque
14: ¿no?
7: de toda la vida, sí. No cambiar cromo por dinero. Bueno, que nos vamos al estadio, que arrancan los penaltis. Terminó 0-0 este partido entre Colombia y Suiza y la cosa se va a los 11 metros. Edu García y todo su equipo lo han estado contando en la web y en la app y ahí siguen, pero también aquí ahora con nosotros. Edu, hombre, no nos perdemos unos penaltis nosotros en un Mundial, pero vamos.
24: Aquí estamos, Rocío. Vamos a la tarde de penaltis, te lo vamos a contar también en el Radio Estadio Noche. Nos da paso Rocío Martínez porque va a empezar esto ya, va a lanzar primero Colombia, Víctor.
0: Pues allá vamos, y el primero va a ser Quintero, el futbolista de River, el que va a golpear, que os fijéis en Kobel, en el portero de la selección de Suiza, que es un poco peculiar, está haciendo un bailecito, un lado a otro. Allá va Quintero al golpeo, va a tomar carrera, pegado con la pierna izquierda, con el centro, gol de Colombia.
24: Muy bien.
0: El primer tanto en la tanda de penaltis lo marca Colombia.
24: Muy seguro Quintero. Decía Jesús que le había hecho un buen partido, pero mira, el chaval, ha hecho, venga, por el centro sin problema.
1: Por lo menos ha cumplido.
0: Fuerte por el centro, para no complicarse la vida. Se ha tirado
24: lanzando
0: hacia adelante,
24: primero y marcando Colombia, ojito, ¿eh?
3: Si yo tuviera que lanzar un penalti, también lo tiraría fuerte al medio.
1: Ahora ya lo has estropeado, porque ya lo está todo el mundo. Porque
24: a un lado siempre, José.
3: Tendría un miedo.
0: No, a un lado no, que se te vaya fuera.
3: Totalmente.
1: Y raso,
0: fuerte, ¿no? Fuerte y para adentro, y con los ojos cerrados. Mira, si
24: yo los tiraba ayer, a la derecha del portero.
3: Ayer Rimina ya le están regañando.
0: Mira, el primer lanzador
3: no
0: de
3: esta
0: saca.
24: Saca.
1: Y claro, están en su fondo, pero...
24: Quieren asegurar desde el principio.
0: Claro, es otra estrategia también, claro, ¿no? Copalos Vargas. Y al lanzamiento Saca, el capitán, el eterno Saca con 33 años, que se perfila también para el golpeo con la pierna izquierda.
24: Sigue rozando Vargas.
0: El capitán en cuanto del ok. Con el 10 a la espalda, se quiere hacer grande Vargas bajo palos. También palmeando, golpea, saca, la para, pero entra. ¡Uf! Gol de Suiza.
24: Mano blanda.
0: Ha llegado a tocar la Vargas con la mano, pero iba fuerte a un lado y empata la tanda de penalti y saca.
24: Ha estado ahí, ¿eh?
3: A puntito.
24: Casi dice Vargas Medios, ¿eh? Madre
7: la
24: mía.
7: La cara de alivio y de liberación que siente un futbolista cuando ve que el balón entra en la red.
0: Madre y la de Yaquín, ¿eh? Y fíjate la de Yaquín también, la del entrenador. ¿Cómo ha respirado ahí Murat Yaquín? Viendo cómo entraba. A ver quién va al lanzamiento. Davinson Sánchez.
24: Sánchez, pues venga.
0: Ha tenido un partido
24: con defensa con penalti, venga.
3: Ah, muy bueno. Vamos a ver si no lo ficha el Como, ¿eh?
24: ¿Cómo?
4: Al segundo anfiteatro va este balón.
0: ¿Tú crees?
24: Sí, que no. Este va,
3: yo creo que tira fuerte, ¿eh?
24: No. Mira. Mira Kobel.
0: Sí. Hay uno de Golme que está diciendo hacia dónde va a tirar.
24: Sigue bailando el tío.
0: Sí, dula para otro, por la línea. Va
3: pegando bailecito.
4: Gritando.
0: El árbitro le dice, estate quieto ahí, va.
24: Estate quieto ya, Kobel, hijo. Estate quieto.
4: Párate ya, hombre.
0: Bueno, que va Davinson Sánchez. Se toma más carrera, casi se va hacia la frontal del área, va a golpear con la pierna derecha. Con el 23 el colombiano, sigue el bailecito por el centro. Allá va, chuta. ¡Al travesaño! No entra el lanzamiento de Davinson Sánchez.
24: Me está poniendo nervioso a mí.
3: Ha repetido, lo ha tirado al medio también y fuerte, pero...
24: Se le ha ido arriba.
3: Lo ha estrellado.
0: El bote en la línea.
3: Sí, en la línea.
0: Sí, el bote en la línea.
24: Sí.
0: Y primer fallo de Colombia.
24: Hombre, no.
0: Pero fíjate que estamos diciendo en el partido que el Kobel este hacía cosas extrañas y que teníamos ganas de verlo en la tanda de penaltis. Pues ya lo estamos viendo.
24: Sí.
0: Y para Suiza ahora.
7: Ahora, ¿cómo me gusta a mí ver estos penaltis donde, bueno,
24: no te juegas nada?
7: No te juegas nada.
24: Claro, lo estás tranquilito.
7: Claro.
0: Tú imagínate cómo estarán los colombianos o los suizos. Fíjate
7: lo que estamos viendo.
24: Míralos.
0: Con la cara, con la cruz. Bueno, Banduni.
24: Venga, Zubi.
3: Carrilla rara, ¿eh?
0: Sí.
3: Calidad.
0: A la izquierda, lleva golpeo a la mini carrerilla, golpea con la pierna derecha. Suave. Gol.
24: 2-1 Suiza.
1: Bueno,
0: gol
1: de
0: Anduri pegado al palo, 2-1 para Suiza.
24: 2-1 Suiza, que lo tiene ahí, ¿eh?
14: Sin carrerilla.
24: Lo tiene ahí.
14: Seguro.
0: Pateando ahí.
24: Qué bien.
3: Ha mirado al portero en todo momento.
7: Pero como desafiante y sobrado,
24: sí,
7: ¿eh?
24: Sí, es verdad.
7: Le ha quedado bonito.
24: Son muy fríos los suizos.
5: ¿Qué debe sentir el jugador cuando ve que antes del golpeo, o casi con el golpeo, ve que ha engañado al portero y se va al otro lado? Ahora dice, madre mía, pero...
8: Se cerraron las compuertas al cielo, básicamente.
0: Campaz.
6: Tiene una cara de pánico, Campaz.
3: Este sí que me da miedo, ¿eh?
0: Mira, mira el entrenador mirando, si mirando la lista como diciendo...
7: ¿Habéis bendecido?
0: No. ¿Seguro que va Campaz?
5: Ya verás cómo lo mete, hombre.
4: Calidad, papá.
0: Va con la zurda, va con la zurda Campaz. ¡Chuta Campaz! ¡Gol de Campaz!
5: ¡Uy, por debajo del cuerpo! Por debajo del cuerpo.
0: Casi la para Vargas porque le ha pasado debajo.
3: Cobel.
0: Todo Vargas, Cobel.
5: Cobel.
6: Resucita Colombia.
0: Mira.
8: Y la vaina
7: de por debajo del cuerpo, totalmente.
5: Totalmente la vaina en el lateral.
0: Bueno, pues va a Suiza a intentar marcar el tercero. Recordemos que ha fallado antes la selección de Colombia. Y a Kanji la pone con mimo.
3: Fue el que falló el penalti contra Inglaterra en la pasada Eurocopa.
4: Pues lo fallará también ahora.
5: Ay, pobre.
8: Tiene plasma que en su mente.
6: La tira fuera o la para.
4: ¿Cómo soy? No te he dicho que falla Sánchez. Este también lo va a fallar.
0: Mira la pelota, no tiene mirada al portero. Así levanta la cabeza, la pone a Kanji. Chuta Kanji arriba.
5: ¡Oh! Pero chico.
7: Chica,
6: ¿no?
0: Le ha pegado el juego de la FIFA detrás de la portería.
5: Vamos a estar el Euromillón, chica. Estamos perdiendo el tiempo.
4: Chica, vamos ya a la lotería.
5: Claro.
0: ¿Ha mirado el césped a Kanji?
4: No, pero...
5: Se está quejando de algo. Qué mal
3: como
5: la
3: Luis pegada. Suárez, ¿no?
5: Qué mal ha pegado ese penalti, por favor.
4: Había un soplo de viento.
5: Pero si lo ha mandado a Lausanne, hombre.
7: Tanda igualada en los penaltis entre Suiza y Colombia. Tres lanzamientos, dos aciertos para cada uno.
0: Pues todo igualadito, ¿eh? Y quedan dos lanzadores en esta primera fase. Allá va el Cucho. Futbolista del Betis, el que va al golpeo.
4: Salida
0: Cobel, ahora no hace el bailecito, ahora se queda aquí en el centro, allá va el Cucho, chuta al Cucho, la para Cobel.
4: ¡Oh,
0: qué
4: parado!
0: ¡Qué parado! La para Cobel, se la queda y grita. Míralo, y luego le da con el hombro.
5: No te creo. ¡Qué paradón!
6: ¡Ay, Cucho!
4: ¡Ay, Cucho!
3: Ay, ¡qué parada!
5: ¡Qué paradón ha hecho el Cobel!
3: La seguridad que no ha transmitido en todo el partido lo ha hecho con esta parada.
5: Mira. Uah, es que la ha visto todo, perfecta. La ha visto perfecta. ¿Cómo ha volado el chaval?
6: La tanda, Cobel,
3: No me puedo creer que ha habido acciones en las que ha podido atrapar y ha decidido despejar.
5: Y aquí, y aquí quiere atraparlo.
3: Ha sacado
5: aquí
3: una.
5: No ha querido despejarlo, ha querido quedarse con la bola.
3: Ha sacado una con el antebrazo como si fuera el vole y en vez de atrapar. Y ahora la ha atrapado. Es tremendo.
5: Venga, bueno. Cuarto lanzamiento para Suiza.
0: Ya va el lanzamiento de Suiza.
5: Y aquí no quiere
0: si
5: mirar al seleccionador.
0: Cerquita, Si marca, lo va a tener cerquita. Va el lanzamiento Suiza. Va Iten. El delantero centro que ha salido en la segunda parte. Allá va de Iten. Chuta, Iten, chuta, Iten. Gol de Suiza.
5: Si falla,
0: gol de Suiza,
5: Colombia
0: por el centro.
5: Clasificada Suiza.
0: Momento decisivo en la tanda de penaltis.
5: Ya te digo.
3: Yo digo que lo tira Jerry Mina. A ver.
5: Ya te digo.
6: No puede tener más suerte Argentina, de verdad. O sea.
7: Sería su rival.
0: Pero cuidado.
7: Yo prefiero
0: Suiza,
7: que pase Colombia también.
5: Pues
0: bueno,
5: vamos con nuestros hermanos
0: Colombia,
5: colombianos.
7: Claro.
5: Va a estar dificilillo.
0: Si falla Colombia, Suiza a cuartos. Y
3: va Luis Díaz.
0: Luis Díaz.
6: Que no falla.
3: Es que si Jerry Mina lo marcaba, se ponía a bailar. Eso era lo que molaba.
4: Claro.
5: Jerry Mina va a marcar el sexto, José.
3: Venga, va.
0: Suiza ha estado días todo el partido enfadado consigo mismo y con todo el mundo, ¿eh? A ver ahora.
8: Por cierto, Manzami podría llegar a jugar cuartos, ¿eh?
0: ¿Sí? A ver, Luis Díaz.
4: Temo por Colombia, ¿eh?
5: Teme por Colombia, ¿no?
0: Allá va Luis Díaz, se para a mitad camino, se aproxima la pelota, chuta, gol de Colombia. Engaña al portero.
5: 3-3, acabamos. Si marca Suiza, equipo directo a los cuartos de final para medirse con Argentina próximo sábado. Madrugada del sábado al domingo a las 3 de la mañana, Rocío, el último ya en horario golfo.
7: Sí, qué bien, ¿eh?
5: Oh, como loco ya.
0: Bueno,
7: este no lo ha acertado Yika, ¿eh?
0: Sí, Luis Díaz a Vargas a darle un poquito de ánimos, ¿eh?
5: A ver.
6: Le da un beso, lo ha dejado bendecido, ¿eh?
5: A ver, que va Barton para el árbitro.
0: A ver, eso de Cobel, venga. Eso Cobel se la da a Vargas.
5: Sí.
3: Y se va trotando.
0: Pero bueno,
7: el duelo psicológico, qué bonito es esto.
5: Vargas lleva el mismo peinado
4: Vargas
5: que Jerry Mina.
4: Vargas.
0: Bueno,
5: lo que no sé es a quién le queda mejor. ¿Giki la marca o no? ¿Lo marca o no?
4: Este lo va a marcar, Edu. Temo por Colombia, te he dicho.
0: Pues allá va Vargas y marca Vargas. Suiza jugará contra Argentina. Allá va un sevillista al golpeo. Respira, hincha el pecho. Allá va el golpeo con la pierna derecha, bajo palos Vargas con los brazos caídos.
4: Vamos, Jeremy Pino.
0: Vargas, chuta, gol, gol, gol, gol, gol, gol, gol, gol, gol, gol, gol, gol, gol, gol, gol, gol, gol, gol de Suiza. Gol de Suiza, gol de Suiza, gol de Vargas. Suiza jugará los cuartos de final de la Copa del Mundo.
5: Y será en la madrugada del sábado al domingo, 3 de la mañana, en Kansas, Argentina, Suiza.
10: Pues se han metido, sí señor, se han metido los suizos, que ahora están celebrándolo en ese BC Stadium de Vancouver en la tanda de penalti, en un partido que ha sido muy, muy, muy, muy, muy, muy, muy igualado. Así que la carita de Vargas, la carita de los colombianos. Despide a los profes con tu permiso, Rocío, un breve resumen.
7: Y sin el mío también, gracias. Ha sido muy emocionante vivir esta tanda de penaltis con Radio Estadio, que estaba mirando yo cuántas veces ha llegado Suiza a cuartos de final. Así, en un vistazo rápido, que no es que me acuerde yo, en 1934, sí. En 1938 y en 1954, ¿eh? O sea que hace unos cuantos años.
6: Y
7: desde 1994 se ha metido en octavo en 5 de sus 6 apariciones. Es verdad que es habitual ahí, pero no en cuartos de final. Si mi fuente es fiable.
14: A James, y hablamos de la despedida de Cristiano ayer y que hoy Messi la ha rozado, pues otra leyenda del fútbol como es James Rodríguez, y que parece su última aparición en un mundial, en principio.
12: Por cierto, otra leyenda, noticia antes de la 1 de la madrugada. Confirmado el fichaje de Arbeloa por el Fulham.
7: ¡Hombre!
12: 3 temporadas hasta 2029, primer partido de Premier, Fulham-Chelsea.
7: ¡Olé!
12: Arbeloa, Xabi Alonso.
7: Le deseamos todo lo mejor. Madre mía, ahí el calendario también es como... aquí, así como dirigido, como aquí, o no, ha sido así.
6: Eso era de antes ya.
7: ¿Eh? No, por eso digo que menudo arranque.
12: Demasiado pronto, ¿no? Pero
7: menudo
12: bueno.
7: Duelo para empezar. Pues nada, toda la suerte, claro que sí, a Arbeloa, que seguro que lo hace.
6: Otro técnico español más en la Premier. Hay más españoles que ingleses, seguro, vamos. Si hacemos ahora el recuento. Sí, y eso que se ha ido Guardiola, sí.
11: Seis selecciones europeas clasificadas, una americana y una africana, ¿eh?
6: Sí.
11: Hegemonía total de Europa.
14: Pues sí. Ahí lo que comentamos, ¿no? De la teórica suerte de Argentina, no, nunca se sabe, porque a mí desde luego hoy me ha gustado más Suiza, me ha parecido el equipo más serio que Colombia. Pero bueno, sobre el papel sí que Colombia en la clasificatoria sudamericana quedó por encima de Argentina y parecía que le tiene un poco cogida la medida. Veremos si Suiza es capaz de plantar cara a una Argentina que desde luego que, bueno, se asoma aparentemente a las semifinales, a la espera de que por allí pueda venir Inglaterra y revivir ese duelo.
7: Bueno, decía Jesús López que Mazambi, que es su estrella, que ha sido su estrella de Suiza, que no ha estado hoy, podría llegar para cuartos de final. Es verdad que Colombia era una de las selecciones que mejor había jugado, ¿no?, en el Mundial, pero bueno, esto va de quien mete más goles, aunque sea la tanda de penaltis. Así que los cuartos nos quedan Francia-Marruecos, jueves a las 10 de la noche, España-Bélgica, viernes a las 9 de la noche, y estos se cruzarían, es decir, que nos tocaría o con Francia o con Marruecos. Tenemos el Noruega-Inglaterra del sábado a las 11 de la noche y el Argentina-Suiza, que es el domingo a las 3 de la mañana. Y aquí también, de aquí saldría el cruce. Es decir, que a Noruega, Inglaterra, Argentina o Suiza, nosotros no la veríamos hasta la final. Nos quedan muchas cositas todavía en este Radio Estadio Noche. Así que, bueno, no os movéis. Bueno, moveos, pero con la radio puesta, vamos, quiero decir.
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6: No hizo un buen final de temporada, pero quiero decir que al final termina más tocado la imagen del club, del equipo, de la institución, por todo lo que pasa en la recta final, por Mbappé, por Valverde, por Tchouaméni. Todo eso ensombrece más que la labor de Álvaro Arbeloa, ¿no? Que al principio, cuando coge las riendas, es verdad que parece que hay una cierta reacción del equipo, pero al final, quiero decir, su imagen como entrenador no sale dañada de ese periplo de esos meses en el Real Madrid. Sale dañado el club más que él, y luego ese cartel que tiene después de jugar en el Liverpool, de jugar en el West Ham, de lo que dice y lo que estábamos comentando, ¿no? De que los técnicos españoles pues tienen buen cartel y buen currículum en el fútbol inglés de la Premier. Yo creo que al final le dan esa oportunidad. Vamos a ver, ahí yo creo que va a tener esa opción de ir limpio de peajes, seguramente que tenía muchos en el Real Madrid, y de circunstancias adversas que seguramente eran muy difíciles de controlar dentro de ese vestuario. Y vamos a ver, yo creo que podremos ver realmente cómo es como entrenador Álvaro Arbeloa en la Premier.
12: Y creo que se lo merece, porque él es un entrenador que no estaba para ese momento en el Real Madrid. El Madrid no quería ponerlo tan pronto. Y llegó en un momento en el que la gran apuesta era Xavi Alonso, sale mal, incluso precipitándose seguramente el Madrid, echándole, y le ponen a él cuando se estaba formando para llegar al primer equipo, ¿no? Entonces creo que no fue su momento, que todo le salió mal. Y bueno, y ahora, pues como decís, una liga como la Premier no deja pasar la oportunidad, y en unas semanas vuelva a tener equipo de la primera división inglesa. Y si la relación con Xavi Alonso se había deteriorado un poco, que no lo creo, viven al lado. Es que lo que es curioso, ¿no?, este deporte, es que ahora van a vivir pues muy cerca y se van a enfrentar la primera jornada de liga, ¿no? Pues hombre, yo creo que merece empezar de cero en otro sitio, aunque pues también sabe mal que tanto él como Xavi no hayan tenido pues la suerte que quizá hubieran merecido en su club, ¿no?, como es el Madrid, ¿no?
11: Bueno, pues yo creo que las relaciones con Xavi Alonso sí que se han deteriorado mucho, me imagino, porque Arbeloa puso a parir la condición física de los jugadores y eso es un ataque brutal para la gente de Xavi Alonso. Yo creo que, me extrañaría mucho que las relaciones siguieran siendo buenas después de esto, porque estuvo criticando durante varias semanas el estado físico del equipo y eso estaba atacando a los técnicos que trabajan con Xavi.
7: Pues tenemos a Iraola, Xavi Alonso, Unai Emery, ¿no?, Arteta y ahora Arbeloa. Estos son los que tenemos. Bueno, no sé si se nos olvidará alguno. A ver, que he oído Courtois, es Bélgica. Bélgica es nuestro rival el viernes a las 9 de la noche.
14: Pues sí,
7: hombre,
14: es recordar,
7: mejor Portugal, ¿no?
14: Erais muy jóvenes vosotros, pero España perdió unos cuartos de final hace 40 años.
6: Penaltis.
14: Eso es otro partido de madrugada. Yo lo recuerdo lejanísimamente, pero sí, de partido de madrugada con un sol de justicia y bueno, pues fíjate, tendremos esa oportunidad de revancha. Yo Bélgica he tenido la oportunidad de verla porque es verdad que por horarios con mi vida de padre he podido verlos porque ha sido por las tardes y tanto en la redacción como en casa he podido verlo, no ha sido de madrugada y me ha parecido una selección que ha ido al trantrán, o sea, sin el talento de antaño, sin ese Hazard, sin un De Bruyne a nivel, el Doku, que a mí la eliminatoria contra el Madrid me pareció un diablo, pues no ha estado precedente, pero se ha jugado de unos problemas.
7: Bueno, en el banquillo empezó.
14: Y bueno, pues un Courtois, un equipo con oficio, esa remontada contra Senegal pues le salvó el Mundial y yo creo que le dio energía. Y lo cierto es que ayer dio el campanazo, porque entre unas cosas y otras, entre el temor al atraco arbitral, la presión de la grada y la sombra de Donald Trump, realmente todo el mundo veía una muy buena Estados Unidos, que yo la vi con muy vertical, con mucho físico, con las cosas claras. Y fíjate la goleada y la tranquilidad con la que resuelve el partido. Y veremos. Yo imagino que la lección la tienen, que es resistir atrás, como hizo ayer Portugal, porque Portugal, que no es un equipo defensivo, y fijaros ayer, ayer prácticamente jugaron en bloque atrás, y imagino que Bélgica planteará exactamente lo mismo, pero bueno, confío que España la veo claramente favorita, vamos.
6: Sí, yo la veo muy favorita a España, y eso me da mucho miedo, quiero decir, porque aquí sí que somos claramente favoritas. Hasta ahora teníamos esa presión de llegar a los cuartos, ya estamos en los cuartos, es decir, ahora toca disfrutar, pero ahora, claro, somos, en teoría, somos tremendamente superiores a Bélgica, pero hay que demostrarlo. Y solamente le veo una pega, tú lo has dicho, es Courtois. Courtois es el mejor, o uno de los mejores porteros del mundo, si no el mejor, ahora mismo de los que quedan en el Mundial. Y el problema que estamos teniendo es que nos cuesta un pelín definir. Fíjate que tenemos muchas virtudes y que dominamos y que generamos, tal, pero nos cuesta un poquito hacer gol. Nos pasó con Portugal. Entonces a mí eso me da un poco de reparo. Yo creo que es el típico partido, fíjate que suele pasar en la mayoría de ellos, cuando hay un rival que es muy superior al otro, el primer gol lo cambia todo, ¿no? Yo creo que en este tipo de partido, que si marcamos pronto, podemos estar tranquilos o deberíamos estar tranquilos, ¿no? Pero ese primer gol me asusta mucho que tarde en llegar y que nos cueste hacer ese gol y ponernos por delante del marcador. Yo creo que si nos ponemos por delante del marcador, podemos respirar tranquilos, pero hay que hacerlo y hay que marcar un gol a Courtois.
7: A ver si Cayetano y Susana son optimistas, bueno, también, a ver, con meternos en semifinales.
11: Yo recuerdo el partido del 86 y también era muy favorito España. Y después tuvo que ir a remolque todo el partido, empató Juan Señor, creo recordar, en la segunda parte o en la prórroga, no me acuerdo, y después perdimos unos penaltis, así que sirva como lección eso de que Bélgica es una selección que tiene muy buenas individualidades y que es imprevisible, es decir, es capaz de hacer, a veces nos sorprende para bien y otras para mal y bueno, yo no me fiaría nada. España es mejor, seguro, pero vamos a ir con pies de plomo porque ya en el 86 nos dejó fuera, así que con todos los respetos para Bélgica y no ir de sobraditos porque si no lo podemos pagar caro.
12: Sí, yo creo que todavía deben estar pensando cómo están aquí, ¿no? Que no se lo creen ni ellos, estaban fuera contra Senegal, que perdían 0-2 en el 84 y le dieron la vuelta. Nadie contaba con ellos, porque la gran generación se ha hecho mayor. Alguno no está, como Hazard, De Bruyne no jugó ayer. Creo que España efectivamente es favorita, pero hay que confirmarlo y no confiarse, porque ya hemos visto que se levanta aunque parezca muerta y no sabes por dónde te va a salir, ¿no?
1: No, y la presión también está claro que es más de España que de ellos, porque bueno, Bélgica está más lejos seguro de lo que imaginaban. Una selección que ha tenido problemas, Courtois estuvo sin ir mucho con la selección en los últimos tiempos, es decir, que es una selección de Bruin, que ha sido la estrella en todavía en Nápoles y sin embargo no ha jugado mucho, no está a su nivel y
2: bueno, Rosar presión... es muy bueno, Jaime.
1: Pero la presión sí que, y eso influye, ¿eh? Tenemos aquí de todavía viendo a los suizos celebrando, y es verdad que se ha visto durante todo el partido que tenía más presión Colombia, una presión casi histórica de una selección que no termina en los mundiales de llegar arriba. Y yo creo que eso también bueno, pues le puede ayudar a Bélgica a ir más ligera de piernas, aunque España lo hemos comentado.
7: ¿Creéis que va a hacer algún cambio de la Fuente o no? Ya el 11 que no sabemos de memoria, que es el de Austria, el de Uruguay y el
6: Yo creo que de inicio, si no hay ningún jugador que tenga alguna molestia...
7: O sea, Ferran por...
6: No, incluso fíjate, el que vi el otro día más cansado, pero que al final te da algo, es Pedri, pero yo no veo metiendo a Fabián en lugar de Pedri. Creo que al final está funcionando bien con Rodri y es eso, que al final tienes estos jugadores que te están saliendo y te están funcionando bien del banquillo, ¿no? ¿Quién sabe si ahora, por ejemplo, es que a Olmo no le vas a quitar? Y fíjate que te dio mucho Ferran, pero ¿qué vas a meter a Ferran para sacrificar? ¿A quién? Baena puede ser una de las piezas que tú puedes cambiar, pero ¿a quién quitas o a quién metes para sacar de ahí a Baena, ¿no? Si no tienes ahora mismo...
1: Pues,
6: es que no lo veo, no lo veo, ¿no? Pues está funcionando ahora.
1: Sí. En el 2010 cuando ganamos, que también se gana desde los cambios.
6: Sí, correcto.
1: Aquel Fernando Llorente contra Portugal, precisamente. Es decir, que también, y ayer, sin ir más lejos, es decir, que los cambios son importantes, los partidos hay que jugarlos a 120 minutos y con 16 jugadores, o sea, que te pueden cambiar en cualquier momento, y yo creo que eso es importante.
7: Bueno, ahora hablaremos, porque Bélgica se ha convertido en nuestra rival después de golear a Estados Unidos con toda esa polémica que hubo por la roja anulada por Donald Trump. Digo, bueno, no
6: sé. Hemos entendido.
7: Era, ¿qué es que no era? No era
12: tal roja. Cual.
7: Bueno,
12: tal cual.
7: Antes quiero contarles a nuestros oyentes, por si no lo saben, algo que me resulta hasta difícil de leer. Hoy hemos... No lo primero que voy a decir. Hoy hemos leído un comunicado del Real Madrid manifestando su más rotundo rechazo a las lamentables manifestaciones racistas y xenófobas de la senadora paraguaya, o sea, una senadora paraguaya celeste amarilla contra nuestro jugador Kylian Mbappé. Hoy la Federación Francesa ha anunciado que va a denunciar ante la Fiscalía a esta senadora. ¿Y todo por qué? Es que me cuesta hasta leerlo. Esta señora,
1: que se lee mal, además,
7: esta
1: se
7: señora mal, después del partido de Francia ante Paraguay, en sus redes sociales escribe cosas refiriéndose a Mbappé como bruto, no aprendió ni a escribir, en vez de leche materna chupaba cocos y lo más instruido que escuchó eran chimpancés. Camerunés colonizado fingiendo duro ser francés, resentido, rico nuevo, prepotente y feo. De verdad, me cuesta hasta ponerle voz a esta barbaridad. Y dices, pero ¿cómo esta barbaridad además puede venir de boca de alguien que se dedica a la política? Mbappé le dijo a ella que es una mujer despreciable y, por cierto, ella encima ahora le ha pedido que le pida disculpas y le habla de violencia de género. Debería tener, ¿no?, algún tipo de consecuencia, que alguien con algún tipo de responsabilidad pública diga semejantes barbaridades.
6: Sí, es una pena que la estemos haciendo célebre.
1: Sí.
6: A este personaje.
12: ¿Sigue en el cargo esta señora?
6: Que ella misma, sí, senadora, pues ahí sigue. De hecho, se ha escuchado declaraciones justificándose de que fue educada en una cultura
1: diferente, y bueno, ha tratado de justificarse de esa manera. Bueno, yo creo que es una pena que se haya hecho famoso, se define a sí mismo con esas palabras, y ha hecho muy bien Mbappé en salir al paso con contundencia, y también al Madrid con ese comunicado.
7: Y la Federación Francesa.
1: Es decir, bueno, pues creo que a esas alturas de la película salir con eso, cuando además, además Mbappé ha estado bien en su comunicado, porque creo que Paraguay, durante el Mundial, con ese seleccionador que tiene, que dio unos discursos, unas ruedas de prensa muy edificantes, ¿no? Recordando el valor del fútbol de la calle, del mérito que tiene su selección, pues ha manchado completamente esta tiparraca el buen papel de una Paraguay que bueno, que el otro día jugó sus cartas, en mi opinión, algo sucias por muchos minutos, y Mbappé se defendió, no hizo otra cosa que defenderse y, por cierto, evitar casi todas las provocaciones, porque le hubieran costado la tarjeta roja casi.
7: Pues ahora volvemos a Estados Unidos, porque tenemos allí más enviados especiales de Onda Cero, algunos volando, ¿verdad?, como nuestra selección, y como Edu Pidal y Alfredo Martínez, pero tenemos a más gente. Y aquí tenemos, como siempre con el fútbol, a Paco Reyes.
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9: Nosotros seguimos en modo mundial hasta en el descanso. Ricardo Sierra, estabas alucinando con el camino que ha tenido Argentina.
10: Sí, no, es que estaba repasando eso. Como siempre dicen que para ganar un mundial tienes que ganar a los mejores, claro, pero es el paso de monte de Argentina, que he jugado con Argelia, son los rivales que le han tocado, pero es Argelia, Austria, Jordania, ¿no? Cabo Verde, Egipto, y ahora tiene a Suiza, que a priori, o sea, tú lo miras y te encantaría tener este camino para las semifinales del mundial, ¿no? Cualquier selección le gustaría tener este camino. Oye, que luego hay que ganarlo y hay que sufrir, y que está sufriendo, pero mira, ahí está ese camino hasta las semis. Tengo muchas ganas de
11: y luego
10: de
11: si pasa,
10: y con Inglaterra. Yo tengo muchas ganas en Inglaterra-Argentina, que lo decía
11: eso antes,
10: ese partido también está en el recuerdo de todos.
9: ¿No te apetece el remo vikingo o no te apetece?
10: Hombre, está muy bien, pero ya lo he visto. Ya lo he visto, ya con Haaland aporreando el tambor, pues está muy bien. Esa imagen ya la tenemos, ¿no? Esa se va a quedar como una de las imágenes del Mundial. Pero desde luego, o sea, para la historia de los Mundiales, y además con Messi, ¿no? Sucesor de Maradona, solo faltaría que en ese partido. No sé dónde se va a jugar, si se jugara ese partido en semifinales, pero deberían llevarlo al Azteca, ¿no? Ahí a México, ¿no?
9: Y para la historia de los mundiales, ¿cómo pasará el Estados Unidos 1, Bélgica 4 de ayer? Rafa Fernández, Estados Unidos, ¿qué tal? Buenas noches.
12: Buenas noches. Hombre, yo creo que el titular es que Trump mató a Estados Unidos, ¿no? Porque el partido que hicieron ayer no tenía nada que ver con lo que habían hecho durante todo el mundial. Supongo que, no sé si estáis de acuerdo, pero a mí me pareció un equipo totalmente distinto. Yo creo que les metieron una presión extra y al final pues se vio lo que se vio, unos errores absolutamente infantiles y terminó como terminó. Bueno, el que lo expresaba bien era Pochettino, que decía esto, ahora lo comentamos, pero hablaba de que siempre se tiene un día malo en el Mundial. Casualidad que haya sido después de todo el escándalo que generó el amigo Trump y el genuflexo Infantino. Escuchamos.
13: No es que me duele de una forma o de otra, me duele la eliminación. Lo que sí que es verdad que hoy no hemos estado bien, pero eso suele pasar en todos los equipos. Creo que todos los equipos a lo largo de un mes, dos meses de competición, siempre hay un día que no sabes por qué y las cosas no salen bien. Y no hemos estado en el nivel que hemos mostrado anteriormente.
9: ¿Balogun qué tal?
12: Pues hombre, pues yo creo que
9: también
12: yo
9: te digo, no debe ser fácil, jugar un partido no, así siendo el protagonista.
12: O sea, yo creo que fue al revés, o sea que yo creo que el efecto fue totalmente contrario, claro. ¿No? Yo creo que les provocó un punto de tensión y de presión que lo pagaron muy caro el equipo de Pochettino y Pochettino le faltó decir ahí que esa presión llegó por eso, porque yo no he visto a la selección de Estados Unidos jugar tan rematadamente mal o con tantos errores de amateur como ha jugado ese partido. De todos modos, yo creo que ya Estados Unidos ha perdido una gran oportunidad de haber llegado a cuartos de final. Para nosotros hubiera sido un partido pues de otra manera, ¿no? Yo creo que España es muy superior, ¿no? Pero ahora nos toca Bélgica y nos toca enfrentarnos a Courtois, que ya sabéis, tiene mucho vínculo con nuestro país, y decía esto sobre el partido.

0: Hoy es el primer partido donde he visto Unai hacer alguna parada, pero bueno, yo creo que al final son favoritos y son el equipo a batir. Yo creo que nosotros tenemos que defender bien, tener mucho peligro en ataque y luego intentar en la contra hacer algún gol. Que en ataque con Lamine, con Mikel, en centro de campo también con Pedri, con Rodri, pues al final es un equipo con mucho talento y no solo los 11 que juegan hoy. Sí, porque bueno, al final para mí España es mi segunda casa, me siento, no diría mitad español, pero casi al final. Tengo dos hijos con el pasaporte español que ya le amenacé a mi hijo que no vaya con España, pero al final es un partido bonito y lo disfrutaré. Y obviamente espero con un buen final para nosotros, pero si no, pues siempre le deseo lo mejor a España.
1: Lo del indulto, lo de Trump, yo creo que terminó siendo una motivación para Bélgica y me parece una de las imágenes del Mundial. Los futbolistas de Bélgica en el vestuario haciendo el baile de Donald Trump como una respuesta a ese indulto. Anula esto, le decían ahora. ¿Cómo habéis visto este asunto?
2: Bueno, pues como lo ha visto todo el mundo, desde luego que quedará en la historia como uno de los grandes escándalos, ¿no? Yo creo que no había justificación ninguna, aunque a Cristiano ya le indultaran, pero bueno, no es igual. Levantarle esa sanción, que también supongo que los rivales de Portugal en la primera fase se van a acordar de ella, que de repente una roja clarísima, aparte que es una roja que puede ser involuntaria, seguramente el jugador americano no quería hacer ese destrozo a su rival, pero es que casi le parte el tobillo, o sea, que es que no hay por dónde cogerlo y que encima luego salga atrás reconociendo que ha hecho una llamada. Bueno, luego ya también es verdad que aquí en España, al menos, como siempre nos gusta politizar todo, pues también todo se ha llevado al extremo y se ha aprovechado para decir que tal. Me hubiera gustado que algunos políticos que he escuchado hoy criticando esto, que con el escándalo de Negreira, que no han dicho ni mu, ¿no? Y también es una injerencia absolutamente y una un presunta corrupción también escandalosa. Y hoy, bueno, con lo de Trump ha sido como el tema del día. Pero creo que no es infantino en eso que pretende. Y luego también que salga Tebas también a arrimar el asco su sardina dando el ejemplo, pues no sé si es el más adecuado.
3: Bueno, a mí me parece una indecencia, pero de un personaje como Trump no me sorprende nada, teniendo en cuenta las decisiones que ha tomado para liderar el mundo libre, por decirlo de alguna manera. O sea que, en cuanto a esto, no me sorprende que haya hecho ese tipo de llamada infantino, un hombre que le ha entregado un premio del FIFA de la Paz a este personaje como Trump. Lo que sí me parece indecente es lo que ha hecho FIFA, ¿no? O sea, quiero decir, saltarse toda la normativa para levantar una cartulina después de recibir una llamada, eso es lo que me parece preocupante para el mundo del deporte, para el mundo del fútbol y para todos los que estamos viendo el Mundial y para todos los partícipes dentro del Mundial. Dirán, oye, si esto ha pasado porque este señor ha levantado el teléfono, que no puede pasar y que no puede condicionar a Infantino, que es el máximo responsable de la FIFA. A mí me parece tremendamente peligroso desde el punto de vista deportivo. Ya repito, desde el punto de vista político-social, lo que haga Trump, no, lamentablemente, no me sorprende.
4: Es que Ricardo, solamente es una cosa, yo creo que solamente un apunte. Yo creo que más que FIFA, yo siempre me quedaré que es Infantino.
3: Correcto.
4: Sí, es Infantino. Porque sí, al final, imagínate
3: Y seguro que hay mucha gente en FIFA que está avergonzada con lo que está pasando. Estoy convencido. Sí, pero al final no deja de ser el máximo responsable de FIFA.
4: Sí.
5: Es el presidente, pero ahí esa reflexión para mí es la más importante, Ricardo. Si eso lo hacen con luz y taquígrafos, claro, delante de todo el mundo abiertamente, y Trump reconoce que sí, que le llamó Infantino y que le dijo que le quitara y que este le hizo caso, imagínate lo que pueden hacer por bajo cuerda. Es decir, he estado leyendo a Jürgen Klopp diciendo que le ha parecido una vergüenza lo de esta tarde de Egipto-Argentina, como el árbitro ha barrido para Argentina y tal. Entonces, claro, eso te lleva a sospechar pues que pueden hacer mil cosas con tal de que Infantino pues esté contento o que beneficie a unos u otros. O sea, no pueden hacer estas cosas de manera tan abierta, porque si no, ¿qué puede haber detrás de todo esto?
2: Aparte que, de verdad, que Infantino, ¿qué gana? Digo, salvando a un jugador de Estados Unidos que ni siquiera era la final, o sea, que tampoco...
1: Pues que esté contento Trump,
2: ya,
1: su amigo Trump.
2: Que lo podía haber sido más sutil, o sea, podían... Oye, si quería beneficiar a Estados Unidos, pues
4: yo quiero entender
2: que el árbitro hubiera favorecido con alguna decisión.
1: Pero es que Trump no sabía que una tarjeta roja supone que un futbolista no juega
2: tan,
1: el partido
2: tan
1: siguiente.
2: Grosero como que el presidente llame y le quite una sanción obvia. Como
4: yo creo, Jaime, que en algún momento Trump le ha debido decir a Infantino, no haces el Mundial aquí, porque si no es que es incomprensible todo lo que está haciendo,
2: somos una tarjeta de un jugador que tampoco hablamos de Maradona, ¿no? O sea, que es un
4: bueno, pero para
2: mal,
4: Trump
2: de
4: era Maradona.
2: Ahí la clave es quién dice esto a Trump, porque
6: le
2: alguien será
6: cosas,
2: Pochettino, ¿quién es? Porque obviamente Donald Trump no tiene ni idea si ese jugador es bueno, si lo
1: pues alguien le contaría y diría, pero ¿cómo?

Muy buenas madrugadas. Aquí arranca una nueva edición del Colegio Invisible en Onda Cero. Ya sabéis que es martes. Eso implica que tenemos por delante un montón de minutos de radio para analizar la actualidad más misteriosa y profundizar en algunas de esas historias que por determinadas cuestiones no tienen demasiado recorrido en la prensa convencional. Así que aquí las acogemos, las diseccionamos y os las contamos en la otra crónica. Laura Falcó ni Lorenzo Fernández están en esta ocasión con nosotros. Están viajando con un montón de invisibles, con un montón de viajeros por las tierras de Irlanda, descubriendo historias, leyendas, enigmas. Y algunos de ellos, si todo va bien, nos lo contarán desde allí, in situ, en el programa del próximo jueves, en la edición del jueves del Colegio Invisible. Nosotros, como digo, tenemos por delante, ya sentados a nuestros tertulianos, un montón de noticias, pero no sin antes hacer un repaso a algunos de esos acontecimientos que tuvieron lugar un 7 de julio. Concretamente, el 7 de julio de 1865, Estados Unidos asistió al dramático desenlace de la conspiración que acabó con la vida del presidente Abraham Lincoln apenas tres meses antes. Tras un controvertido juicio ante un tribunal militar, fueron ejecutados en la horca Mary Surratt, Lewis Powell, David Herold y George Atherod, considerados partícipes del complot organizado por John Wilkes Booth. El plan era tan audaz como devastador, porque querían descabezar de un solo golpe al gobierno de Estados Unidos en los últimos días de la Guerra de Secesión. Mientras Booth asesinaba a Lincoln en el Ford Theater, Powell debía acabar con la vida del secretario de Estado, al que apuñaló brutalmente en su propia casa sin lograr matarlo. Otro de los participantes y después juzgados, Atherod, tenía la misión de asesinar al vicepresidente Andrew Johnson, pero perdió el valor y nunca llegó a actuar. Y en este caso, otro de los juzgados, Herold, colaboró en el ataque contra Seward y acompañó a Booth durante su huida hasta que ambos fueron cercados por las tropas federales. Surratt, propietaria de la pensión donde los conspiradores mantenían reuniones y acusada en este caso de facilitar apoyo logístico al grupo, fue condenada como colaboradora del complot, aunque su grado de implicación continúa siendo hoy objeto de debate entre los historiadores. Y también un 7 de julio, pero esta vez del año 1930, concretamente el 7 de julio de 1930, falleció en su residencia de Crowborough, Inglaterra, el escritor y médico escocés Arthur Conan Doyle, creador del inmortal detective Sherlock Holmes. Paradójicamente, el hombre que dio vida al personaje más racional y analítico de la literatura dedicó también mucho tiempo y mucha energía de su vida a defender con apasionado convencimiento el espiritismo. Aunque es verdad que su interés por los fenómenos psíquicos se remontaba a finales del siglo XIX, fue con la devastación de la Primera Guerra Mundial y una serie de pérdidas muy cercanas las que reforzaron la creencia de Conan Doyle en la posibilidad de comunicarse con los muertos. Convencido de que el espiritismo no podía ofrecer consuelo, al revés, podía ofrecer consuelo a millones de personas, recorrió Europa, Norteamérica, África y Australia pronunciando conferencias, escribió varios libros sobre la materia e invirtió gran parte de su fortuna en divulgar un movimiento que él consideraba una auténtica verdad científica. Le costó incluso cierto grado de amistad con otro gran personaje del momento como fue Harry Houdini. Y una efeméride bastante importante en lo que respecta al terreno del misterio, porque el 7 de julio de 1947, personal de la base aérea de Roswell recuperaba los restos de un extraño objeto esparcidos en un rancho muy cercano a Roswell, en el estado estadounidense de

Nuevo México. Los fragmentos, formados por láminas metálicas, varillas y otros materiales poco comunes, fueron trasladados para su análisis por las autoridades militares. Unas horas después, ya el 8 de julio, la propia base emitió un sorprendente comunicado afirmando que había recuperado un platillo volante. Una noticia que se propagó rápidamente por toda la prensa estadounidense. Sin embargo, apenas unas horas después, el ejército rectificó oficialmente y aseguró que los restos pertenecían a un simple globo meteorológico, dando por zanjado el incidente. Décadas más tarde, tratando de dar carpetazo al asunto, documentos desclasificados del gobierno estadounidense revelaron que los materiales procedían en realidad del proyecto Mogul, un programa militar ultrasecreto diseñado para detectar posibles pruebas nucleares soviéticas mediante globos equipados con sofisticados sensores acústicos. La historia, ya la conocéis, siguió creciendo en décadas posteriores y nos dio, sin duda, uno de los grandes casos, también de los más estudiados, de la historia de la ufología. Y el 7 de julio de 1984, el álbum Born in the USA de Bruce Springsteen alcanzó el número uno en Estados Unidos, convirtiéndose en el mayor éxito de la carrera del músico y en uno de los discos más vendidos de la historia del rock. Impulsado por siete sencillos de enorme repercusión, este álbum trascendió sin duda la música para convertirse en un símbolo de la década.

0: Esta canción, que da título también al disco, como comentábamos, ha sido confundida a menudo como un himno patriótico, cuando en realidad era una dura crítica al trato recibido por los veteranos de guerra de Vietnam y a las desigualdades de la sociedad estadounidense que, por desgracia, seguimos viviendo en nuestros días. Nosotros vamos a soltar a los perros.
1: Soltad a los perros porque me he escapado.

0: lo largo.
1: Y como decíamos, yo me imagino que si Laura nos está escuchando, estará como siempre meneando la cabecilla al ritmo de esta canción, que ya es símbolo casi del Colegio Invisible. Pero aunque no estén con nosotros ni Laura Falcón ni Lorenzo Fernández, por suerte tenemos a los mandos técnicos, como no, a Javi de la Torre, que hace que esto suene como un cañón. Pero vamos con el sumario, porque ¿y si uno de los grandes hallazgos de la arqueología española nunca hubiera existido? Un investigador del CSIC sostiene que el célebre tesoro visigodo de Recópolis habría sido un montaje para demostrar una teoría histórica, una revelación explosiva que, como podéis imaginar, trae de cabeza al mundo de la arqueología. Fue lo más increíble que he visto en mi vida. Esta es parte del testimonio de uno de los primeros astronautas privados que vuelve a poner el foco sobre el misterioso fenómeno de los objetos volantes no identificados y, en este caso, observados durante una misión espacial. Vamos a analizar qué ocurrió realmente y por qué este relato vuelve a reavivar el debate sobre los UAP. Y como tantas otras cosas, ya no es ciencia ficción. Los primeros robots humanoides ultra realistas ya están a la venta y prometen conversar, expresar emociones e integrarse en la vida cotidiana. ¿Estamos ante las puertas de una nueva revolución tecnológica o del comienzo de una era inquietante?
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1: Pues enseguida lo descubriremos con nuestros tertulianos, pero de momento queremos hacernos eco de algunos de vuestros mensajes, críticas, sugerencias, opiniones, que ya sabéis que nos podéis hacer llegar a través de las diferentes vías de comunicación con el Colegio Invisible. Estamos en redes sociales, en X e Instagram, como @coleinvisibleoc, también, por supuesto, en Facebook, nuestra página oficial, el Colegio Invisible, en Onda Cero, y, como no, nuestro número de WhatsApp a vuestra disposición, el 628-985161, repito, 628-985161, con el prefijo 34 si nos escribís desde fuera de España. Y la verdad es que este primer mensaje nos llega de parte de Mai y yo creo que es muy emocionante. Ahora le preguntaré al equipo, porque nos dice: cada vez que soltáis a los perros, es decir, cada vez que suena esta música que tengo de fondo en estos micrófonos, nos dice Mai: me traéis de vuelta a mi marido recientemente fallecido, al que le encantaba Arde Bogotá. Y me hacéis feliz ese ratito. Mentira cochina, me hacéis feliz siempre. Estáis siendo mi toma de tierra durante el duelo y con gran éxito, la verdad. No sé cómo os arregláis, pero siempre termináis arrancándome una sonrisa. Yo creo que no sois conscientes de que ayudáis en muchos sentidos, no solo con la divulgación y la información. Y ahora encima puedo poneros cara todos los viernes. Muchas gracias a todos. ¡Ah! Y un saludo a mi amiga Mirta, que por lo que sea, denomina al grupo Arde Camboya. Por lo que sea. Pues qué decir, ante un mensaje de este tipo yo creo que todos nos emocionamos. Es verdad que a veces no somos del todo conscientes de que lo que hacemos aquí, con muy buen rollo, que nosotros disfrutamos una barbaridad, pues también os llega a vosotros en según qué momentos, en según qué estados emocionales, y si os sirve de ayuda, de alivio o como mínimo para desconectar un ratito, pues yo creo que nuestro trabajo merece un poquito más la pena. María también nos decía: hola, os sigo desde el 2019, me enamorasteis desde el programa 1. Os perdí un pelín la pista, pero os encontré rápidamente. ¿Cómo iba a desaparecer una joya como esta? No me he perdido ni un solo programa. Martes, jueves, mega, verano. Me encanta lo que contáis, pero sobre todo me gusta ese rollito de amigos hablando de todo lo divino y lo humano frente a unos vinos o lo que sea. No lo perdáis nunca. Se echa de menos en la televisión, pero entiendo que la forma de comunicación es distinta. Me encanta el sentido del humor de Lorenzo, los comentarios y puntillas de Laura. Soy Géminis, dice María entre paréntesis. Y me he reído muchísimo con su comentario. A Charlie, a Carlos Canales, no se le resiste un tema. A veces incluso machaca a sus compañeros. Corea, entre paréntesis. Y el Águila Calva me tiene loca. Pedrero me ha gustado siempre, pero quitadle el oráculo porque está muy triste y parece Santiago Niño Becerra.
3: Hay que decir que estamos en ello.
1: Jesús Ortega me ha conquistado por el comentario de las pajas. Fíjate, tantos veranos, tantos años, y con un comentario
4: y
1: de
4: al
1: ese
4: final
1: tipo
4: te quedas con eso.
1: Bueno, es lo que tiene.
3: El comentario que tenías más a mano.
1: Por fin dejó ese rollo buenista.
0: Digo que ahora que estoy empezando a disfrutarlo del oráculo, vais y me lo quitáis.
1: Ahora que está Miguel contento, enseguida vais a entender por qué.
3: Te lo quita la realidad, tío.
1: Pero bueno, tampoco se olvidaba esta oyente de Sere, que decía, ¿qué decir de Sere? Viviría a su vera si ella quisiera. Muchas gracias por vuestro trabajo, humor, cultura y buen hacer. No lo perdáis nunca. Verás mi corazón. Pues ya veis, mensajes, oye, que le ponen a uno los pelos de punta y sobre todo le cargan de energía y le cargan las pilas para comenzar lo que ya tenemos por delante, la otra crónica.
4: La otra crónica en Onda Cero.
1: Carlos Canales, muy buenas, ¿qué tal? Charlie Channels.
3: Pues aquí estupendamente en este cálido y largo verano.
1: verás, se va a poner la cosa en los próximos minutos casi que más calurosa. Miguel Pedrero, muy buenas.
0: ¿Qué tal? Muy buenas, todavía dándole vueltas a ese mensaje que has leído de nuestra oyente, que es tremendo, porque a veces nos olvidamos que nuestra labor es informar de los temas de los que somos especialistas, obviamente, no nos vamos a meter en otras historias, pero también parte de nuestra labor es entretener y acompañar.
1: Y acompañar.
0: Sí. Y yo creo que eso es lo que tiene que hacer la radio. Y oye,
3: es que si es lo mejor que tiene la radio.
0: Claro, si alguien se siente acompañado y por un momento olvida sus problemas o le sirve para no pensar en algo que ha pasado, le sirve para una enfermedad por la que está pasando y para olvidarse un momento de los problemas, pues fantástico.
1: Desde luego, Juanjo Sánchez Oro, el Águila Calva, muy
5: buenas. Pues no me uno a lo que dicen los demás compañeros. Yo soy de los que cree, que se ha dicho muchas veces, ¿no?, que la radio es sobre todo un estado de ánimo.
1: Ajá.
5: Y sí que es información, es entretenimiento, pero sobre todo es un estado de ánimo. Y eso es muy difícil de lograr. Parte sobre todo del estado de ánimo que tengamos nosotros, uh-huh, para que luego lo podamos proyectar al resto de los oyentes. Y hay veces que también el estado de ánimo, pues bueno, a veces irritamos bastante a la gente.
1: Sí. También, ¿eh? Hay gente para la que somos un bálsamo, hay gente para la que somos un grano en el culo.
3: A la hora que emitimos hay que mantener los despiertos.
5: Exacto.
3: Amigo camionero que se duerma.
5: Pero bien.
1: No, desde luego, como decía Miguel, mensajes como ese alegran. Y por cierto, Miguel, ahora empiezas a estar tú a gustito con el oráculo. Hoy nos has pedido hasta un poquito más de tiempo.
0: Claro, estoy empezando a disfrutar últimamente y fíjate que lo he pasado muy mal con el oráculo porque yo me planteé, a ver, ¿cómo voy a adivinar el futuro cada semana? ¿Cómo voy a hacer prospectiva cada semana? Si no acierta nadie, más en el mundo en el que vivimos, que cambian las tornas de un día para otro en cuestión de horas.
1: Pero estás muy frustrado porque la semana pasada no hubo oráculo y ibas a adelantar algo que ha pasado ayer.
0: Sí, algo que ha pasado hace poco que luego...
1: Pues
0: luego
1: ahí dejamos la expectativa que el oráculo viene resabiado, viene con ganas de acertar. Pero nos vamos con otra polémica, con una noticia que ha sacudido sin duda el mundo de la historia, el mundo de la arqueología, al menos aquí en nuestro país, lo adelantaba en el sumario, Juanjo, y es que, bueno, una nueva investigación por parte de un investigador del CSIC, bueno, nos da nuevos datos bastante desestabilizadores en lo que respecta al yacimiento de Recópolis, a ese tesoro visigodo, y, bueno, a un posible fraude, un posible engaño intencionado para hacer cuadrar unas teorías. Cuéntanos.
5: Sí, bueno, yo creo que una noticia parecida hacía mucho tiempo que no se recogía en la prensa, porque sí que aquí vamos comentando diferentes hallazgos arqueológicos. La semana pasada estuvimos hablando de los resultados de la última excavación, de la última campaña de excavación que se había dado en el Turuñuelo, en ese yacimiento tartésico. Y yo creo, así un poco tirando de memoria, no recuerdo algo parecido, salvo aquel caso del fraude que se confirmó, que incluso se fue a juicio, de Iruña Beleña, Beleña, no sé si os acordáis,
3: sí,
5: que era un supuesto yacimiento, bueno, es un supuesto yacimiento del País Vasco, que parecía que habían sido capaces de localizar las primeras inscripciones cristianas en una época muy todavía romana, y además también incluso palabras en euskera, y bueno, había también una especie de cerrito pegue ahí en una cerámica, una cosa como muy tosca, pero el caso es que fueron para adelante y al final los pillaron y fueron juzgados y todo. O sea, yo no recuerdo algo parecido, ¿no? Esto no creo que vaya a tener tanto recorrido por lo que vamos a contar, pero sí que ha tenido el eco en la prensa en ese sentido. Se centra en lo que tú comentabas, en Recópolis, que nosotros la tenemos muy cerquita.
3: ¿Sí?
5: Yo sí que la he visitado.
3: Tú más, que bien.
1: Yo también la visité.
3: Tú más,
5: claro, y es fantástico. además está muy bien, está muy protegido, siguen excavando. Y además yo voy a recomendar que no solamente visiten Recópolis, sino que ya que van para allá, visiten Zorita de los Canes y coman en Zorita de los Canes.
1: Ajá.
5: No voy a decir qué restaurante, pero es un restaurante maravilloso, ahí lo voy a dejar, porque se come muy bien, se come muy bien, entonces ya que hagan el día completo. Bueno, pues ahí en Recópolis lo que nos dice la historia consolidada, a través de Juan de Viclara, que es un cronista contemporáneo, es que el rey Leovigildo, el rey visigodo Leovigildo, en el año 578, funda, que esto además es muy novedoso para la época.
6: Es importantísimo para la época.
5: Funda una ciudad palaciega de nueva planta, que esto es algo poco habitual para la fecha, porque lo que estamos en un momento posterior a la caída del Imperio Romano y lo que está ocurriendo en Europa no es que se funden nuevas ciudades, sino que se abandonan la mayoría de las ciudades.
6: De hecho, sería la primera ciudad fundada en España en cientos de años.
5: No, no solamente en España,
6: sí,
5: sino
6: en todo el mundo,
5: en toda Europa, en todo lo que es Occidente, sería la primera ciudad de diseño, de nueva planta, porque lo que digo es que se está produciendo desde la caída del Imperio Romano un abandono, una decadencia de las urbes, se está produciendo una atomización de lo que es el tejido social y político en ese momento, que es lo que luego va a dar pie a lo que se ha denominado así genéricamente el feudalismo, ¿no? Con todo lo que es la invasión de los pueblos bárbaros. Y claro, que alguien funde una nueva ciudad indica también que, claro, que como organización política, como Estado, pues estaba dando también un puñetazo en la mesa para demostrar la entidad del reino visigodo en aquel momento. Leovigildo, y esto es un dato importante, era arriano, era cristiano, pero arriano. Eres una de las considerado de los cristianismos alternativos. Si aceptamos la jerga católica, sería una herejía.
6: No, de hecho es un detalle en lo que vas a contar importantísimo, porque sería una ciudad arriana, específicamente.
5: Claro, claro.
6: Y además, para el pueblo godo y para además, los que seguían su fe.
5: Hay una iglesia identificada que sería una iglesia arriana, lo cual también tiene un valor arquitectónico muy, muy importante. Bueno, pues en principio tenemos esta noticia de Viclaro, que habla de la fundación en ciudad. Pero claro, pero el problema que tiene la ciudad de visigodas es que normalmente no es como ahora, que tú vas a un pueblo y te pone bienvenido a Villanueva, no sé. No, no tienes
1: eso. Bienvenido a Pepino, que creo que es un pueblo de Toledo. ¿Vale?
5: Pues está bien. Mira, eso lo dijo también una presentadora de televisión.
1: Como un pepino.
5: Como un pepino. Pues resulta que, claro, como no aparecen normalmente las inscripciones con los nombres de las ciudades, no se sabía dónde estaba. Y en el año 1945 se empieza a realizar una excavación sistemática. Ya se conocía de antes, ¿no? Las ruinas. Pero se empieza a hacer una excavación sistemática. Uno de los que es el de los padres de la arqueología moderna en España, que es Juan Cabré Aguilar. Y él allí hace varias campañas de excavación, y en la segunda hallan un tesorillo de 90 monedas, 90 tremises de oro, que son del reinado de Leovigildo, en los muros de esta iglesia que comentamos, de esta iglesia arriana que ahora denominamos Recópolis, ¿no? Entonces, bueno, junto con la información que teníamos historiográfica, con el resto de
6: Bueno, por
5: de
6: cierto,
5: datos,
6: detalle interesante, que el rey Leovigildo, un rey germánico, utiliza un nombre griego con el nombre de su hijo.
5: Con el nombre de su hijo Recaredo, claro, Recaredo. Porque lo hace a nombre de su hijo Recaredo,
6: que luego Recaredo
5: va a ser católico, ¿no? Luego ahí se produce un cambio de obediencia religiosa, bueno, de confesión religiosa. Entonces, el caso es que lo que ocurre es que este tesorillo, pues en principio, ya digo que no es el único elemento, pero para lo que vamos a hablar se considera determinante, ya sitúa esta ciudad en el contexto visigodo, lo sitúa dentro de Leovigildo, porque sería ese tesoro que muchos consideran incluso fundacional. Muchas veces cuando tú creabas una iglesia en el mundo visigodo, guardabas un tesorillo de monedas como acto también un poco litúrgico de fundación, ¿no? Igual que aquí haces pues la cápsula del tiempo de la primera, ¿no? De la primera piedra y cosas por el estilo. Bueno, pues entonces todo esto lleva a pensar a que se había localizado por fin Recópolis. Y Recópolis va a tener una vida durante el periodo visigodo, pero luego se va a extender también hasta el siglo X. O sea, va a coger parte de la época musulmana y creo que ya también, bueno, pues un poco lo que sería ya la Reconquista. Bueno, ¿qué es lo que ocurre? Que ahora un investigador del Consejo Superior de Investigaciones Científicas del CSIC, Fernando Arce, que es experto en el mundo visigodo y todo lo que es también la antigüedad tardía en España, publica un artículo que se llama, y esto es importante porque lo publica a título personal siendo el del CSIC, pero esto no es un proyecto del CSIC, que muchos han dicho, el CSIC dice,
1: claro,
5: es un investigador del CSIC, pero no es un proyecto que lleve toda la firma del CSIC. El artículo dice, el título es El tesoro monetal encontrado por Juan Cabré en el Cerro de la Oliva, pretendida Recópolis, fijaros que ya él usa ahí pretendida duda de que realmente sea Recópolis, un elemento intruso en la historia del yacimiento. Claro, cuando dice elemento intruso es porque él, Fernando Arce, considera que Juan Cabré lo que hizo fue colocar intencionadamente, o sea, generar un fraude arqueológico, este tesoro para de alguna manera legitimar la idea, ¿no? Avalar la idea de que eso realmente era una ciudad visigoda y además la ciudad fundada por Leovigildo. ¿Por qué lo hizo? Bueno, pues porque en aquel momento, en el año, estamos en el año 44, año 45, había en España una tendencia, sobre todo, por ejemplo, por Julio Martínez Santaolalla, que era el máximo responsable de las excavaciones en España, que además tenía inclinaciones filogermánicas, por decirlo así. Son de estas personas que luego, cuando por aquí estuvieron los alemanes buscando también las raíces del pueblo aéreo y también las raíces germánicas de Europa, pues estos fueron de los que colaboraron y estaban muy convencidos de que realmente España había tenido, el mundo celta y el mundo germánico había tenido mucho peso dentro de lo que sería la identidad, o como decían entonces también, la raza española, ¿no? Entonces, bueno, pues juntando todos estos factores, se habría tratado de hacer que realmente Recópolis fuera este yacimiento arqueológico, y con este fraude del tesorillo se hubiera conseguido demostrarlo. Además, se abrió enseguida un expediente de declaración para proteger el monumento, declararlo monumento histórico artístico, estas ruinas de Recópolis, y todo esto, bueno, pues ya dejó establecido dentro de la historiografía que estamos ante la ciudad fundada
1: por Leovigildo. Todo esto, por no irnos por demasiadas derivadas, pero es interesante porque también entra en juego un personaje curioso al que algún día habría que dedicarle por lo menos un ratito en el programa, que es Julio Martínez Santaolalla, que sería un poco...
6: Santaolalla es
1: el arqueólogo del régimen franquista.
6: Claro, pero de una parte de la periodo del régimen, porque sostenía una cosa que al régimen le resultaba extremadamente interesante, que lo acaba de contar, de contar Juanjo, que era una especie de mítica vinculación de España con los pueblos germánicos, una especie, no tanto en el sentido actual de que el reino visigodo fuera el origen de España, en sentido estructural, administrativo, mental, sino desde un punto de vista muy original y muy raro en la época, y es que sostenía que había una enorme aportación que era la raíz y la estructura y la base de lo que iba a ser la España luego futura. Y eso al régimen en los años 40 le interesaba muchísimo, y Santaolalla realizó ese papel de conexión y comunicación con ese tipo de teorías que, por decir una manera, eran centroeuropeístas, o sea, no
5: se buscaba otro mundo. Se buscaba hermanar un poco a los pueblos Alemania y España,
1: iba a hacer también la comparación.
5: Habíamos mandado la división azul, pues bueno, que no pasa nada.
6: No, hay cosas realmente absolutamente patéticas, o sea, ahora serían dignas de una película de Berlanga, como cuando viene Himmler a España en una de las fiestas que hace, pasaron recorriendo, esto es real, mandaron a gente que estuvieron recorriendo los pueblos de Segovia y van eligiendo a los más rubios para colocarnos en el borde de la carretera, para que haya la impresión de que todo el pueblo era así. Realmente.
5: Entonces, básicamente, lo que defiende Arce es que Cabré lo que hizo fue crear hacer un tesorillo, montar un tesorillo con estas monedas, este tesorillo.
6: Sí, es que es un montaje, claramente.
5: Claro, lo que él hace es coge monedas bizantinas, merovingias, suevas y visigodas. Las visigodas las selecciona muy bien para hacerlas coincidir con la época de Leovigildo. Y él aquí es donde él, Arce empieza a ver cosas raras, ¿no? Que luego ya digo que ha habido otros investigadores que lo han discutido. Él ve cosas raras, ¿en qué sentido? En que primero ve monedas suevas. Dice, hombre, ¿qué hacen monedas suevas aquí en Guadalajara? El mundo suevo, sabemos que está un poco por la zona de Galicia y parte del norte de Portugal, ¿vale?
6: Podían usarse también realmente, de todas maneras, ninguna se desperdiciaba.
5: Es que eso es lo que verdad. Luego lo que te dicen los críticos, te dicen, bueno, a ver, es que en aquella época existía el reino suevo, entonces no es como si ahora encontráramos euros y dólares mezclados, no sería nada raro porque estaban en circulación. Luego también dice que, bueno, que también en la selección comete un error porque no incluye una moneda que es una cruz sobre gradas, porque él Cabré no era muy buen numismático, y entonces cuando hizo la selección, pues hizo como una selección eliminando esas monedas, porque dice, oye, estas pueden resultar sospechosas, y no se da cuenta de que eso hubiera sido lo procedente, que apareciera y no lo incluyó. Bueno, pues entonces él lo que hace es que critica todo este tipo de cosas. No, como digo, él vincula varias cosas que son cuestionables. Primero, que solamente con este tesoro se confirme que Recópolis es visigoda. No necesariamente es así, porque luego ha habido más investigaciones que demuestran que eso es de época visigoda. Han aparecido también, ha habido nuevos hallazgos numismáticos, por tanto, no dependemos solamente de este tesoro. Y luego hay una cuestión también fundamental que ha habido otras personas que han criticado, y es, ¿tú sabes la pasta que supondría que un particular, por muy arqueólogo que fuera,
1: encontrara ese tesoro? Ese es otro de los retos. ¿Cómo conforma el tesorillo para...?
6: Para mí es el mayor problema, porque hay que ser rico para poder hacer
5: totalmente,
6: eso.
1: Si os parece, como nos quedan nada, unos minutitos para dar paso enseguida a nuestros compañeros de los servicios informativos, lo dejamos aquí para tratar de responder precisamente
5: Los críticos. No, y hablamos sobre todo de los críticos, pues, porque ha saltado muchísimos expertos del mundo visigodo, dando también contradiciendo las especulaciones de Arce.
1: Uh-huh. Pues nos quedamos con esa pregunta en el aire que trataremos de resolver a la vuelta en la segunda parte, y también, sobre todo, no solo las voces críticas, sino también las implicaciones uh-huh. de que, bueno, pues un perfil como el que se ha denostado de alguna forma con esta investigación, cómo afecta eso también a determinados yacimientos y a nuestra propia historia. Pero como digo, lo hacemos a la vuelta de escuchar a lo que tienen que contarnos nuestros compañeros de los servicios informativos aquí en Onda Cero. Ya sabéis, estamos en el Colegio Invisible.
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0: Son las 2, es la 1 en Canarias.
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0: Buenas noches. Estados Unidos ataca de nuevo a Irán en respuesta a la ofensiva de Teherán sobre tres buques comerciales en el estrecho de Hormuz. Varias personas han resultado heridas tras ser alcanzadas por la metralla de un proyectil en la región de Sirik, al sur del país, según la televisión estatal iraní. Este ataque se produce en medio de las negociaciones entre Washington y Teherán y después de que el Departamento del Tesoro de Estados Unidos volviera a imponer sanciones a las ventas de petróleo iraní. Corresponsal en Estados Unidos, Agustín Alcalá.
2: Aviones norteamericanos han bombardeado esta noche objetivos iraníes en la isla de Kerms, en el estrecho de Hormuz, en respuesta a los ataques con drones y misiles por parte de la Guardia Revolucionaria Islámica durante la mañana de ayer contra varios cargueros que atravesaban esta vía marítima cerca de las costas de Omán, una zona que está custodiada por la Marina estadounidense y que Irán insiste no debe ser empleada por los buques que atraviesan el estrecho. Los objetivos de los bombardeos estadounidenses han sido las defensas antiaéreas iraníes, emplazamientos de lanzamientos de misiles crucero y de drones e instalaciones de vigilancia costera y portuaria.